0: de Constructores empatado con Racing Bull. Y bueno, obviamente defendiendo los colores de Alpine ante un Racing Bull que hoy por hoy se muestra mucho más competitivo y superior al Alpine, sin duda, ¿no? Así que bueno, es un resultado que además ha celebrado Briatore en la previa a la semana del Gran Premio de Hungría, donde muchos indican que podría darse la confirmación de la continuidad con la Pinto en la casa de esto, a estar atentos. Muy bien, nosotros cerramos esta programación. Gracias, Sonia Carrizo, como siempre, en los controles. Mañana estaremos con más pilotos de primera a través de Radio 10 desde las 20 horas. Que tengan ustedes buenas noches.
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4: La selección argentina.
5: El presidente dijo que estamos ante un grupo con dos líderes extraordinarios, refiriéndose a Messi y Scaloni.
6: Este grupo de cuatro torneos llegó a tres la final. Me parece que estamos frente a un grupo extraordinario con dos líderes extraordinarios. Tenemos a Messi, que es el mejor jugador de todos los tiempos, con marcas verdaderamente deslumbrantes, y un director técnico que tiene una capacidad de liderazgo verdaderamente admirable.
4: La FIFA abrió una investigación contra la selección argentina por los incidentes tras la final.
5: El organismo analizará los informes arbitrales y las imágenes del partido.
4: Entre los episodios aparece la expulsión de Leandro Paredes, quien vio la tarjeta roja tras el final del encuentro por su participación en la pelea con futbolistas españoles durante los festejos del campeón.
5: También serán analizadas las acciones de Nahuel Molina, señalado por un golpe sobre Rodri en el medio de la celebración.
4: Y la presunta agresión de Roberto Ayala, integrante del cuerpo técnico de Lionel Scaloni, contra Dani Olmo.
5: La FIFA pondrá bajo la lupa también el comportamiento de varios futbolistas argentinos que fueron captados por las cámaras, dándole la espalda a España mientras levantaba la Copa del Mundo.
7: Clima. Sí, el tiempo inestable, húmedo, mayormente nublado, probables lloviznas y vientos moderados del sudeste hacia la tarde, con cielo nublado y una máxima de 14 grados para este martes. El miércoles, mínima de 9, máxima también de 14, pero ya a la tarde, parcialmente nublado. El jueves, mínima 8, máxima 13, parcial a mayormente nublado. Los vientos ahí ya colocados del sector este.
4: Ahora, cielo cubierto con llovizna en la ciudad de Buenos Aires, 11 grados 8 décimas la temperatura, 95 el porcentaje de la humedad.
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4: Y la deja Sorín. Y la tiene Riquelme. 42 minutos y medio se va a terminar Tevez. Crespo, Tevez, va para Messi, hacelo, Messi en el área, ¡gol! Muchas gracias. ¡Gol! ¡Gol!
5: El fútbol tiene una costumbre que a veces resulta injusta. Apenas aparece un fenómeno, inmediatamente empieza la búsqueda de otro igual, como si el talento pudiera repetirse, como si la historia aceptara fotocopias. Cuando Diego Armando Maradona dejó la selección, la Argentina no buscaba un futbolista, buscó un reemplazante. Y esa fue una carga inmensa para cualquier chico que se pusiera la camiseta número 10. Hasta que un día apareció Lionel Messi. No venía de un potrero de Buenos Aires, venía de Rosario. Había cruzado el océano siendo apenas un adolescente para perseguir un tratamiento médico y un sueño. En Barcelona conquistó al mundo cuando todavía era un chico, pero cada vez que aterrizaba en Ezeiza dejaba de ser el mejor jugador del planeta para convertirse en el destinatario de una única pregunta. ¿Será el nuevo Maradona? Difícil debe ser empezar un camino cuando todos esperan que recorras el de otro. En Alemania 2006, donde escuchábamos el primer gol de Messi, alcanzaron apenas unos minutos para que el mundo entendiera que estaban haciendo un futbolista extraordinario. Un gol, una asistencia, una naturalidad impropia de un chico de 19 años. El planeta disfrutaba, nosotros comparábamos. Y las comparaciones son profundamente injustas. Obligan a una persona a vivir la vida de otra persona. Messi nunca quiso ocupar el lugar de Diego. Quiso construir algo que fuera suyo, con menos palabras, con menos gestos, con otra personalidad. Porque no todos los líderes necesitan hablar fuerte. Algunos conducen simplemente haciendo las cosas bien. Pero la Argentina no tuvo paciencia. Llegaron los mundiales, que terminaron demasiado pronto. Llegaron las finales perdidas. Llegaron las derrotas que duelen porque se juegan con la camiseta más querida. Y también llegaron los verdugos. Durante muchos años, una parte del periodismo argentino decidió convertir a Messi en el principal responsable de cada frustración argentina. Dijeron que caminaba demasiado, que en Barcelona era un jugador distinto, que no sentía la camiseta, que no cantaba el himno con suficiente pasión, que nunca iba a ser Maradona. Le pidieron una y otra vez que demostrara un amor que llevaba demostrando desde el primer día en que aceptó vestir la camiseta argentina, pudiendo haber elegido la de España.
4: Di María, Di María para la Pulga, a ver en qué termina. La Pulga, a ver, Pulga, palo, no se puede creer. No se le da el gol a la Pulga, Diego. Mirá, Diego, se puso como loco Maradona. No lo puede creer, Diego. Es que la verdad no se le da el gol a la Pulga.
6: Qué buen encuentro.
5: Qué extraña costumbre tenemos los argentinos. Muchas veces descubrimos el verdadero valor de nuestros ídolos recién cuando comprendemos cuánto los hicimos sufrir. Porque detrás del mejor jugador del mundo seguía habiendo un hombre. Un hombre que también dudaba, que también lloraba, que también llegaba a su casa preguntándose si todo el esfuerzo alcanzaría alguna vez. Sin embargo, mientras el ruido crecía alrededor, Lionel seguía haciendo exactamente lo mismo, volver una y otra vez. Cada convocatoria encontraba la misma respuesta, sí, sin condiciones, sin reproches, sin facturas. Volver, porque hay amores que no necesitan explicarse, se viven. Brasil 2014. Pareció anunciar que la historia estaba cambiando. Argentina volvió a una final del mundo después de 24 años. Messi condujo al equipo con una madurez extraordinaria, pero el destino volvió a ser cruel. Alemania ganó aquella final y otra vez el peso de la derrota cayó sobre los mismos hombros.
4: Messi, el Pipa está habilitado. El Pipa, la pulga, pegale, cantalo.
5: Curioso, ¿no? Como si un solo hombre pudiera ganar o perder un mundial. Después llegaron las finales de la Copa América de 2015 y de 2016. Dos finales dos golpes devastadores y una noche que todavía duele recordar, Nueva Jersey. Después de otra definición por penales, Messi habló con una sinceridad que solo tienen a quienes ya no pueden esconder el dolor. La selección se terminó para mí.
6: Difícil, como dije recién, es un momento duro para realizar. Lo primero que se me viene y lo pensaba en el vestuario que ya está, se terminó para mí la selección. Ya, como dije recién, son 4 finales, no es para mí. Lamentablemente lo busqué, era lo que más deseaba.
5: No está hablando el mejor futbolista del planeta. Estaba hablando un hombre agotado, un hombre que sentía que le había fallado el país que más amaba, y paradójicamente fue recién entonces cuando muchos dejaron de mirar al ídolo para descubrir que adentro había una persona. Entendimos que debajo del genio había alguien que sufría exactamente igual que cualquiera de nosotros, pero las grandes historias nunca se escriben solamente con victorias, necesitan caídas. Porque las caídas obligan a tomar una decisión, quedarse en el suelo o volver a ponerse de pie. Y Messi volvió, no volvió para callar a los periodistas, no volvió para responderles a quienes lo habían castigado durante años, no volvió para demostrar que era el mejor del mundo, sino que volvió porque comprendió que hay cosas que están por encima del orgullo, y una de ellas es el amor por la camiseta. Mientras muchos hablaban, él entrenaba. Seguían comparándolo con Diego. Él seguía construyendo su propio camino. Sin resentimiento, sin discursos, sin escándalos. Entonces apareció un hombre que tampoco era el que todos imaginaban, Lionel Scaloni. Cuando fue nombrado entrenador, casi nadie apostó por él. Decían que la selección necesitaba un nombre pesado, una figura consagrada, un líder con chapa. Scaloni eligió otro camino, no quiso ser el protagonista. Les devolvió el protagonismo a los jugadores, los escuchó, los unió, los convenció de que el talento individual no alcanza si no existe confianza. Parece una idea sencilla, no lo es. Porque durante años la selección había convivido con la presión, las urgencias y las discusiones permanentes. Scaloni cambió el clima antes que el sistema táctico y eso terminó cambiándolo todo. Messi también cambió. Ya no sentía que debía resolver cada partido solo. Empezó a disfrutar, a confiar, a compartir, a entender que una asistencia puede ser tan importante como un gol, y alrededor suyo empezó a crecer algo mucho más importante que un plantel. Empezó a crecer una especie de familia. Los pibes, Rodrigo De Paul, Di María, Paredes, Otamendi, después Julián, Enzo, Alexis, el Cuti, Lautaro, Licha, el Dibu, nombres distintos, una misma idea. Ninguno quería ser más importante que el compañero. Una enseñanza tan inmensa para un país como el nuestro. Vivimos convencidos de que el éxito consiste en destacarse. Ellos demostraron exactamente lo contrario. Las grandes conquistas siempre son colectivas. Nadie llega solo. Y entonces llegó julio de 2021, el Maracaná. No fue solamente una final, fue el final de una espera de 28 años. Fue el final de una injusticia, el abrazo entre un pueblo y un hombre que tantas veces había puesto bajo sospecha. Cuando sonó el silbato final, ocurrió una escena que explica mejor que cualquier análisis qué era aquella selección. Messi cayó de rodillas y antes de que pudiera levantarse, sus compañeros no corrieron hacia la copa, corrieron hacia él. Sabían cuánto había esperado ese momento, sabían cuántas veces había vuelto cuando todo invitaba a quedarse, sabían cuántas lágrimas había tragado en silencio. Aquella noche terminó una sequía de títulos, pero empezó algo muchísimo más importante. La Argentina dejó de tener un equipo lleno de figuras, empezó a tener una especie de familia. Y cuando una familia aprende a caminar unida, ya no hay derrota capaz de romperla.
7: Ya sabemos lo que es Argentina, ya sabemos lo que es Brasil, hoy no quiero decir nada de esto. Hoy quiero darle las gracias, muchachos. Quiero darle las gracias por estos 45 días. Se lo dije el día de mi cumpleaños, armé un grupo espectacular, un grupo hermoso, y lo disfruté muchísimo. Porque teníamos un objetivo, muchachos, teníamos un objetivo y estamos un pasito a conseguirlo. A un pasito, y ¿saben qué es lo mejor de todo? Que depende de nosotros. Depende de nosotros ganar esta copa. Así que por eso, ahora vamos a salir, vamos a levantar esa copa y la vamos a llevar para Argentina para disfrutar con nuestra familia, nuestros amigos.
5: La Copa América no fue un punto de llegada, fue un punto de partida.
7: Era Argentina, ya sabemos lo que es Brasil, hoy no quiero decir nada de esto. Hoy quiero darle las gracias, muchachos. Quiero darle las gracias por estos 45 días. Se lo dije el día de mi cumpleaños, armé un grupo espectacular, un grupo hermoso, y lo disfruté muchísimo. Porque teníamos un objetivo, muchachos. Teníamos un objetivo y estamos pasito a conseguirlo. A un pasito. ¿Y saben qué es lo mejor de todo? Que depende de

0: Aunque cuando el talento deja de competir con el compañero y empieza a ponerse al servicio del grupo, ocurren cosas extraordinarias. Ya no había futbolistas tratando de salvar a la Argentina. Había una Argentina tratando de salvarse entre todos. Y esa diferencia explica todo lo que vino después. Cuando comenzó el Mundial de Qatar, el país entero viajaba con una ilusión enorme, pero bastó un partido para que regresaran los fantasmas de siempre. La derrota frente a Arabia Saudita pareció confirmar los peores pronósticos. Otra vez aparecieron quienes anunciaban el fracaso. Otra vez comenzaron las sentencias apresuradas.
1: Yo sí tengo explicación, porque por más que nosotros hacía 36 partidos no perdíamos, el contexto de la cultura argentina es el mismo, porque hasta la gente empezó a cantar después de 15 minutos, minuto 32, 33 empezó a cantar, pero desde minuto 10 a cosa, la gente estaba golpeada. Vos podés laburar lo que quieras, pero tenemos que estar acostumbrados a perder, boludo. Lamentablemente lo que hay. Tenemos que saber que podemos perder. Porque, primero, que hace un montón de años no ganamos nada. Y segundo, que forma parte del juego y forma parte del aprendizaje. La puta madre.
0: Pero esa selección ya no era la de otros tiempos. Había aprendido una lección fundamental. Los equipos buscan culpables. Las familias buscan soluciones. Puertas adentro del vestuario, nadie señaló a nadie, nadie buscó responsables. Se abrazaron, se miraron a los ojos, volvieron a creer y desde ese momento jugaron como había jugado siempre la escaloneta, confiando. Después llegaron los triunfos que todos recordamos, no hace falta repasarlos por uno. Lo importante no fue el camino, lo importante fue la manera de recorrerlo. Cada uno encontró su momento porque ninguno quiso ser más importante que los demás. Y así llegaron a la final cuando Gonzalo Montiel convirtió el último penal. El mundo entero creyó que estaba viendo la consagración del mejor futbolista de todos los tiempos. Yo creo que estaba viendo algo mucho más importante. Estaba viendo un grupo de hombres demostrar que el éxito individual siempre termina siendo una consecuencia del compromiso colectivo.
2: Es el penal soñado por cualquier pibe que arrancó a jugar en los baldíos, en el barrio, en la casa, en la vereda, en el pueblo, en la plaza. Y ese es Montiel. Somos todos Montiel, Gonzalo, vamos. Montiel al arco. Argentina campeón del mundo. Argentina campeón del mundo. Somos todos Montiel. En esa ilusión de potrero. Somos campeón.
0: Y finalmente Messi levantó la copa. Pero nunca estuvo solo, jamás, porque ese mundial no lo ganó un héroe, lo ganó un equipo. Y esa diferencia es enorme, porque durante décadas esperamos que apareciera alguien capaz de salvarnos. La escaloneta nos recordó que nadie se salva solo, y cuando parecía que esa generación ya nos había regalado todas las alegrías posibles, todavía faltaba un gesto que terminó de explicar quiénes eran. Mundial 2026, Atlanta, Estados Unidos. Después del triunfo frente a Inglaterra, los jugadores desplegaron una bandera sencilla, una bandera blanca improvisada en un cuarto de hotel, para entrarla a un estadio, a pesar de las prohibiciones y en contra de un gobierno nacional que prefirió arrodillarse frente al poder mundial, asintiendo que los reclamos no eran pertinentes. Y cuando nadie lo esperaba, se desplegó contra el viento frente a nuestra hinchada. Una frase nada más: las Malvinas son argentinas. No buscaban ovación, no buscaban un título, no buscaron provocar a nadie. Simplemente hicieron lo que sintieron que debían hacer, porque comprendieron que vestir la camiseta argentina significa representar mucho más que un equipo de fútbol. Significa representar una historia, una memoria, un pueblo. Y en ese instante aquella bandera dejó de ser un pedazo de tela. Se convirtió en el abrazo de millones de argentinos que pensaran como pensaran. Sintieron que esa frase también los representaba y de paso nos pusieron de vuelta en una final de la Copa del Mundo.
3: Deja atrás para Julián, viene para Julián, entrega para Enzo, va Enzo, abrió la cancha para Nico, va para Nico, mete por abajo, le queda Alexis, apuntó y para, palo, palo, va para Messi, va Leo, pegó en el palo, pero qué trasero que tienen, por Dios, ponerse otra cosa, viene Messi, va Leo, va Messi, mete el centro, gol, Lautaro, gol, gol.
0: Las copas pasan. Los récords se rompen, los goles con el tiempo empiezan a mezclarse en la memoria. Dentro de 30 años habrá chicos que no sabrán cuántos goles hizo Messi en los mundiales. Tal vez no recuerden una asistencia o una gambeta, pero estoy segura de que recordarán otra cosa. Recordarán cómo jugaba aquella selección y, sobre todo,

cómo se trataban entre ellos, porque eso fue lo que nos conmovió. No fue solamente el fútbol, fue la manera, los modos, las formas, la actitud que enamoró a la gente. El poder de dar vuelta a un partido cuando todo parece perdido. En un tiempo donde el insulto parece reemplazar el diálogo, ellos eligieron el abrazo. En un tiempo donde el ego parecía convertirse en una virtud, eligieron compartir el protagonismo. Donde equivocarse parecía imperdonable, decidieron sostener al compañero en lugar de señalarlo. Y esa elección vale mucho más que cualquier resultado. Vivimos en un país extraordinario, capaz de las hazañas más increíbles y también de perderse en las discusiones más pequeñas y creer en personas que nos humillan. Messi necesitó 16 años para levantar su copa. 16 años, ¿eh? Mientras muchos lo daban por terminado, él seguía entrenándose. Mientras algunos seguían comparándolo con Diego, él seguía volviendo. Mientras una parte del periodismo insistía en marcarle todo lo que supuestamente le faltaba, él seguía haciendo lo único que sabía hacer: trabajar, volver, persistir. Mirá, las grandes obras de la historia siempre fueron colectivas. Yo que no entiendo absolutamente nada de fútbol, que nunca tuve paciencia para mirar un partido completo porque me destruye la ansiedad, que muchas veces esperaba que terminara para recién después mirar los goles, descubrí algo inesperado. Terminé mirando a Messi, no solamente cuando gambeteaba, también cuando caminaba, cuando abrazaba a un compañero, cuando levantaba a uno que se había caído, cuando elegía asistir en lugar de buscar su propio gol. Y entendí que su mayor virtud no era la zurda, era el modo en que entendía el éxito: callado, humilde, prudente. Messi, antes que como jugador, triunfó como persona. Siempre pensaba que el fútbol tiene una virtud extraordinaria, nos obliga a decir la verdad. La pelota pone a cada uno en el lugar que le corresponde. Puteamos, decimos burradas, nos enojamos, caminamos, comemos, lloramos, reímos, nos disfrazamos. En definitiva, gozamos. Y por eso millones de argentinos nos vimos reflejados en aquella selección. No porque todos soñáramos con levantar una nueva Copa del Mundo, sino porque todos alguna vez nos caímos. Todos pensamos en abandonar un sueño. Todos sentimos que el esfuerzo no alcanzaba. Messi nos emocionó tanto porque atravesó los mismos miedos que atraviesa cualquier persona, pero con más intensidad, porque más lo buscaban, más persistía. La diferencia fue que nunca permitió que las heridas decidieran por él. Nadie se salva solo, y quizá esa sea la lección más importante para un país que demasiadas veces espera la aparición de un salvador. Las patrias no las cambian los héroes solitarios, las cambian los pueblos, porque al final, la mayor asistencia que dio Lionel Messi no fue a sus compañeros, sino a nosotros, porque de a ratos nos devolvió la ilusión y nos hizo sentir orgullosos de abrazarnos con un desconocido. Nos recordó que el himno todavía podía cantarse con lágrimas en los ojos, y antes de irse nos dijo que las Malvinas son argentinas.

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1: Bueno, che, acá estamos, 11-23-66-0710. ¿Cómo me gusta este tema, ¿Cómo es? Arranquemos, ¿no?
2: Sí.
1: Arráncamelo. 21-26, hay mensajes al 11-23-66-0710. ¿Los recorremos, Chinito?
3: Sí, dale, vámonos, los mensajes. Y yo te veo auspiciando mensaje después de mensaje. Digo, auspicia este mensaje.
1: A ver, auspiciame este mensaje que pone el pulpito.
3: Auspicia este mensaje que pone el pulpito. Producto Lochetti. ¿Eh?
1: Lucchetti.
3: No, Lucchetti, porque cuando lo cocinás lo que tirás es el 80% de lo que...
2: No, pero no podemos vender esas cosas.
1: Por favor, Pulpo.
4: Dale, Eduardo, buenas tardes. Una reflexión del que me dejó ayer, me quedé pensando y creo que también la Daga dijo en un momento que me parece, ojalá que no, pero este es el último mundial como lo conocíamos. Se va a convertir en un cambalache y un poco en sintonía con lo que vos estás diciendo. Va a ser un cachivacha para adelante y medio que tengo miedo que cambie demasiado todo.
1: Bueno, lo que decía Pablito Ladaga es que no entendía este intermedio de media hora donde cantaba gente que querían convertirlo en Super Bowl, en una cosa que facture y que le estaban quitando la esencia a lo que es el Mundial. Yo coincido en eso, Me rompe las pelotas
2: y
1: media hora esperando.
2: La verdad que no es fútbol. Así no es.
1: No, ellos quieren hacer algo como lo que quieren ellos, claro. ¿Viste? Los norteamericanos. Claro. Y a mí la verdad no es el fútbol.
3: Así. Ya pusieron cuatro tiempos.
1: Sí.
3: Ya pusieron show de Super Bowl.
1: El cooling break.
3: Ya pusieron el show de medio tiempo. Ya pusieron que el presidente de país anfitrión puede sacar la tarjeta roja.
1: Sí.
2: Bueno, ya aceptamos el VAR. Volvería a discutir también eso, ¿no? Sí.
1: Hola, feudalísima. Hola, Marcia, y a todo el equipazo. Yo feliz de que Argentina le haya ganado a Inglaterra y lo de la bandera que hicieron. Las Malvinas son Argentina. ¿Qué más le podemos pedir? Llegaron a la final y lo lucharon. Y sí, los españoles jugaron también porque solo nos hicieron un gol y en los últimos minutos de la larga. A lo mejor el arreglo. En fin, soy Angie de Villa Madero, dale.
2: Está circulando eso.
1: Sí, circula. Eso circula.
3: Viste, no era solo Fernández.
2: No era solo Seba Fernández, tienes razón. No. Yo te cuento porque no te lo entendés.
3: Sí, auspicio, próximo mensaje. Shampoo L'Oreal. L'Oreal es que te quedás pelado al tercer slot.
2: No,
1: pero... Hola equipo, quiero decirles que los considero como amigos y en especial a vos, Marcela, nos acompaña, nos consideran. A veces están en desacuerdo, pero sobre todo nos respetan. Les he tomado cariño, como decía, una gran locutora de mi ciudad, un bachino pertuti, Cecilia del Palomar. Los amo, sí, así sencillo, dale.
5: Hola Marcela y equipo, buenas tardes. Soy Héctor Camionero de Marcos Paz y las escucho todas las tardes. Me informás un montón y me hacen reír también. Se llamaba orinoterapia, era. Sí, pero antiguamente me contaban mis tíos, en la colimba o en el ejército se hacían buche de orín, dicho esto con todo respeto, ¿no? Sí. Porque mataba las caries, supuestamente.
1: Ah, no sabía.
5: Mataba las caries. Mire. Pero te estoy hablando, ya te digo, hace muchísimos años atrás. Gracias por acompañarme en los viajes.
1: Ah, mira, estamos viajando por las rutas argentinas.
2: Claro, eso era el ruido.
1: Camión. Sí, pero igual, ¿cómo están las rutas? No tenés que contar, amigo.
2: Hay que tener cuidado.
1: Sí, tú con mucho cuidado. Nosotras hacemos pis paradas cuando lo hacemos en inodoro ajeno. María Teresa de Belgrano.
2: Muy bien, María Teresa. ¿Viste? Lo que hace.
1: Los que me han de parado nunca se dedicaron a limpiar un inodoro, dice Pablo desde Colonia.
3: No, ¿cómo no me van a limpiar inodoro?
1: No
3: Yo uso papel higiénico si me otabra
2: no,
3: y seco.
2: No es limpiar.
1: Dígame uno más antes de ir a las noticias. Son auspicios.
3: Tengo auspicios. Cerveza Guinness.
2: ¡Ay, qué buena!
3: Sí, no. Tiene récord Guinness de impureza, bacteria, virus.
2: Oh, Dios, pero esto se no es Guinness.
1: Ay, dale,
6: ponle un mensaje vos. Querida Marcia y equipo, gracias por estar siempre. Mi mamá, María Alcira y yo te mandamos un saludo muy grande. Y te consideramos nuestra amiga, lo mismo que a todo tu equipo. Así que gracias por estar siempre acompañándonos. Bendiciones.
1: Gracias, mis amores. Gracias. Nuestros amigos de las 20 a las 22. Hola, chicos, cuando orinás en todo en el riñón, evacúa todo el orín. Parado queda algo. El médico me lo recomendó y se fue.
2: Bueno, a eso iba. No lo pude terminar porque realmente acá nadie se toma las cosas que yo digo en serio.
1: No.
2: Pero era recomendar justamente sentarse. Hacer ese cambio.
1: Porque pillás todo lo que
2: tenés. Hacer pis sentado. Pero hasta ahí el cambio. Lo otro lo sigue haciendo también. No cambia.
3: Pero tiene que bajarme todos los pantalones.
2: Sí.
3: Bueno. Yo prefiero bragueta.
2: Incómodo.
1: Bueno, no sé, chicos, demasiado problema para el día de hoy. Muchos problemas, ¿eh? Estábamos sí. escuchando a Rosana y ahora vamos sí. a las noticias. Dale, porque ya Andrés me mira con cara de poco amigo. Dale.
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8: Nueve y media de la noche en todo el país. En Buenos Aires, la temperatura 11 grados 8 décimas. La selección argentina subcampeona del mundo ya está de vuelta en nuestro país. Parte del plantel, el cuerpo técnico y los dirigentes de la AFA llegaron al aeropuerto de Ezeiza y fueron recibidos con honores. Cientos de personas acompañaron al micro descapotable que trasladó a los futbolistas al predio de la AFA. Claudio Tapia, presidente de la institución, publicó un mensaje en redes sociales agradeciendo a la gente. Escribió: eternas gracias por el reconocimiento a la mejor selección de la historia de nuestro país. Francia busca prohibir las redes sociales a los menores de 15 años. Mañana se votará la norma en el Parlamento, que entraría en vigor en septiembre. Si se aprueba, sería el primer país europeo en regular fuertemente su uso para menores de edad. Inglaterra aplicará a partir de enero de 2027 una prohibición similar que ya rige en Australia. Convocan una reunión informativa para vecinos sobre el proyecto de la nueva línea F de subte. El encuentro se realizará este miércoles vía Zoom desde las 16:45 para oradores inscriptos a través de la página del gobierno de la ciudad. Se presentarán los detalles de la futura línea que unirá Barracas con Palermo y habrá un espacio para responder consultas. En Buenos Aires, 11 grados 8 décimas la temperatura, la humedad del 94%. 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
1: Nos estamos riendo de cosas que pasan en la vida, ¿sí? Bueno, no era un chiste, era verdad. Pasó de verdad.
2: Mí, oh, bueno, justo. Bueno, ahora preparemos.
1: No, estaba pensando, doctor, tanto, que la actitud del Chiqui Tapia, vestidos sí. con el saco blanco, es muy, sí. ¿me entendés? Pechito paloma sí. y como que va al bamboleo, ¿viste?
2: Sí,
1: como diciendo,
2: está muy,
1: acá estoy yo.
2: Acá estoy yo, chicos, sacate los trajes.
1: Mírenme.
18: Ya, saco blanco es.
1: Sí, sí.
2: Es un saco blanco.
1: Saco blanco es un mensaje. Me encanta porque hay algunos que lo tienen que pasar bajando del avión, ¿no?
2: Sí,
1: que estuvieron años hablando y poniendo sí. inteligencia artificial.
18: Y hay algunos que lo hay una teoría de un periodista que dice que en realidad los jugadores estaban nerviosos porque decían que el FBI estaba yendo a buscar a Chiquita.
2: Ah, también, sí. No, ver, empezaron a aparecer muchas cosas y vamos a tener que conversar.
1: Ah, sí, bueno, días, por favor, en un ratito las conversamos.
2: Pero ya que nos reíamos, les cuento que mucha gente quiere saber cómo ser feliz después de los 60 años.
1: Ah,
2: y
1: mirá,
2: acá hay gente que estudió también sobre el caso. No es tan grave porque...
1: Y hay gente que tiene 60 años.
2: Y hay gente que tiene 60. Es peor si, querer ser feliz acá. Pero a los 60 años tampoco es tan fácil. No. Igual si uno se le podría preguntar antes de los 60 también.
1: Sí.
2: ¿Cómo hago para ser feliz?
18: Sí, yo, por ejemplo, prefiero.
2: Sí. Después de los 60, muchas personas descubren que la felicidad no depende tanto de grandes logros como de pequeñas decisiones y logros diarios. Son las cosas pequeñas de la vida. Los grandes logros ya pasaron a los 60 años.
1: Sí, claro.
2: Y ya fue. En cambio, las cosas
18: pequeñas. Por ejemplo, ¿qué pequeñas?
2: Cosas
18: logros.
2: Pequeñas, que puedas matar un mosquito.
1: Claro.
2: Con la chiquita.
1: Poder levantarse de la silla a los 60 años.
2: Que funcione
18: la poder levantarte después de mirar sentado. Que pueda hacer pis de parado,
1: subir
18: pero acertarle.
1: Corriendo.
2: También,
18: claro. Eso es un logro pequeño, pero que te da satisfacción.
1: Subir la escalera corriendo como la subías cuando tenías 30.
2: No, eso no es pequeño. No, cosas chiquitas, que te funcione la bombilla, que te funcione el sacacorcho para poder abrir un vino.
1: Sí. Sí.
2: Que funcionen otras cosas pequeñas.
1: Sí.
2: Especialistas en psicología sostienen que 5 hábitos diarios permiten afrontar esta etapa con mayor bienestar, optimismo y satisfacción personal. Uno de los rasgos más comunes es la capacidad, miren esto, es impresionante, de valorar los momentos agradables, de agradecer una conversación o un gesto. Gracias por conversar conmigo.
1: Sí.
2: Gracias por no conversar conmigo.
1: Gracias por no hablarme.
2: Sí, yo a veces, gracias por contestar. O sea, por ejemplo, a veces a Marina yo le pregunto, ¿me puedo comer otro chorizo? Me dice, no, gordo.
18: No.
2: Yo le digo, gracias por contestar.
18: Claro. Mientras comes el otro chorizo.
2: Cosa. No, ni lo, no, no, me tengo que, ahí tengo que cuidar la salud.
18: Perdón,
2: hay que cuidar,
18: claro,
2: la salud.
18: Por
2: no,
18: Marina.
2: Me
18: invitan a un chorizo por
2: y hay que ver, bueno, otro, no dije cuánto ya me había comido.
1: Claro,
2: ¿no?
1: Ahí manda Marina, chicos.
2: No es de uno.
1: Claro.
2: Sí.
1: Marina,
18: ¿te parece, gordo?
2: Dos o tres, digo, puede ser otro más, claro.
18: ¿7, te parece?
2: Cuando viene empanada, por ejemplo. Empanada.
18: Empanada,
2: bueno, viste empanada que uno va como...
18: Siente.
2: Sí, vas como...
18: Liquida,
2: vas
18: sí.
2: Como...
18: No sé, yo
2: algo,
18: me... Che, pero había
2: ¿cuánto
18: una
2: te comiste?
18: Sí.
2: Tres, cuatro.
1: Sí.
2: Cuatro. Yo más de cuatro no me como nunca.
1: Mentira.
18: No me como más de cuarto, no, después de la cuarta.
1: A mí me pasa eso con las empanadas que hace mi vieja. Yo me como como 14. No sé por qué tengo tanta tolerancia 14. A las empanadas que hace mi vieja.
2: Mirá, corrí,
1: es una cosa loca, son tremendas, ¿eh?
2: Día,
1: bueno, sí, mami, si escuchaste, ¿no? Tenés que hacer empanadas.
2: Sí.
18: De carne, ¿no?
1: Sí, de carne, son tremendas. Tremendas, ¿eh?
18: La empanada es de carne.
1: Y pues, te comes... Y nunca digo, bueno, somos
2: una
1: como
2: docena,
1: siete.
2: Para probar.
1: Bueno, para probar, yo que te mate el hambre. No esa, puedo, ¿me entendés,
2: no
1: boludo?
2: Puedo,
1: sale un kilo de carne, sale 30 lucas. ¿Me entendés?
18: Si
1: hablemos con la
18: docena,
1: patronal, que me aumente el sueldo.
18: Una docena te las comes vos sola y faltan dos.
2: Claro, aparte ya se come la docena, se la come feudal.
1: Pero la puta.
2: Concentrarse en el aquí y ahora. Estamos pensando cómo ser felices después de los 60.
18: ¿Cómo?
2: Concentrarse usted en el aquí y ahora. Disfrute cada experiencia con la mayor atención que pueda y el coso y aumente la satisfacción personal.
18: Porque ya...
2: No sabe, no sabe, a los 60 hay mucha ficha ya.
1: Que ya no cae más.
2: Hay muchos números que ya salieron.
1: Sí, ya salieron. Es que es difícil.
2: Mantener vínculos sólidos con familiares y amigos.
1: Sí, lo único que te queda.
2: Directamente.
18: Lo único sólido.
2: Sí, yo no estoy de acuerdo. Yo creo que a esta edad uno tiene que aprovechar a pelearse.
1: ¿Sí?
2: A no hablar más
1: no.
2: Con la gente que no
18: pero
2: quiere.
18: Si no,
1: eso sí, eso es saludable.
2: Es lo mejor de, la,
18: sí,
2: de
18: pero
2: ser
18: los vínculos jovato.
1: A vos
18: sólido.
1: No te quiero ver
18: ya
1: más.
18: Ya que no podés comer sólido, por lo menos mantenerlo vínculo.
2: Sí,
1: no,
2: pues,
1: no, pero pará.
2: No, pero viste,
1: tiene
2: el amigo,
1: razón
2: no,
1: eso. Tiene razón él. Sí. Tenés que purificar la agenda.
18: Eso sí.
2: Sí. No hay que bancarse más
1: no,
2: nada.
1: Nada.
2: A los 60 no se banca
1: totalmente
2: nada.
18: Salvo Marina.
2: Eso trae... Al Marina sí.
1: No que vamos
2: no,
1: a ser
2: no,
1: causal de divorcio,
2: tan,
1: boludo.
2: Tan loco.
1: Pará,
2: no, poco
1: claro,
2: radicalizarse.
1: Poco. No la metamos a Marina.
2: Mucha
1: Marina, escucha el programa.
2: Sí. Muchas personas aprenden que resistirse a los cambios solo genera frustración. No hay que resistirse
1: no,
2: a los cambios
1: no.
2: Como hace
1: claro.
2: Jorge Alperín.
18: ¿Qué pasa? ¿Por qué?
1: Y lo mira de reojo. ¿Por qué?
18: Porque te dijimos, bueno, teñiste de azul, Jorge.
2: No quiere cambiar, no quiere.
18: No se quiere teñir el pelo azul.
2: No, Jorge, siempre con el pelo de tu color, nunca una barba roja.
18: Tengo más de 60 y no tengo por qué bancarme eso.
2: En cambio, quienes se adaptan con mayor flexibilidad suelen atravesar las nuevas etapas con menor estrés.
1: Está bien.
2: Menos estrés. Claro. Adáptate al cambio, amigo y amiga. Sí. Si aceptás que estás hecho bosta ya a esta edad, es mejor. Ese es un cambio al cual uno tiene que aceptar. Y adaptarse, y adaptarse. Bueno, las personas, y con esto ya cierro, sí. Las personas realizadas, ¿se acuerdan cuando la gente se realizaba?
1: Sí, es verdad, sí, claro, me siento realizado, sí, fue una época.
2: Y la tapa, podía ser tapa de revista, sí, una feudal diciendo,
1: sí, me siento realizada, logré todo lo que buscaba.
18: Mostrando,
1: sí,
18: con mostrando una, un poquito, sí, la tanga.
2: Un poquito, el culito. Con una pose medio,
1: sí,
2: traviesa.
1: Media lola, sí, sí, sí. Así, así. Lo único que me importa a partir de ahora son mis hijos.
18: Tengo fascitis plantar. Sí. Pero a veces, sí.
2: Las personas realizadas suelen dedicar tiempo a actividades que consideran valiosas, ya sea colaborar con otros, tener un pasatiempo, aprender algo nuevo, o sea, cuando ya no tenés nada que hacer, ¿no? Uh-huh. Aprender a darle de comer a las palomitas en la plaza, aprender qué pastillas tenés que tomar, sí, Fernández,
18: claro.
2: Aprende a pasear al perro, sí, todo eso que uno hace cuando ya está grande, aprende a mirar la tele a la tarde.
1: Qué lindo lo de la tarde, sí, las películas argentinas viejas.
18: ¿Y sabes qué?
13: Las de Sandrini. Incorporar una moda ahora que es valorar lo lento.
2: Ah, mirá, eso es buenísimo.
13: Darle mucha importancia a lo lento, a la lentitud, no apurarse.
1: Sí, claro, sí. Nosotros ya venimos de paso, claro, ¿no?
2: Bueno, para cerrar, trate de ser feliz a los 40, que sí, es más fácil que a los 60.
18: Pero ya me avisaste tarde.
2: Y lo estira, y lo va estirando esa felicidad, que consigue a los 40, 45, que yo, hasta 50, los 60, sí, lo ya la estira, y no tiene que
1: yo
2: preocuparse.
1: Yo soy buena categoría, sí, es así. De 40 a los 60 sé todo, después ya no podés. 21 horas 43 minutos, bien. El doctorcito que nos sigue develando misterios. Gracias, doctorcito.
2: No, por favor.
1: Muchas gracias.
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0: Ay, ay, ay, ay, ay, tenemos muchos mensajes.
1: Que llegan.
0: Sí, vino Scaloni.
1: Sí, vino Scaloni, ¿eh?
0: Vino Scaloni, estaba al lado del Chiqui Tapia. Así que bueno.
1: Perdón.
0: Hermosa canción, qué bien que sí, cantás, ¿eh? Sí. Está cantando hermoso. Nosotras hacemos pis paradas cuando lo hacemos en inodoro ajeno, dice María Teresa de Belgrano. Sí. Los que me han deparado nunca se dedicaron a limpiar un inodoro, dice Pablo de Colonia. ¿Eh? Ya los había leído, ¿no? Hola Marcela, los escucho siempre. Les recomiendo controlar los informes del doctor Barra. Me muero de la risa. Abrazo a todos, Ezequiel de Crespo, Entre Ríos.
1: Gracias, Ezequiel.
2: Hola Marce, hola. Gracias a la selección y al trapo que decía que las Malvinas son argentinas, el mundo se enteró que existían las Malvinas y que existía un país como Inglaterra, un pirata que se apropió de las islas. Así que gente que no nos conocía se enteró de nuestra existencia y de que las islas son nuestras. Soy Alicia de Balvanera. Besos, los besos. Escucho todas las noches.
0: Un beso, feliz besos. Día. Marcela, tenés razón, qué horrible encontrar la tabla del inodoro salpicada de pis, dice Cristina.
1: Sí, la verdad que sí, no era el tema de hoy, la verdad era otra cosa, era salud.
0: No sé, doctor.
3: A mí me pasa.
0: A ustedes,
3: hola,
0: a
3: vos... Barragán.
1: Hola, ¿cómo andás?
3: Norma Ira, mi nombre.
1: Sí, ¿cómo está?
3: Bien, es una a veces desagradable mi marido, Héctor.
0: ¿Te orina la tabla?
3: Él ni abre los ojos.
0: ¿Cómo no abre los
3: él
0: ojos?
3: Él se levanta a la noche a mirar como 40 veces por noche. Y yo lo veo casi solámbulo.
0: Sonámbulo.
3: Sí, bueno. Sí. Y entonces va y va meando y mea con los ojos cerrados. A veces mea en el lavatorio, a veces en el bidet. Le digo, ay, por lo menos si vas a ponerle una algo. Y me mea toda. Y cuando yo me voy a sentar, siento todo. Y lo peor cuando me deja la tabla levantada.
0: ¿Qué pasa?
3: Siento un abismo como que me
0: como que se hunde en el...
3: Porque una tiene calculada la tabla.
1: Claro. Sí.
0: No, y además, es un precipicio.
4: Y además lo puede succionar el inodoro.
0: Claro,
1: usted
0: claro.
1: Con la chica.
0: Hola Marcela, tus columnas siempre son interesantes, pero la de hoy es además especialmente linda. Abrazos desde La Plata, Olga. Feudal, lo que decís de la escaloneta es cierto. Esa semilla que luego floreció fue sembrada por Alejandro Sabela en su discurso de despedida. Julián de Bariloche.
5: Feliz de haber ganado el único partido que teníamos que ganar, que era contra Inglaterra. Dios lo demás, mío. Ya somos campeones y está espectacularmente bien.
0: ¿Qué están
5: feliz de eso? Sí. Y hay que agradecerlo. Y por otro lado, esa disputa de que quién sube la tabla y la baja, llevo 42 años de matrimonio y es una combinación y es poner un poco de cada mucho. Uno. Ay, mi marido levanta mucho. La tabla, la deja así y cuando yo voy, la baja. Y ya está. Es convivencia.
0: Sí, te queremos ir. Sí, no,
3: estoy podrida de que mezclen fútbol con política. ¿Qué tienen que decir?
0: ¿Cómo no le
3: que
0: gusta?
3: Las Malvinas son argentinas,
0: no, no
3: las Malvinas
0: ser.
3: Son pastorinas y listo.
0: ¿Las Malvinas son qué pastorinas? No, ¿qué dice?
3: Malvina pastorino.
1: Malvina pastorino. Bueno.
3: Escúchame una cosa. ¿Qué tiene que meterse en política? Poner una bandera. Perdieron por culpa de eso, porque estaban pensando que habían recuperado las Malvinas. No se metan en política, chicos. Yo siempre de política y de
0: religión. ¿Pero usted no le gusta? ¿No le gusta el Chiqui Tapia?
3: ¿Qué tiene que ver
0: eso? ¿No le gusta el Chiqui Tapia?
3: Ay, no, por favor.
0: ¿Cómo no le gusta?
3: ¿No viste Johnny que dice que se robó todo? ¿Qué
0: Johnny? ¿Viale?
3: Sí.
0: Pero Johnny está ahí. ¿Qué hace acá hablando de Johnny?
3: Yo vengo acá a hablar de lo que quiero, que eso represión ahora.
0: No.
1: Pero era que no quiere hablar de política.
0: Claro.
3: Yo no hablo de... A mí la política no me interesa. Yo soy apolítico. Yo mañana me tengo que levantar y trabajar igual.
0: ¿Y los
1: trabaja?
3: No, porque me jubilé.
6: Soy Héctor Martínez de Mar del Plata. No había escuchado eso de tomar la orina de la mañana. Lo que sí lo escuché y lo hice verdaderamente que mi abuela usaba la orina, juntaba orina de 2 o 3 días, la dejaba orear un poco y ella se enjuagaba el pelo 2 veces, que se hace cada 6 meses o una vez por año por lo menos. Y eso ayuda a revitalizar el pelo. ¿Viste? Mi abuela tenía 74 años, hacía un rodete enorme y tenía el pelo hasta la cintura.
1: Bueno, Entonces sí, se lo cuidaba.
0: Sí, bueno. Hermosas palabras, Marcela. Como siempre, le debemos un gran homenaje a Messi. Es un argentino de ley antes que un maravilloso jugador, dice Marcelo. Dios mío, Marcela, me emocionó escuchar el relato de la selección y Messi. ¿Cómo hago para compartirlo? ¿Cómo lo busco? Imposible. Murió acá Cristina de China muerta. No hay forma.
1: ¿No, no se corta?
0: No, no lo cortamos. Pero no se graba, no se corta.
1: Grabar. Ahora, es como radio. Sí,
0: radio, digo, sí. Es radio, sale una sola vez. Radio
4: Curio. Yo digo, la abuela del señor. Sí. Después, cuando andaba... Sí. Con la gente.
0: Tenía olor a pis.
1: No, pero ustedes saben que
3: bueno, L'Oreal es a poco del orinal. L'Oreal.
0: Pónganse de acuerdo porque nos están mareando, sí. Bueno, señores, 21 horas 51 minutos. Don Alpe, ahora tú que te toca a ti.
4: Qué lástima que Roberto Fontana Rosa no llegó a ver la escaloneta, a sufrir y gozar esos 7 partidos que nos dieron la Copa Mundial, a sentirse orgulloso del canalla Di María, a rendirse admirado ante el leproso Messi. Lo dijo el escritor Sergio Holguín, pero lo dijo antes de este Mundial, ¿no? Refiriéndose al anterior, al de Qatar. Lo dijo Sergio Holguín al recordar al genial negro en otro aniversario de su partida en 2007. Ayer se cumplieron 19 años de la muerte de Fontana Rosa. Es impresionante cómo pasa el tiempo. Pasa que Fontana Rosa se dúo natural con el fútbol que lo apasionaba, con la cultura popular y con su rosario. Vos fíjate, es cierto que muchos de nuestros grandes humoristas gráficos dejaron marcas sobre sus ciudades, como el cordobés Cognini y su icónica revista Hortensia, como Divito con sus chicas con cinturita de avispa, como Dante Quinterno y su porteñísimo Isidoro Cañones, como Calé y su Buenos Aires en camiseta. Mucho en la ciudad, mucho énfasis en la ciudad. Pero la devoción que los rosarinos sienten por Fontana Rosa, que soy un centro cultural, que es el legendario bar El Cairo de sus amigos, que es el circuito Fontana Rosa para los curiosos, ese sentimiento es una idolatría fuera de lo común. Holguín señaló que nadie supo escribir sobre fútbol como Fontana Rosa. Y el propio negro explicaba que el fútbol es el ADN de la vida. Confesó, el fútbol me dejó lesiones. Tengo una operación de meniscos y un reemplazo de cadera izquierda. Yo digo que fui profesional porque siempre pagué para jugar, alquilar la cancha, pagar la camiseta, a los árbitros. Ahora que ya no juego, pienso que nada me gustó tanto en la vida como jugar al fútbol y, repito, jugando mal. Pero Fontana Rosa, a quien muchos cultos preferían describir como humorista gráfico antes que como autor de 3 novelas e infinidad de cuentos de gran calidad literaria, una injusticia, Fontana Rosa era, como dije, sinónimo de la cultura, lo popular y la cultura culta también. Alguna vez dijo, cada vez que el rosarino habla de Rosario, menciona nombres y apellidos, el Che Guevara, Olmedo, Fito Páez, Baglietto, el Gato Barbieri, etc. Por ahí va la cosa, más que nada por el lado de la cultura, insistía Fontana Rosa. Y se preguntó, ¿por qué en Rosario se produce un movimiento cultural tan grande? Y se respondió, van a ver porque es una cosa, porque en Rosario no hay otra cosa para hacer. Así como deslumbró al hablar sobre las malas palabras en aquel inolvidable Congreso de la Lengua, abordó con su razonamiento desopilante el asunto de por qué las mujeres rosarinas están muy buenas. Van a ver la explicación científica. Primero la soja, dijo. Esta leguminosa, hoy por hoy alimento estrella a nivel mundial, es la base nutricia de la mujer rosarina, la que la hace más sólida, más maciza, más protuberante y más sabia. Segundo, la pendiente de la ciudad hacia la costa. Desde la época de las lavanderas, nuestras señoras han debido bajar hacia el río, descender hacia el Paraná por calles empinadas como La Prida o Rioja, lo que las obliga a echarse hacia atrás buscando el equilibrio, comprimiendo los glúteos, tensando los músculos del estómago y sacando pecho para sostener además el canasto de ropa sobre sus cabezas. Y concluyó, los resultados están a la vista, mis amigos, aunque no todos al alcance de la mano. Usted no puede darse vuelta a mirar a una señora en la peatonal Córdoba porque se pierde la que viene de frente. El negro Fontana Rosa que sigue deslumbrando cada vez que nos acercamos a sus creaciones. Yo digo, si hay una salteña Rosario de la frontera, si hay una Rosario en Uruguay y hay otra Rosario en México y otra en España, ¿no podría hablarse de una Rosario de Fontana Rosa?
7: Rosario es el Parque Independencia.

0: 21 horas 57 minutos estábamos escuchando tema de Rosario, la trova rosarina, temazo, Baglietto un capo, sí. Temas y te vino el témpano, la piel de la moneda, la vida es una moneda.
1: Está perdido.
0: Hermoso. Ah, ¿te gustaba, Norma?
1: Sí, me encantaba. Ah,
0: mirá que medio zurdito, ¿eh?
1: Sí, bueno, pero yo no mezclo el arte con la política.
0: Ah, mirá, ¿sabés separar el arte con el de la política?
1: Sí, a gallo negro, gallo negro, te lo advierto. Eso me cantaba mi abuela, y me decía, mirá. Era política. No es política, habla de gallinas y de gallos.
0: Vamos a escuchar a la audiencia, ¿te parece? Sí, dale, manos. Por favor.
2: Marcela y equipo, buenas noches. Un gran problema que tuvo este mundial era la cantidad de ciudades y distancias que había, la cantidad de horas de vuelo, eso agota a cualquiera. Y ahora calcular el próximo mundial que se va a hacer acá, Argentina, Paraguay, Uruguay, y después se va a hacer en Europa, Marruecos, no sé dónde más se va a hacer. ¿Cómo van a ir de un lado para el otro? Es una locura, Mario de Almagro.
0: Un beso, Mario. Amaba a Sabela, era un señor respetuoso, humilde, triunfador, un genio. Alicia, hermoso era Sabela. Sí. Alejandro Sabela fue un gran director técnico.
3: Sí. Messi, compañero, simboliza valores morales, virtudes. Por algo a los 39 años, no como arquero, porque sí, a esa edad hay muchos arqueros en los equipos mundialistas, sino como jugador, que prepara jugadas, realmente, y lo admiran en todas partes, en Inglaterra lo admiran mucho.
0: Te vi con cara de cuando hablábamos de Isabela que no te gustaba.
1: No me gustó, estuvo con Cristina.
0: ¿Y qué? ¿Y eso? ¿Vos no mezclás política con arte?
1: Por eso no hay que mezclar ni arte ni fútbol con Cristina, con política.
0: Pero la estás mezclando vos, yo no lo mezclé.
1: Pero sí, vos dijiste Isabela.
0: Pero Isabela y Cristina, sí, vos estás mezclando el fútbol con Cristina.
1: Yo no mezclé, ellos se mezclaron.
0: Dios mío, qué difícil. Hola, profesora feudal y equipo, un gran editorial. Pone todo en su justa medida con el líder. Nadie se salva solo, gracias. Los saluda Miguel Rainieri Verdún. Marcela y equipo de Feudalísima, soy Oscar. El saco blanco de Chiqui es como la bufanda de Chiqui Rubio. Muy bien, señores, a ver, ¿mensaje? ¿Tenemos algún mensaje?
4: Hoy mejor que ayer. A mí con el partido de Inglaterra y el trapo de las Malvinas, ya me alcanzó. O sea, me sentí satisfecho. Pero había varias cosas que jugaban en contra. Un día menos de descanso, que expulsaron a Enzo. Los jugadores ya no daban más. Dieron todo, pero no daban más.
0: ¿Qué pasa, Norma?
4: Ganarles a esto.
0: ¿Qué pasa, Norma?
1: Nada, ¿qué hablan de las Malvinas? Siga, ya está, chicos. Perdimos. No digan que ganamos cuando perdimos por culpa de la bandera. Esa.
0: Bueno, no perdimos por la bandera. Los ganadores de las entradas para el cine multiplex son Carlos Dondero, DNI terminado en 121, y Alina Fatuso, DNI terminado en 444. Señores, hemos comenzado la semana. Estaremos aquí de lunes a jueves de 20 a 22. Me ahogué. Norma, ¿vas a venir esta semana?
1: Yo vengo siempre que vos me digas.
0: Venite. Que tenemos que hablar de muchas cositas.
1: Sí, yo hablo de todo. Yo sé de todo.
0: Bueno, gracias, Normita. No, gracias, Jorgito.
5: Gracias, Marcia.
0: Gracias,
5: hasta
0: mi
5: mañana.
0: Querido Pulpito. Hasta mañana. Gracias, Zorrito. Nos encontramos mañana a partir de las 20 y hasta las 22 en Feudalísima. Adiós. Hasta mañana. Feliz Día del Amigo.
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7: Diez de la noche en todo el país, en Buenos Aires, 11 grados la temperatura. La selección argentina subcampeona del mundo ya está de vuelta en nuestro país. Parte del plantel, el cuerpo técnico y los dirigentes del AFA llegaron al aeropuerto de Ezeiza y fueron recibidos con honores. Javier Zanetti valoró lo hecho por la selección.
8: Ojalá que se quede él y todo el cuerpo técnico porque son grandes personas sobre todo y creo que con ellos la selección está en buenas manos. Se llega con lo justo por el desgaste que estos muchachos hicieron en los partidos anteriores y enfrente había una gran selección como la española con grandes jugadores, así que mérito a la selección argentina que nos hizo jugar otra mundial.
7: En el mismo sentido se expresó otro ex seleccionado, Pablo Paz, padre de Nicolás, el jugador del Como de Italia.
9: Peor que como jugador, está clarísimo. Muchos nervios, pero no se puede hacer nada, no se puede ayudar. De fuera, la verdad que son todos nervios y
10: España tiene muy buen equipo, tiene un estilo parecido al nuestro. Tampoco venía excelente, porque todo el Mundial fue regular hasta Francia, más o menos como Argentina, porque Argentina tampoco hoy lo hizo excelente hasta Inglaterra, que lo hicieron muy bien. Pero bueno, ellos estuvieron bien y en la final nos anularon completamente, entonces al final hay que felicitarlos.
7: Javier Milei resolvió dejar sin efecto el anuncio de feriado nacional para recibir al plantel. Fue ante la falta de acuerdo con la AFA para organizar un recibimiento a los subcampeones del mundo. En tanto, la FIFA analizará si aplica alguna sanción a los jugadores que exhibieron la bandera que decía «Las Malvinas son argentinas». El ex canciller Jorge Tayana destacó la actitud de los futbolistas.
5: Un acto que fue llevado un poco por la hinchada y otro poco por los propios jugadores, revirtió prácticamente 2 años y medio, casi 3, de desmalvinización expresa y consistente del gobierno. Han votado en contra de los temas que afectaban a muchos nuestros aliados en Malvinas. El gobierno argentino tuvo una política de desmalvinización, de silencio en los temas Malvinas, porque además está comenzando una época muy, muy seria en Malvinas, que es que están comenzando a sacar petróleo, y lo está comenzando a sacar la Rock Hooper y una empresa israelí.
7: Se desarrolló una nueva audiencia en el juicio por la muerte de Diego Maradona. Declaró Andrea Tirmarchi, quien fuera su contadora. Afirmó que Leopoldo Luque y Agustina Kasachov cobraban sueldo por la atención del 10. Esto lo detalló Félix Linfante, abogado de Hanna Maradona.
11: Hoy vino la contadora de Diego y en principio para la causa, la nota de color, es que pudimos acreditar que los médicos a cargo de la salud de Maradona, Luque y Kasachov, venían cobrando un sueldo, una mensualidad de honorarios por su atención. Y no, como dice Luque en el marco de la causa, que él se había desentendido. Acá se contó que venía cobrando un sueldo mensual desde 2019 y lo mantuvo hasta el día de la muerte de Diego.
7: En Buenos Aires, 11 grados la temperatura, la humedad del 94%. 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

0: Muy buenas noches, señoras, señores. Estamos dando comienzo a Esto es Todo, amigos. Ustedes saben que por las próximas dos horas, Laslius y los vamos a acompañar con cosas que tenemos preparadas para ustedes, que son una cosa redonda, después otra cosa redonda, después otra cosa redonda, después otra cosa redonda, otra cosa redonda. Estamos todavía con resaca mundialista, ¿viste? Se notó hoy en la casa y por todos lados. Había así como una resaca, decía, ¿se terminó el mundial? ¿Vos qué decís? Irene Córdoba, ¿cómo estás?
1: Hola, Lucho.
0: ¿Cómo andás, mío?
1: Y qué sé yo, no sé qué decirte.
0: ¿Gritaste mucho?
1: A ver, no quiero ponerme triste y no quiero poner emociones, obviamente, todos. Y estamos como así como... Porque aparte empiezan a aparecer un montón de videos en Instagram y muchos son muy emotivos, entonces te mueven al llanto.
0: Y claro.
1: Sobre todo porque muchos tienen que ver con la carrera de Messi.
0: Sí, entonces, Messi llorando, De Paul llorando.
1: No, y aparte te mezclan eso con imágenes de cuando empezó.
0: Claro.
1: Cuando era chiquito, las primeras entrevistas que le hacían.
0: Entonces, es que es como una despedida también movilizas. A veces, una despedida mundialista, ¿no?
1: Sí.
0: Gracias, Barra, ¿cómo estamos?
2: Bien, Lucho.
0: ¿Todo en orden?
2: Y...
0: La pasaste mal ayer, me imagino. Todos un poquito la pasamos mal.
2: Y es que
0: mal.
2: Fue así. Vimos 7 películas de cowboy.
0: Sí.
2: ¿No? De aventura, de acción y aventura. Sí. Y la octava fue un drama.
0: Es verdad, sí.
2: Una triste, lenta, sí. Como de...
0: Está bien eso.
2: ¿Cómo se llama el sueco? El de Bergman.
0: Sí, una de Bergman. Sí.
2: Charlada,
0: de Ingmar Bergman.
2: Lenta.
0: Sí.
2: No había tiros, no había...
0: La pasaba
2: no
0: nada,
2: venía
0: sí.
2: A caballo el otro, y ganaba el que iba perdiendo,
0: verdad, sí,
2: y matabas a los 50 malos. Todo lo que teníamos, veníamos viendo, y bueno, eso fue otra película.
1: Hay una de Taylor Hackford que se llama El libro de la vida, así. Más lento que eso no hay.
2: Ah, mira, el libro de la vida.
1: El libro de la vida. Taylor Hackford es el director.
0: Y bueno, van bajando las comisuras, ¿no?
2: Claro.
0: A mí me dio un poco de bronca lo del entretiempo. No lo entendí nunca, qué sé yo. Bueno, más de media hora los jugadores en el vestuario cagándose. O sea, imagínate para un cuerpo de un profesional estar media hora parado, te enfriás todo. Después se lesionaron. Después, de hecho, Guti Romero, Licha Martínez, qué sé yo. Empezó la cosa... No sé por qué eso, ¿viste? Es la primera vez que pasa en un mundial. Primero porque
2: la
0: se hace en Estados Unidos.
2: Sí, que pasa. En cualquier partido,
0: sí,
2: ¿no?
0: Sí, en un partido de fútbol. Nunca tanto tiempo. Media hora es mucho. Siempre el entretiempo son 15 minutos y acá se mandaron media hora con shows, ¿viste? Qué sé yo. Bailaba uno, cantaba el otro, Justin Bieber, qué tal. Todas cosas que no tienen nada que ver con la tensión que tiene un partido. Eso es como desnaturalizar un partido de fútbol, ¿viste? Pero eso porque los Yankees están acostumbrados al Super Bowl y las grandes finales del fútbol americano y hacen esos shows, o sea, pagan más guita para ver los shows que para ver el fútbol. Y el resto del mundo no es así, ¿viste? Tenemos otras costumbres. A mí que me dejen ahí media hora esperando a ver si salen los jugadores o no, la verdad que no me parece.
2: Pero aparte el deporte es así.
0: El deporte es así y a un jugador no le hace bien estar media hora frenado en el entretiempo, no está acostumbrado.
2: Y no supongo que no, desde que empezaste a jugar, que tenía 10 años,
0: claro,
2: hasta que tenés 30, 25, siempre fueron 15 minutos, y un día te ponen media hora, debe ser diferente.
0: Y los cooling break también, estas cosas que inventaron, que por favor que la saquen, que la saquen, o sea, no, que no tomen eso como... Claro, porque, viste, esto es como el impuesto al cheque que puso Cavallo en la década del 90, dijo, es por unos días.
2: Sí, es el viernes lo saco.
0: El viernes lo saco, y después queda... Y es una cagada, porque, viste...
1: Pero lo curioso es que hasta los que se quejan de ese tipo de cosas, cuando que están, por lo general, en el gobierno opuesto, ¿no?
0: Sí.
1: Cuando llegan al poder, se olvidan y no lo sacan. Queda.
0: Claro, también es eso, sí. Y queda porque sacan la cuenta y dicen, no,
1: sí, claro.
0: Y eso es lo que está pasando también con las asociaciones de fútbol, claro. Le meten 6 minutos de tanda a gente que no se va a mover de la tele porque son 3 minutos.
1: Uh-huh.
0: Entonces, claro, ganan plata con eso y te emboca. ¿Y qué? Lo que se pierde o lo que se modifica es el fútbol. Eso es lo que me... Cuando se desnaturaliza, ¿viste? Porque modificación en las reglas, en el reglamento, intervenciones del VAR. Bueno, hay un montón de cosas nuevas dando vueltas. Pues está bien, podemos pensarlo, qué sé yo. Me parece que hay algunas cosas que mejoran la situación, pero hay otras que la empeoran, ¿viste? Como son varios partidos en uno. Tendría que ser más un partido de fútbol.
2: Más parecido a un partido
0: de fútbol. Claro, más parecido a eso, ¿no? Pero bueno, lo cierto es que, bueno, España festejó mucho. Hay una cosa anti-argentina dando vueltas en el mundo, hay que decirlo así. Sí. Estaba viendo recién los festejos también de los españoles. Viste, esos festejos en público, digamos, no festejo de vestuario, sino festejo con miles de personas en la plaza de no sé dónde. Y es que el que no salta es un argentino y cosas por el estilo, que hasta ahora no venían pasando, por lo menos con tanta consistencia. Había una cosa en contra de Argentina dando vueltas en el mundo de las redes y qué sé yo, como si la FIFA estuviera beneficiando a Argentina y cosas que siempre pasan, ¿viste? El mundo del complot alrededor del fútbol siempre existió, a ver a quién benefician, a quién perjudican. Son márgenes que se van achicando en la medida en que van apareciendo tecnologías que van achicando eso también. Porque Codesal, todo lo recordamos, al árbitro mexicano Codesal, que cobró el penal contra Argentina en el 90 y perdimos la final. Hubiera sido distinta la situación de Codesal si hubiera tenido la tecnología de ahora, en donde eso se chequea 40 veces, se enfría el partido, ¿viste? Es eso. Entonces, no es solamente el Colin Blake y Shakira y todo esto, sino también el tiempo que se toma para cada decisión. Viste que también es una forma de ir desnaturalizando. Y también que los jugadores juegan para el VAR. Antes era muy raro ver un jugador que se tirara al piso fuera de, digamos, lejos de donde está la pelota. Y ahora de pronto, claro, pum, se tira al piso porque a lo mejor se pegaron un manotazo o alguna cosa de estas que antes pasaban desapercibidas. Pero ahora están grabadas. Entonces, viste, se actúa más esa situación. Se busca más y se actúa más. Yo creo que fue de todos los mundiales que vi, el mundial en el que más penalizaciones hubo a jugadores que están lejos de la pelota. No es que están disputando la pelota, sino que están en otra situación nada que ver, ¿viste?
2: Claro, cosas que el referí no ve.
0: Que no ve porque está mirando la pelota. El referí se tiene que mantener a 10 metros de la pelota, más o menos, 15 metros.
2: Pero lo ve la cámara.
0: Entonces eso también modifica la conducta del jugador, que dice, ah, bueno, me tocó la cara, me lo voy a agarrar, me voy a tirar al piso, voy a hacer un escándalo porque van a revisar el VAR, ¿viste?
2: Yo estoy en contra del VAR, todavía. Aunque ya no quedan muchos en contra del VAR.
0: No, es verdad.
2: Bueno, pero te acostumbras a todo, ¿viste? Sí, también, ¿no? Es como al principio éramos casi todos en contra del VAR.
0: Sí, ahora lo queremos.
2: Pero ya está, bueno, es con VAR.
0: A mí me gusta eso de que la pelota cuando entra, el árbitro se da cuenta porque le vibra le vibra la muñeca, ¿viste? Eso sí me pareció bueno. Porque, claro, era una discusión eterna del fútbol, si había entrado o no la pelota.
2: Y
0: ¿no?
2: Pero eso también es parte del fútbol.
0: Bueno. Sí, la discusión está buena. Sí. Sí, pero en un mundial, en una.
1: ¿Vos y decís también, por el sensor que tenía la pelota adentro? Sí. Bueno, yo te acerco a la conspiración.
0: A ver.
1: Y si adentro, además de un sensor que hace que le vibre la mano al referí. Hay otra cosa que hace que la pelota vaya para la izquierda, la derecha, para arriba lado. O abajo.
2: No tanto. Pero eso que por ahí es más complicado, aunque lo puedan hacer, pero podés anularle la vibración con un botoncito y al tipo no le vibra y fue gol.
0: Es verdad. No es tan confiable la tecnología, eso es lo que están diciendo.
2: No, porque al final siempre está manejada por alguien.
0: Pero bueno, la hemos pasado, che. La gente salió a festejar, se hizo un buen festejo. En el obelisco hubo algunos bardos en algunos lugares, pero en casi todas las ciudades de Argentina se salió a festejar. Los saludo al Pulpo Díaz, que está en la operación. Tenga ese Pulpo, ¿cómo estamos?
3: ¿Todo bien? Hola, Pulpo.
0: No saludo al Pulpo,
1: ¿no? Ahí está
0: el
1: Pulpo, sí.
0: Ahí está saludando. Está Cristina aquí, está Mauro Gago también en la producción, en la puesta al aire de este programa. Cositas que tenemos. ¿Quieren que les cuente otras cosas o seguimos hablando de fútbol?
2: No, contá si tenés.
0: Sí, cuento.
2: ¿Tenés? ¿Pasaron otras cosas?
0: Sí. El que se enganchó fue Kier, nos enganchó.
2: A ver,
0: esto es una cosa bien central de Rosario Central. Central puso una foto en homenaje a la selección y al subcampeonato, en donde aparecían todos los jugadores menos Messi y también Scaloni. No estaba ninguno de los dos. Pero era una foto que se había sacado el equipo, era la foto oficial de la AFA. Frente al partido, me parece que de Jordania, donde Lo Celso fue titular y Messi había sido suplente, ¿no? Entonces salió esa foto y empezaron todo, lo sacaron a Messi porque es de Newell's. Y entonces los de Central salieron y dijeron, no. Bueno, no, fue una foto que pusimos nosotros, donde estaba Lo Celso, que es un jugador que salió de Newell's, habló, hicieron la explicación. Pero el que mordió esto es el canciller, Kirno.
2: No.
0: Es mucho. El tipo dijo, siempre se puede ser más odioso. Sacar a Messi y a Scaloni de esta foto por ser de Newell's es otra desgracia institucional que se agrega a haber aceptado ese trofeo infame. Se metió el canciller. Bueno, la verdad es que no puedo entender, ¿viste? Y Milei replicó un tuit de uno que decía: Lo Celso es muy boludo, nunca debió ir a poner esa bandera de mierda, bien rosarigacino. Ahora van a empezar con que hay que sacarnos del mundial, fusilarnos,
2: corno. No.
0: Es mucho. El tipo dijo: siempre se puede ser más odioso. Sacar a Messi y a Scaloni de esta foto por ser de Newell's es otra desgracia institucional que se agrega a haber aceptado ese trofeo infame. Se metió el canciller. Bueno, la verdad es que no puedo entender, ¿viste? Y Milei replicó.

0: Claro, empezó a ser objeto de...
1: Pero eso lo replicó el presidente.
0: Sí, lo replicó el presidente, ¿no? Por eso, recién te decía, Barra, fue un fin de semana en el que no hubo ningún pudor con el ridículo.
1: No.
0: No, no, están diciendo cualquier cosa a cualquier lado.
1: También, Lucho, me... creo que también, eso, volviendo al tema de la bronca y la gran campaña y esta gran voz que atraviesa todas las redes en contra de Argentina, ¿no? No es gratis tener un presidente como el que tenemos. Me parece que yo no lo había visto eso. Me parecía que, bueno, qué sé yo, ¿qué le importa a la gente? No sé, no saben si Milei es como es o es un tipo más o menos. La verdad que parece que tener un presidente que es un tipo así, que no le quiere poner no sé qué adjetivo elegir.
0: Sí, trampista, vamos a decir, que fue más o menos lo que para atrás demasiado le esquivaban la mano. ¿Viste?
1: Claro, pero desagradable, que sí, apoya, sí, que siempre es bruto, siempre es salvaje, siempre es violento, apoya causas horribles.
0: Sí, apoya a Israel en este momento, que eso genera un Europa, genocidio. En Europa genera mucho odio eso también.
1: Finalmente afecta a cómo ven al país, la gente.
0: Sí, yo no sé.
1: La verdad, pero dan ganas de decir, che, miren que no somos todos como este tipo.
0: Pero no sé si es estrictamente una cosa con Milei o con la selección.
1: No es estrictamente.
0: No lo tengo muy bien claro. ¿Viste?
1: Pero que sí afecta por sí, eso. Sí. Yo te comentaba fuera Bardem, que es un tipo que está hace mucho, mucho tiempo preocupado por el genocidio en Palestina, salió a decir, bueno, qué suerte, perdió, ganó Palestina y perdió a Netanyahu con el partido de ayer. Y vos decís, y Bardem, pero yo no soy...
0: Yo no apoyo. Y los jugadores tampoco.
1: ¿Viste? Es este hombre.
0: Sí. Sí, pasan, se mezcla mucho, ¿viste? Por eso me parece que eso, cuando hay ensaladas de esta naturaleza, bueno, qué sé yo, la tenés que dejar pasar.
1: Es lógico también, ¿eh?
0: Sí, pero...
1: Porque uno cuando lo ve a Trump dice, los yanquis.
0: Sí.
1: Y no son los yanquis, es Trump.
0: Sí, es verdad. Por eso, cualquier generalización en realidad tiene sus dificultades ahora y tiene sus ventajas, qué sé yo.
1: También.
0: Me parece que un momento, los mundiales generan eso, generan un sentido global muy importante, muy intenso para interpretar y para descular. Y es verdad que Argentina quedó en una posición en la que no era el equipo agradable. Teníamos todo el mundo en contra, digamos, ¿no? Uh-huh.
2: Un momento. Sí. No fue desde el principio.
0: No, fue desde Egipto, desde el partido con Egipto.
2: Desde Cabo Verde.
0: Cabo Verde, ahí, antes.
2: Porque,
0: entonces,
2: claro, fue ahí en el medio. Cuando estaba preparándose todo para el equipo, para el partido de Cabo Verde, ahí ocurrió el cambio.
0: Sí, puede ser. Pero bueno, cosas que pasan en el Mundial, hay que esperar ahora 4 añitos más
1: y bueno,
0: y venimos nuevamente acá. Lo concreto es que este equipo no va a jugar más, va a haber cambios, o sea, Messi ya no va a jugar, eso es lo que está claro, y un poco es un equipo que estaba armado alrededor de la figura de Messi, de sus destrezas. Pero bueno, acá siguen pasando cosas, che.
1: A ver, ¿qué más?
0: ¿Viste Bodegas Bianchi que hacen esos famosos vinos?
1: Bianchi, sí.
0: Tiene varias, sí. Bianchi tiene una bodega grande y tiene como 300 empleados, ¿viste?
1: Ajá.
0: Bueno, está en concurso.
1: ¿Y concurso qué está? ¿Concursando por algo? ¿Mejor vino del mundo?
0: Concurso preventivo, che.
1: ¿Qué quiera?
0: Tiene 350 millones de dólares de cheque retrasado. Ya despidieron a 17 trabajadores. La gente no toma vino, no tiene guita para estar pagando vino. A pesar de que, che, eso es interesante en este momento. Perdón, a mí me gusta el vino. Y está extraordinariamente barato el vino en relación a otros momentos de la vida.
1: Sí, es cierto.
0: A otros momentos, porque ahora una botella digna de vino, digna significa una botella de vino de mesa, digamos, sin que sea de cajita, da 3-4 lucas, ¿viste? Cuesta lo que un pasaje en colectivo a veces.
1: Menos que una gaseosa.
0: Menos que una gaseosa, que la cerveza.
1: Menos que una cerveza.
0: En fin, tiene, evidentemente hay algo distorsivo en el mercado del vino, porque... ¿Cómo puede ser? Digo, veo que no aumentan, ¿viste? Meses, pasan los meses.
1: Hace un montón que no
0: aumentan. Y no aumentan, y me decís que es raro, porque aumenta todo el resto, de las bebidas, de las comidas, qué sé yo, pero el vino no. ¿Vos qué pensás? No tomás nada de vino. Es el tema.
2: Yo tomaba vino y dejé de tomarlo.
0: ¿Te recuperaste?
2: Nada, ¿viste? La edad hace que el organismo empiece a funcionar de manera diferente.
0: Se metaboliza
2: hay
0: distinto.
2: Hay ciertos rechazos que lamentablemente tengo ahora que no tenía antes. Pero me encantaba el vino.
0: Te lo perdés entonces.
2: Sí, me lo pierdo.
0: Tenés que tomar
1: ahora que está barato. Tomá ahora.
0: Cuando
1: aumente, sí, lo rechazo.
0: Claro.
2: Pero
0: tiene que ser así.
2: Está bien.
0: Y tomate el más caro.

0: porque los más caros son más sanos, ¿viste?
1: Ah, eso sí.
0: No, no te dan acidez, no te hacen doler la cabeza. Es como con los whisky, como todos los alcoholes.
2: Sí, el tema es que mágicamente me aparece un embarazo de 10 meses. Sí. Entonces no
1: bueno,
2: puedo.
1: Bueno, pero...
0: Es eso mucho. Sí. No, la verdad, nada. Bueno, que sea media botella. Entonces.
1: Es invierno.
2: No, no.
1: Es invierno.
0: Es invierno, no pasa nada. Che, a ver, hay un tema con la carne. Vamos a profundizarlo en el programa, que me parece interesante. Porque estamos en el peor momento de consumo de carne en Argentina en los últimos 30 años. El peor momento, desde que se empezó a medir el consumo.
1: Sí, claro, 30 años no, 300 deben ser.
0: Lo que pasa es que no tenemos números previos. O sea, claro. La medición sobre el consumo de carne en Argentina empezó en el 1996, o sea, hace 30 años.
1: Ah, mirá.
0: De los 30 años que está medido, estamos en el peor año.
1: Uh-huh.
0: Los números son de la Cámara de la Industria del Comercio de Carnes y Derivados de la República Argentina, que dan cuenta de que el consumo cayó 11,5 interanual durante el primer semestre de este año. O sea, semestre del 2026 contra semestre del 2025 siguió cayendo el consumo de carne.
1: Claro, empezó a caer el día que asumió.
0: Sí, claro. 11,5 cayó, ¿viste? Y obviamente esto tiene que ver con el poder adquisitivo, digamos, ¿no? Está claro, ¿no? A ver, estamos en 47 kilos anuales, alrededor de 8,5% menos que el año pasado. Y una disminución en este semestre de 4 kilos 200 por persona, por el precio de la carne, ¿no?
2: Un montón.
0: Son números muy interesantes e importantes. Ahora, lo curioso es que las exportaciones de carne aumentaron.
1: Uh-huh.
0: El 28,6% de la producción total es lo que se está exportando. Antes se exportaba el 24,4 el año pasado. Y el consumo interno bajó de 75, de todo el volumen de carne que se faena en Argentina, bajó del 75,6 al 71,4%. La producción de carne también bajó, que este es uno de los problemas graves. La producción de carne vacuna. ¿Por qué? Porque hay una serie de cosas que tienen que ver con... Son cuestiones más técnicas que tienen que ver con el reacomodamiento de los rodeos, la conservación de vientres, uh-huh. En fin, hay una serie de cuestiones que ahora le voy a profundizar porque estoy escuchando una conferencia súper interesante sobre el tema, ¿no? Pero lo concreto es que la producción en Argentina está cayendo un 6,2% este año respecto del año pasado, ¿no? Y los precios de los cortes de la carne vacuna que nosotros comemos acá en Argentina aumentaron en un año 53,6% en un año, o sea, más que la inflación, ¿sí? Para que tengamos en cuenta el tema de... Ahora, respecto de lo que, digamos, no es solamente un problema acá en Argentina, y en esto fue interesante una conferencia que leí hoy, en realidad gran parte de esa, que dio un especialista en la rural, porque la rural empezó su expo ahora, están todos muy contentos, el sector agropecuario está contento, y contrataron a un tipo, Simon Quilty, que es un australiano experto. Los países que producen carne en el mundo somos muy pocos. O sea, Brasil, Argentina, Australia, Estados Unidos, algunos países europeos, y plantate ahí, ¿viste? Uh-huh. Realmente ese es el panorama de carne, y sobre todo de carne premium, de carne de alta calidad, que son los norteamericanos y nosotros.
1: Vaca, vacuna.
0: Sí, vacunas, sí, sí, siempre hablando de vacunos, sí.
1: Sí.
0: Sí, porque el resto de los animales es mucho más diverso.
1: Claro.
0: En carne de vacuna, Argentina y Estados Unidos son los dos países que a nivel global tienen, y Brasil también, una muy buena posición. Brasil tiene otro tipo de animales, ¿viste? Que usa, tiene como una especie
1: animal
0: de...
1: duro.
0: Un cebú tiene, ¿viste? Que tiene sí, una joroba.
1: Claro, el blanco.
0: No, pero no es tan duro.
1: No, no es tan duro.
0: No. Y es una de las razas que se comercializa y se, ajá, explota, más que nada en el sur de Brasil.
1: Uh-huh.
0: En otros lugares se hacen otras razas, ¿viste? Que hay muchas razas de vaca. Lo que pasa es que acá las que produjimos en Argentina desde hace ya... De que producimos desde hace ya varias décadas son... variedades de buena carne. Ah, los japoneses también tienen muy buena producción de carne y hacen la famosa Wagyu, que es una carne muy particular, son unas vacas que hacen yoga, ¿viste?
1: Claro, comen rúcula.
0: Comen arroz, no sé. Tienen mucha grasa intersticial.
1: Ajá.
0: Que por cierto es riquísima la carne Wagyu, pero es carísima, un pedacito cuesta $100, qué sé yo. Bueno, la cuestión acá con lo que les quería citar de la conferencia de hoy en la rural. Tiene que ver con que efectivamente hay una menor disponibilidad de hacienda en todo el mundo una menor cantidad de vacas en todo uh-huh. el mundo. Y entonces esto va haciendo que los distintos mercados vayan reacomodando. ¿Qué hacen? Y van faenando menos, conservando vientres y dándose la posibilidad de ir haciendo crecer el rodeo, digamos, ¿no? Rodeo es la cantidad de vacas que tienen. Y el tipo dijo una frase que a mí me dejó muy impactado. Dijo, la demanda fue el motor del mercado hasta ahora. Y de aquí en adelante lo será la escasez. O sea, ya no va a haber una demanda que pueda ser satisfecha con lo que hay. Lo que hay es escaso. Por eso me pareció interesante traerlo, porque es verdad que están pasando cosas que intervienen mucho en un mercado global que empieza a tener restricciones. Y los chinos empezaron a comer carne premium, por ejemplo. Y entonces eso genera que haya derivaciones de venta de carnes premium en vez de a Europa, a China.
1: Claro, que a lo mejor hace 20 años China no te compraba nada no, de carne de vaca.
0: Hace un año no compraba carne premium, compraba todos los recortes, ¿viste? Mira. Y fue evolucionando hasta que... Uh-huh. Y así va a pasar siempre, o sea, va a haber... Esto forma parte de eso, el enriquecimiento de algunos sectores sociales del planeta y el empobrecimiento de otros. Entonces, hay algunos que pueden consumir proteína indiscriminadamente de altísima calidad y otros que para conseguir una proteína tienen que hacer un pozo y conseguir, después de 8 meses de hacer un pozo, a lo mejor consiguen una proteína, ¿viste? Pero bueno, me pareció interesante el análisis para entender esta parte, ¿viste? Que es como, por ejemplo, en Estados Unidos, en un año, 86.200.000 vacas menos. Vientre, como lo ve, perdón. Sí, rodeo bovino. Mucho. Mucho. Que la perdieron.
1: Sí.
0: Porque faenaron más de lo que tenían nació. Como reemplazo, claro.
1: Ajá.
0: Argentina, Brasil, Uruguay, Paraguay, Estados Unidos, Nueva Zelanda y Canadá. Estos son los países, Japón también.
1: Uh-huh.
0: Son los países que de mayor. No somos muchos. A eso me estoy refiriendo, ¿no? Y hay otra cosa, esto por ahí es más largo, pero leí una entrevista que le hicieron hoy en Página 12 a Gerardo Ferreira, un ex presidente de una empresa muy importante, se llama Electroingeniería, que entre otras cosas es la empresa que asociada con una empresa china, Gensouba, están haciendo las dos represas del río Santa Cruz en la provincia de Santa Cruz, la NK y la JC. Y el tipo tiene una frase que es muy interesante. Dice en la entrevista que para dominar la infraestructura de un país, el imperialismo elige como blanco la obra pública. Y hace referencia también a las extorsiones de Stornionel y las cosas que le ha hecho y demás en el 2018.
1: Sí, hay que recordar que sí. Gerardo Ferreira...
0: Lo metió en cana.
1: Macri lo metió preso, ¿no? Y sí. Le quitó, y le gracias a los... jueces que tiene, le sacó, no sé si casi todo, o sea, le sacó un montón de empresas.
0: Sí,
1: perdió empresas y todo
0: acusado,
1: trucho.
0: Acusado de cuca.
1: Sí. Todo trucho.
0: Está buenísima la nota, yo se las recomiendo porque es interesante.
1: Macri, ¿eh?
0: Sí, sí. Dijo, en 2018 sanaron mi casa, no encontraron nada, ni dólares, ni documentos, nada. Bueno, y un gendarme me dijo, te tengo que llevar lo mismo. Ya llegaron los periodistas, las cámaras, hacer todo el show. Stornelli me hizo pasar en su despacho privado y me dijo en un tono no para nada agresivo, más bien coloquial, dijo, Gerardo, tengo muy buenas referencias de vos, así que quiero ser muy claro en explicarte las reglas del juego. Si vos te arrepentís, te vas con tu compañera y tus hijos que están acá. Si no te arrepentís, lamentablemente vas a tener que ir a la cárcel. Y él le dice, ¿arrepentirme de qué? De haber colaborado, me dijo. ¿Colaborado con quién? Con estos mugrientos que estaban en la Casa Rosada. Fue la respuesta de un fiscal, muy serio.
1: Stornelli. El gordo intachable.
0: El gordo intachable.
1: Como lo conocemos nosotros.
0: Claro, pero esto que está diciendo Ferreira respecto de la infraestructura coincide muy claramente con un informe que saca hoy BlackRock, principal fondo de inversión que hay en el mundo. Es la quinta economía global. Quinta economía global, BlackRock. Que dijo que la infraestructura se perfila como una de las principales oportunidades de inversión en Argentina y en América Latina. Para hacer puertos, aeropuertos, redes eléctricas, centros de datos, toda la infraestructura necesaria para acompañar la inteligencia artificial. O sea, evidentemente, Ferreira tiene razón, digamos, ¿no? Porque claro. BlackRock no es un grupo de monjes tibetanos, ¿eh?
1: No, lo está confirmando, claro. Se lo confirma... Sí,
0: se lo confirma el...
1: El dueño de... Sí. Del circo.
0: Y están todas las declaraciones. Bueno, después lo extiendo un poco más. Ahora, señoras, señores, actualizamos las noticias.
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5: Diez y media de la noche en todo el país, en Buenos Aires, 11 grados la temperatura. El gobierno modifica por decreto la reglamentación de la reforma laboral. Gremios y cámaras empresarias podrán negociar libremente los montos de los aportes patronales que luego deberán ser homologados por el Estado. Quedan excluidos de este cálculo conceptos como premios, bonos, participación en las ganancias, horas extras, aguinaldo, plus vacacional, sumas no remunerativas y cualquier otro que no se abone de manera normal, habitual y mensual. Afirman que Lionel Scaloni debe seguir al frente de la selección. Claudio Guignali, integrante del cuerpo técnico de Alejandro Sabella, sostuvo que aún tiene mucho para dar.
6: Para mí él fue sincero y profundo y dijo lo que sentía, sí. Pero para mí no se va a ir de la selección porque le está dando mucho, tiene mucho para dar. El cuerpo técnico es joven, es un cuerpo técnico exitoso, 79% efectividad. No creo que sea el momento de que él se vaya. Que descanse, que se tome su tiempo y nada más.
5: El kartódromo del Autódromo Gálvez se traslada al Parque Rivera Sur. Tendrá un nuevo circuito con homologación internacional. Esto debe a que desde hoy el espacio que actualmente ocupará será intervenido para dar continuidad a las obras del nuevo circuito del autódromo. La modificación permitirá extender uno de los sectores del trazado en el marco del proyecto de modernización del complejo deportivo para recibir al MotoGP en marzo del año que viene. En Buenos Aires, 11 grados la temperatura, la humedad del 94%. 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

0: Esta versión es preciosa de Noche de Perro. Está León, está Malosetti y Leo Sujatovich. Qué trío, ¿eh? Y Lito Vitale también, en la batería.
1: No, sí. Mirá. No sabía que Lito también tocaba la batería.
0: Lito toca todos los instrumentos.
1: Toca todo. Maestro. Chabón.
0: O sea, el solo de bajo, mirá. Tenemos un número de teléfono, Córdoba, para que se puedan comunicar con nosotros y nos dejan ahí un mensaje de algo escrita, contándonos un poquito cómo estuvieron pasando estas 24 horas posteriores al partido.
2: Ese número es el 11-23-66-0710.
1: Extraño menos mi casa cuando escucho el número.
0: O sea que yo también, Carlos, sentí un calor hogareño cuando lo dijo.
1: Sí. Siento un abrazo.
0: En esta noche de perros dije, qué lindo escuchar un número así, ¿no?
1: Ese número es como un subus de frutilla.
0: A mí me gusta el ananá, el que es azul.
2: Sí, el azul.
1: Bueno, te doy los azules a vos.
2: ¿Chiquitos número o grandes? Los subus gigantes.
1: No, nunca me animé al subus gigante.
0: No, el subus te lleva los implantes, ¿no?
1: Me pareció que era, ya me parece de drogadicto.
0: Es de drogadicto, sí. Sí.
2: Es así.
1: ¿Vos le dabas al subo gigante?
2: ¡Obvio!
1: Pero Córdoba, qué vida loca que has hecho.
2: Muy, muy, muy, muy, muy, muy, muy.
1: No tenías subos, un barrilete, no tenías subos.
2: Cósmico.
1: No te podías sujetar. No.
2: Super high, super high.
0: Noche de perros.

0: está mezclado perfecto, así como...
1: Muy bien.
0: Me tienen mal acostumbrado, ¿no es cierto? Es eso.
1: Hay muchas cosas que están coincidiendo muy bien. Por ejemplo, estoy viendo TN que dice, ¿por qué nos odian a nosotros? Y bueno, ahora ponen, de golpe somos los villanos del mundo, TN.
0: Sí.
1: Fotografíen ahora la pantalla de TN que está hermosa, ¿eh? Bueno, muy buenas noches, bienvenidos.
0: Muy buenas noches, ¿cómo estás, Carlos?
1: Pueden acomodarse en el hall.
0: Muchas gracias.
1: Hoy dispuse algunos puffs. ¿Puffs? ¿Cómo se dice? ¿Puffs o puffes?
0: Puffes.
2: Como quieran.
1: Vos sos locutora.
2: Como quieran.
0: Y lo que pasa es que si no escupís a todo el mundo, si decís puff.
1: Sí, es cierto, se escupe.
0: No.
1: Puffes.
0: Eso es distinto.
1: Bueno, pueden sentarse en los peluditos, los puffs peludos que les dispuse.
0: Sí.
1: He comprado también.
3: Padre, cuidado.
1: Si les interesa, y esto le va a interesar a Córdoba.
3: Se dio la cuidado,
2: no tomó
3: cuidado.
2: La pastilla.
1: Creo que voy a empezar a vender.
0: Sí.
1: Pero todavía no los vendo, pero sí los puedo recomendar. ¿Qué? Hay unos metepata. Un coso.
2: ¿Metepata?
1: Es un coso. Como si fuera. Imaginemos un zapato en el cual uno puede meter las dos patas.
0: Sí.
1: Pero eso está hecho de un material calentito que adentro tiene un dispositivo que se calienta. Entonces, Córdoba, metes las dos patas ahí.
2: Sí.
0: Una palangana moderna, claro.
1: No, no es palangana, es un peluchón.
0: Está bien,
2: Es como una pantufla doble.
1: Sí. Gracias, eso es lo que quería decir.
2: Una pantufla doble peluda, con peluche.
1: ¿Era que vos lo conocías?
2: No.
1: Bueno,
2: lo estoy imaginando.
1: No puedo describir nada. O sea,
0: pero no puedes caminar con eso.
1: Debo estar mal.
0: Estás mal, sí.
1: No es para caminar.
0: Es solamente para estar sentado.
1: Apretás un botón, lo pones sillón.
2: Sí, mirás la película.
1: Las patas ahí adentro, apretás botón, calor.
2: Yo lo necesito para cuando escribo mis historias musicales.
1: ¿Entendés?
2: El frío que tengo en los pies no
1: y
2: te
1: bueno,
2: lo imaginas.
1: Y esto te calienta los pies.
2: Ah.
0: Me gusta, che.
1: Es espectacular.
0: Me gusta.
1: No te saca sabañón.
0: No, el sabañón era con el agua caliente. No, el sabañón no.
1: Bueno, y voy a empezar a fabricar eso.
0: San Bayo le decía a un sobrino mío.
2: ¿Y la idea dónde está? ¿Dónde la encontraste?
1: Me la ofreció Marcos Galperín.
0: Ah, mira vos.
1: Mirando no sé qué.
0: Sí. Y te dijo...
1: Debía estar buscando yo algún veneno o algo.
0: Sí. Mirá vos, ¿y salió eso? Mirá vos.
1: Yo busco muchos venenos en el mercado.
0: Mirá vos. ¿Contra qué tipo de cosas?
1: Ah, contra todo.
0: Okay.
1: Veneno para oso, veneno...
2: Ah. Veneno para oso.
1: Veneno para abogado, veneno para contador público, veneno para arañas, todo tipo de cosas.
0: Ahí está, Carlos Barragán.
1: Un día vamos a hablar de venenos y qué veneno mata a cada uno de las cosas que necesitamos exterminar.
0: Sí.
2: Ah, sí.
1: Una mosca.
0: Sí, estoy de acuerdo.
1: Profesiones.
0: Exacto.
1: Bueno, muy bien. Gracias, Pulpo Díaz. Y ahora sí, les cuento que tenemos mucha información.
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0: En casa.
1: El mundo en alerta. Alerta máxima total.
0: Sí.
1: Alerta máxima total.
0: ¿Pero qué pasó?
1: Un hombre se cortó el pene y lo utilizó para iniciar un incendio.
0: No, Carlos, pero no tiene nada que ver. No puede funcionar
1: esta
0: como...
1: Esta es la única que voy a hacer.
0: Pero no lleva querosén
1: porque
0: el pene.
1: Me va a costar muchísimo terminar esta noticia.
0: Pero que es un pene con querosén adentro.
1: No sé con qué lucho. A veces se pasan de temperatura las cosas...
0: Sí. No me quiero imaginar.
1: No se pasó, inició un incendio, sí. ¿Sabes? Para prender el asado.
0: No, pero
1: el
0: no,
1: tipo
0: no.
1: Hace así, tic,
0: no, pues
1: y le pone unos carboncitos.
0: Pero se la cortó.
1: Y, no, espere.
0: Ah,
1: Yo desconocía que esto se podía usar como bengala o antorcha. La verdad, nunca lo había. No sé si vos sabías. No, el pulpo, capaz que sí, porque en el conurbano pasa cualquier cosa.
0: Sí, es verdad. Pero...
1: En el conurbano pasa. Esto pasa todos los días. Ojo también, cuando se te agujerea el slip por ahí y es con poliéster, y es que está caliente, eso está,
0: claro,
1: lo está incendiando.
0: Es un aviso,
1: amigos,
0: es un aviso, claro.
1: Pónganse un cacho de amianto que hace muy bien.
0: Sí.
1: Y el amianto te aísla. Pero algo, el amianto no, porque hace mal.
0: Sí.
1: Pero algo que enfríe, no sé qué.
0: Sí.
1: Algo que te aísle.
2: Hielo.
1: Claro. Estelgopor.
0: Un telgopor, sí, me
1: no,
0: gusta.
1: No, porque el telgopor sí, también
0: no,
1: se,
0: pero es
1: te hace como un segelino.
0: Es muy cerca.
1: Sos un segelino humano.
0: Sí,
1: ¿eh?
0: No, muy cerca.
1: Con el coso caliente. Los bomberos atendieron el llamado de emergencia sobre un incendio que consumía un garage en Fort Wayne, Indiana, United States of America.
0: Yes. Uh-huh.
1: Al mismo tiempo, la familia, la dueña del hogar, notó que un conocido identificado como Christopher Peden...
0: ¿Cómo? ¿El apellido cómo es?
1: El apellido es como pedo. ¿Cómo es? Es como pedo, pero no es. Christopher Peden, de 36 años, había desaparecido Peden. Dice, ¿dónde está? No está Peden, le avisan a los bomberos. Y mira, los bomberos le avisaron, le dieron aviso a los uniformados del Departamento de Policía de Fort Wayne. Y eso, salieron a buscarlo.
0: A Peden, sí.
1: ¿Dónde está? ¡Peden!
0: Eso, me inventé. Juntaban las dos manitos así y aplaudían. ¡Peden!
4: ¡Peden! ¡Peden! ¡Peden! ¡Peden!
1: Amigos, qué momento difícil salir a buscar por la ciudad.
0: A Peden, claro.
1: Imagínense lo que es Fort Wayne.
0: Sí.
1: Con el incendio en el garage. En el garaje donde se hace la venta, ¿viste?
0: Claro,
1: donde
0: claro.
1: Hacemos las ventas nosotros.
0: Sí, donde hay cuadros, sillones viejos, sillas.
1: Sí, también viejas, muchas herramientas, porque es barato. Sí. Ya el Nisi todo es barato y compran muchas herramientas que después no usan, me lo contó todo un amigo ya.
0: Sí.
1: Y bueno, encontraron finalmente a un hombre con una herida que resultó ser Christopher Peden.
0: Sí, pero que le salía fuego.
1: No quisieron decir qué clase de herida, pero la historia.
0: Sí, a ver,
1: cuéntame. A ver cómo va cerrando. ¡Vamos!
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0: Peden.
1: Christopher Peden, segunda parte. El regreso del pene incendiario.
0: Sí.
1: Al ser interrogado, Christopher Peden admitió haber iniciado el incendio cortándose el pene.
0: No, pero no entiendo.
1: Al que le roció gasolina y le prendió fuego en el suelo del garaje.
0: No, pero le tenía bronca entonces, estaba enojadísimo.
1: Fue una venganza mafiosa.
0: Contra él mismo.
1: Contra su propio pene. Sí. Seguramente le hizo pasar cosas terribles.
0: Eso me imaginé.
2: Eso pensé. Sí,
1: o lo traicionó.
0: Sí.
1: O muchas veces el pene...
0: Se comporta, es verdad, Carlos.
1: Te dan malos consejos.
0: Sí, se comporta como otra cosa. Otra
1: sí,
0: cosa.
1: Se independiza.
2: Es independiente.
1: Te tira ideas. Y siempre las ideas son malas. Son malas. No hay que hacerle caso, lo que se llama caso omiso al pene.
0: Sí, vamos por allá, vamos para allá.
1: Es una maravilla.
0: No, sí.
1: No,
2: emociones bajas.
1: Para toda la vida, esta chica es para toda la vida, te dice eso, el pene.
0: Hay que ponerle
1: límite. Sí, dale ahí, mandate que está todo bien.
2: Hay agua en la pileta.
1: Bueno, el pene es como un especialista en dar los peores consejos a su dueño.
0: Tenés razón, Carlos, tenés razón.
1: ¿Qué hizo Christopher Peden?
0: Sí, se lo sacó.
1: ¡Sac! Sí. Pero no le alcanzó con eso. ¿Cuál narcotraficante mexicano?
0: Lo prendió.
1: Después de cortar, lo prende fuego.
2: No.
1: Y se fue, dijo, huyó
0: sin pene,
1: lo
0: claro.
1: Más lejos que, yo quiero estar lo más lejos que pueda de mi pene.
0: Y lo que pasa es que...
1: Porque cuando lo tenía cerca, me hizo hacer las peores cosas.
0: Porque si lo encuentran al pedacito, se lo pegan.
1: A ver si me lo pegan.
0: Sí, como le hicieron al de Lorena Bobbitt.
1: Acá el señor, pobre.
0: Sí, que se lo pegaron.
1: Que también.
0: Y hacía películas porno después.
1: Y hacía...
2: Sí.
1: El pegado y la mulata.
0: Dios mío.
1: Bueno, chicos, tengan cuidado. No tomen. Primero, no le hagan caso al pene.
0: Sí.
1: Y si le hacen caso, tienen que perdonar.
0: Sí, hay que decir. Sí.
1: Hay que perdonar.
0: Con tranquilidad.
1: Los bomberos.
0: Él hace eso mismo. Un buen trabajo. Sí, está bien.
1: Está bien, hermano. También vos te podés equivocar. Pero no lo escuchen nunca más.
0: Sí, está bien.
1: Vamos, que hay más.
4: Sí. 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
0: En casa.
1: Nos vamos a Inglaterra. 5 loros grises africanos tuvieron que ser retirados del aviario principal del centro de vida silvestre de Lincolnshire.
0: Epa.
1: Tras comenzar a insultar repetidamente a los visitantes.
2: Ay, qué bueno.
1: Bueno, se nota que no tienen presidente que insulta con voz de loro, aparte.
0: Claro.
1: Viste que se pone voz del oro para... Bueno, no están acostumbrados. El inglés no está acostumbrado a esto. Billy, Eric, Tyson, Jade y Elsie se unieron al santuario en agosto de 2020 y fueron puestos en cuarentena juntos. Estamos hablando de los loros africanos grises. Sí. Durante ese tiempo... Ahí está. ¿Ese quién es?
0: Ese es Eric. Eric,
1: sí. Gracias. Durante ese tiempo, poneme a Tyson.
0: También ese Tyson. Un poquito más agudo es Tyson.
1: Sí.
0: Poneme a... No, ese no.
1: No, ese no me... No,
0: ese
1: no,
0: lo,
1: no,
0: lo
1: no.
0: Pisaron justo, Pablo.
1: No, che. Bueno, durante ese tiempo los cuidadores notaron que no solo decían groserías,
2: ¡apa!,
1: sino que también reaccionaban con alegría a las groserías que decían.
0: Se reían. Ah, muy bien.
1: Claro, toda la vida uno creyendo que el loro repite sin saber lo que hace.
2: No, no,
1: pero parece que les gusta putearnos y les da risa.
2: Sí.
1: Y bueno, estamos bastante... Bueno, esto explica Steve Nichols, que es el director ejecutivo del centro de Lincolnshire. Y dice, estamos bastante acostumbrados a que los loros digan palabrotas, pero nunca habíamos tenido cinco a la vez.
0: Claro.
1: Cuando un loro te manda a la mierda, a la gente le divierte muchísimo y se ríe,
0: sí,
1: explica Nico.
0: Pero a los cinco no, claro.
1: Claro, una reacción que les anima a mantener este comportamiento.
0: Claro.
1: Pero con cinco loros lo que ocurre es que un loro insulta, los otros se ríen,
0: claro,
1: y así siguen, en una secuencia interminable.
0: Claro, ya es abuso, Carlos, eso, ¿no? Sí.
2: Te hacen bullying.
0: Claro,
1: claro, no, porque el otro putea dice, ¡ah, qué bueno! Entonces el otro, otra puteada, ¡ah, mirá lo que dijo! Y sigue. Estos, los loros, mándenlos a la selva. No merecen vivir entre gente civilizada, cinco loros de esta calaña, de esta bajísima calaña.
0: La verdad que sí, Carlos. Sí,
1: la verdad, sí, vos vas y que se, sí, te ríen y se ríen entre ellos.
0: Claro,
1: y se
0: miran y dicen, ¡ah!
1: ¡Ah!
0: Sí, claro.
1: ¡Eh, la puta que le parió! Y el otro,
3: ¡1-0!
1: Nichols explicó también, a algunos visitantes este despliegue de palabrotas les parece muy divertido. Pero como los niños vienen de visita los fines de semana,
0: sí,
1: decidimos trasladar a los cinco loros insultadores.
2: No,
1: de la...
2: ¿No era más fácil que los, sí, niños no entren,
0: claro,
2: y los dejen,
0: no,
2: vivir ahí a los loros tranquilos, sí, como
0: no,
2: estaban?
0: No estoy,
1: bueno,
0: de acuerdo.
1: Pero el niño tiene que poder pasear por...
0: Sí.
1: Porque aparte... ¡Niño, boca de culo! Dice, claro. Al niño,
2: no,
1: también, porque es le verdad, empiezan a insultar al niño.
0: Es verdad,
2: hay,
0: sí,
2: películas que los chicos no pueden ver.
1: Sí.
2: Y viene con una leyenda. Prohibido para menores de 16 años.
1: Sí.
2: En este aviario están prohibidos los menores de 16 años.
1: Puede ser. Puede
0: ser, estaría bien.
1: Loros para mayores de 18 años.
2: ¿Por qué
1: años?
2: Los sacaron a los loritos de ahí?
1: Igual quiero ver el video de las puteadas de Billy, sí, Eric, Tyson, Jade y coso, ¿eh? Qué lástima, porque aparte el niño es el que más se divierte con las malas palabras.
0: Es verdad, es verdad. Escuchame, quiero hacer una consulta.
1: Una,
0: porque
1: más,
0: en
1: listo,
0: una consulta nomás quiero hacerte, porque en general los loros son muy de cantar la marcha, ¿viste?
1: Sí, enseguida aprenden. Aunque no se lo enseñen, no, se
0: sí,
1: aprenden.
0: Sí, aprenden sola. En este, sí, caso, se sabe si Eric Tyson y demás estaban ahí cantando la marcha, ¿la cantaban? No la cantaban.
1: No. Eran solo insultos y risas.
0: Ok, ok.
1: La marcha es una cosa seria.
0: Hay que enseñarle, hay que enseñarle. Ah,
1: ok. O vos cantás la marcha para insultar a alguien.
0: No, pero no, no, mucha gente más.
1: No se hace eso, ¿eh?
0: No, no, no, jamás.
1: No se le canta la marcha al otro.
0: No, no,
1: se canta uno para...
0: Por supuesto.
1: Para una autosatisfacción.
0: Sí, al alma peronista.
1: Al alma peronista, no es para putear a
0: alguien.
1: Y le gritás en la cara. ¡Pero!
0: Perdón,
1: esas cosas las hace un humorista de colega acá de esta radio.
0: Entendí el tema. Muchas gracias. Sí,
1: ¿hay,
0: sí,
1: tiempo o no?
0: Sí.
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1: Gracias.
0: En casa.
1: Tres niños se hicieron picar por una araña viuda negra para tener los poderes de,
2: no,
1: Spider-Man.
0: No, pero no es así.
1: Bueno, se queja porque los chicos de ahora no tienen fantasía. ¿Ven que a una hora los niños los criticamos de más? Son niños con fantasía.
0: Y los confundimos, los
1: tienen
0: terminamos
1: todo
0: confundiendo.
1: Todo un mundo, sí, de ilusión. Dice, ahora me pica la viuda negra y me convierto en el hombre araña.
0: Sí.
1: Tres. A los 10 minutos comenzaron los primeros síntomas del veneno de la viuda negra.
2: Ay.
1: Dolor, hinchazón, enrojecimiento de la zona.
0: Y
1: con,
0: claro,
1: las marcas de los colmillos del animal en forma de puntos pequeños agrandándose. Minuto a minuto.
0: Sí.
1: Pero bueno, imagínate si empezaban a escuchar más.
0: Claro.
1: Empezabas a ver cosas,
0: sí,
1: chiquitas, a girar en el aire.
0: Sí. A trepar las paredes.
1: Guardas, sí. A pegarte en la pared.
0: Sí.
1: Bueno, se empezaron a morir en lugar de eso. Pero bueno, la prueba había que hacerla. Los niños, tres hermanos de 8, 10 y 12 años, fueron derivados en grave estado al hospital de Yayagua. Yayagua, ponele.
0: Sí.
1: En Potosí, Bolivia. Allí los médicos finalmente salvaron las tres vidas.
0: Bien. Bueno, bien, estuvieron bien los médicos, bien. Sí.
1: La mordida de la viuda negra puede ser letal, y esto ya lo ven algunos aquí, sí, en Palermo. Claro. Aunque existe un anti... Y no escarmientan, ¿eh?
0: No escarmientan.
1: Continúen yendo a buscar la viuda negra, que luego te dan coso, te ponen un traguete,
0: sácate, ¿qué?
1: Te agarra el Johnny Walker, te ponen un pelpa de más, y sí, una cosita un tusi, una cosita tiki, pumba.
2: Y volvemos a la primera noticia.
1: ¿Cuál era?
2: La del amigo que le da malos consejos.
1: Exactamente, por los malos consejos, como le pasó al señor Peden. Bueno, ahora a tener una buena charla con estos niños, a explicarles la diferencia entre lo que hace Hollywood y la vida real.
0: Sí.
1: Y no te pongas la capa de Batman porque no vas a poder saltar desde el piso 14.
0: No, eso hay que tener cuidado.
1: Todo eso, no te tires con un paraguas como hace Joaquín.
0: No, claro.
1: Que no te ataja, el paraguas no alcanza, etc.
0: Eso está chequeado, ¿no? Está chequeado. El paraguas no te ataja, ¿no?
1: Yo tengo un primo que se tiró. Sí. Así que lo hemos comprobado en la familia.
0: Que no.
1: Un primo Barragán que se tiró y no anduvo. Ponerle, ¿qué sería? 5 metros de altura.
0: Sí, y no.
1: No, pero por suerte no se rompió nada, solo salió con algunos raspones.
0: Muy completa toda la información, Carlos. Hemos paseado por distintas cosas.
1: Mi primo el pollo.
0: Increíble.
1: El pollo.
0: Y no voló.
1: No, pero hacía mucho, experimentaba.
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5: Hola Eduardo, buenas tardes. Una reflexión del que me dejó hacer, me quedé pensando y creo que también la DAGA dijo en un momento que me parece, ojalá que no, pero este es el último mundial como lo conocíamos. Se va a convertir en un cambalache y un poco en sintonía con lo que vos estás diciendo. Va a ser un cachivache acá adelante y medio que tengo miedo que cambie demasiado todo.
0: Qué sé yo, veremos, che, de qué se trata lo que viene en este futuro del fútbol. Sí, Córdoba.
2: Se penalizó más por las protestas que por las infracciones cometidas, dice María Teresa de Belgrano, se refiere al partido.
0: Claro, bueno, a Enzo Fernández la primera tarjeta amarilla se la sacan por protestar porque hizo el gesto del pulpo.
1: ¿Lo hizo un pulpo?
0: Imagínate, pulpo, si nosotros tuviéramos que amonestarte con una amarilla cada vez que vos hacías así. No, pero no estoy hablando de hoy, de todas cuando vas a hacer
1: la banderita, cuando así, nos haces banderita.
0: Hace banderita así como hizo Enzo y le pusieron amarilla, mira.
6: Hola, ¿qué tal? Soy Mónica Lucho / Irene. Con respecto al tiempo de que se tomaron la media hora para el show ese pedorro y también el tiempo de hidratación, yo estoy en contra totalmente de que se haya incluso hecho en Estados Unidos. Ahora, con respecto al partido, a la final, ese tiempo fue igual para España que para Argentina.
0: Ah, sí, claro.
6: Si nos ganaron, fue porque fueron mejores. Ganaron porque también tuvieron un mejor desempeño en la cancha, no fue casualidad.
0: Sí.
6: Y no, tratemos de asumir la derrota, así como es, tranquilamente.
0: Estoy totalmente de acuerdo, sí, por supuesto que lo que yo dije respecto del cooling break eso, y la media hora es para los dos equipos que se enfrían, son, viste, 22 jugadores que entran con otra onda después. Y con el cooling break también se notaba que cada vez que se terminaba el momento de hidratación, salían y jugaban distinto, no sé si mejor, peor, pero jugaban distinto, algún efecto había. Y son cosas que se están incorporando en el fútbol, que yo prefiero eso ahí, son más conservas, ¿viste? Prefiero que las cosas estas de la continuidad del juego se mantengan, qué sé yo. Sí, Córdoba.
2: Bueno, buenas noches. La verdad que con lo que dijo Irene sobre la pelota me dejó pensando, dice Mónica.
0: ¿Y qué es lo que dijiste?
2: Hablamos del sensor que tenía...
1: joystick.
2: Ah. Que tenía...
1: Que la manejás de afuera. La
2: pelota no se dobla, ¿cómo era?
1: Infantino tiene un joystick.
2: ¿Viste? Bueno.
0: Sí.
1: Y maneja la pelotita.
2: A la derecha.
1: Bueno, si lo manejan a Milei, si podés manejar un presidente, ¿cómo no va a poder manejar una pelota?
0: Se puede. Sí. Pelota con joystick.
1: Pelota con joystick.
0: Me gustó.
7: Hola Lucho, soy Juan de Rosario. Mira, ahí escuché que dijiste que la bodega Bianchi, que Bianchi en concurso de acreedores. Mira, cuando era chico, probablemente a vos te haya pasado lo mismo. Todo allá en Rosario tomamos el bachetti de litro, sí, y en una caja de alambre o versión damajuana. Pero cuando queríamos darnos un gustito y tomábamos vino tres cuartos, que en aquel tiempo le llamábamos vino bueno, o regalárselo a algún doctor para que da bien que no había hecho un favor, comprábamos el Bianchi. Estos tipos te matan hasta los recuerdos, te cambian la vida, no dejan nada en pie.
0: Sí, es una bodega. Bueno, no sé, no significa que vaya a cerrar, ¿no? Estoy contando nada más el conflicto que está habiendo en uno de los ámbitos de la economía, como es el vino. Capaz que, claro, si están llevando el asado, capaz que se llevan el vino también, ¿no?
2: Y bueno, es lógico.
1: Y sí.
0: Sí, los choripanes también.
2: No, pero a mí me parece, no, los choripanes, eso todo. No. Sobre mi cadáver.
0: No, pero me parece que viene todo junto.
1: Y va todo, y no van a dejar nada. Sí. No quieren que quede recuerdos.
0: ¿Un Fernando? Sí, vamos a poder tomar un Fernando.
1: Hay que ver, Lucho, eso. Okay. Que en Córdoba, sí, porque en Córdoba hacen otros arreglos. Los cordobeses no se van a quedar sin Fernandito.
2: Buenas, eso que comentaron de cierto ministro me hace acordar a unos personajes que se decían entre sí, llámame licenciado. Sí. Licenciado, gracias, muchas gracias.
0: Chapatín.
2: En este caso sería canciller. Título demasiado grande, dice sí. Cecilia del Palomar.
0: Muchas gracias, Cecilia. Sí, me lo imagino así. Dígame licenciado, sí, licenciado.
1: Sí, sí, sí.
0: Estaba viendo al Cuti Romero. El Cuti no viajó, se fue para Inglaterra. Viste que tenía la cara media torcida el Cuti. Para mí duerme siempre del mismo lado.
1: ¿En serio?
0: Sí, duerme del mismo lado porque tiene...
1: Y hay que decirle que empiece a variar.
0: Sí, pero que se lo diga a su esposa, tiene hijos, tiene todo.
1: No, se lo podemos decir nosotros, que somos... Sí. Va y pone la cara por todos nosotros.
0: Puede ser, a lo mejor te conseguimos eso, que duerma de los dos lados y se empareje.
1: Claro, y se empareje, la que quede derecho.
0: Cosas lombrosianas del momento. Si uno me acuerdo...
2: Hola Lucho, Irene, Carlos. Hoy cumpleaños. Hola. Carlos Humberto Santana Barragán. Sí, mi amor. Es pariente de Carlos Barragán. Bueno, saludos desde sí. Chimbas, te quiero, dice José Valdés.
1: Gracias, Carlos, Valdés.
0: ¿Qué vas a contar sobre tu pariente?
1: Bueno, mi hermano...
0: ¿Es tu hermano?
1: No, es...
0: ¿Es primo?
1: No es nada, no, es otro, es otro, es flaquito, sí. No tiene nada que ver.
0: No, pero le enseñaste vos a tocar guitarra.
1: Bueno, podría haberlo enseñado, pero aprendió solo.
0: Okay.
1: No.
0: En un ratito le
1: no
0: quiero contar.
1: No me pareció que me tenía que meter ahí.
0: Irene Córdoba, en su habitual sección.
1: Toca demasiadas notas.
0: Demasiadas notas, ¿te parece? Sí.
2: Una versión diferente de Santana.
1: Y acá estamos,
0: Esto es Santanita.

0: Esta noche lo saludo. Qué lástima que ayer no se pudo.
1: Ay, muy bien.
0: Se va, señores, nuestro queridísimo compañero, el señor Carlos Santana Barragán. En un ratito Irene Córdoba va a ser su habitual sección sobre la historia de la música en la historia, sobre Carlos Santana Barragán.
1: Sí, otro que hacía vinos también tuvo que cerrar.
0: ¿Por qué?
1: Santana.
0: Ah, sí, ese también cerró.
1: Aquellos viejos vinos.
0: Concurso.
1: No, creo que existe todavía, pero debe tener algún concurso.
0: Sí, Santita se ve ahora, más o menos, me imagino yo.
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3: Once de la noche, dos minutos en todo el país, en Buenos Aires, 11 grados la temperatura. Repercusiones tras la iniciativa del gobierno de excluir horas extras, bonos y aguinaldo de la base del cálculo de aportes sindicales. El ex titular de AFIP, Carlos Castañeto, consideró que la medida desfinancia el PAMI.
4: ¿Qué quiere decir esto? Donde pasa a ser el aguinaldo, horas extras y otras contribuciones a no remunerativas. ¿Qué quiere decir esto? Que desfinancia al PAMI, desfinancia al ANSES, desfinancia a la discapacidad y también las obras sociales de los sindicatos. Lo que hacen también es tocar el fondo de garantía, que era lo último que le quedaba a Caputo tocar dentro de los recursos de la seguridad social. La preocupación que uno tiene es que cuando se jubile todo el mundo, al no ser remunerativos, pasan a ser no remunerativos, todos se van a jubilar con la mínima.
3: Alejandro Domínguez volvió a impulsar el Mundial 2030 con más selecciones. El presidente de la Conmebol escribió en su cuenta de la red social X: el próximo se juega en casa. En 2030 se viene el Mundial de Uruguay, Argentina y Paraguay. Una gran oportunidad para celebrar el centenario de la Copa del Mundo con 64 equipos. Un temporal de lluvia y granizo sacudió a Corrientes. Las piedras tuvieron hasta 5 centímetros de diámetro, mientras que en Curuzucuatía cayeron más de 120 milímetros. 11 grados la temperatura en la ciudad de Buenos Aires, la humedad del 94%. 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
0: Escuchate este Lebón con Aruca Sativa. Linda versión.

0: millones en el mundo.
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1: Les contaba al comienzo del programa este informe que sacó la Cámara de Industria y Comercio de Carnes y Derivados de la República Argentina, donde desde que se mide el consumo de carne en Argentina, estamos hace 30 años que se mide, desde el año 1996, en el poder de compra más bajo que hay, ¿no? De 47 kilos anuales de parte de los argentinos. Pero sobre este tema y otros temas, está interesante hablarlo con Alberto Samit. Alberto es un empresario de la carne, una persona que conocemos mucho también en términos mediáticos. Alberto, ¿cómo le va? Lucho Galén de este lado. Muchas gracias por atender, ¿eh?
5: No, un gusto, Lucho, un gusto hablar con ustedes.
1: ¿Está recuperado ya de ayer o no?
5: Sí, no, todavía no. Pero tenemos que estar contentos, estamos tenemos que estar contentos. De 48 equipos salimos segundo, ¿no?
1: Sí.
5: Tenemos que estar bien.
1: Sí,
5: no. Yo estoy contento. Aparte, la final para mí fue la con Inglaterra.
1: Eso me parece que nos pasó mucho, Alberto, ¿no? Como que quedamos... contento con Inglaterra, dijimos, bueno, si viene el premio, el postre, viene el postre, si no estamos bien comidos.
5: Pero perdimos con un equipo que en 8 partidos perdimos, tuvo un solo gol en contra.
1: Claro.
5: Un equipo fabuloso, el de Españoles.
1: Sí, sí.
5: Es más importante de lo que nosotros pensamos. Jugó 8 partidos y un solo gol hicieron.
1: Sí, sí, sí. Alberto, bueno, pero le quiero hacer una consulta más específica en un rubro, en un ámbito que usted maneja muchísimo mejor, que tiene que ver con el consumo de carne. Y el informe de CICRA del día de hoy da cuenta, por un lado, de la baja en el consumo, de la baja también de la faena, de la caída de la faena, y también del aumento de las exportaciones de carne. Son, me parece, los tres números más importantes del informe, más allá de que hay... también un informe respecto de la suba en los últimos 12 meses del precio de la carne, que está un poco descalzado, alrededor de 25% más respecto de la inflación. ¿Qué es lo que está pasando en el mercado de la carne, Alberto?
5: Mire, es muy sencillo. Nosotros hemos perdido en los últimos 20 años 500.000 cabezas por año. Perdimos 10 millones de cabezas en los últimos 20 años y seguimos perdiendo. Tenemos que revertir esta situación. A diferencia de países como Uruguay, Paraguay, que aumentaron su ganadería al doble, y Brasil al triple, nosotros hemos perdido de 60 millones de cabezas, no tenemos 50 millones ya. Este es el problema que tenemos. Si seguimos perdiendo 500.000 cabezas todos los años, y si seguimos así, en muy poco tiempo, en haber sido uno de los principales exportadores del mundo, vamos a ser uno de los importadores del mundo. Tenemos que revertir esta situación. Tenemos que hacer lo mismo que hizo Brasil con nosotros hace 20 años. Brasil tenía 70 millones de cabezas de ganado. Cortó la faena de hembras por un año y medio. Nos compraba hacienda a nosotros. No sé la edad que tiene usted, pero en aquel momento nos impusieron la veda de carne. Una semana se podía comer y la segunda semana que no se podía comer, le teníamos que vender la carne a los brasileros. No sé si usted se acuerda de eso.
1: No.
5: Brasileros...
1: Sí.
5: Los brasileños de tener 70 millones de cabezas ganado, hoy tienen 240 millones. No hay que matar las hembras, tenemos que cortar lo más rápido posible la faena de hembras. Si no, en poco tiempo, y el precio de la carne, a pesar que hay poco consumo, tiene un valor enorme. ¿Por qué cada vez tenemos menos? Este es el verdadero problema que tenemos.
1: Sí.
5: Cada vez tenemos que ganar muchas cabezas menos. Teníamos 60 y pico y hoy tenemos 50.
1: Sí,
5: pero
1: sí,
5: perdiendo todos los años 500.000 hembras. Este es el problema realmente que tenemos.
1: Ahora también, Alberto, en relación a eso, el informe que yo le citaba da cuenta de que efectivamente en Argentina se bajó la faena, por lo menos de hembra, o sea, guardar vientres creo que se le llama habitualmente, para poder seguir, por supuesto, y aumentar la cantidad de faena en los años siguientes, ¿no? Pero lo curioso es que en este año también bajó la faena, a pesar de que...
5: Pero baja la faena porque cada vez tenemos menos vaca.
1: Ah.
5: Y Cada año tenemos 500.000 vacas menos, tenemos 500.000 carneros menos. Entonces, hace 20 años que venimos bajando 500.000. En los últimos 20 años ya perdimos 10 millones de cabezas. Y tenemos que revertir esto, tenemos que cortar esta historia.
1: Okay.
5: Este es el problema que tenemos. Y si seguimos así, el año que viene la faena va a ser menor, y el otro que viene menor, y el otro que viene menor. Así va a ser. Por eso que hoy tenemos nosotros, en América, los precios más caros. En Brasil la carne está mucho más barata que nosotros, en Paraguay y en Uruguay.
1: Sí. ¿Y por qué es eso?
5: Porque cada vez tenemos menos vaca nosotros. Cada vez tenemos menos hacienda.
1: Y pero se está exportando más, Alberto, se está exportando más cantidad.
5: Aparte se está exportando más. Sí. Aparte, encima, este es el problema que tenemos. Pero la verdadera situación es que el stock que teníamos, de 60 millones, se redujo a menos de 50 ahora, en los últimos 20 años. Pero todos los años vamos perdiendo 500.000 cabezas. Matamos hembras sin haber parido nunca una sola vez o una sola vez. Cuando una hembra en su ciclo puede tener de 10 a 12 carneros, tenemos que cortar. Hace mucho tiempo. Sí. Matamos hembras a punto de nacer un ternero. Un desastre estamos haciendo en la ganadería. Sí. Pero hace mucho tiempo que yo vengo hablando de eso. Hay que cortar la faena de hembras. Mm. Es la única manera de recuperar el stock ganadero.
1: Alberto,
5: si recuperamos el stock ganadero, sí, cada vez vamos a estar peor. Cada vez la carne acaba de valer más. Y cada vez vamos a tener menos cantidad de vacas.
1: ¿Sabe que hoy estuvo participando ahí en la Rural, que ya está la expo? Estuvo un tipo hablando desde Australia, que es como un especialista en temas de carne, pero también de geopolítica. Y quiero decir que toma al tema de la carne y a los países productores de carne en el contexto de geopolítico actual, ¿no? De eso se trató la charla. Yo tengo un extracto que alguno de esos tramos leí aquí en el programa. Pero bueno, hablaba fundamentalmente de Argentina, Brasil, Uruguay, Paraguay, Estados Unidos, Nueva Zelanda y Canadá, y Japón, que son los grandes productores de carne a nivel global. Y lo que planteaba, entre otras cosas, es que esto mismo que usted está diciendo, que es la caída del rodeo, digamos, la cantidad de vacas, en Estados Unidos también se dio, 86 millones 200 mil vacas menos tienen los tipos, ¿no? En relación a lo que es lo más bajo que tienen en seis décadas los norteamericanos, los yanquis. Es decir, que están en un proceso parecido. Entonces lo que decía este australiano es que se viene una modificación internacional del precio de la carne, porque dijo, la demanda fue el motor del mercado cárnico y de aquí en adelante el motor del mercado cárnico va a ser la escasez. ¿Qué es lo que opina sobre esto, Alberto?
5: Que cada vez somos más habitantes en el mundo. Ese es el problema que tenemos. La cantidad de habitantes no va relacionado con el aumento de la cantidad de habitantes, no va relacionado con el aumento de la cantidad de vacas. Es mucho mayor la cantidad de habitantes que va creciendo en relación a la cantidad de vacas en el mundo. Y nosotros somos los principales que hemos perdido más. Porque Estados Unidos, si bien es cierto, perdió, no perdió en tilaje. Mire, Estados Unidos tiene 150 millones de cabezas ganado. Brasil tiene 240 millones, que es el número uno. Pero en carne saca más kilos Estados Unidos que Brasil. Porque Estados Unidos faena animales de 500 kilos arriba. En cambio, Brasil faena terneros como nosotros. Hace un desastre igual que nosotros. Pero claro, Brasil tiene el Mato Grosso, tiene otra política. Tiene los ganaderos brasileños, los paraguayos y los uruguayos siempre quieren tener una vaca más. Nosotros no. Los ganaderos nuestros no es así. Quieren tener el mejor toro, la mejor vaca. En la excelencia, en calidad, sí, somos fabulosos. Pero no somos fabulosos en querer tener un poco más.
1: Uh-huh. Una consulta más sobre el quilaje de faena, Alberto, porque, a ver, se entiende, nosotros comemos vaquillona, novillito, pero bueno, ternero. Cuéntenos un poco.
5: Está aumentando el quilaje, está aumentando.
1: Eso.
5: Pero hemos hecho un desastre, en los últimos años hemos hecho un desastre.
1: Estaba en 280 estaba, ¿no?, el quilaje que se faenaba, ¿no?
5: Sí, pero hemos matado de 200 kilos con cualquier cantidad. Sí. Ahora se está recuperando el quilaje. Ahora ya estamos en 240.
1: Ah, ok, 240. Es una diferencia.
5: 240, sí.
1: Y cuando usted
5: la
1: dice...
5: La red faenaba, ¿no?
1: Sí, sí, sí. Y una red norteamericana, que usted dice la faenaba 400
5: kilos.
1: No,
5: una red norteamericana, escúcheme, matan... Sacan novillos de arriba de 500 kilos.
1: Sí.
5: No, sacan mucha carne. Porque aparte la mayoría de la carne de ellos la usan en la hamburguesa. Ah. Esto se le da lo mismo, ¿no? Pero igual tienen una carne muy, muy buena. Los gringos tienen una carne extraordinaria. Y un ovillo grande, pesado.
1: ¿Y qué relación hay entre un animal viejo y un animal joven, digamos, en términos de gusto, de sabor, Alberto? ¿Qué diferencia hay? ¿Y por qué Estados Unidos tiene esa política y nosotros, como usted decía también, Brasil, Uruguay?
5: No hay animales viejos. No, no. ¿A dónde hay animales viejos? No, no, no. La mayoría de las carnes de ellos la usan en hamburguesa. Ah. Esto se le da lo mismo, ¿no? Pero igual tienen una carne muy, muy buena. Los gringos tienen una carne extraordinaria. Tiene un ovillo grande, pesado.
1: ¿Y qué relación hay entre un animal viejo y un animal joven, digamos, en términos de gusto, de sabor, Alberto?

0: animales grandes, pero en poco tiempo engordado. No hay animales viejos, no. Nadie tiene animales de 8 años, 9 años. Okay. A los 3 años en todos lados se sacrifican los animales. Animales viejos no existen. Se faenan animales chicos, sí, en Brasil, nosotros, Uruguay, Paraguay, pero Estados Unidos no faenan animales chicos. Faenan animales de 500 kilos arriba. Entonces por eso saca mayor cantidad de carne que los brasileros, que matan mucho más.
1: Claro. Alberto, ¿y cómo se resuelve esta complicación que estamos teniendo en Argentina? Sí,
0: haciendo exactamente lo mismo que hizo Brasil con nosotros. Nosotros tendríamos que hacer por un año y medio tratar de matar las menos hembras posible, no matar hembras. No matar hembras que no han parido, que han parido dos o tres veces y que tienen un ciclo para parir 10, 12 terneros más. Tenemos que cortar la faena de hembras. Tenemos que comprar, que es un momento bueno, porque Paraguay, Brasil y Uruguay no pueden vender carne una semana a nosotros, porque tienen en este momento. Y nosotros cortar con la faena de hembra y dejar esas hembras para las productoras. Y en un año y medio enseguida nosotros se recupera, y ¿sabe lo que es? Dejar 1,5 millones de hembras que van a producir 10 a 12 terneros. Eso tenemos que hacer. Hacer lo mismo que hizo Brasil con nosotros. Yo le digo, Brasil, cuando hizo con nosotros, tenía 70 millones y nosotros teníamos 60 millones. Brasil ahora tiene 240 millones y nosotros de 65 millones tenemos, no llega a 50.
1: Claro. ¿Y qué pasa con las exportaciones? En eso que usted está planteando, Alberto, ¿qué pasa con las exportaciones de carne?
0: Las exportaciones, que como aumentó el precio internacional, se exporta cada vez más.
1: Sí.
0: Inclusive Estados Unidos nos compraba 20 toneladas, pasó a 100 toneladas. Todo el mundo nos quiere comprar carne. Nosotros tenemos una carne muy buena. En general, todos han mejorado con la calidad. Brasil mismo, que tenía todo carne, ha aumentado la calidad bárbara. Los brasileños en los últimos 20 años han agrandado el stock, la calidad. Es para sacarle el sombrero a los brasileños. Yo les aseguro, en todo han mejorado. Tenían un pollo que no servía porque le daban de comer sorgo, cambiaron el sorgo por el maíz, ahora tienen un pollo bárbaro. Han mejorado han venido acá, se han llevado una cantidad enorme de toros especiales y tienen ahora carne parecida a la de nosotros. Tienen de la otra también porque tienen mucha cantidad. Pero han mejorado en todo sentido los brasileños.
1: Okay.
0: En calidad y en cantidad. Y atacaron el Mato Grosso y se hicieron miles de hectáreas nuevas, bro. Igual nosotros podemos hacer 2 veces más y 3 veces más lo que tenemos. En ganadería y en agricultura. Pero bueno, no hay una política. No. Nosotros, qué sé yo, la verdad que no. Tendríamos que copiarnos de los brasileños.
1: Está claro. Alberto,
0: nosotros podemos aumentar al doble nuestra producción de cereales y se sacarían las retenciones.
1: Pero obvio que no.
0: Y en la ganadería podríamos triplicar exactamente lo mismo, con un pequeño apoyo de crédito a los ganaderos, alguna medida de retenciones que retenga la hacienda. Pero no, acá no existe eso. La verdad, tenemos demasiado nosotros, somos tan pocos que nos importa tres carajos la historia. Esa es la verdad. Somos 50, no llega a 50 millones, somos 40 y pico, 47. Y tenemos de todo y nos sobra de todo, y por eso somos tan reacciones y no nos damos cuenta de nada.
1: Sí, pero no lo podemos comprar, Alberto. El problema es que no lo podemos comprar. No es que... Ahí hay un tema.
0: Los gobernantes que tenemos no tienen. No son como los gobernantes que tienen los brasileños.
1: Claro.
0: Los chilenos también tienen gobernantes muy buenos porque tienen muy poquito territorio y todo, entonces están obligados a ser eficaces, y por eso son eficaces los chilenos.
1: Alberto, le agradezco mucho su tiempo y sus palabras. Un abrazo para allá,
0: Un
1: abrazo, muchas gracias. Igualmente. Era Alberto Savit, empresario de la carne, una persona, o sea, en ese contexto. Está claro el problema en Argentina. Es lo que cada vez que consulto algo, porque es un rubro que a mí me interesa de la economía, porque tiene que ver con mucha cosa cotidiana de nosotros, pero también con una industria que tiene una tradición enorme en Argentina. La industria cárnica es la más importante desde el siglo XIX en adelante, ¿no? Y quería saber bien de qué se estaba tratando, si era un amarreteo para exportar o si era efectivamente esto, una cancelación de faena para dejar vacas que puedan ir reproduciendo y aumentando la cantidad de hacienda en Argentina. y el problema es internacional. Y sobre todo esta cuestión, por ejemplo, una de las cosas que decía este empresario, este

0: especialista australiano, es que los chinos empezaron a comer carne de primera calidad. No es, antes, hasta hace un par de años atrás a China se le exportaban recortes, porque además por cómo comen carne los chinos, toda la comida en China es cortada, chiquita, y se comen palitos. Entonces, no, un ojo de bife, un bife de chorizo. Me acuerdo una vez invité a un amigo chino que vive en Beijing, vino para acá, periodista, y lo invité a comer un asado. Y estaba sorprendido, claro, no.
1: Nunca vio tanta carne junta.
0: No le interesó, le genera rechazo, no, le generó un rechazo, le generó por lo menos un rechazo importante. Primero porque ya cuchillo y tenedor ya le molesta. Y además la cantidad, digamos, ¿no?
1: Porque ellos cortan lonjitas de cerdo aparte, ¿no?
0: Son lonjitas que van mezcladas con verdurita, con caldito, con no sé qué, y, en fin, no tiene nada que ver con el consumo. El consumo que nosotros tenemos de carne, es un consumo muy de esta zona también, donde la carne se tira a la parrilla y se come.
1: Sí.
0: De esta zona me refiero a la zona del litoral, a la zona que produjo carne. Y que, a ver, yo siempre cito un libro bitácora que escribió Darwin cuando se bajó en Puerto San Julián, en la provincia de Santa Cruz, y vino a caballo hasta la ciudad de Buenos Aires. De hecho, estuvo con Rosas en el año 52, se juntó con Rosas, estuvieron unos días conversando, porque él venía de una larga experiencia, y después, inclusive, después de esa estadía acá en Argentina, fue a Malvinas, y se instaló Darwin en Malvinas un buen tiempo, dándole origen, entre otras cosas, a lo que hoy conocemos como Puerto Darwin, porque se instaló ahí, en ese estrecho que está en la isla Soledad. Y Darwin empieza a cabalgar con un grupo de gauchos que lo acompañaban, que venían desde Puerto San Julián. Empezaron a atravesar la Patagonia y en un momento el tipo empieza a contar la sensación de estar cabalgando días y días, decía él, con el pasto en la panza de los caballos, sin un solo árbol. Claro, porque la pampa húmeda es de los tres territorios más productivos del mundo, junto con el Valle del Mississippi y del Amazonas. Entonces, le sorprendía que eran días y días caminando de esa manera. Y además decía que los gauchos no se bajaban a descansar, que seguían cabalgando días y días. Ahora, cuando se bajaban a descansar, agarraban una vaca que andaba por ahí,
1: sí,
0: y la faenaban.
1: Epa.
0: Y se quedaban todo el día comiendo vaca. Entonces, comiendo proteína, comiendo carne. Darwin decía, la resistencia del gaucho está dada entre la combinación de la proteína y la galleta que se va comiendo, el hidrato de carbono, que se va comiendo después durante el resto de los días, 4 días a caballo tomando mate y comiendo galleta, comiendo pan. Y que la ventaja era esa combinación entre la proteína cárnica y el pan, la harina, que era una cosa muy común, que se comía de esa manera. Uh-huh. Además cuenta cómo la hacían a la carne, cómo la cocinaban, que era muy distinto. Va paseando, porque como también construyó en Darwin 2 corrales de separación, en fin, había una incipiente forma de supervivencia con carnes en Malvinas también, y además ahí se quedó una buena cantidad de tiempo y dejó gente, Darwin, en Malvinas, que ocuparon las Malvinas durante muchos años, los famosos gauchos, ¿no?, de Malvinas, que después quedaron y fueron parte de la movida del gaucho mandado por Rosas a Malvinas. Uh-huh. Pero bueno, toda esta pelota tiene que ver con esa extensión que nosotros tenemos en Argentina, que es una pampa húmeda encantadora, exquisita, llena de pastura para poder, y que ahora, sencillamente con el desplazamiento de la frontera agropecuaria, empieza a tener menos lugar. La posibilidad de criar vacas como se criaban antes. Ahora se las mete en un filo, se le da maíz, se las engorda y se las mata apenas se pueda.
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3: Ay, me encantó saber que los loros disfrutan y se divierten puteando. Siempre creí que solo los seres humanos disfrutaban de esos logros con sus animalitos. Me encanta y se diviertan ellos también. Bueno, les mando un abrazo enorme. Soy Marina de Lanús,
0: un abrazo,
3: agradeciéndoles
0: Marina,
3: su compañía hermosa de cada noche. Los extrañé estos días.
0: Algún día te voy a contar historias de loros.
1: Hola chicos, yo estoy feliz por los chicos, lo dieron todo, más que feliz. Y Leo, un grande, como siempre, un ejemplo, porque nos hicieron parar un mes. Nos sacaron de la realidad que estamos pasando.
0: Sí, estamos así como con resaca, ¿viste? No sabía qué hacer hoy. ¿Qué partido se juega? No, ningún partido.
4: Luchito Galende, soy Ricardo de San Bernardo. Bueno, te lo digo todo muy rápido. Extraño los caramelos Chucola, ustedes se van a acordar. Yo como vino, cuando era chico, usaba el Zaragozano o el Montonero, botella de litro con corcho, unos vinos espectaculares. Y hablando de fútbol, se aputazaron. Listo, se aputazó el Mundial. Un abrazo grande, feliz día al amigo, che.
0: Un abrazo, hermano, muchas gracias. Los vinos no sabía, che, no. Yo, bueno, estoy recién esa misma. Claro, pasa que tengo la voz gruesa. Y me dice, sí. ¿Y usted, señor, qué edad tiene? Me preguntaba.
1: Epa.
0: Y bueno, no sé, yo ahora, ¿cuánto doy? ¿70?
1: Un poquito menos.
0: ¿50?
1: Un poquito menos.
0: ¿40?
1: Ahí, por ahí.
0: Estoy en esa edad, entonces. 30 y pico.
1: Gracias por el señor Peden. Me han hecho reír. Un abrazo, o sea, dice Liliana de Villa Urquiza. Sí.
0: Escúchame, eso que hizo Pedro no se hace.
1: No.
0: No se la va a cortar.
1: Ay, por favor, qué terrible.
0: Por su incendiario que tiene ahí, por favor.
5: Les cuento que yo tenía un loro en la época del gobierno de Perón que gritaba como loco cada vez que escuchaba por la radio al general y gritaba... Perombita, perombita. Un día un vecino que era opositor le revolvió una escoba y lo mató. Debe ¡no! ser el único loro que dio la vida por Perón. ¡No! Soy Cristina. Buenas noches y sigan siempre así acompañándomela.
0: Qué linda historia, Cristina, dramática.
1: Ah, fue el verdadero la vida por
0: la
1: Perón.
0: La vida por Perón dio el loro, che. Qué bárbaro. Una vez me invitaron a dar una charla en el sur.
1: Sí.
0: Y había un loro, ¿viste? Un loro, esto es raro, un africano, color gris, era raro, no era color verde, ¿viste?
1: Uh-huh, sí.
0: Entonces me fui a dormir una siesta, los dueños no estaban.
1: Ajá.
0: Y cuando estaba por dormir, me escuchaba que, ¿viste? Abrían la heladera, corrían sillas. Entonces bajaba a ver si había alguien, a ver si habían llegado los dueños y no había nadie, ¿viste?
1: Nadie.
0: Volví a subir a ver si me dormía en la cita y se volvía a abrir la caja de los cubiertos, ¿viste?
1: ¡Ay, qué miedo!
0: Había ruido a que gente batían algo, ¿viste?
1: Sí.
0: Sí, dije, puta, loco. Bajaba de nuevo a ver qué pasaba y no había nadie. Y empecé a entrar en pánico. Empecé a sentirme mal, dije, no,
1: Lucho.
0: Me voy a tener que ir de acá porque acá hay cosas raras, yo no sé, ¿viste?
1: Sí.
0: Al rato llegan los dueños.
1: Uh-huh.
0: Mientras yo no podía conciliar mi sueño.
1: Y sí.
0: Y le dije, che, mira, me están pasando cosas muy raras. Para mí se están abriendo los cajones, se mueven las sillas. Y yo bajo y no hay nadie. Yo pensé que estaban ustedes abriendo las cosas.
1: Sí.
0: Me dice, no estábamos. Pero ustedes tampoco cocinaron algo. No. Y yo, ¿pero qué puede ser? Es el loro, me dijo.
1: ¡No!
0: Es el loro. Gurisa se llamaba la lora.
1: Oh.
0: Y la gurisa reproducía todos los ruidos
1: sí. De
0: las casas en las que había vivido. No una sola. Porque además este loro africano no es que vive 5 años, no. Viven como 40 años.
1: Sí.
0: Entonces se acuerdan de historias de sonidos antiquísimos, ¿viste? Y me contaban los dueños eso, que se acordaba cómo habían vivido en distintos lugares del mundo, en España, qué sé yo, se acordaba, y era hincha del Paris Saint-Germain. Y gritaba, ale, ale, Paris Saint-Germain, del loro.
1: No.
0: Sí, era una cosa impresionante, me dio miedo.
1: No.
0: No me gusta, sé que me hable un loro. No quiero.
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6: Once y media de la noche en todo el país, en Buenos Aires, 10 grados la temperatura. Hallaron en Paraguay a un niño con un gran parecido a Luan Peña. Mabel Reingel, jefa de investigaciones del diario ABC Color, confirmó que ocurrió en el predio de la exposición rural cerca de Asunción.
7: El sábado apareció un niño en una exposición rural que se está haciendo cerca de la capital de Paraguay, en la ciudad de Mariano Roque Alonso. Los colegas de Canal 13 estaban haciendo entrevistas a los asistentes en eso estiran a un niño, le dicen, a ver, el niño Messi, le dicen. Y este es el momento en el cual sabemos que utilizando técnicas faciales se hizo una comparación del rostro de Loan con el rostro del niño y el match dio en 88%.
6: Donald Trump impone aranceles del 50% a la mayoría de las importaciones de Canadá. Sostiene que la medida responde a que dicho país ha discriminado a los automóviles, el alcohol y los productos lácteos estadounidenses. La medida entrará en vigor dentro de 30 días y exceptúa la energía, los minerales críticos y el pescado. Continúa el frío y el tiempo inestable en la ciudad. El informe de Javier Torrente.
8: Sí, el tiempo inestable, húmedo, mayormente nublado, probables lloviznas y vientos moderados del sudeste. Hacia la tarde, con cielo nublado y una máxima de 14 grados para este martes. El miércoles, mínima de 9, máxima también de 14, pero ya a la tarde, parcialmente nublado. El jueves, mínima 8, máxima 13, parcial a mayormente nublado. Los vientos ahí ya colocados del sector este.
6: 10 grados la temperatura en la ciudad de Buenos Aires, la humedad del 90%. 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

Desde chiquito siempre estuvo abrazado a un instrumento. Al principio fue el violín, porque su papá era violinista de mariachis. Pero había un problema. Carlos Santana ya tenía unos 8 años y su papá lo llevaba a las cantinas de Tijuana donde tocaban. A Carlos no le gustaban esos lugares. Y tampoco le gustaba lo que cantaban, las letras. Así que le fue tomando aversión a las rancheras y ya no quiso tocar más el violín. Un día su mamá vio a un guitarrista en una plaza y tuvo la idea. Y así lo contó él, ¿eh? Mi madre conoció a Javier Batis en un parque y me dijo: te voy a llevar para que veas tocar un guitarrista, ya que tu papá ha invertido mucho en ti y tú no quieres seguir tocando. Al escuchar a Javier, su música me pegó tan fuerte que de él aprendí. Javier me abrió la puerta a otro mundo, al mundo de la guitarra eléctrica. Sobre qué es lo que más le gusta de la música, dice: me sentí atraído por la música al ver a todos, chicos, grandes, y especialmente a las mujeres, mirando a mi papá. Cada vez que él tocaba, las mujeres estaban como: ay, don José, ¿me entendés? Y yo quise algo de eso también. No sabía cómo llamarlo, pero ahora sé que eso es ser adorado. Amo esa dimensión de la música, más que nada. Adorar la suprema integridad y elegancia. Quiero eso. Aunque haya crecido en Tijuana, en la parte más pobre, tengo integridad y elegancia. Y quiero manejarme como si tuviera más plata que nadie en el mundo. Solo quiero ser adorado como mi papá. A principios de los 60, la familia Santana ya estaba en San Francisco. Era el momento en que los hippies estaban en plena revolución de paz y amor. Así vibraba la ciudad que recibió a Carlos Santana. Al principio tuvo que trabajar de lo que fuera para vivir y pagar la academia de inglés. Trabajó como lavaplatos en un restaurante durante varios años, hasta que se decidió a apostar todo por la música. Y en 1966 tuvo su día de suerte. Un músico que tenía que presentarse en un club donde Carlos iba habitualmente se intoxicó y no pudo actuar. De inmediato el dueño del local improvisó una banda con músicos que conocía y a alguien ahí le sugirió el nombre de este desconocido, Santana. Y obviamente, Carlos gustó de inmediato. Meses después, armó su banda con músicos callejeros. Al principio fue Santana Blues Band y después directamente Santana. En 1969 llegó el éxito incorporado, ¿eh? Claro, primero firmaron contrato con CBS Records y empezaron a grabar su primer disco en enero. Tras ajustar algunos cambios en la banda, lograron el sonido que querían. El disco estaba listo, pero aún no había salido a la calle, ni siquiera a promoción, cuando los incluyeron en la grilla del Festival de Woodstock, ese festival de 3 días de paz y música. Fueron una de las sorpresas del evento, que se realizó entre el 15 y el 18 de agosto de 1969. Tanto su presentación como la música para la película del festival fueron una enorme promoción para Carlos y su banda. Cuando salió su primer álbum, ese mismo mes, el disco fue un éxito impresionante. Un año más tarde, editó Abraxas y llegó al primer puesto en ventas. Fue un periodo de ascenso, de muchísimo éxito, con canciones como Oye cómo va, Samba pa' ti y Mujer de magia negra. Todos éxitos que se convirtieron en clásicos y que dejaron a Santana en el grupo de los mejores guitarristas de la época. Pero después de esos dos álbumes súper exitosos, no logró igualar esa repercusión. Fueron años de problemas por todos los flancos. Por una parte, Carlos intentó tomar el control de la banda y esa decisión no fue muy bien recibida por algunos de los integrantes que creían en el esfuerzo colectivo más que en las órdenes de un jefe. El uso de drogas se convirtió en un problema también y eso le preocupaba a Carlos porque no quería que afectara el rendimiento de la banda. También surgieron algunas irregularidades financieras por parte del management. Una gira sudamericana, por ejemplo, se interrumpió en Perú por disturbios entre los fans y protestas estudiantiles contra las políticas del gobierno de Estados Unidos. Fue una época difícil y lentamente Santana fue cayendo en un lugar suave pero incómodo, el cuasi olvido. Sus canciones se pasaban en las radios, aunque esporádicamente, y ya no eran nuevas, eran recuerdos. Es más, recuerdos pasados de moda, ya que la evolución de la música mostraba otros estilos que eran los que elegía el público. Bueno, tendría que pasar más tiempo para que esas canciones dejaran de estar pasadas de moda
y se convirtieran en clásicos.

Oye, ¿cómo va, eh? Bueno, pero claro, el pop y la música disco y el rock fueron furor en los años 80. Pero Santana se mantuvo relegado. A comienzos de la década del 90 estaba en quiebra. De hecho, su esposa Débora fue quien se hizo cargo de sus gastos. Y él dice, probablemente sería un vagabundo si no fuera por ella. Lo cierto es que hacía 7 años que no grababa nada desde su anterior disco, Milagro. Eso fue en 1992. Su figura estaba desgastada en la industria de la música. Cuenta que estaba aguantando a que se terminara su contrato con la discográfica. Y era difícil, porque según recuerda, sentía que tenía una obra de arte de alegría en mi vientre. Era como sentirse embarazado de un disco. Bueno, Débora, su esposa, pensó que Clive Davis era el hombre ideal para ayudarlo. Y Clive Davis, el legendario productor que falleció hace un par de semanas, ¿sí? Hace sí, menos de un mes. Fue este legendario productor que acompañó, entre otros, la carrera de Whitney Houston hasta su fin, claro. Además de ser el productor de Aerosmith, Annie Lennox, P. Diddy y Aretha Franklin, Tony Braxton, entre otros. Bueno, decidió que el siguiente paso en su carrera tenía que ser un cambio. Y un cambio rotundo. Santana quería llegar a la gente joven. Y Davis pensó que la mitad del álbum tenía que ser como un Santana vintage, ¿sí? Un Santana medio antiguo. Y así lo dijo él, ¿eh? Así lo dijo Clive Davis. Algo que tuviera el espíritu de Oye Cómo Va, que es lo que Santana quería, y la otra mitad, lo que yo propuse, colaboraciones orgánicas que no comprometieran la integridad de su música, pero que funcionaran en términos radiofónicos. O sea, una mezcla perfecta entre lo clásico de Santana y lo moderno, lo actual que sonaba en las radios de esos años. Así surgieron canciones como Corazón Espinado, con Maná, The Calling, con Eric Clapton y María María, ¿sí? Canciones que hemos escuchado muchísimo en las radios en los últimos años. La mayoría de los artistas invitados llegaron con sus propias composiciones. La única canción que fue una colaboración completa fue Amor de mi vida, coescrita con Dave Matthews. Santana la contó, mejor dicho, le contó a Dave Matthews cómo cuando murió su padre 2 años antes, Carlos no podía escuchar música, se sentía como anestesiado. Y un día iba en el auto, encendió la radio y sonaba música clásica, el concierto número 3 de Brahms. Esa música inspiró la melodía de la canción. Santana le dio un par de líneas escritas de la canción a Dave Matthews. Y este hombre, pobrecito, no sabía qué hacer con eso. Y cuenta Dave Matthews, yo creo que Santana escribió esas líneas acerca de su padre. Y yo, cuando escribí la letra de la canción, escribí acerca de mi amor. Bueno, como sea, así surgió Amor de mi vida. Una de las últimas canciones en aparecer para ese disco fue la más importante. El disco no estaba completo, le faltaba algo para redondearlo y darle fuerza. Tenían una canción por la mitad y se la acercaron al cantante y compositor de una banda semi-conocida llamada Matchbox 20, Rob Thomas. Bueno, él recibió la canción y la cambió por completo. Cambió la melodía, la letra. En vez de hablar de sexo, habla de un día caluroso y de cómo una mujer lo mantiene en vilo, sin entregarse por completo, en una situación frío-calor constante. Yo no tenía intención de cantarla para nada, dijo Thomas. Es más, había pensado en George Michael para que la cantara junto con Santana. Pero cuando envió el demo, Santana la escuchó y dijo que le creía a este pibe lo que estaba cantando. Aunque originalmente Santana no estaba convencido, es más, no le gustaba la canción por múltiples motivos, en la discográfica lo convencieron de que la dejara así como estaba. El éxito fue impresionante. Ahora Santana dice, cuando la gente escucha Smooth, inmediatamente baila. Es una invitación a pasarla bien. Es cool, como ciertas canciones. Oye cómo va, Guantanamera, La Bamba, La Macarena. Bueno, para eso son estas canciones, para bailar. El disco del que estamos hablando se llamó Supernatural. Se lanzó el 15 de junio de 1999 y para octubre se instaló por 3 semanas en el número 1 en ventas. Fue el renacer más grandioso de la historia de la música. Cuando llegó la entrega de los Grammy, Santana barrió con todo. Supernatural ganó 8 premios e igualó el récord de Michael Jackson, de Thriller. Entre ellos se llevó Álbum del Año y Grabación del Año. Infinitamente espiritual, Carlos Santana siente que Dios le habla. Y él dice, no me interesa lo que los demás piensen. Mi realidad es que Dios
te habla o me habla todos los días. Hay una voz interior y cuando la escuchás te da escalofríos. La sentís en la nuca. Cuando meditás, pones incienso, estuviste cantando y de repente escuchás la voz y confiás. Esa voz nunca te va a llevar al desierto. Cuando pensó en este disco, Santana quería reconectar las moléculas con la luz. Bueno, si lo logró no lo sabemos, pero la canción es un clásico de aquellos. Y hoy, por el cumpleaños de Carlos Santana Barragán, este tema se escuchó y se bailó

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1: 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Precioso momento, Córdoba. Como siempre, la música en la historia, la historia en la música, con Irene Córdoba. ¿Quién? Esto es todo, amigos. Hoy tocó este maestro, el señor Carlos Pérez.

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9: Una cancioncita linda en este final que estamos llegando en el día de hoy. David Lebón, ¿qué tal?

0: hemos sido testigos del mundial más trucho de la historia. No solo porque Trump puso un jugador levantando el teléfono, lo que a todas luces es un despropósito total, ¿no? Es algo inconcebible, sino porque se dieron cosas muy extrañas con España, que los equipos no les pateaban al arco, todos los partidos un lesionado, se va el arquero de Bélgica, en todos los partidos hubo un lesionado, muy raro. Y bueno, soy Carlos de Palermo.
1: María, bueno, con respecto al seleccionado, no hay nada que reprochar, solo agradecer la entrega. Y a los que tienen la camiseta de la selección argentina, la oficial, que tiene las tres estrellas bordadas, yo les sugeriría que le bordaran al lado de las tres estrellas las Islas Malvinas. Porque lo que ha logrado este equipo es que la causa Malvinas, que estaba olvidada y que trataban de que esté escondida, mundialmente ha resurgido. Y me encanta porque, como los chicos en los colegios ahora van a hacer muchos trabajos con respecto al mundial, están muy interesados en saber de Malvinas.
2: Hola Lucho, soy Claudio de José León Suárez. Cuando iba a Santa Fe y siempre tomaba vino Franja Amarilla o Facundo. Muy bueno el programa.
3: Facundo era un clásico, por lo menos de Santa Fe. El vino Facundo. Acá no llegaba, Pulpo, ¿no?
4: No recuerdo. Bueno, por aquí, Lucho, muy buena la nota con el rey de la carne. Todo lo que contó es tal cual, pero me es inevitable recordar la pelea con Mauro Viale y el portero aprovechando para agarronear en la trifulca.
3: Sí, se pelearon hace muchos años, como 30, más de lo que...
4: Carlos de Salta, dice.
3: Un abrazo, Carlos.
5: Quería contarles algo acerca de los gauchos y la carne. El ganado cimarrón era extremadamente... La carne del ganado cimarrón es extremadamente dura. Así que el gaucho mataba una vaca y le comía solamente, eso nos parece hoy una barbaridad, pero como había tal cantidad de vacas sueltas, bueno, se comían la lengua y lo demás lo dejaban para los caranchos. Y además el arqueólogo Daniel Shavelson demuestra así taxativamente que no existía la cocción tipo asado. Primero porque no había leña en la pampa como para ponerse a hacer un asado ni carbón. Y segundo que la carne era tan dura que no valía la pena. Entonces lo que se hacía, la carne se la hervía. Y hay mucha iconografía donde aparece el gaucho llevando su ollita con la cual no solamente podía hacer su mate, sino además hervir la carne cuando no decidía comerse solamente la lengua, pasar con un poco de bosta de vaca seca y demás. Así que bueno, nada, un recuerdo, les agradezco el programa, hasta luego.
3: Muchas gracias, loco, muchas gracias por tu mensaje y la cita de Shavelson también. Córdoba, nos vemos mañana,
4: Y bueno, hasta mañana, Lucho.
3: Sí, nos vemos mañana, con el Pulpo Díaz también, chao Pulpo. Muchas gracias a Cristina Chiesa y a Mauro Gago que estuvieron en la producción y la puesta al aire de este programa. Lindo. Señoras, señores, pásense una buena noche. Tengan lindos sueños. Mañana a las 10 de la noche nos encontramos nuevamente aquí con Esto es Todo, amigos, para compartir con ustedes estas dos horas con un poco de información, un poco de humor, un poco de música, un poco de goles, un poco de todo. Un poco de resaca.
4: Terminen bien el Día del Amigo.
3: Claro, feliz día al Día del Amigo. A todos los

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1: Es la hora 0, un minuto en todo el país, en Buenos Aires, 10 grados la temperatura. Una encuesta ratifica la paridad entre Milei y Kicillof en un eventual balotaje en 2027. El sondeo de opinión realizado por la consultora Proyección ubica al presidente y al gobernador bonaerense con el 39.9%. El sondeo reveló además que la intención de voto por candidato Bregman del FIT se ubica en el tercer lugar con el 7%. Un informe de la UBA advierte sobre los efectos del crecimiento asimétrico en el actual modelo económico. Esto lo explicó el economista Joaquín Qualman.
2: El primer trimestre del año la actividad económica volvió a crecer, alcanza un nuevo récord y deja definitivamente atrás la crisis de la que había empezado a recuperarse en la primera mitad del 2024. Sin embargo, cuando miramos cuál es el patrón de los rubros que crecen y los que no, hay una diferencia muy marcada entre algunos pocos sectores que crecen a muy buen ritmo y muchos otros que todavía no se recuperan. Entre los primeros se encuentra la intermediación financiera, la minería y el agro, y entre los segundos la construcción, la industria y el comercio.
1: Las escrituras cayeron 9% interanual en la provincia de Buenos Aires. El sector espera más créditos para impulsar las operaciones y analiza un escenario más beneficioso para este semestre. En Buenos Aires y alrededores, 10 grados la temperatura, la humedad del 90%. 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

¿Cómo les va? Buen día, bienvenidos. Qué linda canción, esta que es una canción que canta Nahuel Penisi para todos los días de la vida, como este que está empezando este día martes. Así que es un gustazo para mí darles la bienvenida y tomarnos este ratito con calma para nosotros, para cada uno, más allá de todo lo que haya pasado en el día que terminó. Regálate, me regalo este rato, porque a veces tenemos que revisar nuestra manera de actuar, de vivir, de decir, de sentir, y por qué no de amar. Siempre hay que recordar que el encuentro de amor siempre es, siempre, una inclinación hacia el otro. No solo para ayudarlo, sino también para valorarlo o para dejarme enriquecer por esa persona, por ese amor. Un amor que se derrama más allá de las voluntades. Cuando sucede, cuando pasa, ocurre y no hay explicación, ni tampoco hay forma de pararlo, de detenerlo. No hay manera de explicar por qué uno ama a tal o cual persona. Sucede, ocurre. Y muchas veces, fíjense qué curioso, uno no sabe por qué comienza a, pero puede tener bastante claro por qué deja de amar a alguien. Mientras sea capaz de festejar de corazón cuando al otro le va bien, sin tener recelos, envidias, disfrutando por la alegría del otro o con la alegría del otro, ahí voy a estar seguro de que mi amor es sano, saludable. En definitiva, no hay amor sin compartir. Y compartir significa, cuando uno desmenuza la palabra, cuando va a lo más puro de la esencia de esta palabra, es partirse con. Bueno, qué genialidad cuando uno siente que puede compartir, partirse con y unirse con al mismo tiempo esa persona. Lo que tenemos para dar siempre es importante, pero también es prestarle atención al otro, darle importancia a lo que diga la otra persona. Disfrutar con las cosas buenas que el otro produce. Lo que tenemos para dar siempre es importante, pero también es prestarle atención al otro, darle importancia a lo que diga la otra persona.

el buen dinamismo de dar y recibir. Porque eso que sucede, eso que ocurre, no se puede ni comprar ni vender, sino que está hecho y creado para regalar, libre y recíprocamente. Y eso es como la siembra. Vieron que estos días venimos hablando del sembrar, del generoso sembrador. Y generalmente a cada siembra le corresponde una cosecha. Por supuesto, acorde a lo que siembres, está lo que coseches. Aunque a veces, en el medio suceden cosas o personas que pueden enrarecer una buena siembra y en tal caso evitar que de una buena siembra surja una feliz cosecha. La valentía y los logros están profundamente conectados en la vida. Es imposible lograr cosas si no hay coraje, entusiasmo, dedicación. Viste que, insisto con esta imagen, están aquellas personas que tienen problemas y buscan soluciones, y a veces las encuentran y otras veces no, pero están en esa dinámica entusiasta de meterle para adelante y tratar de arreglar lo que pasa. Y están las otras personas a las cuales siempre les pasa algo malo. Uno no entiende esa dinámica. Salís de una, te metes en otra. Y son personas a las cuales generalmente, frente a un problema, alguien les acerca una solución y esa persona automáticamente, en lugar de tomar y disfrutar la solución, ya está preparando dos nuevos problemas. Cada uno elige cómo vivir. Pero para poder lograr los objetivos, sin duda, hace falta una cuota de coraje, de valentía, de entrega, de animarse. Y a veces esa valentía nos lleva a enfrentarnos con los demás o con la vida misma. Y otras veces esa valentía es para que nosotros corrijamos viejos hábitos, pensamientos y sentimientos que se han convertido en obstáculos. Todos cargamos formas de pensar, conductas del pasado, que en muchas ocasiones no son fáciles de cambiar. Y esos antiguos hábitos tienen una tendencia a aparecer una y otra vez hasta que no exista ese coraje o esa valentía para poder cambiarlos, transformarlos. Ahora, nada de esos cambios puede suceder si uno no busca su silencio, su camino interior. Hay que conectar adentro, hay que hacerlo en calma, hay que tenerse para sí, regalarse un momento de silencio. Para que podamos ver sin apuros, sin impaciencias, lo que devuelve el espejo del alma. Alguien alguna vez escribió esto que es muy bonito y que dice así: el fruto de la valentía es siempre pensar en el destino. Quien no es valiente no puede pensar en lo que se pueda lograr. Mantener la fuerza de voluntad decidida en cada paso, incluso cuando todavía no están los resultados claros. Esa es la prueba.

porque esa sabiduría interior es la que uno puede, ¿por qué no?, identificar como una especie de luz que te guía en el camino, camino que puede ser absolutamente oscuro y cerrado. Pero cuando hay valentía, nada te detiene. Y entonces siempre aparece una fuerza, una energía, cada uno lo llame como quiera, que te nutre para afrontar cualquier situación real adversa que se presente, cualquiera. Para eso hay que recuperar para uno palabras como la tolerancia o la capacidad de discernir, que es ni más ni menos que tomar la mejor decisión, elegir la mejor idea, entender lo que hay detrás de cada situación. Y a veces, ¿por qué no?, descubriendo, hasta diría yo, lo secreto que está detrás de cada escena, que a veces se presentan de manera caótica en nuestra vida. Por eso es importante el silencio, para que el caos no aumente. Si en el medio de un problema, de una preocupación, de algo que te aturde, a eso le pones ruido, más ruido, más ruido, ¿cuál sería el espacio para poder decidir cómo salir? Bueno, ojalá tengamos la sabiduría o la templanza para poder aplicar, aunque sea algunas veces, poquitas, esta búsqueda en la vida cotidiana. Pensando siempre que un obstáculo o una dificultad se convierte en un medio para alcanzar un destino. Y ya deja de ser entonces una piedra que le impide al agua que siga su curso, porque la naturaleza sabia, sabia, ¿qué te muestra? Que la piedra podrá estar en el medio del curso del agua del río, y el agua no choca contra la piedra. El agua la rodea y sigue, no se queda estancada. Porque el agua sabe, porque la naturaleza es sabia, que cuando el agua se estanca, como cualquier otra situación de la vida, lo que se estanca se pudre. Por eso no hay que tener miedo a levantarse e irse del lugar que sea, sin que ningún condicionamiento te ate. Eso no significa ser un cabeza fresca. Pero cuando uno está a disgusto en algún lugar, nada bueno puede pasar. Y la decisión no es de los otros, la decisión es propia. Hay que hacerlo bien, pero la decisión siempre es de uno. La valentía es la contracara de la debilidad. Vos para tu vida, ¿qué elegís? Así como la mente es la contracara del corazón. Vos para tu vida, ¿qué elegís? La valentía nace del amor y del cuidado. Igual que una madre que ama y cuida a sus hijos, se vuelve naturalmente valiente ante cualquier circunstancia. Y la primera victoria de una madre o de un padre es no decepcionarse de su capacidad para cuidar a sus hijos. Hasta incluso de no decepcionarse en el momento de cometer un error en el camino. Si estás pasando un momento duro,
déjame recordarte esto que leí y que me parece muy apropiado. Mira, lo rescaté para mí hoy. Detrás de cada prueba hay una razón. Detrás de cada circunstancia difícil, de cada persona jorobada, de cada mala contestación, de cada injusticia, siempre hay una razón. Por eso es de valiente no reaccionar. No me acuerdo quién dijo esto, que el tiempo es la medicina de Dios. Hay que dar tiempo. Vos podrás pasar, tal o cual podrá quedar, pero al cabo del tiempo, de lo que hiciste mal, de tus maldades, de tus desatinos, de tus bajezas, de eso nadie escapa. Podrás no verlo vos, pero eso es lo menos importante. La verdad que no falla es que, como decían las abuelas, el que mal anda, mal acaba. Siempre. No dudes de eso. Y ahí está entonces la principal razón para no caer en la tentación de la provocación. Y es mejor irse silbando bajito para que el tiempo haga lo suyo. Las pruebas siempre tienen una razón de ser cuando se presentan en la vida. Como le ocurría a esa persona que sentía que no era respetada en sus vínculos y que al explorar la situación descubrió algo sencillo. Había permitido que le falten el respeto. No lo hagas. De aquel que te faltó el respeto, de eso no se vuelve. Y solo es cuestión de tiempo. Nada más que eso.

Así como el sol físico ilumina y sostiene la vida en el mundo, Dios o ese ser superior en el que creas o como lo llames, es ese sol que alimenta el alma, el espíritu, la vida misma, una fuente ilimitada de inteligencia divina y de amor, siempre disponible cuando dejamos de estar atados a cuestiones materiales que nublan nuestra mirada. Pero cuando vamos soltando lo que no sirve, cuando vamos alejándonos de aquello que innecesariamente cargamos, pesa y no ayuda, ahí es cuando soltamos, es cuando empezamos a experimentar fortaleza y esperanza, que es una mezcla hermosa, es la fuerza que te dice, dale que podés. Así que en este día que está comenzando, te invito, me invito a que, aunque parece que el sol no va a salir, seguirá nublado, qué sé yo, dice el pronóstico del tiempo, pero te invito y me invito a que hagamos un poquito de imaginación al servicio de nuestra vida y que tengamos esa imagen de poder bañarnos en ese sol aunque no lo veamos. Una especie de ejercicio de visualización. Mira, dicen que los deportistas de alta competencia en todos los deportes han incorporado a sus hábitos para lograr los resultados lo que se llama en la neurociencia visualizar. Yo quiero lograr esto y visualizo no solo lo que quiero lograr, sino cómo lo voy a lograr. Visualizo como si lo estuviera viviendo cada pasito de los que tengo que dar para lograr eso. Bueno, te voy a proponer un ejercicio más fácil. Imaginemos cómo será este amanecer, aunque esté nublado. Sintamos esos rayos de luz a la mañana, al mediodía, a la tarde, y como la naturaleza es generosa, estarán para el momento de irnos a dormir los rayos de la luna. Mira, en estos tiempos de tanta figuración, de tanto apego a lo material, de tanta carrera alocada, a veces sin saber bien con qué dirección, hay algo que no falla. Debe haber muchas cosas. Pero soltar lo material, no vivir obsesionado por la cantidad de cosas, no entregar tu vida para conservar lo que fuere, un amor, un trabajo, una posición social. Todo eso te abre un paso y te coloca muy cerquita de la bondad, de la alegría, de la calidez y del amor de Dios. Tengas el Dios que tengas, aun cuando decís no creer en Él. Señoras, señores, buen día y bienvenidos.

0: Dar es dar. Una buena síntesis de Fito Páez. Dar todo lo que tengo. Dar es dar. No esperes el vuelto. Da siempre de más. Así que gracias a Lucas Moreira, que hace la realización musical del programa. Elegiste una hermosa canción, ¿sí?, para acompañar las palabras del comienzo, este ratito que pretende ser como una especie de encuentro así íntimo y personal que nos regalamos. Y después el resto del programa para hacernos compañía. Así que, Lucas, gracias por eso. Muchas gracias. En la producción está Luciano Buentecura. Nos acompaña la señora María Luján Bravo. ¿Cómo le va? Buen día.
1: ¿Qué tal, Jorge? ¿Cómo estás? Buenos días, buenas tardes, buenas noches a todos.
0: Bueno, tenemos un tercer día desapacible. Sábado sombrío. Domingo igual, pero ya con lluvias. Lunes así fue. Pero hubo, después del mediodía y un ratito como para desconcertar, la aparición del sol. Yo dije, chau, se terminó. No, fue nada más que un pequeño respiro y luego volvieron las nubes, se puso esa tarde gris que nos acompañó hasta que empezaron a caer las primeras lluvias, lluvias finitas tipo spray, pero se hacen sentir. Y cuando venía aquí para la radio del canal, bueno, seguía lloviendo, ya con un poquito más de intensidad, esperemos que afloje, ¿sí? Especialmente para aquellos que ahora están o trabajando o volviendo a casa o los que se levantan tempranito. Así que te iremos contando un poco cómo viene la mano. Por ahora te decimos que a las 0.38 la temperatura es de
1: 11 grados 2 décimas.
0: Bueno, casi un calco del día de ayer. ¿De humedad cómo venimos?
1: Alta, 95%.
0: Bueno, eso es un poquito más que ayer. El cielo, calco. Muy, pero muy ensombrecido. Te diría que es una nube gris gigante. En algún momento se correrá, y sí, porque siempre que llovió, como decía el paisano, siempre que llovió paró. Bueno, y muy cerquita de ese refrán, en el campo, allá donde un tiempo viví, te decían, siempre que llovió paró, y atento, mijo, porque vuelve la mula al maíz. En señal de que a veces los seres humanos cometemos una y otra vez el mismo error. Bueno, pronóstico del tiempo dice para hoy.
1: Martes tenemos mínima de 10 grados. Mínima de 10 grados, máxima de 14. Llovizna sí va a continuar madrugada y mañana. Y durante la tarde-noche va a estar bastante nublada la jornada.
0: Bueno, los números que tenemos disponibles para que ustedes se comuniquen son los siguientes. La línea de WhatsApp, que es una línea que ustedes saben pueden utilizar para conversar, que es lo ideal, o para escribir. Les recomiendo la primera opción porque no damos a tiempo a leerlos a todos durante el programa. Después, cuando termina el programa, hay un poquito más de respiro para poder hacerlo. Así que, si tenés ganas, en ese mismo número que ahora Luján va a contar, podés, discando, comunicarte con nosotros. Y es el siguiente.
1: El 1123-660710.
0: Bueno, y también están las líneas directas. Recordá que acá no tenés que agregar ni 11, ni 15, ni nada. Una llamada común, simplona, con estos números.
1: El 44-73-12-68 o el 51-22-63-32.
0: Bueno, señoras y señores, tenemos para pensar juntos. ¿Qué les parece?

0: Bueno, debiera empezar por esto que pasó en el día de ayer, que la verdad me cuesta tratar de entender cómo fue la llegada de la selección. Una llegada triste, y no porque la tarde estaba gris y lluviosa, triste por lo que... ni tampoco triste porque los jugadores tuvieron un gesto adusto y porque tal vez ellos sintieron que debían regalarle a Messi y al pueblo argentino otra Copa Mundial más. No, quédense tranquilos. Las personas razonables, las personas de bien, nos damos por satisfechos con la entrega, con la bandera de Malvinas, con el partido de los ingleses, con el esfuerzo, con la humildad. Estamos hechos. Y creo que fue la que le escribió un lindo mensaje a Messi, su esposa Antonella, cuando dijo, bueno, competir no es siempre ganar. Así que yo creo que la mayoría de la sociedad argentina le dice de verdad, de corazón, no por conformismo, gracias a esta selección. Ahora, la pamplina del gobierno, esa manera de tratar de sacar provecho de lo que puede un gobierno perdido, que no reacciona, que cada paso que da, lamentablemente, ojalá tuviéramos que contar otra cosa distinta, pero cada paso que da es un paso en contra del bien común. Ahora, el gobierno se inventó el cuentito de que lo que hace ahora es el sufrimiento para que luego venga el bienestar. Lo que pasa es que el bienestar parece que está cada vez más lejos. Y hay un límite para la capacidad de sufrir. Y ese límite me parece que ya no tiene más margen. Porque ese límite está mostrando que... escuchá, estamos en el momento más bajo de consumo de carne en el país y volvió a retroceder un 11%. Ahora, ¿las personas dejaron de comer carne porque no les gusta más? No, dejaron de comer carne como tantas otras cosas porque no les alcanza. ¿Vieron lo que está pasando con las personas que hacen, ya hay jubilados que hacen entregas en bicicleta, personas que tienen más de 65 y 70 años, que como no les alcanza la mínima que cobran, hacen algunas horas de reparto, de delivery. Pero no es un trabajo para una persona que durante 30, 40 años de su vida se levantó temprano, fue, vino, entregó su cuerpo, su alma, su mente, trabajó para mantener a su familia. Ya a los 70 años no es para estar pedaleando una bicicleta y repartir cajitas de lo que fuere. No porque ese trabajo tenga algo de malo, sino porque todo tiene su tiempo. Y ese trabajo, físicamente, a esa edad no es conveniente. Pero vieron lo que está pasando. Muchos de los que hacen esa tarea se endeudan con las empresas de esas aplicaciones para poder arreglar la bicicleta. Porque algunos dicen que si se te pincha una goma, el parche o tenés que cambiar el patín del freno, ya ese service básico de una bicicleta, que por ahí la andás 8, 9 o 10 horas por día y que tenés que hacer mínimo cada 2 meses para andar más o menos seguro, ese service te rompe la cuenta. ¿Por qué razón? Porque lo que antes ganabas en 8 o 9 horas de pedalear, hoy necesitas 12 o 14. Entonces, es un gobierno que cuando te habla del esfuerzo para el bienestar, sentís que te dice una cosa por otra, porque el bienestar pareciera estar cada vez más lejano. Entonces, en la desorientación de ese gobierno que busca reelegir y una oposición sinvergüenza irresponsable, que no sabe ponerle un límite, defendernos, defender a la sociedad en el justo juego de la democracia, mayorías y minorías. Vos gobernás, pero yo tengo el poder del Parlamento o la justicia, que no puede ser un termómetro que vaya al ritmo del poder. Hoy está este, entonces ayuda a este, mañana viene el otro. Escúcheme, han ascendido al juez que aprobó la vergonzante reforma laboral del gobierno. Una reforma laboral que el gobierno, escuchen lo que hicieron, la ley del Congreso salió de una forma y cuando la reglamentaron le cambiaron varios artículos. O sea, reglamentaron algo que el Parlamento no votó. Y en el medio de todo eso, un presidente que sin vergüenza dice admirar a Margaret Thatcher, una criminal de guerra responsable de la muerte de más de 300 marineros que iban en el crucero General Belgrano, y el presidente, sin movérsele un pelo de su frondosa peluca natural, dice: yo la admiro. Y en tal caso, bueno, hubo alguien que ganó y hubo alguien que perdió. Hablaba de la guerra y de la muerte de 300 personas en un crimen de guerra, porque el bombardeo del crucero se hizo fuera del teatro de operaciones, del teatro bélico. No se inmuta. Pero esta selección se ganó el corazón, y entonces, el corazón del pueblo. Y entonces el presidente se quiso subir. Pero los jugadores no son tontos. No son, como ellos dicen despectivamente, cabezas de termo. No, para nada. Así que le armaron una recepción que fue un mamarracho, coordinada por una persona que hace, que es la persona, la funcionaria de confianza de Karina Milei para el área de protocolo del gobierno. Pero resulta que no entendía nada. Entonces, a ver, le armaron a los jugadores una recepción con granaderos, con bandas militares, con drones, con 7.500 policías. ¿De dónde sacaron? Salían de abajo las baldosas los policías. Y la, ¿ustedes imaginan que eso era lo que la selección quería? ¿O la selección, después de cada partido, iba a la tribuna y estaba, si podían, cara a cara con los simpatizantes? Y se abrazaban y firmaban y se sacaban una y 1.500 fotos y todo bien. ¿Qué era esto de ponerles una alfombra roja? Una alfombra roja que la selección nunca quiso pisar. Con una guardia de granaderos, que es respetable, pero están para otra cosa. Con un avión que se metió en un hangar cuando la selección siempre buscaba a la gente. Bueno, bochornoso. Bochornoso, lamentable. Y en el medio de todo eso también, las sospechas sobre que algo raro pasó en ese partido a partir de la arenga de Messi. Antes de salir a la cancha, Messi le dice, palabra más, palabra menos, a los jugadores: a jugar. Nosotros no pensamos nada de eso, a jugar. ¿Qué era nada de eso? Entonces empezaron a tejer especulaciones de todo tipo. Por ejemplo, que a la FIFA le convenía que ganara España porque Infantino tiene problemas con con el fútbol europeo, con la UEFA, a partir de la lamboneada que le hizo a Donald Trump para favorecer incorporando un jugador expulsado de la selección de Estados Unidos. Bueno, no sé, especulaciones de todo tipo. También Scaloni dijo: ustedes no saben las cosas que pasaban. ¿Qué eran las cosas que pasaban? Y está bien que se lo guarden para ellos. Pero inevitablemente las especulaciones aparecieron. Y entonces, un periodista llamado Pablo Carroza, que es cercano al presidente Lafa Tapia, afirmó que Gianni Infantino habría acordado con la UEFA que España ganara el Mundial para garantizar el apoyo del organismo europeo y de la Federación Española en su intento de ser reelegido como presidente de la FIFA. Según su versión, la de Pablo Carroza, el titular de la FIFA cedió ante las presiones de Alexander Seferin y del bloque europeo, que antes de la final habían amenazado con avanzar para destituirlo si Argentina volvía a consagrarse campeona del mundo. Esto es lo que dice Pablo Carroza. Bueno, margen de veracidad de esto yo no lo puedo dar. No lo sé. Sí sé que este periodista es alguien cercano al presidente de la AFA, Claudio Tapia. Inmediatamente muchos salieron a apoyar esta sospecha en algo que cuenta Diego Armando Maradona en ocasión de una final en la que Argentina tenía que participar. Y según el testimonio, Maradona dice que Julio Grondona, partido final, o sea, imagínense, una instancia mundial como este que acaba de terminar, antes del partido, Maradona cuenta que Grondona lo va a ver y le dice, hasta acá llegamos. Claro, el tema es muy delicado. Y alguien me dijo, che, busca porque ese video está Maradona contando eso. Bueno, me llevó un par de horitas a la tarde, pero lo encontré. Y es muy interesante escuchar, porque vieron lo que está detrás del poder. Cómo a veces el poder, esta palabra maldita, intoxica la mente y la moral de las personas. Maradona contando en primera persona esa conversación con Julio Grondona, en la cual supuestamente Grondona, por lo que se infiere, le estaría diciendo vamos para atrás.
1: Nosotros cuando fuimos a jugar la final del 90, viene Grondona y me dijo, hasta acá llegamos. Entonces yo salí, ahorita le digo, escúcheme Julio, he entregado las pelotas. Yo mañana en esta cancha voy a trabar con la cabeza, aunque esté desgarrado, aunque me duela el hombro. Usted a mí no me va a decir lo que yo tengo que hacer dentro de la cancha. Me dice, yo sé cómo sos vos. Nosotros cuando fuimos a jugar la final del 90, viene Grondona y me dijo, hasta acá llegamos. Entonces yo salí, ahí ahorita le digo, escúcheme Julio, he entregado las pelotas. Yo mañana en esta cancha voy a trabar con la cabeza, aunque esté desgarrado, aunque me duela el hombro. Usted a mí no me va a decir lo que yo tengo que hacer dentro de la cancha. Me dice, yo sé cómo sos vos.
0: Bueno. A ver, lo puse dos veces porque cuando yo lo escuché no lo podía creer. Y acá no es el dicen que dicen, sino es lo que Maradona contó haciéndose cargo responsable de esto que le cupo vivir en la final del 90, siendo el capitán de la selección argentina y recordando una conversación que él, en su carácter de capitán del equipo, mantiene con quien era el presidente de la Asociación del Fútbol de su país, Julio Grondona. Bueno, yo creo en la honestidad de esta selección. Creo que no hay manera de que estos jugadores puedan transar absolutamente nada. Y más allá de los intereses y el enorme juego de poder que hoy hay dentro del fútbol, lo que pasó es que para los jugadores el partido fue el de Inglaterra. Bueno, y no siempre se juega bien y no siempre se gana, y yo estoy contento con lo hecho. Me pareció un desatino, por eso los jugadores fueron a la AFA y de la AFA a sus casas. Eso de 7.500 policías, un ejército de drones en el cielo y bandas militares para una selección a la que siempre le gustó lo simple, lo cotidiano. Bueno, en los próximos días va a haber más panquecazos políticos de los que ya conocemos. Porque claro, cuando el barco se hunde o cuando el barco zozobra, siempre saltan del barco las ratas. Entonces, hablando de audios, alguien me dijo, che, pero este gobierno que dice odiar a los cucas tiene muchas cosas de los peronistas. Es más, tiene muchos peronistas definiendo cosas. Muchos peronistas conversos. Y muchos peronistas, como muchos gobernadores, que les obligan a sus legisladores a votar cosas que van en contra del ideario peronista a cambio de plata que este gobierno le pueda dar supuestamente para hacer obras en sus provincias. Supuestamente porque las obras, viste, tardan en aparecer. Tardan un montón. Pero alguien me dijo, hace memoria porque la historia siempre ayuda, siempre clarifica. Le digo, ¿qué me querés decir? Entonces me pasan un audio que resume el espíritu del panquecazo político de la Argentina. Ya sabemos que se dan vuelta como una media, a veces, por un pancho y la gaseosa. Pero también es cierto que el poder seduce. Y que Perón como nadie entendía esto. Y entonces alguna vez, perdónenme la expresión, cagándose de risa, Perón dijo una atrocidad. Y todo el mundo se la festejó. Y se repitió durante años. Y lo que dijo Perón fue esto.
2: Lo primero que el hombre ha de discernir cuando conduce es establecer claramente cuáles son sus amigos y cuáles sus enemigos. Y dedicarse después, esto ya no lo dice Mao, lo digo yo, al amigo todo, al enemigo ni justicia. Lo primero que el hombre ha de discernir cuando conduce es establecer claramente cuáles son sus amigos y cuáles sus enemigos. Y dedicarse después, esto ya no lo dice Mao, lo digo yo, al amigo todo, al enemigo ni justicia.
0: Bueno, Milei entendió como nadie esto. Al amigo todo, al enemigo ni justicia. El problema es que a veces, pero me puedo equivocar, tengo la sensación que Milei ha tomado como enemigo al pueblo trabajador, a los que necesitan la ayuda por su condición de discapacitados, a los que están enfermos con enfermedades graves y no pueden pagar sus medicamentos, ni que hablar a los jubilados. ¿Enemigos serán los que no llegan a fin de mes? ¿O los que pierden su trabajo? Porque, aunque Milei no lo diga, a sus amigos como Adorni, todo. Pero al resto, que lo único que quiere es vivir dignamente, al resto. Casi nada, para ser generoso, y si me apuras, para ser justo tengo que decir nada. Señoras, señores, la una de la madrugada, tiempo de noticias.
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6: Madrugada en todo el país, en Buenos Aires, 10 grados la temperatura. Un informe de la UBA advierte sobre los efectos del crecimiento asimétrico en el actual modelo económico. También se refiere a la desigualdad entre las actividades y el efecto en el empleo. Esto lo explicó el economista Joaquín Waldman.
7: Creemos que hay todavía muchas provincias y sectores en donde la recuperación todavía no se siente. En el último informe del DIEP encontramos es que hay 12 provincias que todavía no se habrían recuperado de la crisis, mientras que solo otras 12 están creciendo. por un lado, un muy buen desempeño para lo que son las reservas del Banco Central, porque el boom exportador de las actividades extractivas está generando que se pueda comprar y acumular muchas reservas, pero genera también una recuperación que es bastante negativa sobre el mercado laboral, en donde hay una importante pérdida de empleo asalariado.
6: El consumo de carne vacuna cayó más del 11% en el primer semestre de 2026, mientras crecen las exportaciones. La menor oferta de Hacienda redujo la producción de carne durante la primera mitad del año, mientras que las ventas al exterior crecieron más del 10%, impulsadas por la demanda de Estados Unidos. Los salarios registrados volvieron a caer en mayo y acumulan una pérdida real del 4.2% en 9 meses. Los haberes de trabajadores públicos y privados aumentaron 1.8% en el quinto mes del año frente a la inflación del 2.1%. De esta forma, dejaron atrás la recuperación de abril, según informó el INDEC. En Buenos Aires, 10 grados la temperatura, la humedad del 90%. 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

0: Bueno, una hermosa canción, un lindo recuerdo de Serú Girán, Mundo Agradable. Y claramente una manera de poder hacer agradable este mundo es viviendo bien, deseando el bien. Y para eso, qué bueno es poder comunicarnos utilizando las mejores palabras o palabras que se entiendan. El otro día leía un relevamiento que da cuenta de que una persona en su diario vivir necesita un mínimo de 4.500 palabras y que hoy en día, especialmente los jóvenes, no llegan ni siquiera a 3.000. Porque vieron que los pibes usan casi siempre las mismas palabras o las palabras las pronuncian por la mitad o las escriben con una sola letra. Y si no usamos las palabras para comunicarnos, lo que termina ocurriendo es que nos vamos transformando en una sociedad bestial, donde desaparecen las ideas, aparece la prepotencia, los malos hábitos y la violencia. Contame cuánto de eso está pasando. ¿Poco, mucho? Y todo empieza por poder comunicarse, por poder dialogar. Para poder hablar hay que poder leer. Alguna vez le preguntaron a Borges si era más importante resolver un problema de matemáticas o comprender un texto. Y Borges dijo, primero hay que saber leer para entender y luego poder resolver. Tan simple, tan sencillo, tan real. Bueno, me parece que se está leyendo menos, mucho menos. Y cada vez que llega la ley, la exposición, la Feria Internacional del Libro, las editoriales ponen de manifiesto que la venta de libros baja. Yo no sé si es porque los libros están caros o porque se está perdiendo el hábito de leer. Bueno, en línea está Carlos Morón, que es librero y que, bueno, conoce bastante de esto porque forma parte de la Federación de Librerías Argentinas. Carlos, ¿cómo le va? Buen día.
1: Buen día, ¿cómo está, Jorge?
0: Bien. ¿Todo bien? Todo muy bien, todo muy bien. ¿Por qué se lee menos o se lee tan poco en la Argentina, Carlos?
1: Yo creo que se lee diferente, ¿no? No sé si se lee menos, digamos. Los hábitos de lectura han cambiado, sin ninguna duda, con la irrupción de las redes y la tecnología, ¿no?
0: Pero creo que Carlos, eso es un hábito, a ver, ¿no? Yo creo que usted tiene 52 años. No me va a comparar leer un libro con leer las redes sociales. Dígame que no arrancamos por ahí. Dígame que no empezamos por eso.
1: No, yo tengo 52 años de librero aparte.
0: Ah, bueno.
1: Tengo 70. Bueno. Así que he visto muchas cosas.
0: Está bien que se ayorne y se modernice y por ahí sea un abuelo canchero, pero dele al libro el valor que tiene.
1: Lo que digo, sí, claro, por supuesto, por eso soy librero, no, sin ninguna duda, fue mi opción de vida. Uh-huh. Mi otra profesión es médico y sin embargo elegí la librería, así que imagínese cuál es mi pasión.
0: A ver, quiero decirle una cosa, eligió dos profesiones donde si hace la cosa por vocación, no sé si llega a fin de mes, hoy.
1: Bueno, esto es así. Porque, bueno, vamos a hablar del oficio del librero, si le gusta, digamos.
0: Sí, claro.
1: Porque nosotros, lo nuestro es un oficio, sin ninguna duda, donde tenemos una parte comercial, que es la que vivimos, la que tenemos que esforzarnos día a día, la que tenemos que luchar con esos nuevos hábitos de lectura. A esto me refería, hay nuevos hábitos de lectura, porque la gente lee en el celular, lee un PDF, lee una cosa y por ahí no encuentra mucho tiempo para leer, ¿no? Y esto está llevando a lo que usted comentaba en su entrada, digamos, en lo que acaba de decir, ¿no? Cuando hay países nórdicos, sobre todo, y Japón también, que está sacando, digamos, las tablets, los celulares y la lectura en pantallas para volver de nuevo a los libros en papel y bueno, por lo menos hasta los 12 años leer, es claro que...
0: Usted se me adelantó un poquito, o sea, no entiendo por qué nosotros siempre vamos a contramano de lo que pasa en los países que funcionan las cosas. Los países nórdicos y Japón, que tiene un sistema educativo de excelencia, pero aún las dos escuelas pedagógicas son la Waldorf y la Montessori. Ambas corrientes de pedagogía están diciendo hay que volver al hábito de lectura, pero a la lectura de papel. Y hay que volver a escribir sobre papel, usando lápiz, lapicera, birome. O sea, los países que tienen adelantos enormes están diciendo, mirá que la tecnología esto no lo reemplaza.
1: Exactamente. Y bueno, inclusive para la gente mayor, ¿no? O sea, hay estudios que dicen que escribir 3 minutos en manuscrita retarda mucho el Alzheimer, retarda mucho la demencia, ¿no? Entonces, no solamente en los niños, ¿no? Sino que, bueno, evidentemente la lectura...
0: Hay métodos de rehabilitación de ACV que se hace con esta cosa tan simple, leer y escribir, o escribir y leer. Y vos decís, che, pero si una persona que tuvo un ACV, o sea, se dañó su cerebro, se recupera leyendo o escribiendo, ¿por qué los pibes que están para desarrollar todas sus capacidades y no tienen problemas cognitivos, por qué les estamos dando aquello que le limita la capacidad del aprendizaje? Es al revés.
1: Sí, sí, yo creo que, digamos, bueno, esta nueva onda, digamos, de volver al papel y a la lectura, me parece que se va a extender a todo el mundo. Uh-huh. Lógicamente todo lleva su cambio y bueno, parece más moderno tener una pantalla y mirar las cosas, pero sin ninguna... De cualquier manera, yo le cuento alguna cosa que nos pasa en la librería, ¿no?
0: Sí.
1: Porque uno piensa que los chicos adolescentes están todo el día prendido a la pantalla, sin ninguna duda. Y nosotros notamos una cosa, en las redes también hay gente que recomienda libros y están acostumbrados, evidentemente, los chicos, los adolescentes, hoy en leer en el teléfono, en leer en la computadora. Sin embargo, sucede una cosa muy paradójica, ¿no? Nosotros hemos hecho un rincón especial para los chicos en las librerías porque luego del colegio se juntan en la librería los chicos. Claramente no compran nada, la verdad, ¿no? Porque no tienen plata, esa es la verdad, ¿no? Pero se juntan, comentan un libro que uno vio en TikTok, otro vio qué sé yo qué, uy, me lo voy a comprar. Bueno, y alguno viene, lo compra y después se lo presta a los amigos o a las amigas. Uh-huh. Entonces hay un interés, evidentemente, ¿no? Un interés que por ahí no está propiciado, fomentado, pero... existe ese interés.
0: Para poder colocar las cosas, se me ocurre, en un lugar razonable, puede ser que la tecnología, las pantallas, despierten la curiosidad. Pero aquellos que estudian el impacto neurológico de tantas horas de pantalla, ni que esté leyendo frente a la pantalla tantas horas termina siendo bueno para el cerebro. O sea, se aprovecha mucho más la lectura desde el papel que es desde una pantalla. Ni que hablar si en la pantalla el pibe está haciendo videojuegos. O sea, ni que hablar eso. Pero aún utilizándolo para la lectura, no termina siendo bueno cognitivamente.
1: No, no. Ni el conocimiento integrado, ni la capacidad de concentración. Bueno, hay muchos estudios sobre eso, ¿no? Lo que pasa es que por ahí no se le da la importancia que se le tiene que dar, sin ninguna duda, ¿no?
0: Uh-huh. Carlos... Puede sonar la pregunta un poco fuerte, pero, digamos, ¿por qué no hacerla? ¿Una sociedad que no lee es una sociedad bruta? ¿Se embrutece?
1: Yo creo que hay... O sea, no hay que pensar mucho, ¿no? O sea, si uno piensa cómo todo lo que uno hace en el día, todo lo que uno tiene en el día, cómo vino, cómo tiene, desde la ropa hasta el auto, hasta el colectivo, hasta el trabajo... ¿Cómo se ha formado eso? Es sin ninguna duda a través del conocimiento, ¿no? Y el conocimiento se ha trasladado a través del libro. Uh-huh. Eso es inevitable. Entonces, es imposible avanzar sin lectura y sin gente que lea y que se capacite y bueno, que tenga esa variedad de vocabulario que usted estaba diciendo.
0: Las estadísticas dan cuenta que hace 30 años se vendía o se leía a razón de 9/10 libros por habitante por año. Y ahora no se llega a 3.
1: Sí, exactamente. Ha disminuido mucho. También la cuestión económica influye en eso, sin ninguna duda. Pero bueno, son, digamos, antes también, es lo que le digo, en el colegio a mí me ha pasado. O sea, yo tenía 12 materias, tenía por lo menos 10 libros tenía que leer, ¿no? Hoy los chicos prácticamente no tienen ninguno. Uh-huh. Entonces eso también pesaba en las estadísticas, ¿no?
0: Uh-huh. Pero el problema es que el libro es caro y la familia no tiene para comprarlo, ¿o el problema es que se perdió el hábito de leer?
1: Las dos. A ver, el libro no es caro, empecemos por ahí, porque esto es algo que yo escucho hace 50 años, ¿no? Es más, los libros el último año aumentaron 25% contra una inflación de un 33%, ¿no? Entonces, cuando me dicen que aumentan mucho los libros no aumentan y es caro. Una vez me dijo alguien que fumaba, me dijo, y la gente dice que el cigarrillo es caro porque no fuma, dice. Y acá la gente dice que es caro porque no lee, la gente que dice que es caro un libro es porque no lee, porque no está acostumbrado a comprar libros, entonces le parece caro, pero si uno lo compara con una hamburguesa, con no sé, un almuerzo, una cosa, evidentemente un libro, vamos a suponer, en el mejor de los casos, 30.000 pesos, 35.000 pesos, una novedad, bueno, a ver, ¿caro contra qué? Lo que pasa es que el poder adquisitivo ha disminuido mucho y entonces ahí sí el libro deja de convertirse en un artículo de primera necesidad en un artículo de lujo, ¿no? Entonces eso viene influyendo y viene influyendo no de ahora sino hace bastante tiempo, agravándose cada vez más, ¿no?
0: Uh-huh. El gobierno, entre las cosas que busca sacar o derogar, bueno, derogaría la ley que regula la venta de libros. ¿Esto ayuda o perjudica a la industria?
1: Bueno, primero hay que comprender, digamos, lo que decía, ¿no? Que las librerías tienen una doble función, la comercial y la cultural. ¿Qué es lo que pasa cuando? Porque no es qué es lo que pasaría, ¿no? Hay que ver qué tipo de verbo estoy usando yo. ¿Qué es lo que pasa? Porque esto está comprobado en otros países. La ley de actividad de protección a la actividad librera está en varios países, como Japón, por ejemplo, que acabamos de nombrar, o Francia, o Alemania, o España, o Corea del Sur, o México.
0: Pero ¿la ley en qué protege la industria del libro?
1: Son varias cosas, ¿no? Pero bueno, lo más importante, digamos, es el precio fijo del libro que permite comprar un libro. ¿Qué es lo que pasa? Porque esto está comprobado en otros países. La ley de actividad de protección a la actividad librera está en varios países. En varios países, como Japón, por ejemplo, que acabamos de nombrar, o Francia, o Alemania, o España, o Corea del Sur, o México.
0: Pero, y podría seguir nombrando.

0: capital federal, vamos a suponer, ¿no? Bien. O en cualquier parte del interior del país, muy bien. El capital federal.
1: Yo hace un ratito decía que uno no entiende la lógica de este gobierno porque pareciera ser, y ojalá fuera distinto, y si me equivoco pido perdón anticipadamente, pero pareciera ser que la mayoría de las decisiones que toman van en contra del bien común. O sea, esto que hoy en día protege a la industria del libro, es decir, que alguien en un pueblito perdido pueda pagar el libro igual que en una gran ciudad, pareciera ser que no debiera molestar a nadie. ¿Por qué el gobierno lo quiere sacar eso?
0: Bueno, es lo que no se sabe, ¿no? Porque ellos dicen que el gobierno no tiene que intervenir, con la filosofía, ¿no?, del mismo gobierno, que no tiene que intervenir, y esta es una ley que la aprueba todo el mundo, o sea, desde las grandes, porque uno podría decir las cadenas están atrás de esto, no, las cadenas, las dos grandes cadenas que hay en Argentina están de acuerdo con la ley del libro, los autores están de acuerdo con la ley del libro, las librerías medianas, pequeñas,
1: pero además, más allá de
0: las editoriales.
1: Pero más allá de quién está de acuerdo o no, el gobierno pregona no intervenir y pregona que el mercado se acomode solo. O sea, que los actores de, en este caso, de la industria del libro se pongan de acuerdo. Ustedes ya se pusieron de acuerdo. Entonces, y además el acuerdo parece ser un acuerdo justo y beneficioso para todo el mundo, para los que hacen el libro y para los que compran el libro. Ahora, ¿por qué el gobierno se metería, por qué rompería lo que funciona? Esto es lo que no comprendo.
0: Y no lo comprendemos, ¿no? Y yo preguntaría, digamos, ¿esto va a significar, porque sucedió, es lo que decía, sucedió, hay ejemplos mundiales en esto, ¿no? De qué fue lo que pasó cuando estaba la ley, se sacó la ley, digamos, en la disminución, sobre todo lo que se llama la ley Lang, en Francia, cuando vino una gran cadena que es la FNAC, que empezó a poner precios, primero empezó a poner precios más económicos, empezaron a desaparecer las librerías, un 20% de las librerías independientes disminuyó el primer año, un 15% el segundo año, y ahí empezaron a aumentar los libros. Porque, ¿qué es lo que pasa? Los libros que bajan son los bestsellers, no bajan los libros infantiles, no bajan los libros juveniles, no baja el 95% del catálogo, ¿no? Uno tal vez pueda conseguir en una oferta un libro de, no sé, no voy a dar ningún autor, un gran bestseller, digamos, ¿no? Un libro que tiene mucha venta. Pero cuando usted vive en un pueblo y ya su librería cerró y le quiere comprar un libro a su hijo, ¿a dónde lo va a ir a comprar? ¿Qué va a ir? ¿Se mete en la computadora y elige cualquiera? ¿O es mejor llevar a su hijo a elegir un libro a la librería, ¿no? Esas son las cosas que tiene que pensar. Cuando las actividades que hacían, no sé, yo tengo muchos años, ¿no? Hace 25 años que hacemos ciclos de cuentacuentos, talleres literarios, etcétera, ¿no? Totalmente gratuitos, ¿no? Ya hoy vienen padres que vinieron a los primeros y vienen con sus hijos y recuerdan, yo venía con mi abuela, venía con mi mamá, y quiero repetir la experiencia porque esto me acercó a la lectura, etcétera, etcétera, ¿no? Que es la promoción de la lectura. Entonces, toda esa tarea que se hace para que los chicos lean, fundamentalmente para que los chicos lean, la hacen las librerías, fundamentalmente.
1: Pero igual, para redondear y para no dispersarnos, Carlos, si usted me lo permite.
0: Sí.
1: Si la ley que rige hoy la industria del libro es una ley donde todos los actores están de acuerdo y esta ley ayuda y beneficia al que quiere comprar un libro, ¿cuál sería la lógica de que el gobierno se meta para romper este acuerdo? ¿A cambio de qué? A cambio de nada, además. Porque tampoco dice, bueno, mira, sacamos esto para poner algo mejor. Entonces, necesito, aunque lleguemos a ninguna conclusión, subrayar esto. ¿Qué quiere que le diga?
0: Es que yo agrego una cosa, ¿no? Porque hay gente que piensa que esto tiene beneficios fiscales o subsidios, porque me lo han dicho ahora, ¿no? Cuando empezamos nosotros con la campaña en las redes, bueno, pero que se acaben los... No hay ningún subsidio, no hay ningún beneficio, no hay... O sea, el Estado no aporta absolutamente... Ni siquiera en la Feria Internacional del Libro, estoy en el Consejo, el representante de los libreros, el Estado no pone un peso, no es que... eso lo hacen todo el sector del libro. O sea, no es que lo banca el Estado, no es que está ahí.
1: Carlos,
0: para nada.
1: Carlos, a ver, lo que está funciona.

0: El gobierno que dice, yo quiero que el mercado se arregle solo, ustedes, la industria del libro y además los compradores de libros, tienen un sistema que favorece a todas las partes, nadie se queja. El gobierno que dice, yo no intervengo, se mete para romper lo que funciona y no propone nada mejor. Es de locos.
1: Es de locos, sí, realmente, Carlos, es de locos.
0: Le mando un gran abrazo. Quería llegar gracias, a esa conclusión, sí. ¿Qué quiere que le diga? Porque digo, por ahí estoy, yo me embalo mal, pero no, bueno, si ya no, me lo dice no, usted, me quedo más tranquilo.
1: Sí, me entendí. Uno quiere tener cuidado en las palabras, pero
0: no,
1: es de locos, esa es la verdad.
0: Quiero decirle una cosa, soy cuidadoso con las palabras hasta que creo que es, hasta el momento donde creo que es necesario dejar de serlo. Le mando un abrazo. Gracias.
1: Muchas gracias, muchas gracias por el espacio.
0: Adiós.
1: Chau, chau.
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0: momento de la madrugada. Se llama Los libros de la buena memoria. Y mirá qué dueto haciendo esta canción maravillosa. Lito Vitale y Gustavo Cerati. Hermoso, hermoso. Bueno, ¿está el señor Cristian Bonet por allí? Bien, lo saludamos. Es quien nos cuida técnicamente. Bueno, gracias Cristian por el trabajo. 4473-1268, 5122-6332 o 11-2366-0710, los números para comunicarnos. Buen día, ¿quién habla?
1: Hola Jorge, ¿cómo estás?
0: Daniel de Santa Rosa. Suelto que ya es un montón, Daniel.
1: Bueno, me alegro. Y más aliviado porque pasó la selección al final del Mundial y bueno, ahora aliviado todos.
0: Ajá. Bueno, cuéntenos.
1: Bueno, no, yo te había mandado un mensaje a la producción porque vos estabas hablando de los ACV y en un momento dijiste que te recuperás leyendo y escribiendo. Sí, es una parte de lo que te escribí. Perdón, que te recuperás.
0: No, dije eso. Quiero ser cuidadoso con las palabras y lo soy cuando hablo de enfermedades especialmente. Dije que parte de la rehabilitación es la lectura y la escritura. Parte de la rehabilitación.
1: Claro, pero a eso voy. Pero no toda rehabilitación es parte de la escritura y la lectura. ¿Por qué? Porque hay diferentes clases de ACV. Yo tuve un ACV isquémico en la parte derecha, que gracias a Dios la puedo contar. Y pasé por muchos procesos para llegar al día de hoy. Y hay otros compañeros que conocí en rehabilitación que ni haciéndole masaje ni yendo al gimnasio se pudieron recuperar.
0: Pero escúchame, perdóname, con todo respeto, no sé por qué me llevas a ese lugar, porque fui clarito en lo que dije. Parte de la rehabilitación es, y por supuesto que como cualquier enfermedad, un accidente cerebrovascular tiene niveles. Y a veces te puede dar en una parte del cerebro y otras veces en otra, y según donde te impacte son las consecuencias que te genera. Claramente, claramente. Pero te digo porque conozco de primera mano, porque en mi familia pasó, de personas que actualmente siguen con rehabilitación. Y bueno, hay veces que el ACV, la recuperación, evoluciona de tal manera que parte de la rehabilitación se hace con la lectura y la escritura como un ejercicio más, o la musicoterapia. Claro. No estoy diciendo que sea la manera. Fui bastante preciso en lo que dije.
1: Yo no digo que... No sé, yo lo que voy es que al mensaje que das, a la primera... el primer impacto del mensaje que das a algunas personas en esta vida piensa que el ACV se recupera leyendo una forma.
0: No, mira, perdóname, eso puede ser lo que vos quisiste entender. Lo que yo dije es lo que te acabo de repetir. Dije claramente que en algunos casos parte de la rehabilitación se hace con la lectura y la escritura, como la musicoterapia, como a veces la natación, como a veces la gimnasia terapéutica, según el grado de ACV, según, repito, en qué parte lo hayas tenido, en qué parte del cerebro hayas tenido la obstrucción, son las consecuencias que te deja. A veces te puede dejar problemas de motricidad del lado derecho, del lado izquierdo, puede ser el párpado, puede ser se te puede caer la comisura de un labio, te podés quedar con inmovilidad de un miembro superior, de un lado o del otro. O sea, dije parte, no le asignés más de lo que dije. Ni lo cambiemos porque...
1: No lo asigno, Jorge, yo solamente...
0: No, pero el mensaje fue claro, No, bueno, vos lo entendiste y está bien, yo te lo respeto, pero el mensaje que yo di fue otro. Y créeme que...
1: Jorge, yo por ahí, los oyentes de Radio 10 llamamos con esa inocencia de querer nada hablar o explicar lo que entendemos.
0: No, pero está bien.
1: Por ahí te enojas.
0: No, para. No, yo lo que no permito es que cambien lo que yo digo, que es distinto. Ahora, después vos querés opinar, ahora que vos pongas en mi boca y yo para hacerme el buenito con vos, ¿te lo acepte? No, porque no sería honesto. Yo puedo aceptar que vos digas lo que quieras. Ahora, que vos cambies el sentido de lo que yo digo, no lo puedo permitir. Ahora, si vos querés explayarte sobre lo que quieras, estoy de acuerdo. Pero no cambies lo que yo digo Porque te repito, para hacerme el bueno contigo, no voy a aceptarlo porque no sería honesto. ¿Me entendés? Ese es el punto. 44-73-12-68 o 51-22-6332. Buen día, ¿quién habla?
2: Buen día,

0: Buen día, ¿quién habla?
1: Hola, ¿qué tal?
0: Buen día.
1: Pablo.
0: Pablo.
1: De Montevideo.
0: De Montevideo. ¿Cómo le va, Pablo?
1: ¿Ya bien?
0: Ahora un poquito mejor.
1: Ok. Bueno, primero buenas noches a ti y a todo tu equipo.
0: Gracias.
1: Y mandé un mensaje cuando tú hablaste del Mundial del 90, que habló Maradona.
0: Sí.
1: Y te faltó la última parte, que fue el penal vergonzoso que cobra el árbitro uruguayo Codesal.
0: Sí, tiene razón.
1: Inclusive mostraba, me acuerdo, ese partido mostraba la cara de Müller, el director técnico de Alemania, y no le hizo ninguna gracia, ninguna gracia que le regalieran un penal. Esas tristes cosas que suceden lamentablemente en el fútbol, ¿no? Entonces, yo me quedé triste en el sentido de que pensé que Argentina podía ganar la España. O sea, no voy a desmerecer lo que es España, pero las dos finales que he visto de España, la del 2010 y esta, me parecieron lo más aburrido para un fútbol de ese nivel. Qué sé yo, me acuerdo con Holanda fue algo parecido. Y bueno, pero dicen que es el fútbol que se juega ahora y qué sé yo. A mí me parece aburrido, es mi concepción del fútbol, ¿no? Pero me pareció...
0: Igualmente, a mí me parece que hay que ser justos. España jugó mejor que la Argentina. O sea que si se trata de mérito deportivo, España mereció ganar y punto. Ahora, eso no le quita ningún valor a lo que hizo la selección argentina y yo estoy súper orgulloso y reconforme de eso. Y cada uno tendrá su evaluación, claramente, ¿no?
1: Sin duda, sin duda. Además, los partidos que dieron vuelta, épicos, fueron épicos.
0: Sí, y creo que la selección vivió una final anticipada que fue el partido contra Inglaterra.
1: Totalmente.
0: Escúcheme, allí en Montevideo pasó eso de... Vio que hubo un clima como muy anti-argentino y acá no yo detesto la victimización, pero es cierto que eso pasó mucho en Brasil, no sé si en Uruguay, pero por ejemplo he visto programas de televisión de Chile donde algunos periodistas decían, che, pero ¿por qué esta cosa anti-argentina? Llegaron hasta donde llegaron, jugaron como jugaron, le ganaron a los ingleses, o sea... No quiero generalizar, pero se armó. Yo no sé si por envidia o no sé si porque no caemos simpático, no sé si porque esta selección, en otros países no cayó bien. Pero en Uruguay hubo ese sentimiento anti-argentino a la hora de la final.
1: Bueno, te explico. A mí me tocó justamente el día previo llevar en el taxi a unos noteros de acá del Canal 4.
0: Sí.
1: Y entonces le pregunté, le digo, ¿y cómo va la encuesta? Porque sabía que estaban haciendo eso en la calle. No, me dice, ahí bastante parejo. Ellos como que iban a Inglaterra, ¿no? Uh-huh. Pero yo me encontré con dos fases. Una... de que cuando queda fuera Uruguay, como que medio está, es como no juego yo, me llevo la pelota y no juega más nadie. Y como esa actitud medio de que, bueno, si no va Uruguay, que no vaya, pero fue cayendo Brasil, fue cayendo Colombia, cayó Ecuador, y el único que quedaba Argentina, y a la muestra de que los tipos te convencían de la... O sea, porque era lo más parecido a lo que nosotros conocemos de nuestro fútbol, de revertir resultados. Y conocí gente que no iba a Argentina y después en la final estaban esperando que gane la Argentina. Pero sí hubo... No sé si decir anti-argentino, porque no cabe eso. Pero sí hay mucho contra, no la mayoría... Porque en el partido de Inglaterra vi mucha gente contenta. Mucha gente contenta. Qué sé yo, yo en mi caso, mi mejor amigo argentino, mi padre está enterrado ahí en Argentina, en Buenos Aires, y mi mejor amigo es desde la adolescencia, que nos conocimos en otro país que no fue ni Argentina ni Uruguay. Pero bueno, así están las cosas. No sé qué irá a pasar en el próximo Mundial, porque si es Argentina, Uruguay y Paraguay, no sé de qué forma va a ser el rodaje de los equipos, ¿no? Cómo se van a preparar si lo sacás de la eliminatoria.
0: Bueno, vamos a ver qué ensalada arman para el próximo Mundial, que dicen que va a tener más partidos y más selecciones, porque eso le garantiza a Infantino que no lo muevan de la FIFA. ¿Vio cómo es? Están haciendo la gran grondona, aumentar la cantidad de gente que vota para que vote a tu favor. Y entonces te quedás, qué sé yo. Bueno, vamos a ver.
1: Un paréntesis, porque hablamos de fútbol y tocaron el tema del libro. Quería decirte que yo de grande, yo no terminé la secundaria, pero de grande, unos amigos argentinos, yo estaba en Venezuela, me dejaron un tomo completo de todas las obras de Borges, ¿no? Él no escribió ninguna novela, pero escribió muchos cuentos cortos.
0: Sí.
1: Y me atrapó porque el tipo, mucha de su obra, como lo traían acá a Uruguay en vacaciones, la desarrolla aquí, hace muchos cuentos sobre Uruguay.
0: Qué buen regalo, qué buen regalo le dejaron.
1: Sí, sí, sí, Funes el Memorioso. Y cada vez que me recuerdo que le dieron el premio Nobel a Bob Dylan y a Borges, porque de Borges se habla de lo que escribió, cómo le escribió, pero tengo entendido que Borges usaba, cuando usted habló del tema de los jóvenes que hablan de la misma forma, Borges usaba 140.000 vocablos.
0: No le puedo creer, eso no sabía.
1: 140.000 vocablos del idioma español. Si vos no leíste a Borges, bueno, te perdiste el universo. Además, me pareció un genio. Hay uno de los cuentos que ahora no me acuerdo, que él te dice, esto que yo te voy a decir es una mentira, pero como yo te lo voy a contar, vas a querer creer que es verdad. Y por ahí se explaya. Y siempre me acuerdo del ilustre Borges y el ninguneo que le hicieron con el tema del premio Nobel, porque si hay alguien que realmente lo merecía, era ese señor. Bueno, un abrazo a tu equipo y me gusta mucho lo que haces.
0: Bueno, muchas gracias señor, muy amable. 4473-1268 5122-6332 o el 11-2366-0710 para que nos comuniquemos. Bueno, el gobierno dio marcha atrás con esa locura del feriado. Ayer circuló un poco la versión de cómo había salido la historia del feriado. Parece que surge de una charla. Yo no sé si esto es verdad, es patético, ¿no? Si es verdad. Parece que hay una charla entre Majul y Milei en la que Majul le habría dicho, escúchame, no te podés quedar afuera del festejo, no te dejes primerear. Y entonces este gobierno, que se maneja como elefante en un bazar, armó esta historia porque no tienen comunicación con la AFA. Por eso ayer en el programa de la tele ahí decía, un ejemplo claro de la no comunicación es que los tipos en el hangar llevaron dos micros. Llevaron dos micros. Pero fíjense además, qué boludos, porque estaba lloviendo y llevaron el micro descapotable. Primero, que los jugadores, a ver, lo que menos querían en ese espectáculo que con 8.000 policías, había un policía, no sé qué medio hizo el conteo, claro, el mal tiempo no ayudó. Había un efectivo de seguridad por cada persona que estaba ahí esperando a la selección. Una locura. Pero como no hablan con la AFA, vieron la pelea que tienen atroz con Tapia por las Sociedades Anónimas Deportivas, llevaron los dos micros. Cuando la selección ya había dicho que de Ezeiza iban al predio de la AFA. Bueno, Pero lo más loco de todo esto fue un gobierno que en su filosofía dice no le gustan los feriados y dijo, no, bueno, que el feriado lo defina la selección. O sea, le cedió. Y creo que esto también molestó. Por eso tanta cara de tujes cuando bajaron los jugadores, porque no eran lo que querían, al margen de no haber ganado y de que no había clima para festejar. Pero en el mismo estadio, ni bien habían perdido, tuvieron el gesto de ir y quedarse cerca del público, y el público les dio un cariño enorme que creo que es lo que ha ayudado a sobrellevar el momento. Pero cederle a una selección deportiva, no importa cuál, no importa si está Messi o no está Messi, que ellos decidan si tiene que ser feriado o no, es de un nivel de pérdida del control de las cosas total. Porque alguien podría decir, che, bueno, escúchame, mira, entonces mañana acá a los trabajadores de Radio 10 que nos cedan la potestad de decidir un feriado, porque nos va bien en las mediciones. Estoy diciendo algo al azar. Es una locura. Pero bueno, en la desorientación, después alguien dijo que le pidieron a Adidas que les entregaran las camisetas con la cuarta estrella bordada. Lo cual en el ambiente futbolero es como gritarle un gol antes de tiempo. Eso dicen que nunca se hace porque al final sale en contra. Pero bueno, ¿qué querés que te diga? Dan para todo. Pero lo del feriado, que después no fue feriado, así que hoy nadie sabe qué cuerno va a pasar con la selección y todo lo demás. Bueno, hay un posteo muy conmovedor de Messi, ¿sí? Que dice lo siguiente.
2: Después de la derrota del 1-0 ante España, la Argentina... los argentinos hicieron su posteo y el capitán dijo lo siguiente, acompañado de una foto suya con la medalla. El dolor es muy grande y que le va a costar cerrar esta herida, aunque destacó todo lo bueno vivido en el torneo y el rol clave que tuvo un país entero acompañando al equipo. En su mensaje remarcó los partidos que el equipo dio vuelta a fuerza de esfuerzo y que quedarán en la memoria colectiva, y agradeció el apoyo de los hinchas que lo llevaron una vez más a estar entre los mejores del mundo, y saludó y felicitó a España.
0: Bueno, un dato que no es menor, el único que no se lesionó fue Messi, que era el más grande de todos. Curioso. Bueno, ahora les voy a contar la historia de Magalí de Carlos, ¿sí? Pero antes, para cerrar este asunto, alguien muy bien informado de la AFA me dijo que la idea es que por lo menos Messi se quede hasta la próxima Copa América, son 2 años más. Y sobre Scaloni, me dijeron que ahí lo que están tratando de cerrar con Scaloni es que si Scaloni no se queda como entrenador, vieron que después de la muerte de Menotti, el puesto de manager de selecciones quedó vacante. Entonces la idea sería ascender a Scaloni como técnico de selecciones, como manager de selecciones, y que alguien del cuerpo técnico de Scaloni se encargue de la dirección técnica de la selección. Y el apuntado sería Roberto Ayala. Por eso vieron que Ayala aparecía mucho cuando no habla de Scaloni, ningún jugador, el que aparecía era Ayala. Pero bueno, todo esto está por verse.
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0: veces hay personas que abren corazones, iluminan caminos, abren caminos como el río que llega al mar. Bueno, y es una linda manera, entre palabras que tienen que ver con una canción y la música de Diego Torres, de presentar a Magarí y a Carlos. Les digo buen día a los dos. ¿Cómo están? ¿Me escuchás, Magalí? ¿Magalí? Bueno, recuperemos la comunicación y seguimos, dale.
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1: Bueno, no sé si en algún momento soñaron Magalí y Carlos hacer lo que están haciendo, pero a lo que ellos se dedican hoy es algo digno de admiración. Magalí, ¿me escuchás? Buen día. Magalí.
2: Todo. Estaba escuchando la radio a full y nada, nosotros no jamás soñamos con hacer lo que estábamos haciendo, sino que fue una iniciativa producto, ¿no?, de la empatía y de ver lo que estábamos viendo, que era niños y niñas desprotegidos. Quizás por situaciones de padres que no van al caso, pero que la niñez no tiene la culpa, ¿no? A veces los adultos cometemos errores.
1: Déjame encaminar esto para que quien está escuchando pueda acompañarnos con la historia. Magalí y Carlos son pareja, ¿desde cuánto tiempo hace?
2: Hace 7 años que nos casamos.
1: 7 años. ¿Tienen hijos?
2: Tenemos un hijo que se llama Camilo, de 6 años, y uno en camino.
1: Muy bien.
2: Ahora le pusimos Leandro, por Leandro Paredes.
1: Ah, bueno, bueno. Escúchame, ¿y ustedes a qué se dedican, mamá y papá, Magalí y Carlos? ¿Qué hacen?
2: Yo soy enfermera.
1: Sí.
2: Pero realmente renuncié... más que nada porque el tema tiempo y economía no me redituaban con el cuidado de mi hijo, ¿viste? Tenía que pagar para que lo cuiden. Sí. Y a la vez,
1: bueno,
2: trabajar y todo, no podía. Entonces renuncié y nos pusimos una verdulería.
1: Bueno.
2: Y mi marido es pintor ya desde hace más de 10 años.
1: Escúchame. O sea que vos ganás más plata vendiendo fruta, verduras y hortalizas que ejerciendo tu vocación para la cual te preparaste, que es la de enfermera.
2: Sí, lamentablemente, sí.
1: Es re loco esto, ¿me entendés? Sí. Es increíble. No porque el trabajo de la verdulería, por Dios, no se considere, pero uno supone que un profesional del área salud tiene que estar bien compensado, ¿me entendés?
2: Sí.
1: Y que en tal caso,
2: pero realmente...
1: si vos después decidís ser otra cosa, bueno, que sea por tu elección.
2: Claro. Pero no, realmente que está crudo para todos.
1: Bueno.
2: Para el profesional y el no profesional, peor, ¿no? Pero
1: ¿y Carlos a qué se dedica?
2: Él es pintor.
1: Pintor.
2: Pintor de casa, sí.
1: Pintor de paredes, no de cuadros. Muy bien.
2: Sí, pintor de paredes.
1: Escúchame, Magalí. Y entonces vos me decís que a raíz de lo que vieron, ustedes decidieron, por la suya, atender eso que tanto les dolía. ¿Y qué es lo que vieron?
2: Digo, ¿cómo comenzó? Mi marido,
1: claro,
2: me cuenta una situación que vio, que era una mujer en la Plaza Mitre, drogándose y con dos niños chiquitos, una nena de 2 años más o menos, un nene de 4 años, y los dos arrastrando a la madre de los brazos para sacarla fuera de la plaza. Y
1: qué bárbaro.
2: Cuando me contó esa situación, nosotros lo más crudo que vimos, porque tenemos un hijo, es mi hijo, cuando yo lo llevo a la plaza, nunca quiere salir de la plaza. Y qué loco ver a niños queriendo escapar de la plaza, no queriendo, o sea, estar en un lugar de juego, de diversión, no queriendo estar ahí.
1: Uh-huh.
2: Y con hambre, ¿no? Porque después esos niños son los que van a pedir y no, o sea, no tan vulnerados a la merced.
1: Uh-huh. Escúchame, y a partir...
2: decimos, bueno, podemos culpar al adulto, ¿no? De decir, bueno, por culpa de ellos, y no hacer nada, pero o podemos hacer lo otro, como tomar conciencia de que nosotros también somos parte de esta sociedad y aunque sea con un poquito poder hacer algo. Y realmente no teníamos nada porque estábamos en pandemia, pero dijimos, bueno, vamos a ver cómo hacemos, aunque sea un vaso de leche y una galletita, y vamos a ver cómo podemos aportar a esos niños y niñas que están vulnerados, ¿no?, sus derechos.
1: Ajá. Y entonces ustedes con la propia, o sea, con la billetera de Magalí y de Carlos, decidieron sacar parte del dinero de la familia para comprar insumos y preparar como una merienda para los chicos que veían en esa situación. O sea, o comiendo de la basura, o con padres drogados que los desatendían, etcétera, etcétera. Y arrancaron, ¿dónde y alimentando a cuántos pibes?
2: Ahí arrancamos. Yo me acordé que iba a una iglesia cuando era chica. Entonces lo llamé al pastor y la llamamos con mi esposa y le preguntamos si hacía algo los sábados. Y el pastor dijo que no, que la iglesia estaba vacía los sábados, no se hacía nada. Y le preguntamos si podíamos hacer un merendero ahí, porque era un espacio. Nosotros vivíamos en Aeroparque y nos trasladábamos a la acera. El pastor dijo que sí, nos dio el ok. Entonces nos empezamos a trasladar a las aceras a hacer la merienda para los chicos. Y comenzamos con 10 chicos, al segundo sábado eran ya 30, al tercer sábado ya eran 100 chicos.
1: ¿Y hoy cuántos pibes van a tomar la merienda?
2: Y son muchísimos, pero ahora ya no tenemos ese espacio. Ahora, luego empezaron a llegar las donaciones y ahí había más manos para colaborar también. Entonces dejamos que esas manos sigan colaborando con los niños y las niñas, y nosotros ahí propusimos hacer un comedor para ayudar no solo a los niños y las niñas, sino a los adultos.
1: Bueno, contame hoy a cuánta gente le dan de comer.
2: De esos niños. Y ahora estamos dando de comer a más de 15 familias. Lo que hacemos es hacer la cena al aire libre porque no tenemos lugar. Nosotros, como somos un grupo de amigos conocidos o lo que sea, para nosotros es un equipo de amor en acción. Entonces, tanto ustedes, que ahora nos están ayudando un montón compartiendo esto, son parte del equipo y consideramos a todo el que nos ayuda con un paquete de arroz, un paquete de fideo, todos somos parte de esto.
1: Está bien, pero ustedes entonces todos los días le preparan la cena a 15 familias, ¿que son cuántas personas más o menos?
2: Son 110 personas, más o menos.
1: 110 personas. ¿Y los sábados terminan dando la merienda o solamente es de lunes a viernes la cena?
2: Ahora nosotros estamos dando, nosotros damos todos los días cuando estábamos en la sociedad de fomento del barrio, digamos. Pero nosotros somos apartidarios, nosotros no estamos
1: digamos,
2: en ningún partido político.
1: Eso no, está bien que lo aclares, pero bajo ningún punto de vista se me había ocurrido. Lo que te quiero preguntar es si además de estas 110 personas que todos los días reciben una cena preparada por ustedes, además los chicos los fines de semana reciben la merienda como antes o no, o se circunscriben solamente a la cena de lunes a viernes.
2: Reciben la merienda los niños y las niñas que quedaron en la iglesia, ellos reciben la merienda ahí y nosotros la damos en la plaza.
1: Bien, o sea que atienden la merienda de los chicos más la cena de las familias. Y ustedes la cena la dan, claro, en la plaza, al aire libre. ¿Y cocinan dónde? Vos me decís, cocinamos a la intemperie.
2: Cocinamos en casa.
1: ¿En casa?
2: Nosotros vivimos en una casa muy chiquitita, pero bueno, nos arreglamos y cocinamos acá. Y después llevamos la comida a la plaza.
1: A la plaza. ¿Y cuánta distancia
2: ahora
1: hay
2: desde
1: tu casa a la plaza? ¿Cuánto hay?
2: Estamos a una cuadra y media,
1: cuadra
2: de la plaza. Y la llevamos en el auto. Ahora se nos rompió el auto y el otro día no sabíamos cómo llevar la cena. Ajá.
1: ¿Y qué preparan habitualmente para repartir? O sea, ¿ustedes esto lo hacen todo con el dinero de ustedes o con las donaciones que reciban?
2: No, lo hacemos dependiendo de las donaciones que recibimos. Muchas veces no tenemos para hacerlo todos los días. Semana a semana, esta semana, por ejemplo, lo que nos donaron fueron fideos, unos vecinos, ropa, y nos falta carne, y esas cosas, capaz que llega el mismo día y nos donan ese día. Nosotros como que preparamos en semana a semana dependiendo de la donación que tenemos. Si nos llega más donaciones, hacemos más días de cena, y si nos llegan menos donaciones, tenemos que achicar los días.
1: Ajá. Bueno, ¿y por qué lo hacen, Magalí y Carlos? ¿Por qué lo hacen?
2: Porque creemos y sentimos que estamos dando un granito, por lo menos de esperanza, porque para mí no es mucho, y a la verdad que se nos hace difícil a todos. Nosotros, bueno, mi marido tiene que salir a trabajar temprano en la pintura, después de venir acá, estamos atendiendo el negocio hasta la noche, y estamos haciendo un esfuerzo los dos, y apenas llegamos a pagar la luz y todo, que es un montón de plata. Y todo, y hay gente que realmente, aunque tenga trabajo, no llega tampoco ni a pagar el alquiler. Entonces sentimos que de nuestro lado sea trasladar las donaciones que nos llegan a la gente y darles ese alimento y quizás un abrazo. Hemos hecho talleres también de prevención en las adicciones para también estar preparados frente a las familias, ¿no?
1: Claro.
2: Que enfrentan estas problemáticas.
1: Uh-huh.
2: Eso es dar un granito de arena, que aunque no sea mucho, nosotros creemos que si cada uno diera su granito de arena, así como ustedes ahora lo están haciendo, aportaríamos más, ¿no?
1: Escúchame, Maga, viste que el gobierno dice que no es cierto que... Viste que se abrió una polémica porque Messi dijo que él quería y todo el equipo de la selección quería llevar una alegría a la gente porque... Ellos sabían que había mucha gente que no llegaban a fin de mes, que la pasaban mal, que vivían en la calle. Y el gobierno dijo, no, eso no pasa. Eso no pasa. Entonces, bueno, vos que
2: obviamente
1: estás...
2: Obviamente que pasa.
1: Pasa.
2: De hecho, hoy, lo que pasó ayer del feriado, que lo escuché, estaban hablando, hoy había adultos mayores. Primero, la mayoría que vino... no tenía dinero, no fueron a trabajar y trabajan por la plata del día. Muchos tomaron como feriado el día de hoy, cuando no se sabe lo que dijo, si fue feriado o no fue feriado. No se entendió, pero hoy vino una adulta mayor que decía no me alcanza, o sea, no le alcanzaba para comprar la comida y no fue al banco a cobrar porque decía no, mi ley dijo ayer que estaba cerrado, que es feriado, que iban a cerrar todo. Y yo le decía, a mí me aparece en Google que está abierto el banco, y así me discutían que no. ¿Por qué? Porque generó una confusión en la gente.
1: Bueno, no, pero...
2: Una confusión muy grande,
1: a ver,
2: y la verdad que no tenían ni para comprar.
1: El gobierno le de alguna manera le retrucó a Messi, pero además, viste que el propio presidente dijo que eso de que no se llega a fin de mes... Es una mentira porque si no hubiera un montón de gente tirada en las calles. Eso dijo.
2: Y es que hay mucha gente tirada en la calle. Lo que pasa que obviamente el presidente nunca sale a ver a esa gente. Él no ve la realidad.
1: Escúchame, Maga.
2: De las personas, ¿no?
1: Te voy a pedir que me esperes dos minutitos porque quiero que después nos des el alias o la manera de que quien quiera colaborar pueda encontrarlos a ustedes. Pero tengo que ir a las noticias. ¿Vos serías tan amable de esperarme dos minutos?
2: Sí, obvio.
1: Bueno,
2: muchas gracias.
1: Muchas gracias. Carlos D'Andrés, son las noticias en Radio 10.
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5: 2 de la madrugada, 2 minutos en todo el país, en Buenos Aires, 10 grados la temperatura. Los salarios registrados volvieron a caer en mayo y acumulan una pérdida real del 4.2% en 9 meses. Los haberes de trabajadores públicos y privados aumentaron 1.8% en el quinto mes del año frente a una inflación del 2.1%. De esta forma dejaron atrás la recuperación de abril, según informó el INDEC. Buscan en Córdoba a Micaela Albornoz, la mujer que desapareció en Rosario. La medida es dictada luego de que la familia haya afirmado haberla visto en un video en la terminal de ómnibus de Córdoba. Evacuaron a 50 personas y hay operativo de rescate por intensas nevadas en Mendoza. Cristian Morón con más detalles.
6: Por un temporal extremo en alta montaña, ya evacuaron a 50 personas en Mendoza y continúa el operativo de rescate. Las intensas nevadas obligaron a desplegar un amplio operativo en distintos sectores de la cordillera, donde fueron asistidos turistas, familias, comerciantes y personal de Horcones. Gendarmería Nacional, Vialidad Nacional, la Policía de Mendoza y otros organismos trabajaron de manera coordinada para evacuar a quienes permanecen aislados y garantizar la seguridad en esa zona. El temporal mantiene bloqueados sectores de la Ruta Nacional 7 y las autoridades advirtieron que las condiciones meteorológicas continuarán siendo adversas en los próximos días, por lo que piden evitar traslados hacia la cordillera. Desde Mendoza, Cristian Morón, Radio 10, Siempre Noticias.
5: 10 grados la temperatura en la ciudad de Buenos Aires, la humedad del 90%. 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

0: primera, si volver es una forma de llegar. Bueno, se hace difícil. Lo que nos cuenta Magalí, que hace con Carlos, su esposo, involucrando a toda la familia, claro que no es fácil. Pero ahí está eso que hablábamos al comienzo del programa, la valentía y el sano coraje que te hace ver cada dificultad como una oportunidad para dar un pasito hacia adelante. Escúchame, Maga, antes que me digas la manera de poder encontrarlos a ustedes y ayudarlos, tu niño de 5 años, ¿saben lo que papá y mamá hace?
1: Él sí, él está orgulloso porque va y le cuenta a todos que tenemos comedor. Él ya sabe, saca de los juguetes que no usa o que bueno, esto ya no uso más, siempre los separa, los guarda. Es parte también, él ayuda a repartir el té, le ayuda a repartir, a jugar, todo, ¿vale? Quizás van muchos adultos mayores y él es como un nieto más para los adultos mayores.
0: Mira,
1: que van a recibir el alimento.
0: Escúchame, y ahí las personas que van a buscar la comida a la plaza, esa comida que ustedes preparan con las donaciones y en casa, y después llevan a la plaza para entregarle a estas 110 familias. Ahí van familias que tienen trabajo, personas que no tienen trabajo, van jubilados, o sea, ¿va variado el asunto?
1: Es variado. Nosotros igual, cada persona que entra al comedor es porque nos avisaron que esa persona tenía una necesidad. No ponemos ni horario ni la fecha porque hay mucha demanda. Si nosotros publicamos el horario donde damos la cena, se llena muchísimo y no tenemos para abastecer toda la demanda de alimento que hay.
0: Cuando le tenés que decir
1: a madres solteras.
0: Sí, cuando le tenés que decir a alguien que no, porque se acabó, ¿cómo haces? Debe ser ese momento dificilísimo.
1: Es muy doloroso, la verdad. La verdad que es muy doloroso porque pasa que vienen nuevas familias cada día y vienen con un platito porque tienen tanto respeto y tanto amor también, lo reciben con tanto amor que dicen, no, solamente dame un poco para mi hijo y ya está. No es que vienen vienen con respeto y te piden aunque sea un poquito, una cuchara de guiso para sus hijos.
0: Bueno, para terminar, decime aquel que quiera, que esté escuchando y los quiera ayudar, ¿cómo los contacta? ¿Tienen un alias por las redes sociales? ¿Cómo sería?
1: Tenemos un alias que es Amor en Acción 1.
0: Amor en Acción 1.
1: Que aparece Magalí Sosa.
0: Sí.
1: Y publica todas las transferencias que llegan, la publicamos.
0: Muy bien, muy bien.
1: En nuestras redes sociales, que las redes sociales son Amor en Acción 2 en Instagram y Amor en Acción en Facebook.
0: Bueno, escúchame, vamos a hacerla más fácil. El alias es Amor en Acción 1 y el Instagram es Amor en Acción 2. Después, si hay un Facebook, bueno, claro, Sáquenlo a partir del Instagram. Pero para que quede fácil, me comprendes cuál es la idea, ¿no?
1: Sí, todo.
0: Bueno, escúchame, sí. Magalí, te mando un gran abrazo. Que Dios te bendiga, te proteja. Que venga este próximo niño con muchos panes abajo del brazo para que puedan ustedes seguir haciendo lo que hacen, ¿sabes? Que es multiplicar, los panes, ni más ni menos.
1: Muchas gracias y sí. Es lo que esperanzamos todos, ¿no? Los argentinos, multiplicar los panes.
0: Ok. Cuenta aparece a nombre de Magalí, recordámelo, ¿tu apellido?
1: Magalí Sosa.
0: Sosa.
1: O mi número de celular, doy.
0: No, mejor que te, mejor para que no te atosiguen con las llamadas, me parece que está bien por el Instagram, que es Amor en Acción 2, o aquel que quiera donar, el alias es Amor en Acción 1, ¿sabes? Te mando un gran abrazo.
1: Muchísimas gracias.
0: Gracias por esto, a vos.
1: Igualmente, que Dios los bendiga y nada, muchas gracias en serio a ustedes
0: No, a vos. A vos y a tu
1: por
0: marido
1: colaborar.
0: y a tu niñito por lo que hacen. Un gran cariño. Adiós.
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0: 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Bueno, ella es Daniela Herrero haciendo este rock balada, podríamos decir. A Papo le gustaba de vez en cuando darse el gusto de cantar alguna canción romántica de amor. Este Juntos a la Par, que además él mismo hacía. Recuerdo, usaba Papo una guitarra que tenía la parte de adelante de metal. Una cosa impresionante, nunca la había visto. Bueno, sí, le vi una parecida a Carlos Santana. Y ellos sabían explicar que el sonido que producía la caja de la guitarra, que fuera de metal, era una cosa única, pero que también había que usar unas cuerdas especiales. Bueno, toda una ciencia, saber tocar bien un instrumento musical. Bueno, ¿qué hicieron los españoles para festejar?
1: Festejaron eso mismo en las calles de Madrid. Subidos el seleccionado español a un bus descapotable hasta la Plaza de los Cibeles, donde el capitán Rodri levantó la copa ante la multitud. 2 millones de personas seguían ese autobús de la selección española. Y con este título, España se convirtió en el primer país en tener de manera simultánea las copas del mundo, masculina y femenina. Y los festejos se habían iniciado ya el domingo por la noche, apenas terminaba el partido, con miles de aficionados saliendo a celebrar en distintos puntos de el país de España.
0: Bueno, alguien me dijo, terminó el Mundial y no hay revancha. Y yo digo, sí hay revancha. No se olviden que está pendiente la finalísima, que es justamente entre la selección de España y la Argentina. Así que ahí tendremos una nueva oportunidad para saber, para hacer lo que sabemos hacer, que es jugar a la pelota. Y que gane, como decía Minguito, el más mejor. 4473-1268 5122-6332 o esta línea de WhatsApp, señora.
1: El 11-23-66-0710.
0: Buen día, ¿quién habla?
2: Hola, Pizarro.
0: Sí, buen día, ¿quién habla?
2: Buen día. Alonso, de San Fernando.
0: De San Fernando.
2: Hablé la vez pasada con vos, soy el marido de Susana, que después me pediste que te pase con ella.
0: Ajá.
2: Mirá, yo lo que te quería decir sobre el partido que jugamos contra Inglaterra, fue una satisfacción ganar. Pero lo más grande que logramos fue ese trapo que apareció de la tribuna, el cual se vio en todo el mundo y con esos le dimos el aviso a todo el mundo que las Islas Malvinas son y serán argentinas.
0: Bueno, vos sabés que ayer...
2: Es la situación más grande que si hubiésemos ganado el campeonato.
0: Bueno, yo coincido con vos. Y no lo digo por conformista, lo digo porque realmente lo siento así. Vos sabés que ese trapo, como se dice en el ambiente futbolero, tiene una historia muy particular. Es una sábana que un hincha que iba a la cancha la sacó del hotel y la pintó con un fibrón. Ahora, como y ese trapo está en poder de el cuerpo de colaboradores de la selección. Viste que está todo el equipo que hace la logística de la selección. Bueno, hay uno que se quedó con esa bandera. Y
2: te escucho muy bajito, Pizarro.
0: Bueno, ahora te vamos a mejorar el retorno. Te decía que ese trapo, esa bandera, tiene una historia muy particular porque se hace con una sábana que un hincha saca del hotel y la mete en el estadio y la pinta en el estadio con un fibrón. Las Malvinas son argentinas. Se la tira a los jugadores con orgullo la muestran y hoy en día la tiene un miembro del equipo de logística de la selección. Pero esa bandera, cuando se empezó a buscar la historia, podía generar un problema. Entonces, ¿qué hizo la persona que la llevó? Fue y pagó la sábana en el hotel para que nadie diga nada. Y estuvo muy bien, muy bien. ¿Me entendés?
2: Exacto.
0: Así que coincido plenamente contigo, ¿sabes? Plenamente.
2: Es lo más grande que logramos este mundial.
0: ¿Y qué te pareció lo que hizo el gobierno para recibir a la selección? Esto que vimos ayer por la tele.
2: Es una vergüenza lo que no podemos esperar otra cosa de este gobierno. Tirarle a la selección la responsabilidad de que se tome un feriado. Me parece vergonzoso, ¿viste? Como decirle, si quieren venir a casa del gobierno, se la dejamos vacía. No estoy de acuerdo. Estoy muy de acuerdo con lo que dijo Messi en esa declaración, que el triunfo se lo dedicaban a los argentinos que estaban sufriendo una situación como la que se está viviendo hoy en día.
0: Te mando un gran abrazo, mi viejo, gracias.
2: Mira, tengo otro comentario. Ya en este momento, yo soy jubilado de la PUAN. En este momento estoy con mi señora, ¿sabe qué? Pelando cables. Porque cuando consigo un pedazo de cable, me dedico a sacarle el cobre para después ir a venderlo, para que tener una ayuda para poder comer, ¿viste? Porque hoy en día, con lo que se gana de la PUAN y ese mísero bono que dan, que es una miseria, no alcanza. Entonces uno se tiene que rebuscar de una manera. Una manera de esa es pegar un cable para sacar el cobre, juntar una lata de cerveza, porque de aluminio, y vender eso. Es la forma de poder llegar a veces a fin de mes y no tener deudas. Pero bono que dan, que es una miseria, no alcanza. Entonces uno se tiene que rebuscar de una manera. Una manera de esa es pegar un cable para sacar el cobre, juntar una lata de cerveza, porque de aluminio.

0: Qué bárbaro. Te mando un gran abrazo, mi viejo. Gracias. Muchas gracias.
1: Bueno, en otro momento te llamaré para otra cosa.
0: Bueno, y aquí estaremos para escucharte.
1: Yo te escucho todas las noches, sos una compañía y aprendo de lo que escucho.
0: Bueno, todos aprendemos. 44-73-12-68-51-22-6332. Buen día, ¿quién habla?
2: Hola, Jorge.
0: ¿Quién habla? Buen día.
2: Ramón, de Verazategui.
0: Bueno, métale a Ramón.
2: Acá estoy que vos tocaste un tema de los libros, ¿no?
0: Sí.
2: Y yo encontré el libro del 79, que me da lástima, acá lo tengo, de 2007, Adolfo García Sáez, bueno, y así sigue, ¿no? Y bueno, cuántas cosas, pero lo que pasa es que acá la gente no lee, no de ahora, de hace rato. Yo vendía el libro de la droga, de los trenes, vendía el libro de Farinello, como te dije. Pero bueno, cuando me tocaban que me compraban así el libro de la droga, se lo cobraba bien, porque lo que más le cobraba es lo que hablaba, lo que lo recitaba el libro, ¿no? Lo tenía en la memoria ya. Uh-huh. Así que bueno, eso es lo que pasa. Y el celular mató todo, Jorge. El celular mató todo. Cuando vino la pantalla, mató todo. Mató a la familia, mató a los abuelos, mató al respeto, mató todo. Creo que eso vos lo sabés.
0: Te mando un abrazo, mi viejo. 44-73-12-68-51-22-6332. En Chile han declarado el estado de catástrofe en algunas de las zonas que se han visto perjudicadas por los fuertes temporales, que han dejado un saldo de 5 muertos y más de 100.000 evacuados. 100.000 evacuados. Bueno, y el otro tema que quería comentarles es que la CGT este miércoles va a acompañar a los jubilados. Tenemos mal tiempo, CGT. Es apenas una lluviecita. No transformen esto en un temporal. Por favor. Bueno, 44-73, entiéndase la ironía, ¿no? 12-68-51-22-6332. Buen día, ¿quién habla?
3: Hola, Jorge.
0: Hola, ¿con quién hablo?
3: Araceli, de la provincia de Mendoza, mi amor.
0: Bueno, bienvenida, Araceli, ¿cómo estás?
3: Bueno, mi vida, bueno, primero agradecerte por todas tus palabras, que siempre son maravillosas, ¿viste? Y bueno, ¿qué decirte? La selección de Argentina, lo mejor. Lo mejor, lo mejor de lo mejor. Bueno, lamento mucho todo lo que está pasando a nivel personal en la gente, que, bueno, yo te escucho siempre y bueno, ¿qué decirte? Quería preguntarte si te pudiste comunicar con el doctor Federico Norte.
0: No, eso hablalo con Luciano, ¿sabes? No pude bien hablar con él. No pude hablar con él. Yo no sé él.
3: Bueno.
0: Escúchame.
3: Mira, acá en Alta Montaña, así como dijiste recién de Chile.
0: Sí.
3: Acá en Alta Montaña hay más de 50 personas que están evacuadas, ¿viste?
0: Mira.
3: Por la cantidad de nieve que ha caído, que es terrible el temporal que hay. Y bueno, yo siempre hablándote del viento sonda.
0: Sí, aflojó un poquito con eso hasta que alguien se digne, encontremos la respuesta que estamos buscando, ¿sabes?
3: Dale, escúchame, doctor Federico.
0: Bueno, escúchame una cosa, te hago una consulta. ¿Sí? ¿En qué quedó el tema del agua ahí en Mendoza? Porque se había armado un gran lío.
3: Una porquería, flaco, una porquería.
0: ¿Por qué?
3: Hey, ¿por qué va a ser? Porque acá todo lo maneja la derecha, que lamentablemente estamos sumergidos en un mundo, en una provincia que designa tal cosa. Y bueno, chau, ¿viste?
0: Pero espera, escuchame una cosa. Me hablaste de la derecha, chau, fuiste. Explícame, a ver. Hablemos de lo que está pasando. Ahí, Mendoza es una provincia seca. Recién ahora está, como el clima cambió tanto y se tropicalizó, recién ahora

0: Hay algunas épocas del año cortitas donde llueve, pero básicamente Mendoza es una provincia a la cual le falta el agua, y el agua que utiliza normalmente el río Mendoza, que es el principal, viene del deshielo. Parece ser que ahora el gobierno de Mendoza privatizó el servicio de agua y además permitió mucha minería que puede contaminar el agua de los ríos, el agua que ahora nos sobra ahí en Mendoza. ¿Este sería el punto? ¿Así está la cosa?
1: Totalmente, totalmente como vos lo describís, Jorge. Totalmente como vos lo describís. Es terriblemente seco, seco. Esto, a ver, para que la gente entienda, esto es un desierto y nosotros tenemos cuatro oasis. Oasis. Para que la gente entienda, son oasis. Y si a vos te tocan un curso de agua, como lo tiene cooptado Vila y compañía, Vila y compañía, te cooptaron a ver el cauce del Río Blanco, que es lo más maravilloso que podíamos tener acá. No tenés más que nada más que a Vila y a Pamela. Bueno, no quiero hablar demasiado porque no quiero que me corten nada, ¿viste? Porque yo ya tuve que cortar X, 20 y un montón de redes sociales, porque a veces cuesta hablar acá. Te cuesta mucho hablar acá, ¿viste? Entonces, bueno, quiero que nos entendamos de buena fe y listo.
0: Listo, listo. Te mando un cariño grande. Gracias. Te mando un cariño grande. Adiós. 4473-1268, 5122-6332. Buen día, ¿quién habla?
2: Hola, Jorgito.
0: Sí, ¿quién habla?
2: Aida, 87 años, una chica joven.
0: Sí, muy joven, muy.
2: Tenés unas manos hermosas, te ven en la tele, te veo, ¿viste? Qué lindas manos que tenés.
0: Mirá, bueno. ¿Sí? Qué detallista resultaste.
2: Ajá, sí. Bueno, me acompañaba porque yo hace 6 años que se me fue mi querido esposo. Era cantante también, cantante lírico. Y vos me acompañás, una barbaridad. Tenés una voz tan agradable, ¿sabés, Jorgito? Me acompañás, acá estoy. Bueno. ¿Me escuchás?
0: Impecable, Aida, impecable. Escúchame.
2: Sí, querido.
0: Bueno. Abrigate, mirá que se vienen días de lluvia, ¿sabes?
2: Sí. Te ha lavado la estufita todo el día, no salgo, si hace mucho frío.
0: Muy bien.
2: Ahí estoy, una estufita, bueno. Muy bien. No salgo. Por eso todavía hasta ahora no ni me he resfriado, gracias a Dios, porque me cuido.
0: Muy bien. Sí,
2: imagínate, 87 años, no es pavada, ¿no?
0: pero se escuchan bien vividos. Te mando un cariño grande, que descanses.
2: Y yo también, tu voz me...
0: A la abuela le gusta la voz. Bueno, ahí estamos. A ver con quién me encuentro en el 4473-1268 o en el 5122-6332. ¿Quién será? Buen día, ¿quién habla?
3: Hola, buen día, Jorge.
0: Sí.
3: ¿Cómo estás?
0: Muy bien.
3: Un gusto muy grande volverme a comunicar contigo. Hemos tenido un encuentro hace muchos años aquí en Montevideo, que es donde yo te estoy llamando.
0: Ajá. Mira.
3: Y un encuentro muy bonito, breve, pero muy bonito. Y yo te dije que me llamo Daniel Pizarro.
0: Ah, ya sé. Recuerdo ese momento. Recuerdo.
3: Sí, ¿cómo estás? ¿Cómo bien. Estás, pariente?
0: Bien.
3: Qué lindo volver a reencontrarme contigo. No sabía que estabas en esta hermosa radio que es Radio 10.
0: Sí.
3: Y la nocturnidad me llevó a poner la radio hoy en la noche. Estamos con mi señora escuchando radio, los dos somos de escuchar radio. Y bueno, me encontré con esto de que estabas vos. Cuando te escuché hablar enseguida me di cuenta que eras vos. No sabía que estabas en la madrugada y me encantó la propuesta que estás haciendo.
0: Sí.
3: Y bueno, le quiero decir al señor que tuvo ese problema con un ACV,
0: Sí.
3: Que se entendió perfecto lo que quisiste decir. Y bueno, y que también lo entiendo a él, porque se ve que él también está en recuperación. Y te digo que él también está en recuperación porque yo también estoy en recuperación.
0: Mira.
3: Te quiero contar algo,
0: sí.
3: Y te quiero preguntar si puedo.
0: Sí. Sí, adelante.
3: ¿Conoces una enfermedad que se llama Miller-Fisher?
0: No.
3: Bueno, voy a intentar ser lo más breve posible. Acordate que yo también trabajé en radio. Ahora no, porque no puedo, pero también trabajé en radio. Yo soy de Zapala, Neuquén. No sé si vos te acordás de esa parte.
0: No, pero...
3: Bueno.
0: Metámosle ahora. Metámosle ahora, bueno, de lo que es el momento en el cual estamos hablando.
3: Dale. Yo, para situarte más o menos, el Miller-Fisher es una enfermedad que es un derivado del Michel-Barré y te ataca las partes blandas del cuerpo y te deja postrado, te liquida, te puede sacar de plano. Yo, por suerte, gracias a Dios y al Padre Pío, estoy acá y la puedo contar. Me estoy en un proceso de recuperación, quedé en silla de ruedas por ahora, ya estoy caminando nuevamente, pero es lo que te quiero decir es esto, es un caso en un millón. Entonces, le quiero decir a este señor y a todos los que están en recuperación que hay que tener fe y aprovechar estos espacios como el tuyo, que son para sumar, para darle para adelante a la gente, para también dar una esperanza, aunque uno sepa que es difícil la lucha, pero se puede.
0: Es un lindo mensaje, me quedo con eso. Y además, bien, si viene de alguien que la está pasando, con mucha más autoridad, ¿sabes?
3: Sí, sí, claro, sí, sí, me asiste un poco la razón a lo que digo. Y con respecto a la selección argentina, ¿qué decirte? Le tenía toda la fe. Sabía que el partido más importante iba a ser el primero que tuvimos de semifinales con Inglaterra. Dieron todo, absolutamente todo. Tengo mucha fe en que Argentina va a seguir bien en el fútbol y con la selección. Y creo que dieron todo en ese partido con Inglaterra. Me parece. Y estoy muy feliz con lo que han hecho.
0: Nada que reprochar.
3: Miro el vaso lleno.
0: Entiendo que nada que reprochar, todo para agradecer. Así que, después, si hubo, si no hubo, si hay algo detrás, todo eso ya pasó, no cuenta. Y en tal caso, ¿viste? Como Dios siempre escribe derecho en líneas torcidas, aquella final frente a España que no se jugó, mirá en qué contexto se da. Sería la revancha de la final del Mundial. Hay que ver ahora. Así que yo diría, esperemos esta otra oportunidad. A ver cómo sale.
3: Exactamente.
0: Te mando un gran abrazo.
3: Me encantó comunicarme contigo. Te mando un abrazo gigante, un abrazo a lo Pizarro. No sabes cómo nos abrazamos nosotros. Y ya tenés mi número. Así es que lo que necesites de acá de Montevideo es solo llamarme.
0: Sos un campeón y deseo que te recuperes. Y un gran abrazo a toda tu familia. Adiós. 44-73-12-68, 51-22-6332 o esta línea de WhatsApp, señora.
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0: Buen día, ¿quién habla?
5: Habla el José, este don, ¿cómo le va?
0: Uy, mi querido don José Larralde, ¿cómo le va? Buen día.
5: Acá estoy escuchándolo, tomando unos amargos.
0: Ajá.
5: Escuchándolo. A usted, a la gente. Y como yo no puedo dormir de noche, escucho a usted. Antes lo escuchaba un rato más, pero ahora termina antes.
0: No, termino a las 4.
5: Pero antes no terminaba a las 6.
0: No, no, no. No.
5: Ah, no, cierto, no, no.
0: Era la misma hora, de 0 a 4.
5: Claro, claro, claro, sí, ahora me acuerdo. Uh-huh. El que no me puedo comunicar con su compañero de antes, ay, pero, imposible.
0: Pero quiero decirle que hace poquito cumplió años, le mandé...
5: No lo entiendo.
0: Que hace poquito cumplió años...
5: ¿El viejo ese de allá de Necochea?
0: No, no, sí, ese, cumplió años, y que lo saludé y le dije que usted había intentaba comunicarse y no podía. O sea que...
5: Claro, porque está medio pinchado el teléfono.
0: Hice los mandados como corresponde, ¿ok?
5: Claro.
0: Así que bueno.
5: ¿Cómo anda todo?
0: Ando bien, ando bien. ¿Vio el partido o no vio el partido?
5: No tengo televisor.
0: Bueno, pero lo escuchó... Porque
5: lo escuché por radio.
0: Ajá.
5: Y es mejor porque yo me invento el partido, me invento la cancha en la cabeza y escucho al tipo que transmite, y cuando es el gol del otro no lo dice.
0: Muy bien, muy bien.
5: me causa mucha gracia. Ahora el muchacho, el que transmite.
0: Sí.
5: Es muy emocionante.
0: Sí, sí, sí. Hay un relator... que no me acuerdo bien el nombre, no quiero meter la pata, pero que te transmite, el tipo se ve que lo siente desde las tripas el relato.
5: Sí, sí, es tremendo. Bueno. Se pone a llorar, terminalo, le grita al referí. Pero es muy lindo, es emocionante.
0: Ajá. Bueno, no salió como pretendíamos, pero lo que se hizo fue mucho, no sé qué le parece
5: pero
0: a usted.
5: Pero sí, sí, yo me acuerdo... Una vez la frase de Reutemann, que siempre lo cargaban, que siempre salía segundo. Y él contestó muy suave, dijo, bueno, si en 6.500 millones de habitantes soy el segundo, no está mal. Claro.
0: Está bien.
5: Lo que pasa que a mí me da la sensación de que somos demasiado exitistas. Y dentro de todos los que juegan en el mundo, salir segundo es lo mismo que ya competir, ya es ser ganador. Porque estamos sanos, porque los muchachos pueden moverse tranquilos. Y bueno, para mí es un triunfo.
0: Sí, yo también estoy muy contento. Y especialmente,
5: sí, sí.
0: Y especialmente la valentía... Porque estos jugadores están hechos, económica, socialmente están realizados, tienen sus familias, tendrán dificultades, sí. Pero digamos, tienen un buen pasar. No tenían ninguna obligación de jugarse como lo hicieron por el tema Malvinas.
5: Claro, lo que pasa es que hay muchas cosas que se encuentran sin que uno se dé cuenta, ¿no? A mí me pasó lo mismo también, ¿qué voy a hacer? Pero bueno, esto es fútbol, no tiene nada que ver con lo otro.
0: Pero a ver, cuente, ¿por qué a usted le pasó lo mismo? ¿Qué le sucedió?
5: Sí, es una emoción muy grande.
0: Ah.
5: ¿Qué sé yo? Nosotros venimos ya desde cuando le tiraban grasa caliente de los techos con esta gente, y todavía seguimos ahora, como no tiramos grasa porque es muy cara, jugamos al fútbol. Y andamos bien, ¿eh?
0: Ajá.
5: Porque tampoco ganaron por 10-0. Fue a último momento. Y
0: sí.
5: Bueno, pero el asunto es competir, estar ahí. No cualquiera puede estar ahí.
0: Sí.
5: Cualquier país no puede.
0: Sí, me permito, si usted está de acuerdo, en volver al tema Malvinas, porque es el eco más grande que ha quedado sobre lo que hizo la selección. Y lo que dijo Messi, que al gobierno no le gustó, vio que Messi dijo, le queremos regalar una alegría al pueblo argentino porque sabemos que hay muchos que le están pasando mal. Y el gobierno saltó sí. Como leche hervida, diciendo, no, bueno, no, no es tan así.
5: Bueno, ¿qué puede esperar? No le gusta nada, lo de él nomás, él se ama a él. Lo demás no tiene importancia, si el país lo encontró hecho... todos nosotros lo encontramos hecho, entonces es como que no nos importa, pero aquel tipo que ha metido las manos en la tierra, que sigue laburando acá, juntando cartones, el tipo que está en la Puna, el otro que está en la Antártida. Esa es la Argentina, es mi país. A veces cuando dicen este país, ¿cómo este país? Tu país, es decir, mi país, no este país. Si no te gusta, mandate a mudar, pedir a, qué sé yo, la residencia en otro lado y andate al Polo Norte, qué sé yo. Pero a mí no me asustan esas cosas, al contrario. Le tomé mucho más cariño del que tenía a este chico. Mire la edad que tiene, sigue jugando. Y está muy bien. Está muy bien, porque es un ejemplo para la juventud de esos que siempre te dicen no se puede. ¿Cómo que no se puede? De chiquito tuvo muchos problemas y ahí lo tenés. E incluso es una persona que, como muchos otros, tiene fundaciones, ayuda a cualquier cantidad de chicos para que no se vayan sin cenar a dormir. Es una cosa, otros se olvidan de eso. Me gusta mucho más como persona que por lo que puede hacer con los pies. No estoy desmereciéndolo como jugador, sí. Al contrario, lo más grande que lo he escuchado, sí. ¿No?
0: Lo paradójico es que lo que no han hecho los políticos, es decir, poner de relieve que hay muchos argentinos que le están pasando mal, que no les alcanza para llegar a fin de mes, o el tema de Malvinas, lo que no han hecho los políticos o los dirigentes...
5: Lo hicieron ellos.
0: ¿Verdad? Lo hicieron ellos. ¿Vio?
5: Sí. Bueno, pero ahí tenemos clarito cómo elegimos, ¿no? Porque no vinieron de Marte los que gobiernan. No son marcianos los que están en el Congreso. Ni en la Casa Rosada, en ningún lado. Y bueno, pero es lo que tenemos y tratemos. Esto, por ejemplo, es Harvard, o la Universidad de Buenos Aires, lo que han hecho estos muchachos. Han hecho más ellos que todos los embajadores ha habido y por haber. Hemos estado en el tope y seguimos estando, porque un partido por un gol, eso es un accidente, pero podemos jugar otra vez si quieren.
0: Sí, sí.
5: Todas las veces que quieran.
0: Es cierto. Bueno, de hecho hay que jugar otra vez contra España, ¿no? Hay que jugar otra vez la final que quedó pendiente, esa.
5: Además hay una cosa que yo, por ejemplo, para mí se terminó el campeonato cuando le ganamos a Inglaterra. Ya está, listo. Después con los gallegos no tengo problema, igual que si fueran los tanos. Sí, somos todos de la familia. Como el que no es hijo de italiano, hijo de español, y acá, para mí no. Pero para mí terminó el campeonato cuando jugamos con Inglaterra.
0: Escúcheme, don José, ¿y le pareció serio una mamarrachada eso de dejarle a la selección el feriado o el recibimiento que le hicieron, vio, con los granaderos, con las bandas militares, bueno, toda esa cosa que...
5: Eso es demagogia pura, es... Me hace acordar a otras épocas. Es pura demagogia, eso no tiene ningún valor. Ni siquiera tiene el valor para mencionarlo así a la pasada, eso. ¿Qué sé yo? A mí, yo estoy orgulloso con mi gente, con mis jugadores. Es hermoso lo que han hecho. Además, con el respeto, con la humildad, cosa que no se consigue todos los días, ni siendo vecino del barrio.
0: Bueno, usted sabe que aquellos que estudian las teorías sobre liderar grupos dicen que Scaloni utiliza la teoría más difícil, que es la teoría de las tres H's. La primera H es la de humildad. La segunda H es la de honestidad, o sea, un tipo que, como yo a veces le digo a usted, que yo lo admiro y admiro a poca gente, porque admiro al que piensa, siente, dice y hace en el mismo sentido. Entonces es honestidad, humildad y esta H, que es la que a mí me gusta un montón, que es la H de humanidad.
5: Claro, claro, hay muchísima gente. Todo esto tiene es un círculo que no se cierra, porque siempre va a haber gente que lo escucha, y esto sirve mucho para la juventud, para los pibes que no saben para dónde agarrar, no por la plata que puedan ganar, sino para que vean que cualquier persona, cualquier chico que quiere hacer algo en la vida, lo puede hacer. Es un ejemplo esto, porque esto no tiene censura espiritual. Esto se juega con todo o no se juega. Y lo que han hecho los muchachos, para mí, ya está, listo.
0: Sí, ahora, mire, este programa, que muchas veces me permite descubrir personas increíbles e historias maravillosas, hace un ratito, no sé si usted pudo escuchar, hablaba con Magalí Carlos, son una pareja. Ella es enfermera, pero vendía más plata vendiendo en la verdulería, claro, que cobrando el sueldo.
5: Comedor,
0: y puso un comedor con su marido, con la suya, o sea.
5: Claro.
0: Y vos decís, che.
5: Bueno, pero no, lo que pasa es que nosotros también parece que andamos buscando con lupa donde están los malos. Porque hay. Sin lupa vemos mucho más buenos que malos. Lo que pasa es que los malos siempre están con el palo más grande. Ese es el problema. Pero después la gente normal labura, y si no labura, busca laburo, sufre como un desgraciado. Es lo que yo siempre digo, filósofo, esto, el otro. Filósofo es el tipo que está allá arriba de la montaña y la mujer con los pechos largos, que no tienen nada para darle al hijo para comer, y ese tipo tiene que arreglárselas para traer un poco de comida. Ese es un filósofo. Porque, ¿qué es ser filósofo? Pensar, discernir, tener respeto por sí mismo y por los demás. El tipo que no se respeta a sí mismo no respeta a nadie. Y de eso estamos yendo acá, pero desde hace mucho tiempo. Y bueno,
0: hablando de...
5: Escúcheme, don Pizarro.
0: Sí, don Larralde.
5: Cuando quiera, yo llamé para saludar, hace mucho que no... Ayer también lo llamé y no me daban pelota. Pero...
0: No es cierto eso. A veces están las líneas ocupadas, pero... Claro, tratamos de...
5: Me atendió el pibe este, el macanudo. No, pero quiero decirle que hay mucha gente que quiere llamar y hablar. Por eso yo a veces no llamo, porque yo me acuesto a las 7, a las 8 de la mañana siempre. Porque de noche no puedo dormir. Ya estoy acostumbrado, de los tractores siempre elegía el turno de noche.
0: ¿En serio?
5: Siempre, cuando trabajaba en los tractores, cuando trabajaba en todos lados, salvo trabajos que hay que hacerlos de día, pero
0: mire, yo
5: siempre de noche.
0: Yo pensé que la costumbre de dormir de día le había venido, vio, porque los artistas viven de noche, especialmente los cantantes. Entonces pensé que usted había perdido el hábito de dormir a la noche por su trabajo como cantante, pero parece que lo viene perdiendo de antes, de la época del campo.
5: Yo no, primero discúlpeme, yo no soy cantante. Cantante era Pavarotti, qué sé yo, pero yo soy un cantor guitarrero nomás.
0: Bueno.
5: Pero bueno, la costumbre no.
0: Bueno, déjeme decir, un buen cantor guitarrero, ¿puedo así? Cantante no le gusta, pero un buen cantor guitarrero
5: no,
0: sí.
5: No es que no me guste, creo que no merezco semejante título, ¿no?
0: Para mí sí, pero
5: bueno,
0: está bien.
5: Usted, discúlpeme, no sabía que era sordo, pero...
0: pero escúcheme, soy sordo de un solo oído, con el otro escucho bien.
5: Sí, sí, ahora hay que adivinar con cuál.
0: Bueno.
5: Anda tranquilón últimamente.
0: Sí.
5: El otro día, ayer, creo que se enculó con un viejo ahí que estaba rompiendo los quinotos.
0: Bueno, de vez en cuando.
5: Sí, esos tipos lo hacen a propósito. Es para ver si usted se engrana, y si usted se engrana a veces, no hay que darle el gusto. Decirle, bueno, ¿para qué llamaste? ¿Para pelearme? No, hijo, para eso estaba el Luna Park, no está más. Y no dale bola a esos tipos, perder, amargarse, porque usted, aunque no quiera, o aunque no lo diga, sí. Yo sé que duele eso.
0: Sí, sí.
5: Habiendo tanta gente que tiene problemas, que hay que solucionarle, que usted llama y continuamente está tratando de ayudar a quien pueda, llame un pavote de esto a decir cualquier cosa, o está en pedo, o es loco, o es un trastornado un tipo de esto.
0: Mm.
5: Porque yo creo que un minuto de radio, lo que estoy haciendo yo ahora, es hacerle perder a usted la posibilidad de ayudar a alguien que lo pueda llamar. Por eso le digo, cuando usted me diga, yo termino con esto, porque quería llamar para saludarlo.
0: Yo quiero decirle una cosa, entiendo su generosidad, pero también es cierto, ¿no?, que hay muchas personas que después de que usted aparece en estas charlas improvisadas y muy espontáneas, hay un montón de personas que disfrutan escuchar a José Larralde y que se preguntan por qué no más Larralde. Y yo siempre digo que es a demanda, es como usted lo sienta, y lo mejor que le podemos brindar acá es respetar lo que usted siente. Y eso es lo que yo procuro hacer, siempre respetar lo que usted tenga ganas de hacer.
5: Sí, no, eso ya lo veo con toda la gente.
0: Uh-huh.
5: Usted trata a todo el mundo igual, con mucho respeto, y ayuda mucho más que muchos políticos, ¿no? Pero la ayuda no es por lo que usted consiga, sino para que escuchen lo que nos mandan y se copien un poco, que no tienen pelota para eso.
0: Uh-huh.
5: Bueno, discúlpeme, ya me zafé.
0: No, pero vio, al final, ¿para qué se encula usted? Me dice a mí que no me encula y se termina enculando usted.
5: Bueno, pero escúcheme, yo estoy de paso ahora en la radio.
0: Ah, bueno.
5: Porque usted tiene la gentileza de atenderme, entonces... no, yo me enculo rápido también, ¿eh?
0: Ah, bueno. A mí no me asusta mucho el encularse, ¿eh? Es más, creo...
5: Escúcheme, es parte de la vida.
0: Y quiero decirle una cosa. Hay que estar más preocupado cuando no me enculo que cuando me enculo.
5: Claro. En realidad, mire, hablando de eso, estaba escribiendo el otro día una frase acá, porque siempre sigo escribiendo y rompiendo y tirando y...
0: No, pero yo no puedo creer, que usted escriba y que no. Cuando se pudre, escribe y lo rompe y lo tira. Y entonces... Eso es como un poco egoísta, no me lo tome a mal. Pero ¿por qué no?
5: No, porque ya sabe qué pasa, a mí una vez me afanaron. Se lo puedo contar cortito.
0: Claro.
5: Estaba en Santa Teresita, en la casa de mi excuñado, y eran, estábamos por festejar Año Nuevo.
0: Uh-huh.
5: Eran las 11:30 de la noche y le digo, me voy. ¿A dónde? Le digo, me voy a mi casa. Yo, ¿está loco? ¿Por qué, José? Falta media hora para Año Nuevo. No, porque me van a afanar. Y agarré el auto y me dejé a mi familia allá y me vine.
0: O sea, usted tuvo la intuición de que lo iban a robar.
5: De esas tengo a montones.
0: Qué bárbaro.
5: Pero montones, ¿eh?
0: Y entonces dejó el auto... Faltaban poquitos minutos para las 12, 31 de diciembre, sí. Usted dice, me rajo porque me van a robar. Agarra el auto y se va, de la casa de su ex cuñado a su casa.
5: A medida que, cuando yo encaré el mástil de Racing, que esa es la casa que yo tenía, que vive mi hijo, y cuando encaro ahí, veo las persianas forzadas, todas, menos mal que estaba arriba, bastante difícil para subir.
0: Mm.
5: Y subieron igual. Pero ¿qué pasa? Era hace muchos años, ¿no?
0: Sí.
5: Y ahora no, ahora no hay que tener miedo a eso, al afano. Pero era comiquísimo, porque fui a la comisaría a hacer la denuncia, porque yo no quería entrar, porque por ahí tenía que bajar alguno y después iba en cana al pedo. Perdón, otra vez me zafé.
0: No, está bien.
5: Bueno, yo hablo así. La noche lo estuve escuchando justamente al negro Fontana Rosa con el asunto de las malas palabras.
0: Ah, una cosa genial, una genialidad.
5: Es tremendo. Y bueno, le decía, me voy. Pero ¿cómo lo van a afanar? Sí, le digo, y me fui, y bueno, me fui a la comisaría que estaba ahí cerca. No había nadie, había dos, uno mamado durmiendo y el otro estaba ahí en la puerta. Uh-huh. Y digo, che, pero no hay ninguno que me acompañe a mi casa porque no quiero entrar solo porque por ahí tengo un problema. Y bueno, me acompañó un tipo. Y me dice, entrá vos primero que conocés. No, entrá vos primero porque yo estoy todo carado, me tenía que haber dicho. Claro, y cuando entré vi las cosas ahí y le digo, pero no toquemos nada. Le digo, no tiene que venir algún perito para mirar las huellas y eso. No, eso se fueron toda la casa, oye, año nuevo, dice, qué sé yo, bueno, llamé a jefatura y al rato aparecieron como 50 ahí. Y claro, estaba todo, estaba arreglado, la provincia fue jodida, ¿no? Siempre. Y uno me dice, ¿me acompañó? ¿Me abrí la puerta? Bueno, ¿para qué habría bajado, no? Me afanaron más ellos que los chorros.
0: ¡Qué bárbaro!
5: Claro, esto es real, ¿no? No voy a pensar que... Es una cosa tremenda. Y bueno, desde ese entonces tengo cierto cuidado con ese asunto.
0: Pero está bien, pero a ver, ¿por qué te robarían los que vos escribís?
5: ¿Por qué? Porque lo primero que hacen es afanar. Mire, yo no puedo dar nombre porque no están para defenderse. Pero si todo el mundo sabe que hay montones de gente que se dedica a comprar temas. Eso ya viene de épocas pretéritas, ¿no? Uh-huh. El tipo escribe, bueno, me tocó a mí. Yo un día precisaba plata, estaba trabajando metalúrgico en Lanús, y me fui a la puerta de Sadaí a ver si había alguno que me quería comprar los temas que tenía, porque necesitaba urgente el dinero. Y a ver, se me amontonaron varios tipos ahí que después los conocí, cuando me hice socio de Sadaí y eso, me dice, bueno, pero no están registrados, ¿no? Le digo, no, acá yo no soy socio, digo, lo tengo registrado en propiedad intelectual porque me dijeron que lo tenía que hacer, qué sé yo. Me asesoró un editor que era don Lagos, de Valdado, Editorial Lagos. Me dice, regístrelo, José, porque se lo van a afanar, que es en la Sabía Lunga, ¿no? Y bueno, me lo quisieron comprar y cuando les dije que estaban en propiedad intelectual, registrado, ah, no, ¿qué querés? ¿Mandarlos presos? ¿Vos qué te crees? Se me enojaron encima. Me querían joder y se enojaron. Entonces yo no quiero que me vuelva a pasar eso. Prefiero tirarlo. Pero bueno, es una canción, es un desahogo. Otros necesitan un vaso de vino, otra cosa, que yo, bueno, yo descargo mis amarguras y mis alegrías escribiendo. Todos me dicen, ¿por qué no escribí un libro? Y tendría que ser de 150 tomos, por lo menos gruesos, grandes, porque tenía una idea para hacerlo, un libro grabado, pero después no se me dio por el accidente este que tuve, no lo pude hacer. Uh-huh. Y bueno, acá estamos, está todo bien.
0: Uh-huh. Escúcheme.
5: Quiero bañarse.
0: ¿Eh? Escúcheme, vio que los senadores se aumentaron el sueldo 12 millones de pesos, ¿no?
5: Sí, es un poquito más de lo que me pagan a mí.
0: Usted
5: ni sé lo que cobro, porque la tarjeta se me va enseguida.
0: Usted cobra la mínima.
5: Al mercado, porque en los mercados no se han enterado de que no hay inflación. Yo voy al mercado, se lo digo, y arriba del precio que trae, le pegan un papelito con otro precio. Es cosa de loco. Bueno, pero ¿de qué vamos a hablar de eso si ya lo sabemos todo, no? Por eso yo siempre digo... Somos 47, yo casi digo una mala palabra, o palabra fea, que no es mala palabra, no existe la mala palabra.
0: No, no.
5: Si la gente las usa, están bien. Claro.
0: Sí, habría que revisar eso, ¿vio?
5: Yo, mire, la mala, sabe que la, es, son las malas intenciones, según como, como las diga uno. Sí.
0: El otro día estaba...
5: Es, hay una palabra muy, muy común. Una frase muy común. Si yo a un tipo le digo, sos un hijo de puta, se puede enojar.
0: Sí.
5: Y sin embargo, si por ahí se dice la misma palabra, qué hijo de puta, qué lindo te queda ese traje. Está diciendo lo mismo, pero con otro tono. Entonces tiene mucho que ver eso, igual que lo de la mirada que hablaba el otro día usted. La palabra tiene mucho veneno de acuerdo a cómo la pronuncie. Porque las malas palabras, qué sé yo, es una cosa muy, muy, muy...
0: Bueno, hay palabras relativa. Hay palabras que suenan bien y son tremendas, como por ejemplo hambre, claro. Injusticia, desocupación, mentira,
5: no, bueno,
0: traición...
5: Lo que lo importante de eso es la intención con que se diga, ¿no? Yo no creo en la mentira piadosa, por ejemplo.
0: No, yo no.
5: Tengo que buscarle la vuelta para decirla, para que el otro le duela menos, pero no, no, la mentira yo creo que es... Mi papá siempre decía lo mismo. Siempre se encuentra más fácil a un mentiroso que a un rengo, decía. Porque el rengo está sentado, no, bueno, te arriba. En cambio, con ni bien te mira, sabes que te miente.
0: Qué tipo su padre, ¿eh? Era también una especie
5: de... Era un vasco que vino escapado de la Primera Guerra Mundial. Tenía 14 años, solito salió para acá, lo mandó el padre, lo sacó por una ventana para que la madre no se entere. Le dio 5 duros y un queso de cabra. Y lo mandó. Para cualquier lado venía el barco porque venía esquivando los tiros, ¿no? Y llegaron acá, llegó solito, ¿no? Pero en aquella época los inmigrantes que habían venido antes iban al puerto cada vez que venía un barco. Y entonces empezaban a preguntar, ¿quién es de tal lado? ¿Quién es? Y entonces, cuando dijeron, ¿quién es de Navarra? Mi hijo levantó la mano y lo... Le hicieron bajar, bueno, lo llevaron, lo bañaron, le hicieron remorfar.
0: Escúcheme, don José, si no es mucho pedir. ¿Usted me esperaría 2 minutos porque tengo que ir a las noticias? Y...
5: Sí, querido, sí, ya esa la conozco yo. Ya, bueno. A mí me gusta escuchar las noticias también.
0: Bueno, bueno, entonces hagámoslo junto con los oyentes.
5: Pero escúcheme, cortamos acá y listo.
0: Bueno, espere, para no cortar a las apuradas, bánqueme los 2 minutos de noticias y después lo hacemos bien.
5: Sí, de él
0: nomás. Le mando un abrazo. Bánqueme ahí. Carlos de Andrés, las noticias en Radio 10.
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8: 3 de la madrugada, 1 minuto en todo el país, en Buenos Aires, 10 grados la temperatura. Javier Milei prepara su viaje a Brasil para apoyar la campaña presidencial de Flavio Bolsonaro. El presidente partirá el viernes por la noche rumbo a San Pablo para participar el 25 de julio del Congreso del Partido Liberal junto a Flavio Bolsonaro. El gesto ya generó tensión con el gobierno de Lula da Silva y la gira incluirá también visitas a Perú y Colombia. La Iglesia pidió terminar con la política barata, lo planteó en un documento del Episcopado luego de un encuentro con intendentes del conurbano. En él también se analiza la marcha que la CGT prepara para el Día de San Cayetano. Continúa el tiempo inestable en la ciudad, el informe de Javier Torrente.
9: Sí, el tiempo inestable, húmedo, mayormente nublado, probables lloviznas y vientos moderados del sudeste. Hacia la tarde, con cielo nublado y una máxima de 14 grados para este martes. El miércoles, mínima de 9, máxima también de 14, pero ya a la tarde, parcialmente nublado. El jueves, mínima 8, máxima 13, parcial a mayormente nublado. Los vientos ahí ya colocados del sector este.
8: En Buenos Aires, 10 grados, la temperatura, la humedad del 90%. 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
1: Don José.
2: Hola.
1: Esta canción me encanta, porque gran parte de la vida termina girando alrededor de esta pregunta. ¿Por qué esto? ¿Por qué aquello? ¿Por qué?
2: Sí, yo siempre digo, le digo a mis hijos siempre, ustedes siempre pregunten por qué. Y de acuerdo a la respuesta, vuelvan a preguntar por qué. Y es como el bueno del cuento de la buena pipa, no termina nunca. A usted no le gustan los temas románticos, ¿no?
1: Me encanta. Yo soy un romántico perdido, don José.
2: Sí, ya sé. Le estoy diciendo, porque yo tengo muchos temas románticos, la mayoría. En canción, mucha canción, mucho... qué sé yo, el alegre canto de los pájaros tristes, ¿lo escuchó alguna vez? Horacio de la espera, lo escribí a mi mujer cuando estaba esperando a Julián, a mi hijo.
1: ¿Cuál era la canción que le escribió a su mujer cuando venía su hijo, Julián?
2: Adagio de la espera.
1: Adagio de la espera.
2: Sí.
1: No, ese no la escuché seguro, esa no.
2: Tú se ha perdido tema. Sí, porque yo siempre escucho en todas las radios donde escucho, siempre más o menos los temas así y los más...
1: Escúcheme,
2: los temas más Pérez, reventados, ¿no?
1: Como decía mi abuelo, shut up, este es el adagio de la espera. La canción que esperaba a Julián Larralde.

0: Escúcheme, don José, y ahí la derritió de amor, porque es hermosa.
1: ¿Cómo?
0: Ahí la derritió de amor a su esposa, porque es hermosa esta canción.
1: Pero yo tengo de esas muchísimas también grabadas, están. Son muchas, muchos temas que después tampoco pude grabar por razones obvias.
0: Pero con esta, ¿qué pasó con esta canción?
1: ¿Cómo?
0: Cuando la escuchó su esposa a esta canción, ¿qué pasó? ¿Cómo reaccionó?
1: Estaba ahí cuando la escribí y yo la veía embarazada y por eso hice mis manos algo torpes, tal vez se elevarán a la distancia oculta de tu pelo, no me acuerdo ahora cuánto, porque hace mucho tiempo lo escribí. Y 50 años. Porque mi hijo cumple 50, así que...
0: ¿Y él conoce la historia de esta canción vinculada a su llegada a este mundo?
1: Sí, creo que sí. No sé, porque él es músico, pero no escucha mucho este tipo de música. Él es más clásico, le gusta Beethoven, el tango también.
0: Ajá.
1: Anduvo... Por Europa, por todos lados, con el asunto ese de... ¿Se acuerda el... no me acuerdo cómo se llamaba el conjunto que eran bailarines y músicos? Bueno, era el director de la orquesta en ese tiempo. Anduvieron por Moscú, anduvieron por... Un día me llamó de España a la mañana, a las 12, me llamó, estaba en Inglaterra, y... A la noche me llamó, estaba en el Líbano. Y él, para no errarle, porque está todo escrito en los carteles en árabe, para no errarle, le sacaban una foto al nombre de la calle. Entonces cuando no encontraban el lugar, le mostraban la foto esa a la gente. Entonces le decían cómo, dónde quedaba. Hay una historia, bueno, mire, si le tengo que contar... Algún día me voy a encontrar con usted, sino porque estoy medio, parece, haciendo un curso acelerado de arpa.
0: Pero me parece que para terminar ese curso le falta todavía, tiene mucha tela para cortar, creo, ¿eh?
1: Y no sé qué sé yo. Estoy medio bajoneado porque los remedios que me han dado me hacen peor que yo.
0: Pero iba a ir al médico usted hace algunos días. ¿Qué pasó con eso?
1: Los tiré a la mierda, viejo.
0: No, pero después iba a ir al médico usted.
1: Sí, pero el médico se había ido, después me dio turno, pero tenía un dolor de espalda que no daba más y no fui. Pero no sé si voy a ir tampoco. Porque con los remedios eso... Cuando te lo dan, ¿cuántas horas más puede vivir uno tomando los remedios? ¿Tres horas más? Bueno, me perderé tres horas de vida y, bueno, llegaré a los 150 faltando tres horas. Y hay que tomarlo con cierto humor o con cierta ironía hacia la vida misma, porque si no se vuelve loco. Yo trato de no perder nunca el sentido del humor. Que es lo más saludable que hay. Nada vale tanto la pena como para amargarse, ¿no? Pero bueno, ya eso ya viene en los genes, uno se amarga igual.
0: Escúcheme, ¿y esos medicamentos que son para cuestiones respiratorias?
1: No, yo estoy bien. Lo que te dan con la operación que me hicieron, bueno, yo no quiero contar estas cosas en público porque a nadie le importa esto. Me te dan remedio que te hacen mal y los tiro, no los tomo. Porque si, para sacarme un dolor o una cosa que me apareció después de la curación, todas las personas no reciben igual los remedios, el cuerpo los rechaza. Llena de alergia hasta en los pelos. Y bueno, pero era eso, peor es bañarse, le decía yo hoy.
0: Sí.
1: Y, sí, no, yo no me hago mucho problema.
0: Bueno.
1: Sí, Dios debe saber cuándo me necesita allá arriba o algún día va a tener alguna joda grande y me va a llamar.
0: Bueno, es una linda manera de pensarlo eso.
1: ¿Eh?
0: Es una linda manera de pensarlo eso.
1: Pero claro, es que uno se calienta de gusto a veces, porque se pone a la altura del que lo está chuceando. No hay que darle bola a las cosas. Si las cosas van a ser igual. El hombre es muy egoísta a veces. Porque por eso yo soy muy enamorado del tiempo. El tiempo es el patrón de todas las cosas. Si no hubiera habido un tiempo, no hubiera habido un Dios. Y bueno, eso es como, ya lo hablamos esto, ¿no?
0: Sí.
1: Es como decir que okay, más allá del más allá hay una pared, sí, atrás la pared que hay. Y sigue así, infinito esto. Entonces a veces,
0: bueno,
1: yo soy muy,
0: vio que la última vez,
1: cristiano que otra cosa, ¿eh?
0: La última vez, la tenida que tuvimos quedó en que para usted es primero el tiempo y después Dios, y para mí es al revés. Primero es Dios y después el tiempo.
1: Ustedes tienen mucho para aprender todavía y yo también.
0: Sí, claro.
1: Para analizar, pero esto no quiere decir que sea un ateo o que sea un renegado. Si pienso nada más, estaba Dios, pero Dios había un tiempo para que esté. ¿Cómo puede estar si no hay un tiempo?
0: Bueno.
1: Lo que pasa es que el tiempo prácticamente no existe, a pesar de que lo más viejo que hay es una cosa que no la podemos analizar ni nada por el estilo. Ya Einstein decía, la luz dobla, pero el tiempo no. Ahora, bueno, yo tampoco lo digo porque...
0: Bueno, la diferencia está, después de la última conversación que tuvimos, busqué un poquito y la diferencia está en el punto de partida que es la creencia. Usted puede creer, como yo, que Dios es la creación y en esa creación está incluido el tiempo. Y bueno, alguien puede creer, como usted, que es primero el tiempo y después lo demás.
1: Es que si no hay un tiempo no puede haber nada.
0: No, es que a partir de la nada es Dios y la creación.
1: Claro, pero la nada no existe. Hay mucho más cosas en el a lo que nosotros le llamamos nada,
0: sí,
1: que a lo que vemos.
0: Por eso, yo coincido con usted que la nada no existe.
1: Claro.
0: Porque en una cosa
1: tener el tiempo.
0: Una cosa es que no lo veamos, otra cosa es que no sepamos de qué se trata, y una muy distinta es decir hay nada. No, hay creación y la creación va más allá.
1: Si está lleno de electricidad, todo es electricidad. Todos estamos hechos de lo mismo. Dentro de los 94 átomos que hay, estamos nosotros también. Por eso yo no tampoco estoy de acuerdo con los tres géneros, ¿no? Como me enseñaron en la escuela, animal, mineral y vegetal. Somos todo mineral. Porque te sacan el 75% de agua que tenés en el cuerpo y que quedan los huesos, que es mineral. A un árbol lo mismo, y bueno, no hablemos de una montaña, ¿no es cierto?
0: Bueno, lo que pasa es que alguien podría decir que el mineral no tiene hueso, no tiene músculo, el animal sí. El mineral no tiene hojas, no tiene flores, el vegetal sí.
1: ¿Qué no tiene qué?
0: El mineral no tiene hojas, no tiene flores y el vegetal sí. Y yo creo que es un ecosistema donde...
1: Es todo lo mismo.
0: Exacto.
1: Es todo mineral.
0: Son matices, diferencias.
1: Es todo energía, va.
0: Sí, pero con presentaciones distintas.
1: Sí, es un disfraz, según para la ocasión, ¿no? Usted agarra a un botánico y le va a hablar que, bueno, está por encima de todos los otros géneros. Habla con un tipo que trabaja en las minas y bueno, lo más.
0: No, a ver, pero me parece que no hay discusión en que el ser humano está en la cima de la creación. Después...
1: No, yo creo que eso sea demasiado... No le quiero decir la palabra porque se va a enojar, pero yo creo que como persona, si yo pienso así, me parece que estoy queriendo estar por encima de todo.
0: No.
1: No, anda por encima de todos los otros géneros. Habla con un tipo que trabaja en las minas y bueno, lo más.
0: No, a ver, pero, me parece que no hay discusión en que el ser humano está en la cima de la creación. Después...
1: No, yo creo que eso es demasiado... No, no le quiero decir la palabra porque se va a enojar.

0: saca un pájaro, estos son irracionales, ¿no es cierto?
1: Mm.
0: ¿Quién dijo eso?
1: Pero en el orden de la creación, Dios colocó al ser humano en la cima de la creación y después puso todo lo demás para que el ser humano se sirva o se valga de él. El tema es que el ser humano, en el uso de su libre albedrío, de su libertad, ha hecho un desastre. No achacable a Dios, no achacable a Dios, porque Dios lo hizo tan perfecto que además le dijo, ¿sabes qué? Decidí. Y después hacete cargo.
0: No, yo no creo que sea así, porque cuando hizo a Adán y Eva lo puso en el paraíso y el paraíso no da manzana.
1: No, bueno, no, espere. No, usted no sea tan literal, porque usted tiene más que la literalidad. A ver, la ejemplificación de la manzana es el árbol de la sabiduría. Le dijo, mira, tenés todo esto a tu disposición. Esto.
0: ¿Por qué? Yo he comido mucha manzana cuando estaba en el sur y no tengo tanta sabiduría.
1: No, las abuelas dicen que la manzana es fundamental para ser inteligente. Come manzana que vas a ser inteligente, decían las abuelas.
0: Ah, Einstein, entonces.
1: Y yo creo que Einstein,
0: Newton, Sócrates, todos comían mucha manzana.
1: Y yo creo que sí, yo creo que sí.
0: No, tomaban vino como Omar Khayyam.
1: Bueno, escúcheme, es lindo encontrarlo cada tanto. Y ojalá alguna vez compartamos una mateada.
0: Le estoy haciendo perder mucho tiempo, maestro.
1: No, al contrario, lo estoy ganando.
0: Por eso, usted sabe que muchas veces cuando habla ciertas cosas, me dan ganas de llamarlo y después digo, no, hay gente que tiene problemas y hay que resolverlo, ¿no? Encima uno no puede.
1: Hay tiempo para
0: otra
1: todo.
0: Otra de las cosas hermosas de Messi es justamente las fundaciones, cómo ayuda a la gente.
1: No, es tremendo. Un día aquí leí todo el trabajo social que hace Messi. Y además lo que más me emocionó es que cuesta saberlo porque el tipo se ocupa en que todo sea
0: anónimo, sí.
1: Bueno, como se decía antes, que la mano izquierda no se entere lo que hace la mano derecha.
0: Sí, y ahora también. Bueno, ahora no, porque ahora se usan las dos manos, ¿vio? Porque sí. Con una sola no alcanza.
1: Sí, sí.
0: Y un bolso de cada lado.
1: Hay que tener cuidado igual con eso de las dos manos, ¿eh? Hay que tener cuidado.
0: Sí, es un peligro esto.
1: Le mando un gran abrazo, amigazo.
0: Yo también, don Pizarro.
1: ¿Mm?
0: ¿Usted es descendiente de Pizarro?
1: No, yo no le conté la anécdota. Resulta que tuve la suerte en este trabajo. Mire, yo tenía que ser muy, pero muy burro para no aprender, porque tuve en este trabajo maestros extraordinarios. Los mejores maestros tuve, los mejores. Los mejores periodistas fueron maestros míos. Empecé sirviendo mate cocido y galletitas en Radio Mitre, y el director de aquella radio era Biasati. Y en esa radio...
0: ¿Santo Biasati?
1: Sí. Y en esa radio trabajaba Mareco, Pinocho, trabajaba...
0: Claro, muy amigo, Pinocho.
1: Enrique Alejandro Mancini, Carlos Rodari, trabajaba Neusta, sí. Trabajaba Carlos Varela, trabajaba Fernando Niembro, trabajaba Víctor Hugo. Había una mezcolanza de ideas, pero el hecho de poder estar compartiendo distintos equipos de trabajo... Bueno, y en un momento dado, Biasati me manda... el 83, 84, cuando después de... se empiezan a caer las distintas dictaduras de lo que se llamó el Plan Cóndor norteamericano, es decir, conquistar Latinoamérica con gobiernos de facto militares.
0: Sí.
1: Bueno, cuando todas las democracias empiezan a volver a Latinoamérica, me toca ir a cada país. Así fue como cuando votó Uruguay, fui a Uruguay, cuando votó Chile, fui a Chile. Bueno, y llegó el momento de votar Perú, pero se hacía larga, porque vio que el proceso electoral peruano siempre va como... La mayoría de las veces termina como muy justo, entonces van y vienen... Bueno, 13 veces fui a Perú. Y yo veía que cada vez que llegaba a Migraciones me miraban torcido cuando presentaba el pasaporte. Y un día medio me enculé. Y cuando vi que tenía margen para preguntar, porque digo, a ver si acá me paso de la raya y o me dejan adentro o no me dejan salir. Entonces vi un día que tenía margen y pregunté. Y me dijeron, bueno, usted escúcheme... ¿No se da cuenta el apellido que tiene? Le digo, no, mire, no. Me dice, este fue uno de los más malos españoles. Fue el que torturó a Tupac Amaru con una de las

0: Es tortura. El tipo lo clavó en cruz y lo hacía, lo desgarró tironeándolo de a caballo.
1: Con los caballos, sí.
0: Claro. Y entonces, resulta ser que me quedé muy preocupado. Y así, por cuestiones de trabajo, un día me toca conocer a el más prestigioso historiador de Perú. Y entonces le trasladé mi inquietud. Le digo, escúcheme, ¿yo seré descendiente de este? Y el tipo me dijo, mire, déjeme hacer su árbol genealógico. Me fui de Perú y a los 6 meses, él me había pedido la dirección de mi casa, ya había olvidado el episodio, a los 6 meses me llega a mi casa un libro. Y el libro era toda mi genealogía. Y no vengo de ese.
1: Qué lindo, ¿no viene de ese?
0: De ese no. De ese no.
1: Ah, bueno.
0: Nos quedamos tranquilos. Bueno, escúcheme,
1: claro.
0: Chamigo.
1: Bueno, su programa es muy lindo porque usted sigue siendo un tipo chinchudo.
0: Sí.
1: No chinchudo, no se banca lo que no hay que bancarse.
0: Sí.
1: Porque mucha gente se mueve con mucho miedo.
0: Pero vio que por eso duro poco en los lugares.
1: Claro, pero le voy a decir algo que escribí el otro día justamente por usted.
0: Mire qué lindo.
1: Cuando dijo que mandaba al diablo a cualquiera, y yo digo que es cierto, que está muy bien. Y escribí esta frasecita.
0: A ver.
1: Tengo que decir una palabra media fea, pero...
0: Métale nomás.
1: No es fea. El miedo es el coraje de los cagones. Y el coraje es el miedo de los cagones.
0: El miedo es el coraje de los cagones. Y el coraje es el miedo de los cagones, claro. Está bien.
1: Claro. Es de dos cosas sobre el miedo.
0: Exactamente. Exactamente.
1: No, pero ¿miedo a qué? Si usted está amparado por su Dios.
0: Sí, claro.
1: No. ¿Miedo a qué?
0: Usted sabe
1: a
0: que.
1: A morirse. Y si después de una operación salen todos contentos, mira qué bien que quedaste, va y lo agarra un colectivo y lo tira a la mierda. Entonces.
0: Escúchame.
1: Vivir el momento.
0: ¿Sabe?
1: Ahora ya.
0: Los momentos en los cuales más desorientado estuve fue cuando olvidé esta que es una frase de cabecera que yo tengo. Quien a Dios tiene, a nada le teme.
1: ¿Cómo?
0: Quien a Dios tiene, a nada le teme.
1: Claro. Yo soy, mire, bueno, vamos a cortarla acá porque si no... va a terminar odiándome. Y la gente también. Pero si tuviéramos que hablar, estaríamos 6 años hablando. Mm. Hay una cosa que me gustaría contarla, pero contársela a usted solo, ¿no?
0: Mm-hmm. Bueno, escúcheme.
1: La llevaré conmigo.
0: Usted me dice cuándo y yo seré todo oídos, ¿ok? Estoy
1: claro,
0: a su disposición.
1: Salvo que me ponga alas para poder, porque ando muy jodido con los pies.
0: Pero es que usted no tiene que venir, yo voy a ir. Así que usted me dice y yo...
1: ¿Va a venir a mi casa?
0: A donde me diga.
1: Porque acá en mi casa no entra nadie, ni la sombra, la dejo afuera.
0: Bueno, entonces iremos a tomar aquello en la esquina de su casa y a ver un cafecito.
1: Bajo la puerta, le tiro ray.
0: Bueno.
1: Pero ya me mandé el chivo.
0: Bueno, no importa. Está permitido.
1: Bueno,
0: le mando un abrazo.
1: Don Pizarro, le mando un abrazo grande. Gracias por todo lo que hace, porque es grandioso. Usted no se da cuenta, posiblemente lo hace porque le sale, pero uno que está acá en el medio, escuchando las dos partes, yo me pongo siempre en el lugar del que necesita, y como yo alguna vez necesité también, y lo voy a seguir. Voy a seguir pasando eso, es normal.
0: Uh-huh.
1: Pero hay cosas que duelen mucho. Y usted ayuda, a usted y otra gente ayudan mucho.
0: Uh-huh.
1: Que ojalá aparecieran unos cuantos más, porque usted escucha algunos programas, a veces parece un gallinero la radio, no hay respeto por nada. Uh-huh. Hablan todos juntos y yo no entiendo nada.
0: Uh-huh.
1: Y lo único que hace uno es cambiar el dial, porque buscar otra cosa, pero... Bueno, Macano, lo dejo. Saludo a todos. Y bueno, saludo a la gente. Y no ponga más el porqué ese, porque se lo escribió un patrón eso.
0: Escúcheme, le mando un gran abrazo. Lo bueno, quiero.
1: Otro día le voy a contar la historia del patrón ese.
0: Lo quiero y lo respeto, sí, y seré todo oído.
1: A colmo, a mí me tocó trabajar casi siempre con ingleses.
0: Ah, bueno.
1: Por eso el campeonato para mí terminó ahí.
0: Ahora entendí todo, absolutamente todo.
1: Sí, pero usted no sabe lo que es. ¡Ja, mierda! Bueno, Macanudo.
0: Escúcheme, le mando un abrazo.
1: Igualmente.
0: Lo quiero, lo respeto y que Dios lo bendiga.
1: Yo también, viejo.
0: Adiós.
1: Que Dios esté con usted siempre.
0: Amén, que así sea. Adiós.
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0: Bueno, ha pasado un ratito sin importarme de nada. De esos intensos que se aprovechan. Así que retomemos alguna normalidad. Bueno, mientras los senadores se aumentaron a 12 millones de pesos el salario, debo decir, para ser justo, que muchos libertarios han dicho que no van a cobrar eso y que lo van a donar. Bueno, quiero creer. Y agrego esto, veremos, después lo sabremos. Hay un senador libertario que la desafió a Karina Milei, que es el senador Abdala, que ya viene de quilombo en quilombo este senador, porque en algún momento le habían contado 15 asesores. Y el tipo dijo, bueno, sí, porque están trabajando para mí en la campaña porque quiere ser gobernador de San Luis. Entonces, el tipo, fíjate, viste que cuando uno es bocón, el pez por la boca muere. Dijeron, ¿cómo? Esperá, si tenés asesores, los asesores son para otra cosa. No para que te hagan tu campaña gobernador. Bueno, a este senador, como a todos los funcionarios del gobierno, le dijeron no viajen al Mundial. Sin embargo, el viceministro de Justicia fue, este senador fue, y él dijo, o mejor dicho, el gobierno dijo, bueno, se lo pagó todo él. Pero el tema no era quién se lo pagaba. El tema es que había una orden discutible. Está bien o está mal, porque ¿por qué alguien del gobierno le diría a un senador si la guita es buena, sana, por qué no la puede usar, en este caso, yéndose al Mundial? Lo que pasa es que si se va mientras tiene que trabajar y se va sin licencia, le tienen que descontar el salario. Y eso es lo que no sabemos si pasa o no pasa. Mientras tanto, el ARCA parece que pidió, ayer lo escuchaba Pablo Layus decir que el ARCA pidió el listado de las personas a migraciones, el listado de las personas famosas que viajaron, para ver si entre lo que gastaron y lo que ganan hay match, como dice la gente moderna. Y los salarios son otra cosa. El salario del común, el nuestro, va por otro andarivel.
5: Bajan, siguen bajando. Los salarios registrados volvieron a perder poder adquisitivo en mayo. Crecieron 1,8% frente a un IPC del 2,1%, según el INDEC. Y con este resultado, los ingresos formales acumulan una caída real del 4,2% desde septiembre, cuando comenzó la tendencia descendente con 8 bajas en los últimos 9 meses.
0: Bueno, hablando de quién le paga a quién las cosas, Milei está preparando un viaje a Brasil. ¿Va a Brasil para entrevistarse con Lula? No. ¿Va a Brasil para hacer acuerdos económicos? No. ¿Va a Brasil para que la Argentina tenga más chances de negociar a través del Mercosur? No. ¿A qué va a Brasil, Luján?
5: Apoyar la campaña presidencial de Flavio Bolsonaro.
0: Espera, ahora me amplias eso. Yo quiero creer que Milei se la va a pagar de su bolsillo esa. Porque, ¿cuál es la razón por la cual vos, yo y todos debiéramos pagarle a Milei un viaje para que Milei vaya a apoyar a un candidato opositor al gobierno brasileño? O a un candidato oficialista, no importa. O sea, si Milei quiere hacer eso, primero tiene que pedir licencia como presidente de la Argentina, enfrentar la crítica de que el tipo no se puede rajar a cada rato porque la Argentina demanda muchas soluciones, hay múltiples problemas, pero en última instancia, si no le importa a nadie, se va igual, el viaje lo tiene que pagar él con la suya. Bueno, continúe con el tema, señora.
5: Viaja este viernes 24 de julio. Además, el presidente argentino tiene previsto un paso por Brasilia para saludar a Jair Bolsonaro, aunque la justicia brasileña rechazó ese pedido de que pudiera visitarlo en la prisión domiciliaria donde está cumpliendo condena.
0: Bueno, pero como a Milei no le importa nada, absolutamente nada, la justicia ni la ley, va igual. Va igual para algo que es propio de él, no que le incumba al país, y encima se lo tenemos que pagar nosotros, no será mucho, che. Bueno, hablando de no ser mucho, el fiscal Policita recibió un extenso informe técnico que detectó inconsistencias entre los ingresos declarados y los gastos de Manuel Adorni y su esposa, Bettina Angeletti. El trabajo tiene 180 páginas. Bueno, la verdad, quiero decirte una cosa, no hay que ser un genio para darse cuenta que un tipo que ganaba 3,5 palos no podía gastar 20 millones de pesos por mes. O sea, algo raro hay ahí. Y la esposa era monotributista de una categoría baja. Algo raro hay ahí. O sea, está bien el informe y todo lo demás, pero a la mona, si a la mona le ponen seda, por más que la vistan de seda, mona queda. Bueno, ¿y con qué completa usted, señora?
5: El costo de los servicios públicos en el AMBA subió un 4,6% en julio y se lleva el 15% del salario.
0: Bueno, guarda con el replique de la inflación en el mes de julio. Viste que el gobierno festejó junio, pero las dos primeras semanas de julio ya vaticinan un julio picante en términos de inflación. Bueno, empecemos, por ejemplo, por lo que aumentaron los servicios de transporte y la luz, el gas y el agua. Más la obra social, la prepaga, no para de aumentar, más internet, telefonía, cable, que no son lujos. Bueno, 44-73-12-68 o 51-22-6332. Buen día, ¿quién habla?
6: Hola, Jorge.
0: Sí, ¿quién habla?
6: ¿Cómo estás, Graciela de Boedo?
0: Bueno, Graciela, bienvenida.
6: Bueno, gracias. Te quería agradecer lo que estuviste con la RALDE. Hoy es mi cumpleaños, cumplo 74 años.
0: Bueno, feliz cumple.
6: Gracias, gracias, Jorge, muy amable. Y me encanta, ay, me encanta, te juro que José Larralde es una maravilla, es una... Siempre me gustó, de joven también, siempre, porque me gusta ese tipo de música a mí. Y me, ¿sabés qué? Me dio alegría que nombraste a Adorni, ¿lo encontraron?
0: No.
6: Estaba desaparecido este muchacho.
0: Sí, sí, hay que levantar.
6: ¿Apareció?
0: Debe estar abajo de alguna baldosa, che, escondido abajo de una.
6: Sí, sí, sí, ojalá es que llueva, así cuando pasamos lo aplastamos, ¿no?
0: No, no sé, no quise decir eso, pero... Es cierto que le pasó a Adorni lo que él quería, que es desaparecer del radar. Bueno.
6: Claro, exactamente.
0: Por eso.
6: Así que bueno.
0: Cada tanto nos acordamos de él.
6: Sí, sí, pero solucionar no se soluciona.
0: No.
6: Y no se va a solucionar tampoco.
0: Y yo la veo, la veo verde, che. Está verde.
6: Y yo negra.
0: Bueno, viste, la causa Libra va despacito. Y,
6: bien despacito, y, como una tortuguita.
0: Y esta también va despacito, ¿me entendés?
6: Sí, lo único que va rápido acá son los viajecitos.
0: Sí, y los precios.
6: Bueno, eso ni... Soy jubilada, escúchame, ¿qué te puedo decir? Así que bueno, está todo así. Pero bueno, gracias. Por justo hoy haber aparecido José Larralde, me llenó el alma.
0: Bueno.
6: Te agradezco.
0: ¿Sabes qué? Feliz cumple. Sí. Que Dios te bendiga.
6: Muchas gracias. Vos también, Jorge. Bendiciones.
0: Adiós.
6: Chao.
0: Buen día. Hasta luego. Buen día. ¿Quién habla?
7: Buen día, Jorge. Pablo de Almagro. ¿Cómo estás?
0: Bien, Pablo. Suelto que ya es un montón. ¿Qué crees que te diga?
7: Lo mismo digo yo porque todavía no se avivaron. te cuento. Después del Larralde, ¿qué? Que aparezca un tipo como él va a hablar. Parece hasta imposible, hasta increíble. Propongo. Larralde, columnista, aunque sea una vez por semana, de 5 a 10 minutos contando anécdotas en tu programa. Bueno, eso por un lado. Por otro lado, tocando un poquito los temas de hoy, con respecto a que no existe esto de gente con necesidad de comida, yo me recibí en el Otto Krause, ¿no es cierto? Tengo 71 pirulos. Y el Otto Krause, yo lo voy siguiendo, todo lo que van haciendo. En el 23 nos festejó los 50 años de egresado. Por una propuesta, humildemente digo mía, le propuse al vicerrector juntar alimentos para que la convocatoria y el festejo de los 50 años, también de los de 25 y también los egresados de 10 años, tuviera un sentido mucho más amplio que la simple convocatoria al festejo. Y se juntaron un montón de alimentos y ropa. Hoy el colegio sigue haciendo lo mismo.
0: Qué lindo. Porque además es un punto de encuentro ese, ¿viste? Entre los de antes, los de ahora.
7: Porque, ¿viste cómo es? Es como ser hincha de un club.
0: Claro.
7: Hay algo que te hermana, y la secundaria es algo que te hermana para toda la vida.
0: Sí.
7: Yo a raíz de haber escuchado a Larralde, por ejemplo, y habiendo una diferencia de 5 horas con Canarias, le mandé a un viejo compañero y amigo, Adagio de una espera, era, no me acuerdo el título, pero lo copié de YouTube y se la mandé. O sea, uno sigue generando hermandades. Después, como sé que queda poquito tiempo porque vas a hacer el pase con Fantoni,
0: sí.
7: Ayer tocaste el tema muy interesante, la nota que hiciste con el reparador o restaurador de muñecas.
0: Ajá.
7: ¿No es cierto? Bueno, acá te voy a correr el eje y espero que lo tomes a bien. Yo tengo una Barbie en recuperación. No, ni te esperás lo que te voy a decir. La Barbie que tengo en recuperación es la Barbie Túrico. ¿Se entendió? Si no se entendió, ¿por qué?
0: Totalmente, totalmente. Me sorprendiste, bueno, pero se entendió.
7: Se entendió.
0: Te mando un gran abrazo, ¿sabes?
7: Otro para vos. Gracias.
0: Adiós. Chao. Buen día, ¿quién habla?
8: ¿Jorge?
0: Sí, ¿quién habla?
8: Ah, ¿qué tal? Te hablo acá de Gonzalo de Catán, Rubén, el pana de Catán. ¿Cómo te va?
0: Bien, muy bien, Rubén. Bienvenido.
8: Muchas gracias. Mira, te quiero hacer una consulta fuera de todos los temas que estuviste tratando durante la madrugada. Ya me voy a laburar en un ratito. Y ¿qué pensás vos de todo esto que se está hablando? Lo que se vio, la arenga del vestuario de Messi con los jugadores en ese estado anímico. Todas esas cositas que se fueron atando sobre lo que fue la ceremonia, jugadas puntuales en el partido, la selección dándole la espalda a la entrega de la Copa de los Españoles, como creo que fue un acto de protesta. Y todo lo que se está, ese rum-rum de que se está hablando de algo en contra de Argentina en esta final. No sé qué sabes vos, qué te
0: mirá, tiraron todo ese tema, alguna data. Todo ese tema lo desarrollé al comienzo del programa. Pero igual ya creo que lo más sensato es dar vuelta a la página y enfocarnos ahora en que esta selección ha hecho un trabajo brillante en el Mundial y que tenemos la revancha con España por la finalísima. Así que
8: totalmente de acuerdo.
0: Lo que pasó, y vamos para adelante.
8: Estoy de acuerdo. Lo que fue, para mí el partido fue ese día con los ingleses, que lo tengo en el corazón, y fue una cosa que no me sentía así desde aquel día con Diego en México. Pero bueno, solo te lo preguntaba, no para buscar que le den la copa a la Argentina, solo para saciar la curiosidad.
0: Cuando arranqué el programa, hasta incluso puse un audio de Diego Maradona reproduciendo
8: lo escuché en otro medio.
0: Te mando un abrazo, mi viejo, gracias. Buen día, gracias. ¿Quién habla? ¿Quién habla? Buen día.
9: Hola, buen día.
0: Sí, ¿quién habla? ¿Quién habla?
9: Mi nombre es Jorge.
0: ¿De dónde es usted, señor?
9: La zona oeste. Uh-huh. Quisiera decirle un problemita que tengo, ¿sí? Yo he sido víctima de una estafa virtual de una empresa que se llama YPF, Index Sociedad Anónima, es una especie de chat. Y se ha invertido 2 millones de pesos en el mes de diciembre.
0: Se le escucha muy mal, pero mire, a ver, si usted habla de ese aviso publicado en las redes sociales donde supuestamente invirtiendo en acciones de la empresa YPF uno multiplicaba no sé por cuánto lo invertido, eso se dijo hasta el hartazgo que era una estafa. Con lo cual no hay mucho que hacer a no ser que la policía o la justicia descubra quién está atrás de esa estafa y ver si algo le pueden embargar para que devuelva lo que estafaron.
9: Lo que sucede, señor Pizarro, es que yo estoy en contacto con la empresa. La empresa me pide que yo me presente personalmente con un abogado en Rosario. Sí, eso está radicado en Rosario.
0: Bueno, pero no le puedo, mi estimado, no le puedo ayudar porque es un tema estrictamente legal y yo no soy abogado. Entonces, en su momento invertí mucho tiempo en ese asunto para evitar que alguna persona desprevenida caiga. De acá en adelante, para hacerle absolutamente serio, es un tema muy delicado que solo puede manejar usted con alguien que conozca de leyes, y no es mi caso.
9: Así que yo en Rosario no puedo conseguir un abogado decente.
0: Pero yo jamás le recomendaría ni un médico ni un abogado, porque no tengo el suficiente conocimiento y seriedad para recomendarle un médico o un abogado. No lo haría, porque además se podría prestar a malas interpretaciones. Esto también lo digo muchas veces. Con lo cual, digamos, con la mejor buena voluntad, hasta aquí llegué con este asunto, porque el resto me excede y quiero ser serio y honesto. Todo lo demás me excede. Le mando un gran abrazo. Gracias. Bueno, señoras y señores, en la charla con Larralde, el 19 se cumplieron, creo que son 19 años de la muerte de Roberto Fontana Rosa. Y él, en una clase magistral frente a la Academia de Letras, habló sobre las malas palabras. Y él tenía una teoría muy especial sobre cuáles sí y cuáles no son malas palabras.
10: Hay palabras de las denominadas malas palabras que son irreemplazables. Por sonoridad, por fuerza, algunos incluso por contextura física de la palabra. No es lo mismo decir que una persona es tonta o sonsa que decir que es un pelotudo. Tonta puede incluso incluir un problema de disminución neurológica realmente agresivo. Y aparte hay una cosa que a eso voy de la contextura física. El secreto de la palabra pelotudo ya universalizada, no sé si está en el diccionario de dudas, me voy a fijar, porque también puede hacer referencia a algo que tiene... Se puede hacer referencia, lógicamente, a algo que tiene pelotas, como podría ser un utilero de fútbol, es un pelotudo, porque traslada la... Pero digo, el secreto, la fuerza, está en la letra T. Analicémoslo, anoten las maestras, está en la letra T. No es lo mismo decir sonso que decir pelotudo. Otra cosa, hay una palabra maravillosa, que en otros países está exenta de culpa. Eso es otra particularidad, porque todos los países tienen malas palabras. Pero en algunos se ve que las leyes de algunos países protegen a algunas palabras y en otros no. Hay una palabra maravillosa que es carajo. Yo tendría que recurrir a mi amigo y conocedor Arturo Pérez Reverte en cuanto a la navegación, pero tengo entendido que el carajo era el lugar donde se colocaba el vigía en lo alto de los mástiles de los barcos para divisar tierra o lo que fuere. Entonces, mandar una persona al carajo era estrictamente eso. Amigos mexicanos con los cuales estuve cenando anoche, que me enseñaron una enorme cantidad de malas palabras mexicanas. Ahora que lo pienso, creo que me estaban insultando porque se suscitó un problema con la cuenta para pagar. Pero también me explicaban que las islas Carajo son unas islas que están en el Océano Índico. 2 minutos. Parece que hubiera hablado más tiempo que 2 minutos. Pero que las islas Carajo están en el Océano Índico por arriba. En España el carajillo es el café con coñac. Y acá apareció como mala palabra. Apareció como mala palabra. Al punto que se llega a los eufemismos de que se decía caracho. Que es de una debilidad absoluta y una hipocresía, ¿no? Entonces, cuando a veces hay periódicos que ponen el senador fulano de tal envió a la M a su par y ponen punto suspensivo, la triste función de esos puntos suspensivos, realmente, el papel absurdo que están haciendo ahí merecería también otra discusión acá en el Congreso de la Lengua. Voy a ir cerrando. Hay otra palabra que quiero apuntar, que creo que es fundamental en el idioma castellano, que es la palabra mierda. También es irreemplazable. Y el secreto de la contextura física está en la R. Anoten las docentes. En la R. Porque es mucho más débil, como lo dicen los cubanos, mierda. Que suena a chino. Y no solo eso. Yo creo que ahí está en la base de los problemas que ha tenido la Revolución Cubana, la falta de posibilidad expresiva.
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0: Bueno, 1987, para decir qué de los Guns N' Roses, señora.
5: Lanza su primer disco, Apetito por la Destrucción, el álbum debut más vendido de la historia del rock, con más de 32 millones de copias.
0: Bueno, vamos ahora a 1990. Roger Waters.
5: Ofrece un recital de The Wall en Berlín poco más de 8 meses después de la caída del Muro de Berlín, en el inicio del proceso de reunificación de la República Federal de Alemania con la Socialista República Democrática de Alemania.
0: Bueno, algún día nos vamos a dar cuenta que ganamos muchas copas, ¿eh? La selección argentina, muchas Copas América, muchos mundiales. 1991, lean.
5: Argentina campeón. Después de 32 años sin títulos sudamericanos, el seleccionado argentino, dirigido por Alfio Basile, gana la Copa América al derrotar a Colombia por 2-1 en el Estadio Nacional de Santiago de Chile.
0: Bueno, y Rosario...
11: Los genios hacen eso.
0: Y Rosario, gracias Coco, Rosario siempre estuvo cerca.
5: 1948, nace Lito Nevia en Rosario, músico, compositor, considerado uno de los padres del rock en español. Su canción, La Balsa, del año 1967, en coautoría con Tanguito, es considerada como la mejor del rock argentino.

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0: hombres, más hombres los nuevos.
1: ¿Cómo le va, Marce?
2: ¿Qué dice? ¿Cómo está?
1: Muy bien, ¿y usted?
2: Bueno, maravillosamente.
1: Bueno, ¿hay feriado usted que es el hombre de las noticias?
2: ¿De qué?
1: ¿Hay feriado o no hay feriado?
2: ¿De qué? ¿Por qué?
1: Por lo de la selección, ¿no? Era no, el martes.
2: No, porque no hay espíritu festivo, lo dijo el presidente.
1: Ah, no. Bueno. ¿Le gustó el show de bienvenida que le dieron a la selección? ¿Le gustó? A mí no.
2: No. Era otra cosa.
1: ¿Qué esperaba?
2: Algo más creativo.
1: Bueno.
2: No tiene mucha imaginación. Sí me conmovió el público, ¿no? Que con la lluvia, con todo lo feo que estaba, la movilización ya desde muy temprano, el fervor popular comparado con los españoles, realmente tenemos... Nos gusta festejar. Y me parece bueno que se festeje el segundo puesto.
1: Sí, a mí también.
2: Me parece fantástico.
1: A mí me parece que a la selección no le gustó nada eso de tener 7.500 policías uniformados cuidando a la selección, esa banda de drones en el cielo que nunca se entendió que querían hacer. Me parece que no le gustó.
2: Le salió mejor la bandera de Estados Unidos, que hay que reconocerlo.
1: No, sí.
2: Sí.
1: Le pusieron más onda.
2: Claro. Y
1: vino el patroncito. Escúcheme.
2: No, que capaz que no la sabían hacer muy bien la nuestra, ese tema.
1: Claro.
2: Ese tema.
1: No, me parece que no le gustó.
2: Che, ¿Celeste dónde está acá?
1: La banda.
2: Miraban clic, clic, clic, viste, y no encontraban el celeste. Nos quedó el rojo predeterminado.
1: Va. No le gustó, hablando de rojo, la alfombra roja. No le gustó lo de la banda militar. Me parece que la selección...
2: Es que, vio que
1: lo demostró con la caripela con la que bajaron.
2: Los
1: ¿vio?
2: Muchachos estos conservadores tienen esta cosa por lo castrense que les encanta y no siempre pega tan bien. Y aparte, a ver, me parece que también, y algo que se venía comentando, es que las imágenes que se han viralizado de los incidentes en los que termina cada concentración que se hizo postpartido, tampoco gustó mucho en la selección. Ni querían evitar también eso, ¿no? Que terminara toda una represión, aunque muy gentilmente la gente de Gendarmería le invitaba a la gente a que se vaya, ¿no? Siempre muy amables los muchachos.
1: Sí, 7.500, había casi un efectivo de seguridad por cada persona, por cada miembro del público.
2: Lo bueno es que seguramente no hubo ningún afano.
1: No sabría decírselo.
2: No, digo, imagino, con tanta seguridad. Bueno. Quería decir algo, porque escuchaba recién lo de Fontana Rosa, ¿no? Y lo asociaba con la charla con Larralde.
1: Sí.
2: Eso de no es contaña la sombra, mi casa es extraordinario. Es frase para poner una chapa pintada en la pared. Pero pensaba en Inodoro Pereira.
1: Claro.
2: Una de las grandes creaciones de Fontana Rosa, que asociándolo con Larralde a través de muchas de esas frases tradicionales nuestras, también hacía gran cantidad de editoriales. Fontana Rosa a través de Don Inodoro.
1: Bueno.
2: Y Mendieta, por supuesto, que era infaltable.
1: Quino con Mafalda.
2: Por supuesto. Digamos. Bueno, Paz y Rudy hoy en día, ¿no? Con Página 12 desde hace muchos años también lo suelen hacer en tapa. Más que chistes, son editoriales a partir del humor.
1: Nick en La Nación.
2: Sí, continúe, Pizarro.
1: ¿Por qué? No, reconózcale, más allá de que le guste o no ideológicamente.
2: No, no es ideológico, copiador serial.
1: ¿Por qué copiador serial?
2: Es copiador serial, déjese de joder. Sigamos, ¿qué me iba a decir?
1: No sé si conoce la historia del hombre ese.
2: ¿Cuál?
1: Del borracho que pasó horas, escuche esto, pasó horas ayudando a un grupo de búsqueda sin saber que la persona que buscaban era él.
2: Extraordinario. Bueno, es más o menos parecido como la UA que nunca existió.
1: Claro, tal cual. El hombre
2: avísenle ayudaba... a los programas que siguen hablando de la UA, que no está mal la UA en colegiales, nunca existió. Avísenle porque no se enteraron todavía.
1: Escúcheme.
2: Sí.
1: Quiero decirle que hay que reconocerle la bondad al tipo.
2: Obviamente.
1: Porque a pesar de que tenía unas cuantas copas de más, vio que había un grupo de gente que necesitaba ayuda. Sí. Y él dijo, ¿puedo sumarme?
2: Honestidad intelectual.
1: Absolutamente. Y entonces le explicaron, mire, estamos buscando a un desaparecido... Y vieron las características, pero el hombre tenía un pedalín tan grande que no se dio cuenta que era el mismo.
2: Claro.
1: Ahora, la pregunta del millón es, ¿y el resto no se dio cuenta que la descripción de la persona que buscaban era idéntica a ese que venía medio en kurda?
2: Lo que pasa es que la descripción la tomaron con la persona sobria, entonces no se dieron cuenta.
1: Bueno.
2: No, pero bueno.
1: Escúcheme, pero ¿sabe cómo terminó el episodio?
2: ¿Cómo terminó?
1: Resulta que él no sabía
2: que
1: era el objetivo del rescate.
2: Bien.
1: Entonces se unió a la búsqueda.
2: Sí.
1: ¿Y cómo son esas búsquedas?
2: Y metro a metro, minuto a minuto.
1: Metro a metro, se ponen así en línea.
2: Claro, una barrida que se le llama.
1: Exactamente. Muchos de ellos van con bastones para ver si encuentran. Y si se sabe el nombre de la persona,
2: vamos gritándolo.
1: Dos en la línea.
2: ¡Jorge!
1: Claro, dos
2: Jorge.
1: En la línea.
2: ¡Jorge!
1: Uno de cada extremo gritan: ¡Fantoni!
2: Sí.
1: Bueno.
2: ¡Jorge!
1: Habían caminado como 4 kilómetros.
2: Sí.
1: Hasta que parece que por ahí al borracho se le
2: se
1: fue
2: le
1: pasando.
2: Activó, se activó, sí. Claro, dijo.
1: Y escucha: ¡Miguel!
2: Ya.
1: Y el tipo dijo: ¡Soy yo!
2: Sí.
1: Y ahí, acá estoy, dijo. Y ahí se dieron cuenta que el acá estoy
2: era el que estaban buscando.
1: Era el que estaban buscando.
2: Ahora, la cuestión fue, ya me imagino, ¿no? Y ahí brindaron todo.
1: Sí.
2: Destaparon, descorcharon, un brindis por Miguel, ¡vamos! Y arrancamos de vuelta.
1: ¡Yupi!
2: ¡Yupi, yupi!
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Bueno, señoras y señores, gracias a todos. Muchas gracias. María Luján, Luciano Buentecura. La realización artística a cargo de Lucas Moreira y el señor Leandro Escorsanti. Lean, gracias, buen día para vos. La música que van buscando durante todo el día, Marcelo Stacchiotti y Javier Fábregas. Hace un par de días me lo encontré a Javier. No saben el trabajo que hacen en esa discoteca. Carlos D'Andrés nos mantuvo informados durante toda la madrugada. Cristian Bonet cada tanto se pega una vueltita para que todo esté funcionando en orden. Gracias, Cris. En la puerta de la radio nos cuidan y nos reciben Claudito Díaz y Oscarcito Zambrano. La radio está impecable porque trabaja él y Almirón. Y por supuesto, a ustedes, muchas gracias. Nos estaremos reencontrando cuando ya sea día miércoles. Cosas hermosas pasan todos los días. Dios es bueno todo el tiempo.

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2: Cuatro de la mañana, dos minutos. ¿Cómo les va? Bienvenidos, buen día, que estamos comenzando este martes 21 de julio. Hay una ligera garúa aún, se nota también mucha humedad que permanece sobre calzada, veredas, 10 grados 8 décimas la temperatura, con viento que continúa del sector sudeste a 8 kilómetros por hora. Se espera que durante la mañana puedan seguir registrándose algunas de estas lloviznas, garúas. Luego, a partir del mediodía, irá mejorando y estaría regresando algo de sol hacia mañana miércoles, en principio, según lo que nos viene anticipando el Servicio Meteorológico Nacional, aunque va a estar persistiendo el viento, en este caso del sector este, no tanto desde el sudeste como se viene dando desde el domingo. Y a partir de el viernes estaría rotando el sector noreste, lo que nos traería un fin de semana bastante más agradable en cuanto a la temperatura y ya bastante sol, casi que te diría características otoñales las que tendremos en los próximos días, con temperaturas mínimas en torno a los 12 grados y máximas en torno a los 19, ya mejorando definitivamente, y el resto de la semana sin lluvia, entonces, según lo que viene proyectando el Servicio Meteorológico Nacional. Un martes que comienza con mucha información, más allá de lo que ha dejado el regreso de la selección argentina, la cantidad de público que fue a recibirlos allí al predio de AFA en Ezeiza, y el saludo a quienes los esperaban por parte del conjunto nacional en este micro descapotable en el que fueron a recibirlos y con el que saludaron a la gente que los esperaba allí en la puerta del predio. Pero también pasan otras cosas, porque en el ámbito político el gobierno convocó una nueva reunión justamente de la mesa política para seguir trabajando en estas reformas clave a las que le quiere dar impulso, sobre todo a partir de agosto, cuando retome actividad el Congreso tras el receso de invierno. Decisiones de economía, como eliminar el tope del 2% de los aportes y contribuciones sindicales sobre los salarios, en una semana en la que va a comenzar la serie de movilizaciones anunciadas por CGT, la primera mañana junto a los jubilados, y que tendrá un punto culminante de algún modo el próximo 7 de agosto, día de San Cayetano. Finalmente recibió el fiscal Polichita el informe sobre el patrimonio de Manuel Adorni, con inconsistencias que deberá explicar el ex jefe de gabinete, entre otras cuestiones. El dato de salarios que dio a conocer el INDEC, que volvieron a perder frente a la inflación, y en paralelo sigue aumentando el costo, por ejemplo, de servicios públicos, y algo que impacta directamente en el salario, porque se estima que se lleva un 15% justamente de los salarios. O sea, no solamente no se recuperan frente a la inflación, sino que además, ante el aumento de los servicios, cada vez rinde menos. Entre otras cuestiones que iremos desarrollando en distintos temas a lo largo de estas dos horas que tenemos del panorama Siempre Noticias. Ya te vamos habilitando el 11 23 66 0710 para que estemos en contacto a lo largo de estas dos horas, en la que iremos repasando también portadas de medios gráficos de todo nuestro país, para que también vayamos viendo por dónde transita la información para ellos en el comienzo de este martes.
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0: Comenzamos la recorrida junto al Indio Solari con Córdoba, porque nos metimos en la voz del interior, una Córdoba capital que está comenzando con 7 grados 2 décimas de temperatura esta jornada de martes, con cielo despejado. Título principal de la portada de la voz del interior: otro femicidio, hombre mató a su pareja en Santa María de Punilla. El agresor, que tenía antecedentes de violencia de género, quedó detenido. La víctima, de 27 años, deja 3 hijas pequeñas. Es el sexto femicidio en Córdoba en lo que va del año. Otro de los títulos: 16 muertos en incendios accidentales en lo que va del año en Córdoba. Cortocircuitos o fallas en aparatos de calefacción entre las causas. Otras 4 personas murieron por monóxido. Gran parte de la portada se la lleva el micro, el descapotado que lleva a la selección argentina. Regreso a casa es el título, y muestra cómo se va abriendo paso entre la multitud y jugadores y cuerpo técnico saludando. La voz del interior, en la parte superior de su portada, también hace referencia a lo que reciente comentaba en los títulos del panorama, ¿no? Los sueldos perdieron con la inflación. También la actividad está paralizada en FADEA, la fábrica de aviones en la provincia de Córdoba. Y en el ámbito deportivo, malas noticias para los hinchas de Talleres. La lesión de Baloyes es lo que aparece. Un ligamento de la rodilla tiene para varias semanas de recuperación, en lo que es la previa justamente al reinicio del fútbol local con el torneo clausura de primera división. Córdoba capital, como te decía, que tiene una temperatura de 7 grados 2 décimas a esta hora, prevé una jornada con chaparrones a lo largo de todo este martes, que se extenderían las primeras horas del miércoles. 15 grados la máxima para hoy.
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0: 4 de la mañana, 13 minutos. Nos vamos a Rosario, que está iniciando este martes con 11 grados, 2 décimas de temperatura, con algunas neblinas que están reduciendo la visibilidad a 7 kilómetros. Hay viento del sur a 17 kilómetros por hora y también se espera una jornada con lloviznas y chaparrones a lo largo de todo el día. Irá mejorando recién después de mañana, mediodía de mañana, posiblemente, luego de algunas tormentas aisladas que todavía se esperan. 15 grados, la máxima para Rosario. La capital, como título principal, Messi conmueve. Una vez más, logramos unirnos como país. Habla de justamente de lo que fue el posteo que realizara en su cuenta de Instagram el capitán de la selección argentina. Las librerías de la ciudad en alerta ante la posible derogación de una ley que las protege, la cultura en peligro, pone en portada el diario La Capital. Por las palomas, cada vez más edificios de la ciudad cierran patios y balcones, es otro de los títulos. También en la portada de La Capital, un día del amigo con festejo fraccionado y corrido al fin de semana, entre los datos principales que presenta el diario La Capital de Rosario. Por el lado de El Ciudadano, el título principal es En Orsay, se ve la imagen del presidente Milei envuelto en una bandera argentina, y dice El Ciudadano en portada: al final, Milei tuvo que desactivar la promesa de feriado nacional que había sido su último intento por sacar rédito político del fervor multitudinario que rodeó y rodea a la escaloneta, aún tras la malograda final en New Jersey. No hay tal asueto ni festejo masivo oficial y el gobierno atribuyó la marcha atrás a la falta de ánimo de celebración transmitida por la AFA y los propios jugadores que en parte le pincharon el globo de afán protagonista al presidente. Es el título principal de la portada de El Ciudadano, y el suplemento El Hincha del Ciudadano tiene como título Cálida Bienvenida, para mostrar justamente la imagen de la selección en el micro este descapotable que los llevó desde el aeropuerto de Ezeiza hasta el predio de AFA, y allí la celebración y el agradecimiento con los hinchas. Así entonces las portadas de algunos de los medios de la ciudad de Rosario.
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0: Aquí me encanté los dos, en este caso entre Marcelo Bartolomé, que está viniendo hacia la radio, y quienes estamos ya aquí en el panorama Siempre Noticias, está muy contento en cómo arrancó musicalmente el panorama, ¿no? Algo que le recomendamos, que tenga cuidado que no baile mucho, ¿no? Porque yo con tanta humedad se puede resbalar, no queremos que tenga ningún trastorno físico a esta hora de la mañana, pero le agradecemos estar siempre presente con la información, obviamente.
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0: Hay oyentes que se van comunicando también al 11-23-66-0-710. Mira vos, Gabriela de San Cristóbal, muy gentil, que nos agradece que el viernes se ganó el premio del puente, el viernes de regalos de Radio 10, tenía una orden para gastarse 100.000 mangos en una picada o en lo que quisieras en el puente, y nos dice, me vino re bien. Bueno, nos alegramos mucho, Gabriela, que te haya servido, esa es la idea. Gracias también por tu gentileza de enviarnos el mensaje. Elías de Escobar dice, si tengo que ser honesto, el único que sufrió de verdad cuando grité nos robaron la copa fue mi tío el borracho, dice Elías, ¿no? A propósito del pase que comentábamos con Jorge, esta situación, y bueno, todavía lo que ha dejado la final del Mundial, donde Argentina logró el subcampeonato. Dice Elena desde Brasil, dice, me ha parecido muy curiosa la historia de este chico que ayudaba a buscar a alguien y que no sabía que lo estaban buscando él. Me ha hecho pensar en que a veces no nos reconocemos tal y como nos ven los demás. Dice Eliana, muchas gracias Eliana, que tengas buena jornada también vos, y al igual que Ada de Caballito, que nos agradece el pase, dice que se reó mucho con él. Gracias Ada, y gracias a todos los que están allí permanentemente en contacto con Radio 10 a través del 11-23-66-0710. Para que guste mandar, aquí estamos hasta las 6 de la mañana.

4 de la mañana, 19 minutos, 11 grados, 2 décimas la temperatura en Buenos Aires, alrededores. Por momentos hay una ligera garúa, ojo que pueden llegar a darse algunas lloviznas todavía durante esta mañana, luego irá mejorando y ya sin lluvia el resto de la semana. Nos vamos a La Plata, donde también hay alguna llovizna a esta hora, 10 grados, 6 décimas la temperatura, casi nivel de saturación de la humedad, 99%. Esto está generando algunas neblinas que junto con la llovizna reducen la visibilidad a 6 kilómetros, máxima precaución si está circulando. Seguramente algunos de nuestros amigos que habitualmente salen por la ruta, como Martín, que anda por allí con el correo que se va para Mar del Plata, o los que andan llevando también diarios a esta hora, por ahí nos pasan algún reporte de cómo está el tránsito a esta hora. En la ciudad de La Plata, el diario Extra tiene como título principal "Regreso con honor", y se ve justamente en un primer plano el micro de la selección saludando a quienes los esperaban allí en la puerta del predio en AFA. También hace referencia a este posteo que realicé con el correo que se va para Mar del Plata, o los que andan llevando también diarios a esta hora, por ahí nos pasan algún reporte de cómo está el tránsito a esta hora. En la ciudad de La Plata, el diario Extra tiene como título principal "Regreso con honor", y se ve justamente en un primer plano.

0: muy grande y va a costar cerrar la herida, toma un textual de esa publicación. También en la portada del diario Extra inician el concurso para cubrir la vacante del juez Irursun. AMBA, los servicios públicos representan el 15% del salario, y también presenta Extra en su portada una declaración de Donald Trump. Trump asegura que Netanyahu no será arrestado en la ONU. Esto a propósito de lo que, por ejemplo, ayer comentábamos en el panorama internacional del panorama Siempre Noticias, cuando hablábamos de este planteo que había hecho justamente el alcalde de Nueva York, que había ordenado su departamento legal que analizase si podía llegar a ser arrestado Benjamín Netanyahu cuando se presentase en la Asamblea General de Naciones Unidas en septiembre próximo. Así presenta sus títulos entonces la portada de Extra para este martes 21 de julio. Por el lado del diario Hoy de La Plata, fin de la moratoria, se derrumbaron un 45% las nuevas jubilaciones. La eliminación de la moratoria previsional dejó a miles de trabajadores sin posibilidad de acceder a una jubilación, profundizando la exclusión del sistema. Es el título principal que presenta el diario Hoy, y también en el centro de la portada, el regreso de la selección argentina. Con la frente en alto y el corazón lleno, es el título que elige el diario Hoy de La Plata. En la parte inferior, Chile atraviesa una de las peores emergencias climáticas en décadas, plantea en su portada. También sigue abierta la convocatoria a la muestra Universidad, Memoria y Democracia, en otro de los títulos. Kicillof busca crear un laboratorio estatal de medicamentos, en otro de los títulos que presenta el diario Hoy en su portada. También este dato que recién comentábamos y que está compartida por varios, los servicios públicos se llevan el 15% de los ingresos, aparece justamente destacados. Por el lado del diario El Día, también tiene la selección, vuelta a casa de la selección sin Messi ni feriado, es el título que elige el diario El Día. También hace referencia a Hanson, el delantero que llega a Gimnasia para sumarse. Y al igual que recién repasábamos en la portada de la capital de Rosario, El Día de La Plata también habla de las librerías que están en alerta. La posible baja de la ley del libro pondría en riesgo a más de 1.400 locales, es otro de las desregulaciones que impulsa Federico Sturzenegger y que pone ahora en alerta entonces a las librerías. Anticipa el diario El Día que se viene otro aumento en el pasaje de los micros, más de 1.200 el mínimo a partir de agosto, una suba de un 3,9%. No para de caer el consumo de la carne, otro de los títulos, bajó 11,5% en 6 meses. De acuerdo a lo informado por la Cámara de la Industria del Comercio de Carnes y Derivados, y está destacado entonces en la portada del diario El Día de La Plata.
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0: 4 de la mañana, 26 minutos. Nos vamos a Ushuaia. 1 grado 1 décima la temperatura, 5 grados 7 bajo cero. La sensación térmica con alerta amarillo justamente por temperaturas bajas en una jornada que se espera con nevadas a lo largo de todo el día. De hecho, te habíamos anticipado que prácticamente toda la semana tenía este pronóstico de nevadas y muy bajas de temperaturas, porque se extiende hasta el proyectado del próximo domingo estas características. De hecho, justamente Tiempo Fueguino en su portada destaca que Ushuaia intensifica el despeje de calles y mantiene un amplio operativo tras las nevadas. El circuito prioritario es para el transporte público y los servicios de emergencias, que se mantienen operativos, pero solicitan a la comunidad extremar las precauciones al circular, entre los títulos principales. También entre los títulos de Tiempo Fueguino, Río Grande acordó un nuevo aumento salarial del 5%, acordada la paritaria con gremios municipales sobre el salario básico, remunerativo y bonificable, con vigencia desde el 1 de julio. Así, la recomposición acumulada durante el primer semestre de 2026 asciende al 15%. Por el lado de El Sureño, también destaca en su portada, entre otros títulos, este acuerdo con los municipales, pero advierte ejercicios militares en Malvinas, pone en portada El Sureño, y también el pedido de la senadora Belén Montes de Oca para que el puerto de Ushuaia sea restituido a la provincia, entre los títulos principales, en este caso de El Sureño. Una Ushuaia que hoy tendrá una máxima de 3 grados, pero podría estar llegando a 9 bajo cero la temperatura mínima, con nevadas a lo largo de toda la jornada, lo que nos está anticipando justamente el Servicio Meteorológico Nacional. Nos vamos a quedar en la región patagónica, porque nos vamos a ir hacia Comodoro Rivadavia, donde tenemos la portada, en este caso, del diario El Chubut. Una Comodoro que está iniciando con 1 grado 9 bajo cero de temperatura, 5.4 bajo cero la sensación térmica por viento del sudoeste a 10 kilómetros por hora. También tiene alerta amarillo por temperaturas bajas. Se espera una jornada mayormente nublada y frío, en principio, hasta el fin de semana, seguro, según lo que proyecta el Servicio Meteorológico. El diario El Chubut, en su portada, tiene, entre otros títulos, Torres y Merino pusieron en marcha el plan de recuperación del espacio público con una nueva obra en Trelew. También destaca que un ciudadano, justamente, de Trelew se ganó 500 millones de pesos en el Kini 6, y lo pone El Chubut en portada, entre los títulos destacados que está presentando para su portada de este martes 21 de julio. Una Comodoro que espera para hoy una máxima apenas de 4 grados.
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0: El top indicó las 4 y media de la mañana, 11-23-66-0710, vía de comunicación. Hasta las 6 te acompañamos en el panorama Siempre Noticias. 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

4:35, con Alejandro Sanz nos vamos hacia La Pampa, bueno, La Pampa que también comienza este martes con algunas lloviznas, 6 grados la temperatura, 4 la sensación térmica, lloviznas que están reduciendo la visibilidad a 7 kilómetros, irá mejorando a lo largo de la mañana, 13 grados la máxima con cielo nublado, estaría regresando la lluvia hacia el viernes en forma de tormentas aisladas y en principio se está proyectando un fin de semana con sol, al menos allí en Santa Rosa. El diario de La Pampa, en su portada, entre los títulos más destacados, pone: interviene en obra social de los gráficos para restablecer el servicio a 7.000 afiliados tras la remoción del sindicalista Aníbal Schmidt por presuntas irregularidades. La Superintendencia de Salud declaró acéfala la entidad y nombró un administrador provisorio para garantizar las prestaciones médicas. En la parte inferior, una toma aérea de la llegada de la selección, los subcampeones en casa y la gente que los saluda a su paso con el micro descapotado en el cual iban saludando. También en la portada del diario de La Pampa, tensión entre la UCR y los libertarios, frente antiperonista, pone en portada el diario de La Pampa. Y destaca en otro de los títulos: transferencias a las provincias cayeron 63,9%. Una a La Pampa que, como te decía, está presentando algunas lloviznas en el inicio de la jornada. En principio se espera una máxima para hoy de 13 grados.

0: De La Pampa nos vamos a Catamarca. Tengo la portada del diario El Ancasti. En ella justamente presenta como título destacado: el joven confesó ante la policía haber asesinado a su madre. Brutal matricidio en La Chacarita, es lo más destacado en su portada. En la parte inferior, el estadio del Bicentenario colmado de público en el Poncho Sunset. Los Herrera, Belpintos, algunos de los que estuvieron justamente allí en el estadio Bicentenario, en un espectáculo que se extendió hasta la medianoche. También la banda de Carlitos con Euge Quevedo estuvieron allí presentes, y lo presenta Lancasti en su portada. Fíjense este título vinculado con las intensas nevadas que se están desarrollando en cordillera y precordillera. Trabajadores mineros varados en la puna por el temporal. Quedaron atrapados por las fuertes nevadas que se abaten sobre Antofagasta. Piden investigar si se cumplieron los protocolos de seguridad. Catamarca recibió otro ATN de la Nación, es de 5.000 millones. La misma suma fue girada a Córdoba, Entre Ríos, Misiones y Santa Fe. En lo que va del año, la provincia ya obtuvo 32.000 millones de pesos. Uno no quiere creer que los ATN que se están enviando están vinculados con lo que va a pasar a partir de agosto en el Senado, ¿no?, donde se intentará avanzar con la reforma política. Está en la portada de Lancasti esta información respecto de la recepción y los otros adelantos que están recibiendo algunas provincias. También en la portada de Lancasti hacen referencia al emotivo recibimiento a la escaloneta en su retorno, destacado entre los títulos de este martes. San Fernando del Valle de Catamarca inicia esta jornada con 8 grados 8 décimas de temperatura. Se esperan algunos chaparrones hacia la noche. 15 grados la máxima para hoy.
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0: 4:42. Pasamos por La Rioja, una La Rioja que está iniciando este martes con 12 grados 7 décimas de temperatura en su ciudad capital, con pronóstico de chaparrones a lo largo de toda la jornada, 15 grados de máxima, mejor a partir de el miércoles y nos deja jornadas con sol realmente muy lindas y con ascenso de temperaturas, y el próximo domingo se habla de máximas en torno a los 22 grados. El Independiente en su portada destaca: la provincia excluyó a prestadores del previaje riojano por irregularidades. Detectaron inconsistencias que motivaron las correspondientes actuaciones administrativas. Alcanzó a las agencias de viajes Famatina Expediciones y Cuesta de Miranda y al alojamiento hostal La Casa Aicuña. También en la portada de El Independiente, 3 de cada 10 chicos con celular en la escuela. Esto es un informe que se conocía sobre el cierre de la semana pasada y que están empezando a desglosar cada provincia, cómo se da en cada una de ellas este relevamiento. Justicia busca cubrir la vacante de Irursun, otro de los títulos que está destacando en su portada El Independiente. Por el lado de Nueva Rioja, detenido por tomar fotos a menor en un probador, advierten que crecen denuncias de hechos contra niños. En un comercio del centro capitalino, un adolescente se probaba prendas, se advirtió que una persona estaba tomando fotos con el celular. Dio aviso de inmediato a la policía, que detuvo a un hombre mayor que es investigado por la justicia. También en la portada de Nueva Rioja, imagen de la bienvenida a la selección sin Messi, que viaja hoy directo a Rosario. El equipo nacional fue recibido por numerosos hinchas en su recorrido. Destaca Nueva Rioja que provincias del Norte Grande se van a reunir en Misiones, una cumbre prevista en agosto que busca juntar a varios gobernadores. Y también en la parte inferior, energía y minería generarían 23.000 millones de dólares. Proyección de recursos para 2026 a nivel nacional es otro de los títulos que presenta Nueva Rioja en su portada para este martes 21 de julio.
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0: 4 de la mañana, 45 minutos, 11-23-66-0710, vía de comunicación de nuestros oyentes con Radio 10. Dice Alfantoni, me divierto con tus pases con Jorge, tengo mi radio en la 10. Estoy muy triste por los jugadores que dieron todo, cuesta reponerse, pero tienen el apoyo de todos nosotros. Dice Mari, la panadera de Lobos, que nos envía besos que retribuimos, por supuesto. También a los muchachos que están allí en la estación de servicio de Juan 23, Néstor, Al, El Pela, todos allí presentes. Gracias a Camila. Dice, hola Marcelo, perdón, ayer no pude saludar. De Serrat, decir amigo es decir lejos, y antes fue decir adiós, y ayer y siempre, lo tuyo nuestro y lo mío de los dos. Feliz día atrasado, dice Camila. Un abrazo grande, muchas gracias por el mensaje. Mari de General Roca, dice, después de ver a Paredes, el revolcón que le pegó a los gallegos atrevidos, se dio un paso de ser hincha de Boca. Nos dice, el pana de Catán quiere que sorteemos más seguido la orden del puente. Bueno, eso se lo pasamos a la gente de marketing, pero no depende de nosotros, la verdad. Nos enteramos acá al llegar el viernes cuál es el premio, qué es lo que tenemos para regalarles a ustedes ese día. Nos enteramos en el momento, pero tomamos nota, le pasaremos el recado a ellos. Gracias a todos, los que se comunican a través del 11-23-66-0710. Vamos a Mar del Plata, tengo la portada del diario El Atlántico, Pasión y Orgullo es el título que tiene destacado, y justamente la imagen de un primer plano, creo que es la foto donde más se destaca justamente el saludo del plantel de la selección argentina ayer desde la parte superior del micro que lo transportó desde 6 hasta el predio de AFA, con todos los honores, porque también muestra la imagen de cuando fueron recibidos al bajar allí en el hangar de Aerolíneas, por la banda de los granaderos que los estaba esperando. También en la portada del Atlántico de Mar del Plata, nuevo satélite para vigilar el mar argentino. El satélite Sabia Mar ingresó en su etapa definitiva de integración y testeos dentro de los laboratorios de la firma estatal Invai en San Carlos de Bariloche. Textiles en alerta, esto es porque justamente la Federación de Industrias habló del estancamiento de la discusión salarial en la Secretaría de Trabajo. Una Mar del Plata que está iniciando este martes con 8 grados 2 décimas de temperatura, 5.7 la sensación térmica por acción del viento del sur a 15 kilómetros por hora. Puede registrarse durante esta mañana todavía algunas lluvias aisladas, luego mejorando, 11 grados la máxima, y en principio no se esperan lluvias para el resto de la semana.
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0: 4:51, la voz del Chaco. La Argentina celebró la gesta mundialista, también con el arribo de los jugadores está en su portada. Tuvo una declaración de la diputada provincial Katia Blank, que dice: la situación económica del Chaco es sumamente alarmante, en otro de los títulos que está presentando destacado en su portada de este martes. Una resistencia que está iniciando la jornada con 14 grados 9 décimas, con cielo cubierto con tormenta débil, aunque se mantiene un alerta amarillo por tormentas para la región. Podrían ser fuertes durante la mañana, mejorando un poco hacia la tarde-noche, donde se esperan chaparrones ya en forma más aislada. Pero atención, porque las lluvias aisladas podrían extenderse a las primeras horas del miércoles. Una región que está bastante castigada por las lluvias. Ayer fueron muy intensas también en Corrientes, con zonas como Curuzú, Cuatiá, con casi 120 milímetros registrados, también en la zona de Villavista, donde Ituzaingó, donde hubo pedrada fuerte, piedras de hasta 5 centímetros de diámetro, lo que dejó el temporal. Estaba bajo alerta Corrientes y se cumplió también allí en esa región. Nos quedamos por la zona norte de nuestro país y ahora nos vamos a ir hacia Posadas, capital de la provincia de Misiones. Primera edición tiene como título principal: declarar no imputable a la acusada de matar a su hijo. Es la principal sospechosa de la muerte a golpes y cuchilladas de un niño de 8 años en Santa Ana. Pero en otro de los títulos policiales que destaca Primera edición: quinto femicidio del año. Ejecutó a tiros a su pareja y luego se suicidó. Alerta por estafas en compras en Encarnación es otro de los títulos que presenta Primera edición de Posadas en su portada. En Paraguay advierten sobre nuevas modalidades para engañar a turistas que buscan teléfonos de alta gama. Respecto de la revuelta de la selección, regreso sin gloria pero con orgullo, dice Primera edición. Intendentes exigen a senadores misioneros el rechazo a la ley de tierras. No es un dato menor, teniendo en cuenta que fueron justamente senadores misioneros quienes dieron quórum en la última sesión, en la que finalmente pasó a cuarto intermedio por pedido de Patricia Bullrich, cuando evidentemente veía que los votos no le daban para aprobar este proyecto. El diario El Territorio de Posadas tiene justamente esta imagen donde se lo ve a Lionel Scaloni sonriente y agradeciéndole al público que los acompañó. Toma también el textual de Messi, el dolor es grande, de su publicación en Instagram, en lo que es el regreso de la selección. Y lo que recién veíamos en Primera edición, este quinto femicidio, está destacado en la portada del Territorio de Posadas. Con noción, una mujer fue asesinada por su pareja en Piñalito Norte. Da un poco más de detalles y anticipa que desde hoy el boleto urbano en Posadas presentará una nueva suba. También la extranjerización, preservar la tierra, aparece en la portada del Territorio. Los intendentes misioneros nucleados hicieron los planteos a los senadores Arce, Rojas de Cut y Gerling, insistimos, senadores que dieron quórum en la última sesión, y allí entonces tienen que enfrentar este reclamo de parte de los intendentes de la provincia. Posadas, que tiene alerta naranja justamente por la intensidad de las tormentas que se esperan para esta jornada, tormentas fuertes a lo largo de todo el día que se extenderían también, pero ya con forma de chaparrones, al miércoles. Está recibiendo mucha lluvia Misiones. Esto también está avanzando sobre el caudal de los ríos, con lo cual también hay que prestar atención a lo que ocurre aguas abajo. Y allí entonces Misiones con estos 18 grados, una décima de temperatura, y se espera una máxima en torno a los 25 grados para hoy.
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4 de la mañana, 56 minutos. Nos vamos a Santiago del Estero. Tengo la portada del diario El Liberal. Regreso con gloria. Es el título que está presentando en su portada El Liberal para mostrar justamente la llegada de la selección. Bueno, confronta con la portada de primera edición de Posadas, que hablaba de regreso sin gloria, pero con orgullo. Bueno, para El Liberal de Santiago, regreso con gloria. Revoluciona al biceleste en su arribo al país, con la imagen del micro descapotable, con la presencia del plantel y cuerpo técnico. Se viene la doble fecha FIFA en septiembre y otra vez con Messi, se pregunta El Liberal. También dice: Messi llega hoy a Rosario, posteó, el dolor es muy grande y va a costar cerrarlo. También en la imagen, los festejos en Madrid, en la recepción a la selección de España, aparece en la portada de El Liberal. Refuerza las defensas en Ríos ante la amenaza de El Niño, otro de los títulos que se destaca en la portada de El Liberal en Santiago del Estero. Y Ceballos se quedó sin copa, no estará presente en los playoffs de la Sudamericana que debe enfrentar a Boca, justamente por esta cuestión de no haber renovado contrato y que espera definir su transferencia, aparentemente todo cerrado con el Napoli. Santiago del Estero, que está con 5 grados, 4 décimas de temperatura a esta hora, con algunas neblinas que están reduciendo la visibilidad a 8 kilómetros. Se espera una jornada con algunas lloviznas y 18 grados de máxima. Nos vamos a ir muy cerquita, porque de Santiago del Estero nos vamos a ir hacia Tucumán, porque tengo la portada del diario La Gaceta. El título principal es: El país abrazó a la selección en su regreso, con imagen justamente del trayecto que hacía el micro que los transportó desde el aeropuerto de Ezeiza hasta el predio de AFA. Anticipa también cómo será el torneo mundial 2030, para otro de los datos que está presentando La Gaceta en su portada. Fiscalía de Estado investiga la venta ilegal de terrenos en el Cadillal, otro de los títulos. Y a propósito de algo que ya fuimos repasando en varios de las portadas de esta primera hora, respecto de, por ejemplo, la situación de las librerías en alerta, dice La Gaceta: Sturzenegger proyecta una nueva ola de desregulaciones, entre ellas la que estarían vinculadas al tema libros y que preocupa justamente a los libreros. San Miguel de Tucumán, con 11 grados 6 décimas de temperatura, también hay neblinas, 7 kilómetros la visibilidad reducida por ellas. Se espera una tarde con cielo mayormente nublado y 15 grados de temperatura.

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1: El gobierno convocó una nueva reunión de la mesa política para impulsar reformas clave. Economía eliminó el tope del 2% a los aportes y contribuciones sindicales sobre los salarios. Un informe detectó inconsistencias en el patrimonio de Manuel Adorni y deberá dar explicaciones ante el fiscal. La CGT, la CTA y la UTEP marcharán junto a los jubilados. El secretario general de la UTEP, Alejandro Gramajo, confirmó que las centrales sindicales y los movimientos populares retomarán una agenda conjunta de lucha. Prepara su viaje del viernes a Brasil para apoyar la campaña presidencial de Flavio Bolsonaro. Los salarios registrados volvieron a caer en mayo y acumularon una pérdida real del 4,2% en 9 meses. El costo de los servicios públicos en el AMBA subió un 4,6% en julio y se lleva ya el 15% del salario. Sin Messi, la selección argentina llegó al predio de AFA y fue recibida por miles de hinchas. Euforia en Madrid, millones de personas festejaron la segunda estrella con la selección española.

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2: 5:02, les damos la bienvenida a los que se suman a partir de este momento al aire de Radio 10, al panorama Siempre Noticias. 10 grados, 6 décimas la temperatura en Buenos Aires y alrededores. Se registran todavía algunas lloviznas. Durante la mañana van a persistir y luego irá mejorando. Se va a mantener el viento del sector sur, va a estar fresco. 14 grados en la máxima para hoy. Ya mañana va mejorando, empieza a aparecer otra vez el sol y luego buenas condiciones climáticas a lo largo de la semana, con leve ascenso de temperatura que nos estaría dejando un fin de semana con una perspectiva más otoñal, mínimas entre 12, máximas 19 grados y con sol, según lo que nos viene proyectando el Servicio Meteorológico Nacional. Seguimos con el 11-23-66-0710, habilitado para que ustedes estén en contacto con el panorama Siempre Noticias. Nosotros nos metemos en el desarrollo de los títulos porque el gobierno convocó a una nueva reunión de la mesa política. Va a ser encabezada por Karina Milei en Casa Rosada. Seguirán definiendo lo que va a ser la agenda parlamentaria una vez que termine el receso de invierno, reforma electoral, cambios a la Carta Orgánica del Banco Central, el régimen de inocencia fiscal estarán en el centro de esa agenda. Pero también las negociaciones sobre la ley de inviolabilidad de la propiedad privada, cuyo tratamiento pasó para el 6 de agosto, como comúnmente estamos denominando la ley de extranjerización de tierras, que recién, en el repaso que hacíamos de portadas de medios del interior, por ejemplo, aparecía el reclamo de los intendentes de la provincia de Misiones hacia sus senadores para que no aprueben este proyecto. Pero al mismo tiempo empezamos a encontrar títulos con repartos de adelantos del Tesoro a varias provincias que curiosamente están vinculadas con senadores de provincias dialoguistas, que son de las que vienen votando a favor de los proyectos del gobierno. Entonces habrá que ver en qué consisten estas negociaciones y cuál es el panorama que de la reunión de mesa política también surge. También zonas frías es otro de los temas que está pendiente de ser tratado en el Congreso y que estaría formando parte de esta reunión, en la que también estarán presentes el jefe de gabinete Diego Santilli, el ministro de Economía Luis Caputo. Se espera la presencia de Patricia Bullrich, del presidente de la Cámara de Diputados Martín Menem, también del subsecretario de Presidencia Eduardo Luis Menem, del vicejefe de gabinete Ignacio David, el asesor Santiago Caputo y también del secretario de Comunicación y Prensa Fabián Fernández. Se conoció que el gobierno, por decreto, modificó la reglamentación de la reforma laboral. Gremios y cámaras empresarias podrán negociar libremente los montos de los aportes patronales que luego deberán ser homologados por el Estado. Quedan excluidos de este cálculo conceptos como premios, bonos, participación en las ganancias, horas extras, aguinaldo, plus vacacional, sumas no remunerativas y cualquier otro que no se abone de manera normal, habitual y mensual. El diputado de Unión por la Patria, ex titular de la AFIP, Carlos Castañeto, consideró que, entre otras cuestiones, esta medida desfinancia al PAMI.
3: ¿Qué quiere decir esto? Donde pasa a hacer el aguinaldo, horas extras y otras contribuciones a no remunerativas. ¿Qué quiere decir esto? Que le financia al PAMI, le financia al ANSES, le financia la discapacidad y también las obras sociales de los sindicatos. Lo que hacen también es tocar el fondo de garantía, que era lo último que le quedaba a Caputo tocar dentro de los recursos de la seguridad social. La preocupación que uno tiene es que cuando se jubile todo el mundo, al no ser remunerativos, pasan a ser no remunerativos, todos se van a jubilar con la mínima.
2: 5:05, el repaso de portadas de medios nacionales, obviamente también tiene gran parte de ellas dedicada al regreso de la selección argentina y lo que fue la recepción de muchos hinchas ayer en la zona de Ezeiza, en lo que fue la entrada al predio de AFA, justamente allí, a tal punto que Bae Negocios también lo pone en portada. Los hinchas fueron a recibir a la selección sin festejo oficial, pero el título principal de Bae Negocios es: la balanza comercial registró el superávit más importante desde 2009, se explicó por el crecimiento de exportaciones y la menor importación de bienes de capital. A pesar de la desinflación, volvió a caer el salario real de los trabajadores registrados, otro de los títulos. Y esto que recién estábamos escuchando que explicaba Carlos Castañeto, reforma laboral, el gobierno limitó la base para calcular aportes y contribuciones, también aparece entre los títulos destacados de BAE Negocios. Del ámbito internacional, Donald Trump retoma la guerra arancelaria ahora con Canadá, también destacado en su portada. El cronista, por su parte, señala el superávit comercial como título principal, anotó otro récord, en 6 meses superó el valor obtenido en todo 2025 y destaca que, aunque el complejo sojero mantiene su predominio, crece el peso del petróleo y sus derivados por una fuerte mejora en los precios. El conflicto en Medio Oriente todavía reporta beneficios al sector externo argentino. Las importaciones registraron suba de 7,3% anual. El cronista también pone en portada que la escaloneta fue ovacionada por la gente en su regreso a Ezeiza. Muestra que el petróleo tocó $90, pero revive la negociación y retrocedió. Y también el cronista en portada hace referencia a este cambio que también mencionaba de negocios sobre la reforma laboral y dice, tras contactos con la CGT, moderan reglamentación de la reforma laboral que recortaba una caja sindical. Santilli habilitó la gestión, el decreto salió antes de que la central marche al Congreso. Está vinculado con lo que reciente comentaba en los títulos y que vamos a ampliar ahora, que es esta movilización que se espera para mañana en ocasión de una nueva marcha de los miércoles de los jubilados. Tanto CGT como CTA y la UTEP van a marchar en lo que han definido, al menos el secretario general de la UTEP, Alejandro Gramajo, como el retome de la agenda conjunta de lucha, una jornada que va a incluir cortes, asambleas y ollas populares en un plan de acciones escalonadas que va a continuar durante los próximos meses y que tiene un punto también culminante el próximo 7 de agosto con la habitual concentración y luego marcha que se realiza desde San Cayetano, justamente el Día del Santo Patrono del Trabajo. Mientras tanto, hay un sector del sindicalismo, el Frente Sindical, que también surgió como una forma de expresar cierto descontento hacia las autoridades de la CGT, liderado por ejemplo por la UON y por los aceiteros. Bueno, este Frente Sindical está reclamando un salario mínimo de 3 millones de pesos. Esto lo explicó el titular justamente del gremio de los aceiteros, Daniel Joffra.
4: Uno habla del salario mínimo vital y móvil que fija el Consejo de Salario, de la inflación, el tope salarial. Bueno, nosotros hablamos de lo que realmente le tiene que interesar al trabajador. Tenemos el 90% de los trabajadores registrados bajo la línea de la pobreza y es una responsabilidad de los dirigentes sindicales. Bueno, eso es lo que tratamos de hacerle entender a los compañeros y compañeras de este país para que sepan por lo menos cuánto tienen que ganar. Ojalá que podamos todos los trabajadores y trabajadoras ser representados por la dirigencia nacional.
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2: Y obviamente el regreso de la selección argentina nos ha dejado mucha información y está reflejado, como hemos visto, en muchas de las portadas. Recién repasamos la de diarios económicos, pero también en la mayoría de los medios de nuestro país está allí mostrándose. Diario Popular vuelve a dedicarle toda su portada a la selección. Emoción de la gente por la selección. Se lo vio en Scaloni exultante abriendo los brazos. ¿Será el final del ciclo de Scaloni? Reunión con Tapia será clave, dice el Diario Popular. La imagen del micro justamente transportando a la selección, se lo ve también a Claudio Tapia en el extremo derecho de la imagen, al plantel, cuerpo técnico saludando, en un recuadro la foto de Messi tomada del momento en el que saludaba a la hinchada en el estadio el domingo. Messi, el dolor es muy grande y va a costar que cierre. Este posteo que realizó en la red Instagram también aparece en la portada del Diario Popular. Pero justamente sobre el regreso de la selección nos amplía Julián Quintero.
5: La selección argentina regresó al país y fue recibida por la gente en Ezeiza. Cerca de las 19 horas del lunes, parte de la delegación llegó desde Estados Unidos. En el aeropuerto fueron homenajeados por el Regimiento de Infantería 1 Patricios del Ejército Argentino, que interpretó la canción Muchachos. Luego, los protagonistas se subieron a un micro descapotable y viajaron bajo la lluvia al predio de la AFA en Ezeiza, donde fueron recibidos por miles de personas para reconocer el camino realizado en el Mundial 2026.
2: Junto con la selección también vivieron familiares, fueron dos aviones, uno llegó más temprano, alrededor de las 3 de la tarde. Entre los vuelos que fueron llegando también hubo varios con exjugadores, entre ellos habló Javier Zanetti sobre lo hecho por la selección argentina en este Mundial.
6: Ojalá que se quede él y todo el cuerpo técnico, porque son grandes personas sobre todo y creo que con ellos la selección está en buenas manos. Y se llega con lo justo por el desgaste que estos muchachos hicieron en los partidos anteriores y enfrente había una gran selección como la española, con grandes jugadores. Así que mérito a la selección argentina que nos hizo jugar otra mundial.
2: Otro de los que llegó también a Ezeiza fue Pablo Paz, exjugador de la selección, el padre de Nico, el actual integrante del plantel y jugador del Como de Italia, y esto decía.
7: Peor que como jugador, está clarísimo. Muchos nervios, pero no se pasa nada, no se puede ayudar. De fuera la verdad que son todos nervios y España tiene muy buen equipo, tiene un estilo parecido al nuestro. Tampoco venía excelente porque todo el Mundial fue regular hasta Francia, más o menos como Argentina, porque Argentina tampoco lo hizo excelente hasta Inglaterra, que lo hicieron muy bien. Pero bueno, ellos estuvieron bien y en la final nos anularon completamente, entonces al final hay que felicitarlo.
2: Fue consultado Claudio Guñali, quien fue el integrante del cuerpo técnico de Alejandro Sabella, y afirmó que Lionel Scaloni debe seguir al frente de la selección.
8: Para mí él fue sincero y profundo y dijo lo que sentía, sí. Pero para mí no se va a ir de la selección porque le está dando mucho, tiene mucho para dar. El cuerpo técnico es joven, es un cuerpo técnico exitoso, 79% efectividad. No creo que sea el momento de que él se vaya. Que descanse, que se tome su tiempo y nada más.
2: Y en la misma línea habló por Radio 10 Claudio Vivas, quien integró, por ejemplo, el cuerpo técnico de Marcelo Bielsa.
9: Ser entrenador de la selección, él lo dijo en una entrevista, apenas agarró. A él le dijeron, mirá que vas a ser la segunda persona más importante del país y yo se la cambio esa, ¿viste? Fue la persona más importante del país, el director técnico, imagínate, 46 millones de personas atrás de un objetivo, todos somos técnicos, todos hacemos cambios, todos hacemos listas. La sensación es muy fuerte, él está para tomar decisiones, para decirle a algún jugador que se queda fuera del Mundial. Los procesos a mediano y largo plazo, déjame decir esto, es muy importante respetarlo. Ojalá que Scaloni tenga la fuerza de seguir adelante y bueno, hoy es campeón del mundo. Que en 5 campeonatos nos dio 4 títulos, ¿eh?
10: Hasta las 6 de la mañana.
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0: En los festejos por la el subcampeonato obtenido por Argentina dejaron varias cuestiones. Una muy particular ocurrió en Mar del Plata y sobre esto tenemos el informe de nuestro compañero Samuel Zamorano.
1: Una noche de contraste se vivió en Mar del Plata durante los festejos por el subcampeonato de la selección. Entre la multitud que copó el monumento a San Martín, una familia sufrió un verdadero dolor de cabeza al perder las llaves de su auto. Desesperados, buscan recuperarlas tras recibir presupuestos de hasta 600.000 pesos para hacer un duplicado. Pero la nota dramática de la jornada la dio un joven de 26 años, quien cayó al vacío desde la parte superior del monumento al perder el equilibrio mientras intentaba trepar. La ambulancia del SAME lo trasladó de urgencia al hospital Intersonal, donde ingresó consciente pero con una fractura en su pierna. En Mar del Plata, Samuel Zamorano, Radio 10, Siempre Noticias.
0: 5 de la mañana, 15 minutos. La iglesia pidió terminar con la política barata. Esto lo planteó en un documento del Episcopado luego de un encuentro con intendentes del conurbano en el que también se analizó la marcha que la CGT, como decíamos, prepara para el próximo 7 de agosto, el día de San Cayetano. Milei prepara un viaje a Brasil para apoyar la campaña presidencial de Flavio Bolsonaro. Tiene previsto partir el viernes por la noche rumbo a San Pablo para participar el próximo 25 de julio del Congreso del Partido Liberal junto a Flavio Bolsonaro, un gesto que ya generó tensión con el gobierno de Lula da Silva, y la gira incluirá también visitas a Perú y Colombia, porque tiene previsto justamente el presidente participar de la asunción de Keiko Fujimori y también de Alberto de la Esprela, el nuevo presidente de Colombia. Un informe detectó inconsistencias en el patrimonio de Manuel Adorni, deberá dar explicaciones ante el fiscal Polichita. Se trata de un reporte contable de la DAFI sobre diferencias entre lo declarado y lo gastado, un análisis que revisa bienes, ahorro, deudas, movimientos digitales y que en base a esto definirá los próximos pasos procesales. El resultado es clave para reconstruir el patrimonio del ex jefe de gabinete y de su esposa Bettina Angeletti, de acuerdo a la prueba recolectada hasta ahora, y para detallar la evolución de bienes, ingresos, gastos, inversiones y deudas. Dentro de los temas económicos, bueno, Crónica en su portada, además de dedicarle obviamente gran parte de ella a la selección, bienvenidos a casa, y con imágenes de lo que fue ayer este ingreso al predio de Ezeiza, destaca algunos títulos de la economía que también comparten otras portadas que venimos repasando en el panorama. El consumo de carne cayó 11,5% entre enero y junio en relación con 2025. Los salarios tuvieron un incremento de 2,2% en mayo, está también destacado, pero también esto que mencionábamos, ¿no? ¿Cuánto se lleva, por ejemplo, el gasto fijo en servicios, el salario, y cómo han también crecido, pero por debajo de la inflación? Ahora, se conoció en las últimas horas un informe de la UBA que justamente advierte sobre los efectos del crecimiento asimétrico en el actual modelo económico. Este es un trabajo que fue elaborado por investigadores del Instituto Interdisciplinario de Economía Política, que depende de la Facultad de Ciencias Económicas. Por ejemplo, destaca la desigualdad entre las actividades con mayor desarrollo, como la minería o los servicios financieros, respecto de las que sienten más el efecto de la recesión. Lo explica justamente uno de los investigadores, el economista Joaquín Waldman.
2: El primer trimestre del año la actividad económica volvió a crecer, alcanza un nuevo récord y deja definitivamente atrás la crisis de la que había empezado a recuperarse en la primera mitad del 2024. Sin embargo, cuando miramos cuál es el patrón de los rubros que crecen y los que no, hay una diferencia muy marcada entre algunos pocos sectores que crecen a muy buen ritmo y muchos otros que todavía no se recuperan. Entre los primeros se encuentra la intermediación financiera, la minería y el agro, y entre los segundos la construcción, la industria y el comercio.
0: Y también Joaquín Waldman se refirió a la desigualdad entre las actividades y el efecto en el empleo.
2: Creemos que hay todavía muchas provincias y sectores en donde la recuperación todavía no se siente. En el último informe del día que encontramos es que hay 12 provincias que todavía no se habrían recuperado de la crisis, mientras que solo otras 12 están creciendo. Por un lado, un muy buen desempeño para lo que son las reservas del Banco Central, porque el boom exportador de las actividades extractivas está generando que se pueda comprar y acumular muchas reservas, pero genera también una recuperación que es bastante negativa sobre el mercado laboral, en donde hay una importante pérdida de empleo asalariado.
0: En tanto, y estaba reflejado, por ejemplo, en portada del diario El Atlántico de Mar del Plata, la Asociación Obrera Textil, que encabeza Hugo Benítez, resolvió declarar el estado de alerta y movilización en todo el país y luego de analizar el desarrollo de las negociaciones mantenidas con la federación que nuclea las industrias del sector, a la que responsabilizó por el estancamiento de la discusión salarial y por la falta de avances en la negociación convocada por la Secretaría de Trabajo. Respecto de otros datos del empleo, cae el empleo en blanco y esto hace que también disminuyan los aportantes a la seguridad social. Bajó en 38.532 personas entre mayo de 2025 y mayo de 2026, según un informe de la Subsecretaría de Seguridad Social. El número total de industrias del sector, a la que responsabilizó por el estancamiento de la discusión salarial y por la falta de avances en la negociación convocada por la Secretaría de Trabajo. Respecto de otros datos del empleo, cae el empleo en blanco y esto hace que también disminuyan los aportantes a la seguridad social. Bajó en

304.417 aportantes desde mayo de 2023. Pero también, hablando de datos de la economía, el tema de la recaudación fiscal, esta cuestión de las desigualdades y cómo impacta la recesión también es un dato saliente de estas últimas horas, porque el ingreso de recursos propios de cada jurisdicción acumula hasta mayo de este año una baja real del 7,8% respecto de igual periodo de 2023, según el análisis del Instituto Argentino de Análisis Fiscal. 18 de las 24 provincias tuvieron descensos en su recaudación propia, siendo Misiones, Formosa y Chaco las que mostraron mayor caída.

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1: Estados Unidos intensifica los bombardeos sobre la infraestructura civil en Irán y nos amplía sobre esto Fernanda Cornejo.
2: Las Fuerzas Armadas estadounidenses lanzaron una nueva serie de ataques contra Irán el lunes, según informó el Mando Central de Estados Unidos para Oriente Medio en la Red X. Los ataques comenzaron a las 16 horas y están diseñados para degradar aún más las capacidades militares iraníes utilizadas para atacar buques comerciales en el Estrecho de Hormuz, según viene señalando el comunicado del CENTCOM.

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2: En el repaso de portadas de medios internacionales, obviamente, si tomamos los españoles, adivinen quién está en portada. Y claramente la selección española, por ejemplo, en La Vanguardia, los bicampeones del mundo se dan un baño de masas, España se abraza a sus héroes, dice ABC. Respecto de justamente la llegada de los jugadores de la selección española a Madrid, nos amplía Fernanda Cornejo.
3: Al ritmo de sus canciones preferidas, han aparecido en el escenario David Raya, Marc Puvil, Alex Gramaldo, Eric García, Marcos Llorente, Miquel Merino, Fabián Ruiz, Gaby Dani Olmo y todos los jugadores que componen la selección española para festejar en la Plaza de Cibeles.
2: Obviamente en el repaso de portadas, Sport dice apoteósico. Leo Messi, va a costar cerrar esta herida. El Barça trabaja para intentar retener a Ferran Torres, autor del gol de la victoria. Éxtasis pone Mundo Deportivo y se ve a los jugadores sobre el micro convertible. Apoteósico también lo elige Marca para hablar en su portada. AS dice, nuestro éxito es vuestro éxito. 2 millones de aficionados celebran el título mundial en Madrid. Plantel de la selección española que fue recibido por el rey, justamente Felipe VI.
4: Daros la bienvenida a casa con unas inmensas gracias de toda España. Os queda por delante mucha celebración a pesar del cansancio, pero lo vais a disfrutar. Aprovechad y quedaros con cada segundo, cada mirada y cada sonrisa, cántico o lágrima, con cada aplauso y tantos besos y abrazos que vais a recibir durante tanto tiempo. Os lo habéis ganado.
2: Pero hay otros títulos que también se van destacando en medios internacionales y sobre todo los españoles, en este caso La Vanguardia, el diario catalán, también pone en portada. Zapatero cobró por asesorar el rescate de Plus Ultra, según su amigo, y esto está vinculado con un escrito que presentó el empresario Julio Martínez, en el cual justamente habla de la implicación del expresidente del gobierno en la presunta trama para lograr una rebaja de la pena si condenado. Se presentó como colaborador. También en la portada de La Vanguardia, Andy Burnham, el nuevo primer ministro británico, que va a tomar medidas para bajar el costo de la vida, también prometió resolver el tema de la falta de viviendas allí en Inglaterra. El diario ABC también, Zapatero delatado, es el título que pone en portada. Julio Martínez implica ahora a Zapatero en el rescate de Plus Ultra, dice El País, que también hace referencia a Andy Burnham. Renueva su gabinete como primer ministro y tiene en imagen un baño de masas mundial. Y pone un título El País, El Mar Perder de Argentina tras la final más

0: bronca, por estas escaramuzas que se dieron sobre el cierre del partido. Estrellas de España, dice El Mundo, aunque también destaca la confesión de su socio y Plus Ultra destruye la defensa de Zapatero. La mordida del 1% por el rescate, desvelada por El Mundo, que hizo saltar todo por los aires, aparece también entre las portadas de los diarios españoles como títulos principales. Los diarios deportivos, también internacionales, entre otras cuestiones, la Gaceta del Sport destaca esta posibilidad de que Pep Guardiola, que está allí sin tener todavía decidido qué va a hacer sobre su futuro, podría, a partir del ofrecimiento de Italia, hacerse el cargo de la selección de ese país. Nos amplía Julián Quintero.
1: Italia le ofreció el cargo de director técnico de la selección a Pep Guardiola. Paolo Maldini, director de selecciones nacionales, mantuvo una reunión con el entrenador español y lo tentó para ser el seleccionador de Italia, según informó Sky Italia. El objetivo es trabajar en una reconstrucción y armar un plan serio con el objetivo de la Eurocopa 2028 por delante. La única complicación podría ser el factor económico, ya que la Federación Italiana no posee muchos recursos para convencer a Guardiola. Además, manejan los nombres de Roberto Mancini y Andrea Pirlo como otros posibles candidatos.
0: En el repaso de portadas internacionales, The Guardian también pone como título destacado a Andy Burnham, el nuevo primer ministro, y su promesa de mejora de la situación económica. Promete devolver la esperanza al presentar a su gabinete con un enfoque prudente hacia la economía. Así lo está presentando The Guardian como su título principal a esta hora. También casi 2 millones de personas se unen a las celebraciones de España por el Mundial en Madrid, entre otros de los títulos. Junto a este, Estados Unidos lanza nuevos ataques contra Irán. Los hutíes amenazan con bloquear el transporte marítimo saudí. Entre lo más destacado que está presentando la portada de The Guardian en su edición de este martes 21 de julio.
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0: Javier Torrente, ¿cómo viene este martes?
3: Sí, el tiempo inestable, húmedo, mayormente nublado, probables lloviznas y vientos moderados del sudeste hacia la tarde, con cielo nublado y una máxima de 14 grados para este martes. El miércoles, mínima de 9, máxima también de 14, pero ya a la tarde, parcialmente nublado. El jueves, mínima 8, máxima 13, parcial a mayormente nublado, los vientos ahí ya colocados del sector este.
0: Cinco de la mañana, 28 minutos, 11-23-66-0-710. Tuni de Colegiales dice, es necesario, claro, por todo esto que estamos repasando en medios internacionales, del recibimiento a España en Madrid. Bueno, a ver, es información, no es opinión, es así. Les mandamos un saludo a Tuni de Colegiales, que está más tranquilo desde que se enteró que la boa no existió, que simplemente era un paseador de perros que quiso utilizar esto como promoción. Un tarado, pero ahora tendrá que... tarado el paseador de perros que utilizó esta promoción, que ahora tendrá que responder ante la justicia justamente por el despelote que armó. Gracias a Tuni de Colegiales y a Tuni Colman, que está así presente siempre con el panorama, siempre en noticias. Le mandamos un abrazo. También gracias a Gise de San Martín, que se suma al panorama. Teresa de Ciudad de Vita dice, orgullosa de ser bostero, orgullosa del capitán de Boca, se llevaron la copa, pero también la revolcada y la cogotada, dice Teresa. A propósito de todo lo que pasó en el final de la Copa, de la final de la Copa del Mundo. El top va a indicar las 5:30 de la mañana. Hasta la siesta acompañamos en el panorama Siempre Noticias.
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0: 5 de la mañana, 31 minutos. Página 12 en su portada, como título principal, presenta con Argentina. Milei juega de visitante. La imagen del micro que trasladó la selección en su regreso hacia el predio de AFA en Ezeiza. El gobierno, ya incómodo con las declaraciones de los jugadores y su reclamo por Malvinas, anunció un feriado para el festejo sin haberlo consultado antes con el plantel y la AFA. Messi no viajó, el feriado se levantó poco después de que Milei lo presentara. Lejos de los manejos oficiales, una multitud se concentró en Ezeiza para recibir y agradecer a la escaloneta. En la parte superior firma Irina Hauser: para reprimir sí hay plata. El gobierno gastó más de 2.000 millones de pesos en operativos de seguridad para las marchas de jubilados. No, los peligrosísimos jubilados, ¿no? Porque cada vez pobres son menos y lo único que quieren hacer es una vuelta al Congreso y cobrar dignamente, ¿no? Vuelvo al título, en serio. 2.000 millones de pesos para las marchas de los jubilados. Es joda. Vamos a ver cuánto ponen mañana, porque mañana se espera una concurrencia mucho mayor, justamente porque van a estar acompañados por CGT, CTA, Movimientos Sociales, ¿no? Hacer negocios con el INTA, firma Laura Vales, pondrán a la venta 50.000 hectáreas que pertenecen al organismo, denuncian operaciones inmobiliarias. Vieron que estábamos repasando en distintas portadas y en varias de ellas se destacaba la preocupación del sector de las librerías por esta nueva oleada de desregulaciones que impulsa Sturzenegger. Bueno, justamente página 12 dice: Sturzenegger, el exterminador. El ministro de Desregulación prepara una nueva ley hojarasca que busca derogar más de 70 normas vigentes, y allí está en la portada. Silencio que hace ruido ante la inacción del gobierno. Una empresa británica israelí avanza para extraer petróleo en Malvinas. Había una vez una vaca, dice página 12 en portada. Los argentinos comen cada vez menos carne. En el primer semestre de 2026 cayó 11,5% el consumo. Está también destacado en la portada de página 12. En la parte superior, el habitual pirulo de tapa se titula Pendrive y dice: contra los deseos de Manuel Adorni, ni las performances de Argentina en el Mundial consiguió distraer la atención sobre sus dudosas finanzas. Más bien se convirtió en chiste común. El viernes pasado, un argentino en Nueva York ya había señalado en un móvil que dos jubiladas le habían prestado plata para la entrada. En la previa de la final, otro muchacho con camiseta albiceleste detalló su sistema para conseguir un ticket. Fue difícil, pero tuve la suerte que abrí un cajón, encontré un pendrive y ahí nomás hice la transacción. Un culo, está en la portada de página 12, pirulo de tapa de este martes 21 de julio. 11-23-66-0710, oyentes que se comunican con el panorama Siempre Noticias.
1: Hola Marcelo, qué buen programa. Yo le escucho a Pizarro, te escucho a vos, después viene el gato. La Argentina, hablando de Argentina, es un campeón. Cuando le ganamos a los ingleses, ya salimos campeón nosotros. Es hermoso, hermoso. Toda la selección dieron todo. Te hablo de Formosa, soy Raúl Amarilla. Un abrazo y beso.
0: Gracias, Raúl, un abrazo, muchas gracias. Liliana, a través del 11-23-66-0710, a propósito del título que releíamos de página 12, más de 2.000 millones de pesos, según nos firma Irina Hauser, en operativo de seguridad para las marchas de jubilados. Liliana dice: buen día, Marcelo, si esa plata se le dan a los jubilados estaría bueno. Liliana, acaba de escuchar a Castañeto explicando que la reforma que se hizo, la reforma laboral, es para que todos ganemos la mínimo cuando nos jubilemos. Liliana, por favor, Liliana. Bueno, a propósito del título de página 12, silencio que hace ruido, ante la inacción del gobierno, una empresa británica israelí avanza para extraer petróleo en Malvinas. Justamente esto lo explicó a propósito de del reclamo que los jugadores de la selección argentina hicieron en el partido ante Inglaterra, el ex canciller Jorge Tayana, aquí en Radio 10.
2: Un acto que fue llevado un poco por la hinchada y otro poco por los propios jugadores, revirtió prácticamente 2 años y medio, casi 3, de desmalvinización expresa y consistente del gobierno. Han votado en contra de los temas que afectaban a muchos nuestros aliados en Malvinas. El gobierno argentino tuvo una política de desmalvinización, de silencio en los temas Malvinas, porque además está comenzando una época muy, muy seria en Malvinas, que es que están comenzando a sacar petróleo, y lo está comenzando a sacar la Rob Hooper y una empresa israelí.
0: 5:36 con el tema de la feria judicial hay modificaciones en cuanto a las fechas de las audiencias en el segundo juicio por la muerte de Diego Maradona. Se desarrolló ayer una nueva audiencia. Allí declaró Andrea Trimarchi, quien fuera contadora de Diego. Entre las cosas que declaró, afirmó que tanto Leopoldo Luque como Agustina Kosachov cobraban un sueldo por la atención del 10. Esto lo comentó justamente Félix Infante, que es abogado de Hanna Maradona.
3: Vino la contadora de Diego y en principio para la causa, la nota de color es que pudimos acreditar que los médicos a cargo de la salud de Maradona, Luque y Kosachov, venían cobrando un sueldo, una mensualidad de honorarios por su atención. Y no, como dice Luque en el marco de la causa, que él se había desentendido. Acá se contó que venía cobrando un sueldo mensual desde 2019 y lo mantuvo hasta el día de la muerte de Diego.
0: Y también de un detalle de las próximas audiencias.
3: Algunos chats con el hermano y cómo se tomó la noticia de la muerte de Diego. Por eso esto tenía que ver más con darle continuidad al debate.
4: ¿Y el lunes pudiera haber una audiencia más?
3: También, y también aparentemente sería corta.
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0: Este mundial y lo que ha dejado justamente la postura de los jugadores expresada sobre el tema Malvinas, que también nos va dejando posturas también y mensajes de nuestros oyentes, como Sergio de Quilmes, que a través del 11-23-66-0710 dice: ya se desató toda una campaña conspiranoica para sacar del centro el tema Malvinas. Aquí en Radio 10, Marcela Pagano dijo que el gobierno se quiere poner el otro lado del debate cuando Milei siempre fue ambiguo.
7: Qué valiente el que entró ese trapo o esa bandera reclamando por nuestra soberanía, porque este gobierno lo que quiere justamente es lo contrario por momentos. Ahora sí quieren montar arriba, ¿no?, de todo esto. Es un debate que hemos tenido y ha sido un tema muy tajante. En ese momento de esa discusión no dudé de qué lado del debate estaba. Quien estaba ambiguo y no se pronunciaba al respecto era Milei.
0: El Diario Popular, justamente en su portada, decíamos, plantea que será clave la reunión con Tapia, que se va a venir una nueva fecha FIFA, y justamente ese sería el motivo por el cual sería la clave para que se encuentren justamente al respecto y charlen sobre qué va a pasar a partir de diciembre, cuando finalice el contrato de Scaloni, y sobre esto nos amplía Julián Quintero.
8: Claudio Tapia y Lionel Scaloni hablarán en la próxima fecha FIFA sobre la continuidad del entrenador. Luego de la final del mundo ante España, el director técnico anunció que cumplirá su contrato hasta diciembre y luego tomará una decisión. Así, se conoció que se reunirá con el presidente de la AFA durante la próxima fecha FIFA, que se disputará a fines de septiembre y principios de octubre. En las últimas palabras de Scaloni, le agradeció a Tapia por la oportunidad de ser el entrenador de la selección argentina y afirmó que siente la necesidad de pensar su futuro.
0: Cinco de la mañana, 40:00, 10:02 la temperatura en Buenos Aires alrededor. Te recuerdo que pueden registrarse algunas lloviznas todavía durante la mañana, luego irá mejorando y ya sin lluvia hasta el domingo o lunes, según lo que está proyectando el Servicio Meteorológico Nacional y lo que nos comentaba Javier Torrente. La Nación en su portada también, pero en este caso ha puesto una foto diferente porque toma una imagen aérea del paso del micro que traslada a la selección en la caravana y realmente es mucho más ampliada y se ve la multitud que se agolpó para saludar al paso del micro descapotable al plantel y cuerpo técnico. El abrazo a la selección, dice La Nación, una multitud recibió a los jugadores y hoy llega Messi. Tras la recepción en Ezeiza, una caravana siguió el plantel hasta el predio de la AFA. También en el repaso de lo que dejó el Mundial, la FIFA hizo un negocio millonario con los tickets. Si los estadios repletos fueron uno de los grandes hitos de la Copa del Mundo, con un porcentaje de ocupación del 99,7%, la FIFA se frotó las manos en los Estados Unidos con un negocio formidable. Se estima que por la venta de entradas y el negocio que se armó en el sitio oficial con la reventa, práctica legal y habitual en ese país, la entidad que preside Gianni Infantino embolsó cerca de 5.000 millones de dólares. Y dice La Nación, ni enojo ni desconsuelo, el vínculo de la selección con la gente y el terror de sentirnos huérfanos sin Scaloni son los análisis que está dejando este regreso de la selección argentina luego del Mundial. Una boa suelta, el aviso fake que asustó a un barrio porteño. Esto que comentábamos, ¿no? Este aviso de se busca boa perdida bajo el nombre de Piti, que resulta ser que era una promoción de un paseador de perros que admitió que lo había hecho para promover su negocio. Fuerte aporte de dólares de la exportación, otro de los títulos que presenta La Nación para hablar del superávit. Se expande el conflicto con un bloqueo hutí en el Mar Rojo. Los rebeldes apoyados por Irán inician un cerco marítimo a Arabia Saudita, en otra variante de todo este conflicto que hay en toda esa región y que veremos cómo impacta, obviamente, en el precio del petróleo. Y La Nación, al igual que varios de los medios de hoy, también se mete en otro título vinculado con la justicia. Avanzan con otra vacante en un tribunal estratégico. El gobierno no pedirá un acuerdo por el camarista Martín Irurzón. Principales títulos de portada para la edición de este 21 de julio. En el repaso que hacíamos en la primera hora de medios federales, hablábamos que en Catamarca habían quedado varados justamente en la zona de Antofagasta por intensas nevadas en mineros, pero las intensas nevadas se mantienen sobre Mendoza, sobre todo en la alta montaña, mantiene cerrado el Cristo Redentor con casi 3 metros de nieve acumulada, y también debieron registrarse nuevos operativos de rescate. 50 personas justamente debieron ser trasladadas justamente por haber quedado varadas por estas intensas nevadas. Nos amplía nuestro corresponsal Cristian Morón.
9: Por un temporal extremo en alta montaña, ya evacuaron a 50 personas en Mendoza. Las intensas nevadas obligaron a desplegar un amplio operativo en distintos sectores de la cordillera, donde fueron asistidos turistas, familias, comerciantes y personal de Horcones. En Armería Nacional, Vialidad Nacional, la Policía de Mendoza y otros organismos trabajaron de manera coordinada para evacuar a quienes permanecen aislados.
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Interdisciplinario de Economía Política asociado con la UBA y el CONICET. Este estudio afirma que en julio un hogar promedio de Lamba sin subsidios destinará 295.826 pesos para cubrir sus necesidades energéticas de transporte y de agua potable. Ese gasto esencial aumentó un 4,6% respecto de junio y es un 53% superior a lo que se destinó en julio de 2025. Hablando de plata que hay que poner para todo acá, se completó la primera etapa de obras y esto va a hacer que aumente el peaje en el puente Rosario Victoria. Va a pasar a costar poco más de 5.000 pesos esta semana. Irte de Santa Fe, Entre Ríos, por el puente, 5 luquitas. La empresa que tiene la concesión recordó que ya no se acepta efectivo y obviamente recuerdan la importancia de adherirse al telepase para pagar la tarifa, que también tiene un beneficio de descuento a propósito de esta suba que se da allí para utilizar el puente Rosario Victoria.

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1: Y terminó el Mundial, volvió la selección y nos metemos en el fútbol ya a nivel local y a nivel continental, porque el fútbol no para y comienzan los 16avos de final de la Copa Sudamericana. Nos lo amplía Julián Quintero.
2: Comienzan los 16avos de final de la Copa Sudamericana. Sin tiempo de relajarnos luego de la final del Mundial, se disputan los encuentros entre aquellos equipos que terminaron en la segunda posición de la fase de grupos y los terceros de la Copa Libertadores. Este martes, Tigre visitará a Nacional en Uruguay desde las 19 horas y a las 21:30 el Santos de Neymar hará lo propio frente a Universidad Central en Venezuela.

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2: Cinco de la mañana, 49 minutos. El diario Clarín también pone en portada al micro desde el cual la selección agradeció a todos los que se acercaron a recibirla hacia el predio de AFN 6, en este caso el ingreso por unas calles aledañas al predio y con público de ambos lados para saludar a jugadores y plantel. La gente le agradeció a la selección y tratan de retener a Scaloni. Parte del equipo llegó ayer y fue recibido por una multitud bajo la lluvia, dice Clarín. En la parte inferior, multitudinaria recepción en las calles de Madrid a los campeones. Hubo show en Cibeles, lo que nos comentaba Fer Cornejo. Y también lo que ha posteado Lionel Messi en Instagram: el dolor es muy grande y va a costar que cierre esta herida. También en la portada de Clarín,

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1: Buen día, Radio 10, buen día, Paulucci, buen día, Fantoni. Ha empezado a neviscar de vuelta acá en el pueblo, en Uspallata, así que arriba sí, ya habrá empezado. Pero acá empezó a neviscar acá en el pueblo. Ayer todo el día nevó, ahí les mandé la foto, así que, bueno, un abrazo para todos, Carlos Uspallata.
0: Gracias, Carlos, muy amable. Le dejamos los saludos a Paulucci para la semana que viene, vuelva de vacaciones. Está ya en Lombardía acompañándonos en la producción, pero también atento a todos los mensajes. Y muchas gracias a todos los que están comunicándose con el Panorama Siempre Noticias. San Lorenzo cerró su primer refuerzo. Estamos hablando de Juan Pablo Álvarez, un extremo de 30 años proveniente de Gimnasia de Mendoza. Claro que va a tener que resolver el tema inhibiciones antes de que pueda estar habilitado para jugar por el Ciclón esta segunda parte del año. En el ámbito deportivo nos vamos a quedar también, pero en este caso para hablar de Franco Colapinto.
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0: Y justamente la información de la Fórmula 1 nos la trae Julián Sanamea.
3: Luego de sumar un punto con el décimo puesto obtenido en el Gran Premio de Bélgica, Franco Colapinto se prepara para afrontar una nueva fecha de la temporada 2026 de la Fórmula 1. El próximo desafío del argentino será el Hungaroring, escenario del Gran Premio de Hungría y un circuito que conoce muy bien por sus participaciones en las categorías formativas y su experiencia durante la temporada 2025 de la máxima categoría. De su paso por la Fórmula 3, corrió ahí 2 años seguidos y en los dos se trajo un trofeo. En 2022 clavó un segundo puesto en la carrera sprint. Al año siguiente, ya en 2023, se subió al podio en tercer lugar en la carrera principal. Finalmente, el año pasado Colapinto debutó en el Gran Premio de Hungría en la Fórmula 1 como integrante del equipo Alpine. El argentino clasificó 14º y terminó la carrera 18º por delante de su compañero Pierre Gasly en lo que fue un fin de semana complicado para la escudería francesa.
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0: Europa multó a AliExpress con 550 millones de euros por no combatir la venta de bienes ilegales. Considera que la plataforma china de comercio electrónico no tiene el personal suficiente para revisar la presencia de estos productos. También la acusa de haber sobreestimado la capacidad que tiene su sistema informático para detectar y eliminar los anuncios correspondientes. Finalizó el Mundial, que organizaron en forma conjunta Estados Unidos, México y Canadá, y también parece haberse terminado la tregua de Donald Trump con los aranceles a sus vecinos, porque le impone aranceles del 50% a la mayoría de las importaciones de Canadá, una medida que tiene previsto entrar en vigencia dentro de los próximos 30 días e incluye, entre otros, a energía, minerales críticos y el pescado. Responde esta medida, según Trump, que Canadá ha discriminado injustamente a automóviles, alcohol y productos lácteos estadounidenses. En tanto, en otra información, el presidente de Nicaragua, Daniel Ortega, anunció en Managua la clausura definitiva de los procesos electorales en el país para evitar que la oposición dispute el poder. Nos amplía Fernanda Cornejo.
4: El presidente de Nicaragua, Daniel Ortega, descartó que su país vuelva a tener elecciones presidenciales durante un acto en Managua por el aniversario número 47 de la Revolución Sandinista. El mandatario señaló que se olviden, aquí no volverán a haber elecciones para que por ahí intenten ellos atrapar el gobierno y atrapar el poder. El anuncio cierra la puerta a cualquier alternancia democrática en el país.
0: 5 de la mañana, 56 minutos. El superávit energético fue récord en el primer semestre del año. El saldo positivo fue de 5.076 millones de dólares, un 61,7% más que en el mismo periodo de 2025, impulsado principalmente por el crecimiento sostenido en la producción de petróleo crudo en Vaca Muerta. Y una noticia triste que nos enteramos en estas últimas horas: murió Claudio Pato Strunz, el histórico baterista de Hermética y Malón. Se había unido a Hermética, la banda de Ricardo Iorio, en 1991, grabó discos como Ácido Argentino, Víctimas del Vaciamiento. Tenía 59 años y no se han hecho públicos hasta el momento los motivos de su fallecimiento. Por supuesto, el saludo a su familia y a todos los fans de Hermética, que obviamente lamentan la muerte de Claudio. Un abrazo grande a todos ellos.
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0: Y seguramente, por más que ya hay que dar de algún modo vuelta a la página, lo que ha dejado esta llegada a la selección argentina, los miles de hinchas que fueron a recibirla, lo que ha dejado este puesto de Lionel Messi, que se espera que hoy esté llegando directamente en vuelo privado a Rosario para estar con su familia. Algunas cuestiones que ha dejado también el partido, como el mensaje de Lautaro Martínez: después de no haber jugado la final, me hubiese gustado ayudar al equipo adentro de la cancha. Pero otros temas para seguir de cerca: la reunión de mesa política convocada por el gobierno para hoy, este informe clave que ha comprobado las inconsistencias en el patrimonio de Manuel Adorni, que ya tiene en sus manos el fiscal Gerardo Polichita, esta cuestión de la economía cotidiana de todos los bolsillos de nosotros, ¿no? El salario registrado que vuelve a caer en mayo, que acumula una pérdida real del 4,2% en 9 meses, y al mismo tiempo se conoce que el costo de los servicios públicos en el AMBA se lleva el 15% justamente de salarios cada vez más alicaídos. La definición respecto de esta decisión de aumentar dietas a senadores por el enganche con la paritaria de los trabajadores del Congreso, pero senadores libertarios que dicen que van a donar ese aumento. El petit escándalo que se conoció en torno al senador Abdala, que viajó al Mundial, y ahora desde el oficialismo dicen que se pagó todo él para justificar la ida al Mundial, el pedido de un avión privado porque no llegaba a ver el partido final de Argentina. Bueno, temas que seguramente se irán desarrollando con el correr de esta jornada de martes a través del aire de Radio 10, al que te invitamos a quedarte, por supuesto, porque ya llega Gustavo Silvestre con todo su equipo para compartir mañana Silvestre. Gracias a Lucas Moreira, que nos ha puesto en el aire, allá en Lombardía en la producción, a Leandro Escarcenti en la edición, a Carlos Andrés en la redacción, el equipo del Panorama que trabaja para vos, con Fernanda Cornejo en Internacionales, con Julián Quintero en la información del deporte, con Julián Sanamea en la Fórmula 1, con Quique Cano con el tenis, con todos los que trabajamos a lo largo de la jornada para llevarte a vos estas 2 horas de información en el comienzo de cada día. Algunas lloviznas todavía en la mañana, luego mejorando. Nos reencontramos mañana a las 4. Que tengas lindo martes. Chau.
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0: todos y para todas, bienvenidos a este martes 21 de julio del 2026, 6 de la mañana, 4 minutos. Sigue lloviznando sobre la ciudad de Buenos Aires, y por momentos intenso, y hay un pavimento muy resbaladizo, muy húmedo todo, así que a tener precaución, y está fresco también, así que un combo para esta mañana que sigue de mal tiempo. Enseguidita Javier Torrente con ese pronóstico preciso para toda la Argentina que nos brinda diariamente, nos va a contar cómo sigue este martes. Mientras tanto, bueno, aquí estamos, llegaron anoche los muchachos de la selección, muy bien recibidos por la gente, por la gente. Después vamos a estar hablando un poquito, ¿no? De... A mí la verdad me dio mucha tristeza el marco institucional. Que, y lo digo porque ustedes saben que yo lo digo sin filtro. Pero ayer comparaba, ¿no? España, el rey de España estuvo en la cancha, entregó la copa, participó de la celebración. Ayer los jugadores se bajaron del avión, ómnibus lo primero, Palacio Real, el rey, la reina, las hijas, el reconocimiento institucional. Anoche se bajaron en un hangar, a mí me dio una tristeza, una comisaria al pie de la escalerilla, pero ninguna representación institucional para recibir en nombre del pueblo argentino a estos muchachos que lo dejaron todo. Estas son cosas que nos tenemos que replantear como país. Estas son cosas que nos tenemos que replantear como país. ¿Cómo va a estar recibiendo una comisaria, no sé qué dijeron anoche, subcomisaria de la policía aeronáutica? No sé, un intendente, un secretario de deportes, no hay alguien institucional que represente, que los reciba. La verdad a mí me dio una tristeza ver eso a nivel país, porque después de todo lo que venimos hablando, pero bueno, qué sé yo. Acá estamos, reencontrándonos como lo hacemos diariamente con todos ustedes, donde quieran que estén, a lo largo y a lo ancho de nuestra querida República Argentina y en el mundo, esta locomotora de la primera mañana, cargada de información y de muy buen talante. Señora Valeria Weise, muy buen día.
1: Pero excelente martes, húmedo y con esa garúa, esa llovizna débil que se te pegotea toda. Así estamos, con 10 grados 7 décimas de temperatura, ahora en Buenos Aires, mucha humedad, 95%, la presión 18.4 en hectopascales, hay viento del sur a 6 kilómetros por hora, el cielo que está cubierto con esta llovizna débil, con lo cual, atención al volante porque tenemos la visibilidad reducida a 7 kilómetros. Gustavo, hoy máxima de 14 grados. La llovizna, después vamos a preguntarle bien a Torrente, en principio se ve la mañana. Vamos a ver qué pasa después.
0: Numeritos de la quiniela de anoche.
1: Repasamos números, a ver si tuvimos suerte con los sorteos en la Lotería de la Ciudad de Buenos Aires. Anoche salió a la cabeza el 2612, el soldado, el 12 en la ciudad. ¿Qué pasó en Provincia de Buenos Aires? Anoche primer premio para el 5998, la lavandera, el 98 en la bonaerense. Vamos a Santa Fe, allí salió el primer premio anoche, 6976, Las Llamas, el 76 en Santa Fe. Vamos a Entre Ríos. El sorteo nocturno tiene como primer premio al 3460, La Virgen, el 60 en Entre Ríos. Córdoba, la Lotería Cordobesa, anoche con el 2272 como primer premio, La Sorpresa, el 72 en Córdoba. Y cerramos con la tómbola uruguaya en Montevideo, 692. El Médico, el 92, allí en Uruguay.
0: Y el Santo santoral de este martes.
1: Hoy es 21 de julio y la Iglesia Católica está recordando la figura de San Ezequiel, profeta, el más firme de los cuatro grandes profetas de la historia de Israel. Ezequiel, venerado por la Iglesia como santo, deportado desde 597 con su pueblo a Babilonia y anima a exiliados proclamando la palabra de Dios. Su libro en el Antiguo Testamento está lleno de visiones y de simbolismos. Hoy, San Ezequiel, para quienes nos siguen a través de YouTube, allí está su imagen.
0: Bueno, y además en Rosario es inminente la llegada de Lionel Messi, que viajó en un avión privado directamente a la ciudad de Rosario y no lo hizo ayer con el resto de la selección o de los muchachos que llegaron, ¿no? Hoy es en tapa de todos los diarios este título. La gente le agradeció a la selección y tratan de retener a Scaloni, dice Clarín, con una imagen del micro con la gente que anoche lloviznaba, estaba frío y la gente estuvo ahí, la verdad, banco. Multitudinaria recepción en las calles de Madrid a los campeones. Exportaciones aumentaron 25% y llegan a 50 mil millones de dólares. Una milicia pro-iraní cierra otro estrecho clave para el tránsito de los petroleros. Vacaciones de invierno con estadías más cortas y escapadas. El diario La Nación, el abrazo a la selección. Una multitud recibió a los jugadores y hoy llega Messi. La FIFA hizo un negocio millonario con los tickets. Avanzan con otra vacante en un tribunal estratégico, dice La Nación. Fuerte aporte de dólares de la exportación. Y se expande el conflicto con un bloqueo hutí en el Mar Rojo. El mundo complicado. Diario Popular, a toda tapa, El recibimiento a la selección, que la verdad estuvieron muy bien también los muchachos, porque lloviznaba, estuvieron en un mico decapotable, todos, Scaloni, el presidente de la AFA, todos ahí bajo la lluvia. Emoción de la gente por la selección, hinchas recibieron a la escaloneta. Página 12 dice, con Argentina, Milei juega de visitante, crónica, bienvenidos a casa. Scaloni parte del plantel argentino, arribaron ayer por la tarde. El diario deportivo lee, gracias selección, el clamor es más fuerte. Miles de hinchas reconocieron al subcampeón en su regreso al país, pidieron por la continuidad de Messi y Scaloni. Estos son los principales títulos en los diarios y lo que vamos a ir desarrollando, más allá de toda la información propia, en Mañana Silvestre. Mauro, muy buen día, ¿cómo estamos?
2: Hola Gato, buen día, un gran abrazo para vos, para la gente que está del otro lado. Esta llegada de la selección argentina que la verdad fue emocionante. En lo personal me sorprendió la cantidad de gente que fue a recibir a gran parte de este plantel y el cuerpo técnico, demostrando una vez más que vos podés generar una ligazón con la gente y un sentimiento que vaya más allá de ser campeón o no.
0: Ah, obvio,
2: yo creo
0: eso,
2: que esta selección, supuesto, se ganó,
0: total,
2: se ganó ese lugar.
0: Totalmente.
2: Y creo que es una buena muestra para los que creen que solamente el ganar puede generar algo dentro, ¿no? De cada uno. Así que vamos a estar hablando de esta selección y especialmente del futuro de dos personas, de Scaloni y de Messi, que cuando todos creen que hay que buscar un nuevo entrenador y hay que buscar un nuevo líder, creo que hay algo que se puede entrelazar entre ellos y generar buenas noticias.
0: Bueno, y yo quiero saber si pasó algo en la previa. Quiero saber, porque es la pregunta que ayer todo el mundo se hizo, el cambio de actitud, el cambio de rostro, entre que bajaban del micro cuando salieron a la cancha, esa
2: arenga de Messi,
0: que llamó mucho la atención también. Bueno, hay que saber también, ¿eh? 6 de la mañana, 13 minutos. Ariel Sack, vamos con el primer título para esta mañana. Buen día.
3: Buen día, Gato. Muy buen día para todos. Había plata. La pregunta era en qué la iban a gastar o en qué la querían gastar o dónde la ponían. 2.000 millones de pesos gastó el gobierno en el año 2025 para reprimir a nuestros jubilados cada miércoles. En un rato el detalle de esta información y, por supuesto, todo lo que tiene que ver con la cuestión judicial en la República Argentina.
0: En esta mañana gris y lluviosa con llovizna, sobre todo, nos vamos al encuentro de Javier Torrente para que nos ilumine sobre cómo va a continuar el tiempo. Javier, buen día.
4: Buen día, Gustavo, y a todo el equipo. Y va a seguir con esta inestabilidad, con esta llovizna, hay que aguantar. ¿Qué le vamos a hacer? Este viento del sudeste, fundamentalmente, si bien ahora se colocó leve del sur, pero bueno, todavía sigue prevaleciente. Y cuando pasa esto, la humedad, la nubosidad, trae todo un sistema de inestabilidad que, bueno, no para. En la zona costera afecta muchísimo. Y Buenos Aires está cerquita, está ahí, en la puerta del Río de la Plata. Entonces es lógico que esto continúe y no aporta nada porque sumó 0,5 milímetros. Es decir, toda la tarde de ayer, la noche, la madrugada y lo que ya empieza de esta nueva jornada. No suma precipitación, pero molesta, claro que sí. Así que así va a estar esta jornada. Por lo menos va a haber alguna mejora temporaria, va a parar un poquito, va a quedar el cielo nublado, y por ahí a la tardecita, media tarde, final de la tarde, otra vez otra llovizna. Por eso la temperatura no sube de 14 grados, estamos en el tope normal de julio, que es 15 de promedio, a la noche 11, siempre con vientos moderados y hacia la noche ya leves del sudeste. Mañana miércoles, si bien continúan los vientos del sudeste, no hay por lo menos aviso de precipitación en ningún modelo ni en el servicio meteorológico. 9-14, muy parejo igual que hoy las temperaturas, pero ya hacia la tarde un cielo parcialmente nublado, es decir, desde la mañana va a ir perdiendo un poquito de nubosidad, con lo cual nos conformamos para entrar el jueves ya también con una mínima de 8, una máxima de 13, pero con vientos colocados del este y un cielo parcial mayormente nublado. El viernes nuevamente mayormente nublado, ese es el común denominador que dijimos ayer, toda la semana. Mucha, mucha nubosidad, 10, 15 para el viernes con vientos del noreste, nos vamos corriendo, y entrando al fin de semana, 9, 15, parcial nublado el sábado, y 10, 17, también parcial nublado el domingo. Así que no se vería, por el momento, ningún fenómeno significativo. Donde sí hay muchos fenómenos, muchas alertas para esta época del año, que en cierta forma es común el tema de nevadas en cordillera, pero acá se agrega el tema vientos. Estamos hablando de Cuyo para el norte. Alerta naranja por nevadas que continúan en Mendoza y San Juan. Por viento en La Rioja y Catamarca, también color naranja. El color ya baja a amarillo, pero por sonda, y ahí abarca Catamarca, Salta y Jujuy, bien ya hacia el NOA. Alerta amarillo por viento desde el norte de San Juan hasta Jujuy, ya fuera de la cordillera, ahí nos ubicamos en la precordillera. Y alerta naranja por tormentas en el noreste de Corrientes y sur de Misiones, disminuyendo a amarillo en sectores del NEA que rodean a esas zonas o áreas que recién habíamos descrito. Así que, bueno, de todo un poco, el NOAA, el NEA y Cuyo con estos alertas para la jornada de hoy, según indica el Servicio Meteorológico Nacional, Gustavo.
0: Muchas gracias.
4: Abrazo grande.
0: 6:17. Buen día, Juan. ¿Cómo estamos?
5: Buen día, Gato. Buen día para todos y para todas. Con malos datos para la economía de bolsillo del día a día. Un combo por partida doble que vamos a desarrollar a lo largo de la mañana. Una nueva caída, por un lado, de los salarios en el sector registrado, que ya acumulan casi 9% de pérdida en lo que va de la era Javier Milei en términos reales. Y por otro lado, una nueva suba de los gastos fijos de los hogares, de la canasta de servicios, por encima de la dinámica de la inflación.
0: Que también esto para un poquito reflexionar, y habrá que ver si tiene alguna consecuencia, ¿no? Pero el aviso que se había dado, que inquietó lo de la boa en el barrio fake de Colegiales, sí, era una fake, pero bueno, movilizó.
1: Por eso te
0: estoy
1: digo,
0: leyendo.
1: Flor una de chiste. Fake.
0: Bueno, claro. Movilizó a toda una brigada de la Unidad Fiscal Especializada en Medio Ambiente y Maltrato Animal, policías, la justicia, vecinos, que durante 2 días estuvieron ahí Y la verdad que si tu barrio te dice una boa de 3 metros, y te va a agarrar un poquito de cuiqui, ¿no?
1: Por supuesto.
0: Te va a agarrar un poquito de cuiqui. Resulta que era todo el aviso de un paseador de perritos para promocionarse él. Bueno, habrá que ver si no tiene alguna consecuencia legal.
1: Debería,
0: ¿no?
1: ¿Eh?
0: El aviso, porque la verdad que gastaron... Y
1: claro,
0: sí, y además del susto de los vecinos, porque tenés que estar ahí, ¿no? Pero bueno, 6:19, nos vamos al encuentro de Cristian Romero, primer informe sobre el estado del tránsito, acceso y funcionamiento de los servicios públicos. Buen día, Cristian.
6: Gustavo, muy pero muy buenos días. Precaución a los automovilistas, hay un vehículo detenido con desperfectos mecánicos sobre el acceso este, kilómetro 17, carril izquierdo, mano a capital. Máxima atención, personal de Autopista del Oeste está señalizando el lugar donde está detenido este vehículo, así que precaución para circular allí en la zona. Asfalto húmedo, resbaladizo, calzada húmeda, así que máxima paciencia en principales rutas y autopistas. Por ahora la marcha es intensa, tanto en el acceso oeste como en Panamericana, sobre la autopista Buenos Aires-La Plata y en Richeri, pero no hay mayores contratiempos. Los servicios de trenes y subtes a esta hora, Gustavo, sin cancelaciones. Recordamos que está cerrada Chivilcoy a la altura de las vías del ferrocarril San Martín. Esto es por obras.
0: Muy bien, muchas gracias.
6: Hasta luego.
0: 6 de la mañana, 20 minutos, y nuestro WhatsApp...
1: Los amigos sí se comunican desde tempranito, activada la comunidad de Mañana Silvestre, el 11-2366-0710, y por supuesto los que nos miran a través de YouTube, nos siguen a través de radio10.com.ar, margen superior derecho, allí van derechito, y empiezan a saludar. Hernán de Salta, Gustavo, el viaje de campaña electoral a Bolsonaro, hijo, por parte de Javier Milei, ¿quién lo paga? Pregunta Hernán desde Salta.
0: El Estado argentino lo paga. Hagas vos.
1: Miguel de Olavarría dice, la Argentina está sola, sin gobernabilidad y falta de institucionalidad, como decías recién, y más aún con la selección, porque les dolió que Messi haya dicho que la gente no llega a fin de mes, o sea, la verdad. Miguel de Olavarría, los primeros amigos que se comunican al 11-2366-0710.
0: 6 de la mañana, 21 minutos... Y todos vuelven, che, ¿y la daga cuándo vuelve?
1: ¿Cuándo vuelve?
0: Y no sé, ayer me dejó un mensaje que me dijo hasta...
1: La Barría dice, la Argentina está sola, sin gobernabilidad y falta de institucionalidad, como decías recién, y más aún con la selección, porque les dolió que Messi haya dicho que la gente no llega a fin de mes, o sea, la verdad. Miguel de Olavarría, los primeros amigos que se comunican al 11-2366-0710.

0: Pinto todavía, Tito, no, no falta.
1: ¿No volverá en el avión privado con Lionel Messi? ¿No?
2: No. ¿Qué vuelve? ¿Derecho para la cena
3: de las emociones?
2: ¿El 31? ¿Qué pasa? ¿Eh?
3: No, me dijo que el lunes, así que Mauro.
2: Mauro.
3: Una semanita más.
0: ¿Le pediste algo? Sí, una zapatilla.
1: No. ¿Eh? No. Dos, no. Tres, cuatro pares.
2: ¿Sabe que te encariñaste con este grupo?
4: No, sí, entonces, claro. Sí,
2: claro, dice.
4: Pero bueno.
3: Capaz que vuelve directamente al programa de Borroni.
4: No,
3: ¿eh?
4: Eso no es.
2: ¿El cambio directo?
4: No,
3: capaz que vuelve directamente.
4: No. Instalaron conspiraciones infundadas. No lo dijo Pablo, lo dijo De Paul. Hay muchos jugadores de la selección argentina enojados.
3: No, bueno, pero también hay. Yo ahora quiero saber a qué se refiere De Paul.
4: Porque se está hablando en los últimos días, en las últimas horas, mejor dicho, y cada vez algunos con intenciones generan que crezca este rumor de que, como le sucedió a la selección de Ecuador contra México hace unas semanas atrás, que habían dicho medios ecuatorianos que habían recibido amenazas los jugadores de la selección de Ecuador y el entrenador, pues recuerdan que el partido de Ecuador fue flojísimo contra México. Algunos dicen que la selección argentina salió con un peso de más al partido con España y por eso el nivel que se observó. Y se agarran de, no arenga, pero sí los últimos mensajes de Messi a los jugadores antes de salir a la cancha de olvidémonos de todos, salgamos a jugar. El olvidémonos de todos, salgamos a jugar, por lo que pude consultar y también por una lectura que uno hace en la previa, es por todo lo que se habló pos Inglaterra, por todo el contexto que se armó, por todo lo que hablaron ex colegas de los jugadores que ahora son analistas de fútbol, diciendo que a la Argentina la estaban ayudando y que la iban a ayudar para ser campeón, especialmente Iker Casillas, ex arquero de la selección de España.
3: Está bien, pero Mauro, a ver, yo...
4: Pero se refirieron a eso.
3: Yo, objetivamente, y analizando.
4: Sí.
3: Hubo el domingo... Ustedes saben que yo analizo, veo desde afuera, no lo futbolístico, porque no lo conozco y no opino de lo que no sé. Pero la actitud en la cancha fue diferente a los partidos anteriores del equipo. Y la actitud, cuando vos te ponés a ver las imágenes de cómo llegan en el micro al estadio y cómo salen a la cancha, les cambia el rostro.
4: Viste un equipo caído antes de arrancar
3: Exactamente.
4: El partido.
3: Vi un equipo con una actitud diferente. Esto no es ningún reproche, porque España, la verdad que fue un justo ganador, lo dijimos ayer a las 6 de la mañana cuando abrimos, un justo ganador. Pero había una actitud diferente. Ahora, después vos ponés a ver todas las imágenes, lo que dice Messi, lo que dice De Paul, que después lo vamos a leer más completo, lo que dice Lautaro Martínez, me hubiera gustado estar en el campo de juego. Entonces vos decís, yo en esto quiero claridad. ¿Qué pasó? Y lo dicen, hacen una conferencia de prensa, hoy con la actitud que hay, sino después queda como nunca supimos qué pasó con
4: el
3: Papu.
4: En la nebulosa. Sí.
3: Nunca supimos qué pasó con el Papu en la selección. Uh-huh. ¿Qué pasó con el Papu Gómez? Que de ser el... ¿cómo era? El, el que...
4: El que arengaba el
3: arengaba,
4: el
3: después lo... ¡Puc! De un día para el otro. Entonces... Esto no quita nada de todo lo demás que hemos venido hablando. A mí no me quita nada, lo escalón y lo voy a seguir, lo dije anoche, lo voy a seguir diciendo, el equipo, todo. Pero entran estas dudas.
4: Sí. También, entonces, los protagonistas,
3: ellos mismos
4: ellos
3: dicen.
4: Creen que no, pero van a tener que salir a hablar cada vez que se instala un rumor.
3: Claro. No, pero sí, porque De Paul lo suma a eso con esto, con esta actitud.
4: Yo creo que lo De Paul va directamente porque a ellos les molesta que colegas de ellos.
3: Está bien, pero hay que ser más claro, porque si no todo entra en el mar de suposiciones.
0: Yo les hago una pregunta. Pero primero, ¿qué es lo que entra en el mar de suposiciones? Lo que vemos, los recortes que vemos en redes. Los jugadores deberían salir a explicar por qué el recorte que aparece de Messi antes del partido no le gusta a la gente.
3: No, ¿por qué dijo eso?
0: Pero si no vimos el vestuario, no lo vimos. Esperemos a que salga la película. Cuando salga la película de Messi o del Chiquitapia o de Scaloni, vamos a ver el vestuario completo.
3: No, yo no quiero esperar eso. Yo quiero una explicación ahora, lógica. Si ellos entonces se comunican, si ellos hablan permanentemente.
0: Pero está, cada jugador está haciendo su despedida del Mundial en redes sociales, contando lo que les duele haber perdido.
3: Pero De Paul dice, De Paul se suma a otra cuestión.
0: De Paul habla de la previa y lo que se habló en la previa, pero no tiene nada que ver con lo que dice Messi quizás en la salida del vestuario.
3: Todo se une. Ariel, y ayer era una pregunta, ayer era la pregunta generalizada de todos, ¿qué pasó? Era la pregunta generalizada.
0: No sé, hubo muchos periodistas a los que seguí durante el Mundial que no se preguntaron eso ayer. No, no es que...

0: de ayer yo sigo a otros periodistas u otros comunicadores que además están en Argentina, ni siquiera están allá con la selección. Yo me manejo de la misma manera. No le veo, o sea, veo que están... Perdimos. Hay que saber perder. No hay
1: todo
0: este,
1: el mundo,
0: no,
1: eso
0: hay,
1: no hay cuestionamiento a eso. De,
0: y no hubo una selección que hubiese aplastado a todos los rivales en el camino.
1: No hay cuestionamiento a eso. Acá la el cuestionamiento es la actitud. Algo cambió. Algo cambió, evidentemente.
2: Sí, yo creo que a lo que va Ariel de hay que saber perder es que...
1: No está
2: muchos,
1: en juego eso.
2: No, que muchos quieren dejar entrever que Argentina perdió porque pasó algo por afuera. Yo creo que perdió porque físicamente estaba muy por debajo del rival y perdió.
1: Pero las actitudes después...
2: Sí. A ver, Scaloni en conferencia de prensa,
1: Inglaterra también llegaban, llegaron agotadísimos y sin embargo...
2: Hay un plus que sale, que puede ser un plus que salga en la final también, pero bueno...
3: A mí me parece que lo de Paul entra en la misma sintonía de lo que le fue a decir Otamendi después del partido de Rodri.
2: Porque a ellos les duele mucho que la crítica
3: creo que en eso tienen razón.
2: De arreglos a favor de Argentina salga de exjugadores y no de periodistas. Cuando esas críticas o esas fábulas salen del lado de
1: pero
2: nosotros,
1: entonces,
2: de los colegas, ellos...
1: a ser claros, muchachos, a ser claros. Porque si no, todas las suposiciones rondan. Sí.
2: A ver, Scaloni post partido también se sentó en conferencia y dijo, si tengo que aclarar cada cosa que pasó, claro. También hay frases sueltas que te dicen, pero ¿qué es lo que me quieres decir? Yo apunto a lo mismo. Para mí es sobre lo que exjugadores inventaron, hasta en su momento decían que Trump le iba a dar la copa a Cristiano porque le debían la copa a Cristiano. O sea, si cada uno tiene que salir a aclarar cada cosa que se cree que está sucediendo, obviamente es algo interminable. Pero acá lo que veo es que en las últimas horas se fue agigantando algo que le sucedió lo mismo a Ecuador, y se fumó con el correr de los días, se fumó el tema en Ecuador, ya no están hablando de eso, que los familiares de los jugadores de Ecuador recibieron amenazas de narcos mexicanos
1: pero, Mauro,
2: para que vayan
1: yo te
2: atrás
1: pregunto,
2: con ese partido.
1: Sinceramente, respóndeme, ¿vos no viste otra actitud el domingo?
2: Sí, pero para mí es totalmente física de un equipo abatido que dejó todo en una semifinal y la final le quedó de sobra, lamentablemente, y que es
1: no
2: una final.
1: Iba con el espíritu de la escaloneta.
2: Sí, estoy con vos con eso, Gato.
1: No
2: ¿sí?
1: Iba con el espíritu de la escaloneta.
0: Pero yo te hago otra pregunta. ¿Vimos un equipo muy distinto que el que jugó con Cabo Verde?
2: No, en cuanto a idea de fútbol.
0: Vimos lo mismo que vimos todo el campeonato. Que lo que pasó con Inglaterra fue extraordinario, yo no lo niego. Vimos lo mismo que pasó todo el campeonato.
1: No, la actitud fue diferente. Con Cabo Verde venías perdiendo y lo ganaste.
2: Porque había medio tanque de
1: nafta
2: todavía.
1: Pum, pum. Y con Egipto lo mismo.
0: Acá estuviste a esto de empatarlo. No entró la pelota, pero tuviste las jugadas después de ir perdiendo 1-0. Aparecieron las jugadas que aparecieron todo el campeonato.
1: La actitud fue diferente de todo el equipo. Ariel, no te metas en una cuestión de que no era. La actitud fue diferente desde que entraste. Entraron a la cancha. La actitud fue diferente.
2: La postura corporal.
1: La postura fue diferente. Fue diferente de cuando entraron a la cancha. Entonces yo hago una pregunta. Yo no hablo ni... Ayer a las 6 de la mañana dije fue un justo ganador España. Y los muchachos, la gloria. Simplemente quiero saber porque ahora De Paul pone esto, entonces suma. Hay que ser claros. Si ellos tienen la posibilidad de ser claros.
2: Sí.
1: Ellos tienen la posibilidad de ser claros. Si De Paul dice algo así, tiene que aclarar. No estoy de acuerdo con tal con lo que dijeron ta, o con lo que dijeron los jugadores de España, o lo que... ¡Pum! Pero no sumes, entonces, a todo lo que se viene preguntando con cierta legitimidad, ¿por qué un cambio de actitud? Nada más, nada más. No es tan grave. No hay cuestionamiento. Hay a ver por qué ese cambio de actitud, de ser los guerreros que la pelearon, remontaron partido, a una cuestión diferente, a una actitud diferente, como de entrega, ¿no? Bueno, habría que ver, nada más. Bueno, 6:30, noticias, seguimos en esta mañana, está por aterrizar ya Messi en Rosario. 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

Muy buenos días, Bahía Blanca, buen día región, buen día país, buen día para todos en este húmedo, llovinoso y frío martes 21 de julio del año 2026.

Hoy está cumpliendo años Javier Calamaro Massey, 61 años, este cantante y músico argentino, hermano menor de otro músico destacado, Andrés Calamaro. Y estamos escuchando este tema, que llega en un momento preciso. Quita penas.

En este momento está cayendo una débil lluvia sobre la ciudad de Bahía Blanca, mucha humedad y frío. Un frío que se va a mantener, inclusive se va a acentuar un poquito para el día de mañana. La temperatura, 7 grados. La humedad está en el 95%. La presión, un poquito más alta de lo normal, 1015 hectopascales. El viento viene del oeste, donde hay tremendos temporales en la cordillera de nieve, del oeste a 5 kilómetros por hora. Va a estar nublado prácticamente todo el día, con llovinas y chubascos que se van a ir dando a lo largo de la mañana, de la tarde, de la noche, inclusive hasta la madrugada. La máxima para el día de hoy, más o menos entre 10 y 11 grados.

Mientras están llegando a Rosario, el capitán de la selección argentina, Leo Messi, que vino en un avión privado con su familia directamente a Rosario. Nosotros estamos aquí haciendo Primero Bahía, exactamente 6 horas 34 minutos. Acompaño en la mesa a Miriam Bugliani, Diego Riche y en la operación técnica Enzo Bravo. Muy buenos días para Graciela Mabel Wagner, titular de Empire Servicios Publicitarios, para Nicolás Sevi, director general de todos nuestros productos de radio y televisión. Mucho festejo ayer en el Día del Amigo, y hablando de amigos, saludamos a Bettina Cuchereno, Fabio Rodríguez, Diego David, Eduardo Signoroto, Gisela y Damián, para Mariano García y Guillermo Giampieri, para Víctor Rolfo, para Edilio Vázquez, para nuestro amigo Nevio, para nuestro querido amigo Oscarcito y para nuestro radioescucha histórico Ricardo. También saludamos a todos aquellos oyentes que se van incorporando de a poco a este programa Primero Bahía para informarse aquí en Radio 10 FM 92.3 de la ciudad de Bahía Blanca, ubicada 38 grados 43 minutos latitud sur, 62 grados 16 minutos longitud oeste, en la provincia de Buenos Aires, República Argentina, en esta convulsionada América del Sur.

0: La frase que hemos elegido para el día de hoy: trabaja como si fueras a vivir para siempre, ama como si fueras a morir hoy. Esta frase es de Séneca, filósofo, político, orador y escritor romano, conocido por sus obras de carácter moral. Estamos haciendo Primero Bahía. Mi nombre es Omar Sevi. Junto a mis compañeros vamos a desarrollar la mayor información de nuestra ciudad, la provincia de Buenos Aires, la República Argentina y el mundo. Lo haremos hasta las 9 de la mañana. Ya está habilitado el teléfono de la radio y el programa 2915-386-923. Comenzamos a desarrollar los primeros títulos. Muy buen día, Miriam Buyani.
1: Buen día, Turco, para vos, todo el equipo y la audiencia. En lo que tiene que ver con el ámbito local, hablar de algunas cuestiones policiales que se dieron durante el día de ayer. Se presentó también ayer lo que eran los operativos que se llevaron a cabo tanto el fin de semana que pasó como en la noche de ayer por el Día del Amigo. Lo que tiene que ver con cortes de EDES para el día de hoy, que vamos a ir repasando también. Algunas cuestiones que ha dejado los festejos por la final justamente de Argentina-España. Así que varios temas para ir hablando esta mañana.
0: Muy bien, continuamos con todas las repercusiones en el deporte, más lo que va pasando diariamente. Muy buen día, Diego Riche.
2: Buen día, Omar, Miri, Enzo y a la audiencia. Bueno, exactamente. Lo principal por ahí pasa por en estos momentos que Messi arribó al país con su familia y ya está prácticamente en Rosario para reunirse con su padre y madre y de esta manera pasar un tiempo junto con su familia tras lo que fue el Mundial, y recordamos tras lo que tuvo que padecer con la enfermedad del padre y los primeros momentos en que había arribado a Estados Unidos para disputar el Mundial. Mientras tanto, todas las repercusiones que dejaron, bueno, el arribo del seleccionado albiceleste ayer, recibido por una multitud que realmente impactó inclusive a los propios jugadores y al cuerpo técnico, que en un momento dado Scaloni se bajó del micro y decidió subirse a otro que no tenía techo directamente para saludar a toda la multitud que lo estaba esperando bajo la lluvia, y le cambió el ánimo a todo el combinado albiceleste el ver el recibimiento y el ver que la gente lo apoyaba con fehacientemente. Y por supuesto, todo lo que dejó directamente esta repercusión del Mundial. Además, ya hay campeón para el básquetbol local de oro, Napostá. Tras dos tiempos suplementarios, finalmente doblegó a Bahiense del Norte y se quedó con esta primera parte del tramo de esta temporada 2026. Además, hoy comienza la definición al mejor en este quinto partido en el básquetbol local de Plata desde las 21 horas. Y por supuesto, todo lo que se va enmarcando para el comienzo de la Liga Profesional del Fútbol Argentino, y se va sumando de a poco. Recordemos que arranca hoy lo que es la reclasificación para la Copa Sudamericana, estos playoffs, que va a estar centrando en dos equipos, principalmente en Tigre, que estará enfrentando de visitante al Nacional desde las 19 horas, mientras que Boca Juniors se estará jugando el próximo jueves frente a O'Higgins de Chile, y la Copa Libertadores por el momento está en un stand-by, un parate hasta el mes de agosto, y por supuesto la actividad que se viene para el fin de semana, porque el deporte, tras terminar el Mundial, no para.
0: Muy bien, mucha información en el día de hoy. La implementación de la reforma laboral por parte del gobierno obliga a los sindicatos a administrar determinados fondos por separado. Cambian los aportes patronales, eliminan las horas extras, el aguinaldo y los bonos. Parte de la selección llegó en un vuelo de Aerolíneas Argentinas, 18-19 horas a Ezeiza. Bajaron por una alfombra roja al ritmo de la banda de los Granaderos tocando Muchachos de la Mosca. La gente se volcó masivamente a recibirlos. Karina Milei encabeza hoy una nueva reunión de la mesa política junto al jefe de gabinete Diego Santilli. Tras el Mundial, el gobierno tiene urgencia por la ley de inocencia fiscal y el viaje de Milei a Brasil. En Paraguay se anunció que había sido visto Loan, el nene desaparecido en Corrientes. La mamá rápidamente se presentó con su hijo en una comisaría de Formosa para desmentir el hecho. A los 75 años murió Kevin Keegan, esta leyenda de Inglaterra y doble ganador de Balón de Oro. Hoy se vota en Francia quién quiere prohibir las redes sociales a los menores de 15 años. Tragedia en los festejos en Neuquén. Un joven murió decapitado y otros 3 sufrieron heridas por manipular pirotecnia en un mortero tras la final del Mundial de Fútbol. Interna peronista al rojo vivo. Máximo Kirchner agita con Cristina candidata para dañar a Axel Kicillof y arrancarle la matanza al Partido Justicialista. El Banco Central de la República Argentina ordenó la compra de otros 400 millones de billetes a China. Son papel moneda de 20.000 pesos con la cara de Juan Bautista Alberdi. Además, se anunció, lo anunció la Casa de la Moneda, va a imprimir billetes para Nigeria. Un gigante del agro, Adecoagro, compró una planta de azúcar y etanol en Brasil por 148 millones de dólares. Una reflexión de este momento. Agoreros de hoy, de ayer, de siempre, los pseudo periodistas que solo se visibilizan a través de extravagantes declaraciones ante la maravilla de comunicar frente a un micrófono como analistas especializados. La política que exige abrazar su idea. Todos aquellos fracasados del palo que en el fondo sienten una envidia tremenda. Todo este grupo, toda esta cizaña que crece junto al trigo. ¿Saben lo que es la cizaña? Ese yuyo que crece. No somos todos lo mismo. Hay cizaña que crece frente al trigo, que no le sirve para nada la selección nacional. ¿Saben por qué no le sirve? Porque tiene un técnico serio. Porque tiene un equipo que en 8 años ganó todo. 8 años. Miro para atrás y no veo nada que haya funcionado 8 años. No les sirve. Estos mediocres que tienen la posibilidad de trabajar en esto y solo les sirve la mugre. Por eso tanto ataque a la selección. ¿Qué pasó? ¿Cómo salieron a la cancha? ¿Qué dijeron? Estaban reventados porque lo dieron todo contra Inglaterra. A usted le gustó lo de Inglaterra, ¿no? Bueno, a los pocos días tuvieron que jugar con el mejor equipo del Mundial. ¿Qué pretendía? Son seres humanos que actuaron como pocos en este país. Actuaron como pocos en la República Argentina y consiguieron todo. Son envidia de todo, de la política, de todo, porque todos posiblemente nos movemos en una mugre en la cual este equipo se mantuvo ajeno. Y consiguió todo lo que consiguió en 8 años. Serios. Con gran trabajo, con mucho trabajo, lo dije el otro día. Muchos de ellos, la mayoría, multimillonarios. Y se dedicaron a laburar. Hoy hay un grupo que los está atacando. Pero aparte, encima van en contra de la gente. Porque no encuentro a nadie en la calle y le pregunto a todos que me digan algo malo. Están todos reconocidos con lo que hizo la selección. Consiguió lo que nadie pudo conseguir en este país: la aprobación de la mayoría de la gente.
1: Bueno, comenzamos con las noticias a nivel local. Un hombre que fue aprehendido, acusado de agredir a su pareja y de resistirse al accionar policial en el momento de su detención. Esto ocurrió en Los Ciruelos al 2900, luego de un llamado al 911 que alertó sobre un episodio de violencia.
2: Y en la tarde de ayer arribó el avión con el parte del grupo del seleccionado albiceleste que se consagró subcampeón del mundo. La delegación albiceleste fue recibida por la orquesta del regimiento de Patricios, quien entonó la música de Muchachos, la reversionada canción de La Mosca. En medio de un clima algo complicado, con frío y llovizna, un gran número de hinchas con banderas, camisetas, pirotecnia y cantos acompañó a la delegación, que se trasladó al aeropuerto del predio en una unidad descapotable.
0: Bueno, el gobierno nacional avanzó en esta implementación de la reforma laboral al reglamentar cómo deberán calcularse los aportes sindicales previstos en los convenios colectivos. a partir del decreto 612/2026 que se publicó en el día de ayer en el boletín oficial, las horas extra, el aguinaldo, los bonos y otros pagos no habituales van a dejar de formar parte de la base sobre la que se calculan esos aportes. La medida forma parte de la implementación de la Ley de Modernización Laboral y busca, según el texto oficial, dar mayor certeza sobre la aplicación de las normas vigentes ante la homologación de nuevos acuerdos colectivos. Con esta reglamentación, el Ejecutivo también dispuso mayores exigencias de transparencia para los sindicatos, que deberán administrar por separado determinados fondos aportados por los empleados cuando tengan un destino social, asistencial, previsional o cultural. El decreto precisa que la base de cálculo de los aportes sindicales estará integrada únicamente por el salario básico convencional correspondiente a la categoría del trabajador y las sumas remunerativas normales, habituales y de pago mensual previstas en los convenios colectivos.
1: Personal de la policía local detuvo a un hombre que entró sin autorización en la casa de su expareja, incumpliendo con una orden de restricción y golpeando a una oficial femenina que se había presentado en el lugar. El hecho ocurrió en un domicilio de Rincón al 400 y el hombre fue identificado como Diego José Met, de 40 años. Este, al intervenir el personal policial, agredió con golpes de puño en el rostro a una oficial que tuvo que ser atendida en el lugar.
2: Finalmente arribó en estas horas Lionel Messi, quien se encuentra en el país. El capitán llegó a Rosario y de esta manera se estará reuniendo junto con su familia para pasar unos días atrás lo que fue este Mundial 2026.
0: Frente a la tristeza que realmente le ha causado perder, decidieron no hacer festejos. El presidente de la nación confirmó que no habrá una celebración oficial con la selección argentina, y esto es fundamentalmente por los jugadores. El presidente pidió respetar la decisión tomada por este plantel subcampeón del mundo. Es duro saber que uno estuvo un paso y no lo logró, consideró. Destacó el operativo de seguridad coordinado entre nación, provincia y la ciudad de Buenos Aires para la llegada de los muchachos ayer.
1: Personal del Cuerpo de Policía Motorizada prendió a un hombre por provocar destrozos en un edificio de calle Sarmiento 343. Los vecinos hicieron la denuncia por las amenazas de un sujeto que se mostraba muy agresivo, quien finalmente ocasionó la rotura del vidrio de la planta baja del inmueble. La policía lo identificó como Ezequiel Leguizamón Báez, de 30 años. El caso tomó intervención en la comisaría segunda.
2: Y en las últimas horas, un emotivo y espectacular video publicó la Asociación del Fútbol Argentino tras la multitud que recibió a parte del plantel del seleccionado argentino al arribar a nuestro país tras la final del Mundial. Hinchas se acercaron a Ezeiza, donde recibieron al grupo de jugadores y cuerpo técnico. Solamente decirles gracias, país, infinitas gracias, publicaron en la cuenta de la AFA junto a las imágenes musicalizadas con Inconsciente Colectivo de Charly García.
0: Realmente nos ha quedado un sabor raro en la boca con esto del campeonato mundial, por todo lo que hicimos y porque no se pudo lograr, por haber logrado el subcampeonato, que no es poca cosa. La política ya no va a poder disimular que lo único que le interesa es la carrera para triunfar en 2027. Una competencia donde el gobierno ya lleva la iniciativa. Además, ya sabe quién va a ser su candidato, detalle no menor. La gente sabe que Javier Milei se va a presentar a su reelección. Él ya lo avisó, está instalado. El oficialismo trabaja en dos frentes simultáneos: la propia ingeniería electoral, la reforma que impulsa, que no cuenta con los votos necesarios en el Congreso, el canje de habilitar colectoras a cambio de suspender las PASOS, que no termina de convencer a los suficientes gobernadores, dueños de la llave que abre el Senado.
1: En el ámbito local también, vecinos de un sector de la ciudad manifestaron su preocupación por la presencia constante de caballos sueltos que, según denunciaron, recorren diariamente distintas calles del barrio Colón y generan inconvenientes tanto para los frentistas como para quienes circulan por el lugar. El reclamo se concentra principalmente sobre Sáenz Peña, tanto en su primera cuadra como a la altura del 100.
2: Napostada gritó campeón, sufrió primero para festejar, después venciendo a Bahiense del Norte 105-103 en doble suplementario, tras igualar 79-90, sellando la serie 3-2 y adjudicándose de esta manera el primer tramo correspondiente a la Liga Bahiense de Básquetbol de Oro.
0: En un Buenos Aires apocalíptico de viento, fría y lluvia. Miles de argentinos deambularon el domingo por el centro de Buenos Aires. Argentinos que se gastaron el dinero que tienen y muchos que no tienen. Siguieron la final, muchos sin dinero ni compañía para ingresar a distintos lugares gastronómicos. Cerraron la noche saltando y cantando junto al obelisco porque eso sí es gratis. Es muy probable que muchos de ellos que no viajaron a Estados Unidos estén pensando en el asunto, pero horas posteriores dejaron una evidencia. Se puede perder mejor, hay que saber perder. Fue un mundial extraordinario que los conmovió a todos. Desató la envidia de muchos que no eran argentinos. La selección tenía alma, tenía algo especial. Jugaba y ganaba los partidos con este espíritu que nadie más era capaz de capturar. Lionel Messi, la epopeya de un hombre de 39 años que repartía esperanza por todo el mundo. Se puede desafiar el paso del tiempo y él lo demostró. Pero se fumó la final y quedó la pregunta abierta de qué factores influyeron para que el primer tiro al arco llegara en el minuto 116. ¿Dónde estaba el domingo esa selección? La de los últimos 40 minutos de Inglaterra. Una obviedad. El fútbol es así, es un juego. Se pasa de la felicidad a la tristeza. Por eso conviene estar preparados. Lo estaba Scaloni, que se cargó la mochila al hombro, no solo en la responsabilidad de las decisiones deportivas, sino esa desgarradora tristeza posterior, las relaciones públicas y la imagen del equipo. Un equipo que desde el técnico hasta el último jugador fueron los serios que tienen que ser y afrontaron todo con la responsabilidad con la que la tienen que afrontar.
1: Un conductor oriundo de Viedma fue interceptado mientras circulaba realizando maniobras peligrosas sobre la Ruta Nacional 3 a la altura del kilómetro 803 en cercanías al acceso a Pedro Luro y antes del ingreso a La Salada. Al identificar al conductor y efectuar el test de alcoholemia, los inspectores constataron que presentaba una elevada graduación de alcohol en sangre con 2,65 gramos por litro en la primera medición y 2,53 en la segunda.
2: Y la próxima fecha FIFA, la última de este 2026, será más corta, dado que solo será entre el 9 y el 17 de noviembre. Aquí podrán darse los últimos partidos de Scaloni en el banco de suplentes de la selección en caso de que decida finalmente abandonar su cargo en diciembre. Aún no se conocen rivales de la albiceleste para estos amistosos.
0: La hermana del presidente, Karina Milei, va a encabezar en un ratito una nueva reunión de la mesa política junto al jefe de gabinete, Diego Santilli. Allí en Casa de Gobierno se ilusiona con dar media sanción a la ley de propiedad privada el 6 de agosto. Aseguraron que ya consiguieron más votos.
1: Quedó oficialmente inaugurada la Bienal Nacional de Arte en Bahía Blanca, la prestigiosa muestra que reúne artistas de todo el país y que es organizada por dos museos, Bellas Artes y MAC, bajo la órbita del Instituto Cultural Local. Para esta edición, la convocatoria nacional superó las expectativas al recibir 242 proyectos de artistas provenientes de 22 provincias y 84 ciudades de la Argentina. De ese total, el jurado seleccionó 9 obras que formarán parte de la exposición oficial.
2: Y tras la finalización del Mundial con la consagración de España por segunda vez en su historia, la FIFA elevó el ranking mundial, donde La Roja se quedó como líder con 1995 con 88 puntos, secundada por Argentina en el segundo lugar con 1970 puntos, 30 puntos. Detrás quedó Francia, 1948 puntos, 97, e Inglaterra está cuarta con 1922 puntos, 38, y Brasil quinto con 1804 puntos, 92 unidades.
0: Se conoció que la mamá de un nene similar a Loan había sido visto en Paraguay. La madre tuvo que presentarse con su hijo en una comisaría de Formosa. La policía de Clorinda verificó su identidad y le tomó las huellas dactilares. Todo se trató de una confusión. La semana que viene sigue el juicio oral por la sustracción del nene de 5 años en 9 de julio, Corrientes.
1: Una moto que había sido sustraída minutos antes de calle Newton al 800 en el barrio Tiro Federal fue recuperada ayer por la tarde por personal de la policía durante un operativo realizado en el Parque Independencia. El procedimiento se concretó alrededor de las 17:40 cuando se localizó una moto Rouser que había sido escondida entre los pastizales del interior del predio.
2: Y tras terminar este Mundial 2026, el presidente de la Conmebol, Alejandro Domínguez, volvió a manifestar públicamente su intención de que la Copa del Mundo 2030 cuenta con 64 selecciones participantes. El próximo Mundial, dentro de 4 años, contemplará Uruguay, Argentina y Paraguay. Una gran oportunidad para celebrar la Copa del Mundo con una competencia de 64 equipos, escribió el dirigente paraguayo en su cuenta oficial de X.
0: El gobierno cubrirá la demanda de pesos durante los picos de mediados y fin de año de 2027, cuando se cobra el aguinaldo. Con esa finalidad, el Banco Central de la República Argentina volverá a importar billetes de China, en esta ocasión 400 millones de papeles de 20.000, con la cara de Juan Bautista Alberdi, el de mayor denominación. El Banco Central dio a conocer el 7 de julio pasado, en un dictamen donde la imprenta estatal China Banknote Printing and Minting Corporation resultó adjudicataria para presentar una oferta económica conveniente y razonable por un valor entre 54 y 58 el millar de billetes de dólares, un total de unos 23 millones de dólares.
1: Cortes de DES para el día de hoy a tener en cuenta en nuestra ciudad de 9:30 a 70 horas. Afectará las calles Avenida San Martín y Guayaquil de 9:30 a 13:30. Afectará el cuadrante comprendido por las calles Avenida Alem, Trelew, Florencio Sánchez y López Francés. También en Coronel Suárez de 9 a 13 horas afectará la zona del Parque Industrial y en Casbas de 7 a 18.
2: Y se define esta noche quién va a ser el campeón de esta primera parte de la Liga Bahiense de Básquetbol de Plata entre San Lorenzo y Sportivo, que están igualado en 2. A partir de las 21 horas la cita será en cancha del Norberto Tomás.
0: Humedad, llovizna y frío, Bahía Blanca siesta. 7 grados, caen algunas gotas, van a seguir los chubascos, estas precipitaciones débiles. Será a lo largo de todo el día que va a estar nublado, a la tarde otra vez, cerca de las 5, las 6, y vuelve a las 9 de la noche, a medianoche, y así hasta la madrugada de mañana. La presión, 1015 hectopascales. La humedad, 95%. La brisa, suave, del oeste, de la cordillera, 5 kilómetros por hora. La máxima para el día de hoy, 10 grados en Bahía Blanca y alrededores.

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0: 3 en la ciudad de Bahía Blanca, está fresco, 7 grados. ¿Qué mundo estoy viviendo, Dios mío? En el barrio de Colegiales, en la ciudad de Buenos Aires, un paseador de perros empezó a empapelar con distintos avisos en distintas calles que había perdido una boa constrictora de 3 metros, una de esas víboras grandes. Investigando la policía y la justicia, descubrieron que era mentira. ¿Qué era lo que buscaba el paseador de perros? Sumar clientes, hacerse conocido y sumar clientes. Había provocado en el barrio un tremendo susto, se imaginan, una serpiente de 3 metros en un lugar poblado. Pero bueno, piedra libre para todo.
1: 2915386923. Tenemos mensaje de Ricardo, dice: buenos días a todos en Primero Bahía, tengamos martes. Turco, apoyo cada palabra de tu reflexión sobre las elecciones de estos detractores que no hacemos más que ganarse nuestro repudio. Los políticos tendrían ejemplo de este combinado, lo que es trabajar en equipo para un bien común, y como dijiste, son millonarios, pero empezaron de abajo como Lautaro, nuestro referente local, no robándole a nadie los logros por mérito propio y el esfuerzo de su familia, y no como los calienta banca en Congreso o en los consejos deliberantes, que entre gallos y medianoche se aumentan las dietas, dice Ricardo.
0: Los senadores, en el medio del partido mundial, se llevaron el sueldo a 12 millones de pesos en el Senado de la Nación Argentina. Excelente.
1: Bueno, muy bien, ahora es momento de conocer qué ocurrió un día como hoy.

Martes 21 de julio, hoy está cumpliendo 61 años Javier Calamaro Massey, este cantante y músico argentino, hermano menor del también destacado músico Andrés Calamaro.

0: 1938, un día como hoy, 21 de julio, en la Argentina se firmaba el Tratado de Paz entre Bolivia y Paraguay. Dio fin a la Guerra del Chaco. Por este acuerdo, el canciller argentino Carlos Saavedra Lamas va a ganar el Premio Nobel de la Paz. Esta fue la guerra más importante de Sudamérica en el siglo XX. Duró 3 años. Bolivia movilizó 250.000 soldados y Paraguay 120.000. Murieron 60.000 bolivianos y 30.000 paraguayos, con gran cantidad de heridos, mutilados y desaparecidos. 1816, un 21 de julio, el Congreso de Tucumán jura solemnemente la independencia de las Provincias Unidas del Río de la Plata, promulgada el 9 de julio. El 21 de julio de 1899, en Oak Park, Estados Unidos, nace el escritor y periodista Ernest Hemingway. Algunas de sus obras se consideran clásicos de la literatura americana. En 1953 gana el premio Pulitzer por su obra El viejo y el mar. Y al año siguiente, 1954, el premio Nobel de Literatura por sus obras completas. Nunca superó el tema de la bebida. Se suicidó el 2 de julio de 1961. El 21 de julio del año 2000 moría Eddie Pequenino, trombonista, cantante de jazz y rock and roll, comediante argentino. Formó un grupo con el que se destacó y realizó actuaciones por el mundo. Formó parte de los músicos del Club del Clan. Explotó sus dotes humorísticos en televisión, actuando en Operación Jajá, La Tuerca y No Toca Botón. En 1965 recibió el premio Martín Fierro como la revelación del año. El 21 de julio de 1983, en la estación antártica de Vostok, se registra la temperatura más baja jamás alcanzada en nuestro planeta, 89,2 grados bajo cero. 21 de julio de 1970, finaliza la construcción de la presa de Aswan en Egipto. 10 años de construcción de un dique con 12 turbinas que harán autosuficiente a Egipto con la energía eléctrica. 1904, se funda la FIFA, organismo rector del fútbol mundial. El cantautor y compositor italiano Francesco Luigi Simone, está cumpliendo 77 años.
1: Hasta casa, piensas tú que me cuesta mucho esfuerzo.
0: Estaba bailando en la cantina de comercial y una amiga me dijo: aflojá, Turco, que me está ahogando.
1: Esperaba.
0: 1961. Un día como hoy en Buenos Aires, Argentina, comenzaba a emitir Canal 11 de Buenos Aires, la actual Telefe. Hoy está cumpliendo 76 años, oriundo de San Miguel del Monte, Ubaldo Matildo Filiol, arquero de la Selección Mundial Campeona 1978. Hoy está cumpliendo 71 años el loco Marcelo Bielsa, jugador y entrenador de fútbol. Hoy, en San Antonio, Texas, se celebra el Día de Tim Duncan, este compañero de Ginóbili, en honor exjugador de baloncesto de la NBA. Otro contemporáneo que cumple años. 78 años. Félix Francisco Nevia, el músico argentino Lito Nevia.
2: Son esas mismas cosas que nos marginan, nos matan la memoria.
0: El 21 de julio del 2007, el edificio Burj Khalifa de Dubái es declarado oficialmente el más alto del mundo. El 21 de julio de 2008 fallece a los 74 años la artista María Banner, era la hermana de la actriz Norma Leandro. Hoy está cumpliendo 80 años, todavía está vivito y coleando, el economista Domingo Felipe Cavallo. Otro contemporáneo de cumpleaños. está cumpliendo 71 años Joaquín Galán, cantautor argentino del dúo Pimpinela, con una trayectoria artística de más de 40 años. Editaron 24 discos y recibieron 100 discos de oro, de platino y diamante. Vendieron más de 40 millones. Son referentes de la música popular argentina, junto a su hermana Lucía, 6 años menor que él.

0: la base de la sociedad, el fundamento de todo, la familia. Siete grados en la ciudad de Bahía Blanca. Algunos sectores, por sectores, en algunos parece que se estuviera despejando, pero va a seguir nublado prácticamente durante todo el día con algunos chubascos. En este momento la presión es de 1016 hectopascales, la humedad 95%, la brisa suave del oeste a 5 kilómetros por hora. Estará nublado todo el día. Localmente pueden surgir lluvias débiles. Esta temperatura actual de 7 grados apenas va a aumentar hasta 9, 10 grados a lo largo del día. Para mañana seguirá nublado, 4 de mínima, 12 de máxima. El jueves nubosidad variable, habrá un poco de viento, 5 de mínima, 14 de máxima. Y el viernes pleno sol, habrá viento, 10 de mínima, 15 grados la máxima. Este es el pronóstico extendido para la ciudad de Bahía Blanca.
1: En Monte Hermoso la temperatura actual es de 7 grados, sensación térmica de 6 con cielo cubierto, una máxima para hoy de 10 grados, la mínima de 5 con lluvias, mañana cielo mayormente nublado, mínima de 5, máxima de 11, para el jueves vuelven las lluvias, mínima de 4, máxima de 14, lo mismo para el viernes, con una mínima de 5 y una máxima de 16, el pronóstico extendido de Monte Hermoso.
2: En Pedro Luro la temperatura actual es 6 grados 3 décimas, una máxima para hoy de tan solo 9 grados, jornada netamente fría con cielo mayormente cubierto y alguna inestabilidad que continuaría para mañana miércoles con una mínima de 0, una máxima de 10. El jueves, mayormente el cielo cubierto, inestable con mínima de 6, máxima de 13. El viernes aparecería el sol con una mínima de 5, una máxima de 16, cielo completamente despejado. Y para el sábado, mínima de 6, máxima de 13, soleado alternando con nubosidad variable. El pronóstico extendido para Pedro Luro.
0: Humedad, llovina y frío también para el sistema de la Ventana. 4 grados la temperatura, 2 de térmica. La presión 1016 hectopascales. La humedad 100%. Brisa suave del norte a 5 kilómetros por hora. A media mañana va a seguir nublado y por la tarde una nubosidad más densa. Localmente pueden surgir lluvias débiles. Esta temperatura actual de 4 grados va a ascender a lo largo del día a 8 grados. Para mañana, nubosidad variable, 4 de mínima, 12 de máxima. El jueves, nubosidad variable, viento, 5 de mínima, 14 de máxima. Y el viernes, cielo despejado, pleno sol, va a haber viento, 10 de mínima, 15 grados la temperatura máxima. Pronóstico extendido para la comarca serrana.
1: La temperatura actual en Bahía Blanca, 7 grados.
0: 7 horas 16 minutos en la ciudad de Bahía Blanca. 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Es momento de ver cómo han titulado en sus tapas los principales diarios argentinos.
1: Nuestro diario digital, primerobahía.com.ar, dice cortes de Edes para Bahía, Coronel Suárez y Casbas. También Milei dijo que los jugadores de la selección no quisieron festejar tras la final y habló sobre los próximos pasos del gobierno. El gobierno apuesta a la construcción para reactivar la economía. Murió Pato Strunz, histórico baterista de Hermética, Malón y figura emblemática del heavy metal argentino. Y por último, la selección llegó al país tras el segundo lugar en el Mundial. Son los títulos de primerobahía.com.ar.
2: La tapa central del diario deportivo Olé lo tiene a la escaloneta festejando con la gente. Creo que no se esperaban ese recibimiento. Gracias, selección. El clamor es más fuerte. Miles de hinchas reconocieron al subcampeón en su regreso al país y pidieron por la continuidad de Messi y de Scaloni. El golpe fue muy duro. El capitán del barco, Messi, que hoy llega a Rosario, asumió el impacto de la derrota. Y por supuesto, una edición con los pósters del albiceleste con las gracias, Leo, y gracias al albiceleste son los temas que repercuten en el diario deportivo Olé.
0: Título de tapa de Buenos Aires Económico, negocios hacia un capitalismo nacional, dice el diario, sin industria no hay nación. Los títulos destacados en la tapa. La balanza comercial registró un superávit más importante de 2009. Se explicó por el crecimiento de exportaciones y la menor importación de bienes de capital. Los hinchas fueron a recibir a la selección sin festejo oficial. Otro récord del Mundial, el promedio de gol fue 3,06. A pesar de la desinflación, volvió a caer el salario real de los trabajadores registrados. reforma laboral. El gobierno limitó la base para calcular aportes y contribuciones. Los programas de miles de millas pierden frente a las cuotas y a los descuentos. Donald Trump retoma la guerra arancelaria ahora con Canadá. Langostino, cuando el descarte se convierte en un recurso. Son los títulos de tapa del Buenos Aires Económico.
1: El diario Clarín dice, la gente le agradeció a la selección y tratan de retener a Scaloni. Parte del equipo llegó ayer y fue recibido por una multitud bajo la lluvia. Messi, el dolor es muy grande y va a costar que cierre esta herida, dijo. Multitudinaria recepción de los campeones en las calles de Madrid. También llegan billetes desde China. Los importará el central Aizón de 20.000 dólares con la cara de Julián Bautista Alberdi. Keegan, una gloria del fútbol inglés, el dos veces ganador del Balón de Oro y figura del Liverpool, y la selección murió a los 75 años. Exportaciones aumentaron 25% y llegan a 50.000 millones de dólares. La soja en alza por la guerra. La tonelada superó los 450 dólares en el mercado internacional. Una milicia pero iraní cierra otro estrecho clave para el tránsito de los petroleros. Y por último, vacaciones de invierno con estadías más cortas y escapadas son los títulos del diario Clarín.
2: Mientras tanto, la tapa central del diario El Día de la Plata. Se derrumbaron 45% las nuevas jubilaciones. La eliminación de la moratoria previsional dejó a miles de trabajadores sin posibilidad de acceder a una jubilación, profundizando la exclusión del sistema. Con la frente en alto y el corazón lleno al recibimiento al albiceleste, Kicillof busca crear un laboratorio estatal de medicamentos. Los servicios públicos se llevan el 15% de los ingresos. Científicos hallan una atmósfera en un planeta parecido a la Tierra. Chile atraviesa una de las peores emergencias climáticas en décadas. Sigue abierta la convocatoria a la muestra universitaria Memoria y Democracia. Los servicios públicos se llenan el 15% de los ingresos. La canasta de tarifas en el AMBA aumentó 4.6% en julio y profundizó la presión sobre el bolsillo de las familias. Mientras que el consumo de carne vacuna se desplomó un 11% en el primer semestre, son los temas destacados del diario Hoy de La Plata.
0: Títulos de tapa de Diario Popular. Una gran foto de la gente recibiendo a la selección y en la parte superior una de Messi, que dice, Messi, el dolor es muy grande y va a costar que cierre. El título principal, emoción de la gente por la selección. Más títulos, ¿será el final del ciclo de Scaloni? Reunión con Tapia va a ser clave. Hinchas recibieron a la escaloneta. Los jugadores de la selección, sin Messi, y el técnico Scaloni regresaron al país y vivieron un emocionado recibimiento por parte de los hinchas, que se acercaron al predio de Ezeiza para agradecerle al equipo el desempeño en el Mundial pese al mal tiempo. Previamente, la delegación aterrizó en el aeropuerto internacional, donde la banda de los granaderos lo recibió con la canción Muchachos. Son los títulos de tapa de Diario Popular.
1: El diario La Nación dice, el abrazo a la selección, una multitud recibió a los jugadores y hoy llega Messi. Tras la recepción en Ezeiza, una caravana siguió al plantel hasta el predio de la AFA. La FIFA hizo un negocio millonario con los tickets, ni enojo ni desconsuelo el vínculo de la selección con la gente. El terror de sentirnos huérfanos sin Scaloni y en la opinión la Argentina y la revolución pendiente. También el diario La Nación dice en su tapa, en espectáculos, un giro notable de Videomatch. Pasaron a la comedia musical, Listorti, Estraneo y Almada se forjaron en la usina de Marcelo Tinelli. Hoy se destacan en Matilda, Anastasia y Charlie, la fábrica de chocolates. Una boa suelta, el aviso fake que asustó a un barrio porteño. Decenas de vecinos creyeron que la FIFA hizo un negocio millonario con los tickets. Ni enojo ni desconsuelo el vínculo de la selección con la gente. El terror de sentirnos huérfanos sin Scaloni y en la opinión la Argentina y la revolución pendiente. También el diario La Nación dice en su tapa, en espectáculos, un giro notable de Videomatch. Pasaron a la comedia musical, Listorti, Estraneo y Almada.

0: admitió que lo había hecho para promover su negocio. Avanzan con otra vacante en un tribunal estratégico. El gobierno no pedirá un acuerdo con el camarista Martín Irusun. Fuerte aporte de dólares de la exportación. Por último, se expande el conflicto con un bloque hutí en el Mar Rojo. Los rebeldes apoyados por Irán inician un cerco marítimo a Arabia Saudita, son los títulos del diario La Nación.
1: Mientras tanto, los temas destacados de La Voz del Interior de Córdoba, la foto principal, el micro descapotado recorriendo frente a miles de hinchas, regreso a casa. Parte de la selección argentina llegó ayer al país, fue recibida por miles de personas en Ezeiza. Otro femicidio, hombre mató a su pareja en Santa María de Punilla. El agresor, que tenía antecedentes de violencia de género, quedó detenido. La víctima de 27 años dejó 3 hijas pequeñas. Es el sexto femicidio en Córdoba en lo que va del año. 16 muertes en incendios accidentales en lo que va del 2026 en Córdoba, cortocircuitos o fallas en aparatos de calefacción, entre otras causas. Otras 4 personas murieron por monóxido. Los sueldos perdieron con la inflación, los salarios mejoraron 1.8% en mayo, pero por debajo del 2.1% del índice de precios al consumidor. La actividad está paralizada en FADEA, no hay fecha para el pago de sueldos y no se sabe cuánto habrá de fondos. A pensar con humor, el viernes comienza el festival que arranca la sonrisa a los cordobeses. Y por último, la lesión de Baloyes. La mala noticia de la T, se lesionó un ligamento de la rodilla. Tiene para varias semanas de recuperación. Son los temas de La Voz del Interior de Córdoba.
2: Título de tapa del diario Página 12. Me voy a la parte superior izquierda, al dibujo de Paz y Rudy, dos personas conversando. Fue sorprenderte ver a Trump entregando la copa, porque es la primera vez que lo veo entregándole algo a alguien. Hacer negocios con el INTA. Pondrán a la venta 50.000 hectáreas que pertenecen al organismo. Denuncian operaciones inmobiliarias. Más títulos. Para reprimir, si hay plata, el gobierno gastó más de 2.000 millones de pesos en operativos de seguridad para la marcha de jubilados. Gran título, con una foto de la gente, bueno, cuando fue a recibir a la selección. Con Argentina, Milei juega de visitante. El gobierno, ya incómodo con la declaración de los jugadores y su reclamo por Malvinas, anunció un feriado para el festejo, sin haberlo consultado antes con el plantel y la AFA. Messi no viajó y el feriado se levantó poco después de que Milei lo presentara. Lejos de los manejos oficiales, una multitud se concentró en Ezeiza para recibir y agradecer a la escaloneta. Estos son los títulos de tapa del diario Página 12. Bueno, pese a que el gobierno da extraordinarios números en la economía, y que, siendo neófito en la materia, no puedo discutir, pero sí puedo analizar que en el primer semestre del año el consumo de carne vacuna cayó un 12% en el país de las vacas. Se ha confirmado un caso de hantavirus en Tres Arroyos y se han activado los protocolos sanitarios. Y hoy, realmente, estoy reflexivo con algunas cosas que son personales, que usted puede estar de acuerdo o no, pero que a mí me interesa decirlas. Como nunca, los medios más importantes de comunicación pusieron mucha gente en el Mundial, en Estados Unidos. Con un circo que duró 24 horas. Perdóneme la expresión circo, porque en algunos momentos se ha hecho circo. No está mal que uno pueda verlo todo desde el sillón de su casa. No está mal, para nada. Pero esas 24 horas de transmisión son un tremendo negocio para los medios, y está bien. Todo está dentro de la legalidad. Lo que pasa es que una vez que se termina, no hay que tratar de buscar a ver cómo, por izquierda, no hablo de la idea, se quiere seguir manteniendo la expectativa de la gente a través de barbaridades que se dicen con respecto al equipo. Y claro, aparecen declaraciones de los jugadores. Hasta el Dibu dijo que no sabe si va a seguir. Porque los jugadores que se rompieron el alma y realmente hicieron cosas increíbles, realmente le duele todo esto de la duda, de qué pasó. Están pasando grabaciones de antes de salir a la cancha. Hasta dieron a entender de que el equipo fue para atrás.

realmente no tiene calificativo todas estas cosas. Yo entiendo un análisis deportivo del juego. Es un juego, muchachos. Es un juego. Claro, le da bronca. Porque esto se cortó abruptamente. Estuviste 24 horas provocando espuma y de golpe se corta porque te encontrás con una realidad. Perdieron. No puedo analizar desde el punto de vista deportivo porque no soy un analista deportivo. Pero desde el tablón te digo, habían hecho un esfuerzo sobrehumano. Muchos de estos jugadores tienen edad para estar retirados. Y sin embargo, fueron a jugar a un nivel competitivo, al mayor nivel competitivo en esta afición que es el fútbol. En este deporte que es pasión de multitudes. Y ¿saben qué? La gente lo reconoció, del primero al último, del kirchnerista, el macrista, el radical, el de todas las ideas. Hablo de la gente, no de los periodistas ni de los dirigentes políticos. Aceptaron a esta selección. ¿Qué es lo que buscan? ¿Qué más se están buscando? Pausa y enseguida regresamos.

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0: Mañana húmeda en nuestra ciudad de Bahía Blanca, 7 grados la temperatura. Ayer estaba, recién les decía, ¿no?, que cayó el consumo de carne un 12% en estos 6 meses del año. Ayer estaba en el supermercado que normalmente voy, conocido, que tiene la verdulería frente a la carnicería. Y mientras estaba eligiendo ahí unas papas, escuché a una señora que le dijo al carnicero que quería 300 gramos de bola de lomo, que se la cortara lo más finito posible. Y me hizo acordar cuando hace muchísimos años atrás hablaba yo de Japón. Tenía un familiar en Japón y decía que la gente compraba en fetas la carne, como el fiambre acá, ¿no? Y ahora está pasando acá en la República Argentina. 50 evacuados entre algunos gendarmes de alta montaña y civiles. Hay unos tremendos temporales de nieve con alerta naranja en la zona de montaña de Mendoza y Catamarca. En el Cristo Redentor, el paso a Chile, en Mendoza, hay 4 metros de nieve y permanece cerrado. Más de 1000 camiones esperando. Por allí cruza la ruta 7, que va a Chile. Por esa ruta vienen paraguayos, vienen camiones brasileros y camiones, por supuesto, argentinos. Esta ruta 7 que viene desde Buenos Aires cruza las distintas provincias y por allí, por el paso a Redentor, va a Chile. Bueno, hay tremendos temporales de nieve, son históricos ya, 4 metros de acumulación de nieve, más de 1000 cañones ahí cerrados. Ayer estaban evacuando a civiles, zona que vive en alta montaña, y algunos gendarmes que están esparcidos ahí en la cordillera. 50 evacuados en total.
1: Y vos sabés que viendo todo lo que tiene que ver la selección, bueno, la dolencia que dejó este segundo tiempo, me hace acordar una reflexión que tenía el más grande de todos que tuvimos, y que decía, vos cuando te sientas perdido, te sientas desenfocado, volvé a tu pueblo, volvé a tu barrio, a tu casa. Entrá a las paredes que te contemplando cuando eran chicos, comé esa comida que te hizo tu vieja y volvé a acostarte en la misma cama cuando eras chicos. Y ahí te vas a volver a encontrar. ¿Sabés quién lo dijo? Juan Manuel Fangio. Ahí está el kid. Bueno, eso es lo que está haciendo Lionel Messi. Creo que ese reencuentro con la familia lo va a hacer encontrar de vuelta consigo mismo y sanar esas penas. Entonces ahí Fangio decía, ahí vas a encontrarte a vos mismo y de vuelta empezar el otro día con otros ojos.
0: Quiero que sepas que también en este momento lo está haciendo el Dibu Martínez. Scaloni, que sale a andar en bicicleta, tiene una localidad de chiquitita, Scaloni, donde viven los padres. Él está allí ahora, en Pujato, que sale a andar en bicicleta, todo. Realmente, después de haber vivido lo que vivimos, porque nosotros, realmente, el partido con Egipto, el partido con Suiza, el partido con Inglaterra, lo vivimos con las pulsaciones en la mano. Bueno, ni hablar, lo pudimos ver a Scaloni, las reacciones. Todas las reacciones, y lo que... ¿Por qué se largó a llorar? A veces, si hay alguno que no entendió por qué se largó a llorar en plena conferencia de prensa, bueno, para que tenga una idea, ¿no? Si nosotros vivimos desde acá, de esta manera, ¿cómo lo vivió él desde adentro? ¿Cómo lo vivió Messi de adentro de la cancha, el Dibu y tantos chicos, Que realmente, yo no soy conformista, pero creo que han dado un ejemplo, fundamentalmente para los chicos, en el medio de toda esta mugre que anda dando vuelta. Realmente dieron un ejemplo. Le guste a quien le guste.
2: Bueno, cortes a tener en cuenta para el día de hoy en nuestra ciudad. De 9.30 a 11.30 horas afectará las calles Avenida San Martín y Guayaquil. De 9.30 a 11.30 a 13.30 horas afectará el cuadrante comprendido por las calles Avenida Lem, Trelew, Florencio Sánchez y Los Pepe Francés. En Coronel Suárez, de 9 a 13 horas, afectará la zona del Parque Industrial. Y en Casbas, de 7 a 18 horas, serán los cortes previstos por EDES para el día de hoy.
1: Y fíjate que volviendo al tema de la selección, cómo le cambió la cara, el ánimo al cuerpo técnico y aparte del plantel. Porque cuando bajaron del avión, bueno, se los veía amargados y con esa carga, pero fueron recibidos primero por la fanfarria del Alto Perú, que lo estaba esperando, la alfombra roja, y cuando contemplaron que se subieron al micro y vieron que pese al clima adverso, con la lluvia, el frío, lo estaba esperando miles de personas, ahí Scaloni como que reaccionó y bajó del micro, se subió a uno descapotado y empezó a recorrer, y el ánimo de los mismos jugadores, cómo se fue esbozando una sonrisa en el rostro de alegría a ir pasando y avanzando metro tras metro y ver a toda esa gente, ahí creo que fue también ese clic que necesitaban para empezar a reordenar un poco las ideas y ver que la gente lo estaba apoyando netamente.
0: Es que la gente espontánea y transparentemente aceptó a esta selección. La gente está realmente con feeling con esta selección. Ese es el tema. El problema es que eso no vende. Javier Lanari fue designado director del Banco de la Nación Argentina. El gobierno designó al ex secretario de prensa Javier Lanari en el cargo de director del Banco de la Nación Argentina. Va a reemplazar a Gonzalo Pascual, quien había presentado su renuncia. Esto se informó a través del decreto 618/2026, que se publicó hoy a la mañana en el boletín oficial, y que indica: acéptase a partir del 31 de enero de 2026 la renuncia presentada por el abogado Gonzalo Pascual al cargo de director del Banco de la Nación Argentina. En el citado escrito firmado por el presidente Javier Milei y el ministro de Economía Luis Caputo, se indicó: agradécese al citado funcionario los servicios prestados en el desempeño del dicho cargo. Posteriormente, el decreto oficial señaló: designase a partir del 25 de junio de 2026 al licenciado Javier Lanari en el cargo de director del Banco de la Nación Argentina para completar un periodo de ley que vence el 4 de febrero del año 2028.
2: Bueno, quedó oficialmente inaugurada la Bienal Nacional de Arte Bahía Blanca, la prestigiosa muestra que reúne artistas de todo el país y que es organizada por dos museos, Bellas Artes y MAC, bajo la órbita del Instituto Cultural. Para esta edición, la convocatoria nacional superó las expectativas al recibir 242 proyectos de artistas provenientes de 22 provincias y 84 ciudades de la Argentina. De ese total, el jurado seleccionó 9 obras que formarán parte de la exposición oficial. Bajo el concepto El eco de un sonido que jamás se produjo, la edición de este año propone a los asistentes abordar la temática de la creación artística a partir del diálogo con una obra ya existente. La entrada es libre y gratuita y la exposición se podrá visitar hasta el 6 de septiembre.
0: Mi tío Oscar Ramello fue secretario general de los Canillitas en Bahía Blanca. Perdón. Él estuvo con el amigo Mena durante muchos años. Ayer leía en Historia sin Pasado en La Nueva algo que escribió Mario Minervino sobre un escaparate yendo en Celarayán Ascendente sobre la izquierda y antes de llegar al 19 de mayo. Allí una familia amiga, un canillita amigo, tenía un escaparate de venta de revistas. Un ex ya está desaparecido, hincha de Olimpo, que cuando nosotros arrancamos nos hacía cuadros para entregar en el programa. También era muy amigo de Víctor Hugo Celaya, con quien yo inicié el programa Olimpo de Primera. Una familia muy particular. Bueno, allí me gustaba ir a ver revistas de todos los tiempos, porque realmente era una persona muy particular. Según Mario Minervino y su nota, bueno, este escaparate ya se ha levantado, no es más protagonista de este paisaje urbano. Estuvo durante muchos años allí, cuando realmente la gente por la mañana salía fundamentalmente a comprar el diario local, los diarios que venían de Buenos Aires y las revistas, que para ese momento eran muy importantes.
2: Bueno, hablamos de otro hecho policial que se dio en el día de ayer. Una moto que había sido sustraída minutos antes en calle Newton al 800 del barrio Tiro Federal fue recuperada ayer a la tarde por personal de la policía durante un operativo realizado en el Parque Independencia. Este procedimiento se concretó alrededor de las 17:40 cuando se localizó una moto Rouser dominio A063GMY que había sido escondida entre los pastizales del interior del predio. Se constató que presentaba signos de manipulación en el tambor de arranque, por lo que se presume que habría sido violentada tras el robo. Esta moto había sido robada poco antes a un joven de 22 años, por lo que el rodado fue secuestrado y trasladado a la comisaría cuarta, donde quedó a disposición de la unidad funcional de instrucción y juicio número 15.
1: Mientras tanto, sufrido triunfo y Una final digna para esta primera parte del básquetbol bahiense de la Liga de Oro, porque en apostada se consagró campeón, pero no sin antes pasar por dos tiempos suplementarios, tras igualar en 79 y posteriormente en 90, terminó imponiéndose ante Bahiense del Norte 105 a 103 tan solo por un doble y selló la serie 3-2. De esta manera se quedó con este primer tramo, que ahora hay que esperar porque se viene la segunda parte, pero esta noche también habrá definición, pero esto va a ser para el básquetbol de plata.
0: El presidente de la Nación, luego de la llegada de los jugadores, expresó que no hubo festejos oficiales por decisión de los jugadores tras la derrota a España, frente a España en el final del Mundial 2026. El gobierno había ofertado 6 opciones de celebraciones para la escaloneta en coordinación con la provincia de Buenos Aires y la ciudad de Buenos Aires. A los jugadores se les dio la opción de 6 distintos festejos. Frente a la tristeza que le ha causado no ganar el partido final, decidieron no hacer festejos. Esto lo indicó el presidente de la Nación sobre la decisión tomada por el equipo dirigido por Lionel Scaloni.
2: Bueno, en el ámbito local también un conductor oriundo de Viedma fue interceptado mientras circulaba realizando maniobras peligrosas sobre la ruta nacional 3 a la altura del kilómetro 803 en cercanías del acceso a Pedro Luro y ante del ingreso a La Salada. Al identificar al conductor y efectuar el test de alcoholemia, los inspectores constataron que presentaba una elevada graduación de alcohol en sangre, con 2,65 gramos por litro en la primera medición y 2,53 gramos por litro en la segunda. Como consecuencia de esta infracción, se dispuso el secuestro preventivo de la camioneta y la retención de la licencia de conducir. Este caso tomó intervención el juzgado de faltas de Bahía Blanca a cargo del doctor Jorge Vicente. El procedimiento se llevó a cabo en el marco de los controles preventivos de tránsito que realizan en conjunto personal policial e inspectores del Cuerpo Único de Inspectores Municipales. Desde el CUIM señalaron que los controles continuarán desarrollándose en distintos puntos del distrito con el objetivo de prevenir siniestros viales y reforzar la seguridad en las rutas. También se reiteraron la recomendación de no conducir luego de consumir bebidas alcohólicas y recordaron que en esos casos la alternativa es designar un conductor responsable o utilizar otro medio de transporte. Si un siniestro se puede evitar, no es un accidente, remarcaron desde el organismo. En este sentido, con esta persona que dio más de 2,65 de alcohol en sangre.
0: Una encuesta de la UBA, la Universidad de Buenos Aires, mostró una sensación de vacío postmundial tras casi 40 días de pasión sin pausa. Desde el 11 de junio al 19 de julio, la gente fue absorbida por un mismo espectáculo, el Campeonato Mundial de Fútbol. Para el 82% de la gente, era importantísimo que Argentina ganara la Copa del Mundo. Y se expresaron de diversas maneras, fundamentalmente la incómoda realidad de que el Mundial ya terminó.
1: Y estábamos mencionando que recién Apotá se consagró campeón del básquetbol de oro, pero esta noche viene lo que tiene que ver la instancia de la definición del básquetbol local de plata, donde tras estar igualado en 2, la serie se va a definir a partir de las 21 horas entre San Lorenzo y Sportivo. La cita va a ser en el Norberto Tomás.
0: Faltan pocos días para la inauguración de la Rural de Palermo. La raza está a 11 puntos. Fidel y Sorpresa llegaron desde Córdoba a esta Expo Rural. Fueron los mejores ejemplares de Bradford. La cabaña del Aljibe obtuvo por primera vez el gran campeón hembra, mientras que la Dominga conquistó su cuarta gran campeón macho. El jurado Martín Sousa destacó el salto de calidad de la raza y aseguró que nunca vio tanta cantidad y calidad de animales.
1: Y bien, hacíamos mención del básquetbol siguiendo en nuestra ciudad, porque arranca lo que va a ser a partir de esta noche el receso, donde para lo que va a ser la actividad, en el caso del más pronto para comenzar, va a ser la Liga de Bronce, que va a arrancar el miércoles 5 de agosto. En tanto, la Liga de Plata va a reiniciar el 14 de agosto y la de Oro retornará el jueves 20 de agosto. Por lo pronto, el básquetbol femenino también va a tener imposición a partir del 11 de agosto. Y mientras que las direcciones formativas van a empezar el 2 de agosto tras lo que es este receso invernal.
0: No cabe ninguna duda que en este país el esfuerzo lo hacen los trabajadores. Bueno, fin del plan remediar. Van a dar un tiempo para que las provincias cubran el recorte. El Centro de Implementación e Innovación en Política de Salud, a cargo del exministro Rubinstein, realizó un estudio sobre el tema. Observaron cuáles son las especialidades más sensibles y el gobierno dice que va a ser progresivo para que las provincias se ocupen. Aunque según datos del Observatorio de la Deuda Social de la Universidad de Buenos Aires, de diciembre de 2025, más del 44% de la población argentina no tiene obra social o prepaga, un informe del Centro de Implementación e Innovación en Políticas de Salud, que depende del Instituto de Efectividad Clínica y Sanitaria, analizó el impacto del recorte en uno de los programas de cobertura de medicamentos sin cargo más relevantes para la población plenamente usuaria del sistema público de salud. El Plan Nacional Remediar prevé que para fin de año su canasta de remedios va a terminar reducida a un quinto en comparación a 2 años atrás. Bueno, en el caso de acá de los jubilados, sí, de 6 medicamentos que sí o sí deben consumir, lo dicen todos los farmacéuticos, compran menos de la mitad.
2: Bueno, la Dirección General de Control de Tránsito organizó un operativo preventivo con el objetivo de reforzar la seguridad vial y promover una conducción responsable con motivo de los festejos por el Día del Amigo. Estas acciones incluyeron recorridas preventivas en los principales corredores y zonas gastronómicas de la ciudad, procediendo a efectuar controles de alcoholemia con un enfoque preventivo y de concientización para los conductores. Sobre esto, Martín Pacheco, director de la Agencia de Seguridad de Emergencia y Respuesta Inmediata, aclaró que en el marco de este operativo se vienen desarrollando varias acciones, entre las cuales han entregado folletería con información sobre concientización vial a todos los jóvenes en los lugares de mayor esparcimiento. También se concretaron operativos dinámicos en las avenidas, en diferentes puntos de la ciudad, para que el festejo de ese día sea con absoluta normalidad. Particularmente los operativos se centraron durante el fin de semana que pasó y el que viene, todo relacionado con la concientización. Se realizaron también operativos durante la noche, hubo mayormente lugares concurridos, masivos, zona de boliches, bares gastronómicos donde más se llevó a cabo este tipo de tareas, y se reforzó con controles fijos y controles dinámicos para que todo el mundo pueda festejar y regresar bien cada uno a su casa. En este sentido, en los festejos del Día del Amigo, del día de ayer, y también que se van a extender para el próximo fin de semana.
0: Con estos comentarios que hago, no sé si me entienden. En estos 43 años, los funcionarios públicos que dicen haber ejercido esta democracia en 43 años, han provocado mucho más muertos que la dictadura, muchísimo más. Los recontra multiplicaron. El afano de las rutas chicas, la falta de medicamentos, la falta de atención a las clases más humildes, a los vulnerables. Bueno, no se van a hacer cargo nunca.
1: Y la FIFA abrió una investigación disciplinaria para analizar los incidentes que protagonizaron los integrantes del seleccionado albiceleste tras la derrota ante España. En este contexto estarán evaluando la expulsión de Leandro Paredes, quien vio la tarjeta roja tras el encuentro finalizar por estar peleándose con futbolistas españoles durante los festejos. También las acciones de Nahuel Molina, señalado por un golpe sobre Rodri en medio de este contexto. Y la presunta agresión de Roberto Ayala a un integrante del cuerpo técnico de Lionel Scaloni contra Dani Olmo. Por otro lado, hubo altercados físicos que la FIFA va a poner en la lupa por comportamiento de varios futbolistas argentinos en el marco de la premiación.
0: Bueno, justo mirá la televisión nacional que me muestra. En abril de 2024, un senador ganaba 2.900.000 pesos. En agosto de 2026, apenas en 2 años, gana 11.800.000 mil. ¿Para qué me dediqué a esto? ¿Por qué no fui senador?
1: Y el contexto después del Mundial terminó con un nuevo ranking, precisamente, donde, bueno, como era lógico, terminó liderando España con 1995.88 unidades. En segundo lugar quedó la Argentina con 1970.30 puntos. Y detrás viene algo raro, ¿no? Porque Inglaterra terminó tercero, más allá de todo, y que se ubique Francia todavía como tercero. Medio raro el ranking a veces que organiza la FIFA. 1948.97 unidades el equipo galo. Inglaterra terminó cuarto con 1922.38. Quinto Brasil con 1804.92 unidades. Sexto Marruecos con 1803.99. Séptimo Portugal, octavo Bélgica, noveno Países Bajos y la sorpresa en el top 10, ¿sabés quién lo integra? México, con 1754.30 unidades.
0: Ahí están tratando de explicar esto, ¿no? Porque vos no entendés. ¿Cuál es el índice de inflación para en dos años haberse subido el sueldo de 2.900.000 a 12? Ahí un legislador explica que, ¿vos te imaginás lo que es? Hay que vivir en Buenos Aires. Tenés que vivir, pagar. ¿Y la gente cómo hace con 1.400.000? ¿Por qué no le preguntan a la gente cómo vive?
2: Bueno, hablamos del ámbito local también. Vecinos del sector de la ciudad manifestaron su preocupación por la presencia de caballos sueltos que, según denuncian, recorren diariamente distintas calles del barrio Colón y generan inconvenientes tanto para los frentistas como también para quienes circulan por el lugar. Este reclamo se concentra principalmente sobre Sáenz Peña, tanto en su primera cuadra como a la altura del 100, aunque también alcanza a Héctor Plano y a la Plaza Colón ubicada frente a esa arteria. De acuerdo con algunos testimonios, los animales suelen romper las bolsas de residuos, sacan la basura de los canastos ubicados sobre las veredas en busca de alimento y como consecuencia los desechos quedan desparramados en la vía pública. Los frentistas deben limpiar una y otra vez. Además aseguran que los caballos se suben a las veredas y dejan excremento en distintos puntos del barrio, una situación que afirman se repite desde hace tiempo sin que exista una solución definitiva. Otro de los puntos que genera preocupación es la seguridad, ya que los vecinos advierten que los equinos deambulan cerca de una plaza con juegos infantiles, un espacio por el que diariamente circulan numerosas personas, entre ellas familias, niños y adultos mayores, y consideran que su presencia representa un riesgo tanto para quienes utilizan ese espacio público como para quienes simplemente transitan por la zona, por lo que también expresaron temor por los vehículos estacionados, ya que los animales suelen caminar entre los autos y existe el miedo de que puedan provocar algún daño. Así que se está viendo la posibilidad de que haya algún tipo de resolución en este sentido, por lo menos en este sector de la ciudad.
0: No, no, si faltaba alguna de las declaraciones que están haciendo, Petro dijo que Argentina perdió la final por codicia. No sé qué estuvo mirando.
1: Que diga cuántas copas tiene internacionales Colombia, cuántas copas del mundo, directamente. Pero bueno, por lo pronto, ya desconectándonos de lo que tiene que ver el Mundial, que quedó la hoja en la historia y arranca lo que va a ser esta semana, ya los torneos nacionales y por supuesto internacionales. Y en este marco precisamente arranca lo que son los playoffs de la Copa Sudamericana, esta ronda reclasificatoria, donde quien va a tener acción será Tigre, enfrentando de visitante a Nacional desde las 19 horas. También hoy estarán midiéndose 21:30 horas Universidad Central Santos. Y para el día jueves será el turno de Boca Juniors, que estará teniendo como rival de local en la Bombonera a O'Higgins desde las 21:30 horas, en lo que va a ser la cita ahora sí para Rodolfo Arruabarrena, afrontando este nuevo ciclo a bordo del Genese.
0: Bueno, ahí los senadores de la Libertad Avanza ya anunciaron que va a donar parte del sueldo a entidades benéficas. Unos caraduras.
1: No se trata de donar el sueldo, se trata de tener leyes equitativas y ecuánimes que permitan a toda la sociedad vivir dignamente.
0: Unos caraduras. 7 grados en la ciudad de Bahía Blanca, está nublado, con algunas lluvias débiles. Así se va a mantener durante todo el día. Y la temperatura máxima hoy no va a superar los 10 grados en la ciudad de Bahía Blanca y alrededores.

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0: 7 grados la temperatura en la ciudad de Bahía Blanca. En este momento, bueno, hoy durante todo el día, lo dije hoy pues, como el tango, ¿no? Humedad, llovizna y frío. Tenemos invitado en el piso, Ignacio Caspe. Buen día.
1: ¿Cómo están? Buen día.
0: ¿Es el único nombre, Ignacio?
1: Ignacio Fermín, pero ya lo he perdido en todo este año y todo el mundo me conoce como Pancho. Así que cuando me dicen Ignacio, hasta me resulta un poco raro a veces.
0: ¿De dónde sos vos, Pancho?
1: Yo soy de toda la vida de acá, pero nací en Mar del Plata por una cuestión de la vida, por mi familia, y desde los 2 años ya volví a la ciudad natal de toda mi familia paterna.
0: ¿Te instalaste acá en qué lugar, qué barrio?
1: Villa Rosa, toda
0: sí,
1: la vida.
0: ¿De Villa Rosa?
1: Sí, toda mi familia es de allá.
0: Ajá.
1: Así que, no, me crié ahí, después en el centro, después, nada. Muchos lugares me tocó de la ciudad, así que la conozco bastante, y después con el básquet también, obviamente. He estado en diferentes clubes y dentro de eso también conoces los sectores, la idiosincrasia, todo también.
0: Ustedes, bueno, yo tengo muchos años, yo conocí a tu papá.
1: Claro.
0: Ustedes son siempre, se decía, grandotes.
1: Exacto, todos muy altos, todos muy grandotes.
0: Te estoy presentando porque mucha gente, viste, a veces, yo hace 59 años que estoy en periodismo y por ahí llego a algún lugar y me dice, ¿usted quién es?
1: Claro.
0: Eso de creerte que la gente, porque vos estás en un medio, la gente te conoce, no es así. Siempre hay alguien que no te conoce. Y en tu caso, que estás en una función tan particular como la que estás ahora, y vamos a decirle a la gente, vos lo vas a decir, ¿cuál es el lugar que ocupás en la Municipalidad de Bahía Blanca?
1: Yo soy el que coordina todas las delegaciones. Soy secretario, Federico lo ascendió a secretaría, y de ahí se coordinan la labor o la interacción con los diferentes delegados y la interacción con las diferentes agencias o secretarías que tiene la municipalidad, o entes externos a veces, como puede ser Vialidad o APSA u otras áreas. Así que una labor compleja, tiene muchas cosas buenas también, una responsabilidad muy grande, pero debe ser una de las que más corre atrás de situaciones climáticas, porque depende un poco del clima. Si vos tenés una estabilidad climática, obviamente tu trabajo se nota más, si no, muchas veces tenés que estar atrás de la emergencia o de situaciones, no sé. Hoy la lluvia, muchos le ven gustar escuchar la lluvia en el techo, a nosotros yo me levanto y llueve, o me voy a acostar, duermo menos con lluvia, así que esa es un poco la labor que Federico nos encomendó, y esa es la que estamos llevando a cabo.
0: Ahora, convengamos que es complicada en situaciones normales, claro. Pero vos a partir del 2023, aquel final de año del 2023 y lo que vendría en 2025, ¿lo pensaste alguna vez que podía pasar?
1: No, a mí me tocó estar en el gobierno anterior y después irme, y nada, habíamos pasado lluvia, un poquito de agua, si querés, o situaciones de algunos evacuados, pero lo que nos tocó vivir en diciembre, encima 4 días, 5 de asumir un gobierno, muy difícil porque vos te tenés que acomodarte, estás conociendo un montón de botones necesarios, la verdad que no, fue increíble. Y después la inundación fue aún más difícil, porque el agua lo que tiene que sigue trabajando, no es que como el viento, terminó el viento y bueno, vayamos a reconstruir la ciudad. Acá el agua, no sé, para dar un ejemplo, un camión, una máquina, capaz que al mes se te rompió porque quedó lastimado del agua, porque lo tuvo que meter en lugares que estaban inundados. Y así un montón de cuestiones que fueron apareciendo, hasta socavada de calle o rotura de caños y un montón de cosas que te pareció después. La realidad es que yo creo que, y lo digo con conocimiento, que tener un líder como Federico en ese momento fue fundamental de poder sostener. Obviamente siempre vas a encontrar cosas, che, se podría mejor, peor, o podríamos haber hecho eso. Yo me tocó estar esa noche y las 2 noches. Tarde noche la de diciembre y noche de estar entre los 4 o 5 que estaban al lado de él por pedido de él o que llegamos primero. Y la verdad que la guía de él, la visión, el liderazgo que tomó, hizo que en una catástrofe de este tipo o de estas dos, en otros lugares del mundo hubo muy complejo. Así que nada, un poco esa es la situación. Nadie se imaginaba, nadie estaba preparado, nadie lo pensaba, porque pasó, gracias a Dios, pasa cada 100 años, no pasa. Y nada, yo creo que ahora sí, lo que está haciendo Fede también de prever, más allá de que son obras que capaz ni él la va a ver, o lo va a terminar de ver, o no lo vamos a terminar de ver, o planificación a largo plazo, que es lo que necesita un poco la ciudad. No quedarse con lo que va a pasar mañana, sino que prever para los próximos 50 años, los próximos 100 años, es empezar a ver un poco el futuro. Y como te digo, para mí también es algo lindo como gobierno que me toca estar, que Federico esté planeando eso, más allá de cualquier egoísmo político, y iniciar obras que muchas veces hasta entre medio va a haber una elección, y tener esa cabeza de decir, bueno, no importa eso, sino que tiene que estar hecho esto para la ciudad, es súper importante.
0: Yo recuerdo, y siempre lo destaqué, aquello de Federico, de haber tenido la visión de rápidamente abordar el tema de las clases, todo, porque realmente yo creo que se han salvado vidas. Uh-huh. E indudablemente hoy estamos viviendo algo muy particular. Hace una semana, a la altura de Valparaíso, Chile, grandes inundaciones, lluvias inéditas, la costa con olas increíbles. En este momento hay una alerta naranja, Mendoza, Catamarca, 4 metros de nieve, 1,000 camiones varados, están evacuando gendarmes de alta montaña, están evacuando civiles. Por eso hoy estamos viviendo, cuando escuchábamos hablar de cambio climático, sin saber absolutamente nada, y hoy es todo esto una realidad. ¿Cómo es el trabajo de coordinación? Porque vos te manejás con todas las delegaciones. Uh-huh. Porque habrá sectores que son más problemáticos que otros, porque indudablemente algunos sectores son más vulnerables, otros no tanto, pero todos tienen distintos problemas en distintos sectores.
1: Claro, si yo le digo a algún delegado o delegada, tengo más problemas en uno que en otro, no le va a gustar, ¿no? Son todos. No, la realidad es que la elección de cada sector, porque nosotros hicimos alguna delegación nueva, hicimos la delegación Altos también, es un poco en eso, es pensar las problemáticas según el sector, y que tengan priorizaciones más claras en según los lugares, porque si no, también pasaba esto. Hay lugares más vulnerables que en la priorización siempre iban a estar capaz primero, pues se mezclan un montón de situaciones de vulnerabilidad que existen. Entonces, la idea es que cada delegación atienda a su sector con las prioridades que tiene en esos sectores de cada uno de los lugares de la ciudad. Y a la vez hay algunos programas que Federico fue instalando, como el Bahía Limpia o ciertos los sistemas de operativos que hacemos, que es algo que por fuera de la delegación, que muchas veces las máquinas están para el día a día, tener algunos servicios que descompriman la actividad natural de la delegación. Por ejemplo, estos últimos vehículos que se compraron estén haciendo operativos por pedido de vecinos o pedido de la delegación de limpieza, de basura, un montón de cuestiones que antes el mismo equipo de la delegación que se usa para calle tenía que estar derivándose para ir haciendo basura u otras cuestiones. Así que, nada, eso es un poco. La coordinación también tiene que ver en tomar decisiones de bueno, dónde vamos con las máquinas, qué máquinas llevamos. Todas estas cuestiones de emergencia, Federico nos pide, por ejemplo, en la mayoría de veces que hay convocatoria para el centro de monitoreo, nos toca estar ahí para hacer un poco esa pata. Así que, nada, eso es un poco la idea. Nosotros tenemos, después, lo que hablabas recién, en el momento de la inundación, se afectó toda la ciudad. Fue raro, no es que hubo un lugar tal vez que haya ni no hubo una división ni económica, ni social, ni nada, sino que se afectó muchos sectores de la ciudad. Así que, nada, a partir de ahí todavía se ven rasgos de eso, así que venimos trabajando. Es más, muchas de las obras pluviales que se gestionaron con las empresas son en sectores altos de la ciudad, porque muchas veces es importante tomar el agua de donde viene, no de donde termina, que muchas veces vemos el problema en donde termina el agua, no donde. Entonces, todo esto que se está haciendo, lo que va a hacer es que llegue menos agua a los sectores más vulnerables también.
0: Perdón por la autorreferencia, pero indudablemente cuando vos estás muchos años en la calle, pasan y ves muchas cosas, y fundamentalmente es ese periodismo. Cuando vos no habías nacido, Por eso valoro esto que hace Subiele, de hacer obras necesarias de acá, no pensando en mañana, sino mucho más allá. Cuando yo ingresé y vos no habías nacido, mi primera nota fue de noche en el Paligüe Chico. Claro. El Paligüe Chico estaba donde está el paso a nivel de Alsina. Ahí había una villa que, ante lluvia de varios días, bajó el agua de la sierra en gran cantidad y le pasó el agua por arriba a todas esas viviendas. Cuando Víctor Puente hizo el entubó el canal Maldonado, uno pensó, bueno, se solucionaron todos los temas, porque realmente no había pasado muchas cosas. Y fíjate que no alcanzó. Que lo que pasó en el 2025, en marzo, no alcanzó, porque pasó por arriba y mucho más. Una cosa increíble de ver en el centro de Bahía Blanca con 1 metro de agua.
1: Sí, pero te tomo de referencia, el agua va por donde iba siempre, no deja de buscar.
0: No, exactamente.
1: No deja de buscar, si vos mirás uno de los sectores más afectados.
0: No, yo lo he podido ver.
1: Fue lo que cambia es la cantidad de habitantes y la cantidad de agua que le proporcionamos al sistema, y eso ha hecho que
0: y antes... El asfalto, Pancho, que no chupa.
1: Exacto, vos pensás que antes había un montón de cuestiones naturales que hacían que llegara menos agua. En este sentido, se asfaltaron un montón de calles impluviales, se hicieron obras sin el planeamiento adecuado, y además la cantidad de viviendas, ¿no? Por metro cuadrado que hay en los sectores altos que antes no había, porque también cada casa produce más cantidad de agua, porque los techos hacen que la velocidad del agua sea mayor y muchas veces los desagotes de patio. Un montón de cuestiones que van todo hacia un mismo sector. Pero es el momento de planificar. Creo que no hay una discusión ni partidaria ni política que de una vez hay que hacer eso y pensar a largo plazo, porque todos nos queremos quedar, le dijimos estar acá, yo tengo mis hijos, mis nietos, bueno, mi familia. Entonces, para mí, como te dije recién, que Federico tome las decisiones de hacer obras a largo plazo, debe ser una de las satisfacciones mayores. Más difícil de ver, de explicarle a la gente, porque la gente quiere el puente mañana, mientras tanto... También hay que es entendible lo que vive el ciudadano, pero también como gobierno que se estén tomando estas decisiones y ver la plata que sale, lo que hay que planear cada cosa, porque también cuando vas a romper algo, no sé, vas a hacer una zanja, abajo te encontrás con, como pasó con el canal, por abajo del canal, de los puentes del canal pasaban cloaca, cable, fibra óptica, porque si vos empezás la obra, pero después dejás sin cloaca, sin agua, sin fibra óptica, todo un sector tampoco va, entonces... Es un momento de sostener, pero sí, te vuelvo a repetir, lo que yo por lo menos en el día a día veo de nuestro intendente, de lo que se está logrando, lo que está gestionando, para mí debe ser, como te digo yo, de los momentos más importantes que me toca vivir como funcionario.
0: Casi volver a vivir, porque voy a seguir con la autorreferencia. También cuando yo empecé, entre Villa Rosas y Villa Serra, esa calle Tierra del Fuego era solitaria, claro, en el medio del campo. Uh-huh. En el gobierno de Jaime Linares explotó lo que fue Spur, que arrancó con asentamientos, pero después pidieron todo, claro, el asfalto, las cloacas, después te piden todo, la luz, todo. En el crecimiento del polo petroquímico explotó el 9 de noviembre, claro, que tampoco había absolutamente nada entre, no sé cuál era la Punta Alta al 1500, me parece, 1400. Ahí en Villa Maduchi estaban las últimas casas. Después los Olivares y más allá nada. Ahí nació el 9 de noviembre. Ahora están anunciadas grandes obras y va a venir otra vez una oleada de gente para construir esos sectores. ¿Eso se va previendo? ¿Cómo?
1: Vuelvo también a un Federico Santiago, bueno, Mandolés en el puerto, pero Federico ya hace muchos años que viene trabajando en ese sentido. Primero para atraer las inversiones, que es el primer paso, lo más importante, y después en todas las diferentes situaciones que conllevan semejante obra. A Bahía las obras de infraestructura de las empresas le vino bien, porque económicamente es un empujón. También, como decís vos, hubo mucha gente que vino, estuvo durante la construcción y después se quedó viviendo acá. La planificación en tierras en la ciudad no ha sido buena en todos estos años. Fue mucho negocio inmobiliario, pero no previsión a largo plazo. Esto que marcás vos tiene que ver con una necesidad de vivienda, porque después también hay que aclarar que las viviendas se construyeron de buena calidad, no es que sino que no había acceso a la tierra, y no es que en los lugares de esto que marcás hoy tenés los mismos ranchos que hace 20 años, hay viviendas hoy. Entonces esa previsión de tener, porque el otro problema, Turco, que se ponen las casas pero después no están los servicios, y poner los servicios con las casas arriba es mucho más difícil que ponerlo antes.
0: A mí me parece que hay un asesoramiento, porque si vos construís de chapa te podés legalmente tirarlo, y si construís de material no. A mí me llamó la atención uno de los últimos asentamientos, que está en la avenida Arias, fundamentalmente después que pasás las vías, allí al costado, ese gran terreno del ferrocarril, hoy un gran asentamiento. Es impresionante lo que construyeron allí, y ya fíjate que están los servicios, están pidiendo cosas, indudablemente cada vez piden más. Malvinas Argentina, hoy que arrancó, yo esos barrios estoy desde los comienzos, cuando empezaban la lucha de que te saco, te pongo, me quedo, no me quedo, me siento aquí, me quedo toda la noche para que nadie me robe el terreno. Todas esas cosas pasaron y se van asentando de a poco, y se hacen unos barrios que después necesitan todos los servicios.
1: Sí, es una realidad, y pero bueno, yo ahí en eso también, como marca, ahí hay un mix. La propiedad privada es defenderla, es súper importante, como no solo como ciudad, como persona, como país, pero también el acceso a la vivienda en una ciudad como Bahía Blanca, que creció tan desmadrada, tendría que haberse planificado de otra manera. No estaríamos con nuestro problema, porque si vos vas a otra ciudad del país, se entregan viviendas como corresponde, no se deja de ese beneficio, se pagan cuotas y un montón de cuestiones, pero hay una planificación.
0: O se establece, crecemos para allá.
1: Exactamente, que hoy es lo que pasa. Vos ahora los servicios no dan abasto muchas veces, o no dieron abasto porque se construyó un poco acá, un poco allá, se autorizó un barrio a 50 cuadras, entonces llevar las cloacas a un lugar a 50 cuadras está imposible. O si ese barrio es privado o tiene financiamiento, capaz logra llevar las cloacas, pero no se puso cloaca para ningún lugar alrededor, como pasa con el agua. Nosotros tenemos sector, se entregan viviendas como corresponde, no se deja de ese beneficio, se pagan cuotas y un montón de cuestiones, pero hay una planificación.
0: O se establece, crecemos para allá.
1: Exactamente, que hoy es lo que pasa. Vos ahora los servicios no dan abasto muchas veces, o no dieron abasto porque se construyó un poco acá, un poco allá, se autorizó un barrio a 50 cuadras, entonces llevar las cloacas.

0: Eso es un poco que es una polémica más grande. Yo sí lo que creo es que parte de la planificación que Federico está marcando y las obras que se están haciendo tiene que ver en solucionar muchos problemas anteriores y mucha planificación a futuro. Te vuelvo a repetir, la cisterna de Bosque Alto de Agua. Hay barrios que se entregaron, que son de clases que podían haber pagado el servicio cuando le vendieron el terreno, pero sin embargo no tienen
1: No
0: agua,
1: tiene
0: como
1: agua.
0: Paigüén, bueno, Chañares, Bordeaux, o lugares que tienen muy poca presión de agua, y
1: Sí,
0: ahora se van a estar beneficiados, van a poder acceder a ese servicio. Imagínate hace cuántos años están en esos barrios, recién ahora, entonces
1: si habré ido con protesta por el
0: pues,
1: tema.
0: bueno, entonces a eso es lo que voy. A veces no se diferencia si tenés una situación económica mejor o peor, sino que a veces la planificación termina pasando esto, como pasó también el día que llovió tanto, que estuvo una inundación, de que lugares tal vez de los más reconocidos inmobiliariamente más pedidos en su momento fueron con una afectación mayor, pero vos mismo marcaste que hace 50, 60 años pasaba lo mismo y el agua siguió
1: Sí.
0: buscando el mismo lugar, nada, esa es la realidad.
1: Y te voy a reforzar algo. En los 90, vos sabés que un edificio de 10 pisos normalmente tiene 70 departamentos. Es un barrio. Es un barrio.
0: Sí.
1: Entonces, ¿qué pasó? En los 90, en pleno centro de Bahía Blanca, en el barrio universitario, en una manzana se hicieron hasta 10 o 12 edificios nuevos. 12 barrios en una manzana, con los mismos caños de agua, con los mismos caños de gas, con las mismas cloacas, y explotó todo.
0: Claro.
1: Explotó todo.
0: Claro.
1: Por eso, para que la gente se dé cuenta de lo que significa el hecho de hacer sin planificar.
0: Claro, sí. A mí me tocó, yo paré, gracias por hacerme sentir joven, tengo casi 50, 47, así que varias de esas las conozco, así que nada, de vuelta, Federico es un intendente que no está con la queja de lo que pasó de lo anterior, pero sí en el momento que tal vez que nos toca a nosotros, como te digo, la mejor manera de explicar todo lo que se está logrando es también mostrando de dónde venimos. A mí que me tocó, como te digo, estar tal vez en otra gestión, poder sentarme y ver la diferencia de lo que se está haciendo ahora es súper importante. Paigüén, por ejemplo, yo he ido muchas veces y que la obra hoy esté en marcha es importante y es un buen espaldarazo también para nosotros que somos los que estamos en la calle y muchas veces somos los interlocutores cuando hay un lío, cuando hay una protesta, que se vayan cumpliendo los objetivos, no sé, los olivos. Los olivos, a mí me tocó estar tal vez el día que la gente tal vez... porque Los Olivos es un sector que siempre tuvo problemas de... Pero además lo de marzo, después en octubre de ese mismo año hubo otra lluvia que fue de 100, casi 200 milímetros. Y tuve que ir una noche ahí porque la gente ya estaba, es entendible, en las napas altas, no podía ir al baño, un montón de cuestiones porque no hay cloaca en una parte. Y ver que Federico, más allá de eso, siguió trabajando, trabajó, trabajó, trabajó y consiguió que la inversión de las empresas o ese impuesto que se le dio a las empresas esté invirtiendo en eso. Ahora, cada vez que me toca ir a Los Olivos, cruzar por José Hernández y ver la obra, es una manera de las más lindas, de uno de los premios más importantes que podemos tener, como te decía, como funcionario, porque vos imagínate todo esto si no se estuvieran cumpliendo todos estos objetivos que se van logrando.
1: Yo considero que el único que le lavó los pies a otro ser humano fue Cristo. Yo no le lavo los pies a nadie, pero tengo que hablar de realidades. El acueducto de Cerri, se está
0: Sí,
1: haciendo. Después, ¿cuántos años que vienen con problemas? ¿Cuánto se tardó? Y eso que esta es una comuna que viene con problemas desde el inicio, con este desastre climático que lo poco que daba en pie lo terminó de romper.
0: claro. Y no solo eso, también hay que ver el contexto. Nosotros hoy tenemos nación que no.
1: No,
0: Que
1: cero
0: no,
1: peso.
0: claro, entonces, más aún el esfuerzo vale doble. Provincia no ha frenado obras importantes como estas del agua, que son importantes, porque es una dicotomía. A veces pasamos de sufrir el agua a necesitarla. Es raro de dónde pasamos la ciudad de un momento a otro.
1: 100 años tiene la cisterna del
0: Claro,
1: Parque
0: por eso
1: Independencia y fue la única que hubo.
0: estamos, bueno, son dos momentos. Nosotros tenemos momentos como ciudad continuamente, pero bueno, ya siempre voy a tocar madera. El verano fue bastante mejor, se notó menos problemas con el tema del agua, quiere decir que está sin

0: versiones que no están todas terminadas, pero se van logrando, están surgiendo un efecto, porque va dos cosas, está la obra faraónica grande, pero después el recambio de cañería, pues si vos tenés mucha agua, pero los caños siguen siendo viejos, se te rompen todo.
1: Revienta por presión.
0: Entonces, que se estén llevando a cabo, más allá de los inconvenientes, porque también después el comerciante de Canje Bransen tiene razón en lo que dice, es lo que te marcaba recién no hacen los puentes, pero es un mix. Vos en cualquier avance de este tipo tuviste problemas. Seguramente cuando se hizo el canal Maldonado alguna vivienda se afectó, o cuando tuvieron que entubar algún comercio tuvo que tener algún inconveniente. Las obras a largo plazo conllevan alguna situación de colateral que como municipio nosotros tenemos que estar acorde para solucionarlo o mitigar esa situación, pero no dejar de avanzar porque, como te digo, nosotros tenemos que hacer, está también mientras tanto se están haciendo las reuniones del Bicentenario. No creo que mejor forma de llegar al Bicentenario que plantando bases a largo plazo de obras necesarias para que la ciudad pueda pensar a futuro y dejar de solo estar corriendo atrás de algunas problemáticas anteriores.
1: Te queda en esta etapa de este gobierno un año y medio. Indudablemente vas a llegar al Bicentenario de esta ciudad. ¿Qué te gustaría? ¿Qué te falta en lo que vos estás haciendo? ¿Qué te gustaría tener? Yo sé que de Nación no entra plata, la provincia da lo que puede, y desde el punto de vista del municipio, acotado también. ¿Qué te faltaría? Porque están aportando una serie de elementos en los últimos tiempos que realmente son importantes.
0: Nada, la verdad que, a ver, lo voy a separar el apoyo de Federico y de la intendencia es total hacia el área que tenemos. Obviamente, como de delegaciones queremos tener 1000 máquinas, 1000, pero bueno, a veces nosotros vamos de la mano de la necesidad de obras estructurales, Turco, porque si no tenemos obra y los caños siguen perdiendo, por más que tenga 100 máquinas no puede hacer la calle. O no sé, si no se concreta el relleno sanitario, por más que junte más basura, no tengo dónde llevarla. La delegación en sí va de la mano de que un montón de cuestiones funcionen para que, no sé, el transporte colectivo. Si se logra la concesión del colectivo, mucho de los por donde pasa el colectivo se va a asfaltar. Entonces el asfalto también es una mejora para nosotros. Todo lo que se logre de crecimiento es un beneficio para la delegación. Entonces sería muy lógico que te diga, no, quiero 2000 máquinas y que mientras tanto no se asfalte, no se hagan otras obras importantes. Sí, junto a Florencia Morín y Fede, el intendente, marcaron una prioridad grande con todo el tema de lo que es la basura de voluminosa, que muchas veces después de la inundación había quedado esa costumbre de saco un colchón, saco una heladera, no sé, estoy en obra y saco escombro. Entonces, todas estas últimas inversiones que se hicieron para Bahía Limpia tiene que ver con eso. Son momentos y son fotos, pero creo que hubo una mejora latente de esa imagen que teníamos de entrar a la ciudad y ver continuamente cada 3 cuadras, 4, 5, alguna situación de esa. El apoyo de la gente para este programa fue fundamental, porque va desde que te llaman, desde que denuncian. Y eso hizo que Federico siga invirtiendo en el programa. Primero fueron los camiones chicos para hacer el trabajo manual y ahora ya llegaron los roll-off.
1: Las bateas.
0: Y las bateas y los roll-off, porque tiene dos funciones.
1: ¿Ya están ubicadas?
0: Sí. Nosotros en centro podés ir todos los días, en norte también, y después publicamos los fines de semana. Pero además tiene la doble función. Esas las dejás para que la gente pueda ir, pero después, quieras o no, ganamos dos camiones de gran porte. Porque eso, con la batea arriba, es un camión volcador. Entonces, muchas veces, durante el día, esos camiones son los que están haciendo los grandes volúmenes de residuos que tenemos en algunos puntos de la ciudad. Así que la inversión amplifica a que la delegación, como te marcaba recién, que antes el camión volcador de la delegación era el que hacía ese trabajo, hoy no lo tiene que hacer. Hoy se dedica a buscar tosca o a tareas más específicas de la delegación. Por eso te digo que a veces sería como la más sencilla, decir, no, compremos 1000 camiones. Pero si no tenés cómo, o si con otras inversiones bien pensadas, recuperaste equipos que lo estabas usando para otra cosa, lo recuperás para esto, es fundamental. Y mientras tanto, otra de las realidades, El parque automotor municipal, en gran mayoría, sacando todo lo que invirtió el intendente, es antiguo, pero de una marca de calidades buenas de marca. Tenemos Caterpillar, John Deere. No quiero decir un número, pero de mínima estamos arriba de los 800 millones de inversión de recuperación de equipo. Pues nosotros en el momento de la inundación tuvimos que tomar decisiones que en el momento y con el paso del tiempo sigo, y Federico también, siempre lo hablamos, seguimos estando orgullosos de lo que hicimos en ese momento. Pero eso conllevó a meter vehículos abajo del agua para salvar gente o para tomar decisiones. Pero bueno, cada motor de un camión son 40 millones, cada motor o arreglo de una motoniveladora son 50, 60 millones, que recién ahora se están estabilizando y se recuperó y se logró recuperar vehículos que son necesarios para el día a día. Así que básicamente eso, y que nada, y como bahiense es que mis hijos, mis nietos puedan crecer en esta ciudad que tanto me dio a mí en lo personal, en lo deportivo, en bueno, poder estar en este lugar hoy también, nada, que ellos puedan disfrutarla, creo que va a ser también, en lo personal, un lindo aliciente.
1: Ignacio Pancho Caspe, gracias por la visita, ¿eh?
0: Gracias a usted.
1: Porque siempre sé que está ocupado, a veces salimos por teléfono, pero es importante vernos cara a cara y decirle a la gente, bueno, quién está a cargo en un lugar tan caliente, tan particular, sí. En el municipio de Bahía Blanca. Y
0: ahora cuando voy a esas notas un poco más largas, ¿viste? Porque la conferencia de prensa es como muy específica, siempre alguna cosa queda, así que cualquier cosa me la pasan.
1: No hay problema.
0: Sabemos en el lugar que estamos y como hay buenas, hay malas, pero tenemos que estar para eso. De la mala tenemos que lograr transformar la buena.
1: Acá cuando pasamos algo es de los vecinos. Exacto. Los vecinos son los que tienen, nosotros son una simple herramienta. Gracias por venir.
0: Gracias a usted.
1: 7 grados en la ciudad de Bahía Blanca.

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0: Bueno, ya está Messi en Rosario, en unas vacaciones. Ahí hay algunas fotos yendo con su mujer y alguien más hacia su casa. No creo que penda televisión ni nada, porque si no bueno, tiene a su papá acá, que lo debe tener internado, no sé en qué condiciones, pero si no, te aseguro que tomaría otro avión y se volvería a Miami. La verdad, ni mirar lo que sale en televisión.
1: Y tras esta finalización de la Copa del Mundo, ya se está pensando en lo que va a ser la Centenario, ¿no? Pero ya con 48 equipos es bastante, pero elevarlo a 64 directamente, hacer también las eliminatorias y todos juntos, en tomate 2 meses, hacer un mundial de 2 meses y listo. Porque el que salió defendiendo ahora una postura de 64 selecciones fue Alejandro Domínguez, el presidente de la Conmebol. Recordemos que, medio raro esto va a ser dentro de 4 años, me parece que va a ser un, por decirlo de esta manera, siempre un despelote, porque van a jugar Uruguay, Argentina, Paraguay, las tres. Después van a empezar acá. Y después se van a trasladar España, a Europa, España, Portugal, Marruecos.
0: Una cosa.
1: O sea, no se entiende, la verdad.
0: Es como que se pierde la esencia, ¿viste? Porque antes era un país que organizaba, hacía obras para ese mundial. Todo ahora.
1: Sí, ahora con esta postura de empezar a organizar múltiples países, me parece que hay que parar un poco el tema de la pelota y ver realmente. Si vos me decís que se organiza acá en Sudamérica, Uruguay, Argentina, Paraguay, por ser los tres primeros países que organizaron, y precisamente el centenario, tiene una lógica, porque se cumple 100 años, bueno, es una fecha y un evento que realmente trasciende.
0: Sí, pero 64 equipos es para recaudar más guita.
1: No, 64 equipos ya es una locura, por eso uno dice.
0: Es para recaudar más guita, porque este mundial recaudaron, Recaudaron mucha plata.
1: Pero ya por eso te digo, hacerla directamente todo lo que tiene que ver el repechaje, en 2 meses, 3 meses tomate, hace todos los eventos del mundial y listo.
0: 16 equipos más que este. Este cubo 48.
1: Sí, y hasta ahí nomás tuvo.
0: ¿Cuántos partidos se van a jugar?
1: No, va a ser un calvario. Pero en este caso también, trasladar. No sé cómo va a ser el tema de los partidos inaugurales. Si van a venir todas las selecciones a Uruguay, Argentina y Paraguay, se van a estar distribuyendo y después van a tener que tomar vuelos especiales para cruzar el Atlántico y despegarse en el viejo continente. Es medio raro. No.
0: ¿Vos, Argentina, por ejemplo, cuando hizo el mundial, que utilizó Rosario, Córdoba, Mar del Plata, realmente Mendoza, porque es un país muy grande, donde realmente de Kansas a Nueva York, creo que hicieron 1.300 kilómetros. 1.300 kilómetros que hay de Bahía San Juan, por ejemplo. Uh-huh. Hoy San Juan también tiene un bicentenario, pero bueno, yo creo que esta suma de más equipos tiene que ver pura y económicamente con la economía, porque es un gran negocio. Ya ha quedado demostrado ahora con lo que han recaudado. Realmente ha sido impresionante. Hasta se dieron el lujo de regalarle un anillo como el de la NBA a los ganadores del Mundial.
1: Sí, todo un espectáculo. No solamente fue fructífero para la FIFA con recaudaciones millonarias. Recordemos que ofreció premios de 700, casi 800 millones de dólares para las selecciones participantes. España se llevó 50 millones, Argentina 33 millones, los demás equipos de 20 millones para abajo, así que, y lo que le quedó para Estados Unidos, porque todo, pero la televisación, lógicamente, fue la que mayor aporte.
0: Televisión y sponsoreo de cada uno de las selecciones en sus distintos países.
1: Y la casa de apuestas.
0: Casa de apuestas fue. Vi la recaudación, ha sido monstruosa. Tremendo lo recaudado por la casa de apuestas. Todo un gran negocio, indudablemente. Más allá de la competencia.
2: 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Diego por acá dice: buen día. Esto es Entre Ríos al 2300. Entre Ríos y Richieri. Una cuadra pasa al basurero, pero por Richieri no pasa. Me he cansado de hacer el reclamo en Bahía Limpia y no pasa nada. Hace mucha falta que pase el basurero por Richieri entre pasaje Calvento y Entre Ríos. Bueno, ya se lo pasamos a Caspe. Dijo que esta semana se van a encargar de eso. Tenemos audio de Laura. Escuchamos a ver qué dice.
3: Ya, chicos, me lo perdí. Uy, me lo quería escuchar. Para el tema de la limpieza. En el centro nomás. Me lo perdí. Qué mala suerte. Laura del barrio Montadero, porque en el barrio de nosotros es un asco. Es un asco. Delegado nada. Nadie nada va. Acá se pagan las cosas y nadie nada.
0: Está bien, Laura, lo que por ahí pretendemos acá es que hay que decir exactamente, en calle tal y calle tal hay un basural. Está bueno denunciarlo para que, bueno, si se les pasó, que lo puedan hacer, más allá de la actividad que cumpla cada uno. Siguen los temporales de nieve sobre la ruta. Estoy viendo que para la justicia, en el esperado de llamado de indagatoria, los números de Insaurralde y Sirio no cierran. Bueno, que le den a Milei, que a Milei, viste, le cierran todos los números. Está Diego David. Muy buen día, Diego, ¿cómo te va?
4: Buen día, acá estamos arrancando la mañana, muy lindo.
0: Bueno, un concepto corto, rápido, porque sé que, como todos nosotros, estuviste pegado al televisor mirando el Mundial. Un concepto de lo que viste, en este Mundial.
4: Y de lo que vi yo me refiero exclusivamente a la Argentina, ¿cierto? Me encantó lo que es el equipo, como más de una vez se dijo, fue una transmisión completa de lo que es caer y levantarse, y bueno, y ahora en este último partido nos tocó la primera parte que recién nombré, el caer, pero bueno, hay que volver a levantarse, darle para adelante. Creo que hicieron un campeonato excelente. No nos acompañó el estado físico en el último partido, lo que yo puedo mínimamente analizar de lo que fue ese partido. Ellos fueron justos ganadores, más allá de los pequeños detalles que vimos todos, ¿cierto? Algunas amarillas que no tenían que haber estado y demás, pero nos movieron la pelota para todo el campo de juego, tuvieron muchas más oportunidades que nosotros, y al último nos salió esa garra, ese plus que tenemos siempre, no alcanzó en este caso, pero fue un muy lindo torneo, muy muy lindo mundial, muy parejo, muy muy parejo en general, y los que sí demostramos en mayoría fuimos nosotros, con toda la fuerza, con toda la garra, con todas las ganas de salir adelante, y bueno, faltó este último cachito nada más, que duele, y cómo, para los que venimos a ver, desde la altura en que estamos, ¿cierto? Pero toda la vida jugando al fútbol, inclusive ahora continuamos jugando al fútbol y demás, lo que estamos presentes con este deporte, que es una pasión, que duele perder, pero de acá a la China. Pero la realidad es que siendo un poquitito, tratando de salir un poco de la pasión y siendo un poquito analista de lo que sucedió, lamentablemente, por mi parte, tengo que decir que vi justo ganador en ese partido a España. Más allá de los pequeños detalles, ¿sí? La expulsión estuvo y no estuvo, contribuyó y no contribuyó. La realidad es que simplemente fue un gol de diferencia y nosotros presionamos y metimos todo como dejamos en todos los partidos. Así que, contento por el esfuerzo, triste como somos siempre de tratar de llegar a fondo con todo y a ganar con todo, triste por no haber podido tener esta copa por todo lo que implicaba. Y no la quiero seguir teniendo porque tenemos para una hora de charla, pero bueno.
0: No, pero interesante porque es la mirada de un argentino medio. Es lo que vieron la mayoría.
4: Sí,
0: es lo que vio la mayoría de la gente. Y en definitiva han valorado lo que estos chicos hicieron. Como punto
4: sí,
0: final.
4: totalmente por todo, por lo que se vio realmente, el esfuerzo y el mensaje que realmente queda, que es esta unión, que sí está lindo que podamos tener con una persona más del espíritu argentino, ¿sí? O sea, el valorar lo que hace el otro, el unificarse con el otro, el agradecer por todo lo anterior, porque si no queda como si no hubiese existido nada, si no directamente no nos hubiésemos presentado, si esto no valió, llegar nuevamente a una final del mundo con este equipo que ganó desde hace 4 o 5 años a la fecha todo, o sea, es para valorarlo totalmente, desde mi punto de vista, obvio.
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0: El Mundial, especialmente en este último tiempo, mermó la gente en la calle, mermó un poco la gente en la visita local, sí. ¿Se notó?
4: Sí, sí, por supuesto. Hay horarios picos que sigue habiendo la afluencia, que gracias a Dios estamos teniendo desde siempre y que tratamos de revivirla y hacerla llegar para que pueda hacerse de estos productos, pueda conocerlos y demás, pero sí, sí, por supuesto. Hubieron días que uno miraba Avenida Alem en esta esquina, Avenida Alem e Indio, me paraba en la esquina, miraba para el lado del centro y para el lado de la ruta y poquitos autos se veían pasar y a veces casi ninguno. Pero era de esperar, era un mes en el cual iba a haber una atención importante, una atención importante durante todo el mes, porque somos muchos los que somos muy futboleros y nos gusta no solamente ver a la Argentina, sino que ver muchos partidos más y disfrutar de este mes, que es un mes como para llenarse los ojos de fútbol, ¿cierto? Así que estaba teniendo en cuenta eso.
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0: Bueno, bárbaro, buenas ventas, ¿eh? Y que mejore un poco.
4: Gracias,
0: el tiempo.
4: Un abrazo grande a ustedes, a todas las familias argentinas, y seguimos para adelante con Vamos Argentina. Un abrazo.
0: Muy bien, estamos llegando al final de este programa. Una temperatura actual en este momento en la ciudad de Bahía Blanca de unos 7 grados. Todavía persiste el viento del oeste. Todavía hay alguna que otra llovizna. 70% la humedad. 1017 hectopascales la presión. La temperatura máxima del día de hoy rondará los 10 grados. En nombre de Miriam Bugliani, Diego Riche, Enzo Bravo y quien les habla, Omar Sevi, les deseamos a todos que pasen un muy buen día.
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0: Bueno, gente, buen día. El gusto enorme de estar nuevamente aquí en Radio 10 para acompañarlos con esta postura que arranca ahora con un tiempo lluvioso como toda la noche. Si bien no ha sido una precipitación muy grande, ha estado continuado durante toda la noche y la madrugada. Enseguida le vamos a preguntar a Seba si esto realmente va a seguir de esta manera. Algo había anticipado Karina ayer. Y de esta manera empezamos a caminar la mañana por Radio 10 hasta el mediodía con muchos temas para compartir. Con un tema fuerte, porque en un ratito nos vamos a meter de lleno en una de las problemáticas que lamentablemente hace un rato largo que estamos con ese tema, como es el tema PAMI, con un testimonio muy fuerte que vamos a tener en un ratito y varios temas que tenemos para compartir. Bueno, llegó la selección argentina finalmente ayer. La verdad que lo voy a charlar con Seba en un ratito, con una cantidad de rumores y con una cantidad de cosas raras que realmente uno, que no es ningún boludo, ¿no? Y que uno cree básicamente de que hay cosas que pueden pasar en cualquier momento, porque de hecho todos los días pasa algo, pero lo vamos a analizar enseguida. Chojin querido, como hoy tenemos a Karina en uno de los últimos controles de obstetricia que tiene, esperando lo que va a ser el nacimiento de su hija, hoy no nos va a acompañar, porque hoy va a tener la 5D, mamá de, ¿Cómo ha mejorado esto, ¿no? La 5D. Así que ahora el nene, en la primera de cambio, va a salir con cara de inteligencia, nena en este caso, ¿no? De inteligencia artificial, y va a salir prácticamente saludando dentro de la panza. Bueno, así que Yojin, poneme ya, vamos a abrir las vías de comunicación a través de Karina Grabada y me meto ya con Seba, que junto con Toti y con Yoji son los únicos que vamos a tener hoy en la mesa. Le mandamos un beso grande a Oriana, que ya está trabajando en La Pampa, acompañándonos desde allí. Y de esta manera nos ponemos en marcha. Yojin, querido, te escuchamos.
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0: Seba, querido, buen día, ¿cómo estás?
2: ¿Cómo estás, Jorge? Buen día, todo muy bien por acá.
0: ¿Cómo te fue anoche?
2: Bien, la verdad que cuando estaba por salir de casa para la cancha, estamos hablando de que se jugó el quinto y partido definitorio de las finales de primera división del básquet local, estaba por salir de mi casa cuando se informó el cambio de escenario producto de la lluvia, las goteras en el Osvaldo Casanova que siguen presentes, por ende se trasladó, ¿no?, justamente el partido al Norberto Tomás, a cancha de Olimpo.
0: ¿Olimpo no tiene goteras, Seba?
2: No se vieron en el día de ayer, Jorge, si es que la tienen, así que la verdad que un marco muy lindo para una final. El Tomás estaba lleno y eso es algo que veníamos hablando mucho en las finales. Es cierto que iba a haber más gente en este partido que en los cuatro anteriores, pero también es cierto que el Tomás es más chico, ¿no?, que el Casanova. Por eso también el marco fue distinto y terminó siendo mucho más ameno a lo que uno esperaba para una final. Y me preguntaron...
0: ¿Pero vos decís que el marco mejoró un poco por el hecho de que no hay mundial o porque ya era el último?
2: Porque era quinto partido, Jorge. Era quinto partido, con lo que eso generaba, ¿no? E insisto en esto, al ser más chico el Norberto Tomás, también permitió, ¿no?, justamente que se llene el estadio y, bueno, quedó mucho más decoroso para el contexto, ¿no?, de esta final, de quinto juego. Y justo antes de salir de casa me dijeron, ¿volvés temprano? Sí, digo, total, arranca a las 9, va a terminar a las 11, 11 y 20, 11 y media, estoy en casa. Bueno, lo que no tuve en cuenta, que iba a haber no solamente un suplementario, sino dos suplementarios en el día de ayer para lo que terminó siendo la victoria de Napostá 105 a 103 sobre Bahiense del Norte, y de esta manera el equipo de la Avenida Lem se adjudicó del primer tramo del torneo de primera división, mínimamente asegurándose una final para lo que va a ser fin de año en caso de que Napostá no gane el segundo torneo.
0: Bueno, así que digamos que terminó con muy buen nivel, eso es muy bueno, ¿no?
2: Sí, era para cualquiera, porque todo el partido fue muy parejo, partido de rachas donde Bahiense sacaba 10, donde pasaba al frente por 5 Napostá, y así se fue dando durante los cuatro cuartos. Ya en lo que fue el primer tiempo suplementario, también con más errores que aciertos por momentos, producto del cansancio también, jugadores de jerarquía que llegaban a las 5 faltas y tenían que quedar afuera. Bueno, se fue dando todo. Terminan igualados el primer suplementario, van al segundo suplementario, también con más errores que aciertos, productos también del cansancio, el desgaste y el nerviosismo que había en ese momento, y se lo terminó llevando Napos TAP por un doble 105-103, así que de esta manera, como lo habíamos mencionado desde principio de año, Napos TAP, el gran candidato por nombre, por plantel y por presupuesto, se terminó quedando con el primer torneo ante un dignísimo papel de Bahiense del Norte, que con muchos jóvenes, con muchos chicos, sumado también a dos o tres experimentados dentro del plantel, hicieron un gran torneo y entiendo que hay que valorarlo también, ¿no? Bueno, en esto que estamos los argentinos hoy, de valorar al segundo, de valorar todo el camino recorrido, lo de Bahiense del Norte, por más que quede la espina en estos momentos y por unos días seguramente de haber perdido el quinto juego como se dio, imagino que también está el conformismo del gran trabajo que han hecho durante el año con un plantel largo pero con muchos chicos.
0: ¿Cuánta más gente había?
2: Y es difícil calcularlo porque...
0: No, pero a nivel proporción, es decir, casi el doble, no llegó al doble.
2: Mirá, lo que te puedo decir es que el Tomás estaba lleno. Tanto la tribuna de Ángel Brunel, donde estaba la gente de Napos TAP, las plateas estaban llenas, era mitad para Napos TAP, mitad para Bahiense. La tribuna que daría en este caso a Calle Chile, ocupada por gente de Bahiense del Norte, estaba llena también, y mucha gente, además de las tribunas, mucha gente pegada al alambre, ¿no? Casi pisando el parquet de la cancha. Así que te puedo decir que el Tomás estaba lleno. Quizás no puedo tomar esa dimensión porque al ver en el Casanova la cantidad de vacíos que quedaban en los cuatro partidos anteriores, distinto también, ¿no? En este caso las dimensiones de un estadio al otro, pero sin dudas el marco dentro del Tomás fue mucho más decoroso para una final.
0: ¿Cuánto es el parate ahora, Seba? Hoy se juega el último de segunda, ¿no?
2: Hoy se juega el último de segunda y también ya entran en un breve receso, pero es prácticamente nada, Jorge. Ya la segunda semana del mes de agosto estará comenzando el segundo torneo también, así que si nos ponemos a pensar y analizar, tenemos 15 días, ¿no? De receso para lo que va a ser el arranque del próximo torneo.
0: Bueno, enseguida vuelvo contigo, vamos a presentar los temas entonces, enseguida también vamos a estar con el pronóstico del tiempo. Y bueno, y aquí arrancamos una mañana bastante lluviosa. ¿Qué temperatura tenemos ahora, Seba, ahora?
2: 7 grados tenemos, Jorge, ahora con viento del suroeste a 10 kilómetros por hora y una lloviznita que se sostiene, ¿no? Esas típicas lloviznas molestas que tenemos en esta época que va a continuar durante el día.
0: Bueno, finalmente ayer la selección argentina llegó tarde, tal cual estaba previsto, no llegó temprano, no estaba previsto que llegara temprano. Los que primero llegaron son los familiares en otro charter, y la verdad que la llegada de la Argentina llegó con una cantidad enorme de rumores y de versiones que han trascendido en el día de ayer, que uno trata de no darle ninguna identidad, pero bueno, qué sé yo. Uno siempre piensa que hay cosas raras, uno siempre piensa que puede haber alguna manipulación o algo. Los rumores surgieron fundamentalmente con esa imagen que surgió en el arranque del programa, donde Messi sale diciéndole, bueno, muchachos, olvidémonos de todo y vamos a jugar y vamos a poner todo para ganar este partido. A partir de allí arrancaron las versiones, las dudas, y todos los rumores que podía pasar algo en el partido. A mí, sinceramente, y le voy a preguntar a Seba, porque es un tema deportivo, a mí me cuesta creer. Ahora, también es cierto, que hubo situaciones raras. No son muchos los equipos que cuando arranca pierden a tres defensores, por no decir cuatro, porque digamos que Tagliafico terminó el partido prácticamente en una sola pierna. Cosas raras hubo. Y para un programa normal, para un programa de deportivo normal, uno calcula que algunas cosas a uno le cuesta creer, ¿no? Lo que ha pasado, la derrota, una derrota de Argentina que no la vendió cara, ¿no? Es más, les confirmo que el próximo viernes hemos invitado y ha aceptado, lo cual para mí es muy importante, va a estar Daniel Prat, que habitualmente nos acompaña siempre en nuestro programa de la época que la producción la hacía Yogi, pero Daniel Prat, técnico de fútbol, hoy no digo retirado, pero por lo menos alejado, nos va a acompañar el próximo viernes en el Café Migliore y nos va a explicar por qué perdió Argentina. Es decir, lo podríamos explicar nosotros, Seba le alcanza su capacidad periodística para poder explicarlo, pero bueno, vamos a tener un técnico, ¿no? Y le vamos a hacer las preguntas como si fuera Scaloni, porque yo la verdad, no sé vos, Seba, ¿vos no tendrías preguntas para hacerle a Scaloni?
2: La verdad que sí, Jorge, como todos, ¿no? Me parece que independientemente, ¿no?, del resultado, lo que haya sucedido o lo que se pueda hablar al día de hoy, pero obviamente, ¿no?, que uno quisiera preguntarle. Por eso también hablábamos mucho durante la Copa del Mundo los que ocupaban el lugar de periodistas que no lo son, ¿no?, y que fueron por distintas coberturas a Estados Unidos y quizás a uno le daba bronca, ¿no?, desaprovechando preguntas o haciendo preguntas sin sentido muchas veces, que vos decís, bueno, pero si están ahí, ¿por qué no preguntan?, ¿no? Realmente, si tienen la oportunidad de estar ahí, ¿por qué no preguntar?
0: Pero yo sinceramente, Seba, yo creo que a diferencia de otros partidos, a ver, a la selección argentina no la hemos visto perder mucho, perdió contra Arabia en Qatar, después en Qatar no perdió más, perdió con Uruguay en la cancha de Boca, ahora perdió con España. ¿Cuántos partidos más perdió la Argentina en estos últimos, en la era Scaloni? ¿Cuántos partidos perdió?
2: Con Paraguay en Paraguay.
0: Bueno, y nada más.
2: Y no tengo mucho más recuerdo de derrotas.
0: Bueno, entonces digamos que no estamos acostumbrados a ver a la Argentina perdiendo. Por lo tanto, las conferencias de prensa de Argentina en las derrotas, yo lo que noté, está bien, si yo que no soy futbolista, que no corro de más ni camino, estaba caliente, estaba triste. Yo soy muy exitista, ¿eh? Sinceramente, creo que no soy un gran ejemplo para esto, porque para mí perder es el fin del mundo. Es decir, algunos dirán, ay, Jorge, no podés ser así, tan desequilibrado. Bueno, yo lo vivo así. Para mí haber perdido, a mí el tema de Cebollita y lo importante que somos segundos. A ver, chicos, yo inclusive al fútbol juego desde los 15 años, siempre he estado con la competencia deportiva. El golf, por ahí, en mi última etapa de los últimos 20 años, me llevó a algo más equilibrado. A mí no me gusta perder a nada. Yo voy a un asado y juego al truco y pierdo, y el primer chorizo lo como amargado. Entonces a mí no. Yo respeto los que tomaron esta derrota como que, bueno, lo importante es competir. No, esa es la peor frase del deporte. Eso de que lo importante es competir, yo no sé quién inventó, Sokolinski, ¿quién inventó eso que lo importante es competir? No, lo importante es competir en categoría donde están los nenes, los chiquititos, que así todo tampoco se da. No, lo importante no es competir, lo importante es ganar. Discúlpenme, no me hagan caso, no quiero que ninguno piense igual que yo, a mí no me gusta perder a nada. Es cierto que cuando termina trato de irme. Yo la derrota de Argentina el último domingo me dolió. ¿Qué, al extremo de no comer y no dormir? No, por supuesto que no. Pero a mí no me vengan, que esto es lindo, que somos sus campeones. La pelota, no es lindo ser Cebollita. Y yo valoro mucho, y el triunfo contra Inglaterra, y todo está muy lindo, y fuimos finalistas otra vez, todo lo que vos quieras, pero los campeones son ellos. Los que transpiramos deporte, qué paradoja, ¿no? Yo que estoy pseudo paralítico hablo de deporte. Los que transpiramos deporte, no es lo mismo ganar que perder. Lo lamento mucho, y menos en niveles profesionales. Ayer la llegada de la Argentina me parece que demostró que es una llegada de una Argentina golpeada por la derrota, y yo eso lo entiendo y lo comprendo y lo comparto. ¿Vos los viste golpeados, Seba, ayer? Sí, el triunfo contra Inglaterra, y todo está muy lindo, y fuimos finalistas otra vez, todo lo que vos quieras, pero los campeones son ellos. Los que transpiramos deporte, qué paradoja, ¿no? Yo que estoy pseudo paralítico hablo de deporte. Los que transpiramos deporte, no es lo mismo ganar que perder. Lo lamento mucho, y menos en niveles profesionales.

0: Más, si uno ve el momento en el que bajan del avión, el único que se le escapa una sonrisa es Chiqui Tapia. El único.
1: Y que es el que menos tendría que estar con risa porque Chiqui Tapia ahora se le viene un quilombo que no tiene que ver con el Mundial, ¿no?
0: No, no, tal cual. Ahora deberá afrontar sus cuestiones con la justicia, pero es el único que bajó, no voy a decir sonriente, pero que por momentos se le escapaba alguna sonrisa, pero después las caras eran de derrota, lógicamente, ¿no? Yo coincido con vos, Jorge, que no es fácil llegar a una final, que no es fácil el camino. Pero obviamente que duele esa derrota y duele perder justamente la final, ¿no? Es quedar a un pasito.
1: Bueno, yo ahora vamos a presentar lo que tenemos para compartir, nos vamos a ir con un testimonio muy fuerte, rápido, y después le vamos a preguntar a la gente. Por eso, Georgina, habilitame las líneas, ¿cómo tiene que hacer la gente para comunicarse?
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1: De hecho, llegó Messi, anoche llegó Messi, está en Rosario. A esta altura ni me pregunten, pero no hay feriado, no hay asueto, no hay nada. Al gobierno no le salió bien la jugada, finalmente no hay nada, porque no hay nada más que festejar, más allá que saludar a los jugadores y recibirlos. ¡Qué feriado! Si los primeros que no quieren saber nada son los jugadores. La gente que está escuchando Radio 10, ¿realmente creerá que ha pasado algo? ¿Que hay algo conspirativo? ¿Que la cagaron a la Argentina por la bandera de Inglaterra? ¿Por el tema de las Malvinas? Que los habrán apretado, porque hay de todo. ¿Qué cosas escuchaste vos, Seba, puntualmente?
0: La verdad que de todo, Jorge, desde negociaciones para la próxima candidatura de Infantino en la FIFA, desde cuestiones políticas, desde que era para poner un paño frío con todo lo que se habló de la Argentina y esta campaña que se hizo de que Argentina siempre recibía ayudas, la verdad que de todo. Lo de Infantino me cuesta creerlo porque es cierto que muchos países europeos le han soltado la mano, pero me cuesta creer que el tipo con el prestigio que tiene y con todo el recorrido que tiene tenga que negociar un partido. Me cuesta entenderlo por parte de Tapia, AFA y compañía. Digo, son un montón de teorías. A mí me pasa lo mismo que a vos. Prefiero. No sé si no creer, pero prefiero mantenerme al margen y que.
1: También tenemos que decir, Seba, tenemos que decir que a nosotros nos cuesta creer todo esto, pero estuvimos presentes en un mundial donde el presidente del país que organiza mandó a sacar una tarjeta roja, ¿no?
0: Totalmente, totalmente. Por eso digo, no, no sorprendería absolutamente nada, lamentablemente. Si vos me preguntás a mí, yo siempre prefiero hablar de lo deportivo, hablar de fútbol y decirte que la final la perdimos en los 120 minutos porque llegamos con una carga física que nos pasó factura después de partidos durísimos, de remontadas épicas y prefiero hoy quedarme con eso ante tantos rumores que surgen. Digo, si nos empezamos a agarrar. Porque, a ver, es cierto que la arenga de Messi previo al partido te deja un poco tecleando, ¿no? Porque hay algo
1: No,
0: que.
1: y a eso agregale, Seba, el posteo del Dibu Martínez ayer, donde prácticamente quiere dar un paso al costado, ¿no?
0: El del Dibu Martínez, el de Leandro Paredes prácticamente despidiéndose, ¿no? De la selección. Si vos te pones a analizar en todos los posteos de los jugadores, ¿hay algún tipo de mensaje que te puede hacer pensar? Algo extraño, no digo algo fuera de lo deportivo, pero como que hay algo que no está bien en los mensajes de De Paul donde menciona que las formas del argentino molestan y que todos van en contra de los argentinos, ¿no?
1: Bueno, yo te
0: Dando.
1: voy a decir algo, y terminamos con esto y volvemos en un ratito, nos identificamos y vamos con el pronóstico del tiempo, porque tengo que hablar con Graciela ya por un tema de PAMI. Yo coincido con vos, pero no quiero influir en la gente que ya tiene las vías de comunicación. A mí no me parece totalmente loco que haya algo, ¿eh? A mí no, jamás voy a decir que los jugadores jugaron para atrás, jamás diría eso, primero por respeto. Y segundo, porque no tengo ni una sola prueba de eso, no estoy diciendo eso, jamás lo diría, ni se me ha ocurrido, pero que hay cosas que como mínimo me parecen raras, sí, a mí hay cosas que me parecen raras. Que en una final del mundo, de los cuatro defensores, tengan que salir tres,

0: y prácticamente no gastar ningún cambio ofensivo. A mí que, a ver, lo voy a decir ahora, total, ya terminó el Mundial, ya pasó un año el Mundial, para mí ya pasó un año el Mundial que perdimos. A mí que no haya jugado Lautaro, pero no porque sea bahiense, ¿eh? A mí que no haya jugado Lautaro, más allá de que, bueno, técnicamente no podía entrar porque no tenía más cambio.
1: Tal cual.
0: Pero que Lautaro no haya tenido una chance de ser titular después del golazo frente a Inglaterra, la situación esta de Molina, la situación de De Paul, bueno, qué sé yo, no quiero decir nada porque no tengo ninguna prueba, sería totalmente desubicado y irresponsable, pero ¿qué querés que te diga? A mí me quedaron muchas dudas, más allá de que creo que España nos ganó muy bien. Y lo que quedó claro, y quiero cerrar con esto, Seba, y con tu opinión también, decididamente en el mundo nos odian, nos odian.
1: Eso está más que claro. Incluso países sudamericanos, ¿no? Que querían que gane España, que también es sorpresivo. Digo, más allá de la rivalidad, la competencia, los clásicos, los últimos duelos que se han dado, todo lo que se ha hablado, incluso en la gente, pero también hay muchos países sudamericanos, por no decirte la gran mayoría, que querían que Argentina no gane este mundial. ¿Suena extraño? Sí, obvio que suena extraño. Porque volvemos a lo mismo, más allá de que yo hincha de Boca no quiero que gane River y los hinchas de River no quieren que gane Boca, a mí no me disgusta que San Lorenzo gane una copa, que Estudiantes gane una copa, que Racing gane una copa, porque es argentino ante cualquier brasilero, colombiano, chileno, lo que sea. Por eso me sorprende también la postura de muchos países sudamericanos que están en contra totalmente de la Argentina. Y yo coincido con vos, Jorge. La arenga de Messi y de allí en más, todas las especulaciones que puede haber, todo lo que se puede hablar, obviamente que nos va a generar un montón de dudas y se va a seguir hablando del tema, pero solamente van a ser rumores. Difícilmente, si es que pasó algo extradeportivo, difícilmente nos enteraremos, y si nos enteramos en algún momento, va a ser durante muchos años y ya va a quedar
0: No,
1: totalmente
0: esto
1: viejo.
0: no va a durar años, ¿eh? No, esto no
1: Yo no
0: dura
1: sé
0: años.
1: si
0: Bueno,
1: va a haber algo que pueda salir a la luz.
0: enseguida volvemos porque la tengo a Graciela esperando. Nos identificamos, vamos con el pronóstico del tiempo para ver hasta cuándo sigue esta lluvia y nos metemos de lleno en uno de los temas problemáticos, yo diría del año, que es el tema para mí.

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1: 7 grados la temperatura actual en la ciudad de Bahía Blanca, con el viento del suroeste a 10 kilómetros por hora. Las lloviznas, ¿no?, que se han hecho presentes ya en la tarde-noche del día de ayer y que han continuado durante la madrugada hasta estos momentos. Bueno, va a seguir hasta la tarde esta inestabilidad, estas precipitaciones, que serán escasas, pero se mantendrían por lo menos hasta las 3-4 de la tarde, donde ahí ya mejoraría un poco el tiempo. La temperatura no va a ascender más que a los 10 grados en el día de hoy. Ya mañana comenzaremos con una mínima de 3, una máxima de 12, sin lluvias para la jornada del día de mañana, pero sí volverían las precipitaciones para el día jueves y continuarán el próximo viernes con mínimas de 5 grados y máximas de 16 para jueves y viernes, con un acumulado que podría alcanzar los 6-7 milímetros, no mucho más que eso. Este tipo de lloviznitas, ¿no?, que se mantienen durante un largo periodo, pero con pocas precipitaciones. Ya el fin de semana mejorarían las condiciones. El día sábado 5 de mínima y 17 de máxima. El domingo 10 de mínima, 19 de máxima. Ya fin de semana sin lluvia. 7 grados la temperatura actual en Bahía Blanca.
2: Bueno, gracias, Eva. Bueno, a ver, rápidamente, ¿cómo tiene que hacer la gente? Hoy la tenemos a Cari grabada, entonces mañana nos reencontraremos con ella. ¿Cómo tiene que hacer la gente para comunicarse con nosotros?
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2: Bueno, nos metemos en uno de los temas que lamentablemente nos viene acompañando durante todo el año. Ayer lo anticipamos en nuestras redes y otra vez explotó. Pero yo no es que quiero hablar de esto porque básicamente explota, periodísticamente puede servir, sino porque estoy notando, y acá tenemos un testimonio bravo, bravo ahora, de que lamentablemente el tema PAMI, el tema médicos, hoy tengo para contarle un par de cosas que no van a poder creerlo. El tema PAMI y el tema médicos y el tema atención y el tema intervenciones quirúrgicas está haciendo un ruido por todos lados, y lamentablemente la soga siempre se está cortando del mismo lado, lo cual es lógico, ¿no? Bueno, está en línea Graciela, no voy a decir el apellido, pero no porque ella no lo quiere decir, sino porque yo quiero que nos cuente la historia, una historia que, aunque no estuviera ella, yo podría pensar que está en varios lados. Vamos a hablar con ella para que nos cuente su situación y después intentaremos, primero, buscarle una solución y, segundo, básicamente, tratar de que mucha gente que debe estar pasando lo que pasa Graciela con el tema PAMI, veremos cómo podemos encauzarlo. Graciela, mi nombre es Jorge Rubio, esto es Radio 10, gusto enorme, gracias por atendernos, buen día.
4: Buenos días, sí, habla Graciela. Acá estamos.
2: Graciela, ¿qué edad tiene usted?
4: Con frío.
2: Con frío, con lluvia, cuídese. Sí. Graciela, más allá de que yo lo sé, cuéntenos qué edad tiene usted.
4: Tengo 66 años.
2: Bien. ¿Jubilada de qué manera?
4: Yo antes tenía la pensión de más de 7 hijos y cuando salió la ley que se podía jubilar, me jubilaron. Porque siempre trabajé, pero nunca me aportaron.
2: ¿De qué trabajaba, Graciela?
4: De ama de casa.
2: Sí, y de autocasa. ¿Cuánto hace que está jubilada?
4: Me jubilé el 20 de abril y ya hace 6 años.
2: Perdón. Ah, 6 años, está muy bien. ¿Qué familia tiene, Graciela?
4: Yo vivo sola. Al lado vive mi hija, que está con su familia y su nena.
2: Es decir, que tiene una sola hija hoy.
4: No. Al lado tengo mi hija, pero tengo 9 hijos, pero están todos desparramados.
2: Ah, 9 hijos. Está bien. Sí, bueno, sí. ¿Siempre vivió en Bahía Blanca?
4: No, yo estoy viviendo en Cerri.
2: Bueno, pero digamos que es Bahía Blanca. ¿Nunca estuvo fuera ni de Cerri ni de Bahía?
4: Sí. Yo tuve 6 años trabajando en Bahía y alquilaba en Bahía, sí. Después, recuperé mi casa y me vine para mi casa.
2: Bueno, cuéntenos qué le está pasando.
4: Ahora en estos momentos ya vamos por un año y pico que no puedo moverme bien, y ahora estoy en silla de ruedas por el tema de la cadera, me estaban curando que era un desgarro y nada que ver, estropearon cada vez más la cadera izquierda, así que tengo problemas de estrosis, por eso que me deforma los huesos, el reuma.
2: Pero, Graciela, ¿usted se cayó o tuvo un desgaste no más de la edad?
4: No, yo no me he caído para nada. El desgaste de... El médico había dicho que era una astrosis galopante.
2: ¿Y cuánto hace que está en silla de ruedas?
4: Y ya va a ser 3 meses.
2: ¿Y quién la mandó a la silla de ruedas? ¿Cómo surge
4: de por medio de los vecinos, porque para mí no me da nada. Ya fuimos unas cuantas veces, no me da nada, no hay nada, dice. Así que bueno, los vecinos que tengo, que son una maravilla, me consiguieron la silla, un andador, todo prestado tengo.
2: ¿Y usted qué tiene? ¿No me da vergüenza ¿Tiene médico decirlo de cabecera porque o tiene algún
4: me canso,
2: especialista
4: mira, para mí nunca da nada.
2: ¿Pero usted tiene médico de cabecera nada más?
4: Sí, el doctor Gil.
2: ¿Y el doctor Gil que le ha sugerido que tiene que operarse?
4: Sí, él también me dio y me dijo que sí. Sí, ya no puedo caminar yo. Yo no soy dueña de mi cuerpo, ni de bañarme, ni de levantarme, ni de acostarme. Todos me tienen que ayudar porque no puedo. Y yo no quiero estar así. Ya estoy cansada de estar sufriendo así.
2: ¿Y quién le ayuda en su casa, Graciela, para ir al baño, para cocinar, para higienizarse? ¿Quién le ayuda?
4: Mi hija, la única que tengo acá al lado.
2: Ah, está bien, está muy bien. Bueno, cuénteme despacito, sin apurarse, para que la gente entienda y vemos si podemos ayudar. Cuénteme cómo arranca la gestión para operarse.
4: Sí, la sesión arranca que tengo que juntar el dinero. Una vez que tenga el dinero, ahí veo al médico y supuestamente va a pedir la
2: prótesis. Pero espere. Antes de hablar de dinero, ¿usted fue a PAMI a pedir autorización de la operación? ¿Cómo fue?
4: Sí, se manejó todo mi hija en eso, porque
2: bueno,
4: yo no
2: importa,
4: puedo
2: no importa,
4: andar.
2: Pero usted sabe lo que hizo su hija.
4: Sí, obvio.
2: Bueno,
4: sí.
2: Cuéntele a la gente, cuando usted decide con el médico operarse, cuéntele a la gente qué trámite hizo y después vemos el tema de la plata.
4: El trámite que hizo mi hija fue a presentarse que no me puedo operar porque no está el dinero y ellos no pueden hacer nada. Lo único que dice PAMI que el médico no me puede cobrar. Pero
2: ahora,
4: bueno,
2: le hago una pregunta. ¿A qué hospital pertenece usted, Graciela?
4: El Español.
2: ¿Y usted cuando va al Español, qué le dice el Español?
4: Yo pedí un traumatólogo de ahí del Español y no hay, me dijeron que no había. Por eso yo me tenía que manejar en particular, porque no hay un médico traumatólogo en el hospital. Todo
2: ¿Y
4: particular.
2: Cuando usted le dice a PAMI que en el Español no hay ningún traumatólogo, ¿qué le dice PAMI?
4: Nada, no da ninguna respuesta. No da ninguna respuesta. Tenemos que seguir con el médico de afuera.
2: ¿Usted puntualmente le dice a PAMI, necesito un traumatólogo que me opere, o directamente PAMI no le dice nada?
4: No, PAMI no nos dice nada, directamente. Eso es lo único que dicen, que el médico que me tiene que operar tiene que ser gratis porque eso le paga. Es lo único que dicen. Después no dicen más nada. Y yo ya me cansé de ir a PAMI. Para que digan esas cosas, bueno, ya está. He ido tantos médicos que a ver si... Pero no, todo igual. Ya dije, no voy más a ningún lado porque no tengo ninguna solución.
2: Y ahora usted, me cuesta manejarme porque... ¿Usted empezó a buscar médicos particulares?
4: Y sí, si no hay en el hospital.
2: ¿Y cómo le fue con los médicos particulares?
4: Me fue bien, me atendieron bien, pero ahí nomás. No pueden seguir tratándome porque no falta lo principal.
2: A ver, todos los médicos particulares le dicen que si no hay un pago extra de PAMI, no la operan.
4: No, no. Yo le voy a decir, el médico, ¿cómo se llama? Ay, Dios. Es que era el traumatólogo que me iba a operar a mí, Franco Noel, me dijo, si vos no tenés la plata, yo me voy de vacaciones. Esas fueron las palabras del doctor y se fue.
2: ¿Le dijo el doctor que si no tenía la plata, que le avise, pues salía de vacaciones?
4: Sí, esas fueron las palabras del doctor. Franco Noel.
2: ¿Cómo dijo que es el nombre del doctor?
4: Él me iba a operar a mí.
2: ¿Cómo me dijo que es el nombre del doctor?
4: Franco Noel.
2: Noel. ¿El doctor Noel, usted fue particular o lo conocía de antes?
4: No, fui recomendada por otra señora y me estaba atendiendo muy bien, pero bueno, cuando llegó el momento de pedir las cosas, yo le dije, bueno, voy a tratar de ver cómo hago para juntar, y un día me llamó y me dijo que yo tenía la fecha para el 11 de diciembre del año pasado para operarme, pero sí, se había juntado la plata, y como yo dije que no, entonces él me dijo, bueno, la cena, yo me voy de vacaciones, cuando la tenga la plata me llama. Esas fueron las respuestas del doctor.
2: ¿Cuánto le cobraba ese doctor, Graciela?
4: 3 millones? Sí.
2: ¿Y el tema del anestesiólogo cómo era?
4: No, era todo junto.
2: Es decir, que en esos 3 millones estaba el anestesista.
4: Sí. Sí, sí.
2: ¿Y fue a ver otro médico?
4: Sí, no me quedé con él, se enojó y se fue. No me quiso atender más.
2: ¿Y cuántos fue a ver, Graciela? Sí. ¿Cuántos médicos fue a ver, en definitiva?
4: Sí, como 10 médicos ya, mire. Ya perdí hasta la cuenta. Dije, no voy más a ningún lado, no hago más nada, porque es inútil gastar plata en particular, porque no tengo ninguna solución.
2: Ah, porque aparte, obviamente, cada vez que los iba a consultar, le cobraban.
4: Sí, sí, de 50, 60, y ahí no bajaba.
2: Finalmente tengo entendido que terminó hablando con el doctor Julita, ¿no?
4: Sí, sí.
2: ¿Y cómo le fue con el doctor Julita?
4: Dentro de todo bastante bien, muy accesible.
2: Pero también el tema de la plata fue determinante.
4: No, porque él me cobraba, en total entre él y el anestesista, 2.500.000.
2: Es decir que el doctor Julita con el anestesista estaba en 2.5 millones.
4: Sí, entre los dos.
2: Ajá, y también había que ponerla así una arriba de otro, ¿no?
4: Sí, porque yo hace poquito le hablé y le dije que estaba juntando eso, le pregunté si era el mismo valor y me dijo que sí.
2: ¿Usted le hizo algún reclamo al Hospital Español o con el Español no se metió ni a discutir, nada?
4: No lo entendí como me hizo la pregunta.
2: Si usted con el Hospital Español intentó hablar con ellos o con el Español no tuvo ninguna discusión, nada.
4: No. Mi hija fue a hablar con el director del Español para que me cambiaran de hospital y el director no quiso, así que bueno. No me pude cambiar a otro lado.
2: ¿Y a PAMI no volvió?
4: A PAMI volvimos, pero es inútil, porque es perder tiempo, porque no le da ninguna solución de nada.
2: Cuando la ven entrar en PAMI, ¿qué le dicen?
4: Nada, ¿qué me van a decir? Señora, ¿qué anda buscando? Me dice. Bueno, ahora yo ya no vuelvo a mi hija, pero esto ya cansa, porque es una tomada de pelo.
2: ¿Y usted cree que no se va a poder operar entonces?
4: ¿Eh?
2: Digo, si usted no junta la plata, ¿cree que no se va a poder operar?
4: Y no, porque ya llevo un año y medio ya estando así, imagínese, voy a terminar postrada. ¿A usted le parece? uno puede terminar así. Yo tengo mucho dolor, mucha bronca.
2: La verdad que es un desastre, ¿no? Es un desastre. A ver, no me quiero meter en un tema que no me corresponde. ¿Sus 9 hijos viven?
4: Sí, yo ya hablé con ellos, ninguno puede ayudarme por estar sin trabajo, el otro está alquila, no le da el sueldo. Están todos desparramados, tengo 2 hijos en Buenos Aires también, pero ninguno puede ayudarme. Hicimos un bono con mi hija, tampoco logramos a vender todo, a Gata vendimos 3 nomás.
2: Ah, hizo como una rifa.
4: Sí, pero no pudimos hacer nada. Todo para juntar el dinero para la operación. Pero bueno,
2: sigue con dolores usted. Yo ya no sé qué hacer. Digamos que usted ya no se baja de la silla, nada.
4: Apenas me levanto para ir al baño y sentarme a duras penas, 2 pasos y ya no aguanto, me caigo porque estoy perdiendo la masa muscular.
2: Le hago la última pregunta. ¿Sí? Si usted tuviera que quedarse con alguna sugerencia que le haya hecho Pami, ¿cuál sería? ¿O usted cree que con Pami ya no se puede hablar más?
4: No, yo de Pami no espero nada. No espero nada porque no me da nada. Ya pedí lo que yo necesito, no hay. Así que volvimos a llamar y dice que no hay nada. Así que bueno. No espero nada de Pami porque no me va a dar nada Pami. Al contrario, ni saca.
2: Bueno, vamos a ver qué podemos averiguar, qué podemos hacer. Vaya aguantando un poquito. ¿Usted tiene muchos dolores o solamente no camina, que no es bueno?
4: No, es que los dolores no me dejan ni dormir. No, son terribles, terribles. Los dolores para acostarse y levantarse no saben lo que es. Parece que el hueso se saliera del lugar. Es terrible. Yo no se lo deseo a nadie.
2: ¿Y qué le dijo el médico de cabecera de toda esta historia? ¿Qué le dijo? ¿Quién es su médico de cabecera? Ah, Gil me dijo.
4: Sí. Nada.
2: El doctor Gil. ¿Y qué le dice el doctor Gil?
4: Que vaya a ver a un traumatólogo, nada más.
2: ¿Le dijo que busque un traumatólogo?
4: Sí. Yo ya tengo los quirúrgicos hechos, porque me lo mandó a hacer el médico último que fui a ver.
2: Claro. Bueno, me quedo con su teléfono, voy a ver qué se puede averiguar. Dele.
4: Bueno, sí, un millón de gracias igual, y disculpe que lo he molestado ayer.
2: No, ¿cómo hace molestia? Por favor, ¿cómo hace molestia?
4: Es que estoy tan... me siento tan mal que no sé qué hacer, la verdad. Eso es.
2: Obviamente la plata nadie se la puede conseguir.
4: No, hasta ahora no. Y yo sacar préstamo no puedo porque tengo la mínima, no me dan. Así que...
2: Bueno, quédese tranquila, vamos a ver si podemos organizar algo o averiguar algo. Dele.
4: Bueno, sí. Muchísimas gracias.
2: Lo lamento mucho, le mando un abrazo.
4: Gracias.
2: Hasta luego. Bueno, estaba Graciela. La mitad de la historia ya me la contó ayer. Yo soy muy, para estas cosas soy muy detallista. No me ha ido mal con la mayor parte de la gente. Yo siempre digo que a mí me gusta esto, el testimonial, porque si uno se va a manejar con redes, no termina de entender quién le hace falta o qué no. Es una vergüenza esto. Es una vergüenza. Ojo, yo estoy totalmente convencido. Yo tengo muchos médicos amigos. De hecho, se imaginan que con lo que yo estoy transitando, la gente que más me rodea a mí son médicos. A mí me parece bien que el médico gane plata. Si para eso estudió. Y para eso tiene que vivir. Y yo no estoy pidiendo que tenga una actitud así de padre bueno, de abuelo bueno. De ninguna manera, yo no necesito esto, pero digo, ¿dónde va a terminar esto? La obra social de Pami, como la de Ioma y todas esas que están a la deriva, porque si no parece como que yo me la agarro con Pami nada más, ¿no piensan hacer nada de esto? Porque inclusive, en este comentario, no puedo decir ni pobre vieja, porque tiene 66. Tiene apenas 5 más que yo, no es vieja. postrada. ¿Quieren que yo le cuente lo que es estar arriba de una silla de ruedas? Les cuento, ¿eh? ¿Saben lo que es tener un pañal en la silla de ruedas porque no llegás a cagar? ¿No llegás a mear a tiempo? ¿Y qué hace Pami? El Hospital Español no tiene un traumatólogo. Yo averigüé en el Hospital Español. Después les voy a contar algunas cosas del Hospital Español que deben ser igual que otros hospitales, ¿eh? Ahora, el tema de los médicos. Y repito, yo tengo muchos médicos amigos. Muchísimo. Y seguramente algunos se van a enojar conmigo. Yo no estoy diciendo que los médicos tienen que trabajar gratis porque para eso estudiaron, para eso tienen que pagar el gas, tienen que pagar la luz, tienen que pagar los viajes, tienen que pagar sus gastos. Pero, loco, algo, por lo menos operala y hacé como muchos médicos, y no estoy criticando a ningún médico de los que nombró la señora, ¿eh? Ni al doctor Yurita, que no lo conozco, ni al doctor Noel, que no lo conozco, pues son médicos que no conozco. De última, operala y hacé como muchos médicos, bueno señora, apenas me puedan pagar, me dan, y de última no te pagarán, sos médico. Dejar una mina postrada en una silla de ruedas porque no puede juntar 2 millones de mangos. ¿Quién junta 2 millones de mangos de un día para el otro? ¿Y para qué le debitan la obra social de PAMI? ¿Y ustedes creen que esta es la única historia? No, este es porque me llamó a mí. Debe haber mil historias de esta. Es tristísimo, es doloroso, es aberrante. Y esto, y estamos hablando de Messi, estamos hablando de Paul, ¿no? Esta es la Argentina también. En esto también somos menos que subcampeones. Somos menos que subcampeones. Es una vergüenza. Y repito, y lo único bueno de esta historia es que no estamos hablando de un viejo, porque después están los desalmados, y bueno, tiene 80, ya está, ya vivió. No, esta mujer no tiene 80, tiene 66. Es más joven de muchos de los que están escuchando la radio. ¿Dónde vamos a parar con esto? Alguien tiene que hacer algo. Porque yo lo tengo acá, hicimos una nota, juntamos guita, no juntamos guita. Tampoco nosotros podemos tener la posibilidad de juntar guita para todo lo que tiene que operarse. Pero ¿a dónde va la salud de la República Argentina, la salud pública? ¿Dónde va? ¿Cómo se hace con esto? Bueno, Yojin, ¿cómo tiene que hacer la gente para comunicarse con nosotros si nos vamos a la primera pausa?
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3: Hola, Jorgito, Seba. Aunque no esté, vamos a saludarle igual, Ori, Cari, Toto, Yoshi, Movilero también. Buenos días, quienes hablan del otro lado, Casito Abandonado. Acá estoy, escuchándolos, reflexionando sobre la selección. Ya está, muchachos. No le echemos en cara nada, no reprochemos nada. Le ganamos a Inglaterra. Digan lo que digan. llegamos a la final, salimos segundo, no importa, no importa, pero llegamos a la final. Yo me lloré todo, como muchos lo habrán hecho. Bien, ya no le echemos en cara nada, ni a Scaloni, ni a los jugadores, a nadie. Pues no pensábamos llegar a la final, pero llegamos a la final. Muchachos, bueno, hermano, un saludo a todos los oyentes que escuchan Postura, con Jorge Rubio y todo su equipo, al señor Horacio, a la señora de la Franca Olvidada, y a todos. Y aguante las Malvinas y aguante Argentina. Argentino más que nunca. Vamos, no le reprochemos nada. Un saludo para todos. Chau. Quien habló, casi todo remedio.
4: Jorge, equipo. Sí, hubo una conspiración. Una conspiración de los gallegos que nos dieron un baile bárbaro.
5: Hola Jorge, ¿cómo andás? Buen día. Acá escuchándote. Sí, esa señora tiene razón. Ahora los médicos que hay del PAMI, o vos vas al hospital, vas a cualquier lado, si sos del PAMI, te cobran las operaciones. Porque dicen que el PAMI paga por la operación. Para PAMI dicen que vale ponerle 50.000 pesos. 500.000 pesos, ponele. Y los médicos te cobran aparte, porque yo la vez pasada estaba en el Español, no sé quién es el médico, no tengo ni idea, pero había un hombre que lo habían operado de hernia inguinal y el médico le cobró, aparte de lo del PAMI, un millón y medio, algo así. Por eso te digo, los pobres del PAMI le siguen cobrando a los viejos. Siguen haciendo eso, estafando a los abuelos. ¿Entendés? Es una locura, pero bueno, es lo que tenemos. Por lo que se ve, quieren cerrar el PAMI, ¿viste? Por lo que están haciendo, nadie te da explicaciones, nadie te dice nada. Yo el año que viene me jubilo y yo ahí ya estuve hablando para ver si me puedo quedar en mi mutual, ¿viste? Mi mutual me dijo que no, ¿viste? Pero no me lo pueden negar. Por lo que tengo entendido. Pero bueno, es ok, Jorge. Es lamentable, pero es así. El otro día yo me fui a hacer para ver al médico de corazón y tengo una buena, gracias a una buena mutual. Y doy el nombre, os pedí, muy buena mutual, siempre fui muy buen atendido. Para revisarme, para llevarle el papel a otro médico, 30.000 pesos en negro y 36 con boleta, aparte de la mutual, sacamos la cuenta que atienda 10 tipos por día, se llenan los bolsillos. No miran los médicos, muchos médicos no miran por el paciente, no les importa nada, les importa la plata nomás. Y ahí lo está comprobando con la señora. Yo a mi finada madre le hice un estudio que me costó 500.000 pesos. Mi mamá tenía cáncer. Se lo hice. Cuando me hicieron la boleta, fui al PAMI a reclamar. ¿Sabés lo que me dijo el PAMI? No, si ese estudio vale 40.000 pesos. ¿Sabés cuánto me devolvieron? 40.000 pesos, Jorge. Hace un año. Entonces, ¿viste? ¿Qué querés que te diga?

Hola Jorge, equipo, buen día. Te estaba escuchando con respecto al tema del PAMI y decís que vamos a hacer, y mucho ya hoy no se puede hacer. O se sale a la calle, o se sale a defender, pero lo hecho, hecho está. En el momento de que una sociedad votó a este tipo pensando que, no sé, que iba a tratar de traer prosperidad. Cualquiera está en derecho de pensarlo y de creerlo, y bueno, y es así, pero bueno, hoy la cosa o la realidad nos está demostrando que no. Los viejos hoy son de descarte, como pasó en los 90. Es la historia es cíclica, se repite, lamentablemente. Y nada, yo creo que también una de las cosas que puede hacer es llamar a los representantes de la Libertad Avanza de Blanca a ver qué nos pueden explicar, a quién le pueden explicar cuál es el plan, o el master plan, o como que esto todo sucede de acuerdo al plan, algo así, o todo marcha de acuerdo al plan. Bueno, que nos expliquen a ver de qué se trata este plan, dónde viene la Buenaventura y el beneficio de tenerlos en el gobierno, porque si no estamos como la luz al final del túnel, pero me parece que la luz al final del túnel es la que ninguno queremos ver. Así que bueno, nada, a votar mejor la próxima vez. Esperemos que todo este nacionalismo de la selección nos ayude a reflexionar un poco a todos como sociedad. Abrazo, Jorge.

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1: Temperatura en Bahía Blanca.
2: 8 grados, Jorge, la temperatura actual, y no va a ascender mucho más que a los 10 en el día de hoy.
1: Bueno, ¿cómo tiene que hacer Georgie la gente para comunicarse con nosotros y con Karina Enlatada?
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1: Bueno, vamos rápidamente con información deportiva. Enseguida vamos a tomar contacto con Fabiana Húngaro en el espacio que tenemos del Consejo Liberante, y en un ratito ya viene Santi Guerrero desde Exteriores.
2: Bueno, Jorge, lo que se viene para el día de hoy, porque lo mencionamos en el arranque, ayer se jugó el quinto partido de Primera División, en un rato nos vamos a explayar un poco más con eso, pero en el día de hoy, 21 horas, en el Norberto Tomás, estará jugando el quinto partido de las finales de Segunda División entre San Lorenzo del Sur y Sportivo Bahiense, en partidos que fueron muy distintos uno al otro en las localías, ¿no? Y suena hasta loco decir localías de San Lorenzo en cancha de Olimpo y de Sportivo en cancha de Villa Mitre, pero lo cierto es que han ganado quienes han hecho de local hasta el momento, y además cómodamente, ¿no? Eso también es sorpresivo. Los dos partidos que San Lorenzo gana en cancha de Olimpo los hace por más de 10 puntos. Los partidos que gana Sportivo en cancha de Villa Mitre los hace por más de 10 puntos, lo cual muestra que en el día de hoy el equipo de Calle Alvarado deberá romper, ¿no?, justamente con esa estadística. Y si hay algo que hemos dicho mucho es que las estadísticas están para romperse. Así que veremos qué es lo que sucede esta noche entre San Lorenzo y Sportivo Bahiense, jugando el quinto partido de las finales de Segunda División a partir de las 21 horas en el Norberto Tomás. Por el lado de San Lorenzo, con plantel completo para hoy. Por el lado de Sportivo Bahiense, con dos dudas, ¿no? Y esto tiene que ver por molestias físicas. Estamos hablando de Mateo Bocatonda, que no llega al 100% producto de complicaciones en un hombro, mientras que Gonzalo Martínez, otro de los experimentados que tiene justamente el equipo de Miguel Lofredo, arrastra una contractura, por lo cual es una incógnita para el día de hoy. El resto están todos a disposición. Veremos qué es lo que sucede y quién se queda con el primer tramo a partir de las 21 horas en el Norberto Tomás.
1: Bueno, nos vamos a la pausa rápidamente. ¿Cómo tiene que hacer la gente para comunicarse con nosotros? Y volvemos con todo, con este Postura Lluvioso por Radio 10 hasta el mediodía.
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2: Hola, Jorgito, buen día. Hoy estaba escuchando los temas que debatías hoy con tu equipo. Y bueno, con respecto al Mundial, yo no sé si es mano negra, debe ser incomprobable, qué sé yo, pero a nosotros visualizar las Malvinas nunca nos fue gratis, ¿no? Primero fue con vidas humanas y qué sé yo, si no hay un castigo, eso no lo vamos a ver nunca. Lo que sí, yo no tengo nada para reprochar a la selección, ¿qué le voy a reprochar con todo lo que nos dio? Pero me hubiera gustado morir con las botas puestas, aunque hayamos perdido 4-0. Qué sé yo, el tipo que metió el gol con Egipto y te clasificó, el tipo que te metió el gol con Inglaterra y, viste, tendría que haberlo puesto por Senesi, ¿entendés? Senesi no jugó ni 2 minutos y no tendría que haber jugado como no jugó Barco. Lautaro te llevó hasta ahí, ¿entendés? No es porque sea bahiense, ¿no? Pero Lautaro te llevó ahí, vos lo tendrías que haber metido, aunque estemos por perder. Y así es, igual perdí. ¿Qué sé yo? Miro la pelota de... Es todo fáctico, ¿no? Pero miro la pelota que pateó a la mierda este muchacho Simeone, ¿viste? ¿Qué sé yo? Teniendo ahí un Lautaro, capaz que la embocaba. Por ser goleador, el goleador del Inter, ¿viste? No era... Tendríamos que haber morido con las botas puestas. Morido, dijo el gaucho. Así que, no sé. Y con respecto a Pami, es desastroso. Pami, no puede ser que no haya un cardiólogo en el italiano. Yo te lo he dicho acá en el programa. Un cardiólogo. Y que no tenga un traumatólogo el español. Y respecto de meterse en la billetera de los médicos, cada cual se maneja como quiere. Pero el que hace un convenio con Pami... tiene que estar supeditado a Pami, bien pago por Pami, y ese hombre no tendría que pedir nada, aunque el turno sea cada 6 meses, cada 8 meses, y esté totalmente saturado. Pero ese hombre le pagas muy bien, le pagas muy bien, y va operando sin cargo a la gente de Pami. ¿Entendés? El que trabaja con Pami, trabaja con Pami. Si no, no trabajes con Pami y seguí trabajando con las obras sociales prepagas y todo lo que te da plata, y está perfecto, o particular. Pero si vos tenés un convenio con PAMI, no tenés que amoldarte a los convenios de PAMI. Es así. Porque PAMI es hoy y fue un paquete político. Siempre lo fue. Pero bueno, mientras vos des prestaciones, nadie le da pelota. El drama es cuando hacen esto. Ahora hacen agua y me da la sensación que lo quieren eliminar. Seguramente lo van a privatizar. Van a desguazar a todas las líneas de afiliados de... jubilado, andás a ver en qué obra social vamos a parar. La verdad que es lamentable. Pero lo de Pami es vergonzoso, que no tenga, a ver, es como decir, viste, la verdulería no tiene papa, cerrá, flaco, si no tiene papa. No tenía un cardiólogo cuando el problema más complicado de los viejitos del corazón, viste, no tenía un cardiólogo, no tenía un traumatólogo que los huesitos de los viejos con un roce se te fractura, que un hospital moralmente no tenga un traumatólogo, tenés que cerrar, flaco. Tenés que cerrar y poné un baile. Poné un boliche bailable.
3: Es lamentable. ¿Y sabés lo que pasa? Que en el único lugar que lo escuchamos acá en tu programa, porque para el mundo periodístico esta historia no existe. Y la historia de Pami, que es terrible, no existe. Gracias, Jorge, por presentar estos verdaderos problemas.
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0: 3 minutos pasaron de las 10 de la mañana. Ojalá,
1: 23 Jorge. Grados, automáticamente me fui a cambiar la ropa.
0: Ojalá, Jorge, 23 grados. Si hay algo que quiero es que se termine ya esta época.
1: Pero yo no te quiero amargar. Estuve leyendo y básicamente está entrando otra ola polar, ¿eh?
0: ¿Cómo, Jorge?
1: No te quiero amargar, ¿eh? Después del veranito de la semana pasada, porque en definitiva, y pasando nuevamente por el pronóstico, ¿qué números tiraste vos para los próximos días, incluido hoy?
0: De acá al viernes vamos a tener temperaturas que ronden entre los 3 y 4 grados de mínima, 12 y 13 de máxima. Ya para el fin de semana mejoraría la cuestión porque rotaría el viento y tendríamos máximas entre 17 y 18 grados.
1: Bueno, atrás de eso viene otra ondita polar, así que estén atentos, ¿eh?
0: Hay que ir tachando, ¿no? ¿Cuántas vamos, cuántas quedan y cuántos días van quedando para la primavera?
1: Contando los días como los presos. Bueno, vamos rápidamente al móvil y damos la bienvenida a Santi Guerrero.
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1: Acá me pregunta Fer cuándo vamos a hablar con José Singoni por el tema del mercado. Bueno, José Singoni es uno de los invitados al Café Migliore el próximo viernes y les confirmo que va a estar Daniel Prat, el técnico de fútbol, que nos va a explicar desde su lugar como técnico no qué pasó, sino cómo fue el planteo y cuál es su explicación técnica como técnico de fútbol de la derrota frente a España, y obviamente haremos un panorama general del torneo. Bueno, nos vamos con Santiago. Santi, buen día, ¿cómo estás?
3: Buen día, Jorge, para vos, para todo el equipo de Posturas, ¿cómo va todo?
1: Bueno, día bravo, ¿no?
3: Día bravo, sí, sí, recién lo escuchaba a Seba atentamente. Es un día muy fresco, nublado, de a ratos aparece esa llovizna molesta. Y bueno, es otra jornada gris, apagada, y voy a extrañar mucho el solcito. ¿O no vuelve el sol?
1: Sí, va a volver, sí. Pero bueno, estamos en un invierno gris así, medio lluvioso, así que vamos a tener que aguantar los días que más o menos vienen, ¿no?
3: Sí, sí, sí. No queda otra que aguantar y bueno, para los que les gusta el verano, el sol, el por lo menos la primavera, ¿no? Bueno, habrá que aguantar, obviamente, estamos en invierno, no queda otra. Quizás también nos ilusionamos un poquito lo que fue la semana pasada. La semana pasada, la verdad que fue atípica, la semana muy muy linda. Pero bueno, hoy todo lo contrario. Es un día nublado, ahora está soñando también, así que a ponerle el pecho a este clima feo que está haciendo acá en Mar Blanca. Si te parece, Jorge, ya vamos a meternos, bueno, como es habitual, algunas noticias que sucedieron en el día de ayer, incluso también en el día de hoy, en la madrugada. Incluso vamos a arrancar con un hecho que ocurrió en esta madrugada, en un accidente que se dio en la rotonda del 14 de julio, ahí y finalmente, y la autovía, el Raúl Alfonsín. Bueno, un hombre resultó herido luego de perder el control del auto que conducía e impactar contra un poste de alumbrado público. Estamos hablando de una persona de 35 años, denominada Milton Sharon Álvaro Barrientos. Bueno, finalmente después fue trasladado en ambulancia a un hospital. Bueno, presentaba golpes en distintas partes del cuerpo, aunque permanecía consciente al momento de ser derivado para una evaluación más completa, más profunda. Bueno, esto ocurrió, como decíamos, en la madrugada, bueno, por causas que se están investigando. Bueno, despistó y bueno, finalmente terminó chocando contra un poste de luz. Bueno, este es uno de los hechos que ocurrió. Estamos hablando de esta madrugada. Bueno, vamos también ahora a hablar de un incendio que sucedió en un taller de costura, bien en un lugar céntrico. Estamos hablando de la primera cuadra de Donado. Esto fue en el día de ayer a la noche, martes por la noche.
1: ¿Tenés exacto Donado cuánto?
3: Es ¿viste la primera cuadra de Donado donde está el local de tarjeta naranja?
1: ¿Ubicás? Ah, sí,

0: Bueno, ahí hay un pasillito al costado, bueno, en un lugar donde se practica costura. Bueno, uh-huh. Finalmente, ahí fue el incendio, que incluso afectó parte del local de Tarjeta Naranja. Esto fue ayer a las 8 de la noche, bueno, las llamas se extendieron por todo el lugar y se habría iniciado por la acera con la que se estaba limpiando el piso. Bueno, dos personas tuvieron que recibir asistencia médica por inhalación de humo. Estamos hablando de un joven y una mujer de 40 años. Esas dos personas que terminaron siendo atendidas, obviamente sin mayor preocupación, fueron trasladadas al hospital Pena. Bueno, obviamente en el lugar trabajaron dotaciones de bomberos, defensa civil también y diferentes efectivos policiales en este hecho, que también se vio interrumpido por un tiempito, no mucho, no muy largo, cortito, el tránsito sobre Donado entre Brown y Chiclana. Esto, como decíamos, ocurrió ayer por la noche. Y el último hecho también que vamos a repasar en el día de hoy, estamos hablando en este caso de una moto que fue robada, pero luego fue encontrada entre los pastizales del Parque Independencia. Esto, hablamos de una moto que había sido sustraída en calle Newton, a 800, ahí en el barrio Tiro Federal, y fue recuperada en el día de ayer por la tarde. Esto fue por el producto de que se realizó un chequeo en el Parque Independencia, entre los pastizales del interior del predio. Bueno, incluso se constató que presentaba signos de manipulación en el tambor de arranque la moto, por lo que se presume que fue violentada, ¿no? Tras el robo, había sido robada poco antes a un joven de 22 años. Bueno, finalmente esta moto fue secuestrada en el día de ayer por la tarde.
1: Bueno, ¿y qué nota tenemos para escuchar?
0: Bueno, Jorge, vamos a presentar la primera nota. Bueno, tuvimos la posibilidad de hablar con Cecilia Gentili, que es una de las responsables del Observatorio de los Derechos de las Personas con Discapacidad. Bueno, aprovechando lo que fue el Día del Amigo, tanto ayer, incluso también en el día de hoy, iban a estar ahí visibilizando un poco el trabajo que realizan en la Plaza Rivadavia. Bueno, están realizando una nueva campaña para visibilizar la importancia de la amistad en la vida de las personas con discapacidad. Incluso, la verdad que había un grupito de 7, 8 personas, y bueno, resaltando que la amistad no tiene barreras bajo ese lema, y también adelantó, ahora vamos a escuchar el testimonio, una iniciativa de la organización que será declarada de interés municipal en el Consejo Deliberante. Así que si les parece, no tenemos más tiempo, vamos a escuchar la palabra de Cecilia Gentili, que es una de las responsables del Observatorio de los Derechos de las Personas con Discapacidad.
2: Vamos. ¿Qué tal? ¿Cómo estás? Primero, muchas gracias por acompañarnos. Acompañar al Observatorio de los Derechos de las Personas con Discapacidad, que funciona los primeros viernes de cada mes en el HCD. Esta actividad tiene que ver con la amistad y la discapacidad. Es una actividad de promoción y visibilización de derechos de las personas con discapacidad que se realiza desde el año pasado, y este año además se va a declarar de interés social municipal por el HCD justamente esta semana, la Semana de la Amistad. La idea es promover el vínculo de la amistad como una herramienta fundamental para la inclusión. Y no hablamos tanto de inclusión porque se supone que todos estamos incluidos desde que nacemos, sino para la convivencia. La amistad puede cambiar la vida de una persona con discapacidad. Por eso la amistad no tiene barreras, ¿sí? Las barreras las ponen la misma sociedad, los estigmas, muchas veces esos prejuicios que se tienen con las personas con discapacidad y, por supuesto, la falta de accesibilidad. La idea es que a través de la amistad esas personas con discapacidad puedan vivir una vida plena, grata, gozando, divirtiéndose, porque es un derecho que tiene una persona con discapacidad, a vivir la vida, a ser feliz, ¿sí? Por eso el eslogan es Tu amistad me incluye y me hace feliz.
3: Y está bueno porque va de la mano también a lo que estabas comentando recién. Hoy, por ejemplo, estamos festejando el Día del Amigo, la amistad, en una semana importante. Aprovecharon también este momento para visibilizar y comentar un poco el trabajo que realizan, ¿no?
2: Exactamente, al igual que el año pasado. El 20 de julio realizamos esta promoción y visibilización de la amistad como una herramienta fundamental para la inclusión de una persona con discapacidad.
3: ¿Y hace cuánto que vienen?
2: Desde el año pasado. La prueba piloto fue el año pasado. Y este año, además, se va a declarar de interés municipal.
3: O sea, ha marcado un crecimiento importantísimo.
2: Absolutamente.
3: O sea, no llevan mucho tiempo, la realidad es que llevan poco tiempo y ya este año ese interés municipal es importante, ¿no?
2: Absolutamente. Es una iniciativa del observatorio, ¿sí? Y en realidad esta iniciativa del observatorio lo que busca es generar estos vínculos sanos, ¿sí? Estas relaciones pueden generar que esa persona con discapacidad salga del estado de encierro, de estar en su casa, de no querer salir, ¿sí? Que pueda verse con posibilidades, porque así lo que hace es incrementar todas esas fortalezas que tiene la persona con discapacidad. La amistad también te da una seguridad en la vida. Por eso es clave esta fecha, el 20 de julio.
3: ¿Y qué actividades también realizan también para que puedan comentar? Y si la gente también, ¿dónde los pueden encontrar? ¿Sumarse? ¿Si pueden ir al consejo también?
2: Sí, al consejo deliberante, sí. Los primeros viernes de cada mes.
3: Es abierto,
2: ¿sí?
3: Digamos.
2: Ahí, abierto, sí. Al público en general, instituciones. Y la actividad que hacemos todos los 20 de julio es entregar material informativo al respecto del observatorio y al respecto del valor de la amistad, ¿sí? Entregamos stickers, folletos, venimos con el banner a una zona de visibilización en la plaza, los transeúntes se frenan, nos consultan cuáles son las actividades que hacemos, les damos folletería de difusión.
3: Bueno, incluso yo me encontré con ustedes.
2: Caminando por acá.
3: Caminando, me imagino que varias personas.
2: Exactamente,
3: mismo, ¿no?
2: Así que es por ahí, bien. ¿Sí? Visibilizar y generar conciencia ciudadana.
3: Muchas gracias.
2: Gracias a vos.
0: Bueno, ahí pasaba, Jorge, entonces, la palabra de Cecilia Gentili del Observatorio de las Personas con Discapacidad. Bueno, comentando un poquito también el trabajo que realizan, como había mencionado en el día de ayer, con la excusa del Día del Amigo también, repartiendo folletos, dándose a conocer también el trabajo que realizan. También están en el día de hoy, lamentablemente el clima no le ha dado compañía, pero bueno, es importante también visibilizar.
1: ¿Hasta qué hora van a estar ahí, Santi? ¿Hasta qué hora van a estar?
0: Hasta las 12. Arrancaron hoy a la mañana, a las 9, ayer también lo mismo, y hoy también van a estar, para visibilizar, ¿no? Este hecho, este trabajo que realiza el Observatorio de Personas con Discapacidad.
1: Bueno, ¿qué más tenemos en agenda? ¿Por dónde viene hoy?
0: Bueno, mira, déjame justo comentar, me voy a poner un poco en el rol de Ori, ya que lo está Ori. Si me das, me permitís dar información, dale. Que acaban de comunicar en el grupo, bueno, de la municipalidad, ¿no? Un comunicado que por 24 horas, permanecerá cortada totalmente al tránsito calle Bransen entre San Martín y Soler, debido a trabajos relacionados con una obra de acueducto. Así que es una noticia reciente, así que a estar atentos en cuanto a lo que es el tránsito en ese sector, que por 24 horas permanecerá cortada.
1: Bueno, también es un corte importante, transversal para muchos lugares que tienen la ciudad para ir para acá o para allá. Enseguida vuelvo contigo, gracias Santi.
0: Perfecto, saludos.
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1: Temperatura en Bahía Blanca, Seba, ¿cómo estamos?
5: 7 grados, Jorge. La temperatura actual va y viene, ¿no? Sube y baja la temperatura. Y esto tiene que ver con la intensidad del viento, que ahora es de 17 kilómetros por hora del sector suroeste.
1: ¿Y la máxima de hoy cuál podría ser?
5: 10 grados, Jorge, nada más y nada menos.
1: Poquito. Sí. Recordame la de mañana, Seba, por favor.
5: Mañana vamos a tener una mínima de 4 grados y una máxima de 11. Similares condiciones a las de hoy, pero sin lloviznas hasta el momento. Nos estaría nublado con el viento del sector suroeste también, pero mañana ya cortarían las lloviznas que volverían en la tarde-noche del próximo jueves.
1: Está muy bien. Bueno, mucha gente me está escribiendo por el testimonio de la señora de PAMI. Yo quiero que entiendan que lo único que hacemos nosotros es tratar de hacer alguna gestión y básicamente exponer la situación. Pero no quiero ser malo, porque aparte no lo soy, no es mi estilo, pero no se lo quise decir a la señora, que seguramente no está escuchando la radio. Lo más factible es que nadie se caliente. Nadie. Yo soy un tipo, se lo dije en el principio del programa, antes de tener el testimonio de la señora, mi forma de ser es paramédica. Es decir, yo no soy reacio a los médicos, al contrario. Por ahí es cierto que con la situación que yo estoy viviendo a veces cansa, ¿no? Un estudio de acá, un estudio de allá, independientemente de la plata, ¿eh? Porque yo tengo una buena obra social y también tengo que pagar, no a los niveles de lo que tiene que pagar esta señora y mucha gente que se tiene que operar a través de PAMI, pero independientemente de lo que cobran los médicos, hay una situación de una inequidad total. Yo ya no sé si esto es culpa de Milei, si no es culpa de Milei, porque uno puede decir que es culpa de Milei porque PAMI es a nivel Milei. Y es cierto, el gobierno nacional no ha dado nada para que este PAMI pueda estar presente de otra manera. Y no hablo del PAMI de Bahía Blanca, hablo del PAMI general, ¿no? Porque si ustedes creen que este problema es en Bahía Blanca, hoy prácticamente hay una crisis dentro del PAMI por distintos motivos. Los médicos no cobran, los médicos no han aceptado este convenio nuevo que hace 3 meses que venimos hablando, y la verdad que hay una pasividad de como que, yo creo que este gobierno, pero no quiero hablar del gobierno, quiero hablar del problema, quiero hablar de la coyuntura del problema. A veces parece como que este gobierno quiere que los viejos se mueran, porque no les quieren pagar, porque no tienen plata, porque no tienen los coeficientes, y porque básicamente, si hay una manera de pegarle al viejo o al jubilado en un lugar de flotación, es pegarle en PAMI. Porque el viejo, el abuelo, el jubilado, ponle el nombre que quiera, yo no quiero ser despectivo porque tampoco es mi estilo, lo que va a necesitar es el medicamento y la ayuda médica, porque justamente está en una edad donde más requiere. Si acá hubiera una obra social más allá del PO, que es lo que tienen todas las prepagas y obra social, claro, a la gente joven no le traería ningún problema al gobierno. Los viejos es un problema para este gobierno, porque no le quieren pagar la jubilación, porque no reciben los aportes, porque hay mucha gente laburando en negro, y porque básicamente el viejo requiere atención y requiere fundamentalmente inversión de dinero, ya sea en la salud pública, en la salud privada o con la industria farmacéutica. Es un cuello de botella. Yo no sé cómo va a terminar esto. Espero llegar con vida a donde pueda llegar para ver alguna solución. A mí me da mucha lástima. Yo siempre les digo, y con esto nos vamos a la pausa, yo no tengo prácticamente jubilados en mi familia. Los que teníamos se han muerto. Mi suegro, mi madre, tengo la mamá de mi cuñado, que es grande y que necesita requerimiento. Bueno, y todos de alguna manera tenemos algún jubilado cerca, aunque no sea pariente. Y todos la pasan muy mal. Y repito, no estoy en contra de los médicos que quieren cobrar y porque han trabajado para ganar dinero y han estudiado para ganar dinero. Pero no hay una puta sensibilidad de nada. De nada. Claro, Jorge, vos lo decís porque vos no tenés que pagar. ¿Quién dijo que yo no tengo que pagar? ¿Quién dijo que no tengo que pagar? Yo tengo una prepaga, independientemente de mi señora, que es empleada directa, yo tengo una prepaga que pago un número importante. Lo que pasa es que yo ya lo tengo amortizado. Con todo lo que ha puesto la obra social para mi operación cerebral, yo ya no me puedo quejar de nada, entre comillas. Pero yo pago las visitas 50 lucas, las visitas 60 lucas. Por ahí, como soy portador de apellido, algún médico me cobra algo menos, pero no mucho menos. Pero la gente que no es portadora de apellido y que no tiene plata, ha dejado de ir al médico. ¿Y está bien o está mal que el médico cobre? No, yo no sé si está bien o está mal. Yo lo que digo es que, y lo digo así, vulgar, que yo sé que a mucha gente le molesta, pero mucha gente que le puede molestar como yo hablo, lo que no va a decir que no me entiende, esto se va al carajo. Esto se va al carajo. Porque el jubilado, que que no todos son abuelos, básicamente lo primero que hacen es, no voy al médico. Entonces, no voy al médico. El otro día yo se los dije, están llegando las facturas de gas, y las facturas de gas son bravas. Hay jubilados que no prenden el gas porque saben que no van a poder pagarlo si no tienen la ayuda de algún hijo, algún familiar. Las facturas de gas que yo estoy viendo que están llegando, que básicamente tienen que ver con el consumo de junio, donde ya hizo frío, por lo menos en Bahía Blanca, qué paradoja, ¿no? Por otro lado, tenemos que decir al gobierno que esto no es zona fría. Ah, ¿no es zona fría? ¿Qué temperatura tenemos, Eva?
5: 7 grados, Jorge.
1: 7 grados. 7 grados en la mitad de julio. También, no es tan grave, ¿no? Podríamos tener bajo cero. Las facturas de gas que están viniendo son bravas. Son bravas. Porque obviamente se han cortado subsidios y obviamente también las prestatarias han tenido autorizaciones de aumento. Se vienen bravas. Y acá me dice Sebastián, y está bien, que cuando hablamos de gas tenemos que incluir las garrafas, Seba, ¿no?
5: Sí, sí, sí, tal cual. Hoy están de 25 para arriba las garrafas.
1: ¿De qué manera te vas a calefaccionar con una garrafa que por 25 lucas capaz que te dura... ¿Cuánto dura una garrafa en una casa con ciertos problemas de abastecimiento? ¿Menos de un mes?
5: Y te puede... no, sí, Jorge, una garrafa pensando solamente en cocina, una semana te puede durar. Una semana y un poquito más, depende cuánto cocines, cuánto la uses. En un termotanque te puede durar una semana.
1: ¿Una semana 25 lucas?
5: Exactamente, capaz que un poquito más, depende del uso también. Capaz que te terminás
1: de... ¿Pero calefaccionando o solamente calentando agua y cocinando?
5: No, solamente hablando de cocina y termotanque.
1: Por eso, no estamos hablando
5: de... No estamos hablando de calefacción, no, tal cual.
1: Bueno, se va todo el carajo. La verdad que yo sé que por ahí la euforia del Mundial tapa estas cosas, porque si le ganamos a Inglaterra, que si le ganamos esto, que sufrimos con Egipto, qué lindo gol esto. Pero bueno, se terminó el Mundial y vuelven las realidades. Realidades que nunca se fueron. ¿Ustedes se creen que mientras se juega el Mundial no pasaba nada? No, lo que pasa es que cuando se juega el Mundial es como que se tapa todo. Pero esto es así, así se va al carajo, fundamentalmente los que no tienen poder adquisitivo. Y hoy la mayor parte de la gente no tiene poder adquisitivo. ¿O ustedes se creen que los comercios venden poco porque tienen malas cosas? No, venden poco porque no tienen guita. La gente no tiene guita, por más que haya así algunos inventos de esto, inventos de lo otro, que la galería, que la no galería. Y yo no soy pesimista, ¿eh? Porque alguno dirá, uy, qué negativo está Jorge hoy. No estoy negativo, estoy realista. ¿Se imaginan que esto que contó esta señora de PAMI, ustedes se creen que el único caso que tenemos en Bahía Blanca es la mujer que me llamó a mí? Y podemos agregar IOMA, y podemos agregar de todo. ¿Ustedes creen que el único problema que hay con PAMI en Bahía Blanca es esta señora que debe ser oyente nuestra o me llamó a mí? ¿Saben la cantidad de estas situaciones que debe haber? ¿Y los médicos en qué situación están? ¿Está bien? ¿Está mal? ¿Te vas a enojar con el médico? ¿Te vas a enojar con PAMI? ¿Te vas a enojar con los hospitales? La verdad que es un cagadón lo que estamos viviendo y lo que se puede venir, ¿no? Bueno, Cari querida, ¿cómo tiene que hacer la gente para comunicarse con nosotros si nos vamos a la pausa?
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2: Hola Jorgito, buen día. Hoy estaba escuchando los temas que debatí ayer con tu equipo. Y bueno, con respecto al mundial,
3: Hola, buen día, chicos. No saben si no tienen información del choque que hubo ahí en ¿cómo es? En Newbery, pasando la rotonda de 14 de julio para el lado de 3 Sargento. Ahí había hoy en la mañana un Megane y estaba cortado el tránsito. Aparentemente se enroscó contra la columna que está ahí a la salida de la rotonda. Gracias, que tengan un buen día.
4: Hola, Jorge. Sí, el tema acá que no se trata de eso. Primero porque estás haciendo mal. Cualquier persona normal, coherente en su normalidad de la cabeza, se sabe que estás haciendo mal. Porque ellos, la excusa típica del vamos que lo votaron a este infeliz, es que se robaron todo. Bueno, no empecemos con el tema robar, porque Adorni, la hermana, él, bueno, y todos los que están atrás, es impresionante la guita que están afanando. El tema está que con la propia gente, y no hablemos de la gente mayor, porque, bueno, pobre gente, a mi madre está pasando lo mismo. Se tiene que operar de la rodilla, no puedo, porque no, Fabi no me da la prótesis, no nada, así que la tengo con férula, con el carrito, y le conseguí cannabis, y con eso la voy llevando, pero nada, los médicos lo mismo, tuve que pagar para que la vean, porque nada. La médica de cabecera te atiende enojada por 2.100 pesos. Todo así, pero nosotros no tenemos la culpa de eso. Ese es el problema. Hay que hacer algo, no sé, ir a un abogado. Es la única que nos queda. Los hijos de los viejitos, ¿no?
5: Porfa, mejor no me llames. No te quiero ni de amigo. Perdonarte, ¿para qué?
6: Buen día, Jorge. Mi nombre es Oscar. Con respecto a lo de esta señora, yo lo entiendo realmente, porque yo en su momento me tuve que operar de cadera, y el que verdaderamente tiene ese problema se sabe lo que se sufre. Con respecto a lo que es Pami, y Pami hace lo que puede verdaderamente, porque es lo que recibe del gobierno y del Estado. Yo lo que creo, y casi no temor a equivocarme, no quieren a los viejos. Los viejos nos tenemos que morir. Y así se termina el problema. No hay otra explicación más clara que esa. Aparte, los fraudes que hubo con el tema de PAMI, y que no lo hizo el cualquiera, lo hicieron los propios del gobierno. A ver, con el 3% de los laboratorios, con el 3% de la prótesis, de las sillas de rueda, con el negocio lo hicieron ellos, pero la culpa la tenemos nosotros. O sea, verdaderamente, y esto es clarísimo, que no le interesan al tipo que laburó toda su vida, portó toda su vida, y hoy te tenés que cagar muriendo si no tenés familiares que de pronto te puedan dar una mano, tus hijos, o de pronto tenés una obra social que no es fácil tenerla. Yo tenía una muy buena obra social que tuve que dejarla de pagar. Entonces, necesitan que, verdaderamente hablando mal y pronto, y con perdón de la palabra, que nos caguemos muriendo. No hay otra explicación para eso. Porque la pobre gente de acá, yo he estado en el PAMI, y te atiende, la gente te atiende y hacen lo que pueden. Vos tenés un caso conocido y lo sabés por Paco. Hace lo que puede, hay cosas que no las puede hacer, y que los médicos cobran. Sí, es verdad, de 3 millones, 4 millones, 5 millones, depende de lo que sea, sí los están cobrando. Porque lo sé perfectamente que es así. Pero bueno, qué sé yo. Lamentablemente es lo que vivimos, es lo que hoy hay, y bueno, el día que vayamos a las urnas, yo creo que tendremos que dejar de pensar con... dejar de lado el odio y, viste, y ver otra cosa, qué sé yo. Yo no me canso de decir de que este gobierno vino para destruirlo. Lo dijo el topo, que viene a destruir el Estado. Bueno, lo está destruyendo, y nos está destruyendo los que medianamente laburamos toda la vida, seguimos laburando, pero no tenemos ningún beneficio. Verdaderamente, yo sigo laburando y sigo aportando. No solo sigo aportando por lo que me descuentan de PAMI. Sigo aportando porque sigo aportando ingreso bruto, sigo aportando AFIP o ARCA, lo que soy. O sea, permanentemente es aportar, aportar y aportar. Pero bueno, por ahí voy a dejar de aportar porque él felicitaba a los que de pronto evadían. O sea que... Perdón, Jorgito, porque me extendí, pero verdaderamente me da terrible fastidio todo esto que pasa hoy y lamentablemente no tenemos ninguna solución como esta pobre mujer.
7: Hola, buen día, Jorge. Qué vergüenza lo que está pasando con Pami. Qué vergüenza es ir y que te cobren lo que no corresponde. Qué vergüenza es que te tenés que quedar con lo que te dicen y no sabes para dónde agarrar porque no tenés una moneda en el bolsillo ni en el banco ni en ningún lado. Qué vergüenza de sentirse tan mal y tan sola o solo. Vas al dentista, la doctora de que te corresponde por PAMI, y te dice, yo cobro 15 mil pesos, un bono de 15 mil pesos. ¿Por qué, doctora? Porque sí, porque los gasto, porque lo que tengo que comprar, porque lo que me sale esto, porque lo que... Y nada, entonces, sí, es toda una mierda, ¿viste? Por eso, el otro día yo había dicho, no te caigas, cuídate, hacé gimnasia, fortalece tus músculos, tus articulaciones, para cuando te caigas, que no te quiebres, que no... Porque es un desastre lo que está pasando, es un desastre. Es un desastre. Digo, doctora, que ahora nos tenemos que cuidar mucho la salud, porque no te dan bolillo en ningún lado. Anda para acá, anda al otro, acá no te corresponde, el médico este cobra, tenés que ir particular. Entonces nos tenemos que cuidar de todo, de las caídas, de la alimentación. Y bueno,

0: Hola, Jorge, buen día. ¿Cómo va? Jorge, querido, ¿cómo va? Bueno, va, te escucho bastante bien. Bueno, hoy ahí sé que ya estuve escuchando desde tempranito el programa. Sé que no está Karina haciéndose su estudio. Me parece muy bien y seguramente ya estará mañana. Una locutora de primer nivel. Bien, bueno, Jorge, estoy escuchando. Escuché los comentarios que hiciste con Sebastián respecto al Mundial y ¿qué te puedo decir? No me extraña nada. Yo lo que dije ayer lo dije en base a lo que vi del técnico, de los jugadores, el llanto de todo, que eso no se inventa. Pero evidentemente estaba en la cabecita de ellos ganar, nada más que ganar. Y a veces no se puede, no siempre es ganar. Se empata, se pierde, nada más que acá tenía que uno ganar y el otro perder. Y bueno, nos tocó a nosotros. Pero bien, ya lo dije ayer, orgulloso de todos estos muchachos lo que dieron. No se pudo más. Y después el pueblo ayer mostró la alegría que siente por esta selección, por estos jugadores que dieron todo lo que pudieron. Ayer lloviendo, con frío, tarde, de noche, y sin embargo vos viste el trayecto del colectivo, la gente que había, así que imagínate si hubiéramos ganado, ¿no? Bueno, no sé, hubiera sido otra cosa, por supuesto. Pero después, si hubo algo raro, y no lo vamos a saber nunca, Jorge y oyente, no lo vamos a saber nunca, si hubo algo por el asunto de la Malvina, y puede ser, porque si Messi dijo, vamos a olvidarnos de todo y vamos a jugar, listo, lo que pasó, no sé, algo así, yo no escuché nada, lo dijeron, lo escuché. Y algo también Scaloni dijo de que, bueno, cuando hable las cosas que hemos pasado y qué sé yo, no sé qué quiso decir, ¿viste? Pero no creo, o tal vez sí, haya habido algo raro en el partido con España. Bueno, pero todos vimos lo que vimos y sabemos que nos pasaron, no por arriba, pero nos ganaron bien, justo ganador. Así que después lo demás no nos vamos a enterar nunca. Nunca nos vamos a enterar, Jorge. No. Acá hay cosas espurias por todos lados. En todos los deportes también hay arreglo. Hay guita de esto, del otro. Hay muchos intereses. Así que no te extrañes nada de que pueda haber habido algo. Y bueno, y si lo hubo, qué sé yo, no lo sé. Pero la gente, por lo que vio, festejó. Y festejamos. Y bueno, listo. Hasta dentro de 4 años, ya está. Bueno, y después otra cosa, ¿viste? Todo pálida. Empezando por el clima, que no acompaña absolutamente nada. Fíjate los días que ya llevamos, encerrado, con calefacción, humedad, lluvia. Ya es un desastre esto, un desastre. Y todo pálida, empezá por ahí. Seguí por esta pobre mujer de Pami, que la estaba escuchando realmente. Realmente lo de Pami es una vergüenza, ¿eh? No vergüenza, yo creo que ya es caótico. Y como dijiste vos, estoy totalmente de acuerdo, es vergonzoso, pero muchos médicos, no voy a decir todo, ¿eh? Porque no, sé que hay mucho, a lo mejor me equivoco, pero hay médicos que tienen empatía todavía con el paciente, tienen corazón, tienen sensibilidad, tal vez sean pocos. Pero algunos hay, ahora otros, es cierto, tienen el signo peso. Yo discutí varias veces con una doctora en el Glamman que no me quiso atender porque ya eran muchos los que había atendido y yo tenía turno. Y armé un despelote, no sabés el despelote que se armó. Se tuvo que ir con las puertas de adentro porque casi la llevo de los pelos para adentro, ¿viste? Querían llamar a la cana, digo, llamá a la cana, que venga, vos no sabés el despelote que se armó. Digo, ahora va a venir el canal, a mí no me van a llevar por delante. Si yo tengo un turno, me tenés que atender. Y si no, aclarar las cosas con tiempo. Viste, qué bien, yo vengo de Guaite, esto que el otro, cagándome de frío, un colectivo, y la tipa va a atenderme. Ay, no, pero ya atendí demasiado. ¿Cómo atendiste demasiado? La Mercado, creo que era el nombre. Mirá, creo que era una especialista de piel, o no me acuerdo. O sí, me parece, o endocrinóloga, no me acuerdo bien. Así que por lo que te digo, es un desastre todo. La mayoría tienen el signo peso en los ojos. Lo lamento mucho por esta mujer pero yo creo que hay muchos corazones solidarios en Bahía, mucho. Y por tres palos algo, yo creo que tal vez lo junte y se pueda operar esta mujer. Y se pueda operar. Pero también el médico que le dijo que si no tenía la plata se iba de vacaciones, bárbaro. Ahí tenés el ejemplo de lo que son muchos médicos, no digo todo, no muchos médicos, pero bueno, es vergonzoso. Pero bueno, viste, y anoche también escuché, para terminar, que los senadores, los diputados, ahora se van a 12 millones, gente. No sé si lo escucharon, lo dijo el Babi Checopar. ¿Eh? No, el Babi Checopar no. ¿Quién lo dijo? Crónica o no sé quién lo dijo. Un noticioso que está ahí a esa hora más o menos. 12 millones de mango los diputados o los senadores. Y nosotros los jubiladitos, 500 o 300. Una pequeña diferencia, no hay problema, porque nosotros dejamos 37, 38 años de nuestras vidas y estos van a calentar la silla nada más, manga de parásito. ¿Cuántos diputados se han ido a ver el partido? ¿Cuántos senadores? ¿Cuántos gremialistas? ¿Médicos? ¿Eh? Ahí no tuvo un problema. Después lo tenemos que pagar nosotros. Son una manga de turro. Son unos hijos de puta. Esa es la verdadera palabra. Bueno, Jorge, gracias por todo. Perdóname que uno se extiende, pero yo soy el único que nos permitía hablar lo que uno quiere hablar, que es para hablar un buen rato de muchas cosas. Y así estamos, en la Argentina. Ahora estamos, se nos está yendo el furor del fútbol. ¿Y ahora qué empezamos? ¿Ahora empieza la gente que se caga de frío? ¿Ahora empezamos de vuelta? Que no come, que toque el otro, pero acá un mes y pico, un mes, no se escuchaba nada de eso, ¿viste? Todo festejo, bueno, ¿qué va a ser? Listo, gente, abrazo ahí a Toto, a Santi, Santiago, a Seba, a Yogi, querido, un abrazo. Y bueno, y para Cari, seguramente ya mañana estará bien ahí. Jorgito, gracias por todo y buenos días. Chao.
1: Hola, buen día, Jorge. Con respecto a lo que no escuché muy bien, lo de la señora, el caso de la señora. Pero en la última reunión que tuvimos con Lago Negro, según él, porque es un capo el tipo, ahí mintiendo, él me dijo que cualquier cosa que necesiten, prótesis, pañales, no le lleguen las distintas cosas, ¿no? Junto con otra señora que estaba ahí, que la gente vaya directamente a quejarse al PAMI, abajo hay un médico que los atiende, donde le pueden dar la solución. Si la gente no va a quejarse ahí, solución no hay. Y a la gente no le gusta mucho hacer barullo adentro del PAMI. Yo porque soy, me encaro para arriba enseguida. Así que si esta señora tiene algún hijo, no sé mucho el caso de ella, ¿no? Que vaya al PAMI y pida abajo por parte de Lago Negro, que ya sabe todo el quilombo que hay ahí adentro, que le otorguen, no sé, la operación, la prótesis, porque él no quiere creer que hay personas que están esperando. Según él, me dijo a mí, que él, son todas mentiras, que yo invento todo, ¿no? Así que vayan al PAMI, los invito a que vaya la gente a quejarse abajo. No pidan, si no les atiende el médico de cabecera, sino ir arriba, subir directamente al Lago Negro, que los atienda él.

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2: Está muy bien, la gente opina. Y la última opinión me interesa mucho porque sé que Silvi va siempre a PAMI, pero no todos tienen la situación de Silvina de ir, pelearse, porque no todos tienen la prestancia, no todos tienen la comodidad, no todos tienen la posibilidad. Vos imaginate, yo no conozco al hijo de esta señora, esta señora está postrada, está en silla de ruedas, ¿qué va a ir a PAMI? ¿Cómo va PAMI a pelearse? ¿Qué va a mandar, un WhatsAppito? ¿Va a mandar un email? ¿Cómo va a ser? Aparte, lo que tiene que hacer PAMI, de alguna manera, es, ya que está pagando, pues teóricamente está pagando, yo tengo algunas dudas, es tratar de que los médicos derivados de los médicos cabecera operen. En este caso el español, pero puede ser cualquier hospital. No sé, yo soy bastante escéptico. La verdad que a veces algunos me dicen que yo soy medio derrotista. No, a ustedes se parece que yo soy derrotista. Estuve 9 meses sin caminar. Ayer me fui a cortar el pelo y tuve que entrar al shopping caminando y entré solo, me tuve que subir al sillón solo. Me fui porque estaba colmado, iba a tomar un café con mi señora, que es prácticamente lo único que hago en la plana social, más allá de rehabilitar y laburar. Y me tuve que ir de la cantidad de gente que había en el shopping ayer. Yo derrotista, que cada vez que me viene a saludar a alguno, porque me ven y porque me reconocen, inclusive me he llevado la sorpresa que muchos que me saludan no me conocen, o mejor dicho, no tienen trato conmigo antes, sino que son seguidores de mis redes y son seguidores de la radio, y se me escapa un lagrimín con todo. Ayer vino un muchacho que debe estar escuchando la radio y dice, hola, yo soy Hugo, vos no me conocés, pero yo te sigo en redes. Y se nota que te siguen porque están al tanto si subo este video, si subo el otro. Yo derrotista. No hay ningún tipo más esperanzado que yo. ¿Que me canso? Sí, pregúntenle a mi señora, que la está viviendo peor que yo. Pregúntenle a mi señora y gente de mi familia. ¿Saben qué difícil que es? ¿Por qué se creen que yo le doy bola a la gente? Porque yo por lo menos tengo un micrófono. Cognitivamente estoy bien, todavía puedo razonar, puedo putear, puedo gritar un gol de Argentina, no digo de River porque River no los hace, pero yo he tomado dimensión y lo prometí apenas vine de Buenos Aires, que hay mucha gente que está peor que yo, porque no puede hablar, porque no puede moverse. La hermana de del chico que me corta el pelo está en una silla de ruedas de los 6 años, no reconoce a nadie, no habla, solamente mueve los ojitos. ¿Y yo soy derrotista? Yo lo único que hago es pedirle a Dios que me dé tranquilidad y paz. Y gracias por esta segunda oportunidad, que a veces no la quiero, ¿eh? A veces digo, ¿para qué mierda estaré vivo? Bueno, para eso. Para ayudar, para hablar, para seguir la vida, que es un palo. Hay que estar preparado los palos. El sábado, seguramente ustedes se habrán enterado que yo estuve tratando de caminar en el Carrefour. No, en Carrefour no, perdón, en el BEA, ahí de Casanova, porque es un lugar más chiquito donde no me van a empujar, y me enteré que un muchacho de 25 años, medio amigote de mi señora, porque mi señora es clienta de BEA, le agarró una CV a los 25 años. ¿Yo derrotista? Si yo lo único que hago es desparramar buena vibra para que todo el mundo viva bien. A mí no me gusta no caminar, ¿eh? Un tipo como yo, que iba para acá, que iba para allá... Saquemos el golf, porque si hay algo frívolo, jugar al golf. ¿Saben lo que es para mí? Empezar a cortar una milanesa y tratar de no cortarme el dedo porque le erro. Y así todo es un gran logro. Ayer en el shopping tratando de que los chicos no me empujaran. ¿Saben lo que es para mí mirar un nene corriendo? Sabiendo que hay muchos nenes que lamentablemente no caminan. Esos mismos nenes corriendo son los que en el shopping me tiran a la mierda. ¿Saben para mí qué satisfacción no haber encontrado lugar para tomar un café con mi mujer y tener que volverme caminando abajo del agua a buscar el auto que todavía no manejo? No, yo no soy derrotista. Al contrario, solamente desparramo buena onda fundamentalmente para los que están que la pasan mal. Porque hay muchos que la pasan peor que yo. Y yo no necesito que ni me tengan lástima ni nada, porque el primero que me tiene lástima lo aparto de mis seres queridos y mi grupo. Simplemente quiero que me respeten, como me respeta mucha gente. Pero yo no soy derrotista. Aunque parezca mentira, uno tiene ganas de vivir. A veces no, ¿eh? A veces no. No les voy a mentir. A veces no. A veces digo, la puta que los parió no haberme quedado en ese quirófano. Fundamentalmente, ¿saben lo que es, más allá de que yo me manejo solo, tener a tu mujer que te limpia el culo todos los días? ¿Saben lo que es eso? Eso es amor, pero también es molestia. Que te ayuden a cambiarte, porque yo en mi casa ando solo, cago solo, meo solo, todavía no me cocino, tengo dos hijos adolescentes que viven su vida, tengo uno de 20 que está ahí en la radio, tengo uno de 25 que también vive su vida y que a veces no se dan cuenta como tal padre, que seguramente lo sufrirán. Por eso yo quiero ayudar. Yo sigo en la radio nada más que para ayudar. Yo no soy empleado, a mí la radio no me paga sueldo, no tengo jubilación, no tengo ahorro, me los gasté todos, tengo una familia que me banca, que me ayuda y la posibilidad de trabajar. No tengo otra cosa. Y ustedes, que me acompañen a la radio. Cari, querida, ¿cómo tiene que hacer la gente para comunicarse con nosotros? Cambiamos, vamos rápido a la pausa y después voy con Seba y los testimonios de la final de ayer.
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1: Buen día, Jorge Rubio. Soy fiel seguidora, pero hace mucho que no me comunicaba. Bueno, termino de escucharlo. La verdad que me emociona y le agradezco. Le agradezco lo que usted hace. Que no es tan fácil ponerse en la piel del otro. Y sí, Dios a veces nos prueba con eso. Nos da esas pruebas y después uno arranca como para ayudar al otro. Sí, sí, yo no creo que usted sea pesimista, siempre lo he escuchado con optimismo. Sí, como muy realista, es algo que me encanta, es algo que me encanta. Bueno, y lo escucho como, como si fuera un familiar más, esa es la verdad. Sí, me gusta mucho escucharlo. Es como muy cercano, por lo menos esa es mi sensación. Bueno, le deseo que siga bien su recuperación. Y siempre, que se levante con optimismo y con esa gana de ayudar al otro. Buen día.
2: Derrotista te dijeron, Jorge. Bueno, nada, lo único que puedo decir es gracias a Dios que vos podés hacer todo lo que estás haciendo, gracias a Dios. Porque si lo hubiera tocado a otra persona, como en el caso de esta mujer o alguien que no tiene los recursos, no sé dónde estaría. Pero bueno, gracias a Dios que vos pudiste o podés hacer todo lo que estás haciendo y moverte para todos lados, como hiciste. Así que te felicito y nada, seguí adelante. Gracias a Dios que vos podés. Porque la verdad es así, el que no puede se muere, el que no puede no. No puedo hacer todo lo que vos hiciste. Pero gracias a Dios vos pudiste, ¿viste? Bueno, un abrazo grande.
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4: Hola, Jorge. Te estoy escuchando. Te estoy escuchando que lo que estás diciendo. Cuánta verdad, hermano. Cuánta verdad. Porque sé que lo decís con el corazón.

Y yo por eso te digo, yo te sigo, te apoyo, y una vez te dije, aunque, bueno, ahora no puedo caminar, pero también estoy esperando, viste, tener un poco de suerte y tal vez me operen. Pero, ¿cuánta verdad que decís, loco? ¿Cuánta verdad? La puta que lo parió, no puedo hablar. Me hiciste emocionar, carajo, Horacio, pero la verdad, qué grande que sos. Qué grande, loco, qué grande. Qué corazón que tenés por vos, por tu familia y por los demás. Te lo agradezco mucho, viejo. Ojalá hubiera varios más como vos, pero tener el orgullo de ser el único. No puedo hablar más. Estoy pasando también un momento bastante sensiblón. Bueno, así que gracias, Jorgito, gracias por lo que haces, lo que hiciste, lo que pasaste, lo que sufriste, pero Dios te va a ayudar como te está ayudando. Me alegro mucho de que verte mejor. Y seguí así, hablá con el corazón y con toda la sinceridad que te caracteriza, hermano. Te mando un abrazo, pero estoy muy quebrado también. Gracias, gracias, gracias, gracias, Jorge. Nada.

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1: Es mi intención que la pasen mal. Yo no soy el dueño de nada. Tengo 61 años, 35 años que hago esto, y el amor que yo siento de la gente, saquemos mi señora y mi familia, el amor que yo siento de la gente es uno de los motivos por el cual yo sigo. No hay una sola mañana, yo duermo solo. No duermo con mi señora, porque no la quiero despertar. Duermo en un lugar muy frío de mi casa, donde tengo una camita que me prestó Turcumán. De ahí duermo hace 5 meses. Le contaba hoy a mi señora que yo necesitaba irme de Irel. Yo la pasé muy mal en Irel. Si bien se desvivían por atenderme bien, yo no encontraba soluciones a mi problema de movilidad. Y lo primero que yo recuperé, por eso siempre les digo, es mi casa. Yo tengo muchos amigos que tienen casas mejores que yo. Esta es una frase que uso hace mucho, es más, no es mía, está copiada de un amigo Néstor, que me la dijo un día. Yo tengo una gran casa, sí, es una linda casa. Tengo 3 dormitorios, 2 quinchos. Estoy tratando de volver a hacer un asado para los amigos y la familia. Tengo un patio de mierda, pero ahí tengo mi perro que amo, que no le puedo dar bola porque se encariña tanto que me va a empujar. Pero yo lo que más tengo no es una casa, es un hogar. Uno tiene que desvivirse por tener un hogar, no una casa. Casa con un alquiler y con plata tiene cualquiera, hogar no. Yo moría por volver a mi hogar. Tuve 5 meses muy difíciles en Capital Federal, acompañados por mi mujer. Tuve otros 4 meses muy difíciles en Irel, donde no estaba acompañado por mi mujer. Hasta ahí no podía caminar, no podía hacer nada. Y eso que había mucha gente amiga. Yo empecé a renacer cuando volví a mi casa, cuando volví a mi hogar, y cuando Dios, el mismo Dios que me puso esto en el camino y que no me ha dejado caminar ni mover el brazo, me puso a este nuevo equipo de kinesiólogos, donde yo voy con muchas ganas y con mucho cansancio todos los días para poder caminar. Cuiden la familia, se lo dice un tipo que a veces no lo cuida. ¿Por qué no lo cuida? Y bueno, porque Dios me sacó la movilidad, pero me dejó andar la cabeza. Por eso yo puedo venir a la radio y por eso yo puedo trabajar. Yo no estoy yendo a la radio porque mis hijos hace 3 meses casi se matan en un accidente, que hubiera sido otro golpe de Dios, ¿no? Si no, yo estaría yendo a la radio. A mí no me gusta transmitir desde mi casa solamente de los días o ir al café el viernes. Me encantaría estar con mis compañeros, con mi equipo en la radio, pero bueno, lamentablemente la dinámica, mi señora tiene que trabajar, mis chicos tienen que estudiar y trabajar, y yo tengo que trabajar. Entonces trato de adaptarme. Pero yo lo hago por ustedes, independientemente que este sea mi trabajo. Yo si no trabajo, no como. ¿Cuál es la diferencia? Sí, a mí la obra social me pagó todo, después de pelearme y amenazarla por redes, cuando prácticamente no me daba nada. Y yo, el primer día que salí de terapia intensiva, se lo dije a mi mujer, que seguramente no se acordará, pobre mina, con todo lo que está viviendo este año y medio, yo dije, yo vuelvo a Bahía y me pongo a disposición de la gente. Antes también. Pero yo antes no había estado sentado en una silla de ruedas. ¿Qué le puedo decir yo a esta mujer que estuve 6 meses en la silla de ruedas? ¿Qué le puedo decir yo a esta mujer que la silla de ruedas, que la estoy usando en este momento, es porque no consigo una silla más cómoda? Yo no necesito silla de ruedas. Yo casi no necesito bastones. Yo tengo que devolverle a la gente lo que me da, la energía. De la misma manera que no me preocupo los que me critican. ¿O ustedes se creen que hay gente que no me quiere? ¿Ustedes creen que no hay gente que está contenta que yo estoy paralítico? Sí. No los quiero amargar, sí. No quiero ser futbolero con esto y no quiero desparramar mala onda. Yo estoy muy agradecido de todo, de la gente, de mis médicos, de la vida. Con Dios me peleé. Muchas noches me peleé con Dios. Muchas noches. Muchas noches le dije en la intimidad de una cama donde yo escuchaba que se moría gente alrededor mío, yo me peleé con Dios. Después me arreglé. Me pareció que no convenía pelearme con Dios. Hoy estamos ahí. Él es Dios y yo soy Jorge Rubio. Por eso yo estoy acá todos los días. Aunque mi señora me tenga que lavar el culo, aunque me tenga que ayudar a poner, aunque me cague de frío, porque obviamente la casa está mucho más fría cuando yo estoy solo. En este momento yo estoy solo en mi casa, totalmente solo. Es decir, que si tengo ganas de ir al baño, tengo que ir solo. Si quiero tomar agua, tengo que estar solo. ¿Y saben lo que es para mí poder pararme e ir tratando de no caerme? Porque si me caigo, es para cagada. Así que solamente el agradecimiento es de ustedes. ¿Cómo no voy a ayudar a esta pobre mina que le están pidiendo 1.200.000 para operarse? ¿Cómo no voy a ayudar? Y no pongo 1.200.000 porque yo no soy Maratea y porque básicamente no tengo ese dinero. Yo no estoy al aire para juntar plata, estoy al aire para ayudar y fundamentalmente para concientizar. Así que quédense tranquilos que yo estoy más contento con ustedes. ¿Que hay días que me da por bajar los brazos? Sí, no los quiero amargar. Hay días que digo, hoy no me quiero levantar, ¿sí? Me pasa muy seguido, ¿sí? Y los golpes de la vida me cuesta más que antes. Antes yo tenía un problema con un hijo y me sobrepasaba. Ahora no, ahora me queda. Porque estoy mucho más sensible, para bien y para mal. Bueno, Seba querido, vamos rápidamente con los testimonios, y gracias a todos en serio, ¿eh? Vamos con los testimonios que te dejó ayer el triunfo de Napostá, que no es campeón de nada, ¿no?
2: No, es solamente ganador del primer torneo, solamente, ¿no? No es poco lo conseguido por Napostá, que de esta manera ya se aseguró mínimamente una super final a fin de año si es que no logra ganar el segundo tramo del torneo. Es decir, un 50% ya lo tiene, irá en busca de que no haya super final, lógicamente. Pero ya se ha asegurado esa chance, esa posibilidad de poder estar en la definición justamente del torneo, ahí sí por el campeonato, aunque la gente de Napostá lo vivió como un campeonato en el día de ayer, a diferencia de otras veces. Bueno, hemos hablado mucho, Jorge, de esto también, de si es campeón, no es campeón, si hay copa, no hay copa, si hay corte de red, no hay corte de red. Bueno, ayer no hubo trofeo, no hubo copa, porque justamente es ganador y no campeón. Pero sí, por la gente en Apostá se cantó el Dale Campeón y se cortaron las redes del Norberto Tomás en el día de ayer, que entiendo que no puso las mejores redes Olimpo para que se dispute el partido, así que no han tenido inconvenientes en que en Apostá lleven el procedimiento del corte de red adelante. Y de esta manera, con el triunfo 105 a 103 después de dos
1: Así que
2: suplementarios.
1: todos los que me criticaran a mí porque yo decía que había cortar redes, ahora se tienen que meter el comentario en el orto.
2: Y ayer el corte de red estuvo, Jorge.
1: Más vale,
2: Ayer
1: más vale. El
2: estuvo.
1: otro día a las chicas 9 de julio no le dejaron cortar en Pacífico porque no eran campeonas de nada. Déjense joder, loco. Una red vale 2 lucas. La entrada de 20 lucas que están cobrando. Déjense joder. Bueno, vamos con los testimonios, Evita.
2: Bueno, escuchamos entonces en primer término al técnico de Napostá, Fabricio Piccinini, que nos hizo un balance de esta serie final, de lo que fue este tramo para Napostá y, bueno, de qué manera encarar el segundo semestre.
3: Bueno, Fabricio, qué manera de sufrir hasta el quinto juego, doble suplementario y la importancia de mantener la calma en momentos que quizás el mismo juego te lleva por delante. Felicitaciones.
4: Bueno, gracias. Y sí, la verdad, un juego durísimo, pero bueno, una final hermosa para ver, para la gente afuera. Así que estamos muy contentos. Y bueno, pasó un poco por eso, porque tuvimos siempre para ganarlo antes y no lo ganábamos y el equipo, por suerte, pudo mantener la fe y la energía para llevarse el juego.
3: Del segundo partido en adelante hubo una muestra de carácter importante de revertir lo sucedido en el primer juego.
4: Sí, porque son todos los partidos diferentes. Nosotros el primer juego veníamos un poco golpeados de la serie con Alem, teníamos un par de jugadores que no estaban al 100. Lo jugamos igual y donde vi que había mucha diferencia lo guardé. Bueno, después de los juegos son todos diferentes. El resultado fue muy abultado, pero no nos golpeó.
3: ¿Cómo se trabajó en lo mental, sobre todo en los dos suplementarios, donde había que mantener la cabeza fría?
4: Era la parte difícil porque vi al equipo en un entrecuarto, en un suplementario, lo vi, estaba. Había perdido, había, estaba caído porque pensábamos que lo ganábamos y se nos volvió a escapar. Pero bueno, salieron a la cancha y demostraron que son grandes jugadores.
3: ¿Qué significa este logro para vos?
4: Importante porque el año pasado en esta misma instancia nos quedamos también en suplementario, en la última bola con Olimpo. Bueno, es un partido que te da mucho premio porque estamos ya en la final del año, de fin de año. Entonces, la verdad que una alegría muy grande.
3: Felicitaciones.
4: Dale, gracias.
2: La palabra de Fabrizio Piccinini después de lo que había sido justamente el triunfo con suspenso, con mucho sufrimiento, bueno, de este logro conseguido por Napostá. Si te parece, Jorge, continuamos con los testimonios porque uno de los grandes baluartes que tuvo en el día de ayer el conjunto de la Avenida Alem fue uno de los chicos surgidos en la casa, ¿no? Como lo es Nicolás Guerrero, que fue clave en el juego 2 donde logra igualar la serie Napostá con los tiros libres del final, fue clave en el día de ayer con los tiros libres también, manteniendo un buen promedio de efectividad y siendo uno de los goleadores justamente de Napostá para el triunfo ante Bahiense del Norte. Así que escuchamos a Nico Guerrero, que también habló del partido polémico y de la polémica del segundo juego.
3: Si no se sufre, no vale, Nico. Felicitaciones.
5: Muchas gracias, Eva.
6: No, tremendo. La verdad, dos suplementarios, una final, un quinto partido. Se definieron los detalles. Hicimos muchas cosas para perderlo, la verdad. Perdimos pelota, hicimos muchos errores. Pero bueno, si no se sufre, no vale. Nos llevamos el título y bueno, nos llevamos un pase a la final de año.
3: Importante la reacción en el segundo partido, después de lo que había sido un primer juego quizás poco esperado, ¿no? Con un Bahiense que se plantó firme en la cancha, había que reaccionar rápido y lo pudieron hacer.
6: Sí, creo que se habló mucho de ese partido. Se habló de los 5 segundos y en el primer partido no echan a Leo y Leo no dijo nada. Nosotros hicimos musa, pero bueno, llorar es gratis. Y el cuarto partido no nos dieron la revisión, que le hicieron la revisión los árbitros y no nos la dieron. Pero bueno, hablaron todo, hablar es gratis, pusieron temporizador y nosotros cerramos la boca, y entramos en la cancha y nos llevamos el título, nos llevamos el pase a la final y somos justo campeón.
3: En tu caso, clave los tiros libres, tanto en ese segundo juego, en el día de hoy también, doble suplementario, había que aguantar.
6: Sí. No era de mis mayores virtudes cuando era más chico, de hecho recibía mucho hate de los dirigentes. Y los tiré tranquilo. Te hice todo el tiempo los mismos rituales, los tiré tranquilo, pensando y nos llevamos, creo que, una victoria por los libres principalmente, porque fuimos muy certeros de la línea, mismo Pedro, Marco, Leo mismo, todos.
3: Por los nombres de este equipo, se sabía que iban a estar entre los de arriba, que iban a ser candidatos, después había que jugarlo en los partidos.
6: Sí, ni hablar. A Bahiense tiene un equipazo, a Alem a fin de temporada parecía más que todo. Pero bueno, fuimos un equipo de nombre y un equipo de hombres, que creo que eso es más importante, y nos llevamos el título de manera merecida. Si bien no jugamos tan bien quizás cierto partido, perdimos 2 en la regular, no terminamos primero, pero bueno, los playoffs es cuando hay que hacerse serio y creo que fuimos justo campeones.
3: La última, ¿qué fue más difícil? ¿Mantener la calma en los segundos finales o bajar del aro después de cortar la red?
6: No, bajar del aro sin duda, porque me costó un huevo, no lo hacía hace mucho.
3: Felicitaciones.
6: Gracias.
2: Ahí estaba la palabra de Nico Guerrero, una de las figuras con 24 puntos en el día de ayer y, como bien lo mencionábamos en la nota, muy efectivo desde la línea, desde los tiros libres, que también terminaron siendo clave en los segundos finales, cuando ya quedaba poca pierna, cuando ya era difícil pensar sin que el contexto te lleve puesto. Bueno, terminó con mucha calma siendo efectivo desde los tiros libres. Y también pudimos hablar con uno de los referentes, Jorge, que tiene este plantel en un equipo plagado de jerarquía, de mucha experiencia. Ramiro Heinrich, sin dudas, quizás no tan efectivo en el día de ayer, pero sí pilar fundamental, ¿no? De este equipo dirigido por Piccinini, para llevar tranquilidad y calma muchas veces también a los más jóvenes o a los de menos experiencia. De esta manera pudimos hacer un balance también de lo que fue no solamente el juego del día de ayer, sino también este primer semestre para Napostá. La palabra de Ramiro Heinrich.
3: Bueno, Ramiro, un logro más en tu carrera. Imagino que después de tanto sufrimiento, doble suplementario, una serie que llega al quinto juego, durísima. Felicitaciones.
7: Sí, no solo eso, sino que además llegamos a tercer partido en las semifinales y en los cuartos de final. Y este partido que se termina en 2 suplementarios, la verdad que sí, larguísimo. Costó un montón, pero bueno, habla de lo parejo que fue Bahiense, ¿no? El rival, que bueno, se definió por detalle, hubo partido para todos los gustos. Hoy creo que se jugó un poquito más el básquet, me parece que fue uno de los que mejor se jugó, de los dos lados. Pero bueno, sí, se sufrió un montón y fue muy, muy duro y muy difícil. Pero bueno, así vale doble.
3: Qué importante fue mantener la templanza en los momentos donde quemaba el juego.
7: Y estas cosas te sirven para crecer también como equipo, jugar estos partidos importantes así es muy importante, así que bueno, sabemos que ahora ya nos aseguramos una final a fin de año, pero bueno, hay que meter un buen torneo igualmente para llegar ahí arriba y no depender de eso.
3: ¿En lo personal qué significa esto?
7: No, en lo personal estoy muy contento. A ver, se armó un equipo muy lindo acá en la Postada. Desde que me llamaron, o sea, me mostraron mucho interés porque venga. Porque bueno, ya habíamos salido campeón en 2023, creo que fue. Así que. Nada, muy contento porque mostraba mucho interés y el equipo se armó un poco para esto y salió.
3: Felicitaciones.
7: Muchas gracias, muchas gracias.
2: La palabra de Ramiro Heinrich para completar justamente algunos de los testimonios de los grandes baluartes que ha tenido el torneo Paraná Postá. Se ha adjudicado el equipo de la Avenida Lem el primer tramo y ya mínimamente se ha asegurado una final extra fin de año.
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0: para irnos, ¿a qué hora se define la segunda división del básquetbol local hoy?
1: 21 horas estará jugando, Jorge, el partido número 5, el definitorio, por ver quién se queda con el primer tramo del torneo de segunda división entre San Lorenzo del Sur y Sportivo Bahiense. En el Norberto Tomás, en cancha de Olimpo, se estará definiendo. Hasta el momento, en cancha de Olimpo ha ganado San Lorenzo, en cancha de Villamitre ha ganado Sportivo. Veremos si se mantiene esa estadística o se rompe en el día de hoy. Bueno, tendremos definición. Se termina el primer tramo del básquet local a la espera de lo que va a ser justamente el arranque del segundo torneo a partir de la segunda semana de agosto. Así que mañana estaremos repasando quién se adjudicó del primer torneo de segunda división.
0: Bueno, mañana intentaremos charlar con el gerente flamante de la asociación, Juanqui Alonso, que además nos va a contar cuánto se recaudó para el Cotolengo de lo que se cobraba parte de las entradas y cómo ha visto este primer semestre o esta primera parte. ¿Con qué temperatura nos vamos y con qué volvemos mañana, Seba?
1: 9 grados la temperatura actual en la ciudad. Tendremos tiempo inestable hasta las 3, 4 de la tarde. Después mejorarían las condiciones, aunque la temperatura no va a subir más que 10 grados. Mañana la mínima será de 4, máxima de 11, con un clima similar al día de hoy, sin las lloviznas.
0: Bueno, chau Seba, chau Yogi, chau Totito, chau Ori en La Pampa, chau Cari, que mañana estará otra vez con nosotros. Y nos metemos en la mitad de la semana. Mañana no vamos a Lovía, porque tenemos un tema logístico que arreglar y ya nos preparamos para lo que va a ser el gran Café Migliore del próximo viernes. Hasta mañana.

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1: Hola, hola, hola, amigos y amigas de Radio Ella. Aquí estamos en vivo disfrutando de este bello y hermoso programa. Hola, ¿qué tal, Flamedia? Estamos ahí difundiendo todo, empezando nosotros la semana, porque si el presidente metió un feriado ayer, yo lo tengo que respetar al presidente. Que labure los vuelos, obviamente, nosotros tenemos que disfrutar lo que dice el presidente de la nación y nosotros le vamos a hacer caso al Jabo. Va, enfocala, por favor, te lo pido. Enfocala, llegó la talla. Está muy bien. El humor, la cara, cuando abre la puerta, es la cara. Si la cara es correcta,
2: es la cara correcta.
1: Arranca rápido porque no venimos del jueves que no estamos en vivo. Estamos hechos unos vagos y hacemos lo que queremos nosotros. Entonces, nada, el viernes fuimos grabados y ayer, como le venía diciendo recién, aprovecho que llegó Nati, si el Jabo metió un feriado, mostré poder y dijimos, nosotros nos tomamos feriado, viejo. Además, yo estaba bajón ayer. Un poquito bajón, fue un lunes
2: yo
1: que me costó.
2: Yo lloré mucho.
1: Me costó el lunes, me costó. Qué facha, hermana. La cosa. ¿Te pasó algo? ¿Cómo le va?
3: ¿Bien? ¿Qué tal? Buenas tardes.
1: Buenas tardes, ¿todo bien?
3: Muy bien, ¿ustedes?
1: ¿Cómo lo trata el frío polar? ¿Cómo era frío?
3: Antártico
1: del sur.
3: No sé si estamos igual en esa hora.
1: Estamos en un frío de mierda.
3: Estamos viviendo el invierno en su máxima expresión.
1: Es hermoso el invierno.
3: No, sí. ¿Cómo la paso? Y más o menos, ¿viste? Estoy media gangosita. Sí. Igual. Si me escuchás. Pero después no, bien.
1: No están los pibes, los qué claro. Paz. Hay que nunca más hay que. Saquemos las clases, no sirven para nada. Sí, los pibes no aprenden.
3: El colectivo.
1: Los colectivos andan como el culo. No.
3: Muy espaciados. Dice, los pibes nos atraen los colectivos con más frecuencia.
1: No estoy de acuerdo con esto de ciudad chica que tenemos, pero bueno, entiendo el porqué.
3: Sí,
1: pero bueno.
3: Obvio.
1: Pero siempre me quejé, hace años que me quejo.
3: No podemos pagar más que eso.
1: Que las vacaciones lo.
3: Che, no, bueno, un poco lo que decían ustedes. Yo la verdad que. No lo viví triste lo que pasó.
1: Ah, vamos a querés ir
3: claro,
1: al domingo.
3: Porque
1: ah,
3: yo solo iba a evitar, no, pero solamente si porque yo, viste que tengo ese que no veo el partido, bueno, en el medio me voy. Yo me dormí, específicamente en la segunda parte. Pero cuando llegué a ver el entretiempo, viste, donde estaba el show, que dijimos, bueno, va Madonna, va Justin Bieber. A mí me llamó muchísimo.
1: ¿Cuál es el tema de Madonna? ¿Cómo es, Denny? ¿Vos lo tenés? Hola, Denny, ¿cómo es?
2: Hola, ¿cuál?
1: El mundial.
3: El ganó el mundial. No, yo no me acuerdo cuál.
2: Music, Flor.
1: Qué grosa que es Madonna. Perdón que todos van a ganar Shakira,
3: bueno, pero
1: Madonna.
3: El tema es que
1: salió poco a la luz.
3: Yo cuando vi el partido, de hecho se lo dije a nuestra amiga Julieta, que le mandamos un beso, le dije, che, esto está muy raro. Y me dice, ¿por qué?
1: Está raro.
3: Le digo, todos los bailarines, y hasta incluyendo algunos cantantes, estaban vestidos de amarillo rojo.
1: ¡Qué temón, boludo!
2: Estoy subida a todas las teorías conspirativas.
1: Sí, está todo. La pelota que se mueve.
2: Me falta la cosa de aluminio en la cabeza.
1: No hay con qué darle a Madonna. No, después para lo de Shakira con los pibes de África. Está muy bueno.
3: Sí, pero ponele bueno. Que tipo, bueno, lo mismo.
1: Está claro que el inicio del mundial no era Shakira. Clarísimo.
3: Bueno, pero por ejemplo, cuando cantaron, fíjense que todos los bailarines estaban vistiendo, o sea, todos los bailarines estaban de rojo y de amarillo, que eso no pasa. Si vamos a los mundiales anteriores, por ejemplo, en Qatar, que aparte fue una presentación de dos cantantes nomás, no de 150 como ahora.
1: Basta, Estados Unidos
3: de hecho,
1: y la
3: cantó,
1: puta que te parió.
3: Y lo vi, bueno, mano. Estaban vestidos de negro o, por ejemplo, de blanco, que era la túnica que usan las
1: lugares
3: de Qatar.
1: Sí,
3: que
1: hasta mismo Messi levantó la copa.
3: Claro, que habían tenido su participación también en esa parte. Y los bailarines después también lo mismo, con colores neutros, no de ninguno de los dos países que están jugando. Y acá estaban todos vestidos de amarillo o de rojo.
1: Vos decís que era que España tenía que. Bueno, después está lo de los ingleses y está también esa teoría de la bandera. Que
3: es no. Muy raro, los chicos llegaron al estadio con una sonrisa. Pero estaban con un humor allá arriba que yo. Y antes de salir ya estaban todos caídos. ¿Qué pasó en ese vestuario? Porque todos dicen, ay, Messi les informó que era el último partido. Pero eso ya se sabía de 2022.
1: No, igual si Messi hizo eso en el último partido, entiendo que. No, a ver, hay que entender el mensaje. Porque después, a ver, capaz que lo dijo como que lo terminó, viste, que admitió, o sea, diciendo. Y capaz que
2: sí,
1: no
2: como
1: le jugó en contra.
2: Eso.
1: Capaz que le jugó en contra, no le jugó a favor. Che, es el último
3: pero
1: Messi
3: si
1: que quemó la vida.
3: Si ellos mismos estaban ganando la canción. Que era por el Diego, por
1: a lo que voy, que hubo solo un equipo en la cancha el domingo. Tuvimos un par para empatarla de ahí. Hubo solo un equipo. Yo ya dije, estamos regalados. Digo, lo que sea va a estar bien, porque ya perder es lo que peor te puede pasar, que fue lo que pasó, pero digo, si empatamos es de ojete, si ganamos es de puro ojete, digo, disfrutémoslo. Y por eso mis nervios fueron, después dije en un momento, juegas muy bien al fútbol en España.
3: No.
1: Muy bien al fútbol juega
2: España. Es que yo creo que igual...
1: Muy bien, es Argentina del otro lado.
2: Me parece que la tristeza y la bronca no fue de haber perdido en sí, porque es un partido y es fútbol y se sabe que se puede perder y jugamos mal, punto. Creo que fue como la sensación de injusticia que se sintió por el arbitraje.
1: Entiendo que a todos les pasó eso, a mí no tanto, pero entiendo que pasó en general eso. Sí, sí.
2: Y también saber que es el último de Messi, que se fue mal.
1: Sí, la imagen queda llorada, pero era el riesgo.
2: Sí, por supuesto.
1: Porque se puede abrir en el 22 y se
2: pero es como algo que la lógica no le puede ganar al sentimiento.
3: Bueno, pero igual, chicos, a ver, Messi en 2014 también salió segundo y no salió llorando. O sea, también el tema de que Messi llora...
1: Lloró no tanto como...
3: Pero
1: ahora,
3: también Messi, ver un Messi llorando por salir subcampeón.
1: Porque no había roto la pared, como
3: claro,
1: de
3: pero
1: estaba roto en 2014.
3: Pero después de haber ganado todo, ver a un Messi llorando por un subcampeonato del mundo.
1: Ahí te das cuenta la humildad, vos. Ahí te das cuenta
3: sí,
1: la
3: pero
1: humildad.
3: También me suena raro. O sea, de vuelta, perdón, o sea, no quiero estar conspirativa.
1: Para
3: pero
1: mí,
3: digo,
1: sí, para mí lo de los jugadores es más tranqui y más lineal de lo que creemos. Creo yo. Es más del sentimiento que a veces parece. Cuando te dicen, no, pero nosotros fuimos a visitar a Trump porque corresponde, y les termino creyendo por cómo se desarrolló el final de las cosas. Porque hacen todo por el corazón, porque también presentaron la bandera de las Malvinas. Entonces digo, ahora comprendo cómo actúa un poco la selección, me costó entenderlo, que no es para tanto, porque hay todo un humo alrededor.
3: Claro.
1: Fuerte de marcas, de política, de organizaciones, de que vos tenés compromisos comerciales, que Messi es una marca, pero bueno, ¿qué nos queda la bronca del terminó entrando Senesi, que era ya la debacle? Cuando ahí te das
2: no
1: cuenta,
2: entró
1: Lautaro, cuando vos decís si entras,
3: fue
1: raro, o sea, si el partido estamos hasta los huevos, porque yo ahí, lo único que le puedo desde mi humilde lugar acá, yo no sé lo que es casi el fútbol al lado de Scaloni, era morir con Lautaro adentro. Era
3: pero
1: morir
3: aparte,
1: 3-0, que 1-0 y no importa, pero pusimos a Lautaro.
3: No, y aparte Lautaro cuando está la situación de que íbamos empatados o íbamos perdiendo y entra Lautaro, define, hace gol y estamos bien, o sea, por eso llegamos a donde llegamos. A ver,
1: yo pensé que a Julián Pardo lo tiraba más atrás.
3: Andá a defender.
1: Sí, lo tiraba de mediocampista y que juegue Lautaro arriba y que vaya Lautaro, Julián abajo y metémelo a Lautaro en el... Pero bueno... En fin,
3: yo
1: estoy muy contenta.
3: Es mucho para analizar, yo también estoy muy contenta. Igual.
1: Está bueno, a mí me gusta perder un poco. Yo soy muy amigo de la derrota.
2: Que igual perdimos con la cabeza arriba.
1: Eso es claro.
3: Sí, obvio. Y igual, aparte, también algo que hay que,
1: Francia
3: que entender: que hay que lo más importante que hay que entender es que si algo nos dejó este mundial.
1: Es que Milei pierde el año que viene.
3: No, es que.
1: Porque la verdad.
3: Lo que nos dejó también ver es que lo que se necesitaba terminar de ver completamente es que básicamente no solamente es lo que pasa en la cancha, sino que los poderosos manejan tranquilamente todo el mundo como quieren. Fíjense que Donald Trump hizo sacar una tarjeta roja y que el jugador expulsado.
1: El pelotudo de Trump que estaba con el vidrio ni bien llegó y después fue abajo a entregar las medallas.
3: Sí, aparte que no se corrió de la foto del equipo cuando levantó la copa, se quedó al lado.
1: Cuti, Licha, qué lindos nene. No saludar a Trump es...
3: Licha sí le da la mano.
1: ¿Da la mano? ¿Quién no le da la mano? ¿Cuti?
2: Sí, parece
1: Cuti.
2: Que no, pero sí.
1: Cuti no.
3: Y creo que era porque estaba de espaldas buscando la medalla a Trump.
1: Nada, Cuti lo mira. Si Trump lo mira, Cuti. Pero a lo que voy es... bueno, tampoco lo esperó. A ver, voy. Digo... eso es jodido también en el poder. A mí me pasa con boludeces mías de acá que le pego al poder y sabes que vos tenés la vuelta. Entonces digo... Es jodido. Y miren, tengo, ya que estamos en el mundial, me da WhatsApp, Denny, quiero escucharlos, que hace mucho que no hablo con ustedes, oyentes queridos.
2: 291-53-86-92-3.
1: Pero para algo de Licha, lo tenía por las dudas, que tiene que ver con esto. Escuchen en un stream, el jugador que rompe moldes.
3: Lo tenía por las dudas para, si ganábamos.
1: el jugador que rompe moldes. Y yo soy de esos jugadores, pero porque soy la vida, sí. A ver, en la vida yo rompo los moldes.
3: O sea, pues ya sos esos jugadores.
1: Pero yo soy así. Yo soy así, yo no soy correcto, rompo los moldes, me gusta incomodar al poder, me gusta molestar. Si veo una conferencia de prensa que y el que la está dando queda, tiene ego, sí, que me mire, que está Lucho, me va a preguntar algo y me gusta eso. Me gusta porque eso es el periodismo. El periodismo tiene que ver con eso, tiene que ver con molestar, con romper los huevos, con ir de a poco, con ir creciendo. Todo lo que aparece rápido en el periodismo es efímero, como algunos streamings. Con unos streams, que lo digo con respeto, digo, se van a caer, pero porque no es tan, no puedes ir a ganar de arriba las cosas. Y fíjense cuántos, a ver, y los contactos que tienen alrededor para poderlo lograr. Nosotros, es así, entonces, Licha, que no sé, además que no, primero que agradecerle, no sé, a ver, no sé si es agradecerle, pero sí creo que contextualizar, dejar en claro que el loco no se olvida dónde viene. Eso es clave.
3: No, y fue el único de la selección que no, que tipo habló de lo que está pasando realmente, que tiene conciencia social.
1: Y le dio que dar conciencia a los jugadores, a los compañeros que viven en Narnia por una cuestión lógica.
3: Que levanta la voz para cuando están las injusticias sociales en Argentina.
1: ¿Qué le costaba a Messi, Scaloni y De Paul venir a la Argentina?
2: Messi está en Argentina.
1: ¿Messi está?
2: Está en Rosario.
1: Pero pasa que
3: Messi tiene algo familiar.
1: No, tenés razón. Un saludo a Flor.
2: Está en una situación razón, particular y olvidado. Creo que estar con la familia
1: para
2: ellos.
1: No, pero me había olvidado.
3: Fíjense que Flor Peñado no fue nadie más que Mantorella.
1: Se la mandaba ahora. Che, me llevo un dato. Me dicen por cucaracha Yoshi. Que,
3: Yoshi lo leyó en internet.
1: Yoshi lo leyó. Pobre Yoshi, lo metimos en esta. Ahora, está bien eso que dicen. Se fue al carajo el presidente con ellos. Con lo de las Malvinas. Entonces...
2: Sí. La quiso arreglar después diciendo, no, pero yo me voy de la Casa Rosada y se las dejo y pueden venir y sin banderas políticas tarde.
1: Acuérdense lo que dijeron, manga de los libertarios, pero no todos, porque los pelotudos.
3: ¿Y el vocero?
1: Bueno, otro pelotudo. Lo que dijeron con respecto a, che, ay, Alberto, que lo quiere hacer político, que no sé qué, esto que el otro. Muchachos, ustedes quisieron utilizar a la selección argentina y no les sale. Y los jugadores... creo que es el de los, porque ser apolítico, que yo no creo en el apolítico, pero sí creo en el apolítico, pero cuando es está en el, cuando es grosso.
2: Sí.
1: No de al no depender
3: sí,
1: de
3: no
1: la
3: tiene resentimiento.
1: No, claro, no necesita la política para, es más, la política lo va a ir a buscar a ese alto de alto rango. Entonces, no pudo colgarse. Han hecho camisetas cuando por Milei o con la IA, que Messi le firma la camiseta del Inter de Miami, que si es verdad hicieron Messi de Milei, cualquier cosa han dicho. Cualquier cosa han dicho y le salió todo como el orto, porque si a Messi le sale bien. Alberto, ¿qué no le salió bien si lo llamo a la parte política? Que los jugadores no fueron a la Casa Rosada, la excusa que no llegaron, pero fue tremendo lo que pasó, esa vuelta. Y después tiene el tema del campeonato. Tiene el tema del campeonato que no lo tiene el otro.
3: ¿Sabés por qué no le sale usar la selección argentina?
1: Bueno, argentino este boludo.
3: No, porque tenés que ser nacionalista primero para poder estar.
1: Bueno, eso es lo que yo digo, que a Milei, si lo llevo a la política, porque el fútbol es todo, le pasó esto con respecto a que para mí se demostró, volvimos a tener un acto, por eso que agradecí al Mundial de la Selección, de patriotismo, sobre todo algunos boludos que estaban medio olvidados de las Malvinas, de la gente, de los pibes que mataron a los ingleses. Después vimos cómo los ingleses, algunos se lo toman, mi papá mató cosas locuras, que no joda, que ya se ha filtrado esa bandera, que hay remeras de eso, lo que ya se ha filtrado esa... Que
3: es una sábana de hotel.
1: Es una sábana, esa es la Argentina. Uh-huh. La Argentina con esa sábana también, creo justo el otro día estaba la sesión que se frena de las tierras extranjeras, que pueda comprar cualquiera 10.500 hectáreas de tierra. Creo que ahí está estuvo el pueblo y atrae el fútbol. Otra vez que siempre pasa lo mismo. Por eso, si no estaría el fútbol, no sé qué recordaríamos tanto. Porque las Malvinas se recuerdan mucho en todos lados, hay clubes escolares,
2: sí, sí, por supuesto.
1: Historia. Pero vamos a lo popular que todo el mundo. Entonces, no, y como este gobierno de Cipayos le tiene tanto miedo a lo popular, se nota un montón. Que hayan reprimido en su momento a. Que hayan reprimido en su momento a gente que fue a festejar, no fue a hacer nada.
2: Cantidad de operativos policiales que habían en el obelisco eran una vergüenza. ¿Vos los viste? Era una vergüenza porque la gente se comportó, obviamente ya cerrando.
1: ¿Tendrías algún
2: 4 de la mañana siempre hay algún pelotudo que arruina todo. Pero la verdad es que estaba una cuadra del obelisco y la tranquilidad que había, yo les digo igual, no hay joda como la de Bahía, tengo que decirlo. En el anterior partido, que fue contra el de Suiza, el último que tuvimos antes.
1: Antes de Inglaterra, Suiza.
2: Era increíble la joda que había acá en Bahía. Se sentía la camiseta, de verdad. Y había música y la gente estaba súper comprometida con el asunto. Y en Buenos Aires me dio la sensación de que era todo muy tranquilo.
1: Pusieron cosas ahora. Sí, laburó bien. Este, la Muni, hay que decirlo bien, ¿eh? La Muni laburó, en este caso Federico o la municipalidad cuidaron a, además de las vallas que nos quejamos, pero cuidaron a, fueron a, acompañaron al, al bahiense, al,
2: claro,
1: al
2: festejo, que no, es que a eso no voy, yo miedo, creo que la gente bien. Tenía miedo de festejar por la represión, y me dio muchísima tristeza no. eso, porque yo creo que la gente en su cara sabía que de verdad estaba contenta, pero no se animaba como a hacer quilombo, entre comillas, ni siquiera saltaban.
1: Tal cual.
2: Obviamente no, siempre está algo que está subido al semáforo, que está subido al techito, pero sí, no, sí, no es estaba molesto. Esa emoción efervescente de haber pasado a una final y de haberle ganado a los ingleses. Me parece que el festejo pudo haber sido mucho más lindo y mucho más recordable.
1: Esto decía Licha en un stream, escuchen. Ya lo vamos a tener. Licha.
0: Muy abajo, sé lo que es luchar, sé lo que es pasar hambre, sé lo que es pasar frío, pasar calor. O sea, yo trato de, como te digo, de mejorar y de aprender de todo. Cuando voy a los años anteriores de mi vida, no la pasé muy bien. Entonces, eso es lo que me da fuerza para el día de hoy salir a comerme el mundo.
4: ¿Pasaste hambre?
0: Sí, la verdad que sí.
4: ¿Cuándo?
0: Desde muy chico pasa que éramos una familia muy grande. Convivíamos tres familias. Estaban mis abuelos, mis padres, mis tíos, mis primos, todos en un mismo terreno, con tres casas divididas. Comía al mediodía y a la noche tomábamos un té con un pan, ponele.
4: Té y pan era la
0: cena. Esa era la cena, pero eso para mí era normal, ¿entendés? Si bien yo vengo de muy abajo, sé lo que es luchar, sé lo que es... ¿Viste? Porque ya me habían pasado otras lesiones.
1: Bueno, aparte de malas lesiones, ¿no? Un tipo que él dice, en el segundo video, que no lo voy a pasar, que dice, ¿cómo me voy a asustar yo por una lesión si hay mujer, adiví el esfuerzo que hizo mi mujer por dar a luz? Tiró el chabón. Entonces, loco ahí. Entonces digo, wow, qué jugador, ¿no? Esa es la Argentina. El fútbol argentino, cuando uno va a las elecciones, antes, la mayoría de los casos, no, no, son los Messi. Son los que salieron de abajo. Mm. Los que llegaron a... Por eso la selección es eso. Por eso también Maradona se mandó sus mocos y un montón de cuestiones. Sí,
3: que Messi también salió de abajo. Pasa que desde muy chiquito se fue.
1: Pasaron 13
3: años. Pero ustedes fíjense que a él lo cuidaba su abuela y su abuela fue también. El que lo llevaba. Sí,
2: no salió de Nordelta tampoco. No salió de un barrio bastante jodido de Rosario.
1: En eso estamos de acuerdo. Donde las realidades se están mostrando. Entonces... Cuando a nosotros nos gusta ver las historias de, no sé, Cabo Verde, quiénes son aquellos, que vos decís, mirá, estuvieron en guerra tantos años, se liberaron acá, o vinieron aquellos, o lo que pasa con Bangladesh, o varias cuestiones más, y nosotros no podemos ser patriotas con nuestro país, y algún, he escuchado jóvenes, yo me quiero este país de mierda, los he escuchado, porque a algunos les doy clase, digo, la puta que los parió, ¿qué carajo estoy haciendo yo como, vuelvo al rol de uno, como docente, como periodista, para que la gente quiera el país? Por eso yo me pongo goma y no puedo pensar, ¿cómo no vos? A ver, ¿cómo no voy a votar peronismo, digo yo? No puedo votar derecha, porque no pueden ponerse en tres meses o con lo que dura el mundial o cuando hay un acto patrio que caretean un ratito la camiseta, después se la sacan y se ponen otra. No, ahora se la vuelven a sacar.
3: Bueno, una cosa que también que estuve viendo en las redes fue de que países que vecinos que liberó San Martín decía, uy, si San Martín no nos lo hubiese liberado, hoy seríamos campeones del mundo.
1: Bueno, ella que pega un tiro en la frente. Perdóneme, me va a venir a buscar el AFGA, pero como no hay AFGA, no hay NACOM, te puedo decir lo que quiero.
3: Le tiraba la pero si no le salió del alma.
1: Pero claro, viejo, déjame de joder. ¿Qué
3: Y yo digo, me digo...
1: ¿Tenemos agenda para ir a buscar de vacaciones de invierno? ¿Tenemos agenda? ¿Va a ser algo municipio?
3: Sí,
1: hay un par de actividades. Ahora te cuento la de Monte también, dale.
3: Bueno, el tema es que muchas veces decimos, uy, los pibes están terribles, no saben nada, y nos vamos a quejar de los pibes, si mirá lo que le damos como sociedad.
1: No, pues,
3: yo que no lo dijo, o sea, no lo dijo un pibe de 15, primero que se va porque ni sabe los países que liberó San Martín, pero digo, lo dijo una persona adulta, y bueno, y sobre todo también todo el marketing que hubo de Out Argentina, de odiarnos desde el minuto uno, a ver, ¿no?
1: Es lo que para el afuera hacemos nosotros. Para el afuera, nosotros, digo, desde nuestro presidente, porque tiene un rol... A ver, un rol internacional.
3: Terribles, no saben nada. Y vos nos vamos a quejar de los pibes si mirá lo que le damos como sociedad.
1: No, pues,
3: yo que no lo dijo, o sea, no lo dijo un pibe de 15, primero que se va porque ni sabe los países que liberó San Martín. Pero digo, lo dijo una persona adulta. Y bueno, y sobre todo también todo el marketing que hubo de Out Argentina, de odiarnos desde el minuto.

0: internacional, un rol mundialista, un rol... Tenemos un presidente que muestra odio al resto. Entonces también nos odia. Y tenemos por suerte a Messi, que baja un poco... Porque si nosotros tendríamos un jugador más odioso... también dentro, o la selección no fuera lo, yo no sé qué hubiese pasado.
1: Yo me soy un cristiano.
0: Bueno, entonces, claro, sería, nos desearía la muerte. Pero por eso también, nosotros tenemos un presidente donde nos está provocando, nos está para la afuera, jugando en contra en un montón de cuestiones. Entonces, hay que tener cuidado. Yo no estoy aprovechándome del mundial, porque lo que digo lo vengo diciendo siempre. Pero yo agradezco que Argentina pasó, llegó a todos los 8 partidos hoy, y en esos 8 encuentros se fueron demostrando un nacionalismo clave. Clave, que sirvió como escuela el mundial para, creo, algunos en este momento donde hoy nos cuesta, tenemos que crear una IA solamente argentina, no sé cómo se puede hacer eso, pero si tenemos que tener una IA solamente argentina, tenemos que empezar a trabajar. Bueno, recién vengo de una reunión, me tomo un atrevimiento, donde hablamos de lo que significaba la tecnología y la producción nacional del gobierno de Cristina. ¿Cómo hoy no hay muchos? ¿Dónde está el emprendedurismo hoy? ¿Dónde está?
2: No se puede sostener.
0: No se puede sostener.
2: No es que la gente no quiera emprender.
0: Entonces había registro de marcas, había esto, había lo otro, había movimiento, se generaba laburo, la gente quería... Hoy un pibe le cuesta mucho emprender porque los costos... Vos necesitas gente que te pueda ayudar con un montón de cosas y no lo podés afrontar. Y a la primera agarra la frustración. Entonces digo, ¿dónde está, ¿dónde está la Argentina en realidad? Donde si nosotros sabemos atar todo con alambre y crear, no sé, la remera, el alfajor, creamos el cosito del coso... Y no lo podemos ni eso, ni el cosito podemos crear hoy. Porque no hay. Y no es esto, papá me puso un café, papá me puso esto, lo otro. No tenemos forma de producir. Por eso cuando hablamos con Nieva, que hablamos del futuro, que hablamos de un montón de cuestiones que pueden llegar a venir en la época, bueno, cuando jodo a Nati que va a la parte industrial, obviamente son empresas que también les está costando en un montón de cuestiones, puede haber las exportaciones. ¿Qué presidente preparado tenemos en el gobierno? Pero bueno, es loco. Miren, antes de ir a las vacaciones, después nos vamos a meter de lleno, porque hoy una... Contame un poco de lo que sabes, Nati. Ahora en un ratito lo vamos a tocar este tema, porque lo vamos a dejar para después, pero hubo una conferencia de prensa de las pibas U19 de vóley, ¿verdad?
1: Sí.
0: Y es un deporte, a mí me gusta, no soy fan obviamente, pero tengo acá una loca del vóley, donde... Que Bahía, para... A ver... Esto pasa siempre, en básquet pasa, en fútbol a veces pasa, en otro pre patina algo pasa. En vóley pasa que tenga una selección, ya sé que es U19, pero que te venga a prepararse, que te venga a laburar acá.
1: Sí, porque ¿qué sucede? Justamente
0: tenemos camada, ¿no? Tenemos
1: una conferencia de prensa porque actualmente las panteritas U19, como decía Lucho, están en Bahía Blanca.
0: Podríamos tener una panterita acá, ¿no?
1: Que venga con el equipo. Hay panteritas bahienses.
0: Sí, que vengan con el equipo de Argentina, me encanta.
1: Y bueno, ¿qué sucede? Justamente este seleccionado, esta división del seleccionado, compite en las ligas nacionales. Es parte como que no se daba hace mucho y hace un par de años empezaron a incorporarlos como un equipo más que compita, ¿no? Que también la división U19.
0: Sí, sí. Loco.
1: Así como está, o sea, está River, que yo, bueno, te enfrentás también, no sé, vamos a ver justamente el fin de semana.
0: El nivel es copado.
1: Un bahiense del norte versus una selección U19. Lo me vamos a ver. Eso. Porque bueno, justamente se incorporaron a la competencia también para darle la posibilidad de estar en el año activo a la selección y poder ir preparándose para los campeonatos que vienen, que son internacionales. Y bueno, justamente hoy a la mañana estuvo la conferencia en el Museo del Deporte.
0: Que está muy bueno el museo, yo hace rato que no voy. Hay un buen Museo del Deporte en Bahía Blanca también. Admito, también esto viene generándose por el gobierno anterior, viste, cuando acá hace las cosas bien, hizo una, está bueno remarcar esto, Federico también lo está potenciando, Bahía tiene que tener cuna de deportistas, Bahía tiene que tener equipos en la Liga Nacional de Básquetbol, equipos en primero, yo sé que no es fácil, pero necesitamos, yo creo que lo hablábamos el otro día, ese efecto Lautaro,
1: sí,
0: quizá
1: obvio,
0: nos lleva a pensar de que Bahía tiene que estar, porque después cuando no nos quede, Ginóbili ya no tenemos, el otro Berencana, el Diego el jugador. Digo, estamos hablando frente a jugadores que se formaron acá.
1: Sí, no, y sobre todo entender, por ejemplo, Bahiense del Norte logró estar y mantenerse en la A1, que no es fácil, es que es una de las principales ligas que tenemos en Argentina. Olimpo hizo lo suyo también, años anteriores estando también en la A1, y hoy en día teniendo un... Olimpio siempre tuvo mucho nivel de vóley y que sigue teniendo, por ejemplo, ya ahora se están confirmando jugadores para estar en la Liga...

0: selección bonaerense.
1: Qué lindo que el vóley empiece en Bahía, que ya lo tiene, ya lo sé lo que juegan al vóley, digo, que salga del nicho. Que sí, salga no, acá, del tipo, nicho, que yo quiero ver vóley que está bueno. El vóley, viste, igual lo ves, bueno, como todo el deporte, lo ves en vivo el vóley. Mamita. ¡Pah!
0: ¿Cómo ¿qué te carajo puedo le decir pegan yo? Hacia
1: la pelota? Pero por eso. No sé si les pasó una vuelta de viste, cuando ves los partidos o automovilismo, no, Fórmula 1, me encantaría ver algún día. ¿Dónde tenemos que ir? La velocidad. La velocidad que ven tus ojos cuando está el deporte. Te das cuenta, lo que es ser Messi en vivo. Messi arrancando en vivo así, porque la tele va 4 menos 4 por hora.
0: Creo que igual, aparte, o sea, lo que, el comentario que voy a hacer es bastante como contrario. Porque si algo tiene el vóley o el básquet, claro. No, es que lo podés ver bien desde cualquier lado. Creo que lo que pasa con el fútbol, que al ser tan grande la cancha, por ahí también como que te terminás perdiendo y por ahí la tele lo que te da es más detalle.
1: Por eso cuando lo ves en vivo ves la tirada del offside,
0: claro.
1: Ves
0: un montón por de ejemplo, cosas que lo ves el automovilismo, y como una persona que ha ido a ver carreras, me encanta estar ahí, escuchar el ruido, verlos y poder estar en toda la fiesta que es y estar en el automovilismo argentino. Pero sinceramente lo disfruto más en la tele porque...
1: ¿El automovilismo?
0: Sí, porque puedo ver a detalle que está pasando en todos lados.
1: Además entras al auto. Sí, es otro deporte, ¿no?
0: No, o sea, lo entras al auto y eso igual lo haces en el acoso porque pagás boxes y pasás.
1: No, pero digo, dentro ahora con la onboard, digo.
0: No, y aparte, tipo, podés... te van mostrando también qué porcentajes vas teniendo y vos también... O sea, como que vas haciendo tu propio análisis. Y bueno, nosotros pues somos enfermos también del automovilismo con mi familia.
1: ¿Dónde te vas a venir conmigo a la transmisión de Sport a Pleno? Porque la parte, como yo que arranqué de cero con una cámara, digamos, hacíamos box y nos filmaba desde arriba un cachito la carrera. Al tener una transmisión en vivo con toda la elección de cámaras, dale, vas vos, dale, dron, che, va el dron. Digo, está muy, muy bueno. WhatsApp de...
2: 291-53-86-923.
1: En un segundo viene el Chuni de Punto F, porque vamos a hablar de la locura que está pasando para alguno que tiene la oportunidad de esquiar en este momento a Bariloche. Y creo que está bueno porque nosotros en cualquier momento le mangueamos un sorteo. O sea, en realidad viene por eso el Chuni. Estamos intentando manguearle al Chuni un sorteo para ustedes para ir a Bariloche. O para ir a cualquier otro de los destinos que él tiene. La estadía es un montón. Estén atentos a la radio. ¿Qué? El otro día escuché un comentario de una persona más grande que yo. Niña, pésima idea, niña. Basta, muchacho. A ver, ¿qué querés tener en Bahía? A ver, ¿qué tenemos? Somos Bahía. Digo, Bahía tiene sus cosas para ofrecer. ¿Qué tiene Bahía para ofrecer? Por ejemplo, hoy te lo va a contar Dini. Upa, ese suspiro no me gustó mucho.
2: No, pasa que arrancaron más temprano, así que estoy buscando un horario cercano para que la gente pueda ir.
1: Pero dale el día de... ¿Cómo arrancó hoy? No hay problema.
2: Arrancamos taller de cocineritos.
1: ¿A qué hora fue?
2: Todos son eventos gratuitos. Bien. De 11 a 13.
1: ¿De 11 a 13?
2: Todavía están a tiempo.
1: Taller de cocineritos. Perfecto.
2: Taller Insectobot. Taller Insectobot.
1: ¿Dónde es eso? ¿Se sabe?
2: En Bahía Hub.
1: Me imaginé.
2: Acá en Fitzroy 682.
1: Bien, eso está lindo, Bahía Hub. Estamos para hacer un streaming ahí que no pudimos la otra vez, ¿no? Nos quedó pendiente. Nati armó todo, no me olvido.
0: Las artísticas.
1: O sea, no me olvido. Uno no se olvida.
2: Otro taller, algoritmos y arte. Otro taller, rescate invernal. Otro taller, aventuras y cubos. Otro de joyería y alambrismo. Después, de 14 a 16, actividades para infancias.
1: Que no nos miren las caras en YouTube o en Twitch donde estemos, porque yo me tengo que acostumbrar. Me hace 4 años ya que estamos acá, más o menos.
2: ¿Te acordás el año pasado de la reacción? Claro.
1: El año pasado nos teníamos... Es el mejor intendente, ¿sabes? El año pasado que le tiré papel y...
2: Problema. A las 14:30 en el Museo de Ciencias va a haber microcine para musear.
1: Es un Tecnópolis dividido en lugares. Bueno.
2: Sí. Torneo de fútbol 5 a las 2:30 en el Polideportivo Norte. Esto es con inscripción previa.
1: Sí, me gusta,
0: Nos anotamos.
1: Vamos a jugar al pibito. Para ganar. Tenemos que irnos ganos. Seamos corre.
2: Sub-12, pero bueno.
1: ¿Cuánto?
2: Sub-12.
1: Está bien, para niños las vacaciones, no hay que aprender. Luciano, ya sos adulto.
2: Patín, de 14:30 a 16:30 en el Museo del Deporte.
1: ¿Cómo patín? ¿El museo va al lugar?
2: Ahí. Dice patín, no dice nada más.
1: Che, no,
0: no, no
1: nada.
0: Se puede patinar en el Museo del Deporte. Ah, será historia de patín.
1: No, con respeto. No, no, León Bole, no se me enoje. Sé que es histórico en Bahía del Patín. desde Villamitre, pero digo, dale, bueno, ok, está bien, será la historia. Ahí puede ir gente más grande. Porque van a tener un pie, esto es la historia del patín.
2: De 5 a 13 años.
0: No sé si la historia de patín.
1: ¿De qué hablan?
0: Pero digo, ¿qué vas a hacer en el Museo de Deporte? No hay una pista para que patinen.
1: No sé, no me informaron a mí esto, no lo sé.
2: Pla Pla Rodante, en la Biblioteca Popular Roberto J. Pairo. Es gratuito, también para infancias. El puerto en la palma de la mano, recorrido por el museo a las 3 de la tarde en el Museo del Puerto. Visita guiada a Bienal Nacional de Arte y Taller a las 15 horas en dos museos. Espacio Pla Pla de 15 y 18 horas en dos museos. Ese dice de 5 a 9 años.
1: O sea, hay actividades. El tema es que hay que estar.
0: No, está dejando fuera. Sí,
1: claro. Hay que analizar, en este caso, ¿está el bus turístico? Si lo, porque tiene que estar el bus turístico.
0: El bus turístico me lo cruzo todo el tiempo con gente. Sí.
1: Hay gente, por eso sí está.
0: La revive la gente que
1: no,
0: va.
1: No, pero claro.
0: Pero cuando yo quise ir con mi familia no conseguí
1: no
0: lugar.
1: No lugar, porque quería la luna, ¿vos querías
0: ir? Sí, quería ir al puerto a ver la luna.
1: Y bueno. Pídeme la luna, te la bajaré.
2: Otra guerra inventada, comedia musical, ya que cantaste a las 4 de la tarde en la Biblioteca Rivadavia.
1: Acá cerquita a las 4, central y gratuita, uno supone que va a haber lugar ahí. No porque se llaman los espectáculos.
2: Previa.
1: Me cagaron. ¿Ves? Me caga. Pero si entra la gente ahí. Si yo quiero a las 4. Hay algo raro. Si yo, una cosa es si yo me tengo que embarcar, me tengo que ir bajo tierra, que esto es una logística. Ahora, si yo quiero ir al teatro, déjenle abierto bajo el teatro. Ahí tendría. El centro está. Mi amigo Borri está haciendo algo. ¿Cómo no la ven, Porque la gente termina el shopping hoy, que está feo. ¿Cómo no la ve el centro? Perdón, comerciantes. No la ven. Porque si vos tenés un teatro activo hoy, o una situación de cosas que pueden pasar, bueno, la Plaza de Rivadavia está feo, es invierno, pero tenés la Muni cerca, tenés lo que es el museo, se me fue, que está casi a saber al fondo, no sé si hace algo ahora, pero digo, vos tenés en la biblioteca, hagan algo.
0: Es como no hay nada con Espacio Tech.
1: Sí,
0: que no es lo mismo que
1: Hub. Tenés razón. Me pasa que independientes.
2: No, capaz hicieron algo independiente. Quiero decir también, esto es otra recomendación, no me acuerdo dónde lo vi, pero al que le interese, hay una competencia para armar rompecabezas. Yo no me anoto porque creo que era la mañana. Pero está bueno.
1: ¿Te gusta armar rompecabezas?
2: Sí, sí, sí.
1: ¿Tenés paciencia?
2: Sí, sí, me gusta.
1: Yo lo partí.
2: Me encanta. Segundo.
1: ¿Te acuerdas lo que quedaban para después para hacer los cuadros?
2: Yo los envuelvo en una como en una mantita y después mi idea es ponerlo en cuadros.
1: ¿Tenés alguno así ya?
2: Sí, tengo uno que traje de México, que es redondo, es muy difícil de armar un rompecabezas redondo, y brilla en la oscuridad.
1: ¡A la mierda! O sea, te desarma ese y matas a alguien. ¿Cuánto tardaste? Bueno, ¿lo armás en...?
2: No sé, porque vas armando de a poco. No es que un día tenés, son 1000 piezas.
1: Fuá, tenés que dejarlo en un lugar.
2: Claro, y seguir después.
1: Y bueno, lo vas viendo porque te satura.
2: Claro, por eso compré la mantita para envolverlo, para poder despejar la mesa y seguir en otro momento que quiera.
1: Mirá qué bien. Mirá que bueno, ¿cuándo lo rompe? Eso me interesó, pero eso está bueno, Yo le digo a la gente que, a ver, repito, se me van a enojar, la difusión de esto es rara siempre.
2: Es que a mí me pareció de suerte.
1: A ver qué tenés ahí, encontrar un Espacio Tech, me gusta eso.
0: Sí, Espacio Tech va a tener también.
1: No es todo redes, chicos. No es todo redes.
0: Su espacio, donde, por ejemplo, a ver, podés entrar a tener al Museo Interactivo, donde tanto chicos y grandes, que me parece que está muy bueno esta parte de que también integres a los mayores, porque tenemos que acompañar a las criaturas. Entonces, yo si quiero, o sea, si me quiero jugar el fútbol 5, ver que los fútbol jugando el fútbol 5, ¿y qué hago? Yo mientras veo la paloma, ¿no?
1: ¿Te fumas un cigarrillo, Nagra?
0: No fumo.
1: Está muy bien.
0: Bueno, va a haber, el horario va a ser de 16 a 19 horas.
1: ¿De a qué horario?
0: De 16 a 19.
1: Es un buen horario de la tarde, vespertino. Es un buen horario.
0: Va a estar desde el sábado 18 de julio, es decir, el sábado que pasó, hasta el domingo 2 de abril.
1: ¿Hasta el domingo 2 de abril?
0: Sí.
1: ¿Domingo 2 de qué?
0: De agosto.
1: Ah, me asusté. ¡Ah! Y bueno, siquiera hace un año.
0: No, estoy re mal. Hasta el domingo, el sábado 18 de julio, que pasó, hasta el domingo 2 de agosto, de 16 a 19 horas. Con una sola entrada que vos pagues, podés volver a entrar todos los días que quieras, ¿sí? Es compra de una sola entrada, que obviamente calculo que debe ser para poder seguir recuperando equipos, eso no lo sé, pero por cómo vemos el laburo que hacen. Y además, con esa entrada, escúchame, Denise, Riquelme, con esa entrada estás participando por un sorteo de una Family Game.
1: ¡No!
2: Está bueno, está bueno.
0: Así que pueden buscar a Espacio Tech como tal cual Espacio Tech en Instagram, que aquí, también están subiendo toda la información.
1: Hasta ahí, si me sale, no quiero vender humo, tengo una logística, si me sale.
2: No, vamos a mufarla.
1: Vamos a darte, maestro. Es un festival.
2: Encontré lo del torneo de rompecabezas, es el primero de agosto. ¿Primero se puede agosto? Jugar sábado, en parejas. En parejas a las 10 de la mañana.
1: ¿Tu compañero es bueno o necesitarías otro?
2: No, sí,
1: otro.
2: Es que yo armo los rompecabezas con él. Pero me parece que somos muy lentos. Ese es el tema. Bueno, yo creo que debe ser por tiempo, ¿no hay de truco? El que lo arma primero.
1: ¿De truco tendría que haber? Guarda, muy viejo.
2: Es que son cosas sencillas que. No, sí, se rejuega.
1: Se rejuega los pibes al truco.
0: Sí, sí. Yo juego al truco.
1: Pero ¿sí? Los pibes de los colegios.
2: No, mi hermano juega al truco.
1: Jugando yo soy al truco. Piba. Puedes crecer, tú estás en el secundario. Los pibes de secundario están jugando al truco, ¿eh? Guarda con eso, eso es interesante. Están jugando, están anotando. Bueno, anotan en lo digital, pero está con las cartas. Que me llama la atención entre tanta locura.
0: Sí.
1: Bueno, hay un buen torneo de truco. Torneo de truco Flamedia, vamos a hacer. Sorteamos un viaje con el Churro.
0: Yo me anotaría, pero que no sea. Llegando. O sea, si es en equipo, tenemos que me tengo que poner de acuerdo porque hago muchas caras y entonces la gente,
1: no,
0: mis compañeros piensan que yo les hago las muecas.
1: No, no tenemos un acuerdo, te tenés que concentrar, hermana.
0: Tiene
1: que concentrar, tenemos que practicar. A la primera bife, si la haces mal, tenemos que concentrarnos.
0: Primero vos tenés que jugar bien al truco.
1: Yo juego muy bien.
0: No lo sé.
1: Soy un gran mentiroso, te sé esperar, te sé leer. Ah, ¿para qué te pensás que pues tengo, a ver, no digo que juegues, yo juego bien porque digo que no quiere decir que sea el mejor. Obvio.
0: Sí, no, y que juguemos por la diversión.
1: Te he jugado
0: por el disfrute.
1: Ponemos una apuesta y apostamos algo. Un asado.
0: Yo armo también rompecabezas, no ahora, pero tipo en mi vida.
1: ¿Armarías un rompecabezas con Deni?
0: Sí, porque pasa que ella es mucho más paciente que yo. Yo lo que hago es tengo como esa enfermedad de que separo todos los que sé que son borde.
1: A borde,
2: claro. Se arranca por los bordes, sí.
1: Se arranca por los bordes, sí, siempre. Sí, sí. Buen tip.
0: Que son aparte las más fáciles de identificar.
1: Estoy con dos lisas.
0: Porque hay una, o sea, siempre va a tener una parte lisa o dos si es la esquina.
1: Lisa está vos, pero muy bien, porque hay que estar medio loco para un rompecabezas.
2: Pero no, para mí no es.
1: Loco bien, digo.
2: No es algo de nerd ni algo raro de armar un rompecabezas. Me parece que antes era más normal y con el tiempo se fueron dejando de lado los juegos de mesa. Yo le decía a un pibe de 10 años, ay, vamos a armar un rompecabezas y que lo revolea por la cabeza.
0: Marik Zavalli también es campeona de armar rompecabezas.
1: ¿En serio?
0: Sí.
1: ¿Cuál el dato?
0: Y allá en Buenos Aires, en tipo, como por ejemplo, un club de barrio te arma a competiciones individuales de armar rompecabezas y también es igual.
1: Bueno, esas cosas tienen, perdónenme queridos, tenemos que, a ver, mirá qué dato, ¿no?
0: No, y está comprobado científicamente de que ese tipo de actividades y los memotés, por ejemplo, generan que el cerebro evite el Alzheimer.
2: Ay, sí, yo le tengo un terror al Alzheimer.
1: Capaz que no te den ni cuenta, pero es un garrón para el de al lado. Sí, es un garrón para el de al lado. El Alzheimer.
2: Y sí, obvio.
1: Me pasó un principio de Alzheimer de mi abuelo. Que te diga, me hago llorar, porque estoy sensible, pero que mi abuelo te vaya a buscar y te diga, que mi abuelo siempre fue muy el del radioteatro, muy compañero mío, te llevo inglés y me estaba llevando al colegio, y que se ponga, porque nunca, en este caso mis abuelos, se debe pasar a ustedes, que nunca demostró enojo, que el loco se la agarre como diciendo, no puede, no, o sea, como que entienda lo que le está pasando, y no lo quiera ante un nieto demostrar que está enfermo. Es re loco eso también, después las últimas veces que se perdió, es re heavy para el familiar, además de para la persona, ¿no? Por eso hagan algo, recién hablaba con, fui a comprar los CD de mierda de la Muni, que te viste que grabar los CD todavía, sí. Seguimos la Muni para atrás, muchachos, con este tema, hagan algo con este tema, no puede ser, boludo. Que me hagan poner la aplicación, el parquímetro.
2: Yo cuando me contaron que era así no lo podía creer, que se tenían que grabar los
1: centros. Bueno. Es una porquería. A lo que voy digo, pero no se enojen, sabemos que es precario, muchachos, si no se tiene que es precario. A este gobierno que vino con la tecnología, con espacio, tecno, todo eso, seguimos grabando CD nosotros. Porque se está despapelizando y nosotros seguimos CDificando. Encima es una... Bueno. A lo que voy es, hablamos de justo, me llevo muy bien hace radio que tiene ahí, hacía, en Paligüe, me acuerdo qué épocas. Y me dice, no sé qué, ya hablamos más 40. Yo tengo 37, tiene 43. Y hay cosas que uno se tiene que preparar. Y hablamos de prepararnos. Hay que prepararse para esa etapa. Hay cosas que ya hay que hacerlas de pibe, que te queman la cabeza si la haces de. Obviamente, si te reventás con Paco la cabeza, y muy probablemente no quedes bien. A lo que voy, hay cosas que en el cerebro, que como es un músculo, porque lo que se te quema las neuronas, mentira. Vos las tenés que ejercitar, porque tenés mucho boludo. Mirá que se fuma un pedo. Mirá que está bien, la hará mal. A lo que voy es que vos la neurona la tenés que ejercitar para que funcione. Si no la ejercitas, por eso le digo a la gente, no se asusten, ejercítenla. Me acuerdo, bueno, un sudoku o varias cuestiones así que a vos la cabeza... Pero bueno, de esto de hacer cosas para uno y para la cabeza recordar o recordar
2: números.
1: Es que
2: ese es el problema. Es un tiempo para uno que es tiempo que no estás haciendo nada más. Vos te sentás a hacer un crucigrama.
1: Y hoy hay tiempo para eso, no hay. O sí, no lo buscamos.
2: No lo buscamos. La verdad es que, obviamente, estoy hablando de una persona que trabaja 12 horas y tiene que hacer 2 en transporte para llegar a la casa. Obviamente esa persona no puede. Pero nosotros, por ejemplo, podemos tomarnos una hora al día para armar un rompecabezas, para leer un libro, para no estar con el celular. Se puede. El tema es que estamos tan agotados, tan cansados de la vida cotidiana.
1: De vivir.
2: Que no nos dan ganas. Lo primero que hacemos es agarrar el teléfono y abrir TikTok o Instagram. Que no está bien, pero es recontraentendible que la gente lo haga. Porque eso es lo que logró el capitalismo. Nos cansó tanto que no nos deja disfrutar de nuestro tiempo y nos hace sentirnos culpables con ese tiempo libre.
1: Y ya que estamos con esto, ahora hacemos la pausa, estamos esperando al chuni, por eso también extendemos un poquito. Tiene que ver con esto de... Justo yo hablaba con este pibe, porque miro así un joystick, una consola. Yo hace rato que tengo una consola, no tengo desde la Play 2 que no tengo consola. Mm. Y me compro una para juegos, nada. Entonces digo, me encantaría tener la Play 5. Como anhelo. Pero digo, claro, porque se puede entender. Digo, yo conté uno de los jueguitos que viene el GTA, nuevo ahora. Me dijo, entonces, con un montón de... Yo estoy, entonces digo, porque... Ya cuento mi vida personal, total, está todo el partido. Tengo que volver un poco al deporte. La bici ahora en invierno me da complicada. Uno que es cheto de la bici, yo soy muy cheto de la bici. La uso cuando el auto lo tengo roto o cuando está lindo. Si no, no hay chance que la use. Y digo, tengo que volver a nadar. O sea, a mí, el único que me saca de la cabeza, estoy en mi casa, estoy laburando, me saca de la locura del nado. Entonces yo tengo que ir a nadar. Pero también usted tiene una consolita para allá, que es algo que ya entiendo que es obesidad, le digo yo, porque estás anclado ahí, pero es donde yo no pienso. Y le digo, me acuerdo con mis amigos.
2: Depende del juego, igual te ayuda mucho a los reflejos, a estar atento.
1: Historia, juegos de historia, el medalla de honor, que me encanta, siempre fui fan del medalla de honor, de la Play, les hablo, ¿no? Con la memory card, digo, esos juegos que están buenos para jugar. Y también, ahí llegó el chul. Entonces, a lo que voy es, digo, además de esos juegos, que yo me acuerdo con mis amigos, nos juntábamos a jugar al de fútbol, que armábamos los equipos, arrancábamos con las peñas los juegos a las 11 de la noche, y nos terminábamos a las 5 de la mañana. Hoy en día los peñas se juntan a jugar a la consola. Nosotros nos juntamos.
2: No, se juega a la distancia. Si yo jugar con Nati, Nati está en su casa, nosotros yo en la mía.
1: Nosotros nos juntamos, nos peleamos porque vos tenés mejor yo, este hijo de puta. Hoy no se juntan a jugar a la Play.
2: No, y compartís, charlás con tus amigos, tomás unos
1: mates. Se perdió todo hasta jugar a los jueguitos, se perdió. Ahora es todo por internet. Es re loco. Claro. Entonces digo, bueno, estamos al horno. Bueno, 12:47 ya. ¿Qué bloque?
2: Sí.
1: ¿WhatsApp?
2: 291-53-86-92-3.
1: Si alguien quiere ir al cine hoy, avísenme, porque oyente, porque está lindo para ir, ¿eh?
2: Sí, la verdad es que sí, hoy es un buen día para ir.
1: Es un buen día para ir a fumarse todos los pedos de los pibes en el cine. Los pibes de los 13, 12, 11, 9 años. Y es complejo, hay que evitarlo un poco, pero bueno, tenés que llevar a tu pibe a hacer algo.
2: Vayan a funciones subtituladas, esa es mi recomendación. No hay un pibe, si apenas saben leer.
1: Estás con lo que es el dato justo.
2: Y pero sí, no los van a llevar. Ni siquiera la gente grande va a ver películas subtituladas. O sea, el que va a ver películas subtituladas no te va a joder a vos porque de verdad va a mirar la película.
1: Buen tip. Hacemos la... Ahora el segundito hacemos la pausa. Scaloni está llegando, está volviendo a su casa, Scaloni. Me hace rotonda si la he agarrado. El Clio, pobrecito. La selección argentina ya llegó. Messi en Rosario, el Dibu rumbo a Mar del Plata. ¿Viene Lautaro? Hay que preguntarle a Fede a ver si le va a hacer algo. Vamos a hacer la pausa porque también llegó el chuni. Vamos a ir a Bariloche, les quedo un poco. Vamos a soñar que podemos quedar todos. Hacemos la pausa y después contamos qué pasa en Monte. Ah, dame Scaloni, que perdón que lo tenías preparado, Dani, me olvidé. Dale. Que habló recién Scaloni, es un ratito.
3: Nuestra manera de ser del cuerpo técnico, creo que es la sensación esa de la grieta. Yo creo que con la selección, no sé si alguna vez hubo. La selección es lo máximo para cualquier futbolista, para cualquier hincha. Y la vez que logramos tener esa conexión 100%, somos difíciles de batir. Y se puede perder, sí, pero de esta manera. Yo creo que lo que ha dejado este equipo es algo muy lindo para la gente, para el hincha, para los chicos, para los nenes, que es lo más importante. Nosotros ayer cuando íbamos en el colectivo, ver esos nenes de 8, 9, 10 años que estaban contentos, no habiendo ganado, es algo maravilloso, de verdad.
4: Ahora, Leo.
3: Con el recibimiento de la gente. Impresionante, muy lindo. Cuesta, y yo digo que está bien que se festeje, pero cuesta digerir que no ganaste, eso está claro. Y entonces, como llevamos el ADN ganador, pero también nos viene bien saber que no ganamos y que en la derrota también somos nobles, y en la derrota también se pueden sacar cosas positivas, eso es lo más importante.
1: Bueno, en la derrota se pueden sacar siempre, donde más se sacan cosas positivas es la derrota. Siempre fue así. Bueno, hacemos la pausa con el chuni. Trajiste chocolate, Chuni. Yo soy de Mamushka. Pausa, ya venimos.
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0: Bueno, buen tema, ¿eh? Hasta ahora de la tarde, 3 minutos de la 1, le voy a pedir WhatsApp a Deni.
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0: Mira, Elba. Hola, chicos, los escucho en el trabajo. Yo quiero la entrada para el cine para llevar a mi pie que 9 años. Soy Elba. Y también a Bariloche. Pues no sabemos si Chuni va a largar. ¿Qué sé yo? Quizá algo le podemos manguear o hiciera algún sorteo, porque viene flojo el sorteo el Chuni. Yo creo que hoy tiene la obligación de decir algo. Llegó la gente de Punto F, pero sobre todo la parte de los viajes, que es la más linda también. También los festejos y la buena energía, como dice, es buena. Pero viajar en este momento donde a vos te solucionen, ya lo hemos hablado, ya lo hemos presentado. Yo creo que la gente debe saberlo, pero que te armen todo es importante. Así que viene con novedades, porque yo ya lo vi ahí a algunos esquiar. ¿Cómo le va, Chuni?
2: ¿Cómo estamos? Buen día.
0: No te escucho. Ahora
2: ¿se escucha?
0: Ahora sí te escucho.
2: ¿Ahora sí? Sí. Bueno, vamos más cerquita ahí.
0: Ahí estamos bien.
2: ¿Todo ahí bien? Estamos bien. Bárbaro. ¿Ustedes?
0: Qué buenas gafas, hermano. Las van a ver en los videos ahora.
2: Tranqui.
0: Me gustan, ¿eh?
2: Hicimos hace poco la campaña. Viste cómo está medio lluvinoso.
0: Y yo es raro. ¿Las gafas con respecto al clima o algo? O
2: Sí. Viste que por ahí es raro que yo esté sin
0: gafas.
2: Lentes.
0: Sí.
2: Entonces, en realidad es como que ya estoy recontra acostumbrado. No, pero puedo andar sin lentes.
0: En eso te digo
2: los. Entonces, estos ya son.
0: Bueno.
2: Viste, para estos días así, medios grises y demás, que te visualiza lindo.
0: ¿Sí?
2: Y después, cuando hay solcito, vámonos al oscuro.
0: Qué pero grande, bien, todo preparado.
2: Todo tranquilo. ¿Ustedes bien?
0: Bien.
2: Qué lindo.
0: Está lindo, ¿no? Estás contento, boludo.
2: Ya se viene la temporada. ¡Vamos! ¡Nos vamos! ¡Marilu! ¡Marilu!
0: Qué lindo, ¿no? Es un buen momento para ese video que está en las redes sociales, que lo vi. Ahí arrancó la
2: temporada. Y ahí estamos. Arrancó la temporada. Ayer justo estaba hablando con un amigo. Está pronosticado una buena caída de nieve ahora jueves o viernes. Porque viene media retrasada. Pero bueno, en los últimos años ya viene. Viene pasando lo mismo, viene cayendo bastante de nieve después de vacaciones de invierno, ahí fines de julio, primero de agosto, y se termina la temporada de nieve en la montaña 8 o 10 de octubre, más o menos.
0: Claro.
2: Entonces como que se fue corriendo un poquitito. Pero bueno, así que estamos ahí preparando ya algunas salidas y demás, pero bueno, yo julio no es una fecha que recomiendo a ir.
0: Mira, que te mande el viaje y dice, yo julio no te lo recomiendo. Eso
2: no, porque en realidad está tan explotado todo que todo es muy tedioso, ¿viste?
0: Estoy de acuerdo.
2: Entonces vas a un medio, estás 40 minutos haciendo la cola,
0: estás
2: el clima es mucho más hostil, andar en la calle, todo, ¿viste? Desde el centro al cerro tenés también otra hora porque va todo a paso de hombre, ¿viste? Entonces recomiendo siempre más que nada para disfrutar. Sé que obviamente la gente que por ahí va en vacaciones
0: claro,
2: invierno
0: puede elegir la fecha, claro.
2: Por los colegios los chicos y que tienen las vacaciones los chicos, pero el que va a tomar así de ir a tomar la montaña, ir a surfar, ir a hacer snowboard, esquí y hacer otras actividades, recomiendo siempre después de vacaciones invierno es mucho más disfrutable.
0: Perdón, cuando te contaba recién en off, estas vacaciones tuve un amigo en Bariloche en verano, que me acuerdo fuimos creo que fue a los Alerces. Cuando lo embarcamos nos dicen, vengan estas cosas vengan en marzo-abril.
2: Claro.
0: Dicen, vayan en marzo-abril, que encima tenés más turistas de afuera, extranjero, neuro. Pues ya he estado bien con el argento, pero ya un punto no te lo fumaba. Claro, ya un punto medio pesado se pone el argento. Pero estamos a conocer otras culturas, que es lo que tiene el sur, ¿no? Que va mucho
2: sí,
0: otro
2: el
0: lado.
2: Sur tiene que normalmente, en una gran mayoría, tiene mucho extranjero,
0: claro.
2: ¿Viste? Mucho brasilero, después te encontrás con noruego, alemanes, japoneses, de todo, ¿viste? Porque bueno, el sur, lo que pasa es que uno,
0: internacional, claro,
2: uno que vive en la Argentina muchas veces no le da importancia al lugar que tenemos y la Argentina es un país increíble.
0: Es increíble.
2: No hay en otro mundo toda la diversidad que tenemos. Nosotros tenemos mar, tenemos playa, tenemos catarata, tenemos Ushuaia, tenemos los glaciares. Es impresionante, ¿viste? Entonces, el que viene de afuera se enamora de la Argentina.
0: Sí, seamos sinceros, le sale un poco menos, le sale económico.
2: Y, ¿viste?
0: Para ellos,
2: en realidad, todavía hay destinos que siguen muy. Bueno, el sur es un lugar medio dolarizado.
0: Claro.
2: Entonces, a ver, tenés algunas cosas que son buenas y tenés otras cosas que no tanto. Pero, por ejemplo, los alojamientos en el sur sale a veces más barato que ir a Sierra la Ventana.
0: Bueno, claro. El tema del alojamiento.
2: Bueno, o Monte.
0: Claro,
2: ¿viste?
0: Sí.
2: Entonces,
0: sí.
2: Y por ahí la gastronomía es más cara, pero viste el alojamiento.
0: Va compensando.
2: Pero bueno, el sur hoy se transformó en un lugar tanto en
0: invierno,
2: primavera, verano, son lugares paradisíacos, ¿viste? Entonces,
0: Encima, la ciudad también, no que te pueda, bueno, en este caso es accesible y es disfrutable en invierno y en verano, Bariloche o este lugar del sur, pero me acuerdo, por ejemplo, no sé, a Monte uno, lo habla uno con las personas que están ahí a cargo de la ciudad, de qué hacer en el invierno, cómo de a poco buscarle más alternativa. Mar del Plata es una ciudad hermosa en invierno, o en otoño, es una ciudad espectacular, y si te toca un sol...
2: Lo que pasa es que es como todo, para que todo funcione uno tiene que estar todo el tiempo produciendo cosas, ¿viste? Entonces si vos vas produciendo cosas y vas generando fechas, Montehermoso ha extendido mucho
0: su
2: verano.
0: Cortar la estacionalidad.
2: La estacionalidad. Siempre igual está bueno, yo lo comento siempre por ahí con Punto F, me pasa, que siempre es bueno tener 30, 40 días más de baja, porque te da la posibilidad de poder reorganizar otras cosas Primero, después de tanta gente que va pasando, poder, viste, tenés que pintar, tenés que acomodar, tenés que seguir todo el tiempo y necesitas tiempos de obras, viste. Entonces, a veces las bajas son buenas porque
0: es como cuando el fútbol hace algo en el estadio, ¿no?
2: Claro,
0: digo,
2: es lo mismo.
0: Mundial, aprovechamos que Olimpo hizo 4 tribunas más, me dijeron yo sí, pero para mentir. Pero digo, está bueno, el otro día miraba un reel, viste, porque está todas las redes de la cancha del Real Madrid. No, mientras en el momento, ¿cómo hacen eso? Los pies, qué locura todo, ¿no?
2: Es increíble, eso. Siempre se necesita. Y Bariloche, bueno, Bariloche no para, ¿viste?
0: No para,
2: ha crecido. Bueno, yo que tengo la posibilidad de ir de los 16 años a Bariloche, he visto el crecimiento que está sobrepasado. Lamentablemente hoy no tenemos otra arteria como para que la ciudad... pueda tener más, o va por abajo, o va por pioneros, ¿viste?
0: Claro.
2: Entonces, en realidad, cada vez hay más gente y dificulta mucho el tránsito.
0: Eso va a tener que hacer algo.
2: Bariloche, el sur, la Angostura, toda esa zona, Cerro Bayo. Nosotros estamos trabajando eso, todo ese circuito de destino que está infernal.
0: Y hoy vi ese video, ¿dónde era? Que está ese videito circulando en las redes del esquí.
2: Tenemos parte del Cerro Catedral y hay partecitas del Cerro Bayo también.
0: No conozco el Bayo, Catedral.
2: Lo que tiene el Bayo por ahí es que con poca nieve ya tenés pistas funcionando. El tema del Cerro Catedral, bueno, el Cerro Catedral es el centro de esquí más grande de Sudamérica, entonces...
0: Es el más grande de Sudamérica.
2: Es el más grande de Sudamérica. Entonces la realidad es que son 4 montañas, 4 Cabayagüe, 4 Cerro Bayo en una misma montaña. Entonces,
0: mirá, wow.
2: Lo que tiene... Que el que va es el que esquía, el que va ahí. Los que son principiantes, muchas veces los egresados, se está distribuyendo mucho al Cerro Bayo, ¿viste? Bien. Entonces la realidad es que el Cerro Bayo, más para principiantes, cuando no hay nieve en el Catedral, arriba en la cima, está buenísimo.
0: Y es recomendable el que le gusta, obviamente, esta actividad, este momento después de julio, llamar ahí al Chuni y organizar.
2: Sí, sí. A ver, nosotros ahora, para que tengas una idea, sí. Lucho, gracias a Dios, vos calculá que yo con la parte de turismo arranqué hace 45 días, no llegamos a 60 días. Y en mi desarrollo no está el que la gente viaje ya, porque esto es un paso a paso y que va...
0: Tener la experiencia de otros lados, pero lo que es punto...
2: Que va, claro, arrancando. Porque también, como hablamos, ¿viste? Nosotros ahora tenemos un par de familias que van a viajar. Algunos a Bucios, que ya cerraron Bucios para el verano, y algunos a Bariloche.
0: ¿Qué es lo que ya cerré Bucios para el verano?
2: Claro. ¿Eh? Entonces, la realidad es que... La gente muchas veces, cuando vos le pones a explicar todas estas cosas que lo estamos hablando,
0: de un servicio
2: más personalizado, ¿viste? No es tan común. Viste, yo al principio, cuando en Punto F le decía, señora, tiene que traer la torta y lo dulce nada más, decía, wow, buenísimo, qué bueno.
0: ¿Por qué le tengo que pasar mal el cumpleaños de mi hijo de 10?
2: Claro, viste, no tenés
0: si puedo
2: que hacer,
0: estar tranquilo.
2: No tenés que hacer nada. Y entonces la gente muchas veces se queda medio ahí regulando en eso, porque como no es común, entonces yo le explico siempre, o sea, a mí me encanta darle un servicio a la gente. Y hoy,
0: ¿sabes cuando se mezcló eso? Yo me acuerdo 80 de mi abuelo, justo lo traje a mi abuelo en paz descanse. Sí. Que como ya en la última era, vamos a comer a Soto, vamos a comer afuera.
2: Claro.
0: Porque para allá no hace nada. Entonces, ¿pero qué pasa? Era el culo en la silla y listo, te ponía para echar un pichín para irte. No hacías, y sopla la velita, no hacías otra cosa. Pero buscar esa y que tenga un complejo,
2: voy
0: mezclando, no le digo a la gente con el turismo y con.
2: Lo que pasa es que hoy la comodidad, la realidad, hoy la gran crisis comercial que hay es porque la gente se acostumbró a la comodidad y olvídate. O sea, hoy es
0: imposible. Llega el paquete a casa.
2: Te des todo, hoy es todo. O sea, no. Tenés que estar muy con cosas muy atractivas como para que la gente cambie la computadora o pedirlo a que tenga que salir a ir a buscarlo. Entonces, viste, y eso es así. Entonces, hoy la gente, cuando le digo, che, mirá, vos vas en tu camioneta, en tu vehículo, lo dejás, te lo dejamos en una cochera, te lo preparamos, y después te manejás con un auto con chofer y que no tenés ninguna posibilidad de que tengas ningún accidente ni que te puedas tomar una cerveza tranquilo
0: o tomarte un vino o cenar. Porque manejar no hace que uno no conoce, a veces te estresa, ¿eh?
2: No, es que en realidad eso es muy estresante porque volvemos a lo mismo. Si vos estás en el centro y tenés que hacer 11 kilómetros, 15 kilómetros para llegar a la montaña y estás una hora a paso de hombre.
0: Ya recalé, me quiero ir de la montaña.
2: Después no solamente eso, cuando bajás a la montaña y vas a tomar el medio de elevación y tenés otras 30 minutos para subir al medio de elevación.
0: Es un buen...
2: Son 3 horas que te perdiste de nada.
0: O no te importa nada, que tenés algunos que viste o están en una, que no les, pero el que realmente quiere ir a... Y se le traba un poco, ¿eh? O el que ya es impaciente, pero no de forro de impaciente, que es impaciente por la persona que le va a hacer. Pasa en la vida, estoy de acuerdo con eso.
2: Muchas veces también cuando le digo, yo hipotéticamente digo, che, podés tener la vida de Messi, ¿viste? ¿Qué es la vida de Messi? ¿Viste? Claro, cuando vos lo ves de vacaciones, jugadores de fútbol, están en barcos, yate, le cocinan el pecado, los pibes tienen 3-4 jet ski, tabla de sub, calla, eso... Yo te lo puedo organizar sin ningún problema y solamente es plata. O sea, es tener el dinero para hacerlo.
0: Claro.
2: Entonces, muchas veces, en realidad, las agencias, como hablamos, que venden servicios más empaquetados, se les hace difícil llegar a la parte personal. Y yo, como mi idea es recibirlos y despedirlos y tener esa vida bien personalizada, como me gusta.
0: Vos llegás, como me has dicho la otra vuelta, vos llegan y estás.
2: Llegan, están y se van a vivir a estar. Y tener la posibilidad de darles todas las situaciones.
0: ¿Te gusta, Chuni? ¿Te encanta?
2: A mí me encanta la gente. Yo viví de la gente y vivo de la gente. Me encanta la gente, la paso genial. Y la verdad que nunca tuve ningún problema. A veces me pasa que digo, che, ¿cómo elegís tu carrera de ser político y no te gusta la gente?
0: No, bueno, o sea, claro. Es imposible. Claro,
2: te entiendo. Entonces, tenemos un país.
0: Toqué un pobre.
2: Claro, tenemos un país de político que no le gusta estar con la gente. Entonces, en la realidad, ¿viste? Y eso. ¿Cómo haces, viste? Entonces, es imposible. Yo vivo para la gente. La gente te conecta y te da la posibilidad de que toda la energía que recibe, cuando lo palpa, automáticamente se reproduce instantáneamente.
0: Y bueno, esto que hablabas vos hoy no voy a contar algo privado, pero esto del boca en boca que le explicaba a esta chica, y también le explicaba cómo laburabas vos. Y digo, mirá que loco, es el famoso boca en boca es fundamental en eso. Y la gente se va contenta y yo imagino en un asado o en una juntada, porque... Che, me viajé a Coso, ¿cómo fuiste? No hice nada. Y ahí empieza, Chuni. Bueno, esto lo sabe bien.
2: Lo que pasa que es lo que muchas veces yo cada vez que ando en la calle me encanta estar y me gusta observar y me encanta reunirme con comerciantes y tratar de darles una mano en cuanto, che, a ver, ¿qué estás haciendo vos para que no te suceda lo que te está sucediendo? Y no, nada, publico algo en el Instagram, digo, no, mirá, no, eso no
0: le hemos hablado en red acá con las pibas.
2: Entonces,
0: hago algo en Instagram.
2: Entonces, hoy tenés que tener una planificación, porque hoy tenés un montón de cosas que tenés que luchar para vender. Entonces, yo digo,
0: piensa que todo el mundo puede subir algo. Cualquier persona puede subir algo.
2: Subir algo y creer que la solución es eso, ¿viste? Entonces la solución no es eso. Hoy tenés que tener una planificación, ¿viste? Cuando vos vas a abrir un comercio, ya hoy no alcanza con alquilar el local, abrir y decir, vendo ropa, pongo ropa y abrí y puse un empleado y listo. No, primero, yo lo que veo, o sea... porque también está bueno el espacio que lo tengo y siempre poder abrir ese debate. Digo, no le dan capacitación a la gente que atiende.
3: Tal cual.
2: No le dicen, che, mirá, cómo te tenés que presentar cuando abrimos, cuáles son los tips para que la gente, cómo vender, cómo darle una respuesta, cómo proyectar tu negocio, hacia dónde querés ir. La gente está como perdida,
0: sí,
2: ¿viste?
0: Sí.
2: Todo el
0: pasa
2: tiempo
0: que
2: está
0: es un
2: perdida.
0: Laburo que no quiere.
2: Entonces, ¿qué pasa?
0: Sí,
2: te agarra hoy en un momento con todo lo que está sucediendo, que para muchos es malo y para otros es muy bueno, y te quedás ahí y no sabes qué hacer. Entonces tenés un local y mirá, al ratito querés cambiar y al ratito querés cambiar, y viste, entonces no, es imposible.
0: Enfrente, lo nombro porque tengo la pulsera, enfrente de McDonald's hay un local, es una despensa, es mucho más que eso, que hoy entré yo me quedé con el local anterior en mi imagen, más cuando entro estaba todo modernizado, viste, con las heladeras nuevas, hay una heladera ahora para el frío, bueno, hacen de todos los vinos con iluminación. Entonces yo me quedé, viste, qué local, digo, qué pasó acá, le digo, yo ya en confianza, ya la gente, debo ser el cliente más infumable. Entonces me dice, no, era la hija, la madre, los hijos son los dueños. Pero si están con laburo, entonces dice, van a vender el fondo de comercio. Digo, mirá qué loco, pues le dije que escuche, por eso también la menciono.
2: Sí, sí, sí.
0: Mirá qué loco que están vendiendo el fondo de comercio y el local no lo dejaron caer. El local lo tiene arriba. O sea, vos cuando estás por vender algo, cuando ya te estás yendo, viste, ves todo medio sin pintar, lo ves de bacle. Y acá está, bueno, obviamente quiere vender el fondo de comercio, pero lo potenciaron. O sea, no es una venta de fondo de comercio porque se están fundiendo.
2: Claro.
0: ¿Entiendes? Son diferentes cuestiones. Es una venta porque no lo pueden atender y está ATR el negocio. Y digo, qué loco, le digo a alguno, el que sabe de esto, cuando va a comprar un fondo de comercio, que el local no lo estás comprando fundido.
2: No,
0: lo estás
2: comprando lo estás comprando funcionando.
0: Funcionando bien, claro.
2: Y ahora lo que está pasando muchas veces, porque también lo charlaba con unos chicos que tienen pizzería, que está el cambio de la generación. Entonces, en realidad, tiene un local adiestrado o funcionando con la mentalidad del padre, y ahora se te me están metiendo.
0: Que es lo más difícil en la familia,
2: entonces,
0: cambiarlo.
2: Claro, entonces la realidad te agarra, ¿viste? Entonces le digo, mira,
0: ¿el teca qué?
2: Entonces siempre digo, ¿viste? Siempre hablo lo mismo. Le digo, mira, lo más importante y fundamentalmente cuando vos vas a emprender algo, primero que te plantees todos los obstáculos y hacia dónde querés llegar.
0: Los tenés que saltar. Entonces, a todos.
2: Sí,
0: sino,
2: o sí.
0: Claro.
2: Y saber que va a ser es un trabajo y tenés que estar todo el tiempo trabajando y pensando y creando. Pero hoy lo que les está pasando a todos, por ahí, que es muy común del argentino, que todos creen que saben de todo.
0: Totalmente.
2: Entonces, sí, ¿qué pasa? Sí. Yo recuerdo de hace tantos años, cuando empecé a manejar las discotecas acá en Bahía Blanca, y las discotecas, como hablamos siempre, Chocolate, Fachea, o cuando abrí Bonifacio, o cuando hice cosas en Paja Brava.
0: Ya te lo pregunté, claro, esto, ¿vos abriste Bonifacio, boludo?
2: Abrí Bonifacio, en un
0: te
2: montón
0: estoy llamando.
2: De tantos años. Entonces, se me hacía difícil que los dueños de las discotecas entiendan de cómo trabajar, ¿viste?
0: Bueno, casi entonces, hoy, ¿eh?
2: De cómo, trabajar. Entonces, cuando lo fueron entendiendo, lo fueron cambiando.
0: ¿Pero llegó tarde o...?
2: Hoy, cuando, no sé, una empresa como, no sé...
0: Sí, nombrala que quieras.
2: Telecom, que volvió a hacer lo de la llama que llama.
0: Es verdad.
2: ¿Me entendés? Lo tipo, no es que el de Telecom, el dueño, dice, sí, yo la vi y me pongo a hacerlo yo. No, dijeron, bueno, a ver, ¿cuál es la agencia? ¿Cuánta plata tenemos que gastar? ¿Hasta cuánto tiempo va a ser nuestra campaña? ¿Y cuánta gente vamos a llegar para que esto explote? Bueno, todo eso contratan a gente. O sea, claro, no es que... entonces acá sigue sucediendo de que hoy hay... 10.000 personas que hacen las redes. ¿Cuántos años tiene un pibe que hace las redes? 19 años. ¿Qué conocimiento tiene de la gente como para poder focalizar su creatividad?
0: Con si 19... por ahí sabe hacer el mejor diseño, no, o el horario que hay que... O algo, pero le falta algo.
2: Claro, lo que le falta es la conducción.
0: Le falta
2: la
0: conducción.
2: O sea, yo no manejo las redes. Sí, tengo gente que la maneja, pero yo soy el creativo.
0: Estoy de acuerdo.
2: Yo tengo el día a día, el paso y cómo... ¿Qué es lo que,
0: estoy de acuerdo.
2: ¿Qué es lo que se hace en una semana? ¿Cuáles
0: son
2: los momentos?
0: Tiene que saber el dueño o el creativo a delegar eso. Y el de las redes a entender que tiene.
2: Está bien.
0: Y hablar, por decir, che, Chuni, pero pará, está bueno lo que decís, pero no hay que publicarlo así. Y es el equipo.
2: Entonces, yo te digo una cosa, que esto, volvemos a lo mismo. Todo lo que yo hablo es lo que hablo con la gente y lo que vivo, no lo que voy a hacer, lo que hice. Primero cuento lo que yo hice y después cuento lo que voy a hacer. Entonces, es lo que hablamos. Yo antes de abrir la parte de turismo tuve 3 años. laburando es mi mente, claro. Mi cabeza, yendo, viendo, pensando, creando. ¿Y para qué? Para saber que una vez que esté, ¿cómo lo voy a alimentar? Entonces, si yo, cuando largué a esto hace 60 días, pensé que iba a vender viajes ya, no, yo ya me había mentalizado que dentro de un año, en adelante, y en 3 años me quiero quedar con un mercado, que es el servicio más personalizado nuevamente. Entonces, eso llevó un tiempo.
3: Total.
2: De trabajo sin ver la parte económica, sin ver un peso, invirtiendo y haciendo. No es de un día para otro. Entonces, está bien. Yo toda la vida trabajé de convocar gente y de que la gente me conozca y siga mis proyectos. Pero hoy, más que nunca, tenés que capacitarte más. Hoy en el mercado va a quedar las empresas que están capacitadas.
3: Totalmente.
2: Y los empleados que están capacitados. Y si vos no entendés que todos los días tenés que educar a tu gente, todo el tiempo.
0: Y vos tenés que estar más arriba que ellos, porque si querés educar a la gente del goma, estás al horno.
2: Pero
0: tenés que estudiar antes.
2: Pero tenés que hacerlo. Claro, entonces, ¿qué pasa? Sí. Yo te puedo asegurar que si hoy, volvemos a lo mismo, si vos recorres el centro de Bahía Blanca y ves las fachadas y todas las planificaciones, es imposible que la gente venga al centro.
0: No, es imposible. Más todos los condimentos anticentro.
2: ¿Me tomás lo que te quiero decir?
0: Sí, claro.
2: Entonces, a ver, hacer una cartelería tradicional sale lo mismo que si vos mañana a todo el centro le pones, en vez de cartelería tradicional, todas pantallas de LED. Sí. Es lo mismo, sale lo mismo.
0: Medio New York.
2: Sale lo mismo. Mira, y la gente cree que es imposible. Sale lo mismo. Te sale lo mismo. ¿Me tomás lo que te quiero decir? Lo que pasa es que nadie le acerca ese servicio. Entonces, si vos mañana, yo soy una empresa de LED, ¿qué hago? Salgo a todos los locales y digo, che, Lucho, vos sos el dueño de Signos, o de Atobá, o de Yeye, o de cualquier marca.
0: Y hay marcas, ¿eh? Mirá que la estás nombrando,
2: vos,
0: pero ¿cómo? Sí,
2: y
0: sí.
2: Yo
0: no piso a Atobá, como le decís vos, ¿es Atobá o Atobá?
2: Pero
0: yo no piso ese local, no, pero no lo piso desde que tengo 22 años, tengo 35, no lo pisé
2: vos
0: más, le das, me gustaba, pero me olvidé y entonces, me dejó interesar.
2: Si vos le das una planificación.
0: Me puede vestir a Atobá.
2: Hoy, fíjate que lo que vivimos del Mundial. Hoy se vive una vida en la Argentina de arenga contra arenga.
0: 90, este local 90 picadas.
2: Arenga, ¿viste? Hoy no se puede dejar de arengar. Entonces vos andás en la calle.
0: Arenga en su comercio.
2: Yo ando en la calle y todo el tiempo estoy arengando. Cuando me junto estoy arengando, porque sé que la gente lo necesita. Por eso, ¿me entendés?
0: Por eso la gente disfruta el fútbol.
2: Claro, disfruta un montón de cosas.
0: Con los viajes lomos.
2: Porque hoy es arenga y arenga, dale. Che, escuchá, todavía no hiciste tus vacaciones. No, pero mirá, yo te doy la posibilidad.
0: La forma de la como venta vos querés. Ha cambiado.
2: Dale, metele. Vos pensás que trabajás para tener una
0: ¿para
2: buena
0: qué?
2: Para qué. Entonces, si hoy hay que estar arengando. Hablando todo
0: de
2: el tiempo.
0: Yo te quiero arengar, Chuni, porque la verdad me vení a vender un humo de que llegaste, hermano. ¿Vas a sortear algo un
2: sí,
0: día?
2: Sí,
0: ¿En serio?
2: Sí. Lo íbamos a hacer para el Día del Amigo, pero era como te decía, te va comiendo el tiempo todo el tiempo. Y el día de el sorteo va a ser el 31 de julio, que es exactamente mi cumpleaños.
0: A la mierda.
2: Entonces decidí y pensé
0: ¿te sorteas
2: que
0: vos?
2: En mi cumpleaños voy a sortearle un viaje,
0: o sea,
2: dos
0: el regalo,
2: viajes. El regalo se lo voy a hacer yo a la gente.
0: ¿Cuánto vas a...? Pará, porque estás más loco que yo. ¿Qué vas a sortear?
2: Ya sabemos. Voy a sortear 2 estadías o 4 estadías para ir a Brasil en verano, en febrero, marzo o abril, más o menos en la fecha que la gente le cuadre en esos 3 meses.
0: ¿Puedo participar yo?
2: Y, sí, obvio, gracias. Van a participar todos. Y también vamos a sortear una estadía para 2 personas, también para ir a Bariloche en el verano. Va a ser sencillo, lo único que va a hacer es que se va a tener que elegir un amigo y va a tener
0: el famoso arroba, ¿no?
2: Exacto, arrobarlo y etiquetarse en todos los
0: sponsors. Yo me voy con el Chuni, arroba Chuni.
2: Arrobamos y ahí va a estar en Flam Media, en
0: va a estar, puedes nombrar lo que quieras. Está todo
2: va a estar
0: bien.
2: Ancona.
0: Tengo café el otro día.
2: Exacto, en todas las empresas que están figurando en nuestros reels, va a tener que ir arrobando y ahí va a estar empezando.
0: Tengo un problema con Diego yo. ¿Diego también va a participar del sorteo?
2: Dieguito también va a estar participando. Salud. Grande, Dieguito.
0: Me gustó, se arrancó la temporada. Lo tiró, viste,
2: pero,
0: el loco.
2: Vamos.
0: Histórico.
2: Pero bueno, la idea es esa. El 31 de julio, igual ahora vamos a estar haciendo un video donde lo vamos a explicar bien, como para que la gente tenga bien detallado.
0: Para repetir, me hizo un montón esto.
2: Van a ser 2 o 4 estadías a Brasil.
0: Para... Si vos lo decís como precio, para mí, yo me pongo loco con esto, porque cuesta. ¿Dónde consigo yo? ¿Cuánto tiempo?
2: ¿Cuánto tiempo? Es una semana.
0: Una semana en Brasil,
2: las estadías son todas una semana. A ver, Lucho, esto es lo que hablamos. No, o sea, hoy todo el tiempo yo vivo invirtiendo a la gente. Porque la gente es la que te da la posibilidad de que puedas siempre devolverle todo lo que te da. Yo soy un agradecido, lo digo siempre, todos los días, agradecido a que la gente siempre me acompaña.
0: Yo no puedo tomar un atrevimiento y decir que en Flamedia, en nuestras redes, va a haber un sorteo de abucios.
2: Totalmente. Wow, y en algunos locales que estamos, voy a estar trabajando, que estamos con reuniones para que también los clientes de esos locales también participen en este.
0: Claro,
2: en
0: no,
2: este
0: está sorteo. Bien como lo
2: porque en la realidad, va a haber.
0: Y vamos, ganador, el 31, ¿cuándo es tu cumpleaños?
2: El 31 de julio es mi cumpleaños.
0: No, viernes 31. Punto F, me imagino.
2: Punto F. Sí, obviamente. Pero bueno, todavía.
0: Se funde la
2: puerta. Ya me están preguntando.
0: Las manijas.
2: Ya todo el mundo, mis amigos me van preguntando qué voy a hacer y todavía, viste,
0: no tengo ni idea. Claro. No, pero a veces uno se cansa, a ver, también, cuando uno es todo, a ver, tanto uno que uno da, a veces, ¿te cuesta, cómo son para recibir? Porque vos das, pero te recibes.
2: No, yo, en el recibimiento, ¿en qué sentido?
0: De todo sentido, regalo, que te atiendan.
2: A mí, yo soy muy poco material, la realidad es que estoy lejos de lo material ya. Ya viví una parte de mi vida material que cuando uno es joven, ¿viste?
0: Le gusta la cosa.
2: Pero hoy ya, ¿viste? Estoy como en
0: otra. Va por otro lado.
2: Estoy en otra sintonía.
0: Pero va por otro lado.
2: Hoy en la realidad a mí me da mucha alegría que la gente que esté conectada conmigo la pase bien. Para mí ese es el mejor regalo que tengo hoy. Que la gente vaya al complejo, la pase genial y me mande un mensaje y me agradezca, vea que el hijo la pasó genial y que fue espectacular y que tú estuvo bárbaro. Hoy vivo de esa manera. Mis proyectos se focalizan normalmente, como lo hablamos en su momento, no en el dinero. Nunca hago un proyecto pensando en la plata. Siempre hago un proyecto pensando en cuánta gente más quiero que se conecte conmigo. ¿Viste? Porque, como digo, la peli pasa rápido. Ya voy a cumplir 51 años. Entonces, mi energía se va acabando
0: también. La
2: peli pasa
0: rápido.
2: Entonces, la realidad va a pasar que en un momento... Como todo, ¿viste?
0: Me cansé
2: no somos inmortales, no, ¿viste? Claro, entonces, yo voy mi vida llevándola siempre a 2000 por hora porque...
0: Es verdad.
2: Fluye.
0: Te entiendo
2: porque
0: me pasa muy, muy similar.
2: Fluye rápido. Entonces, cada vez que hablo, digo, bueno, che, este año, ¿cuánta gente tuviste? Tanto. ¿Y qué es lo que ves? Y bueno, este año quiero el doble de gente. ¿Y cómo voy a lograr tener el doble de gente? Y bueno... Trabajando más, generando más acciones.
0: Sí, tirado del sillón no.
2: Haciendo, no, tratando de que la gente disfrute más.
0: ¿Tuviste una etapa, perdón, esto es personal, ¿eh? Sí. ¿Alguna etapa media de vas a 1000, dijiste, o a 2000. ¿Alguna etapa de bajón psicológico?
2: Sí, sí.
0: Porque el viaje te saca también, la que está también, tiene la guita, digo, o pueda acceder a una financiación de punto.
2: No, lo que pasa es que todo...
0: A ver, salva un poco también el viaje.
2: A mí me pasa que por ahí, hoy... Más allá de toda mi energía, tengo esa parte que está generando más acciones.
0: Sí, tirado del sillón no.
2: Haciendo, no, no, tratando de que la gente disfrute más.
0: ¿Tuviste una etapa, perdón, esto es personal, ¿eh? Sí. ¿Alguna etapa media de vas a 1000, dijiste, o a 2000. ¿Alguna etapa de bajón psicológico?
2: Sí, sí.
0: Porque el viaje te saca también, la que está también, tiene la guita, digo, o pueda acceder a una financiación de punto.
2: No, lo que pasa es que todo,

0: hoy llego y charlo
1: las caras de culo,
0: y trato,
1: boludo.
0: Sí, y todo el mundo, sí, viste, me dice lo mismo, no está todo no para sé, atrás, no hay plata.
2: Desde que nació
0: entonces,
2: que está todo para
0: eso,
2: atrás.
0: Eso sí. A mí no es de mi agrado, ¿viste? Porque yo vivo en una sociedad. Entonces a mí no me sirve de nada.
1: Eso es un buen ejemplo, me generas más energía afuera, es como que no me servís en energético.
0: No, no,
1: no me
0: pero
1: la bajás, hermano.
0: Lo que pasa que claro. Lo que pasa que nosotros si te sumás a eso, porque en realidad es como todo, ¿viste? Si vos saliste, te chocaste y te amargaste, si ya chocaste, ya está.
2: Me pasó la de mis últimos kilómetros con el auto, que no fue hace mucho, que me enojé, pero pará, es material. Tengo que pensar cómo solucionarlo. Y
0: claro, ¿me entendés lo que te decir? Ahora, por ejemplo...
2: Ya me la mandé.
0: Ahora, por ejemplo, estamos ahora, por eso te pedí que estamos dando una mano en la difusión, a Don Orione.
2: Sí. Ah, ¿viste? Dale.
0: El 8 de agosto, boludo, va a haber una cena, que bueno, que Don Orione y demás. ¿Viste? Si nosotros toda la energía negativa la podemos posar en poder dar...
2: Que otro sería el mundo, ¿eh?
0: Entonces... todo el tiempo sería otro, ¿viste? Yo en la pandemia, mi tiempo en la pandemia la dediqué a ayudar y a generar para lugares del cual se necesitaban ayuda, comedores, ayudar, acercar, y eso no tiene precio, ¿viste? Porque en realidad te hace sentir y te hace más fuerte.
2: Te hace más fuerte.
0: Entonces, hoy,
2: y cuando uno colabora con el corazón,
0: hoy el que tiene, ¿no?, la mente más fuerte y que se siente fuerte espiritualmente gana.
2: Total,
0: me tomé lo que decir, gana, sí, siempre.
2: No, totalmente.
0: Entonces,
2: totalmente.
0: Por eso,
2: hoy no hay plata que
0: por
2: vale,
0: eso mi logo,
2: sí,
0: cada vez que lo veo, vos si vos prestás atención en los programas de televisión o lo que fuera, la palabra buena onda y energía se replica todo el tiempo cada vez más.
2: Sí.
0: Cada vez más. Entonces, si vos ves a Scaloni, y bueno, nosotros necesitamos la energía de la gente.
2: Sí, claro.
0: Y si el otro dice, claro, no, nosotros necesitamos la buena onda de la gente. Y la energía, ¿viste? Entonces son palabras que la gente...
2: Es que me pasa, es un poco de mi intolerancia ya, de que si no hay buena energía me tengo que ir del lugar. Me ha ido el cumpleaños familiar, me voy del lugar y quedo como el culo, me chupo un huevo. Pero si a mí algo, tampoco, además de que uno es medio reacio, pero digo, yo ya intento darle una vida, pero si veo que la estoy pasando, me tengo que ir del lugar, porque... Me la bajan.
0: Lo que pasa es que lo que hablamos.
2: Antes me lo fumaba,
0: Mirá, es lo que hablamos. O sea, si uno.
2: Imaginé una mentira. Me tengo que ir. Me pasó esto. Chao.
0: Como hablamos y esto, ¿viste? De poder siempre estar apoyando y desde tu lugar, que tenés la posibilidad de estar en un medio que te inviten o demás. Viste, a mí que me cuesta hablar de esto de Don Orione y decir, chicos, miren, el 8 de agosto va a haber un evento, pues está bueno.
2: Lo que les cuesta
0: si no vas a la cena, comprar una tarjeta, ¿qué te
2: eso
0: va a cambiar?
2: Está, ¿tiene redes Don Orione o vos lo tiraste también?
0: No, yo lo tiré porque Diego Dexter, un amigo, está
2: no,
0: con,
2: pero
0: con
2: para
0: el Rotary.
2: Pero dame el contacto mío.
0: Sí, claro, yo ahora después te voy a pasar el flyer. Entonces, nada. A mí no me cuesta nada.
2: No, claro.
0: Y a la gente le digo... ¿Viste? ¿Qué te cuesta?
2: Hay un rostro ya también del periodismo que a vos te pasa en tu vida, de que nosotros, además que necesitamos la parte económica para vivir, digo, que está la situación de esto tiene que ir, es en la moral también, de hacer algo que no, lo tenés que sentir, pero nosotros sabemos que nosotros eso lo vamos a intentar hacer siempre, porque es un servicio también el periodismo,
0: es que
2: no lo podemos olvidar de eso.
0: Todo
2: eso,
0: a ver,
2: no es todo un negocio en la vida, aunque todos te lo digan.
0: Lo que pasa es que hoy, si nosotros como sociedad entendiéramos que las cosas las vamos a cambiar nosotros, como sociedad, los dirigentes son los que pueden, es como un técnico, van planteando sus escenarios y los jugadores somos nosotros que vamos jugando, ¿viste? Entonces depende si la sociedad, en vez de sacar la pelota, ¿viste? O como Nahuel Molina, decir, che, Nahuel Molina, ¿no te diste cuenta que estaba el negrito que cabeceaba atrás? ¿Qué estabas mirando? Si él se hubiera dado cuenta, hubiera prestado atención, ese gol no hubiera sido. Entonces, ahí... Scaloni, te quiero decir que ahí estuvo el error del jugador.
2: Hoy estuvo la falla.
0: Y nosotros,
2: claro,
0: hoy, si vos pasás un semáforo en rojo, por más que vos te pongan que no, que una multa, vos tenés que entender que no lo podés pasar en rojo.
2: Si no pagás 10.000 multas, lo vas a ir pagando. Es como yo con el estacionamiento.
0: Es como todo, ¿viste? Si el flaco que fuma no entiende que no tiene que tirar la colilla al piso, ¿cuál es la...? O sea, yo a veces lo
2: veo... No es la venta del cigarro, porque se rompe la salud.
0: Digo, flaco, a ver, ¿qué te cuesta? Guardátelo en el bolsillo y tirar un tacho con
2: basura.
0: ¿Me entendés lo que decir? Entonces, tenemos que cambiar nosotras primero. Entonces, muchas veces digo, cuando vos te levantás, ¿qué te cambia levantarte mala onda a buena onda?
2: Creo que te cambia todo, pues si te levantás buena onda, ¿no? Pero bueno.
0: Pero sí, no existe.
2: Sí.
0: ¿Me entendés? Si es la misma mente y es el mismo ser humano. Entonces, cuando la gente por ahí me ve y dice, che, ¿cómo haces que estás todo el tiempo divirtiéndote, pasándola genial y todo el tiempo con una sonrisa? Y porque yo vivo de la

0: buena onda y la alegría. O sea, no tengo otro estilo de vida. No puedo estar, transitar la calle de otra manera. O sea, yo estoy todo el tiempo así.
1: No, se te nota, se te
0: Entonces
1: nota.
0: La realidad es que porque todo lo que yo irradio, que la gente me lo dice, he podido lograr lo que logro.
1: Yo te chupo la energía, Chuni. A mí, yo te aprovecho que venís acá para chupar. Escúchame, que tengo que. Son 13:30.
0: Dale.
1: ¿Cuándo es el bendito
0: sorteo? El sorteo de las estadías va a estar el 31 de julio, que es el día de mi cumpleaños. Así que vamos a estar regalándole a la gente la posibilidad de que se gane
1: ¿2/4 a Bucio?
0: 2/4 a Bucio. No, a Brasil.
1: No.
0: Fue ese Floriano, pero el Camboriú Bucio, cualquiera de esos destinos.
1: Me duplicaste la.
0: Cualquiera de esos lugares. Y a Bariloche. Entonces va a ser el 31 de julio. Así que esta semana estamos grabando el video que vamos a estar
1: haciendo. La semana que viene te venís antes
0: ya, ¿no? Yo creo que el fin de semana ya vamos a estar masivamente porque ¿Largando? Ya estamos a 15 claro. días de 13 días.
1: Lunes, martes te venís la
0: ya estamos y bueno, si podés. Nada. Como digo siempre, el que tiene más buena onda y energía va a ser el polo atractivo para que se lo gane.
1: Apa, buena condición. Chuni, te queremos. Gracias por
0: haber venido. No, gracias a ustedes por siempre la buena onda.
1: ¿Dónde tienen que seguir las redes, Chuni Chuni?
0: .f, complejo, ahí lo van a ver. Y nada, ya la mayoría estamos siempre conectando con la gente.
1: Hacemos la pausa, pasó el Chuni, ya venimos.
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0: Bueno, volvimos a Iso Parroquial antes de la última pausa del día de hoy. Va a estar por 24 horas cortada totalmente la calle Bransen. Va a ser entre San Martín y Soler. Se van a estar haciendo trabajos relacionados a la obra de acueducto. Así que recordamos, por 24 horas lo que es la calle y el tránsito en Bransen va a estar completamente cerrado entre San Martín y Soler. Última pausa y ya volvemos.
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0: Bueno, último bloque. No me gustan algunas cuestiones que está marcando C5N en este momento.
1: Sí, recién lo busqué. Terrible, en The Telegraph, que es un diario internacional muy importante. Pusieron dos titulares horribles. Uno es España, algo así, ¿no? España se gana la victoria contra Argentina en un partido violento, como haciendo referencia a la violencia de nuestros jugadores, comillas, comillas, comillas, y otro que habla sobre la historia de racismo y nazismo que hay en nuestro país, lo cual me parece muy peligroso, porque es un diario muy, muy importante, es un medio de comunicación grandísimo, que lo lee mucha gente, que lo lee mucha gente importante, gente de todo el mundo, y que salgamos así frente a otras personas sin ningún tipo de base o agarrando cosas con pinzas, me parece una irresponsabilidad periodística enorme.
0: Y después que en las calles nos estén atacando, ¿eh?
1: Sí, pero eso también, muchos argentinos que viven en Madrid, como sabemos, hay muchísimos argentinos allá en España que fueron a trabajar, estudiar o lo que sea, fueron atacados por hinchas de españoles cuando se acercaron a los festejos.
0: Bueno, eso lo ha provocado en este, pues no es la bronca que hay con los ingleses, es distinto, eso sí, esto es de medios, esto es una cuestión para mí de redes y de social media, ¿no? Digo, de medios de comunicación, de redes sociales que han generado ese odio para la... Después no me gustó, me fui mal, porque con los mexicanos tenemos algo también, pero a mí con mexicano como que...
1: Hay un amor odio. Sí, cuando amor. Estuve en México, sí, había muchísima gente con la camiseta argentina, bueno, y ni siquiera estábamos en el mundial.
0: Lo que no me gustó fue un periodista colombiano que está en The Sport, que dijo, nosotros, primero entiendo que la energía de ellos es, no es agrandado. Ellos piensan, nosotros generamos energía diciendo que vamos a ganar, que nos va a ir bien, todo eso, pero después que nos detesten un poco en el sentido del deporte, ¿no? Es distinto, porque no llegan ni a los talones nuestros. Nosotros sí tenemos una realidad deportiva con Brasil, porque le queremos ganar, porque estamos debatiendo quién es el mejor de Latinoamérica, o de América, en el fútbol, o del mundo. Entonces digo, entiendo, para vos, los rivales hay que elegirlos también. Nosotros no podemos bajarnos a jugar, con respeto lo digo, si después discutimos otra cosa, discutimos, no sé, una soberanía, discutimos la economía, discutimos algo de la política. Yo, por ejemplo, quiero a la presidenta de ellos, que termina... ¿Qué va a ser? El otro día es también anfitriona del Mundial. Entonces, verla al lado del Trump a mí me choqueó un poco, ¿no? Porque entiendo que por eso soy antiprotocolo. Porque el protocolo a veces, si yo detesto a Denny, ¿por qué todo está sonriendo al lado de Denny? Ah, pero el protocolo, a mí me chupa tres por protocolo. Lo que a mí me importa es un poco, a ver, lo vuelvo a decir porque es la verdad, el gobierno provincial, junto con el municipal, se ha puesto las pilas con el agua. Anda mejor, creo que todo el mundo de Bahía Blanca nos puede decir que sí. ¿Es la solución definitiva? No lo sé. ¿Esto sigue habiendo problemas? Pues claro. Pero yo creo que cualquier bahiense, objetivamente, no, la ciudad está detonada y está con pozos. Sí. A veces labura y te deja el pozo ahí medio complicado. Sí. Ahora digo, que se está laburando en el agua para bien, o a veces para mal, no sé cómo, pero para que se entienda que hay laburo en el agua ahí. Podemos decir un montón de otras cuestiones, pero se pusieron las pilas. Kicillof, vuelvo a decir lo mismo porque muy poco periodismo, no te estamos hablando de una investigación muy fuerte, sino de recordar algo. Cuando vino en pandemia y fue a APSA, me lo dijo a la cara, porque estábamos yo en esa conferencia, que yo ahí le pido el 9-11, yo creo que va a ser, repito, cada vez, fíjense que tengo el cuentito armado de esto yo. El 9-11 va a ser una situación o un tema de campaña. Yo creo que el mercado municipal va a ser de campaña, porque ya está anunciado. El tema del el montaje allá en el noroeste va a ser de campaña. Va a venir la lluvia de inversiones para el noroeste, va a ser de campaña, pero va a llegar la lluvia de inversiones. La lluvia, espero que no sea una lluvia para inundar, sino para invertir. Va a ser un tema de campaña el agua, que es histórico ya. Porque Bahía Blanca estaba como el ojete. Ahora, hoy Federico estuvo, bueno, estos días, se publicó hoy, estuvo supervisando las obras en las cisternas de Bosque Alto y Planta Patagonia, que van a optimizar el servicio de agua potable. Esta es una obra de 40.000 millones de pesos de la provincia de Buenos Aires. El Maldonado va a hacer algo de campaña. Y esto decía, bueno, a ver, abastecimiento, ¿qué mejora Cerri? Los Chañares y Villa Bordeaux, toda esa zona que estaba se quedaban sin agua en octubre. Al tiempo que va a habilitar la provisión continua a barrios como Paigüén, Nueva Belgrano y zonas aledañas. Fíjense lo complicado que está Bahía Blanca con respecto a cuando no hubo planificación urbana. vamos a vivir acá. ¿Y cómo llega el agua? Bueno, todo esto se está haciendo después, lamentablemente, porque cualquier gobierno que vino anteriormente metió casas por donde sea. Ahora lo van a escuchar a Susvilés, pero en esto es claro, Susvilés dijo, la ciudad arrastraba un déficit de infraestructura de muchos años, y Susvilés, sin plata de nación, junto con Kicillof y la plata municipal, está intentando llevar adelante y con crédito obras, sí, que tienen que ver con el agua, y eso nadie lo puede negar. Escuchamos a Federico.
2: Hola, ¿cómo están? Bueno, vinimos a recorrer el avance de una obra, digamos, muy importante de la ciudad. La verdad que me gusta venir a verla cada tanto y poder compartirla con ustedes, porque es una obra trascendente, ¿no? Yo, la verdad que siempre entiendo la realidad de la ciudad y lo que muchas veces los vecinos plantean, sus necesidades. Y escucho a veces algunos comunicadores que dicen como que la ciudad no avanza, ¿no? Esta obra sola es una obra de 40.000 millones de pesos. 40.000 millones, que va a mejorar algo tan importante como el agua para sectores, digamos, de la ciudad, digamos, que son fundamentales, ¿no? Cerri, Don Chañares, Don Ramiro, Bordeu, ¿no? Esta obra, que es una cisterna aquí en Bosque Alto y la de Planta Patagonia, más un acueducto, va a mejorar por pendiente toda la provisión de esa zona. Vamos a solucionar un problema histórico, ¿no? Y también se va a venir la provisión de agua, las factibilidades para barrios como Nueva Belgrano, Paigüén, bueno, zonas aledañas. Es una obra importante, ¿no? La verdad que la ciudad, no tengo que descubrir nada. Venía en una situación previa a las catástrofes, digamos, de un gran decaimiento de infraestructura. Y la verdad que la infraestructura no se genera de un día para otro, ¿no? Hay decisiones, inversiones, y en este caso un gobernador que estuvo comprometido con solucionar la problemática del agua en Bahía Blanca. Nada, vamos avanzando. Todo nos cuesta a los bahienses, pero vamos avanzando. Las cosas van a seguir mejorando y Bahía Blanca va a estar en el lugar que especialmente los bahienses merecen. Seguimos adelante.
0: Bueno, un Susvilés en tono previo a la campaña. No es el Susvilés del año normal, es un año Susvilés en transición, porque ahora arranca el año que viene la campaña, pero ya Susvilés está en transición. Habló de que algunos medios dicen que la ciudad no avanza. Yo sería, si soy, bueno, si soy, no estoy a cargo de nada del peronismo, pero si sería, solamente voy a dar un taller en breve, pero yo creo que, a ver, si uno utiliza la ciudad no avanza para hacerle la campaña en contra de la libertad avanza, a ver si el peronismo se despierta, los comunicadores del peronismo, la ciudad no avanza y le ponen la cara de Felipe o de Lieberman, creo que es un buen, no, es una buena campaña, no, la ciudad no avanza. Con ellos la ciudad no avanzaría, no avanza, o la ciudad no avanzó con Héctor, porque vos tenés, es fácil, porque gane el peronismo es muy difícil, pero para hacer la campaña vos tenés a Kicillof, o a Kicillof, a Gay antes y lo tenés ahora en el poder. ¿Y qué pasa si aquí estoy complicado con el tema de Libertad Avanza? Si, porque no sé de quién es quién. ¿Pero qué pasa si Gay juega? Y después se va. Gay no le importa nada. Gay puede jugar. Claro, qué pregunta pelotuda. O qué afirmación boluda. Gay puede jugar y después se va a la mierda. A la gran Breste y te nace. ¿Vos te pensás que Gay ya con la jubilación, con la cámara, ya tiene los 4 años? Si se le piden por unos dólares de mierda, Gay participa y se va después. Entonces digo, ojo, muchachos y muchachas, porque el peronismo, en este caso, que les salen sus viles, esto por ahí tiene un tono ya previo a la campaña, pero bueno, la obra está destinada a la guita. Después que la hagan videos cada 2 minutos es otro tema. A lo que voy es, por lo menos es real. Después, una cosa es, como en el mercado municipal, yo fui muy crítico de cómo sumió, pero por lo menos se va a hacer. No me está mintiendo el intendente. Está haciendo política, sí. Está exagerando un poco, quizá también. Pero la obra va, el mercado en algún momento, para el año que viene, va a estar. Uno supone. Ahora que me lo presente 4 veces, que un día, mirá, cambiamos de idea, vamos por una pared acá, allá, y que más una conferencia de prensa. Eso pasa por otro lado. Ahora, la obra finalmente va a estar. Por eso yo me quejo cuando presentó todo, que hizo el concurso, porque, y no sé, no, ni, si estábamos esperando. Nosotros no teníamos la data. No es que nosotros, para que también alguno entienda, nosotros actuamos. No sabíamos que iban a presentarlo al mercado municipal. Sabemos que tenía que estar en cualquier momento, pues también tenemos un seguimiento periodístico. Como ahora le estoy hinchando las pelotas al noroeste, yo sé que no me dijo nadie. Yo hablo en privado con el intendente. Cuando un día le pregunto, ¿me vas a venir a anunciar las obras del noroeste a mi programa? Le digo al intendente, porque me parece que soy el único que está haciendo a declarar. Hola, Fede. Somos los únicos. Que por lo menos ahora vuelve el pedido de llegada de Federico al piso. Porque veo que volvimos a ese amor-odio de nuevo, porque ya pasó un tiempo, ¿no? Entonces uno tiene que insistir, como esto me va a llevar 6 meses, man. para fin de año, que es donde siempre cierra el programa nosotros, menos el último por una situación familiar, estamos en esa búsqueda. A lo que voy. Yo, como un pelotudo que fui a declarar, digo, por lo menos venite a hablar de las obras del noroeste. ¿Cuál de todas? Me dijo. Le digo, no te me agrandes y hacé las obras, le digo. Entonces, yo creo que es el dato periodístico. ¿Me confirmó el intendente obras del noroeste? No, el dato mío periodístico, que también tiene que ver con el olfato, que por suerte por ahora no lo perdí, es que va a venir una lluvia de inversiones al noroeste, porque tiene que venir, pues ya le prenden fuego a Bahía Blanca. Entonces, uno empieza a ir con eso, entonces, tranquilo la gente del noroeste, porque por algo uno habló, también no hablamos porque es gratis, nosotros no escribimos en un portal porque pintó, porque soy el dueño, nosotros laburamos periodísticamente en serio. Entonces, nada, me parece, esto decanta lo que decía recién de la obra de Bosque Alto, que son obras que van a quedar. Las puede presentar varias veces, puede ser, pero son obras que se están haciendo. Entonces digo, ojo con las promesas que van a venir en campaña. Miremos que se puedan realizar, ¿sí? Bien, 13.53, me falta la agenda de Monte. ¿Qué hay para hacer en Monte Hermoso hoy? Porque algunos o algunas que tienen casa, sobre todo de Bahía Blanca, dicen, che, bueno, estos días me voy a Monte, si no me estoy yendo en un rato después de escuchar el programa.
1: Varias cosas y son todas actividades gratuitas. A las 3 de la tarde está el pasaporte científico en el Museo de Ciencias Naturales. También Montehermoso entre la historia y el misterio en el Museo Histórico Municipal. Y ajedrez para todos en la Biblioteca Popular. A las 4 de la tarde está la fiesta celeste y blanco en la Casa de la Cultura. Y en el mismo horario en el Centro de Desarrollo Infantil Evita va a haber inflables, peloteros y merienda a partir de los 10 años.
0: Monte tiene algo con respecto, si uno que conoce los colegios, que das las charlas y todo eso, es muy goma con el tema de las meriendas y los desayunos. Hay mucha fruta, mucho fruto seco. Y fíjese que eso, mete una merienda. Uh-huh. Ese es el peronismo que le falta a Bahía. Para la gente de los pibes de los barrios, ¿van a acceder al tema de las actividades y las vacaciones de invierno la gente de los barrios de Bahía? ¿Los barrios populares? ¿O va a acceder la gente de clase media alta a ir gratuitamente a los eventos de en vacaciones de invierno organizados por el municipio de Bahía Blanca? ¿Va a ir la gente del barrio, los barrios que acaba de nombrar recién Federico? ¿Va a ir Nueva Belgrano a los eventos? ¿Va a ir a la biblioteca o va solamente la clase media alta? La que podría pagar una entrada. Está bien destinado. Eso es lo que yo le critico a Cultura. No estoy en contra de lo que están haciendo.
1: Claro, las ideas no son malas. ¿Cómo está? Pero a veces es más simple todo. Claro. Fíjate que las actividades de Monte son 5 o 6. Y son todas.
0: El tema es que no puede. Es que va a ir por la merienda. Porque el que quiere ir a tomar una merienda que hace rato que no puede tomar una merienda como corresponde. Ahora, ¿por qué no se hace algo itinerante en Bahía Blanca? No se le llega, no está llegando a todos, termina siendo para siempre un sector. El de la clase media alta puede pagar una entrada, puede ir al shopping, a McDonald's, a Mostaza, al Big Six, y puede pagar una entrada de cine, y eso la regalamos nosotros. Yo no tengo problema. A lo que voy, el del barrio no le llega. No le llegan las actividades gratuitas al del barrio. Y es más sencillo. Hay algo del fútbol 5 que me interesó, quizá hay un básquet 3. El Dow Center tanto, ya me enojé con Pepe. El Dow Center tanto que tiene convenio con la municipalidad. ¿No puede alguien organizar un básquet 3 para los barrios? Mira,
1: pedía, en una placita.
0: O la placita
1: está buena, lo mismo, la cancha. A veces es más sencillo de lo que parece.
0: Pero escuchame, estaría bueno hacer, imagínate, por barrio. Gana hoy Noroeste, le ganó Pacífico. Hace torneo de básquet de barrio. O sea, cada partido el dado por el frío, ¿no?
1: Sí.
0: Pero
1: sí,
0: digo,
1: sí.
0: Cualquier cancha de básquet. Hacerlo en Pacífico. Hacerlo en un club de barrio, en el Cometa, no sé, en Estrella. ¿Dónde están los clubes de barrio? Que también se tienen que poner a disposición. Porque no termina llegando. Pones Monte, que hace dos actividades locas y ya cubrís con respeto, lo digo, la ciudad, porque son 4. Ahora, Bahía es grande. Bahía tiene 300.000 habitantes o más. Hay muchos pibes y pibas, hay muchos pibes que no les llega la MUNI. Porque está mal distribuida la municipalidad. Repito, va a terminar yendo el de la clase media o alta a esos eventos. Y yo no quiero que vaya, yo quiero que vaya el del barrio. Si puede ir, puede viajar un poquito, tiene casa en Sierra Monte, o puede alquilar algo, o puede tener la Play 5 en la casa. O la Play, no importa qué Play. Puede invitar a comer a los amigos porque le da la economía. Y me parece bárbaro que le dé. Está mal distribuido. Es mi única crítica. No se enojen. Bueno, después de esto hay que salir. ¿Nos vamos? ¿Quedó algo o no?
1: No, creo que no, que estamos bien.
0: 19-7 19-6, 3 estamos 19-6, seamos a los 20, hija, de fin de año. Vamos a llegar más.
3: No, 19-7 estamos. ¡Apa! En este momento. Qué locura. 19.7 mil seguidores.
0: Es mucho, ¿eh?
3: Vamos, nosotros dijimos que para diciembre íbamos a llegar a los 20. Una bueno.
0: Ah, ya corriendo el Banco Provincia, que creo que lo voy a hacer. A es de la fundación, me había olvidado, qué boludo. Y miren esto, 27, 28 y 29 de julio, Centro de Convenciones de la Fundación del Banco Provincia, con la Secretaría de Salud de Monte, ver para seguir aprendiendo, creo que voy a ir, Control oftalmológico destinado a mayores de 3 y estás en los anteojos a medida. Vamos, yo necesito, tengo
1: necesito
0: uno de,
1: la verdad.
0: Estoy uno de farmacia, yo hay que ir, Estás en los lentes, la fundación, vamos a hacer alguna nota de la fundación alguna de estos. Pero está bueno eso, a partir del 27 estás en los lentes de Monte. Hay que ir, Bueno, nos vamos, 13:58.
3: Sí, recordamos que sí. Por 24 horas va a estar cortado todo el tránsito en calle Bransen, entre San Martín, bueno, donde está el acueducto.
0: ¿Cómo está el acueducto? Cuando termine el show lo voy a celebrar tanto. Cuando vaya no esté detonada. Lo podrá ver el intendente, bueno, veremos. Gracias.

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0: ¿qué tal?
1: Hola, hola, hola, ¿qué tal? ¿Cómo les va? Buenas tardes, bienvenidos y bienvenidas una vez más a este Armando la Tarde de día martes. Ya estamos comenzando a las 14:08 en la ciudad de Bahía Blanca, en una tarde fría, muy pero muy fría en la ciudad de Bahía Blanca, con se viene el invierno, todo junto, se vino todo el invierno, todo junto, en unos días que, según lo que indica el servicio meteorológico, irán mejorando paulatinamente, con calma, gente, ¿sí? Porque esto va de a poco, ¿vio? En el invierno las temperaturas no hay mucha amplitud térmica y no pasa de 0 a 100, como uno pretendería, pero poco a poco irá mejorando la temperatura en la ciudad y tendremos ya para el fin de semana temperaturas muchísimo más agradables, por encima y casi cerca de los 20 grados, ¿sí? Hoy, mañana y un poquito del día jueves va a estar complicado, ¿sí? 8 de máxima para hoy, que es la que estamos atravesando en este preciso momento, 10 de máxima mañana, 13 el día jueves y ya después pasamos con temperaturas muchísimo más agradables, 16 grados, 17 grados, 18 para que yo vaya a la cancha contento, 18 también el día lunes para que vuelva contento a la radio también. No pierda la alegría, el señor Dilernia, que está del otro lado con la parte técnica de este programa. Así que los vamos a estar acompañando la próxima hora con información, como siempre, para que te enteres de lo mejor en la primera parte de esta tarde acá en Radio 10. La 92.3, la frecuencia modulada, como siempre, nos podés encontrar allí. También, obviamente, nos podés encontrar en radio10bahía.com.ar. Las opciones también no se terminan allí porque también en Twitch nos pueden encontrar, así se dice, twitch.tv/radio10bahía blanca, Bahía Blanca, sí, el final, porque cambiamos la dirección de Twitch. Y también nos pueden encontrar, ¿estamos en YouTube? ¿Estamos saliendo en YouTube? No, en YouTube no estamos saliendo en este momento, pero en algún momento saldremos. Sí lo pueden hacer en la aplicación de la radio, sí, bajarse la aplicación, tanto para Android como para iOS, las dos opciones allí. Para, tratar de llevarnos a cualquier lugar que tengas conexión de internet, tanto vía datos como Wi-Fi. Todavía con coletazos de lo que ha dejado el Campeonato Mundial, la verdad que se mueve poco la actualidad últimamente, sobre todo hasta el día de mañana o pasado, que ya entremos quizás con algunas cuestiones informativas un poquito más duras, pero por ahora mucho coletazo de lo que ha dejado el Mundial. En este momento el actual entrenador de la seleccionada argentina está en su pueblo natal, llegó a Pujato. También algunos jugadores, incluso Messi llegó al país directamente a Rosario. Algunas noticias de los periodistas cercanos a la selección nacional que hablan de que el tema de Scaloni no es tan así como se dice y parece ser que lo van a convencer. Hoy dijo hasta diciembre estoy, ya viste, ya matizó un poquito. Se viene, ¿no? El villullasco. Igual hoy revisaba, le estaba diciendo a Yoshi que le estaba haciendo la señal de que la van a tener que poner. Pero más allá de eso, hoy revisaba los contratos, revisaba el contrato de Scaloni. Es un técnico muy barato para dirigir a un seleccionado de elite como es la Argentina. Cobra 2 millones de dólares anuales. 2 millones y pico de dólares anuales. Lo cual son 200 mil dólares mensuales para un técnico de la elite, vos estás por ahí, Yoshi, ¿no? Más o menos, ahí cerquita. Pero bueno, digo, más allá, usted para nosotros, para Yoshi, para mí, para cualquier persona terrenal, es mucho dinero. Pero para un técnico de elite es poco. ¿Cuánto cobra Ancelotti? 10 millones de dólares cobra Ancelotti. Para que se den cuenta, ¿no? El entrenador de Brasil, que no gana un carajo, gana prácticamente ¿cuánto sería? 4 veces más, 5 veces más que lo que gana Scaloni. 2, 4, 6, 8, 5 veces más de lo que gana Scaloni. Un poquito menos, capaz. Pero acá, 4 veces más. 4 veces más de lo que gana Scaloni. Y no ganó nada. Scaloni es el campeón del mundo, ganó 2 Copa América. Es subcampeón mundial actualmente. Es un técnico barato. Relativamente barato para los precios. Y además, Chiqui se llevó 33 del último campeonato del mundo, ¿no? O sea que plata para pagarle a Scaloni hay. Yo calculo que en ese sentido no va a dar ningún tipo de problema. De la fuente, ¿cuánto? Lo mismo que Scaloni. Mira, bueno, son técnicos relativamente baratos. Está bien que cuando comenzó Scaloni no tenía el pedigrí ni la espalda que tiene Ancelotti, ¿no? Un entrenador con muchísima experiencia, pero bueno, claramente van a tener que aumentarle el sueldo. Veremos qué decide el entrenador. Hay una fecha FIFA en septiembre. Septiembre hay doble fecha FIFA y la otra que queda en este año es noviembre. O sea que quedan 4 partidos, ¿sí? 4 fechas FIFA serían, porque cada fecha FIFA tiene 2. Tendremos en septiembre y tenemos en noviembre las últimas 2. Y Scaloni tiene contrato hasta diciembre. Yo calculo que cuando se sienten en septiembre a hablar con el presidente de la AFA, ya algo van a empezar a dilucidar, o por lo menos ya se va a saber si hay continuidad o no. Veremos lo que ocurre a partir del mes de septiembre, cuando se venga la próxima fecha FIFA. Nos vamos a meter con los titulares de este bendito programa llamado Armando la Tarde.

Iniciando con las noticias de índole local, bueno, la Bolsa de Comercio de Bahía Blanca destacó la inversión de 2.700 millones que va a realizar Pampa Energía acá en Bahía Blanca. Lo que hablamos el otro día, ¿no? Justamente esta inversión que va a llegar a la ciudad de Bahía Blanca. La entidad consideró que el proyecto representa un nuevo impulso para el desarrollo económico e industrial de Bahía Blanca y fortalecerá el crecimiento que registra el polo portuario e industrial de la región. Según se informó, la futura planta tendrá una capacidad de producción de 2.100.000 toneladas anuales de urea, la que lo convertirá en la más grande de Sudamérica y una de las mayores a escala a nivel mundial. En el ámbito nacional, una nueva designación para el Banco de la Nación, uno de los directores, uno de los nuevos directores del Banco Nación, es ni más ni menos que el ex vocero presidencial. Estamos hablando de Gonzalo Pascual, ¿sí? De Lanari, que reemplaza justamente a Gonzalo Pascual. Lanari, que es periodista, es como si, imagínate, Yoshi, es como si nos ponen a nosotros como director del Banco Nación. ¿Sabés, no? ¿Qué podemos llegar a saber? Nada, claramente es un arreglo de un reacomodo. Hay que recordar que Lanari salió cuando Adorni se fue, o lo fueron. En realidad, cuando lo fueron a Adorni, Lanari se fue con él. ¿Qué hicieron? Bueno, lo volvieron a acomodar en un lugar porque dijeron no lo vamos a dejar sin trabajo, pobre hombre. ¿Qué te parece ser director del Banco Nación? Bueno, dale, ok, dijo Lanari. Y acaba hoy, por decreto presidencial, el tipo, director del Banco Nación. ¿Qué me contás? Dios mío. Bueno, el ámbito policial acá en Bahía Blanca, hoy un accidente, en realidad, un siniestro en 14 de julio y Avenida Alfonsín, realmente muy, pero muy fuerte. Un Renault Fluence, ¿sí?, que perdió el control y terminó golpeando de costado contra una farola de iluminación pública. La persona quedó atrapada justamente en el lugar, tuvieron que llamar a los bomberos para sacarla. Por suerte, esta persona no peligró su vida, pero sí tuvo que ser trasladada al hospital municipal. Las fuerzas de seguridad estaban tratando de dilucidar qué es lo que ocurrió para que el hombre perdiera el control y terminara impactando justamente contra el poste de luz. Un hombre de 20, 35 años de edad que está internado sin riesgo de vida, pero se tratará de dilucidar qué es lo que ocurrió. En el ámbito del deporte, bueno, tenemos ganador, ¿sí?, de la primera parte de la Liga Oro, 105 a 103 en dos suplementarios, terminó ganando Napostá en una final que terminó al final siendo mucho más pareja de lo que pintaba después del primer partido, ¿no? Que se había sacado 40 puntos, le había sacado Bahiense Norte en Napostá. Después se terminó dando vuelta y el conjunto de la Avenida terminó ganando la serie 105 a 103 en doble suplementario y se quedó con la primera parte del año. Hoy se define el quinto en la Liga Plata. Sí, yo ayer me había equivocado, pensé que fue más un deseo, me parece que lo que realmente fue, porque Sportivo le ganó el último a San Lorenzo. Van a jugar el quinto justamente en el día de hoy. En el ámbito del trabajo, ¿sí?, la CGT y la CTA y los movimientos de jubilados van a marchar al Congreso mañana. Esto se trata de una protesta coordinada entre las centrales sindicales y los movimientos sociales que apunta a profundizar en próximas semanas. No se descarta un paro nacional, se viene un paro nacional seguramente. Ya habían prometido de esta movilización con las centrales obreras unidas y se viene seguramente un paro para el próximo mes. Quizás, veremos, vamos a ver si lo confirman desde la CGT. 14:18 en la ciudad de Bahía Blanca, nos vamos a meter en la primera pausa y ya venimos con la nota del día. Arrancamos con los Redondos de Ricota.

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1: Bueno, acá estamos ya en la segunda tanda y tenemos que ver con la entrevista del día y vamos a meternos con lo que son los trabajos en la OMIC acá en Bahía Blanca y por suerte, como siempre, nos atendió muy amable quien representa a la OMIC en este momento, el señor Pablo Dayarre. Pablito, ¿cómo estás?
2: Hola, ¿cómo andás? ¿Cómo estás? Un gusto saludarte.
1: Bueno, primero para... No, ya hemos hablado varias veces, pero por ahí, para que la gente entienda más o menos cómo es el funcionamiento de la OMIC, para qué sirve, dónde lo puede encontrar, cuáles son las cosas que puede resolver. Vamos a arrancar con qué es la OMIC, para que la gente entienda exactamente qué es la OMIC.
2: La OMIC es la Oficina Municipal de Información al Consumidor. Nosotros dependemos del Honorable Consejo Deliberante, esto fue creado por ordenanza, y bueno, no solamente cumple una función de información al consumidor, sino también tiene que ver con dos normativas que a nosotros nos tutelan y que tienen que ver con la defensa de los derechos del consumidor, la ley 13.133 y la ley 24.240, una la ley provincial, la otra la ley nacional de defensa del consumidor. Es una suerte de esqueleto que a nosotros nos permite un marco normativo de qué competencias tenemos y qué competencias tienen otros entes u otros organismos. Así que a partir de ahí, en esa relación de consumo entre un usuario o un consumidor, nos rige esas normas y a partir de ahí cumplimos, por llamarlo de alguna manera, la defensa de esos derechos, que siempre decimos lo mismo, los consumidores no solamente tienen derechos, sino los consumidores también tienen responsabilidades, también tienen obligaciones. Dentro de esas responsabilidades, obligaciones, justamente tiene que ver con lograr internalizar el mejor discurso posible que pueda tener un consumidor a la hora de, ya sea comprar por los canales oficiales, comprar por las páginas oficiales, pedir una factura, pedir un comprobante, pedir un ticket, porque eso a la OMIC, a nosotros nos va a dar una mayor cantidad de herramientas para acreditar justamente los derechos de los usuarios o consumidores a la hora de reclamarle a cualquier empresa, comercio, etc.
1: La otra vez estábamos hablando justamente de la cuestión de los

0: seguros y demás, los derechos que tiene uno como por usar un determinado servicio. Obviamente uno cuando piensa en la MIC piensa en tratar de hacer un descargo porque, no sé, se sintió o se fue estafado por alguna de alguna manera o no sabía determinada cosa y siente que en la transacción que hizo sirvió algún tipo de perjuicio. Pero también ustedes están para decirle cuáles son las obligaciones también que tiene cada uno, ¿no?
1: Bueno, en realidad nosotros machacamos bastante sobre ese tema porque no porque seamos malos, sino porque le permite al usuario, al consumidor, lograr herramientas frente a la posibilidad o a la potencialidad de tener alguna situación indeseosa, uh-huh. Y en esa situación indeseosa tiene que reclamar sus derechos y nosotros necesitamos defenderlo. Nosotros somos una instancia administrativa, trabajamos con audiencias de conciliación con las empresas. Por supuesto que después cualquier ciudadano que observa que sus derechos no han sido cumplidos o la reparación de su daño no ha sido completado, puede obviamente ir a una instancia judicial con algún abogado privado. Pero lo cierto es que de la misma forma, esté por MIC o esté en otra instancia judicial, va a necesitar tener elementos probatorios. Bueno, ahí es donde nosotros siempre hacemos insistencia en esto de las obligaciones o de las responsabilidades que puede tener cualquier usuario o que puede, digamos, llevar adelante. Es decir, si compramos a través de manera presencial o electrónica, bueno, conocer justamente todo lo relacionado a ese producto, es decir, qué garantías tiene. Si es una garantía extendida, seguramente sea un seguro y no una garantía. Por supuesto, pedir un comprobante, un ticket. Si haces una transferencia, poder chequear que la transferencia sea justamente al destinatario que tiene que ser. Uh-huh. Comprar, por supuesto, a través de las páginas oficiales. Evitar comprar a través de las redes sociales. Siempre decimos nosotros, las redes sociales son para mirar. Justamente es una cuestión social, pero no una cuestión comercial. Estas son algunas de los tips también que nosotros permanentemente tratamos de internalizar este discurso en nuestras charlas que brindamos, ver los recibos, observar los resúmenes de cuenta de las tarjetas de crédito, uh-huh. Poder observar también los débitos en nuestra tarjeta de débito, porque tenemos plazos también para poder reclamar. Entonces, cuanto más podemos ser minuciosos en eso, después tendremos mayores herramientas a la hora justamente de reclamar, ya sea una compra, ya sea por una tarjeta de débito, de crédito, una billetera virtual, ya sea por una garantía, por cualquier circunstancia que tengamos que hacer uso nosotros de nuestros derechos en esta relación de consumo, en tanto y en cuanto tengamos OMIC, mayores acreditaciones por parte del usuario o del consumidor, uh-huh. Más ventajas tenemos a la hora de reclamar ese derecho.
0: Pablo, ¿dónde los pueden encontrar? ¿Dónde la gente puede dirigirse para cuando necesite alguna, de la participación de ustedes en alguna cuestión? ¿Dónde lo pueden hacer tanto físicamente como también en redes sociales y demás?
1: Sí. Nosotros estamos en Donado 242, de lunes a viernes de 8 a 13. Estamos los días martes de 9:30 a 12:30 en la terminal de ómnibus San Francisco de Asís. Uh-huh. Y nos pueden encontrar en nuestro Instagram oficial, OMIC Bahía Blanca, en nuestro Facebook oficial, OMIC Bahía Blanca, en nuestro Twitter oficial, OMIC Bahía Blanca, a través de una casilla de mail que tenemos, que es denunciasomic@bahiablanca.gov.ar. Vuelvo a reiterarlo, denunciasomic@bahiablanca.gov.ar. Y nosotros, ya sea por los distintos canales presenciales o canales digitales, nos plantean el tema, nos dejan sus datos, su número de teléfono, y nosotros nos comunicamos y siempre hacemos bastante hincapié en que muchas veces es importante, más allá de que la información después sea enviada de manera digital, poder tomar el contacto, poder charlar y plantear cuál es el reclamo, la inquietud, y a partir de ahí encontrar ciertos mecanismos justamente para hacer la defensa de eso, o en todo caso, tomarlo como propio a la denuncia, según las competencias que tenemos nosotros, o en todo caso, derivar a otro organismo, si es que por supuesto no depende de nosotros. Así que es importante esos canales de comunicación para obviamente estar lo más informado posible.
0: Pablo, también están trabajando en los barrios, ¿no? La otra vez lo hablábamos, la última vez que tuvimos la charla. ¿Están realizando charlas en distintos puntos de la ciudad?
1: Sí, estamos todas las semanas en algún lugar. Hemos recorrido distintas sociedades de fomento, centros de jubilados y bibliotecas populares. Hemos estado en Cerri, hemos estado en Guay, hemos estado en Cabildo. Así que, bueno, a través de estos medios digitales y nuestro Instagram, Omic Bahía Blanca, bueno, se pueden observar las distintas charlas que hacemos, que las charlas, si bien tienen un disparador, uh-huh. Que es muchas veces relacionados a las distintas modalidades que hay de estafas en los entornos digitales, es simplemente un disparador. Nuestras charlas es un ida y vuelta sobre cuestiones justamente relacionadas a los reclamos, las inquietudes, las denuncias que tenemos, uh-huh. Ciertas recomendaciones también en lo que tiene que ver con a la hora de comprar, ya sea de manera presencial o de manera electrónica. Lo utilizamos como charla y también lo utilizamos como oficina itinerante, uh-huh. a este tipo de reuniones que hacemos habitualmente los días a la tarde, y también por supuesto que participamos de las sesiones territoriales del Consejo Deliberante, así que bueno, eso también nos permite estar en los distintos lugares cuando sesiona el Consejo. Estamos un par de horas antes como oficina itinerante la OMIC.
0: Muy bueno el último dato, sabiendo el otro día hablamos justamente con Álvaro Esporte sobre estas sesiones territoriales, saber que la próxima, que va a ser en Cabildo, si mal no recuerdo, van a estar presentes, me imagino.
1: Sí, nosotros hemos estado la semana pasada en Cabildo, bien. Dando una charla, y ya les anticipábamos que el jueves 30 uh-huh. Vamos a estar también en Cabildo, así que bueno, seguramente estaremos un par de horas antes de que se inicie la sesión. Bueno, en los próximos días vamos a tener bien el cronograma del horario, y perfecto. Se va a sesionar territorialmente, y el horario previo que nosotros vamos a estar y lo vamos a estar difundiendo. Así que bueno, a la gente de Cabildo la vamos a volver a ver la próxima semana, el jueves 30.
0: Pablo Aguerre, muchas gracias por haberme atendido.
1: Un abrazo muy grande, a disposición como siempre.
0: Ahí pasaba el titular de la OMIC Bahía Blanca.
2: Fin del espacio cedido al Honorable Consejo Deliberante.

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Blanca, nos vamos a meter con la parte final de este Armando la Tarde, con el deporte, como siempre, como te tenemos acostumbrado. Arrancando por el fútbol nacional, porque ya dejamos atrás el Mundial de Fútbol. Habrá que esperar otros 4 años para saber quién va a ser el próximo ganador de la Copa del Mundo y también para saber quiénes participarán. Por ahora vamos a estar hablando de ello. Parece ser que 64 equipos habrá el próximo Mundial, que me parece más lógico que este de menos equipos, y después voy a explicar por qué. Boca va a jugar por la Copa Sudamericana. Sí, ya rápidamente había quedado eliminado de la Copa Libertadores. Al quedar eliminado en la Copa Libertadores, según la posición que tenía, fue uno de los mejores en abandonar el torneo más importante de América. Cae en la segunda parte de la Copa Sudamericana. Va a estar enfrentando a O'Higgins de Chile este día jueves. Y parece ser que Paredes juega, ¿sí? Por lo menos planteó que tenía ganas de jugar. Es lo que va a ser el debut oficial del Vasco Arruebarrena por un torneo internacional después de su vuelta, ¿sí? Va a estar jugando el partido de día jueves a las 21:30 con O'Higgins. Esto va a ser en la Bombonera, ¿no? ¿Dónde va a estar? ¿Dónde se va a estar jugando? No dice. No, en condición de visitante, en Chile, sí, va a estar jugando con los chilenos. No, recibirá en la Bombonera, perdón. Recibe en la Bombonera este jueves al conjunto chileno. Lo hará a partir de las 21:30 con el debut de el Vasco Arruebarrena. Sí, O'Higgins viene de eliminar y de enfrentarse a Recoleta de Paraguay. Algunas de las incorporaciones de Boca, veremos si ven un poco de cancha. La posible alineación de Boca es con Montero, justamente una de las incorporaciones. Lozano, Figal, Costa, Blanco, Delgado, mamita querida, Ascasíber, Villa, Velasco, Aranda y Merentiel. Hay que recordar que ya el uruguayo no está más. Cavani, sí. La espalda dice que ya le dijo basta. Entonces no anunció retiro, nada. O sea que evidentemente arregló un equipo de Italia. Hijo, qué ladri, ¿eh? Qué ladri importante. ¿En serio Cavani arregló un equipo de Italia? Que de la B. De la B de Italia, no creo que el Calcio, sí. ¿El Calcio? No creo. Bueno, Boca va a estar jugando el día jueves por la Sudamericana. Decíamos y contábamos que el que es encargado de la Conmebol, estamos hablando del paraguayo Domínguez, anunció en redes sociales que lo más probable es que el próximo Mundial del 2030, en el que hay participación justamente sudamericana, porque se va a estar jugando tanto en Argentina como en Paraguay y como en Uruguay al principio del programa, después al principio de la programación del Mundial, después se va a desarrollar por completo Marruecos y España. Parece ser que va a tener la fase de grupo por completo de Paraguay, Uruguay y Argentina acá, porque va a ser 64 los países. ¿Y por qué digo que suena más lógico? Porque en este Mundial, ¿qué pasaba? Clasificaban los mejores terceros, ¿sí? En una cuestión bastante injusta, porque, por ejemplo, Argentina jugó contra un segundo, no jugó contra un tercero. Se había clasificado primera y que terminó jugando contra un segundo, y eso tiene que ver simplemente por una cuestión azarosa. Con los 64 equipos no cambia nada, sigue habiendo una fase de 16avos de final, y la única diferencia es que, como antes, cuando eran 32 equipos, clasifican el primero y el segundo. Por lo tanto, lo único que cambia es que es más justa la manera de clasificarse y hay un poquito más de partido. Por lo tanto, la verdad, van a poder entrar los históricos que quedan afuera de vez en cuando por alguna cuestión azarosa, como pasó con Italia. Así que yo la verdad que no me quejo del cosillo. Y encima vas a tener la fase de grupo de Argentina acá en Argentina en el 2030. ¿Qué más querés? Yo llevo que vas a tener plata en 2030, seguramente vas a poder ir a ver a Argentina a la fase de grupo acá, en el Mundial, con tu hijo. Lo haces debutar en el Mundial. Lo llevas a ver un partidito. No está mal, no está para nada mal. Sobre todo porque son muy, muy baratos los boletos para la Copa del Mundo. Mucha queja por eso, muchísima queja. Mirá, te voy a tirar un dato, Yoshi. La entrada más cara en Qatar 2022, en Qatar, que ya estamos hablando que es un lugar caro, ¿no? La entrada más cara era de $3,000. Estamos hablando de final del mundo, ¿no? En una situación
extrema como entrada más cara que se vendió de manera oficial en el Mundial. ¿Cuál fue la el promedio en Estados Unidos, sobre todo en la fase final? $9,000 de promedio, o sea, de ahí para arriba. Van a encontrar 15.000, 20.000 para un partido. Una verdadera locura. Realmente la gente que pudo adquirir ese tipo de boleto o lo hizo de manera maravilla o realmente tiene mucho dinero, mucho poder adquisitivo. Está claro que el Mundial de Fútbol no se ha vuelto algo popular. Simplemente se ha vuelto algo popular para la persona que lo puede ver por televisión. Como decíamos, así que a prepararse. En la próxima Copa del Mundo, 64 selecciones. Cuando se confirme esto, de Sudamérica entran todos, menos uno. O sea, la eliminatoria se va a jugar. No, si llega a Chile afuera, ya sería realmente algo escandaloso. Van a entrar, claro, porque ¿qué pasa? Tenés tres clasificados directo: Uruguay, Argentina y Paraguay, que ya están clasificados. Y después, más el cupo que tiene Conmebol, se te van a ir prácticamente todos los equipos de Conmebol. Así que entrarían todos menos uno. Nada, sería muy gracioso realmente que pase eso. Yo creo que no. Bolivia tiene todos los boletos en teoría. Pero bueno, hizo una buena fase la vez pasada. Veremos lo que pasa. Veremos cuando haya confirmación de esto. Pero bueno, Conmebol está haciendo fuerza, obviamente, porque quiere tener también parte del Mundial acá. La próxima Copa del Mundo, tener todas las fases de grupo de acá. Van a ser grupos de 4, igual que ahora, y clasifican primero y segundo. 8 instancias definitorias como este Mundial. O sea que la variante realmente no es tan grande como se dice, más allá de que muchos se quejan por la baja de calidad. Antes de irnos, básquet, decíamos, ayer Napostá terminó quedándose con la ventaja del número 1 después de una victoria realmente muy pero muy trabajada en doble suplementario, una victoria que tuvo que cambiar incluso de sede porque se iba a jugar en el Casanova. Algunas dificultades en el Osvaldo Casanova hicieron que tuvieran que cruzar la calle. Estas son las ventajas, sí, el techo, la humedad. La ventaja que tenemos en Bahía Blanca, ¿no? De que puedes cruzar una calle y tenés una cancha de básquet también en condiciones para recibir un espectáculo como este. En este caso, el Norberto Tomás fue la sede para la victoria de Napostá, que terminó ganando en doble tiempo suplementario en una final que realmente al principio parecía que no iba a tener mucha chicha y terminó siendo una linda final de la primera parte del año. Buena victoria del conjunto de Piccinini, que se queda con la ventaja, con una actuación descollante de su interno. Estamos hablando del ex Olimpo, el señor Diel, con 31 puntos para él, 24 para Guerrero, para Nico Guerrero, para el ex Villamitre, el ex base de Villamitre, 12 para De Paoli, otro ex Villamitre, y 10 para Henrich, otro ex Villamitre, para la victoria 105-103. En Bahiense Norte, el goleador fue Hollander, el ex Olimpo, ex Pueyrredón también, con 31 del interno, terminó 23 para Augusto La Monega, otra de las figuras de este campeonato. Algunos hablan de que es el MVP de esta temporada. Un colega mío lo ha mencionado a La Monega como uno de ellos. Un base que me encanta. Uno de los mejores. Si tuviese un par de centímetros más La Monega, sería un jugador realmente de elite. Por lo menos para jugar en categorías superiores. Después el básquet lo tiene todito. Victoria de Napostá. Hoy se define la Liga Plata, la segunda división del básquetbol local, con el enfrentamiento entre San Lorenzo y Sportivo Bahiense. Eso va a ser a partir de las 21 horas y va a ser en cancha de Villamitre, si no me equivoco. A ver, ya se le digo exactamente, no quiere decir una paga, no, en el Tomás. A partir de las 21 en el Tomás se define justamente la Liga Plata entre San Lorenzo y Sportivo. 2-2 esa serie, quien gane se queda con la ventaja para ascender a Primera División el próximo año. Gente, gracias por habernos escuchado. Nos encontramos nuevamente mañana a partir de las 14 horas en esto que hemos denominado Armando la Tarde. Chau, chau.

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0: Hola, hola, ¿qué tal? Buenas tardes, bienvenidos a una tarde 10. Arrancamos, claro que sí, arrancamos este día martes, ya 21 de julio, acompañándolos hasta las 18 horas. Mi nombre es Miriam Buyani, en los controles Dani Irusta, Mati de vacaciones, no se asusten. Esta semana, claro, esta semana lo tiene de vacaciones Mati, así que debe estar descansando, imaginamos. No ha mandado mensajes, lo cual hizo... No sé si es preocupante o es un agradecimiento, ¿no? Que no rompa los cocos. Pero, claro, lo vamos a bloquear a Mati por las dudas. Pero Mati está de vacaciones esta semana, así que va a estar descansando. Por eso acá con Dani estamos haciendo el aguante en este día martes, en el que tenemos notas, tenemos sorteo, porque ya pueden participar si entran en nuestro WhatsApp 2915-386-923. Se van a encontrar con la consigna del día de hoy para que jueguen por una merienda de La Brosa, ¿sí? Para dos personas, así que tienen que mandar su audio en el día de hoy. Día del Amigo, celebrando esta semana del Día del Amigo. Bueno, queremos que nos digas con qué amigo lo compartirías, alguna anécdota que recuerdes con tu amigo. Bueno, queremos audios, queremos escucharlos al 2915-386-923. Hoy con una jornada fría, ¿eh? Hoy mucho frío también. Hemos tenido ya desde el día de ayer con algunas lloviznas también. 7 grados la temperatura actual, pero la térmica mucho más baja, 4 grados 5 en Bahía. Viento del sector sur a 13 kilómetros por hora, la presión que es baja, 1007.4 hectopascales y la humedad del 89%. Habla el pronóstico de alguna probabilidad de lloviznas para la tarde y para la noche. Veremos si llegan o no, porque el porcentaje todavía es bajo, por lo menos para lo que se prevé que se pueda dar. Para mañana, durante la madrugada, continuarían estas lloviznas, mínima de 2, máxima de 11. Mañana también, un día muy frío y donde al parecer tampoco vamos a ver el sol en el día de mañana, cielo mayormente nublado durante todo el día. Para el jueves empiezan a subir las máximas, mínima de 3, máxima de 14, con cielo parcialmente nublado. El viernes, mínima de 5, máxima de 15, con algunas tormentas aisladas para la mañana del viernes, cielo mayormente nublado durante la tarde-noche. Ya para el finde, mínima de 5, máxima de 3 el sábado, con cielo mayormente nublado. Y el domingo, mínima de 10, máxima de 16. Eso es lo que dice el Servicio Meteorológico Nacional en nuestra ciudad. Vamos a ver qué dice el celu, ya que no lo tengo a Mati, a ver si cambia un poco o no la temperatura. Bueno, para hoy bastante parecido, mínima de 2 me marca, máxima de 9. Mañana mínima de 4, máxima de 11, también casi igual. El jueves me marca con algunas lluvias para la noche en vez del viernes, mínima de 7, máxima de 13. El viernes mínima de 6, máxima de 15. Sí, la verdad que bastante parecido el pronóstico, aunque es más positivo con las máximas, porque para sábado y domingo marca el sábado máxima de 16, mínima de 8. El domingo mínima de 10, máxima de 17. Y el lunes mínima de 6, máxima de 18. Así que por ahí tenemos algunos días un poco más agradables de temperatura, como hemos estado teniendo la semana pasada, que llegamos hasta los 21 o 22 grados. Bueno, ¿quién te dice que por ahí después del finde tenemos un poco de mejor temperatura, dejando un poco de lado este invierno frío que estamos teniendo? Como decíamos, ahora con 7 grados y una térmica, vamos a ver si actualizó, pero una térmica nada más de 5 grados 8. Bueno, ahí está, 7 grados 8 la temperatura, térmica de 5 grados 8, viento del sector sur a 12 kilómetros por hora, la presión que sigue siendo baja, 1006.9 hectopascales, y la humedad del 81%, ha bajado un poco la humedad también en el día de hoy. Temperatura que está frío, pero nosotros acá le ponemos todo el calor para acompañarte hasta las 18 horas. Y hoy jugamos por una merienda de La Brosa. Nos tenés que mandar tu audio al 2915-386-923. Decirnos con quién compartirías esta merienda, con qué amigo, amiga, teniendo en cuenta que ayer fue el Día del Amigo. Epa. ¿Alguna anécdota? Bueno, yo digo amigo, por ahí hay otra cosa. Y no, acá no juzgamos a nadie, así que lo que quieran, pero queremos escucharlos a ustedes. 2915-386-923. Tenemos un audio de Anita. Dani, si lo tenés por ahí, en un ratito lo vamos a ir escuchando, a ver qué dice.
1: Hola, ¿qué tal? Buenas tardes. Hola, ¿cómo Ani? Andan? Yo el premio lo compartiría con mi amiga Gise.
0: Muy bien.
1: Es mi única amiga, así que me encantaría compartirlo con ella. Les mando un beso. Mi nombre es Ana María. Chau, chau.
0: Gracias, Ana. Beso grande para vos también. Ahí estaba. ¿Con quién lo compartiría? ¿Qué recuerdan con su amiga? ¿Algún amigo? Lo que quieran, ¿eh? 2915-386-923. Antes de finalizar el programa, vamos a saber quién se lleva justamente esa merienda de La Brosa para que puedan disfrutarlo allí en Casanova y Fuerte Argentino. Así que aprovechar a mandar sus mensajes en el día de hoy, como decíamos, con visita que vamos a tener hoy para seguir hablando un poco de las vacaciones de invierno también. Va a estar Karina Sánchez con nosotros para contarnos un poco desde el área de turismo también en lo que se viene trabajando, en todo lo que vienen haciendo. Vamos a estar escuchando parte de lo que fue la presentación esta mañana del seleccionado argentino de vóley U19 Las Panteritas, que van a estar realizando una concentración en nuestra ciudad y algunos partidos. Será hasta el 26 de julio. Disputando el viernes y domingo partidos amistosos tanto con el INPO como con Bahiense del Norte. Esta mañana se llevó a cabo una conferencia de prensa en el Instituto del Deporte junto al plantel, al cuerpo técnico y a Sebastián Barizone, que es el director justamente del instituto, para contar detalles en el Museo del Deporte de estas actividades que van a estar realizando también. Así que vamos a estar con eso contándoles un poco para que lo tengan en cuenta, para que vayan sabiendo aquellos que les guste el vóley, una actividad también muy buscada en Bahía Blanca. Bueno, van a estar aquí Las Panteritas ya en nuestra ciudad para llevar a cabo diferentes actividades y estos amistosos que van a estar realizando. Más mensajes que van llegando, 2915-386-923. Queremos escucharlos, queremos que jueguen por esta merienda de La Brosa. Que nos digas, ¿con qué amigo o amiga lo compartirías? ¿Alguna anécdota que recuerdes? Bueno, tenemos mensajes de Esther, escuchamos.
2: Hola Miri, ¿cómo Hola, Esther. Estás? Buenas tardes. Bueno, espero que estés bien, aunque estás solita, pero bueno, se te escucha muy bien. Llevamos muy lindo el programa. Bueno, yo si me gano el premio no sabría con quién ir, porque tengo tantas amigas.
0: A sorteo.
2: Iría con todas, así que bueno, no sabría con cuál ir. Y tengo, bueno, mil anécdotas, imagínate, con tantas amigas que tengo. Gracias a Dios. Bueno, te mando un besito y que tengas linda tarde.
0: Gracias, Esther. Beso grande para vos también. Bueno, Esther, que nos había mandado ayer la foto con todas sus amigas ahí que estaban celebrando también. Queremos que vos nos cuentes, que nos digas con qué amigo o amiga compartirías lo que es esta merienda y La Brosa que te estamos regalando en el día de hoy. Alguna anécdota que te acuerdes, 2915-386-923. Hasta las 18 te hacemos compañía en el día de hoy, en este martes frío que estamos teniendo, con todo lo que estamos viendo de la cuestión de la escaloneta también, jugadores que ya han llegado, Paredes que ya se ha sumado a Boca porque tienen partido de Copa durante estos días, Scaloni que ya está en Pujato también, el Dibu Martínez que ya está en Mar del Plata. Ahora que salieron con estas conspiraciones o con estas ideas de que Argentina le obligaron a perder el partido el día domingo, que tiene que ver con la sanción por haber mostrado la bandera de Inglaterra en el partido justamente con Inglaterra cuando finalizó, una bandera que en realidad cayó de la tribuna, los jugadores la mostraron y la dejaron ahí. Pero bueno, muchas cosas que se dicen, algunos comentarios de pasillo, algunos que dicen que no, que en realidad se hablaba del juego en la arenga que hizo Messi, otros que dicen que tenía que ver con toda esta situación. Bueno, veremos en qué queda todo esto. Lo cierto es que tanto los jugadores como el cuerpo técnico han referido que España ha sido mejor, lo dijo Scaloni en el día de hoy, y eso ha llevado a que justamente sea el campeón del mundo España, que por lo menos que ellos supieran no tenía nada que ver con algún tipo de sanción ni de presión por parte de la FIFA para que se dejen ganar y así no tener que ser sancionados, ¿no? Veremos qué sale de todo esto, pero bueno, es lo que por ahí más se va hablando en lo que es el mundo del deporte por estas horas, ¿no? Todo lo que tiene que ver con la selección todavía da que hablar. Messi, que ya está en Rosario también, que ha llegado esta madrugada en un avión privado junto a su familia. Así que bueno, de a poco la escaloneta que se va acercando a nuestro país. Veremos si Lautaro Martínez viene para Bahía Blanca o no, si decide quedarse directamente en Italia para arrancar también el campeonato allá y ponerse en marcha en lo que justamente lo lleva en el plano internacional. Así que veremos cómo sigue. Nosotros tenemos muchísimas cosas para acompañarte en el día de hoy. Queremos que te quedes ahí prendido a la 92.3. Acordate que nos podés escuchar y ver en www.radio10bahia.com.ar. Ahí vamos a estar para que nos acompañes vos también en esta tarde de 10 que estamos teniendo desde acá, desde este lado, porque afuera, como decíamos, mucho frío en Bahía Blanca. Más mensajes que van llegando: 2915-386-923. Silchu, a ver qué nos cuenta.
3: Hola chicos, ¿cómo les van? Mando el audio por el sorteo. Lo pasaría con mi amiga Colo, que nos hicimos amiga hace unos 14 años y siempre estamos en las malas, en las buenas. Es más, es la clásica amiga que si nos peleamos, ninguna debería hablar de la otra. Demasiados secretos, demasiadas aventuras. Bueno, espero ganarme la merienda. Ah, aparte de eso, ayer fue mi cumpleaños.
0: ¡Ay, muy bien!
3: 16 de la tercera etapa. Gracias.
0: Gracias, Sil. Beso grande para vos también. ¿Quién más, Dani?
4: Hola, chicos. ¿Cómo les va? ¿Bien?
0: Hola, César. Bien.
4: Participo César Augusto 687 por la merienda. Uh-huh. Y lo compartiría con un amigo de fútbol de toda la vida. Y la anécdota que tenemos, que jugamos con Sporting en Punta Alta y él salió a defenderme y bueno, nos echaron a los dos y se armó una batalla campal. Ese recuerdo tengo, se llama Ariel. Así que bueno, lo compartiría con él. Abrazo grande, espero tener suerte.
0: Gracias, César, beso grande. Bueno, viste, salió a defender y pobre, la ligó también. José, por acá también tenemos audio, a ver qué nos cuenta José.
5: Hola amigos, ¿qué tal? Buenas
0: Hola,
5: tardes.
0: José.
5: Bueno, vamos a hablar un poquito, si quieren, de la selección.
0: Bueno, dale.
5: Si ustedes observan el tipo de juego que hizo la selección en el último partido, es de no creer. Con un Messi totalmente retraído, sin ganas de jugar, como muchos jugadores que tampoco tenían ganas. Algo raro pasó. Un partido que si alguien lo compró fue España, porque no le cobraban absolutamente nada a los gallegos. Nada.
0: Nada.
5: No les cobraban absolutamente nada. Y después lo que más me inquietó a mí, que no entrara el Torito. Que no lo pusieran en ningún momento cuando necesitábamos a alguien al frente que vaya al ataque. No lo pusieron al Torito. Y para mí ya no es más el Torito. Es el toro indomable de la selección, el ejemplo de jugador. Y yo le puse como título el toro orejano, porque no tiene marca ni está atado a nadie. Y si no saben lo que significa orejano, busquen la palabra y se van a dar cuenta qué es lo que significa. Hay una canción que la cantaba Horacio Guaraní, y para mí es eso, el orejano. El que no se vende, el que no traiciona, y por eso se ganó de no poder ingresar, porque es el toro indomable, el toro orejano.
0: Gracias, José, por el mensaje. Bueno, sí, hay muchas especulaciones, por eso decíamos, ¿no? A ver, el tema de los cambios, Lautaro no entró porque, bueno, al principio se lesionó Lisandro Martínez, después se lesionó el Cuti también, entonces, bueno, había que cubrir más allá, teniendo en cuenta de cómo estaba jugando Argentina, no era muy conveniente salir a poner a un delantero en cuanto había que defender a morir, ¿no? Pero bueno, veremos qué es lo que pasa. Yo considero que si hay alguna verdad detrás de todo esto, en algún momento saldrá la luz, quiero creer, y en todo caso se deberá jugar el partido de nuevo. No sé cómo es el estatus de la FIFA en este sentido, pero bueno, si pasó eso realmente y fue algo que se decidió, anda un audio circulando que dicen que es de Tapia, Bueno, hay que ver qué tan cierto es todo esto. La realidad por el momento es que Argentina perdió la final. Lógicamente todos consideramos, y creo que los jugadores también, que no fue el partido, más teniendo en cuenta lo que habíamos vivido con el partido de Inglaterra, no fue el partido de la selección, no estuvo ni cerca de lo que sabemos ver de la selección argentina, pero bueno, es lo que tocó. ¿Qué va a ser? En los últimos minutos lo tuvimos para empatar, no se dio y pasó en este caso y se quedó con el título España. Pero bueno, son cosas que pasan, veremos si realmente detrás de todo esto hay algo más o no, o solamente fue un mal partido de la selección y que pasó por ahí nada más. Pago por acá dice, hola Miri, yo iría con mi amiga Luciana, compañera de locuras siempre sanas. Dice, para un día de la primavera en el Parque de Mayo para el picnic llevamos postre de dulce de leche, chocolate y vainillas. Dice Pago que nos manda por acá la fotito ahí con las amigas comiendo ahí dulce de leche. Bueno, además en la olla lo llevaron directamente para que se enfríe ahí en el parque. Gracias, Pau. Beso grande también para vos. 291-5386-923. Jugamos por una merienda de La Brosa en el día de hoy para que lo festejes con tu amigo o amiga, con quien tengas ganas de celebrar. Y para que nos cuentes alguna anécdota también, algo que hayas vivido, algo que quieras resaltar de tu amigo o amiga, bueno, queremos escucharte. 2915-386-923 en esta tarde 10 que te seguimos acompañando nosotros en el día de hoy. En un ratito nada más va a estar Karina Sánchez con nosotros para contarnos un poco las actividades de las vacaciones de invierno a tener en cuenta. Bus turístico, actividades en red que se van haciendo también con diferentes secretarías del municipio, actividades gratuitas para que puedan disfrutar chicos y grandes también, así que muchas cosas para contarnos que tiene también Karina Sánchez en el día de hoy, la directora de turismo del municipio que nos va a estar visitando dentro de poquito aquí en los estudios de Radio 10. Vos te podés seguir comunicando 2915-386-923 para que nos mandes tu mensaje en este día frío que estamos teniendo en Bahía. Hace rato que no sentía tanto frío en el día de hoy, pero bueno, se nota en estos 7 grados 8 décimas, una térmica que es de 2 grados menos, ¿no? De 5 grados 8, viento del sector sur a 12 kilómetros por hora, la presión que es baja, 1006.9 hectopascales y la humedad del 81%. Así que jornada más que fría en este martes que nosotros te seguimos acompañando y ahora nos vamos a la pausa, Dani, y enseguida volvemos. 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

0: seguimos en una tarde de 10. Acordate que tenemos de sorteo hoy una merienda de La Brosa. Podés participar mandando tu audio al 2915386923. Contanos con quién compartirías la merienda, alguna anécdota con tu amigo, amiga, con quien quieras. En esta tarde de 10 que te estamos acompañando, 7 grados 8 décimas la temperatura térmica de 5.8 en estos momentos. Y nuestra invitada me decía, hace un frío terrible afuera. Cari Sánchez, secretaria, directora de turismo del municipio. ¿Cómo andas, Karina? ¿Todo bien?
1: Bien, con frío.
0: Con frío, decíamos, ¿no?
1: Iniciando las vacaciones con un poquito de fresco. Bien. Pero bueno, hay que pasarlo.
0: Hay que pasarlo. Pero bueno, al parecer los próximos días de a poquito va a empezar a subir la temperatura, lo cual es bastante optimista, ¿no?
1: Sí.
0: Tal cual.
1: Sí.
0: Bueno, Cari, muchísimas actividades para las vacaciones de invierno, ¿no?
1: Sí, la verdad es que se presentó una grilla muy linda, diferente, tal vez a otros años. Se sumaron los comercios, los gastronómicos, bueno, obviamente distintas áreas del municipio, claro. Deportes, cultura, políticas sociales, bueno. Pero creo que lo interesante y es de destacar el tema de que se haya involucrado a los comercios, ¿no? En un momento, en una situación por ahí tan difícil que se está atravesando a nivel general, digamos. Así que bueno, la verdad es que actividades todos los días para la familia, para adultos, para niños, bastante variado.
0: Bueno, y lo decíamos, ¿no? Por ahí lo habíamos hablado en otras oportunidades también, esto de trabajar en conjunto, ¿no? No que sea solo turismo por un lado, cultura por otro, sino generar una red de trabajo, ahora sumando a los comercios también, a todas estas actividades, ¿no?
1: Sí, tal cual, aunar esfuerzos también, ¿no? Porque muchas veces cada actividad requiere de recursos, recursos humanos, solamente económicos, sí. Así que bueno, esto de aunar esfuerzos para hacer una propuesta mucho más diversificada me parece sumamente interesante, sí.
0: En lo que tiene que ver con turismo, con el bus turístico, ¿también hay actividades?
1: Sí, mucho de bus turístico, mucho de caminatas, que bien. La verdad es que es una propuesta que se ha renovado y funciona muy bien. Digamos que van a ser visitas guiadas en distintos formatos, temáticas. Hoy iniciamos una puntualmente más orientada tal vez a personas mayores, adultos, no claro. personas mayores, pero ya mañana tenemos una propuesta que es para toda la familia y claro. la verdad es que sí, durante todos los días son actividades que han involucrado desde intervenciones artísticas, visita a museos, visita a establecimientos gastronómicos, para todos los gustos.
0: Claro, y está bueno porque a veces pensamos vacaciones de invierno para los más chiquitos nada más,
1: sí.
0: y muchas veces la familia, los padres y demás se organizan también en base a eso para poder pasar tiempo con los chicos sí. y tener actividades todos, ¿no?
1: Tal cual, la idea es que sea un plan familiar, digamos, ¿no? Así que bueno, en ese sentido, un poco que adaptamos y ayornamos las propuestas que usualmente tenemos para niños también. Así que sí, y ya te digo, muy contentos porque la verdad es que se ha hecho un derrame muy importante, ¿no? En cuanto a que visitamos lugares que por ahí no siempre son los que claro. uno tiene en la grilla y me parece que eso es importante a la hora de visibilizar, que es un poco también el objetivo que tenemos.
0: ¿Cómo tiene que hacer la gente inscribirse para lo que es el bus, para las salidas y demás?
1: Sí, todas las actividades son con previa inscripción por una cuestión de, yo siempre digo, cuidar un poco la calidad de la experiencia y también por cuando es bus turístico, obviamente por cuestiones de capacidad.
0: Claro.
1: Toda la grilla está en la web del municipio. En Bahía Buen Plan, que es una aplicación que la gente se puede descargar y ahí van a estar todas las propuestas, también gastronómicas que existen, las promociones, y si no, visitando nuestras redes Turismo MBB o nuestra web, ahí están todas las actividades puntualmente de turismo que claro. requieren inscripción.
0: Cari, ¿cuánto tiempo antes se trabaja en todo esto? Porque imagino que lleva un arduo trabajo poder, más que nada, coordinar, ¿no? Con todos los actores que se involucran.
1: Sí, la logística, ¿no? Claro. Desde la coordinación para involucrar todas las áreas, para que hayan intervenciones artísticas y demás. Y bueno, no, se trabaja unos cuantos días antes. Te diré, un mes antes ya estamos trabajando claro. en la propuesta de vacaciones. Y obviamente que seguimos trabajando con las distintas actividades que tenemos también, ¿no? Porque yo siempre digo por ahí, las propuestas que tenemos desde la dirección solamente son un eje que tiene que ver con, claro. con la oferta que tratamos de generar, la oferta recreativa de la ciudad. Pero no obstante eso, desde la dirección trabajamos en muchísimas otras propuestas, el eje de... hace poquito lanzamos un programa de capacitaciones orientadas al sector, el miércoles pasado puntualmente, perdón, el viernes tuvimos una actividad, un taller orientado a atención al visitante, Son herramientas que pretendemos brindar al sector y a los prestadores de servicios para empezar a pensar en un destino de calidad, ¿no? Y empezar a pensar a Bahía como un destino turístico. Uh-huh. Bueno, esa es una propuesta. También trabajamos mucho lo que tiene que ver turismo de reuniones. Así que, bueno, paralelo a armar toda esta grilla de actividades que requiere de una logística importante, seguimos con el resto de las actividades de la dirección.
0: Además, imagino con esto de las inversiones que van a venir para Bahía, de la cantidad de empresas y demás, personal que se va a traer y todo, bueno, es parte de esto, ¿no? Exacto. De buscar el enganche con Bahía, ¿no?
1: Exacto, el turismo corporativo, de hecho hace un par de... un mes hará, un poquito más, no recuerdo bien la fecha, se inauguró un hotel muy importante en nuestra ciudad, una cadena muy importante como Howard Johnson. Digo, eso da cuenta de la importancia estratégica que tiene Bahía Blanca, ¿no? Y bueno, obviamente que tenemos que estar preparado para ese tipo de inversiones para que realmente lo podamos capitalizar y mucho más desde el área de turismo. No es una ciudad turística como otras tal vez, pero sí tiene una importante actividad en ese sentido. Digo, cuando hablamos de lo corporativo, cuando hablamos de turismo de reuniones, bueno, hay un arduo trabajo. Y un poco en esto que te comentaba de este programa de capacitaciones y de empezar a trabajar en conjunto con el sector y con los prestadores, ahora en agosto vamos a presentar una propuesta muy linda, un taller de capacitación orientado a organizadores de eventos. Bueno, es como empezar a acompañar en todo este proceso de empezar a visibilizar una ciudad distinta.
0: Claro. Y Cari, de acá, después de las vacaciones de invierno y más, ¿qué actividades puntuales hay? Imagino que se viene también Noche del Museo, todos esos recorridos que suelen hacer.
1: Sí, bueno, el segundo semestre suele ser muy movido, también porque el clima nos acompaña para generar muchas actividades, Noche de los Museos, las fiestas populares, fiesta de la comida mediterránea, fiesta de la carne, fiesta del cubanito. Son todas actividades que seguramente van a generarse en el segundo semestre y mucho congreso y mucho evento que durante los meses de agosto, septiembre, octubre suelen haber. Así que sí, viene una agenda cargada de actividades.
0: Y vos, siendo la directora de turismo en todos estos años que ya estás en la dirección, ¿cómo ves este cambio de tratar de que desde un principio dijiste tratar de que Bahía se vea como un destino turístico y no tanto como una ciudad de paso? ¿Cómo lo venís trabajando también en todos estos años, ¿no? ¿Va por el objetivo ya cerca de cumplirse o cómo lo ves vos?
1: Es un desafío continuo. La verdad es que yo estoy... digo, uno siempre busca mejorar todo lo que hace, ¿no? Pero no sé si la palabra satisfecha, pero sí creo que se ha trabajado de una manera sostenida durante todos estos años. Y hoy la gente se acerca al puesto de informes o a las oficinas y ya pregunta por las actividades. Digo, hemos logrado armar en todos estos años una oferta recreativa en la ciudad, que ya es parte de la agenda cultural. Y me parece que eso es un trabajo, obviamente un trabajo de un equipo con el cuento interdisciplinario y demás, que ha hecho una gran labor en ese sentido. Sostener también una ciudad que hable de eventos, de tratar de capitalizar eso, de trabajar de manera articulada. Bueno, la verdad que yo creo que se ha hecho un trabajo que se puede visibilizar y vislumbrar. Así que bueno, pero obviamente es un desafío continuo, es un desafío trabajar con la región, es un desafío mejorar la conectividad. Creo que a Bahía Blanca le faltan todavía muchas cuestiones, que a veces depende de otras cuestiones, digamos, de un marco general, pero seguimos trabajando en esto, ¿no? Que la ciudad se posicione y empezar a ver a Bahía como un destino turístico, tratar de posicionarlo, de consolidarlo. Bueno, eso es un trabajo que se hace continuamente, trabajando con la provincia, trabajando con el resto de los municipios, es importante.
0: Cari, más allá del turismo, de la gente que pueda venir de afuera y demás, ¿el bahiense en sí aprovecha también las actividades, disfruta del bus turístico? No sé si trabajan también con las escuelas, con grupos de escuelas para que vayan a hacer las visitas.
1: Sí, durante el año tenemos un programa que es Experiencia Turista orientada a las escuelas. Bien. Este año puntualmente nos centramos en el centro histórico porque el puerto tiene un un programa muy lindo también, donde se visita el puerto, así que nosotros nos centralizamos en el centro histórico. Todos los martes y los jueves tenemos actividad, tenemos una propuesta muy linda para adultos mayores, que es turismo a lo grande. Digo, más allá de las propuestas para público general, hay propuestas que ya están encuadradas y segmentadas a un perfil distinto. Y sí, con respecto a tu pregunta, de hecho eso se visibiliza mucho durante las vacaciones. Yo siempre digo, tal vez el 60% es residente y el 40% son visitantes, como para dar un estimativo, más o menos, ¿no?
0: Sí, sí.
1: Pero sí, sí, la gente, el residente consume mucho la ciudad, también se hace un gran trabajo en ese sentido. Y esto de invitar a la gente, ¿no? De empezar también a nos pasó el otro día en el taller de capacitación, que un poco el objetivo también es que la gente conozca la agenda que tiene la ciudad, porque siempre se dice en Bahía Blanca no hay nada, y en Bahía Blanca tenemos 16 museos, no en todas las ciudades, entre públicos, privados, tenemos teatros, tenemos una oferta de espacios culturales independientes que tiene una oferta muy buena de calidad. Entonces, yo creo que en cuanto a lo cultural, Bahía Blanca está posicionada muy bien. Tenemos, como bahiense, creo que tenemos ese desafío de decir, bueno,
0: de apostar un poco
1: apostar,
0: por lo local,
1: claro,
0: ¿no?
1: Y a consumirlo. Digo, cuando vamos a otra ciudad, vamos a un museo, consumimos distintos lugares. Bueno, Bahía Blanca tiene una oferta muy, muy importante, y en lo gastronómico somos el polo gastronómico, digamos, de la región, si se quiere, ¿no? Entonces, bueno, es empezar a fortalecer eso.
0: ¿Ese sería el principal objetivo, Cari, de acá lo que viene para vos, para tu gestión?
1: Sí, ese siempre fue un objetivo del área. Uno de los objetivos, obviamente, es fortalecer la, fortalecer y ampliar la oferta recreativa de la ciudad, ¿no? Eso creo que va de la mano. Es uno de los ejes con los que hemos trabajado durante todo este tiempo, claramente, y posicionar a la ciudad. Somos uno de los destinos de la provincia que trabaja en lo que es turismo de reuniones, y hago mucho hincapié en esto porque a veces no nos damos cuenta del derrame económico que genera un evento deportivo, un evento, un congreso, una feria.
0: Sí, muchas veces se piensa como que porque es privado, porque pertenece a algo interno, no nos toca, ¿no?
1: No, claro, pero porque yo creo que hay un concepto del turismo que se lo relaciona con el turista tradicional que va a una playa, a una montaña, y el turista es la persona que viene y consume nuestra ciudad por un tiempo determinado. Entonces se aloja en un hotel, se aloja en un departamento, sale a comer. Bueno, todo eso genera un derrame económico súper importante en la ciudad, y los eventos, y principalmente el evento deportivo, realmente tiene un derrame económico muy importante. Entonces empezar a capitalizar ese tipo de propuestas, ¿no? Y obviamente acompañarlos, y para eso tenemos que tener una planificación, y lo tenemos que tener dentro de los ejes de trabajo como una política sostenida durante el tiempo, que es lo que hemos venido trabajando durante estos años.
0: ¿Y hay algún objetivo más, Cari, algo que vos te gustaría decir, che, bueno, en esto por ahí quiero que se haga más hincapié, o faltaría, no sé, lo hemos hablado en su momento, más edificios, más cuestiones que tengan que ver con obtener esa capacidad de gente que venga?
1: Hoy tenemos que trabajar muy, creo que uno de los objetivos, te diría, a corto y mediano plazo es en la conectividad. Bahía Blanca hoy cuenta con muy pocos vuelos, la conectividad ferroviaria claramente no está más, entonces hoy el principal objetivo, y es uno de los pilares para que un destino se consolide, tiene que ver con la conectividad. Así que estamos, de hecho, estamos trabajando en esas propuestas.
0: Bueno, porque hace un tiempo Bahía tenía, ¿no? Tenía conexión directa con Bariloche, tenía conexión directa con Neuquén y otros sectores, Córdoba.
1: Fundamental.
0: Ahora es solo Buenos Aires, ¿no?
1: Solo Buenos Aires, con pocos vuelos diarios. Entonces, eso es fundamental para empezar a hablar de generar propuestas y demás. Obviamente que después todo lo que tiene que ver con la oferta y la cantidad de plazas que tiene Bahía Blanca, yo también siempre lo digo, a veces termina siendo un cuello de botella, si bien hay hoteles buenos, de calidad y demás, pero son pocas las plazas hoteleras en la ciudad. Bueno, yo creo que todo esto que se viene, ¿no?, todas estas inversiones, van a ayudar a que en Bahía Blanca se empiece a consolidar una oferta mucho más rica en ese sentido. Pero bueno, si vos me preguntás, uno de los objetivos claramente es trabajar en eso, es muy importante para el sector en sí, para todo el sector empresarial.
0: En lo personal, Cari, ¿cómo viene siendo la gestión? ¿Cómo te sentís vos? ya venías, como decíamos, sí, del anterior, pero bueno, imagino que con todos estos años también uno hace más o menos un balance,
1: sí,
0: de todo esto, ¿no?
1: uno va creciendo, la verdad es que también va, se va afianzando en, uh-huh, en el buen sentido. No, yo estoy muy contenta, de hecho, con todo el equipo, con todas las personas que me... Bueno, tengo mi equipo de trabajo, claro, que la verdad es que yo siempre lo resalto porque, digo, la gestión depende mucho del equipo, uh-huh, que uno tiene, ¿no? Entonces, para mí es fundamental, estoy cómoda, y con el resto del equipo del gabinete, la verdad que estoy contenta, así que, no, bien, muy bien, por suerte.
0: Keri, le recordamos a la gente dónde los pueden encontrar ustedes en Turismo, por algunas consultas, además de las redes y demás.
1: Sí, Turismo MBB son nuestras redes, Face, Instagram, Twitter, y si no, pueden entrar a bahía.gov.ar/turismo o bahía.gov.ar/turismo, uh-huh, o bahía.gov.ar/vacaciones de invierno, y ahí van a encontrar toda la grilla.
0: Bien, toda la grilla
1: de vacaciones.
0: ¿Todas gratuitas o hay algunas que son con entrada?
1: La mayoría son gratuitas. Bien. Las nuestras de la Dirección de Turismo son todas gratuitas. Uh-huh. Después tenemos algunas propuestas, no sé, la Biblioteca Rivadavia tiene algunas propuestas, claro, que son aranceladas y demás, pero tenemos para todos los gustos. Pero puntualmente las de la Dirección de Turismo son totalmente gratuitas.
0: Muy bien. Cari, muchísimas gracias por la visita, por contarnos un poco más de las vacaciones de invierno también y de los proyectos que se vienen para más adelante.
1: Gracias. Gracias a ustedes.
0: Allí pasaba entonces Karina Sánchez visitándonos, directora de turismo del municipio. Vacaciones de invierno, toda la grilla que también tienen ya para consultar y disfrutar en estas 2 semanas que tienen muchos para descansar.

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1: Tarde de 10, acompañándote hasta las 18 horas con este sorteo de una merienda riquísima que podés disfrutar en La Brosa, en Casanova y Fuerte Argentino, donde nos tenés que mandar tu audio al 2915-386-923. Semana del Día del Amigo, queremos preguntarte, que nos cuentes vos, ¿con qué amigo o amiga irías a disfrutar de esta merienda? ¿Alguna anécdota que te acuerdes? Bueno, queremos escucharte, 2915-386-923. Tenemos audio de Raquel, escuchamos.
2: Hola Miriam, soy Raquel del Centro.
1: Hola Raquel.
2: ¿Sabés que mi más amoroso amigo de toda la vida es mi esposo? Yo tenía 13 años y él 14.
1: Mira.
2: Así que toda la vida fue mi amigo.
1: Qué lindo.
2: Entonces quiero compartirla con él a la merienda. Sí, ya vamos 54 años de casado.
1: Ah, pasó
2: y
1: la
2: es
1: receta,
2: mi novio. Yo le digo novio, ¿viste?
1: Qué
2: porque
1: linda.
2: Es lo más. Besos a todos. Y salimos subcampeones, sí. Salimos subcampeones, pero la copa si la ganamos a Inglaterra con bandera y todo, porque las Malvinas fueron y serán argentinas.
1: Gracias, Reque, beso grande, tal cual. Las Malvinas fueron, son y serán argentinas por siempre. Pero bueno, cosas que se van diciendo, veremos qué es lo que pasa o no, si hay algo de cierto en esto de la selección. Así que gracias, Reque, por el mensaje. Tenemos audio del Pini también, a ver qué nos cuenta.
3: Hola, Miri.
1: Hola, Oscarcito.
3: ¿Cómo está Mati?
1: Está de vacaciones.
3: Aunque no esté, vamos a saludarlo igual.
1: Obvio.
3: La señorita que está presente. Al operador Daniel Irusta, los controles, quienes hablan del otro lado, Casito de Barrio Maldonado. Bueno, quiero mandarle un saludo a todos los oyentes que escuchan una tarde de 10, a todos, y en especial a la selección argentina, que no hayan ganado, pero salimos segundo. Tranqui, porque le ganamos a Inglaterra, las Malvinas siguen siendo argentinas, nuestras. Vamos muchachos, a no criticar a los muchachos de la selección argentina, pues nadie pensaba a dónde iba a llegar Argentina, quedó en el segundo puesto, una lástima, pero bueno, se jugó. Les mando un saludo a todos los oyentes. Quiero participar. Mis tres últimos son 9. 29, Casito Barrio Maldonado. Un saludo a todos los oyentes. Al señor Horacio, su señora, a De la Franja Olvidada y a todos los que escuchan una tarde de 10. Chau, chau.
1: Gracias, Oscar. Beso grande. Tenemos más audios que van llegando al 2915-386-923 para participar de esta tremenda merienda que nos regala la gente amiga de La Brosa. ¿Tenemos a Marce? A ver.
4: Hola, buenas tardes. Mi nombre es Marcelo con el 014 y lo compartiría con mi amigo Cristian. Excelente programa. Que tengan buenas tardes.
1: Gracias, Marce. ¿Tenemos otro Marce? ¿Es el mismo o es otro, chicos? Yo ya estoy mareada. A ver.
4: Hola, buenas tardes. Mi nombre es Marcelo, con el 014. Y, bueno, participo por el premio. Y iría con mi amigo Cristian, que es mi amigo de la infancia.
1: Pero es el mismo. Ya con uno cuenta, Marce. Gracias igual por el mensaje. Tenemos algunos audios de José. Escuchamos a ver qué nos cuenta José en todos esos audios. Che, qué cosa este Marcelo, nos manda por todos lados. A ver, José.
5: Hola amigos, ¿qué tal? Buenas tardes, ¿cómo les va? Bueno, vamos a hablar un poquito, si quieren, de la selección.
1: Hola, vamos con el otro.
5: Que compartiría una merienda es con mi señora.
1: Muy bien.
5: Hace 9 años que estoy acá en Bahía Blanca y la verdad que los bahienses son más raros que perro verde. Como ustedes saben, yo vengo a Mar del Plata, tengo infinidad de amigos que allá, lo único que tenemos... Che, nos juntamos este viernes y salen todos y no falta ninguno. Acá le podés decir, rogar, implorar y todo. Y por una cosa y no, pero ¿cuánto sale? Y no será muy caro.
1: Sí, somos loco, pobres.
5: Qué bárbaro que son los bahienses. Yo no los entiendo. Una sola vez pude juntar a algunos compañeros y acá en el parque, encima, tomamos unos mates, pero después juntarlos a comer, que tenga que meter la plata, la mano en el bolsillo para degustar algo, son rarísimos. ¿Qué querés que te diga? La vida se nos va, es una sola. Y lo que no disfrutes no lo vas a disfrutar más. Es más, si lo invitas a comer a tu casa todavía, te preguntan, ¿hay que llevar algo? Loco, te estoy invitando, no te estoy cobrando. Ni así viene, dejémonos de joder. ¿Sabes cómo extraño pasar el Mar del Plata el Día del Amigo, juntarme con todos ellos, conocidos de hace años? Inclusive entre los tacheros, allá se hacen las peñas y nos juntamos todos los meses. Acá ni a palo lo hace. Y bien, y con respecto a la selección, si fue por mostrar la bandera que las Malvinas son argentinas y no nos dan el título por eso, bien merecido lo tenemos al segundo lugar y seremos campeones mundiales de todas maneras. Porque las Malvinas son, fueron y serán argentinas. Le guste a la FIFA y le guste a quien le guste. Las Malvinas son argentinas. Y a los jugadores los tenemos que recibir como héroes, como no pudimos recibir a nuestros soldados cuando volvieron de las Malvinas, que nuestro propio ejército cagón de mierda los quería esconder y los escondió. Y aún en día, hoy, no son reconocidos muchos de ellos. Por eso los jugadores tienen que ser recibidos como verdaderos héroes.
1: Gracias, José, por el mensaje. Bueno, pero grupo de amigos no te han tocado de los buenos acá, porque yo me junto con mis amigas siempre y por ahí no podemos, aunque sea no tenemos plata, nos juntamos a tomar unos mates, unas galletitas, lo que sea. Pero te ha tocado un grupo a vos de gente que no le gusta, rata, inmunda. Capaz que hasta Mati, porque Mati es bastante rata, pero... gracias, José, por el mensaje. Bueno, algunas cuestiones, che, que tenemos los bahienses, qué sé yo. Raque, que nos manda otro audio. A ver qué nos dice Raque.
2: 542 es mi número, Miriam.
1: Muy bien, Raque, gracias. Tenemos otro audio de César.
6: Chicos, si me avisan si ya sortearon quién fue el ganador, porque estoy sin luz. Gracias.
1: Está sin luz. Bueno, ahora le escribimos entonces. Si está sin luz uno no va a escuchar, pero no, a las 18 sorteamos, falta todavía un rato. Por eso se pueden seguir comunicando, mandando su audio al 291-5386-923. Celebramos
7: la luz.
1: Claro, chicos, paguen la luz. Celebramos el Día del Amigo, queremos que nos mandes tu audio, que nos digas con quién compartirías esta rica merienda en La Brosa, alguna anécdota con tu amigo, amiga, con quien quieras, nosotros acá te escuchamos. Ahora vamos a la pausa, Dani, y enseguida volvemos.
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2: Seguimos en una tarde 10 en este día martes con temperatura baja, decíamos con 7 grados 8 décimas. Vamos a ver si ya actualizó. No, todavía no. Sigue con los 7 grados 8 décimas en Bahía, una térmica de 5 grados 8 y queremos escucharte. Queremos que nos mandes tu audio al 291-5386-923 porque te podés llevar una merienda de La Brosa para disfrutar con tu amiga, amigo, pareja, con quien quieras. Hoy queremos que nos cuentes con quién compartirías esta rica merienda de La Brosa en Casanova y Fuerte Argentino. Tenemos audio del Pini, escuchamos.
3: Tengo un amigo de años, me conoce, seis años me conoce, venía acá al barrio, ayudó a mucha gente, no voy a dar el nombre, nada, ustedes lo conocen, excelente persona. No nos juntamos porque estaba de viaje. Pues si no, nos hubiéramos juntado. Tengo otro amigo que de Villa Mitre. Se llama Juanjo Milla. También otro amigo, amigazo. Y bueno, de la radio también. A ver, mando un saludo. Quien habló casi te borra Maldonado.
2: Gracias, Oscar, por el mensaje. 7 grados 8 décimas la temperatura actual, ahí ya actualizada, térmica de 5 grados, viento que sigue incrementándose del sector sur a 17 kilómetros por hora, la presión que es baja, 1007.2 hectopascales, y la humedad del 81%, la temperatura actual en Bahía Blanca. Y contarte también que para el día de mañana y el jueves se van a estar realizando intervenciones en la red de agua en dos puntos de nuestra ciudad, ¿sí? APSA va a estar realizando trabajos, así que para tener en cuenta con respecto a estos sectores, como parte de las obras de recambio de cañerías que la DIPAC ejecuta en Bahía Blanca, mañana se van a estar realizando trabajos en la intersección de calle Chile con Villarino, España, Fitzroy y O'Higgins, y estará afectado el suministro de agua en el cuadrante comprendido por las calles Undiano, Chile, Avenida Colón e Italia. Esto para el día de mañana, ¿sí? Intersecciones de Chile con Villarino, España, Fitzroy y O'Higgins, y se ve afectado el suministro de agua en Undiano, Chile, Avenida Colón e Italia. Para lo que es el día jueves, las tareas se van a concentrar en 25 de mayo e Italia, Darregueira y Undiano, y en Thompson y Undiano. En este caso, se va a ver afectado el servicio de agua en el área comprendida por las calles Thompson, Undiano, Donado e Italia. Esto para el día jueves. Decimos de nuevo, jueves 25 de mayo e Italia, Darregueira y Undiano, y en Thompson y Undiano. Allí es donde se van a centrar las diferentes tareas que realice la gente de APSA. Y se afectará el servicio en las calles Thompson, Undiano, Donado e Italia para el día jueves. Así que tanto miércoles como jueves con cortes de APSA que van a estar realizando. Se solicita a las personas usuarias realizar las reservas para cuando se produzca la afectación y durante ese periodo cuidarlas y solo utilizarlas para consumo e higiene personal, evitando tareas no esenciales hasta que se normalice el servicio una vez que terminen justamente los trabajos en estos dos sectores. Se recuerda que ante dificultades en el servicio, la empresa cuenta con los canales de contacto, la línea telefónica de asistencia técnica 0800-999-2272 y también en las redes sociales, tanto en Facebook como en Instagram. Sí, cortes a tener en cuenta de lo que tiene que ver con APSA en el día de mañana, y también por 24 horas está cortada totalmente al tránsito Bransen entre San Martín y Soler debido a trabajos relacionados con una obra en el acueducto. Así que desde hoy hasta mañana este corte total en calle Bransen entre San Martín y Soler por trabajos en lo que es la obra del acueducto. Así que bueno, algunos cortes a tener en cuenta en nuestra ciudad. 2915-386-923. Seguimos jugando por esta merienda de La Brosa. Tenemos audio de Pao. A ver.
4: Hola, Miri, Dani. ¿Cómo andan?
2: Muy bien, Pao.
4: Acá estamos. Una anécdota, ¿saben? qué locura hicimos estando en secundaria con mis amigas, que era un grupo de cuatro, tres y yo. Bueno, un día una amiga nos dice, ¿jugamos al juego de los espíritus? Donde escribían una hoja, cuando se usaba una lapicera, ¿no? Yo ya lo hice, no pasa nada. Buah. Lo hicimos. Y empezamos a poner todos los dedos sobre la lapicera y preguntabas algo y la lapicera se movía. Era imposible que la movamos nosotros porque se caía. Te la llevaba la fuerza del dedo. En eso te vas redondeando letras y te vas formando tu respuesta. La cuestión es que preguntamos quién iba a ser mamá primero, nos dijo. Preguntamos si alguno de los espíritus que estaban ahí eran nuestros ángeles guardianes, sí. En un momento una de las compañeras dejó y dice, me están jodiendo. ¿Por qué? Resulta que igual ángel guardián de ella le había dicho cómo había muerto y todo, y era la abuela. Y ninguna de nosotros lo sabíamos. Redondeo. Salió, como dijo ahí, el espíritu, quién fue la primera que tuvo, cuánto tuvo, todo tal cual nos dijeron sucedió. Así que no, fue re loco. Y después el de una amiga, su ángel guardián era la tía Yolanda. No conocía a ninguna tía Yolanda. Fue, le preguntó al padre, ah, sí, yo tenía una tía Yoli, pero murió hace años, le dijo. Ah, no. Así que te imaginás, nosotras nunca más jugamos a esos juegos. Lo único bueno que lo pudimos terminar el juego. El espíritu se te lleva a la salida, porque si no te lleva, termina todo mal. Eso es una de las grandes anécdotas que tenemos.
1: Seres del más allá.
2: Claro, bueno, hemos jugado en la escuela y eso, pero siempre había uno que te movía más el dedo y inclinaba para donde iba el dedo, ¿no? Pero bueno, en este caso Pau dice que había datos que no eran posible que ellas lo sepan y que ahí había tirado datos los espíritus. Bueno, habría que probar a ver qué nos dicen ahora los espíritus, Pau. Hacete un juego de nuevo con tus amigas a ver qué te dicen los espíritus, qué te cuentan. En el día de hoy 291-5386-923. Seguimos jugando con esta merienda de la brosa. Queremos que nos mandes tu audio en esta tarde fría de martes. Que nos cuentes con qué persona irías a disfrutar de esta merienda, alguna anécdota que tengas con tu amigo, amiga, con quien quieras. Tarde de 10, que nosotros seguimos acá acompañándote.

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0: Shakira, en una tarde de día, Shakira que la hemos escuchado en el Mundial también, estuvo presente en la final ahí cantando, mandó un mensaje también para la selección argentina, a Messi también, así que bueno, Shakira muy presente con Argentina también. Y en lo que tiene que ver con información y hablando de cuestiones locales también, el próximo 27 de julio se va a estar entregando en el Consejo Deliberante el premio Nati Petrosino a la organización o persona que destaca por su colaboración con la comunidad bahiense. Es la quinta edición que se va a llevar a cabo y el jurado en este caso fue integrado por la presidenta del HCD, Gisela Caputo, el intendente municipal Federico Susbieles, la secretaria de Políticas Sociales del municipio, Romina Pires, y los concejales Fabiana Húngaro de Juntos, Carlos Alonso de La Libertad Avanza, Emiliano Álvarez Porte del PRO, Cecilia Borelli de Somos Bahía, Franca Gripo de Alianza La Libertad Avanza y Jazmín Lafite de Fuerza Patria. Ellos son quienes forman parte justamente de este jurado que tomará la decisión de quién se lleva este año 2026 el premio Nati Petrosino. Durante este periodo de postulación, los bahienses tuvieron la posibilidad de hacer sus presentaciones y fundamentar a quién y por qué querían que se entregue el premio. Al finalizar el periodo se recibieron notas de distintos vecinos, quienes postularon al Jardín de Infantes número 905, Constancio Vigil de Ingeniero White, a Cecilia Durán del Merendero Desde el Alma del barrio Estela Maris, al Centro de Rehabilitación y Biblioteca Luis Braille, a Marta Beatriz Arribas de la Biblioteca Pajarita de Papel, así se dice, a María Laura Barberio, coordinadora del Apostolado de Lourdes, a Liliana Caspe, fundadora y coordinadora de la ONG Conta Conmigo, a Ana Inés Anconi, a la ONG Nutrirnos Más, a la Asociación Civil Taller Protegido y Centro de Día Santa Rita, a la ONG Sonrisas Presidente Pablo Orden y al Club Dublín. ¿Sí? Todas esas postulaciones, estas 11 postulaciones, bueno, sabremos quién se va a llevar este año el premio Nati Petrosino en el Consejo Deliberante cuando el próximo 27 de julio sepamos justamente el próximo lunes quién será quien se quede con este premio Nati Petrosino, que ya es la quinta edición que se realiza en nuestra ciudad. 2915-386-923, queremos escucharte, queremos que nos mandes tu audio al 2915-386-923 para decirnos con quién compartirías esta rica merienda de La Brosa que te estamos regalando en el día de hoy. Amigo, amiga, familiar, con quien vos quieras y alguna anécdota que nos quieras contar. Bueno, celebramos la amistad también junto a La Brosa y queremos regalarte esta rica merienda para que aproveches y disfrutes. Pero necesitamos tu audio. 2915-386-923. Queremos escucharte en esta tarde de 10 que hasta las 18 te vamos a seguir acompañando. Nosotros vamos a ir a la última pausa del día de hoy y en un ratito continuamos.
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0: hora de una tarde de 10 donde vos podés seguir participando, mandando tu audio al 291-5386-923, diciéndonos con quién compartirías esta rica merienda de La Brosa, que está ubicada en Casanova y Fuerte, argentino. Bueno, te puedes llevar una rica merienda para compartir con alguien más. Queremos que nos mandes en esta semana del amigo, bueno, con qué amigo o amiga lo compartirías, alguna anécdota, lo que quieras contarnos. 291-5386-923. Y hoy, cuando arrancábamos, te comentaba también otro de los temas a nivel local que tiene que ver con el deporte, porque el seleccionado argentino de vóley, el U19 Las Panteritas, realizan una concentración y partidos en nuestra ciudad. Será hasta el 26 de julio. Van a estar disputando partidos el viernes y domingo, partidos amistosos con Olimpo y con Bahiense del Norte también. Por eso hoy a la mañana se presentó el plantel junto al cuerpo técnico y al director del Instituto del Deporte, Sebastián Barizone, para realizar una conferencia de prensa en el Museo del Deporte. Vamos a escucharlo a Barizone con parte de lo que decía durante esta mañana en la conferencia.
1: Agradecer por haber confiado en Bahía una vez más. Obviamente agradecer al Club Olimpo por la gestión, la verdad que ya por segundo año consecutivo y sabemos el esfuerzo y el compromiso que todo esto conlleva. Bueno, Abril, que ahora la tenemos en La Plata jugando, y la verdad que creo que fue también tu posición en el deporte y todo el esfuerzo que le has metido, que le han metido las dos obviamente, y que esto se pueda llevar a cabo en Bahía y poder tenerlo y mostrarlo a todos los bahienses, la verdad que está bueno. Así que un poco, bueno, obviamente ahora le voy a dar la palabra, pero invitar a todos y todas que puedan asistir a los dos partidos que se van a jugar, tanto el viernes como el domingo, que ahora van a dar el horario, que es, bueno, lo digo también, a las 20 horas en el Club Olimpo, que puedan asistir, que puedan ir a ver un vóley, la verdad que de alto nivel. Ya el año pasado cuando lo fuimos a ver, la verdad que los partidos salen muy lindos y se ve, nada, un grupo, Las Panteritas de selección, que la verdad que es un lujo poder verlo. Así que invitar a todos y todas.
0: Bueno, escuchamos entonces a Sebastián Barizone, el director del Instituto del Deporte, invitando a toda la gente que participe de esta actividad, de la presencia del seleccionado argentino de vóley U19 Las Panteritas, que están en nuestra ciudad y que también van a estar llevando a cabo diferentes partidos con clubes de nuestra ciudad. Uno de ellos es el Club Olimpo, y por eso otro de los que brindó algunas palabras fue el presidente de la entidad aurinegra, Alfredo Daña. Escuchamos a ver qué dice.
2: Estos 3 o 4 minutos que voy a hablar es al César lo que es del César. En una sociedad absolutamente abocada al individualismo y al egoísmo, que exista un grupo de gente como la que está en mi club, en este caso la gente de Bolen, que hace 2 o 3 meses que está trabajando y gestionando para que concretar este tipo de cosas. O sea, buscando los fondos, haciendo un esfuerzo enorme, buscando la forma. Por eso nosotros decimos como club que generemos este tipo de acciones, que indudablemente son muy importantes, no solamente para el deporte de nuestro club, el cual genera un espejo, tener esta chica genera un espejo, genera un lugar donde se puedan sentir cómo crecer y cómo mejorar.
0: Bueno, ahí escuchamos entonces a Alfredo Daña también en esta presentación que se realizó esta mañana, con la actividad que va a estar hasta el día domingo, hasta el 26 de julio, con partidos que va a estar desarrollando el seleccionado argentino de vóley U19, Las Panteritas, enfrentándose tanto a Olimpo como a Bahiense del Norte. Así que un lindo evento también que se suma en estas vacaciones de invierno para que puedan disfrutar e ir a conocer un poco más también sobre este deporte. Y hablando de actividades para hacer durante estas vacaciones de invierno, bueno, hace un rato hablábamos con Karina Sánchez, la directora de turismo del municipio, y refería que hay muchas, ¿no?, de las actividades que tienen para hacer. Por ejemplo, mañana pastelería y panadería para adolescentes de 9 a 11 horas en el PEC Loyola, en Diagonal Espur 2726. También habrá un viaje desde el origen a las 10:30 horas en el Museo de Ciencias, así se dice, en Castelli 3702, una visita guiada para descubrir las historias del universo y la vida en la Tierra. Esto es para toda la familia. En Bahía Hub hay varias actividades de 11 a 12 de 13:30 a 14:30 y de 15 a 16 estará Bricklink Lego para construir personajes, naves espaciales, mundos con bloques Legos digitales. Una actividad gratuita para niños y niñas de 9 a 12 años sin inscripción previa, es por orden de llegada hasta completar el cupo. También habrá realidad aumentada con inteligencia artificial en los mismos horarios, ahí en Bahía Hub, donde se estrenará una aplicación de reconocimiento de gestos de forma simple y entretenida. Una actividad gratuita también para niños y niñas de 9 a 12 años sin inscripción previa. Pingüi Rescate va a estar en Bahía Hub de 11 a 12 horas. Se hará un juego donde un pingüino junta ropa de invierno que cae del cielo antes de hundirse en la nieve. Una actividad gratuita para niños y niñas de 6 a 8 años, también sin inscripción previa. Música y sonido, se usarán herramientas de grabación, instrumentos reales y por computadora para crear música. Una actividad gratuita para niños y niñas también de 6 a 8 años. Estará el taller de patín de 13 a 14:30 horas en el PEC de Villa Caracol, en Old Beach 2450. Ritmos caribeños, aquellos que quieran bailar un poco, bueno, de 13:30 a 16:30 horas en el PEC Loyola, en Diagonal Spur 2726. Habrá taller de juegos y artes de 14 a 16 en el PEC de Ingeniero White, en San Martín 3454. También habrá un taller de hacer lanchitas a las 14 horas. Esto será en el Museo del Puerto, en Guillermo Torres 4180 y en Ingeniero White. Un taller de construcción de lanchas de pesca en miniatura para infancias a partir de los 6 años. Si bien es una actividad gratuita, tiene inscripción previa al 291-439-0122. Habrá Jugando con la Historia también en el Museo del Deporte, un museo interactivo para descubrir la historia del deporte, una actividad gratuita y para todo público. Caminata guiada, que era algo de los que nos contaba Karina Sánchez hace un rato, un paseo fantástico entre palacios, castillos y mansiones. Será a las 15 horas desde el Palacio Municipal en Alcina 65 para descubrir construcciones que parecen palacios, castillos y grandes mansiones adaptado a infancias desde los 6 años, con narraciones de Bahía Ley, la participación también de Circo Trip con inscripción previa, www.bahia.gov.ar/conoce/caminatas. ¿Qué más hay para disfrutar mañana? Bueno, hay un montón de actividades más. Está Sucónica, Taller Pla Pla, a las 15 horas en dos museos, en Sarmiento 450. Es un taller de esculturas para infancias de 6 a 11 años, es por orden de llegada. También estará el espacio Pla Pla de 15 a 18 horas en el Dos Museos, un espacio de juegos para infancia en la planta baja del museo. Edad sugerida de 5 a 9 años, es una actividad gratuita con cupos disponibles de acuerdo a la disponibilidad también. Estarán los cuentos de Kamishibai, papel que narra, a las 15 horas en el PEC de Vista Alegre, en Nicolás Pérez 1997, a cargo de Claudia Lima. Habrá clases de danzas folclóricas para adultos en el PEC Infancias de Villa Rosas. ¡Ay, qué frío, Ramón! Bueno, mañana va a ser frío, así que está muy bien. En el Museo y Archivo Histórico, en Saavedra 951, visita guiada también por las muestras Atando Cabos y el Museo del Museo, para todo público, entrada libre y gratuita. ¿A qué jugamos? En la Caracola, la Biblioteca Rivadavia, en Avenida Colón 31. Habrá taller de teatro infantil también en el Centro PEC Loyola. Así que bueno, un montón de actividades, todas esas, estas actividades son para el día de mañana, que se van a estar desarrollando en nuestra ciudad para todas las edades, con diferentes, lo que tiene que ver con el arte, con la cultura, con la música, con esculturas que decíamos, con juegos, con inteligencia artificial. Bueno, para todos los chicos y chicas que quieran disfrutar de estas actividades gratuitas, que lo pueden encontrar también en la página del municipio, en las vacaciones. Allí van a tener para descargar todas las actividades por día de todo lo que hay. Actividades comerciales y gastronómicas para toda la familia, como también actividades para los más chicos. Y en esto también se suma el puerto, que hoy informaba justamente que están las vacaciones de invierno en el puerto, en este marco del Bahía Buen Plan. E invierno 2026, importado por el municipio, el puerto invita a la comunidad a disfrutar de dos jornadas gratuitas pensadas para las infancias y sus familias, con propuestas recreativas, artísticas y culturales durante el receso invernal. El próximo sábado 25 y domingo 26 de 15 a 18 horas se va a llevar adelante vacaciones de invierno en el puerto. Es una iniciativa con entrada libre y gratuita que ofrece actividades para todas las edades. Durante ambas jornadas habrá taller de serigrafía a cargo de Pura Tinta y taller de murales coordinado por Perreando Paredes, además de un espacio distendido para infancias que necesiten un momento de regulación, promoviendo también un entorno accesible e inclusivo para todos los asistentes. La programación artística incluirá para el sábado 25 el espectáculo de clown Chisperito y la obra teatral Andina Dentro de la Mina del grupo Motor Colectivo. Y el domingo 26 será el turno del show de Fede y Tito y de Roditron, con propuestas que combinan humor, música y entretenimiento para toda la familia. Con esta iniciativa, el puerto se suma a esta agenda de Buen Plan, Bahía Buen Plan Invierno 2026, acompañando una programación que busca ofrecer espacios de encuentro, juego y disfrute para vecinos y vecinas durante las vacaciones de invierno. Así que muchísimas actividades, tanto el fin de semana como en los próximos días, para que chicos y grandes puedan disfrutar también de actividades gratuitas en Bahía, sobre todo en este caso, para todos los gustos y para todas las edades, también con una agenda bastante cargadita en todos los museos y todos los espacios de Bahía Blanca para que puedan disfrutar. Últimos minutos para participar de esta merienda que estamos teniendo de La Brosa en Casanova y Fuerte Argentino. Nos tenés que mandar tu audio al 2915-386-923. Queremos escucharte, queremos que nos digas con quién compartirías esta rica merienda de La Brosa. Alguna anécdota con tus amigos, algo que quieras contarnos en esta semana de la amistad que estamos celebrando, y por eso te regalamos esta merienda tremenda para que aproveches y disfrutes también. 2915-386-923 para que nos mandes tu mensaje. Dale, que quedan pocos minutos para participar y nosotros queremos escucharte.

0: hasta las 18. 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

Bueno, y antes de irnos vamos a decir quién se lleva la merienda de La Brosa para ir a disfrutar en Casanova y Fuerte Argentino, porque ya tenemos ganador o ganadora del día de hoy y es Raquel, es la ganadora de la merienda del día de hoy. Ahora la producción se va a comunicar con Raquel, así que en un ratito nada más va a recibir ahí el mensaje. Raquel, gracias por participar, a todos los que estuvieron mandando su mensaje en el día de hoy. 7 grados 8 décimas la temperatura actual en la ciudad, térmica de 5 grados, viento del sector sur a 17 kilómetros por hora, la presión que es baja, 1007.2 hectopascales y la humedad del 81%. Mañana mínima de 2 grados, máxima de 11 con algunas lloviznas durante la madrugada y cielo mayormente nublado para el resto del día. Nosotros hemos llegado al final. Muchas gracias, Dani Lusta, ahí en los controles. Mi nombre es Miriam Buyani. Mañana a partir de las 16, acá estaremos haciendo una tarde de 10 acompañándolos en Radio 10. Que tengan una linda jornada. Chau.

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8: 18 horas, un minuto en todo el país. En Buenos Aires, el cielo está cubierto con lloviznas y una temperatura de 12 grados, 3 décimas.
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10: La CGT, la CTA y la UTEP marcharán mañana junto a los jubilados.
8: La jornada también incluirá cortes de accesos, asambleas y ollas populares.
10: Desde las organizaciones advierten que es el inicio de un plan de acciones escalonadas que continuará durante los próximos meses.
8: Tendrá otro punto central el próximo 7 de agosto, cuando concentren, como todos los años, frente a San Cayetano.
10: En tanto, crece el endeudamiento de las familias.
8: El plan económico de la gestión Milei está borrando a la clase media, afirmó por Radio 10 la diputada. Diputada Jimena López.
11: 21 millones de personas están endeudadas, el 60% para pagar comida, el 40% restante para pagar servicios básicos. Y en ese mundo del endeudamiento familiar vemos que tienen deuda con la tarjeta de crédito, deuda con los bancos y deuda con las entidades financieras que aparte de todo tienen un porcentaje diferencial de tasa. Y la verdad es que la gente tiene menos sueldo porque el sueldo dura menos y a su vez cuando cobra generalmente está pagando deudas atrasadas, entonces no logra salir de la mora de las tarjetas. No invierte en mejorar su casa, no pone dinero en nada más que poder pasar el día a día. Y eso la verdad es tremendo para la Argentina, porque borra la clase media.
10: El presidente del Banco Provincia, Juan Cuatromo, advirtió sobre los elevados niveles de endeudamiento de los hogares y empresas.
8: Destacó que la política de ajuste que aplica el gobierno crea una sensación de estabilidad al mantener el tipo de cambio sin presión.
12: Toda la economía de ajustar sobre los trabajadores, sobre las pymes, sobre los comercios, porque esa manera compra estabilidad, entre comillas, porque hay menos demanda de dólares y menos demanda, lo cual mantiene el tipo de cambio tranquilo y baja la presión sobre la inflación de una forma muy lenta. O sea que no es que todo lo que vemos negativo y que genera angustia, es un daño colateral o una transición o algo que va a mejorar cuando madure este programa económico. Más bien lo contrario, porque ya van casi 3 años de este programa económico y el salario está por abajo de cuando asumió Milei, se destruyeron 235.000 puestos formales. Es parte de un diseño de la política económica pensada solamente para que ese enclave produzca rentabilidad en determinados sectores muy contados con el de la mano.
10: Javier Milei renovó en su cargo al camarista que habilitó la reforma laboral.
8: Amplía Vanessa Petrillo.
13: El juez del Fuero del Trabajo, Víctor Pesino, que restableció la vigencia de la reforma laboral y que cumple 75 años, fue nombrado por el presidente Javier Milei para continuar en el cargo por 5 años más. Tras el acuerdo del Senado, el presidente dio el aval para que Pesino, que integra la Sala 8 de la Cámara de Apelaciones del Trabajo, continúe en un tribunal clave que tiene a su cargo el expediente por la reforma laboral. El nombramiento fue publicado hoy en el Boletín Oficial, por lo que Pesino podrá continuar como juez cuando cumpla 75 años, que es la edad en que los magistrados deben cesar en sus funciones. Vanessa Petrillo para Radio 10, Siempre Noticias.
10: Lionel Scaloni llegó a Pujato.
8: Salió a saludar a los vecinos y reiteró que hay que reconocer que el rival puede ser superior.
14: Un equipo que quiere luchar hasta el final, que cuando no saben las cosas y reconocer... Creo que nosotros como argentinos tenemos que reconocer a veces que el rival juega, que puede ser superior, pero que aún así siendo superior le
15: ¿Qué opinás de la campaña ante Argentina, que hablaba mal de la selección?
14: Creo que eso es algo que Argentina siempre es un país que donde va, como fútbol hablo, siempre es un animador, es favorito y es normal que la selección es favorita, pero bueno.
10: En el mismo sentido se expresó Carlos Javier McAllister.
8: Dijo que si hubiese pasado algo, su hijo se lo hubiese dicho al toque y pidió terminar con las teorías sobre conspiraciones.
16: Para algunos periodistas es difícil entender que detrás de una derrota solamente hay un equipo que jugó mejor que vos en alguna oportunidad. Entonces te terminás agarrando de una cosa que qué habrá querido decir. Y lo más lindo es que después eso se transmite a todo. Lo creo que todo el mundo lo sabe, tiene claro. Nosotros jugamos con España y España fue mejor. Y nos va a doler un tiempo. Pero hay que aprender a que a veces hay uno mejor que vos. Y que eso no quiere decir que no diste todo, que no pusiste todo. Lo que el equipo puso todo y apareció en España que llegó con la nafta mejor que nosotros.
10: En Buenos Aires y alrededores se mantiene el cielo cubierto con lloviznas, 12 grados, una décima la temperatura, 95% la humedad.
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0: Vamos que venimos, muy buenas tardes para todos y todas, bienvenidos, bienvenidas, esto es un día perfecto en Radio 10, el mejor regreso a casa de la radiofonía argentina, lo hacemos nosotros, ¿eh? Es un... Nada, un comentario humilde de mi parte.
1: Totalmente.
0: Cero arrogante de mi parte. Bueno, tenemos una tarde agitada en términos informativos. Se nos viene un día de agenda mixta, si se quiere, porque de a poquito, muy de a poquito, empezamos a bajarle la persiana a lo que fue el Mundial 2026. Hoy nos queda todavía repasar algunas declaraciones, algunas teorías conspirativas, que según Pablo Ibáñez no son tan conspirativas. Ibáñez compró todo, ¿eh? Me empezó a mostrar jugadas hoy. Me dice, ¿vos viste esta que Tagliafico juega la pelota para atrás? No, mentira. Pero nos quedan las teorías conspirativas, nos queda una campaña espantosa contra la Argentina en el mundo y también nos queda las voces de aquellos que vinieron a la Argentina hace algunos años, algunos más, otros menos, pero que están contrarrestando y mucho ese discurso, y me interesa también detenerme en ello, así que eso en un ratito nada más. Por un lado, la agenda mundialista se va apagando, se va cerrando, y por otro lado, por supuesto, la agenda de nuestro día a día, que se va prendiendo con todo, porque mañana tenemos marcha de los jubilados con el apoyo, con el respaldo de la CGT. ¿Cuántas veces charlamos en este programa respecto de la necesidad de empezar a unir las luchas, que no queden en luchas aisladas la una de la otra? Reclamo de los jubilados, las universidades que por suerte recibieron el apoyo de la sociedad argentina, las personas con discapacidad y sus familias, los despidos, las personas que trabajan en el Estado y las que no perdieron su trabajo, perdieron el 35% de su poder adquisitivo. Bueno, son muchas, indudablemente, y es necesario empezar a enlazar una lucha con la otra porque todas forman parte de la misma ecuación, del mismo modelo de exclusión que representa Javier Milei. Así que en un ratito vamos a hablar con uno de los cosecretarios de la CGT respecto de lo que puede ocurrir en el día de mañana. Tuvimos reunión de mesa política. Bueno, hay de todo, pero primero, lo primero, Pato Pérez, bienvenida,
2: hola,
0: buenas tardes.
2: Hola, Juancito, buenas tardes. Llovizna en la ciudad de Buenos Aires. ¿Pensás esa llovizna que te molesta? Bah. Que si vas sin paraguas, te jode. Entonces es preferible el paraguas. Y si vas con el auto, también te lo ensucia.
0: ¿Viste? Lo que rompe los quinotos.
2: Si va a llover, que llueva. Bien. Y si no, bueno, que no llueva. Bueno, así están las condiciones. El cielo está cubierto con llovizna en la ciudad de Buenos Aires. El viento que prevalece del sudeste a 8 kilómetros en la hora. Mañana iría mejorando el tiempo a partir del mediodía, porque en la primera parte del día también se esperan algunas precipitaciones, algunas lloviznas aisladas, mínima de 9, máxima de 14. Y ya el jueves estamos hablando de buenas condiciones climáticas, mínima de 8, máxima de 16. Después, el viernes bastante nublado, sábado y domingo ya tenemos buenas condiciones de tiempo, buen tiempo.
0: Muy bien, vieron qué remerita clavé, ¿no?
2: Qué linda la remerita.
0: Vieron qué remerita clavé.
2: Es regalito.
0: Ahí va. Regalo de mi amigo Fernando Borroni. Quienes quieren verla, se vienen al canal de YouTube. Sí. Pero representa el trapo que levantaron los jugadores de la selección argentina, que reza las Malvinas, son argentinas, por supuesto. Buenas tardes, compañeros. Vamos con los temas del día, los temas a esta hora de la jornada. Empiezo por el señor Pablo Ibáñez.
3: No sé ni por dónde empezar de tantas cosas que pasan en esta agenda dual, en esta agenda cruzada. No. Hay política, hay economía, hay CGT, hay efectos políticos y en opinión pública sobre el postmundial. Me gusta la idea que ahora se empezó a hablar como nunca se había hablado del tema conspiraciones, pero no quiero dejar de recordar que hasta el domingo antes del partido, la conspiración de la que hablaba el mundo era que el mundial estaba armado para la Argentina.
0: Claro.
3: Después pierde la Argentina y fue desde Argentina empezamos todos a conspirar. Empezamos, digo, genéricamente para no tirarle tierra a uno y excluirse de ese razonamiento. Yo no coincido en absoluto, pero digo, ¿fueron los propios argentinos o fuimos los propios argentinos los que empezamos a buscar señales y mensajes en el aire y teorías y especulaciones sobre un complot sinárquico de la galaxia toda para que la Argentina pierda el Mundial contra España?
0: Bien, y en materia política hoy tuvimos reunión de la mesa.
3: Hubo mesa política, habló el vocero Ravier.
0: Sí.
3: Vamos a charlar un poquito porque...
0: ¿Habló el vocero Ravier?
3: Ya lo dijimos, cada vez que aparece Ravier deja algún detalle, deja algún comentario, deja alguna intervención que después hace ruido. 5 intervenciones, 5 episodios de ruido, no termina de hacer pie y además
0: sí.
3: ocurre algo que en la política es bastante dramático. Es el vocero, es la cara del gobierno teóricamente.
0: Sí.
3: Pero cuando se reúne la mesa política,
0: afuera,
3: que debería ser el ámbito donde se expresa la política, que después tiene que contar Javier, Javier no está invitado. Es muy raro.
0: En un rato
3: y
0: lo
3: le
0: vamos.
3: Pone un poco incómodo a Javier y también a la Casa Rosada, que lo empiezan a mirar todos con un poquito más de
0: reojo. En un rato vamos a repasar, porque la verdad, lo de Javier es infalible, el muchacho, ¿eh? Es un no aclares no que oscurece constante. Pero
2: imagínate no. que dijo que la inflación podía arrancar con cero y piquito.
0: Cero y piquito, sí. Más piquito que cero. Pero, bueno.
2: Pero aparte, digo, es una polémica ya a esta altura superada. Lo dijo el presidente. Sí. Lo dejó de decir porque ya no tenía ningún tipo de sentido.
0: No, de hecho, primero era en abril, después mayo. Primero Caputo era el año minimizó, pasado, ahora es este año.
2: Iba a ser en agosto. Probablemente en agosto estés más cerca de vuelta del 2 que del 1.9. Y ahora Javier encendió nuevamente la polémica diciendo que puede llegar al cero.
0: No. Lo de Javier hoy, en un momento empieza a leer una respuesta y dice, ah, pará, me confundí de hoja.
2: Sí.
0: Increíble. Bueno, hoy había un graf de C5N de Argenzuela, de Jorge Rial, que me pareció espectacular, que me pareció la síntesis perfecta. Decía, ¿y qué querés si es el reemplazo de Adorni? Bueno, algo de eso hay. Volvé, Manuel, te perdonamos. Vamos. No, tanto no.
2: La verdad
0: tanto
2: que no. Mala también mía. También porque mía. Designaron a Lanari al frente del de directorio del Banco Nación.
0: Sí, claro.
2: Y también, bueno, dijo que no sabía bien por qué. Algo así fue. Después lo vamos a escuchar igual.
0: Bueno, por lo menos sincero es el tipo, qué sé yo. Después che, ¿por qué designa a Lanari? La verdad no tengo ni más pálida idea.
3: ¿De qué me está hablando? Deme el contacto, le dijo una colega. Sí. Déjeme sí. en contacto que yo después le respondo.
0: En un rato repasémoslo, pues la verdad es increíble. Realmente, bueno, tenemos de todo para profundizar con Toto Ibáñez también en el día de hoy. Y Diego Arbili, a usted lo saludo. ¿Cómo le va?
1: El gusto de saludarlos, ¿eh? Muy bien. Qué día de caer, ¿no?
0: ¿De qué?
3: ¿Eh? ¿Eh? No, de, caer, día, de caer,
0: de caer. De caer. Día de caer en desgracia.
1: Horrible,
0: claro. De
1: un espanto todo, ¿no?
2: Húmedo.
1: Pero a mí me preocupa todo. Es muy claro lo que pasó, ¿eh?
0: ¿Con qué?
1: Ah, es clarísimo. ¿Te enteraste que no quiere ver?
0: Yo tengo un primo que trabaja en FIFA. Viste sí. que está lleno de gente que dice, el mundo está lleno de conocidos en FIFA y Conmebol. Soy el único salame que no conoce a nadie.
3: Un conocido mío se equivocó y se metió en el Mundial.
0: Claro.
3: Se metió en el vestuario de la selección y escuchó todo. Y me dijo cosas irreproducibles.
0: Una cosa es que
3: yo creo que
0: en las
3: Trump,
0: redes sociales es Charlie y demás. Ahora, hoy tuvo que hablar Scaloni al respecto. Ah.
1: Es que es un papelón que estamos viviendo en la era de las redes sociales, donde cualquiera dice cualquier pavada, y cualquier pavada dicha por cualquiera toma trascendencia. Entonces, de verdad que es preocupante que colegas y medios importantes se hagan eco de esta semejante pelotudez, en inglés lo digo. Porque terminan ensuciando lo que fue un subcampeonato del mundo, terminan poniendo en el ojo de la tormenta una selección maravillosa que nos ha dado lo mejor de los últimos 40 años de la historia del fútbol argentino.
0: Claro. Entonces, es descreer de los jugadores.
1: Pero cómo, a ver, no hay ninguna posibilidad de que esto haya pasado, de que ninguna de las teorías que están dando sea real. Lo de Messi diciendo, vamos, olvidémonos de todo, vamos para nada, qué sé yo, qué sé cuánto, tiene que ver con todo lo que ellos habían recibido por parte del medio de los españoles y las críticas y demás cuestiones.
0: Sí, y también entiendo que hace referencia a una charla previa que
1: tuvieron.
0: Claro, exacto. Donde de alguna manera era el partido que cerraba un ciclo para muchos,
1: exacto.
0: Inclusive para Messi.
1: Y después, cuando Dibu dice, no, nada de dar pases para atrás, nosotros vamos para adelante, tiene que ver con el estilo de juego, tanto de España como en algunos momentos de Argentina, de tenencia de pelota, y esa tenencia muchas veces para mantenerla vos tenés que dar el pase hacia atrás y empezar de nuevo una y mil veces la jugada. Tiene que ver nada más y nada menos que con esto. Entonces, todo lo demás es teorías conspirativas o pavadas, o llámelo como quieran. Y no se olviden que hasta que empezó el Mundial estaban apuntándole a Tapia y a la AFA con de todo. Entonces ahora están queriendo aprovecharse de cualquier cosa para volver a asociar al fútbol argentino y tratar de perjudicar a la AFA.
0: Vamos a escuchar a Lionel Scaloni, que hoy habló respecto. Y
1: habló a la salida del predio y habló en Pujato también.
0: Sí, llegó rápido a Pujato, sí, me sorprendió. Bueno. le metió pata.
1: Parece que estaba con ganas de llegar a ver a la familia.
0: Porque yo veo que sale. Me puse a hacer cosas, qué sé yo, y se habla Scaloni empujado. ¿Cómo ya hablan Scaloni empujado? Bueno, lo escuchamos a nuestro técnico, al jefe de la escaloneta. A ver.
4: ¿Pasó algo en el vestuario con la arenga de Messi?
5: Ah, no sé. No veo redes, chicos. Yo no tengo.
4: Se rumoreó como que habían recibido presiones, digamos, ustedes.
5: No tengo idea.
4: ¿Tenían la policía tranquilo los jugadores todo antes del partido con España?
5: Ah, no sé, no tengo ni idea.
4: ¿El vestuario estaba bien?
5: No sé de qué Messi me habla. Porque de algo. Cierto, no.
4: La arenga de Messi cuando decía, bueno, muchachos, olvidémonos de todo, juguemos, olvidémonos de qué.
5: Tranquilo. No sé, no tengo ni idea de lo que
6: si
5: me
6: no decís nada, te volvemos a hacer la misma pregunta.
7: Podemos decir que la escaloneta está unida, no hay conflictos internos, de ningún tipo.
5: No lo puedo creer que me está preguntando. No sé.
7: Si te vas, no le vamos a poder decir más la escaloneta, o lo donas al nombre.
5: No, ya creo que nos estamos yendo por cualquier otro lado, chicos, de verdad.
0: Muy bien. Ahí está, el calor que dice, bueno, ya está, ya. Viste, le preguntan, no hay problema en el vestuario, no hay esto, no hay lo otro. Bueno, ahí está, la palabra de Lionel Scaloni al respecto, digo, refiriéndose a todas las teorías que surgieron en las redes y demás en las últimas horas.
1: Es que hay algo que es muy claro. Uno va a ver de nuevo el partido y va a ver que Argentina, vos que te gusta ver los partidos de nuevo, Toto.
0: Sí, es un pasatiempo rarísimo.
1: Con la tranquilidad de verlo ya sabiendo el resultado. En este caso, derrota. Pero si vos ves el partido, Argentina jugó un muy mal partido contra la mejor selección del Mundial, la que mejor manejaba la pelota, la que mejor manejaba espacio. Así todo, España tampoco es que te hizo 4 goles en los 90. Claro, hizo uno solo y en minutos, si yo mal no recuerdo, 105. Y si Argentina hubiese querido ir para atrás, no mete dos bochazos en el minuto 120, donde casi hace un gol Senesi y después casi hace un gol Chivilano Simeone.
0: No, y de hecho le anularon un gol a España.
1: Y le anulan si quieren voltear a Argentina el gol que hizo España, que se lo anulan, te lo cobran porque fue así definido.
0: Pasa de largo,
1: el supuesto pisotón Otamendi, ¿no?
0: Sí, bueno, se refirió entonces Scaloni a esto. Lionel Messi ya llegó a Rosario.
1: Dijimos, como anticipamos ayer, sí, participaba Fede Rodas ayer por la mañana.
0: Pasó por Miami, de Miami fue a Rosario, directamente en vuelo privado, y ya está con su familia. Así que nada, bienvenido a casa, capitán, no más.
3: Lo que yo quiero decir con el tema versiones conspirativas y conspiranoicas, dos cuestiones. Una, si un periodista reproduce algo porque se lo contó un pajarito, lo primero que tiene que saber es que eso tiene una consecuencia. Y la primera consecuencia que tiene un periodista es la credibilidad de lo que cuenta. Uh-huh. No puedes hacer toda una historia, inventar toda una historia y creer, digamos, que eso pasa de manera como si no pasó nada. Y la otra historia, que tiene que ver con lo mismo, estoy hablando de Feynman, estoy hablando de su idea respecto a que estaba el FBI para detener a Chiqui Tapia. Esa versión primero la dispara el Gordo Dan. La dispara en Twitter, no, después borra el tweet. ¿Cuál es la cuestión que uno puede ver acá? Y esto es interpretación, no es el dato. Pero lo que claramente empieza a hacer el gobierno es volver a esto que decía Diego. Volver a apuntar sobre Tapia. Tapia,
0: claro.
3: Con razón o sin razón. Lo que pasa es que ahora lo que quieren decirle es que el responsable de la derrota argentina fue Tapia. Porque de alguna manera decir, Tapia, apretado por el FBI, los apretó a los jugadores para que pierdan un partido. Es una construcción absolutamente delirante, y cualquiera que se detenga en ese dato es un delirante o es un gran pelotudo.
1: La opción 2, ¿puedo quedarme con la 2?
3: Quédate con la 2, pero digo para sacar los matices, porque digo, es cuando vos querés creer algo. Si vos querés creer que eso es así, es porque vos tenés ganas de creer y vas a buscar una explicación absolutamente irracional.
1: La gente creyó en Milei, ¿no?
0: Yo creo y reitero lo que decía ayer, ¿no? Me parece que cualquiera que ve fútbol se da cuenta que indudablemente venía con un desgaste físico impresionante el equipo, y yo analizo lo que veo, la verdad es esa. Después, la teoría de las redes son la teoría de las redes, pero es indudable que el equipo venía haciendo un desgaste y venían con un ritmo que ya no respondía físicamente, y me parece que con Inglaterra quemamos las naves, lo dijo el propio Scaloni hoy, llegamos a la final sin combustible, por eso se dan las lesiones, por eso tenemos 3 lesionados en 50 minutos, nada más, y terminamos quemando todos los cambios a los 60 minutos de partido. Bueno, es muy difícil así, entonces me parece que estuvo bien hoy Scaloni en poner cara
1: hasta sonreír,
0: de qué
1: ¿no?
0: me estás hablando, y diciendo, bueno, ya está, muchachos, no nos vayamos al carajo con las preguntas nomás. Pero
1: y,
0: bueno.
1: Y voy a cerrar con algo que seguramente me voy a meter en un quilombo, pero ya a esta altura la verdad que mucho no me interesa. Hay muchos periodistas que fue sacado de algún medio o de varios medios, entonces que hoy tienen sus programas en uh-huh. streaming, en sus, que está muy bien, pero que viven de decir cualquier cosa porque eso le genera el clip y eso le genera que la gente lo siga sí. y tener más visualización. Entonces uno hoy dice cualquier cosa, bueno, en cualquier
0: también,
1: lado
0: y también la gente lo mira. El algoritmo alimenta eso, ¿no? Eso alimenta eso y es un círculo vicioso. Flor Gutiérrez, vamos con novedades económicas.
8: Sí, Juan, cómo no. Y tenemos que hablar, tenemos que volver a la agenda cotidiana, lo que importa el día a día, al bolsillo, al consumo, porque salió el último informe de la Cámara de Industria y Comercio de Carnes Vacunas y lo que marca es que hay un derrumbe brutal del consumo en el mercado interno. Cayó 11,5% en la comparación interanual durante el primer semestre de este año en relación al mismo periodo de 2025. Y es el peor semestre, escuchen esto, de los últimos 30 años. No sé si habían visto una publicación del viceministro de Economía, José Luis Daza, que había puesto debe ser por el bife de chorizo argentino, que la selección juega como juega. Bueno, no es algo que estén pudiendo comer, no es algo que estén pudiendo comer todos los argentinos. A pesar de que la carne vacuna, nosotros, Juan, lo venimos contando en las últimas semanas, en los últimos meses, no ha subido tanto el precio, justamente porque hay tan bajo consumo que tratan de sostenerlo para ver si eso se puede reactivar un poco. Hemos hablado, ¿se acuerdan?, de filas de horas en una carnicería que sí. puso promociones de kilo a 13 mil pesos. Bueno, eso es un poco el escenario, el contexto que estamos atravesando de un consumo de carne vacuna deprimido, mientras que más o menos se sostiene y crece el de pollo, ¿no? Porque es una de las carnes más sí, baratas, cerdo, que se puede sustituir. También.
0: ¿Cómo hacemos para empatar este tipo de noticias, para machearlas, como quien dice, con un presidente de la nación que dice todo marcha de acuerdo al plan, la avenida Corrientes explota de gente, los shoppings... no tenés, vas a un shopping un domingo, no tenés dónde sentarte de la cantidad de gente que hay. Y el presidente irónicamente dice, pero el metro cuadrado de Pepito. Bueno, mirá vos, el consumo de carne, el peor semestre en 30 años. En 30 años. Lo voy a saludar a Ernesto Orellano, que es carnicero del barrio de Belgrano, para que nos cuente a ver cómo viene la mano. Ernesto, buenas tardes, ¿cómo estás?
9: Hola, buenas tardes, ¿cómo estás?
0: Gracias por atendernos, ¿eh? No, bueno, por favor. Contame, vos agarrás el diario, lees la noticia respecto de la caída del consumo de carne y como carnicero, ¿te ves reflejado? ¿Se te ve reflejado eso en las ventas?
9: Sí, yo creo que todo el país se ve reflejado los precios, con el precio de la carne, que el consumo que ha caído, la barbaridad.
0: Claro.
9: No solamente Belgrano, todos los barrios pienso que en todo el país pasa lo mismo. Pero el problema de precios en base es que no hay plata.
0: Claro.
9: La gente de la casa da plata.
0: Claro. ¿Cuánto menos estás vendiendo a comparación de un año atrás, dos años atrás? Digo,
9: Sí, nosotros estamos 400 kilos menos semanales.
2: Un montón.
0: ¿400 kilos menos semanales?
9: Solo teníamos un trabajo gratis, ¿no? Caleraron 400 kilos que no se venden, que se consumen,
0: claro,
9: pero no se renuncia. Y bueno, pero a todo le pasa lo mismo, no es solamente al barrio de Gran.
0: Claro, no, y eso que la carnicería está ubicada en un barrio de buen poder adquisitivo, digamos, Belgrano.
9: Sí, sí, eso nos quita que trabajamos bien por ahora, ¿no? Lo que pasa que los gastos son muy grandes, las cargas sociales son muy grandes, y bueno, al no vender este trabajo es vender cantidad. Si vos no vendés cantidad, no es negocio.
0: Claro, claro. 400 kilos menos por semana estás vendiendo respecto a 2023, hace dos años, tres años.
9: Exactamente.
0: Tremendo.
2: Ernesto, ¿cómo te va? Buenas tardes, Florencia Gutiérrez te saluda. ¿Y cómo están manejando los precios? Porque en este contexto me imagino están tratando de no subir mucho para ver si se sostiene el consumo que tienen hasta ahora.
9: Mira, yo creo que los precios no los podés subir.
2: ¿No los podés subir?
9: Realmente la carne del frigorífico no lo puedes aumentar, porque no lo vendés ahora, con esos
2: claro.
9: precios, si lo vendás, imagínate.
2: ¿Qué notas del consumo, la gente, cuando va a comprar? ¿Qué notas a diferencia de otros años? ¿Te piden
8: por peso, te piden por plata, dame 3.000, 5.000 pesos de algo, te piden cortes más económicos.
9: No, eso no, compran menos cantidad, no, eso no. No, en vez de llevar un kilo, llevar a tres cuartos, ¿viste? O claro. Vendrán más espaciados, ¿no?
0: Claro.
9: Vendrán con otras cosas, qué sé yo, la gente se va adaptando. Uh-huh. Los momentos.
0: Y Ernesto, ¿y con el Mundial no arrancó un poco más la venta?
9: Bueno, con el Mundial, viste, cada vez que jugaba Argentina, bueno, la gente, bueno, venía y se proveía de asadito para, porque uh-huh. era juntarse con otros amigos o otras familias. Entonces hacían un pocito para comprar y festejar el partido.
0: Claro, no. Claro.
9: Pero bueno, aunque la regales en ese momento, no la vendés porque no hay plata.
0: O sea, aún con cuando ponés ofertas y demás, tampoco tenés la reacción esperada.
9: Con el Mundial, viste, cada vez que jugaba Argentina, bueno, la gente, bueno, venía y se proveía de asadito para, porque era juntarse con otros amigos o otras familias. Entonces hacían un pocito para comprar y festejar el partido.
0: Claro.

0: la carnicería que vendía a 12.000 pesos el kilo, no sí. sé de dónde la sacó, porque...
1: Era frigorífico.
0: Sí, bueno, nosotros estábamos pagando la carne, la estábamos pagando para vender al mostrador 11.000 pesos, la media red. Claro. La media red es un 30% de desperdicio, o un poco más.
2: Claro. Y después del 15, ¿qué pasa, Ernesto? Después del 15 de mes.
0: ¿Cada mes?
2: Sí, digo, cuando, porque da la sensación que es una Argentina de el primero de mes al 10, 12, 15, en el mejor de los casos, y que después queda todo paralizado, hasta cobrar de nuevo.
0: El primer mes es el día 10.
2: El 10. Sí, sí, fui optimista con lo de 15, ¿no?
0: Ya el día 10 que se empieza a caer el trabajo, y la gente corre y paga sus deudas.
2: Claro. Claro.
0: Todos sabemos que mucha gente está endeudada con las tarjetas y con los créditos. Sí. El aguinaldo no redució en el comercio.
2: Claro.
0: Aprovechó
2: claro.
0: la plata esa para pagar la deuda que tenía.
2: Claro.
0: Esas cosas.
2: Bien. Bueno, Ernesto.
0: Que nos pasan a todos.
2: Ernesto, agradecerte por la comunicación y ojalá la próxima vez que charlemos sea en mejores circunstancias y que la cosa repunte un poco.
0: Sí,
2: un abrazo.
0: Sí, queremos toda la esperanza.
2: Adiós.
0: Muchas gracias.
2: Chao, Ernesto. Sí. Hablamos con Ernesto Orellano. Flor me daba el dato, ¿no? Que se ve en todos los medios de comunicación y quisimos mostrar un poco qué pasa detrás de ese dato. Bueno, Ernesto, carnicero del barrio de Belgrano, 400 kilos menos por semana.
3: Es un montón.
1: Es una barbaridad. Vende.
3: Es un montón.
2: Es un montón. Es un montón. Y no es esto que la gente se hizo vegetariana, que el cambio de hábito.
3: No.
2: Ya veo las notas que se vienen en los portales de la nueva
3: obligado.
2: Moda de comer, no sé, lechuga en lugar sí, de la tira asado. No. Habrá gente que se hace vegetariana, sí. No es representativo para semejante caída en el consumo. Eso responde justamente, como decía Ernesto, a que no hay plata, no hay un mango. Uh-huh. Dando vueltas y por más oferta que pongas, la gente no puede...
3: No se pide de a kilo, de a dos kilos. Es no, dame no. dos churrasquitos, tres churrasquitos
2: sí.
3: y así.
2: Sí, yo me acuerdo aquel jubilado que compraba dos churrascos
3: claro,
2: en la época de Alberto Fernández,
3: kilos.
2: Que terminó en un spot de Milei,
3: sí.
2: diciendo los jubilados merecen y demás. Bueno, la verdad, a los jubilados los hicieron mierda uh-huh. en este gobierno. Mañana hay una marcha. Una nueva marcha en defensa de los jubilados con el respaldo de la CGT y por otro lado nadie puede comprar carne prácticamente, se terminó volviendo una cosa casi exclusiva, un
3: asado,
2: lujo
3: olvidate.
2: Directamente. Bueno, completísimo, gracias Flor, gracias Ernesto, carnicero también en Belgrano, además un barrio
3: sí,
2: donde
3: sí, claro.
2: uno dice,
3: en otros lados, ¿no?
2: Claro. 6:30 de la tarde, momento de las noticias en la 10 y seguimos en un día perfecto.
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5: 6:32 en todo el país. La temperatura en la ciudad de Buenos Aires, 12 grados.
6: Pablo Kirchner renovó sus críticas a Rosario Central.
5: El canciller cuestionó la ausencia de Messi y Scaloni en la foto difundida por el club tras el subcampeonato de la selección argentina.
6: Amplía Bruno Guiso.
7: Rosario Central informó que iniciará acciones legales contra el canciller argentino por sus declaraciones en redes sociales. Los directivos del club rosarino definieron el comportamiento como un claro ataque indiscriminado. En la expo rural, Pablo Kirchner redobló la apuesta y esto decía.
8: ¿Fue a propósito lo de Rosario Central?
9: Parece que fue una omisión que no debería haber ocurrido.
7: Bruno Guiso, Radio 10, Siempre Noticias.
5: Detectan un repunte de las coberturas de vacunación en Argentina.
6: El Ministerio de Salud de la Nación informó que las inoculaciones aplicadas a niños durante el primer año de vida superaron el umbral del 90% de aplicación.
5: Se trata de la BCG para tuberculosis, hepatitis B neonatal, quíntuple, IPV para poliomielitis y neumococo.
6: Novedades en la causa de Mila Yankelevich en Miami.
5: El capitán de la barcaza que conducía el remolcador que impactó contra el velero donde viajaba la nieta de Cris Morena se declaró culpable por la tragedia.
6: De esta manera llegó a un acuerdo con la fiscalía y evitó el juicio.
5: Cielo cubierto con lloviznas en la ciudad de Buenos Aires, la temperatura 12 grados, la humedad 95% y la visibilidad está reducida a 8 kilómetros.
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22: Mal, sin su cuna, Patricia Agujero, ¿cuál es la culpa que debe pagar?
23: De este carnicero que vende 400 kilos menos de carne por semana con respecto al 2023, es lo que le pasa a todos los comerciantes y a toda la industria. Han logrado bajar la inflación, pero reventando la demanda, o sea, reventando el bolsillo de la gente, que nadie compre nada, y eso no es bueno para nadie.
24: Habla Alberto Avellaneda. Hay un video de vieja data de Maradona hablando, ¿sí?, de cuando entró en Italia 90 Julio Grondona y le dijo: Diego, hasta acá llegamos, porque no querían que ganara Argentina.
25: La descalificación no es un argumento, ¿no? Descalificar al otro que piensa, yo lo pensé antes que todo el periodismo, porque por la actitud, por lo que habían dicho del vestuario, por la actitud, por la arenga que hizo Messi antes de salir, por un montón de cuestiones, no solamente una, ¿no? Era muy raro. Argentina no venía jugando así, no pareció poner toda la carne en el asador, y aparte recordando la final de Qatar.
26: Pasaron 4 años de la final de Qatar y se sienten esos 4 años. Del mismo modo que igual, vos, Diego, sos testigo, yo siempre defendí el juego de la selección durante este Mundial. Vos de entrada me dijiste: che, ojo que esto...
27: No está jugando bien.
26: No está jugando no. Como solíamos verlo. Y yo que te decía: no, para mí está bien y demás. Y es cierto, le costó un montón a Argentina, le costó un montón de partidos. Cabo Verde... Suiza, nos costó Egipto. Suiza, bueno, Egipto ni hablar. Inglaterra lo definimos en los últimos 5 minutos.
6: Déjame decir algo más. Para jugar al fútbol tenés que tener la pelota. Y Argentina con España no tuvo la pelota.
26: No.
6: Es así de simple, digamos, no es una cuestión de actitud. Corrían, buscaban, nunca tuvo la pelota. No pudo generar posiciones de gol, situaciones de gol. Justamente porque España le sacó la pelota, sí, digo, es bastante obvio.
26: Y también es una característica de esta selección, que hay momentos donde elige replegarse y hay momentos donde sale un poco más. Bueno, en nuestro caso, el otro día nos tocó replegarnos muchísimo, pero vuelvo a insistir, me parece que hay una cuestión física que no se puede dejar de lado. Vos no podés pretender o no podés sacar del análisis, en mi humilde opinión, el estado físico en el que llegaron, y emocional también, porque la verdad que fue una descarga enorme ganar la Inglaterra, y fue un esfuerzo físico y mental enorme, con lo cual es difícil pensar que se podía, y vuelvo a decirlo, revisen las declaraciones de los jugadores y de Scaloni en la previa. Scaloni estaba preocupadísimo por cómo llegaba Argentina desde lo físico a la final.
27: Lo dijo en varias conferencias, además.
26: Pero aparte le preguntaban: ¿cómo vas a hacer el táctico esto con España, para marcar, llamar, qué sé yo? Y el tipo decía 30 veces, y le preguntaban 30 veces, las 30 decía: estoy preocupado por cómo llegamos físicamente. No tengo tiempo de hacer un trabajo intensivo, de probar las cosas que quisiera probar y demás. Me voy a abocar a que los jugadores recuperen energía, nada más. Bueno, me parece que por... Es mi humilde opinión, me parece por ahí pasó la cuestión. Está bueno lo que propone de volver a ver el partido, que tal vez nos saca algunas dudas.
27: Sí, yo lo que de verdad no dejo de sorprenderme cuando la gente que quiere creer esta teoría conspirativa, que te quisieron, que apretaron a los jugadores para que vayan para atrás. Y si metían el gol en el minuto 120, los 2 goles que se erra abajo del arco de Argentina.
26: Dame un minutito, Diego, porque la vamos a sumar a Malena Galmarini a la conversación, es senadora provincial bonaerense, porque presentó un proyecto para declarar ciudadanos ilustres a los jugadores de la escaloneta nacidos y surgidos en la provincia de Buenos Aires, justamente. Y entiendo que Malena está en un lugar en particular. Malena, buenas tardes, ¿cómo estás?
2: ¿Qué tal, Juan? ¿Cómo están, chicos?
26: ¿Dónde estás? Pues la producción me puso, preguntale dónde está.
2: En la cancha de Nacional, viendo a Tigre por la Sudamericana.
26: Ah, ¿no? Estás en Montevideo. Está bien.
2: Me vine a Montevideo.
26: Juegan un rato Nacional contra Tigre, claro.
27: Es que ahora tenemos que empezar a ver de nuevo los calendarios de los torneos locales y continentales, ¿no?
26: Sí, yo el viernes jugaba Banfield, ni me hables. Claro, ni me hables.
27: El torneo.
26: Ni me hables.
2: Poco futbolera la Argentina, ¿verdad?
26: Sí, total.
2: No lo entenderían.
26: Total. Sí, sí. Bueno, Malena, presentaste un proyecto para declarar ciudadanos ilustres, es así, a los jugadores de la escaloneta, los bonaerenses, digamos.
2: A ver. Sí, lo presentamos porque... Hola.
26: Sí, ahí estamos bien.
2: Presentamos el proyecto, un poco escuchaba lo que decían ustedes, ¿no? Esto de, bueno... Se lo merecen, hicieron el esfuerzo, tomaron el desafío con lo que había, con las buenas, con las malas, dieron la cara, dejaron la piel, pusieron el cuerpo. Y para mí, además, el partido contra Inglaterra, que más allá de que, por supuesto que el equipo de Inglaterra no tiene nada que ver, pero hay una cuestión histórica y que... Durante este gobierno, la desmalvinización y no solo la desmalvinización, sino la intencionalidad frente a decir que Thatcher es fue una dirigente política importante, que las Malvinas habría que haberlas entregado, que había que cambiarlas por otras cosas. La verdad es que el gesto de los muchachos habla mucho más que la dirigencia política que hoy nos gobierna y habla además de nuestra identidad. Entonces creo que esto de, bueno, no solo es importante el resultado, sino primero el proyecto, la planificación. También vimos un video en el que Scaloni escuchaba a Paredes acerca de qué pasaba dentro de la cancha, sí. esta cosa de un poco de la horizontalización de los liderazgos, de escuchar qué pasa abajo, ¿no? Y bueno, uno podría, yo, no sé, no me quiero poner futbolera, pero la selección argentina de fútbol además representa los valores, representa las ganas, representa la forma, ¿no? Esto de luchar cada pelota, de seguir hasta el final, de no ir para atrás, esto que decían ustedes, esa la conspiranoica de ahora, de no, porque Messi dijo hay que olvidarse de todo, y sí, muchachos, cuando entramos en cancha nos olvidamos de todo.
26: Claro.
2: Nos olvidamos de todo, jugamos para adelante, nunca para atrás, atrás de cagones, pero por supuesto. Entonces, creer que un equipo como cualquiera de las selecciones argentinas, pero sobre todo sobre este último equipo, que puede alguien apretarlos para ir para atrás, pero además no se entiende a quién le servía que Argentina fuera para atrás, a Trump. Que ganara España con quienes está enfrentado y no nuestro gobierno, que es un alfombra.
26: El mejor alumno, por decir de una manera sutil.
2: Pero, me parece que hay que no hay que dejarse llevar por esas cosas. Nadie, además, ahí ahora sí te lo digo como futbolera vieja, no hay jugador de fútbol al que vos le puedas decir, el jugador sale a la cancha, quiere ganar. Sí.
26: Malena, te aprovecho para preguntarte, ¿Qué estás viendo? ¿Cómo analizás el presente de la Argentina, del gobierno? Y también me gustaría preguntarte por la oposición. ¿Cómo lo estás viendo? Porque recién hablaba justamente de tirar todo para adelante, jugar en equipo y demás. Bueno, se aplica a muchas cosas, ¿no?
2: Sí. Bueno, mira, a la Argentina la veo muy mal, ¿no? La veo mal, por eso además creo que esta épica que hicieron los jugadores tomó tanta emoción y tanta ilusión y voló quizás mucho más alto. Creo que las argentinas y los argentinos necesitan agarrarse de algo para tener una alegría, que cada partido de la selección, como país futbolero que somos, creo que era más eso, ¿no? Un poquito de un podríamos decir, un ibuprofeno a tanto dolor, y por eso duele tanto no haber tenido esa copa final. Pero bueno, lo dijeron, me parece que también, ¿no? Por eso el proyecto, lo dijo Leo Messi, a quien acusaron de no cantar el himno, de no querer jugar en la selección, de no bancar la camiseta, no sé qué, salió y dijo, bueno, esto es una alegría para los que nosotros sabemos que la pasan mal. Por supuesto que no lo dice específicamente por Argentina, el mundo está, el hambre está globalizada, ¿no? Pero también lo dice por Argentina. Hoy está volando o está llegando a la Argentina, tiene su familia en Argentina. De hecho, podría haber jugado para la selección que salió campeona y eligió jugar para la selección de su país. Así que decir que los jugadores, porque juegan en otros países, están desconectados de lo que sucede acá, me parece que es un error, que es no entender qué está pasando. Respecto del gobierno, bueno, un gobierno de ajuste, es un poco esto, ¿no? Digamos, es la otra cara de la moneda. Bueno, son quienes aplican todo el dolor posible, además sin ninguna... no tienen... Es todo crueldad, ¿no? Sí. No lo piensan desde la gente, lo miran como lo mira la derecha en general, la extrema derecha en particular, si cierra o no el Excel, ¿no? Y se toman de ciertas cosas cuando, bueno, qué sé yo lo he dicho muchas veces, por supuesto que uno pretende siempre tener superávit y que el país crezca y se desarrolle, pero eso no es a costa de los argentinos, o Malena, no debiera ser a costa de los argentinos, entonces me parece que... Sí, perdóname.
1: No, Toto Ibáñez, ¿cómo andás?
2: ¿Cómo estás, Tata?
1: Muy bien. Veníamos todos enroscados con el Mundial y había como cierta conversación en la política... Bueno, después del Mundial se empiezan a definir cosas o se tienen que empezar a definir cosas, entras en un proceso, uno puede pensar que falta a partir de ahora aproximadamente un año para el tema del cierre de listas, es mucho pero es poco también, uno ve que el peronismo está por ahí en un poco en una encerrón, en una discusión, no sé si hay debate o no, me interesa que me des una mirada sobre ese tema, sobre las velocidades, sobre los candidatos, sobre el peronismo, sobre si tiene propuesta, no tiene propuesta, qué falta, qué te gustaría que ocurra en los próximos meses.
2: Mira, a ver, voy a tratar de hacerlo más corto porque me empieza el partido.
3: Sí, sí, sí. Ah, claro.
2: Tengo que cortar, chicos, porque ya se empieza a escuchar los bombos y me estoy poniendo...
1: Bueno, pero hacé en cuenta que los bombos es la música del peronismo atrás.
2: Necesito ganar.
3: Qué bueno.
2: necesito ganar. Necesito ganar un partido, chicos, por favor.
1: Sí.
2: Hablando en serio, más allá del chiste, me parece que varias cosas. Me parece que cualquier argentino y peronista tiene en su cabeza un plan. No sabe cuál es el país que quiere vivirlo, pero creo que sabemos cuál es, un país donde haya justicia social, independencia económica, soberanía política, eso no está pasando, donde la gente tenga trabajo, donde pueda pagar sus deudas y que las deudas no sean para pagar la luz, sino para comprarse una casa y que haya créditos para comprarse esa vivienda, sobre todo para los más jóvenes, para que puedan encarar su familia. Bueno, podríamos hablar mucho de esto, por lo tanto, aquellos que dicen, bueno, hay que tener un plan, yo les diría, bueno, compañeros, si usted no tiene un plan, entonces no está en condiciones de intentar erigirse como candidato. Los peronistas sabemos qué es lo que tenemos que hacer, los nacionales y populares sabemos para dónde hay que ir y que además sabemos que es para el otro lado de donde está yendo este gobierno, que está haciendo sufrir mucho, sobre todo a los que menos tienen y dándole todo a los que más tienen.
1: Pero te parece que...
2: Después, otra cosa es acordar programas de gobierno.
1: Ok.
2: Bueno, con tal cosa, ¿qué hacemos? Bueno, eso es... También es casi una utopía decirlo cuando vos no sabés cómo te van a dejar el gobierno, cómo te van a quedar las arcas, qué va a suceder. Digamos, es muy difícil, digamos, me parece que es más para aquellos que tienen poco territorio y están más preocupados por una candidatura que por ganar las elecciones. Después, el peronismo se ordena porque hay internas, o se ordena porque los dirigentes de todos los espacios, los máximos dirigentes de los espacios, y ordenan. Esta cosa de ahora de que no, que el dedo, bueno, chicos, hay un momento en que el dedo es ¿quién te puso? ¿Quién es el último que dice que es fulano? Digamos, hay pocos lugares para muchos candidatos, ¿no? Entonces no quiero dar nombres, pero todos en algún momento llegamos porque alguien dijo entre fulano y mengano, sí. Va... ¿no? Entonces, me parece que hay que desdramatizar un poco y sí, obviamente se acortan los tiempos, pero si estamos todos discutiendo, ya no quiénes son los candidatos, cómo elegimos los candidatos, no sabemos ni cuándo es la elección, ni si vamos juntos, vamos separados, si hay paso o no hay paso.
1: Está bien, antes que empiece el partido,
0: hacele un porción por no, como Sergio Tomás.
1: Hay algunos candidatos declarados en el peronismo, uno puede decir por lo menos que Axel Kicillof está, en algún momento se habló de Uñac, en algún momento se habló de otros dirigentes. ¿Faltan candidatos? No te quiero preguntar un nombre específicamente, pero ¿faltan candidatos? ¿Los candidatos que están, falta todavía que aparezcan nuevos candidatos?
2: Yo creo que va a haber un montón de candidatos, sobre todo si definimos que es por interna y ojalá que haya muchos y que sobre todo haya muchos que se quieran hacer cargo. Porque también te digo una cosa, es muy fácil decir yo quiero ser candidato, pero después lo difícil es gobernar y ponerla, para ser fina, digo, estar en las malas, ¿no? Porque en las buenas queremos estar todos. El problema es, digo, bueno, vayamos a las malas donde los cobardes no están. Entonces, que me parece que hay que saber que la Argentina que viene es una Argentina que va a ser muy difícil, donde vamos a tener que enfrentar desafíos importantes y muchas problemáticas. Así que, bueno, eso. Yo, sí. Vos sabés que tengo siempre mi candidato, que creo que es el único que entiende el Estado, que es el que más entiende la Argentina, que puede debatir, dialogar, discutir y tomar la mejor decisión en función del pueblo. Después veré si él quiere o no quiere, digamos, pero mi candidato no tiene que ver con las ganas que tenga ese candidato. Yo sé que tengo mi candidato y después el candidato del peronismo o el que el peronismo defina será a quien yo vote, porque siempre creo que aunque no nos vaya lo mejor que, no como la selección, bueno, más allá del resultado, hay un camino, hay un proceso y creo que hay que aprender de los errores para seguir haciendo cada vez mejor las cosas.
0: Gracias, Malena, por la comunicación. Un saludo.
2: No, gracias a ustedes. Me voy que empieza el partido.
0: Sí, buen partido. Un minuto antes. Buen partido. Perfecto. Adiós. Bueno, muy bien. Malena Galmarini en Radio 10 dejó muchos títulos, pero Pablo Ibáñez, vas a tener que esperar un minutito.
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0: casi las 7 de la tarde en todo el país. ¿Qué temperatura tenemos, Pato?
1: 12 grados una décima. El cielo está cubierto, frío, con una lloviznita ahí molesta. Viento que prevalece el sudeste a 6 kilómetros en la hora. Y vos te preguntarás cuándo para la lluvia, ¿no? ¿Cuándo se seca la ropa? ¿Cuándo podés lavar el auto? Recién mañana, después del mediodía, a la tarde. Y el sol va a estar el jueves, ¿eh? Mañana mínima de 9, máxima de 13 grados.
0: Muy bien, Bueno, Toto, me quedé pensando quién es el candidato del que habla Malena Galmarini.
2: Iba a preguntar, pero justo se vino.
0: Se vino justo el cierre.
1: El partido.
0: Justo
1: se le venía el partido. Claro.
2: Yo tengo una sospecha, pero
0: sí,
2: no
0: una
2: quiero,
0: leve,
2: no, no
0: leve sospecha. Leve. Bueno, así las cosas, ¿no? En el peronismo.
2: Sí, así está.
0: Un poco, igual, por lo menos, desdramatiza un poco con esto de se va a ordenar.
2: Sí.
0: ¿No crees en eso?
2: No. Ah. Es una lectura sobre la hipótesis de que se va a ordenar, siempre requiere un poquito de análisis, pero en el último tiempo al peronismo le costó cada vez más ordenarse por una vía de mesa de negociación. La última instancia fue en el 2025, donde se cortó la luz.
0: Sí,
2: para entender,
0: sí,
2: digamos, el corte. Tiempo que se estaba necesitando, tuvo que ocurrir casi la magia de Delap para que eso finalmente se
0: la
2: pueda...
0: La magia de Delap.
2: De Delap. Para que se produzca ese encuentro. Bueno, digo, cada vez es más complicado esa instancia de que al final el peronismo se ordena, lo cual tampoco se puede descartar.
0: En un minuto quiero que nos adentremos en la marcha de mañana,
2: Dale.
0: Porque la CGT de alguna manera inaugura un plan de lucha, un nuevo plan de lucha de la CGT. En su momento lo charlamos con algunos referentes sindicales cuando les preguntábamos si se venía un nuevo paro general, si podía ser un paro general extensivo, no de 24 horas, sino todavía más. Y nos decían, bueno, estamos pensando distintas alternativas, una suerte de plan a la francesa, así como los sindicatos franceses. Bueno, mañana empieza la primera medida de la CGT, de unas cuantas, que vamos a repasar, pero también vamos a charlar respecto de qué puede ocurrir mañana, porque va a ser un día de mucha tensión.
2: Sí.
0: Hoy, por ejemplo, salió el informe del CELS que habla de los 2.000 millones de pesos que se gastó el gobierno en reprimir los miércoles la marcha de jubilados. Nada más. Bueno, vamos a profundizar en eso y en el resto de las medidas que busca implementar la CGT. Tengo una encuesta que me quedó todavía pendiente de ayer. Adorni en descenso directo, 88% de imagen negativa, récord absoluto. Pero también es interesante.
2: Queda debiendo sí, positiva.
0: Están menos. No, y además el 12 restante no es de positiva.
2: No, claro.
0: Es 6 y 6, no sabe, no contesta. Ah, tremendo. Bueno, nos queda un montón de un día perfecto, pero ahora son las 7 de la tarde. Momento de las noticias y seguimos. Dale.
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4: 7 de la tarde, un minuto en todo el país. La temperatura en la ciudad de Buenos Aires, 12 grados, una décima.
5: La mesa política avanzó con la estrategia legislativa con eje en la reforma del Banco Central.
4: La secretaria general de la presidencia, Karina Milei, lideró el encuentro abarcando varios temas de agenda legislativa.
5: Amplía Martín Pared.
6: Javier Milei anunciará oficialmente el envío al Congreso del proyecto de ley que modifica la Carta Orgánica del Banco Central. Resta definir si el anuncio será hecho a través de cadena nacional y si estará acompañado de los funcionarios que participaron de la elaboración de este proyecto. Este fue uno de los temas abordados en la reunión de la mesa política hoy que encabezó Karina Milei y Diego Santilli en Casa Rosada. El proyecto fue trabajado junto a los ministros Federico Stusenegger y Luis Caputo, también con la participación del actual titular del Banco Central de la República Argentina. El proyecto va a ingresar por la Cámara de Diputados. Martín Pared, Radio 10, Siempre Noticias.
4: El costo de crianza en CABA supera el millón y medio de pesos mensuales.
5: Dicho valor corresponde a los gastos que se necesita para criar niños menores de 2 años.
4: El valor más bajo se observa en el tramo de 6 a 7 años, con un costo total de más de 967 mil pesos.
5: Fútbol, vuelve la Copa Sudamericana.
4: A partir de este momento, Tigre visita en Uruguay a Nacional de Montevideo, que viene de quedar tercero en su zona en la Copa Libertadores.
5: En caso de avanzar octavos, Tigre se cruzará con Montevideo City Torque.
4: 12 grados, una décima la temperatura en la ciudad de Buenos Aires, la humedad 95% y la visibilidad está reducida a 8 kilómetros por lloviznas.
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0: No reconocí en ese momento el fútbol que habían jugado estos chicos los últimos minutos de cada partido. Fue todo lo contrario, parecía que estaban pegados al piso.
1: Con eso del consumo de carne, yo no vivo un sueldo. Y antes hacíamos un asado, ahora hemos hecho otra modalidad. Compramos dos bifes angostos bien gruesos y dos chorizos, porque somos dos. Y no desperdiciamos como antes, que comprábamos un kilo de vacío, dos, y guardábamos para mañana, para más tarde. Ahora se come, se compra exclusivamente lo que se come y no se hace nada de más. Y a la noche se come otra cosa. Claudio de Rodríguez.
2: Un abrazo grande, Claudio.
3: Sí, viste que antes hacían los asados, era pollo, era pechito, era la tirita, era vacío. Bueno, claro, sí. Viste que otros años era así.
2: Sí, tampoco hoy, es que en 2023 volaba el consumo de carne, ¿no? Pero no, la verdad no. Es todavía más dramático el escenario.
3: Claro.
2: No es que, como siempre decimos, no es que 2023 era unos salarios de la hostia. No, claro, para nada. No,
4: lo que pasa es que cuando vos mirás el 2023 y decís que estabas mal,
3: sí,
4: o no estabas bien, y encima estás peor,
2: claro,
4: eso es lo que te define.
2: Por eso, claro.
4: Eso es lo que te define la comparación, odiosa o no. Hoy lo escuché Adrián Ravier, el vocero, el portavoz, y todo el tiempo haciendo referencia a diciembre del 2023.
2: ¿Y? ¿Qué cuenta, Javier?
4: Y no a noviembre del 2023. El diciembre del 2023 ya había estallado, claro, todo.
2: Y el 10, tuviste 21 días por delante.
4: Además, después había estado la devaluación en el medio y había sido como la caída total. Por eso, habitualmente, cuando se miran, y por ahí Flor me corrige, se toma como referencia para ver salarios, para ver tarifas, para ver endeudamiento, siempre en noviembre del 2023, porque es el último mes más o menos activo del gobierno que se va, a pesar de que ya había perdido incluso la elección.
2: Lo nombraste a Ravier, podemos hacer una muestra nada más de lo que fue la conferencia de hoy, porque realmente lo de Ravier viene torcido. Habló el vocero hoy.
4: No termina de encontrar el punto, porque iba a ser una especie de anti-Adorni, hipertécnico, hiperacadémico, y Le Teodo es muy aburrido, profundamente aburrido, claro. Lo que dice es demasiado técnico. Y cuando le hacen la pregunta,
2: yo creo que el desafío es ver si el desafío para los periodistas es llegar al momento en el que preguntan.
4: Bueno, pero
2: porque
4: cuando
2: todo lo anterior,
4: cuando le hacen las preguntas, es donde evidentemente se nota que le falta oficio y comete errores muy tontos.
2: El reemplazo de Adorni, le preguntan por una situación en particular y responde de esta manera. Miren.
5: Aclaro algo respecto a esto. El lunes de la semana pasada, por instrucción del canciller Kirno, se presentó una nota formal de protesta a la Embajada del Reino Unido en está mal la respuesta. Era una respuesta a otra pregunta. Un segundo que...
2: Bueno, se quedó. A veces pasa. Creo que Macri no era una apertura de sesiones, había empezado a leer una hoja y dice, esto ya lo leí. ¿O estoy loco?
4: Sí,
2: me da la impresión que había pasado. Pero bueno, en este caso se empieza a referirse a la nota de protesta ante Reino Unido tarde, pero de hecho lo hablamos en este programa, por la presencia de un buque militar británico en mar argentino, y dice, me equivoqué de hoja. No era esto lo que me estaba preguntando. Pero tenemos una más, porque Javier tuitea algo respecto de una Argentina como país bananero, ¿no? En los últimos días.
4: La frase, siendo un país bananero,
2: coma,
4: nunca vamos a conseguir.
2: Sí. Siendo un país bananero, coma, nunca vamos a conseguir.
4: Tercera persona del plural.
2: Le preguntan a Javier por este tuit tan particular que lanzó. ¿Se arrepiente? ¿No se arrepiente? ¿Ratifica? ¿No? Vamos con Javier.
5: Niego contundentemente haber dicho alguna vez que la Argentina era un país bananero.
2: No. Bueno,
5: yo nunca dije eso. Es una interpretación
2: no lo dijo,
5: de
2: lo
5: muy mala
2: fe
5: de algunos periodistas y algunos titulares en algunos diarios, que incluso me ponen entre comillas una frase que yo nunca dije. No digo que sean todos los diarios, ahora digo lo que expresé, pero de ninguna manera yo jamás dije que la Argentina era un país bananero. Lo que dije era un condicional de que si Argentina era un país bananero, nosotros no íbamos a poder pelear por las Malvinas o conseguir o recuperar las Malvinas como todos queremos.
2: Bien, una más de Javier. Javier Lanari, ex subsecretario de medios, ¿no? Es el cargo formal.
4: Secretario de medios.
2: Javier Lanari, ex secretario de medios, que fue designado en el directorio del Banco Nación.
3: Sí.
2: Le preguntan.
3: Lindo cargo.
2: ¿Cuáles son? Como una entrevista laboral, ¿viste? ¿Cuáles son tus fuertes?
3: Claro, obvio.
2: Tus pros y tus contras, dame.
6: Sí.
2: Mi contra, soy demasiado perfeccionista.
6: Ah, bueno.
3: Soy muy puntual.
2: Soy muy puntual, me tenés que echar directamente, porque a las 7 de la tarde yo sigo laburando. Bueno, le preguntan,
3: delegar.
2: ¿Cuáles son los atributos de la Nari para ocupar una silla en el directorio del Banco Nación? La casta tiene empleo. Y Javier da una respuesta contundente.
4: Clarísima. ¿Tenías alguna duda por qué mereciera estar ahí?
2: Escuchá. ¿La Nari o Javier?
4: Los dos.
2: A ver.
5: En relación a la Nari, me entero de la designación esta mañana.
2: No.
5: Pero el Banco Nación tiene un directorio y tiene autoridades y designan los lugares de acuerdo a criterios que en este momento no tengo como para decir por qué esta persona ocupa el lugar. Pero en principio creo que puede ejercer la función, como tantas personas lo han hecho a lo largo de tantos gobiernos, de acuerdo a criterios.
2: Si no sabe cuáles son los criterios.
5: No veo problema en eso.
3: No hay problema, es periodista la Nari.
2: Estos muchachos se escandalizaban si esto pasaba en otro gobierno, ¿se acuerdan?
4: En el barrio.
2: La casta, acomodan a los suyos, que díganme qué atributos tiene, no sé, en este caso la Nari, pero podría haber sido un funcionario de Alberto Fernández, de Cristina, de quien fuera. Se indignaban, te dedicaban 300 horas puteándote en las redes sociales, te armaban toda la campaña. Y ahora escuchás al propio vocero decir, mira,
3: ¿cuáles son las cualidades?
2: Me enteré por los medios, es el vocero. Se enteró por los medios de la designación de Danari. No tiene ni la más pálida idea cuáles son los criterios de selección, pero él dice seguro que los cumple. ¿Por qué?
3: Lo que sí está seguro, Juan, es que dentro de las reubicaciones, todos los se reubican en lugares donde cobran mejor de lo que cobraban como funcionarios del gobierno. Y la Nari no es la excepción porque como director del Banco Nación va a percibir en mano 6.130.000 pesos, que duplica lo que cobraba anteriormente como funcionario de presidencia.
2: Y Javier no tiene, bueno, en unos días nos va a llegar la explicación de Javier, se enteró por los medios. Entiéndanlo, es tan solo el vocero. Bueno, Pablo Ibáñez, pero mañana va a ser un día al que hay que prestarle mucha atención a lo que suceda en las afueras del Congreso, ¿no?
4: Sí, antes que nada me manda un mensaje un amigo, me dice, dijiste tercera persona al plural hablando de nosotros, es primera persona al plural, perdón por el error, como si fuese periodista, como si no supiese escribir, que no sé, no soy ni una cosa ni sé hacer la otra. Pero bueno, acá estamos. CGT, mañana movilización. Se viene lo que vos definiste, Juan, como protesta a la francesa. ¿Qué es la protesta a la francesa? En vez de una gran manifestación, una gran acción concreta, tiene que ver con una especie de protestas escalonadas en distintos lugares. 4 episodios ya predefinidos. Mañana con los jubilados, la vuelta en el Congreso. El 7 de agosto van a estar en San Cayetano participando de la movilización que hace 10 años organiza la UTEP. Después va a haber una movilización. Este detalle es importante, al Ministerio de Economía sobre fines de agosto. La fecha la están definiendo y después también, para sumar sectores y demostrar de alguna manera que tienen cierta versatilidad, va a haber una actividad, posiblemente una movilización o una acción, entendelo, después se definirá, el 2 de septiembre, que es el Día de la Industria, como para mostrar cierto compromiso e involucramiento con lo que está ocurriendo con la industria en la Argentina, básicamente la industria manufacturera, que es una de las que mayor cantidad de empleo genera y más.
2: Tan solo falta la Unión Industrial Argentina, ¿no? Increíble. Pero bueno, me parece interesante, me parece importante, así como muchas veces digo respecto de la CGT, que falta potencia, que falta fuerza, que falta músculo, que falta coordinación y demás. Bueno, me parece justo decir que es un poco lo que por lo menos yo reclamaba en cuanto a la necesidad de empezar a enlazar, a hermanar las luchas, porque no son peleas aisladas la una de la otra. Digo, el reclamo de los jubilados es tan legítimo como el reclamo de las universidades, como el reclamo de las personas con discapacidad, de los propios trabajadores, del sector registrado, del sector público, de aquellos trabajadores despedidos, que son cada vez más, porque van cerrando cada vez más empresas. Bueno, todo es parte de un mismo modelo. todos parte de la misma ecuación. Y así como muchas veces se dijo, che, para las universidades estuvo toda la sociedad, es momento de empezar a hermanar luchas. Bueno, me parece que es un comienzo, por lo menos, el hecho de que la CGT se acuerde y diga presente en la marcha de los jubilados. ¿Sabes por qué? Además, porque a los jubilados los cagan a palos sistemáticamente todos los miércoles. Todos los miércoles. El propio informe del CELS, a partir de un informe, de un pedido de acceso a la información pública, mejor dicho, revela que el gobierno gastó, el gobierno del No Hay Plata, gastó 2.000 millones de pesos y más también en la represión de los miércoles. Bueno, bienvenido sea, se vayan sumando sectores al pedido más que legítimo.
4: Habrá que ver, Juan, en todo caso, si es una acción aislada, digamos, de mañana acompañar a los jubilados, o también una decisión de CGT, de algunos gremios, de ir acompañando. Uno lo entendió, y esto es interpretación mía, lo hablé hace algunos días con un dirigente, que había también cierta idea de acompañar, porque lo que está ocurriendo con los jubilados, que les pegan todos los miércoles, es también una especie de acompañar para cuidar también.
2: Claro.
4: Para acompañar, para estar, para escoltar, si querés, para proteger. Si querés una definición más directa, me parecía que había, además de lo simbólico de estar presente en la protesta, también de no dejarlos
2: solos
4: todos los miércoles, que le pase lo que le pase.
2: Lo voy a sumar a la charla de Cristian Jerónimo, el secretario general de la CGT, y tiene la amabilidad de atendernos. Cristian, buenas tardes, ¿cómo estás?
7: ¿Cómo estás? ¿Todo bien, Juan?
2: Bien, gracias por atendernos, como siempre. Bueno, estarías escuchando probablemente lo que marcábamos, ¿no? Mañana la CGT se suma a la marcha de jubilados en lo que es la primera medida de este plan de lucha que acordaron en el último consejo directivo, ¿no?
7: Sí, claro. Digo, en lo que se decidió en la última reunión del consejo directivo, una de las acciones era acompañar y en alguna medida, como decían ustedes, recién solidarizándonos con nuestros abuelos, abuelas, y sobre todas las cosas, dándole un amparo de protección, que no puede ser que no, van a protestar porque no le alcanzan esa jubilación indigna que le dan, no tienen aumento y encima lo reprimen, ¿no?
2: Claro. Cristian, bueno, habrás visto lo que son las imágenes de todos los miércoles, porque la verdad son excepciones aquellos miércoles donde no hay tensión, donde las fuerzas de seguridad federales no reprimen. Pero la verdad es que uno no puede dejar de poner sobre la mesa la existencia de cierta tensión de cara a la marcha de mañana. No sé cómo lo ves vos.
7: Hola.
2: Hola, ¿me escuchás?
7: Sí. ¿No puede dejar de poner sobre la mesa?
2: No, cierta tensión respecto a lo que ocurre en las marchas de los miércoles, ¿no? Digo, ¿qué esperan ustedes mañana?
7: No, nosotros vamos a una marcha pacífica, ¿no? La verdad que esperemos que no haya ningún tipo de provocación de ningún infiltrado ni de ninguna fuerza de la que prácticamente siempre están ahí. Nosotros vamos a pacíficamente a acompañar la protesta de los jubilados. Sí. La verdad que como te lo decía recién, no va a ser la primera ni la última, seguramente vamos a estar, ya hay varias organizaciones que veníamos acompañando ya hace algunos miércoles, también muchas veces poniendo, arrimándole un plato de comida y algunas cosas más que de ayuda y contención para los jubilados. Pero no, mañana esperemos que sea una marcha pacífica en la cual va a haber muchos trabajadores y trabajadoras.
2: ¿Cuánta gente espera mañana en la convocatoria?
7: No, la verdad no te podría decir un número. Entendemos que va a ser importante porque no solamente convoca a la CGT, que bueno, sabemos que cada que convoca a la CGT es importante, tiene una adhesión muy importante, pero también se suman las dos CTA, la UTEP y las distintas confederaciones de actividad.
2: Claro.
3: Cristian, buenas tardes. Florencia Gutiérrez te saluda. Te pregunto porque ayer el gobierno modificó por decreto la manera en que se calculan los aportes y contribuciones que los trabajadores le realizan a los sindicatos y bueno, dijo que se hace a partir del básico y dejó afuera cosas importantes. ¿Cuál es la mirada que ustedes están teniendo sobre este punto? ¿Cómo impacta sobre todo en la recaudación, ¿no?, que tienen los sindicatos?
7: No, bueno, el gobierno se retrotrajo, digo, el exceso que había tenido en la reglamentación de la reforma laboral, digo, interfiriendo en aportes que y contribuciones que son entre privados y que no tenían nada que ver, digo, muy maliciosamente la reglamentación había copiado eso para desfinanciar a las instituciones. Bueno, hoy vuelven para atrás, entonces sobre sus propios pasos, digo, también no porque tengan la, creo, la actitud de hacerlo, sino porque saben que se equivocaron y porque la mayoría de los gremios habían presentado cautelares que le estaban saliendo favorables.
2: Claro.
7: Contra la reglamentación, ¿no?, de la reforma.
2: Y también hubo premio, ¿no?, para otro de los jueces que habilitó la reforma laboral.
7: Sí, bueno, es un grado de obscenidad. Digo, lo planteamos un momento. La verdad que lo que sucedió con ese juez que dejó suspenso la cautelar que le había puesto el juez Ojea, frenando 82 artículos de la reforma laboral, y este juez muy rápidamente, el juez vecino muy rápidamente sí. La bajó.
2: Y es el mismo juez, que tomó, que decretó la intervención, ¿no?, que habilitó la intervención de la UOM.
7: De la UOM.
2: Ah, completo.
7: El mismo. El mismo. No se previó de nada. Se dio todo el gusto. La verdad que es una vergüenza tener un magistrado como esto, pero bueno, está a la clara que digo, no puede ser que al otro día de haber tomado esa decisión se le haya pedido la extensión de su jubilación, ¿no?
2: Claro.
7: Un grado de obscenidad importante.
2: Te hago la última, Cristian, y te agradezco por la comunicación. Hablábamos de la marcha, ¿no?, de mañana en defensa de los jubilados. Vos decías, no va a ser ni la primera ni la última vez que los acompañemos. Lo celebro desde ya. Pero no quiero dejar de preguntarte por lo que se viene. Hablamos de la primera medida dentro de un plan de lucha. ¿Por dónde sigue esto y si está latente la posibilidad de un paro general antes de fin de año?
7: El paro no se ha descartado nunca, siempre está latente, y más con la coyuntura que estamos viviendo hoy en nuestro país, digo, con un plan económico que va a contramano de lo que demanda el conjunto de los argentinos, con desinversiones, con pérdida de puestos de trabajo, cierre de empresas, con prácticamente un costo de vida altísimo que a la gente cada vez le alcanza menos. Y digo, y esta es la continuidad del plan de lucha, el plan de acción que decretó la CGT apenas asumió este gobierno y que así lo viene haciendo, así habiéndole hecho 4 paros generales y 14 movilizaciones, pero no porque eso no ocurra a nosotros, porque nunca existió la voluntad de generar un ámbito donde se pudieran discutir las cosas. Digo, quieren hacer todo por imposición y todo va en contra de la gran mayoría, todo conquista de derechos, condicionamiento, digo, bueno, lo vemos lo que sucede con los jubilados, los discapacitados, así que esta es la primera, después el 7 de agosto vamos a movilizar a San Cayetano, después va a ser una gran movilización, todavía no está decidido si es el Banco Central o el Ministerio de Economía, por todos esos compañeros que hoy están endeudados. Y después se va a ir construyendo y seguramente culminará con una medida de acción directa con una contundencia importante.
2: Bien. Cristian, gracias por la comunicación. Un saludo.
7: No, muchas gracias a ustedes. Hasta luego.
2: Adiós. Hablábamos con Cristian Jerónimo, secretario general de la CGT en Radio 10.
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0: Los simplistas dicen que para jugar al fútbol hay que tener la pelota, y sin embargo Francia en 2018 no tenía la pelota, te la dejaba, te la quitaba y en tres pases te la metía, ¿sí? Y Argentina, cuando no tuvo la pelota, se replegó con España y con otros equipos también, pero cuando la quitaba, cuando la tenía, la sabía jugar, y contra España la revolvió, todas las veces la revolvió. Que alguien me explique eso, soy Cal de Palermo.
1: Algunos mensajes que nos están llegando, ¿en qué número, Pato?
2: A través de nuestro WhatsApp, el 1123-660-710, y en radio10.com.ar, nuestro canal de YouTube.
1: Muy bien, a todo esto estaba viendo a Scaloni sacarse un montón de fotos, sí, en su pujato natal.
3: Donde varias veces salió de su casa a saludar a la gente, a sacarse fotos, a firmar autógrafos.
4: Se queda.
3: ¿Vos qué decís? Después de las 7:30...
1: Upa.
3: Les voy a contar lo que hablé recién.
1: ¡No me lo cuentes ahora!
3: Les voy a contar lo que hablé recién.
2: Después.
3: Después de las 7:30, se le bajó el auricular.
1: Al abuelo.
3: El audífono. Después de las 7:30 les vamos a contar lo que acabo de hablar con un importante dirigente de AFA sobre la continuidad o no de Lionel Scaloni.
1: ¡No me lo cuentes ahora!
3: Y te les vamos a contar...
4: Después de las 7:30.
3: Después de las 7:30... Lo que acabo de hablar sobre la continuidad o no de Lionel Messi.
1: No me lo cuentes ahora.
3: En la selección argentina. Y después de las 7:30,
2: bueno, sí, está,
3: les voy a contar lo que hablé con otro.
1: Es el show de Arbil.
3: Con las otro dirigente de AFA.
1: Para hablar con gente.
3: Sobre todas estas pavadas que quisieron instalar desde algún lugar del oficialismo político en la Argentina. Y después de las 7:30 vamos a repasar.
2: ¿Cuántas cosas después de las 7:30?
3: Vamos a repasar los posteos más importantes de algunos jugadores de la selección argentina.
1: Amigo, ¿cuántas cosas es en media hora vos?
2: Te puedo contar todo lo que tengo para después de las 7:30.
1: Para después. Me gusta esta sección. Para después de las 7:30.
2: Ustedes saben que hay una calificadora de riesgo que mejoró la calificación.

0: ¿sabes cuándo?
1: ¿Cuándo?
2: Después de las 7 y media.
0: Tenemos más cosas. Se actualizó.
1: ¿Para cuándo? ¿Para cuándo?
2: Pero chicos, es otro programa más después de las 7 y media.
0: Se actualizó por inflación las escalas del monotributo, lo que tenés que facturar y las cuotas. ¿Querés saber, Arvili, cuánto vas a pagar de monotributo?
1: Sí, pero ¿cuándo me lo vas a contar?
2: ¡Después de las 7 y media!
3: ¡Por Dios!
2: Pato Pérez, sí. ¿Cuándo volvemos a ver el sol? Es otra pregunta que se hacen todos los
4: porque
2: argentinos.
4: Porque cambió el pronóstico. Pero, ¿llueve mañana o no llueve?
1: ¿Pero cuándo
4: ay,
1: lo vas a contar?
4: Después de las 7 y media, chicos. Ahora no. Y bueno, mantense un poquito más. ¿Qué va a ser?
2: ¿Le gustaría saber
4: qué?
2: ¿Cómo está Javier Milei en la última encuesta?
1: ¿Vos lo tenés? ¿Lo vas a contar?
2: ¿Cuándo lo voy a contar?
1: No tengo ni idea, Juan.
2: Después de las 7:30. Señoras y señores, 7:30 de la tarde.
1: Prepárense.
2: Momento de las noticias en las 10. Y después, un torbellino informativo. Dale.
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6: Siete y media de la tarde en todo el país. La temperatura en la ciudad de Buenos Aires, 12 grados, una décima.
7: La justicia estadounidense obliga a la Argentina a pagar 390 millones de dólares por la nacionalización de aerolíneas.
6: La Cámara de Apelaciones del Distrito de Columbia rechazó el recurso con el que el Estado argentino intentaba anular el fallo de primera instancia.
7: La condena se ubica entre las más costosas que enfrenta nuestro país fuera de sus fronteras contra el Estado argentino.
6: Sigue bajando el consumo de carne vacuna en el país.
7: Según datos de la Cámara de la Industria y Comercio de Carnes y Derivados, descendió en enero y junio un 11%.
6: La baja del consumo impacta en los comercios.
7: Así lo afirmó Ernesto Orellano, carnicero, en diálogo con Juana Morín por Radio 10.
8: Todo el país se ve reflejado el consumo que ha caído, la barbaridad. Todos los barrios, pienso que en todo el país pasa lo mismo. Pero el problema del precio de gran base es que no hay plata. La gente de la casa la plata. Nosotros estamos 400 kilos menos semanales, 400 kilos que no se vende. Pero a todos le pasa lo mismo, no es solamente al barrio de Gran. Los precios no los podés subir. La carne del frigorífico no lo podés aumentar, porque no lo vendés ahora con esos precios. Si lo aumentás, imagínate.
6: Francia aprueba la prohibición de las redes sociales a los menores de 15 años.
7: Según la ley, no podrán crear cuentas nuevas y se aplicará a partir de enero de 2027, anulando cuentas ya existentes.
6: La norma indica que corresponderá a las plataformas implementar un sistema de verificación de edad.
7: 12 grados la temperatura en Buenos Aires, 95% el porcentaje de la humedad y la visibilidad está reducida a 7 kilómetros por lloviznas.
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4: A la altura de Bartolomé Mitre se produjo un choque y esto estaba provocando algunas complicaciones. El tren Mitre a Suárez sigue operando con demora. El resto de trenes subte premetro a horario. Pato.
5: Muy bien, Nora, completo como siempre. Un beso y hasta mañana.
4: Un beso, hasta mañana.
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3: Entiendo que el partido del otro día, después de todo lo que se está hablando, hay un error del técnico sin poner en tela de juicio su proceso, que es exitosísimo. Él no puede poner a 3-4 jugadores a jugar de titulares estando lesionados. Se comió 3 cambios en defensa.
4: España se ve que es el mejor del mundo, que ganó. Pero yo lo que quisiera, a fin de año, un amistoso que sea, volvamos a jugar con España. Y ahí no me voy a dar cuenta si fue el mejor del mundo o no. Fui Susana.
5: No, perdón, qué amistoso. Nos falta la finalísima.
6: Bueno,
5: para Susana se juega campeón de Europa contra el campeón de América. A saber, España, el último campeón de la Eurocopa, contra Argentina, el último campeón de la Copa América. Así que esa copa se tiene que jugar en noviembre.
6: No hay fecha todavía, recién que estuve averiguando.
5: ¿Cuándo me lo contás?
6: Ahora, porque ya pasó 7:30. Okay. Le mando un beso enorme a toda la gente de YouTube que está esperando que sean 7:30 para que contemos esto. Y ahora que ya son más de las 7:30, se lo vamos a contar. Tonto. Se lo merece.
5: Sí, dale. ¿Cuándo se juega?
6: No hay fecha todavía porque en la previa del Mundial se había especulado con reuniones para que la finalísima se juegue allá por noviembre. Obviamente después de la Copa del Mundo dejarán pasar algunos días para recién después tratar de buscarle una fecha y un lugar para esa famosa finalísima que tienen que jugar Argentina y España, que ha quedado pendiente. Eso por un lado. Por otro lado, hablé con un dirigente de AFA, me dijo, van a darle tiempo a Scaloni a que se tranquilice, a que descanse, se vaya a vacaciones, esté con la familia, todo, y de aquí a un mes tal vez se vuelvan a reunir, o un poco menos, claro, se vuelvan a reunir para ofrecerle un proyecto de continuidad a Lionel Scaloni, que tiene contrato hasta diciembre.
5: Que él se dijo va a que quedar... hasta diciembre lo cumple.
6: Claro, porque hasta ahí tiene contrato.
5: Claro.
6: Y aparte tiene 2 fechas FIFA, fines de septiembre, principio de octubre, ahí tiene para jugar 2 partidos, y después en noviembre. Hay un proceso de reuniones que se llevarán adelante después de que Scaloni vuelva de las vacaciones. Lo mismo va a pasar con Dibu Martínez, que entre otras cosas Dibu también posteó.
5: Sí.
6: Hubo varios futbolistas que postearon cosas. Vamos a hacer un repasito rápido, si les parece, así Flormete todo lo que tiene, Juan.
5: Sí, claro, y Pato y yo, no, nos queda todo. Tenemos 27 noticias para 20 minutos.
6: Sí, Cuti Romero dijo lo siguiente en sus redes sociales, muy enojado y muy molesto con cierta parte de la gente que, bueno, de alguna manera los ha criticado y muchísimo. No sé si vos lees desde ahí, Juancito, pues yo acá obviamente
5: no veo.
6: Dice, y esta vez no se nos dio. Créanme que duele, duele muchísimo porque nadie quería seguir escribiendo esta hermosa historia más que nosotros. Soñábamos con llevar otra vez la copa a casa y no se dio, pero si hay algo que nunca nos va a faltar es entrega. Dejamos la vida, nos tocó terminar segundos, pero jamás dejamos de representar a la Argentina con orgullo y con el compromiso de esta camiseta, que esta camiseta se merece. Qué orgullo y afortunado soy de ser parte de esta familia argentina, la puta madre. Sí. Perdón por no poder regalarles esa alegría que tantos querían darles. Nosotros jugamos por ustedes, por cada argentino que estuvo alentando de cualquier rincón del mundo. Hoy toca levantarse, volver a empezar, trabajar más que... porque las finales no se regalan, se ganan llegando a ellas, dijo Cuti respondiéndole a los boludos de redes sociales que, entre otras cosas, critican a la selección.
5: Me gustó el de Licha Martínez, no sé el orden en el que los tenés.
6: A ver,
5: pero hay una frase del de Licha que me pareció espectacular.
6: ¿La tenés a mano?
5: Sí. No, que Licha Martínez también hizo un posteo,
6: sí,
5: todos los posteos
6: fuerte,
5: muy representativos de lo que es esta selección tan emocional, ¿no?
6: Sí.
5: No hay un posteo que sea la próxima lo intentamos de nuevo, abrazo, ¿viste? Son... todos textos largos, sentidos,
6: sí,
5: que hablan de la tristeza, de la angustia que tienen y a la vez del orgullo que tienen de representar estos colores como nadie. Lisandro Martínez, entre tantas otras cosas, dijo: la caída de los grandes es la felicidad de los mediocres. Refiriéndose a toda la campaña,
6: sí,
5: anti-argentina que hay, ¿no?
6: Y Dibu Martínez dijo: soñé que la ganábamos de vuelta, soñé en traerla a Argentina y hacer historia una vez más. La verdad, el dolor es difícil de explicar. que escribió Dibu, queda reflexionar muchas cosas y ver cómo se sigue hacia adelante y si es momento de dar un paso al costado. Lo siento mucho, realmente intenté lo máximo para ayudar a mi país y a mis compañeros, puso Dibu Martínez en otro de los posteos que se conocieron en estas horas de los futbolistas argentinos. Y también escribió McAllister, para cerrar con esto, si les parece. Sí. Alexis McAllister puso, gracias a quienes desde otros países nos mandan mensajes burlándose o alegrándose por nuestro dolor. Sin quererlo, nos ayudan a sentirnos cada vez más orgullosos de ser argentinos. Lloremos porque somos argentinos y siempre queremos ganar, pero después de llorar, levantémonos y unámonos y sigamos adelante porque esto sigue. Y en estos días mi mamá me recordó un dicho popular que dice: juego que tiene revancha, no hay que tenerle miedo, entre tantas cosas escribió también Alexis McAllister.
5: Muy bien. Sí, y guarda con lo que están haciendo, con toda esta campaña contra la selección en el mundo, diciendo unas boludeces bárbaras, porque la verdad que están diciendo respecto de la sociedad argentina unas barbaridades enormes. Alcanza con escuchar a quienes se vinieron a la Argentina, de más chico, de más grande, hace menos años, hace más años, a cada uno de ellos que está publicando, alcanza para contrarrestar todas las barbaridades que están diciendo en la sociedad argentina. Pero guarda, porque todo esto que les están tirando a los jugadores de la selección, toda la campaña contra la Argentina que hay en el mundo, yo te aseguro que esta camada de jugadores lo va a tomar como combustible para lo que viene. Y vamos a ser imparables.
6: Cierro con esto, la información de este rato que habíamos prometido antes de las 7:30 y la contamos después de las 7:30. Obviamente no es verdad que hubo ningún problema dentro del vestuario. No es cierto que apretaron a la selección argentina. No es verdad que querían meter en cana a Chiqui Tapia a los Estados Unidos. No es cierto que los jugadores entraron condicionados. Nada tiene que ver lo que dijo Messi antes de entrar al campo de juego. Cuando Messi dice, olvidémonos de todo, tenía que ver con todo el esfuerzo que habían hecho y con las agresiones por parte de la prensa española y de algunos futbolistas españoles que cada vez que declaraban decían que era un equipo golpeador y demás cuestiones. Y cuando Dibu dice, no juguemos para atrás, toquemos para adelante, tiene que ver con la manera de jugar que tiene España, que con tal de tener la pelota vuelve para atrás y intenta de nuevo, que Argentina lo que pedía Dibu es que sea un equipo más vertical. Insisto, a todos los que le pregunten, che, ¿es verdad que a la selección
5: vos hablaste hoy, hace un rato, con una alta fuente de la AFA?
6: Recontra confiable, lo conozco hace muchísimo tiempo esta persona. Ayer anoche y hoy a la mañana había hablado con otra persona.
5: Respecto de esto,
6: digo, que no saben también debe haber mucho fastidio, claro. Claro, no saben de dónde salió, pero que no descartan que venga del lado del oficialismo, que está intentando cargarse a Tapia desde hace bastante tiempo, y que ahora que perdió en la final del mundo necesitaban buscarle una excusa para tratar de echarle la culpa a Tapia. Bueno, la manera que intentaron desde el oficialismo,
5: los jugadores
6: político,
5: jugarían mal a propósito una final
6: porque lo habrían
5: para salvar a Chiqui Tapia.
6: Insisto, esto es todo mentira, por favor. Cuando el vecino le pregunte, che, ¿viste lo que leíste?
5: ¿Están diciendo que Messi fue para atrás en una final de la Copa del Mundo?
6: Todos, están diciendo que todos fueron para atrás. Entonces, insisto, señora, señor, cuando te cruces con el taxista, el vecino, el verdulero, el carnicero, che, ¿viste lo que pasó? Decirle, es mentira, Argentina solamente jugó mal un partido de fútbol. O ustedes cuando van a laburar siempre hacen las cosas bien, o ustedes cuando salen a la calle siempre se comportan de la mejor manera y nunca se equivocan. Bueno, los jugadores solamente tuvieron un mal partido de fútbol, lamentablemente fue una final, pero insisto, al que le pregunte, respóndale, es mentira.
5: Sí, qué falta de respeto a los jugadores, al cuerpo técnico, ni hablar. Gracias, Diego Arbili, completo como siempre, todo lo que prometió y creo que más también. Flor Gutiérrez.
0: Prometí que una calificadora mejoró justamente la calificación de Argentina sobre la posibilidad de pago de su deuda soberana.
5: Bien. Claro. Buenas noticias.
0: Lo que pasa es que primero salió el ministro de Economía a decir que esto era importante, ¿no? Porque elevó la calificación de, escuchen esto, ¿no? C1 a B3. Vos dirás que corno es eso.
5: Sí, yo la verdad,
0: C1,
5: no
0: sabemos. Como pasaste de, ¿cómo era antes que estaba Arbili, la B metropolitana y la B nacional?
6: Correcto.
0: Bueno, una cosa así,
6: okay.
0: Digamos, para que lo puedan tener en cuenta. El que se sumó después con un mensaje extenso es José Luis Daza, viceministro de Economía, que lo puso como una celebración. Yo no les puedo explicar, les voy a contar solamente una breve parte. Lo que puso es, con esta decisión, las tres grandes calificadoras quedan alineadas en B menos.
5: Bueno, de a poco, Gutiérrez.
0: Si yo les podría mostrar un gráfico, es como todavía altamente especulativo. Es decir, invertir en Argentina, en bonos argentinos, es altamente especulativo. En esa situación estamos. Ahora, esto que celebran con bombos y platillos, que Daza lo pone como lo más importante y una decisión estratégica para el país, ¿te va a cambiar en algo a vos el bolsillo que estás escuchando del otro lado, que recién te contamos que el consumo de carne vacuna está en el más bajo del semestre de los últimos 30 años? Bueno, en principio, no. No te va a mejorar la vida, no vas a estar mejor a pesar de toda esta celebración. ¿Por qué? Porque esto es pensando en el mediano y largo plazo, mejora las perspectivas de que Argentina le va a pagar a los bonistas, es decir, a lo sumo es una buena noticia para quienes tienen bonos argentinos, y a lo sumo da la posibilidad de que tanto el Estado como las empresas se puedan financiar a una tasa un poco más baja si es que esto genera una baja del riesgo país. Eso es lo único que se puede destacar de toda esta celebración que se está llevando a cabo y se está llevando adelante de la mejora en la calificación. Pero, además, dejó algunas advertencias muy políticas. Te los voy a leer. Lo que dice el comunicado de la consultora, más allá de los halagos, de todo lo que destacó del programa económico que está llevando adelante este gobierno, lo que dice es, vamos a necesitar un ajuste continuo hasta que se materialice una mayor proporción de los proyectos en 2027, ya que a pesar de las mejoras en las reservas, no son lo suficientemente sólidas como para resistir una crisis política. Es decir, todavía hay anuncios de inversión, no se terminan de materializar, es decir, no terminan de entrar todos los dólares, y por lo tanto, si vos tenés una corrida, no tenés un nivel de reservas que hoy te permita hacer frente a esa corrida cambiaria. Esa es un poco la traducción.
5: Ah, bueno.
0: Pero sigue. Dice...
5: Qué feo cuando lees la letra chica, ¿eh? Pues Milei acaba de tuitear, todo marcha de acuerdo al plan, Flor.
0: Bueno. Pero escuchá esta letra chica.
5: A ver.
0: ¿Se acuerdan que nosotros, Juan, veníamos contando que el ministro de Economía, Caputo, hablaba de que ya no hay riesgo cuca?
5: Sí.
0: Había un riesgo cuca, pero que ya no está la posibilidad de que vuelva el peronismo al poder. Por lo tanto, no hay riesgo cuca.
5: Okay.
0: Si no puede volver el peronismo, no hay riesgo cuca. ¿Se entiende, no?
5: Sí, claro.
0: No hay, para él no hay chance. No hay chance.
5: Pero olvídate.
0: Bueno, escuchá lo que dice la calificadora.
5: Para él no había chance que ganara el Frente de Todos en 2019, pero no importa, olvídate.
0: Pero escuchá lo que dice la calificadora. El riesgo político sigue siendo una limitación clave para mejorar la calificación. Un cambio en el panorama político después de las elecciones del 2027 podría alterar la trayectoria de las políticas actuales. Y lo que dice es, bueno, si hay un cambio político, esto va a generar desinversiones, va a ralentizar la entrada de inversiones, limitar la acumulación de reservas externas. Es decir, reconoce, sí, esta calificadora, que hay un riesgo de cambio de rumbo, que existe para el gobierno un riesgo político de que no tiene asegurada lógicamente las elecciones para el año que viene y que todavía no tiene el nivel de reservas necesario para afrontar una corrida en ese escenario de incertidumbre que puede haber en el 2027. Por eso, entre otras cosas, todavía Argentina sigue siendo altamente especulativa. Bueno, esto es lo que hay detrás de este anuncio que se hizo hoy con bombos y platillos.
5: Bueno, muy bien. Y mientras tanto, sí, la verdad es que las noticias... Hoy repasaba, ¿no? Porque... Lo decía un poco la apertura, hoy es un día donde se empieza a cerrar de alguna manera ya el capítulo mundial, un mundial que, insisto, nos hizo muy felices a todos y que nos dio mucha alegría a la escaloneta, pero empieza ya a mecharse con algunas noticias que fueron quedando en la agenda, por lo menos cuando se corre un poco el tema mundialista. Bueno, empiezo a tener otro peso la agenda, ¿no? Entonces yo hoy pensaba en esto de el gobierno busca, vieron que están todos los medios esto, el gobierno busca dar vuelta a la página e instalar temas en la agenda. ¿Por qué? Porque viene a ser un papelón respecto del mundial. La semana pasada, un papelón del gobierno con Monteoliva a la cabeza, diciendo que llevar una bandera que reclama y que reza por nuestras Islas Malvinas es una provocación. O sea, entrar al estadio con cualquier referencia a nuestras Islas Malvinas era una provocación para el gobierno. Y por otro lado, Milei, que decretó un feriado a comunicar por los jugadores y el cuerpo técnico de la selección argentina a las 10 de la noche de un domingo, una cosa insólita, realmente. Bueno, yo pensaba hoy en esto del gobierno busca recuperar la agenda después del mundial y qué sé yo. Vamos a repasar. ¿Con qué busca recuperar el gobierno la agenda? Caputo va a hacer un anuncio respecto de inocencia fiscal, para que entre Adorni, Esper, no sé quién más, sí, los suyos. La ley de extranjerización de nuestras tierras, que se va a tratar el 6 de agosto, digo, para que no nos comamos que quedó suspendida la sesión. No, la postergaron nomás porque el día anterior los jugadores de la selección argentina habían levantado la bandera que reza las Malvinas son argentinas, y se ve que a muchos senadores del opoficialismo no les daba la cara directamente para sentarse el día después a votar semejante cosa, ¿no? Uh-huh. Pero en unos días dale que va, así que habrá que estar atento. Y no sé con qué más. Ah, sí, los proyectos de derogación de las PASO y demás. O sea, están preocupados por acomodarse la cancha, inclinarla para las elecciones del año que viene, porque es acomodar el calendario electoral y que se vote en la forma a la que un partido político le conviene, ¿sí? Y por otro lado, en los proyectos de inocencia fiscal y extranjerización de las tierras. Nada tiene que ver con la noticia que dábamos hoy respecto de la caída del consumo de la carne, o ayer respecto de la caída del salario registrado, una vez más, en la Argentina de Milei, cayó 8 de los últimos 9 meses. Bueno, así nada es. Tiene que ver con los problemas de las familias argentinas, que están cada vez más endeudadas y que ya no saben cómo hacer para detener esa bola de nieve. No, están en otra. Están en otra y vienen gobernando en otra. Veremos qué pasa cuando tengamos la oportunidad de votar el año próximo. Gracias, Flor.
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2: Entraron distintos. Faltó esa alegría de entrar a la cancha, jugar al fútbol. Entraron distintos. Capaz que ya sabían que estaban cansados. Un besito, Alejandro de la Plata.
3: Convengamos que es muy difícil ser vocero de este gobierno desastroso, ¿no? La verdad que tiene que negar todo, inventar números falsos. ¿Qué otra cosa puede hacer? Obviamente es indefendible, pero ¿qué otra cosa puede hacer? Esto es lo que van a hacer en el año que falta para las elecciones. Inventar que sacaron de la pobreza, no sé, a 100 millones de argentinos, cuando cada vez hay más pobres, millones de pobres nuevos, cierran pymes, cae el consumo, pero van a crear una realidad virtual y la van a repetir hasta el minuto anterior a las elecciones.
4: No te equivocás, Juan. El que dijo eso, esto, ya, esta hoja ya la leí, fue Menem.
5: Ah, tenés razón. Bueno, me acerqué bastante, ¿no? Menem Macri. Digo, tampoco le reportato, che. Bueno, sí, me acordaba, sí, es cierto. No, creo que Menem se equivoca de discurso directamente.
6: ¿El de la estratosfera?
5: No. Tiene razón el oyente.
7: Sí.
5: Sí. Está leyendo y dice, perdón, sí, esto ya lo leí. Y en algún otro lado creo que se equivocó de discurso directamente. No, de la estratosfera.
6: Después dijo,
5: se equivocó de...
6: Vamos a ir a la estratosfera. En el transcurso de 12 minutos.
5: De manera tal que en unos pocos minutos usted va a poder estar en Japón, en Corea, donde se le dé la gana. Bueno, muy bien, estamos...
6: No podemos hacer rutas nacionales y vamos a estar en la trato.
5: No podemos tapar los baches de la ruta, mi querido amigo. Bueno, estamos ya sobre el cierre del programa. A todo esto me quedó completar un poco la encuestita que les leía, uh-huh. ¿Sí? Donde Milei ya alcanza el 60% de imagen negativa, no repunta. Muchos dicen desde el caso Adorni para acá. Me parece que coincide en cuanto a la fecha, pero ¿qué tiene más bien que ver con las principales preocupaciones que saltan en las encuestas, estas de Alessio Bernstein? Y que habla de que las principales preocupaciones de la gente siguen siendo de bolsillo, sigue siendo la economía, que no arranca. Y no solo es la imagen negativa de Milei y de Adorni, que ya es del 88%, en cualquier momento va a tener 104% de imagen negativa de Adorni, de quien va a haber novedades judiciales en los próximos días, van a ver. La evaluación sobre la situación económica. El 66% de los encuestados dice que está peor que el año pasado. Que no era Disney el año pasado, ¿eh? Estábamos muy mal también. Bueno, y las expectativas económicas para el año que viene caen de nuevo en esta encuesta de D'Alessio Bernstein. El 57% dice voy a estar peor todavía el año que viene. Estoy mal, vamos peor. Se apaga toda expectativa y toda ilusión sobre el futuro en el gobierno de Milei. Nada, quería decirlo porque lo dije después de las 7:30 y era el único que lo cumplió. ¿Me debes cuándo sale el sol vos?
7: ¿Cuándo, Pato? ¿Cuándo?
8: Escúchenme.
7: ¿Cuándo?
5: Sí.
8: Ayer, hoy, cuando apenas empezamos, decía que había un 60% de probabilidad de lluvias. No. Ahora hay un 30%. ¡Bien! De que mañana hay una baja probabilidad de lluvias en la primera hora del día. Ya después mejora lentamente, ¿eh? Y el jueves con total seguridad sale el sol, chicos.
5: Salgamos con paraguas mañana por la duda.
8: Por las dudas.
5: Yo sé lo que te digo.
8: Pero como es así, impredecible, ¿qué va a ser,
5: chicos? No, vos la pegás siempre, Pato.
7: Hasta mañana.
5: Gracias, Pato. Florencia. Gracias, Flor. Hasta mañana.
7: Hasta mañana.
5: Chau, Dieguito. Hasta mañana. Gracias a todos por estar del otro lado. Gracias a todo el equipo de producción, al Pulpo en la operación, a Martu en el canal de YouTube. A todos estoy pasadísimo porque ya llega el informativo, así que mañana los nombro uno por uno, se los prometo. Chau, chau, hasta mañana, los queremos un montón.
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1: Amigos de Pilotos de Primera, muy pero muy buenas noches, bienvenidos a esta emisión de día martes con todas las novedades que entrega como siempre la actividad del deporte motor por estas horas, en un fin de semana muy especial porque ya estamos próximos a una nueva competencia, a una nueva cita del automovilismo regional. Este próximo fin de semana se estará presentando en el Autódromo de Bahía Blanca en el marco de la quinta fecha de la temporada. Serán cuatro categorías las que estarán en pista, compitiendo en este caso el Sport Prototipos, la categoría Fusión 6 Sur, junto a la clase 1 de Super Turismo y la clase 2. Serán las categorías que estarán en competencia, como bien decíamos, en el transcurso de este próximo fin de semana. Con parques interesantes, al menos en lo que se anuncia por parte de alguna de ellas, en el caso de la clase 1 de Super Turismo, con 21 máquinas para lo que va a ser el fin de semana. Resta saber el parque del Sport Prototipos, como así también de la clase 2 y de la categoría Fusión 6. No estará presente la Fórmula 13B en esta ocasión, categoría que prevé competir en el mes de agosto en Pigüé. Podría llegar a ser con estas mismas categorías, cuando visiten el trazado pigüense, o por ahí también existe la chance de estar acompañando a las categorías pampeanas, si es que se logra, si es que se llega a un acuerdo para que estas categorías se presenten en el trazado pigüense. Así que estaremos atentos un poco a esta posibilidad, a esta alternativa que se podría llegar a dar en el transcurso de las próximas horas. Por otra parte, recordar también, habrá actividad para las categorías mayores, Marisierras A y B, junto al Minicross, que estarán visitando el circuito de Mar del Plata, una carrera que se ha postergado en dos ocasiones productos de la lluvia. Resta saber qué pasará este fin de semana justamente en el trazado marplatense. Actividad que en el plano nacional se estará vinculando a lo que será la presentación de las TC Pickups, TC Pista Pickups, TC Mouras, TC Pista Mouras y Fórmula 3 Metro. Categorías que tendrán también actividad este fin de semana. Bueno, por el lado del TC Mouras y del TC Pista Mouras, volviendo al ruedo después de un parate bastante importante. Recuerden ustedes que se decidió no realizar la fecha pasada, acortar en una fecha de calendario y dar un poco más de tiempo para tratar de que pueda llegar a sumarse algún auto más, ¿no? Tratar de cuidar un poco el presupuesto, tratar de estirar las diferencias entre fecha y fecha, y en una de esas poder recuperar algún auto, teniendo en cuenta el escaso parque que venían presentando justamente las categorías en el transcurso del último tiempo, ¿no? En realidad la única categoría que contaba con un parque interesante de estas cuatro era las TC Pista Pickup. Después estaban todas muy, muy complejas, ¿no?, en cuanto a la cantidad de autos, algo similar a lo que ha acontecido también en el último tiempo con el TC Pista, una categoría telonera del TC. Pero bueno, lo cierto es que este fin de semana justamente el TC Mouras, TC Pista Mouras y las TC Pickups junto a las TC Pista Pickups estarán en competencia justamente en el regreso al calendario, bueno, para lo que será la fecha a realizarse en el trazado platense, en el Roberto José Mouras de La Plata. Y bueno, este será el espectáculo central en cuanto a la actividad en el plano nacional, teniendo en cuenta de que, bueno, después, por el lado del resto de las categorías, ya se empieza a planificar todo para el próximo mes de agosto. Y en el plano internacional, actividad que estará sucediendo en el Hungaroring, para el Gran Premio de Hungría, en Budapest, este fin de semana, para la Fórmula 2, Fórmula 3 y también la presentación de la Fórmula 1. A propósito de lo que es Fórmula 1, algunas novedades en torno a Franco Colapinto, porque el piloto argentino no formará parte de la primera práctica del fin de semana, día viernes, formato tradicional, para lo que va a ser el Gran Premio de Hungría, digamos, dos prácticas el día viernes, una práctica el día sábado con la clasificación y la competencia principal el día domingo, pero bueno, ha confirmado el equipo Alpine en el día de hoy de que el piloto argentino será reemplazado por Polaron en la primera práctica para que el piloto estonio realice justamente un ensayo con un auto del equipo Alpine. Recordamos que justamente Aaron también viene oficiando como piloto tester en Haas, ¿no? Y bueno, en este caso ha tenido también alguna participación, en Cadillac, y en este caso ha tenido alguna participación también en lo que refiere a su trabajo dentro de Alpine. Y lo cual no es poco, digo, porque en el caso de Aaron, en algún momento, recuerden ustedes, del año pasado había presiones como para que el estonio reemplace a Colapinto, algo que ha quedado ya muy detrás, ¿no? Esto muy lejos de esa alternativa. Alterna, busca la chance de ganar minutos como piloto tester. Y en esa cuestión reglamentaria que aplica hoy la Fórmula 1, de que los pilotos tester tienen que tener cierta cantidad de pruebas al año con los dos autos de la estructura, bueno, la otra vez lo hizo con el auto de Pierre Gasly y ahora justamente lo estará haciendo con el auto de Colapinto. Pero además de esto, Colapinto estará el próximo lunes formando parte del test de Pirelli en Alemania. Esto también ha sido confirmado en las últimas horas. El piloto argentino, si bien no va a estar presente en la primera práctica, es complicado, vamos a decir la verdad, es complicado porque a vos te saca tiempo de trabajar en el auto, de tomar confianza con el auto en el mismo circuito, de trabajarlo, de desarrollarlo, de potenciarlo, más hoy por hoy en una escudería que viene algo complicada con el tema del funcionamiento y con el tema del rendimiento de los autos, ¿no? Bueno, en el caso de Colapinto tendrá tan solo una práctica el día viernes, la práctica el día sábado y después ya la clasificación. Tendrá muy poco tiempo de trabajar sobre el auto. Se pierde una tanda porque le ceden el auto a Polaro. Pero bueno, si hay algo positivo por el lado de Colapinto es el hecho de que es un circuito en el cual él se siente cómodo, un circuito donde también ha sido exitoso en su momento por paso por las categorías inferiores. Así que bueno, esperemos de que pueda concretar otra buena actuación Colapinto. Poco se habla de la renovación, poco se habla, muchos especulaban, incluso yo, debo decir, un poco por lo que se hablaba, ¿no? En el transcurso de las últimas semanas, y también tomando lo que había indicado días pasados Flavio Briatore, ¿no? Que la intención era confirmar la segunda butaca Alpine para antes del parón de verano, antes de entrar en el segmento vacacional, en el receso estival de la Fórmula 1, en el receso europeo, claro está. Y bueno, en este caso, un poco tomando eso y teniendo en cuenta lo que había hecho mención Briatore sobre que bueno, todo dependía de las actuaciones de Franco, y Franco obviamente ha hecho muy buenas competencias, ha tenido un gran papel en lo que ha sido esta primera parte del año, incluso sumando puntos en 6 de las 10 competencias que ha disputado la Fórmula 1. A ver, sacando cuentas, no hay que ser tampoco muy muy arriesgado al momento de esgrimir una opinión, sino que ante todo esto y de acuerdo a lo que había expresado Briatore, bueno, todo esto estaría digamos encaminado como para que Colapinto pueda ser anunciado en el transcurso de las próximas horas. Sin embargo, no se ha hablado de algún evento en particular de Alpine, que es de alguna presentación o de algo en particular. Está todo muy silenciado. Hay algunos medios europeos que por ahí sí han expresado, es para tomar con pinzas, pero sí han expresado sobre algún cierto interés por parte de Williams principalmente y también de McLaren, y hasta han hablado de Red Bull en poder contar con los servicios de Colapinto. Me parece un poco extraño. Algunos incluso hablan de que hubo una reunión, que ha existido una reunión en el transcurso del último fin de semana por parte de gente de Williams con Renault, o mejor dicho, con Briatore. Esto incluso se habría dado en el circuito de Spa-Francorchamps en Bélgica el día viernes, porque el interés de Williams es volver a contar con Colapinto en sus filas. Pero reitero, son rumores de medios españoles principalmente, que siguen de cerca la Fórmula 1 y que también siguen muy de cerca a Franco Colapinto. En medios quizás un poco más, si se quiere, neutrales o más contrarios a lo que son los pilotos hispanos hablantes, ¿no? Son bastante críticos algunos, como en el caso de Land Motorsport, de Race, Car and Driver. No han mencionado nada acerca de este supuesto interés de algunas escuderías por Colapinto, ni tampoco acerca de la renovación de Colapinto. Estamos a martes recién. Veremos qué pasa en el día de mañana y si es que pueda llegar a darse, si es que puede llegar a asomar alguna chance de que Colapinto sea confirmado en las próximas horas en cuanto a su continuidad dentro de lo que es el plano de la Fórmula 1. Uno entiende de que esto se va a dar. Uno entiende de que esto va a llegar por la performance, por el buen rendimiento de Colapinto, por cómo está Colapinto hoy dentro de la escudería, por lo que ha demostrado en relación a su coequiper Pierre Gasly. Incluso creo que la última carrera del pasado fin de semana fue casi un pase, ¿no?, de Colapinto a la confirmación para lo que sería su continuidad en el equipo Alpine. Pero bueno, poco se sabe, en realidad poco se sabe. Y no hay mucha mayor profundidad en este punto. Bueno, hablando de lo que se viene en Hungría, formato tradicional, decíamos, para Fórmula 1, tres prácticas, clasificación el día sábado y la carrera el día domingo, acompañado de Fórmula 2 y Fórmula 3, con Matías Conlagy en Fórmula 3 y Nico Barrón en Fórmula 2. El día viernes, 4:55, la primera práctica para la Fórmula 3, con Matías Conlagy. A las 6:05... la primera práctica para Nico Barrone con la Fórmula 2. 8:30 de la mañana, primera práctica para la Fórmula 1. Recordamos, no va a estar en pista Franco Colapinto porque será reemplazado por Polaron, el piloto estonio. 10 de la mañana, la clasificación para la Fórmula 3. 11:05, clasificación para la Fórmula 2. Y a las 12 horas, la segunda práctica, aquí sí ya con Franco Colapinto en pista, para la Fórmula 1. Para el día sábado, a partir de las 5:05 de la mañana, la sprint a 19 vueltas para la Fórmula 3 con Matías Conlagy. 7:30 de la mañana, la práctica 3 para la Fórmula 1 con Franco Colapinto. 9:15, la sprint para la Fórmula 2 con Nicolás Barrón en pista. A las 11 de la mañana, la clasificación para la Fórmula 1. Y el día domingo, a las 3:40, la Feature Race, la carrera principal para Matías Conlagy, Fórmula 3, 3:40 de la mañana, repetimos, a 24 vueltas. 6:25 la carrera principal a 37 vueltas de la Fórmula 2 con Nico Barrone. 10 de la mañana la carrera principal para la Fórmula 1 a 70 vueltas en el Hungaroring, para el Gran Premio de Hungría entonces de la Fórmula 1, lo que se viene este próximo fin de semana en el plano internacional. Nosotros hacemos la primera pausa aquí en Pilotos de Primera a través de Radio 10 y al regresar estamos con mucho más material para compartir.
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1: Muy bien, nos metemos en el segundo bloque de este Pilotos de Primera de día martes y seguimos repasando un poco lo que ha dejado la actividad para el turismo pista en su paso por el circuito de Río Cuarto en la provincia de Córdoba. Y alguien que venía como para cerrar un gran fin, había hecho una gran clasificación, una gran serie, pero bueno, la final realmente fue compleja, compleja para todos en definitiva, ¿no? Una condición de pista bastante difícil, era difícil también sobrevivir en una final así, bueno, lamentablemente un poco se quedó con las manos vacías porque realmente estaba para cerrar un gran resultado. Felipe Rey, ¿cómo estás, Feli, querido? Muy buenas noches, gracias por darnos estos minutitos. Y bueno, analizar un poco lo que fue el fin de semana para vos, ¿no? Con cosas buenas y otras no tantas.
14: Hola, Maurito. No sé si se me escucha bien, cualquier cosa, avisame que ando justo en la calle volviendo a casa. Pero bien, pasamos un fin de semana hermoso, como lo habíamos hablado en la previa. Habíamos ido con cambios, con mucha incertidumbre en lo que iba a pasar. Habíamos hecho una prueba que no había sido tan buena. Así que nada, llegamos y por suerte ya el primer contacto visto del auto. Nos encontramos recompetitivos con una base de auto que fue muy buena, nos permitió laburar muy fino durante el fin de semana, que eso, como piloto y como equipo, está muy muy bueno. Y nada, poder mantener la regularidad durante todos los días, en todas las salidas a pista, con las diferentes condiciones. Pero bueno, después, como contaba ahí, la semana pasada en la final, ¿no? Con una pista muy complicada. Obviamente estaba para todos iguales, pero bueno, obviamente es un error de cometer exceso para ir a las primeras vueltas. Venía tranquilo manejando la carrera, pero bueno, me corrí un poquito la huesa y lo pagué muy caro.
1: Feli, si por ahí justamente nos referimos un poco a la primera parte del fin de semana, bien lo dijiste, el conjunto en sí se manifestó muy muy contundente, ¿no? En cada salida a pista, ya sea entrenamientos, en clasificación y hasta incluso en la serie, es como que el funcionamiento general mostraba un potencial tremendo, y eso creo que hasta te dio una cierta confianza, una cierta tranquilidad a lo largo del fin de semana.
14: Sí, ni hablar, Mauro. Obviamente que eso recontra sirve, aparte también que el auto era rápido y a su vez era muy confiable a la hora de hacer la vuelta, no es que un auto que te olvidaba ir 100% exigido. Obviamente, no todos los parámetros sirven para ir lo más rápido posible, pero me sentía muy cómodo y muy a gusto. Es más, en la clasificación podríamos haber hecho la pole y quedar un segundo, una décima. Por ahí quería asegurar un poco la vuelta, también tanto tiempo que no contábamos con la herramienta, pero bueno, nada, re contento en ese sentido. Y también lo que ayuda mucho es cuando venís con una base muy buena y sabés que vas a salir siempre con el mismo autopista y que, nada, por ahí lo tenés que ir atajándote a cualquier cambio o pensando en cómo va a reaccionar el auto, saber que cuando salga siempre va a responder igual, eso también ayuda mucho. Pero bueno, contento de haber logrado esto en el auto. Venimos laburando muchísimo, muchas charlas, muchas conclusiones que vamos sacando de los chicos. Ayer lunes nos juntamos en el taller también, nos reunimos con Mati, con Eloy y con Lucas a charlar de cómo fue el fin de semana, de cómo seguir para adelante, y eso también habla mucho de cómo le metemos como equipo, así que en ese sentido estoy re contento y re tranquilo de que siempre vamos a tirar para adelante.
1: A pesar de lo que nos habías mencionado en la previa con el tema de los cambios que se habían realizado, que bueno, obviamente se había trabajado mucho, ¿por dónde pasó el saltito del auto? Digamos, ¿dónde lo notaste vos desde lo conductivo en ese cambio de funcionamiento, en ese progreso, digamos, de funcionamiento que se ha alcanzado?
14: Mira, veníamos complicados con lo que era la parte de atrás del auto, para encontrar que el auto rote de una manera confiable, que la parte del auto deslice para poder ayudar a quebrar, tener menos ángulo de volante en medio de la curva, y también a consecuencia de eso también mejoró la tracción, que era por ahí lo que veníamos asignando. Por ahí en Rosario también estábamos rápido dentro de todo, pero todavía teníamos ese problema que faltaba que el auto gire de una manera confiable. Todas las veces que el auto tenía una tendencia de cola, era peligroso o era mala, así que no teníamos ese equilibrio de encontrar una cola que sea confiable para el auto y que nos pueda dar una mano a la hora de ir rápido. Así que bueno, pudimos lograr ese sentido. Encontramos un buen balance con eso, que después nos facilitó mucho durante el fin, y después, como te digo, se logró muy poquito. Ya encontramos un balance de resorte, de alineación, que es una muy buena base y es el más o menos nuestro, así que el servicio es muy bueno para ir trabajando. Ya es con lo que fuimos a San Jorge, con lo que fuimos también a Rosario, y ahora con lo que venimos acá, después mejorando otros aspectos que acompañen con la puesta a punto del fin de semana. Pero nada, contento de haber encontrado el camino ahí. Obviamente va a haber pistas en las que caigamos muy bien. Yo creo que ahora Río Cuarto caímos excelente, como muy pocas veces en una pista. Hace rato que corro, son contadas con la mano las veces que caí así a un fin de semana. Pero bueno, ya con que nos se muestre confiable y podamos estar ahí en los siguientes circuitos, ya es buena información y nos llevamos para el bienio.
1: Feli, hablando un poco de lo que fue la final. Qué complejo, ¿no? Y te pregunto porque también un poco por cómo se fue presentando el domingo, incluso lo veíamos en los pilotos de la clase 3 cuando tenían que salir a pista, el hecho de tomar las determinaciones sobre el tema del setup, ¿no? Sobre el tema de la puesta a punto, incluso, bueno, por ahí en el caso de ustedes, no tanto en lo que refiere al compuesto neumático, si los ancorizados o los slicks, pero una condición de pista muy complicada, muy difícil, que entiendo terminó cambiando todo lo que uno tenía previsto para el desarrollo del fin de semana. Si bien estaba anunciado el tema de la lluvia, pero fue muy difícil trabajarlo.
14: Sí, ni hablar. Por ahí lo que más nos complicó en particular a nosotros fue al momento de la serie, que fue donde más complicado tuvimos la pista, que era demasiado incertidumbre, y encima largando adelante, a unos minutos subieron al auto, estaba corriendo la primera serie, llovía, no paraba de llover, no sabíamos si la condición se iba a grabar, o si paraba y se acababa, porque también había mucho viento y los autos estaban en pista para hacer la huella. Así que eso por ahí era lo que más nos generaba dudas en el momento. Y después nada, al momento de la final ya estábamos con una pista prácticamente seca, pero sí muy sucia, en la que se encontraba solo una huella. Así que eso por ahí lo que nos complicó más a la hora de la final, y encima encontrar los autos cerca, tratando de hacer maniobras, pero bueno, es como se habla hoy, eso igual para todos, Maurito, lo pudimos sortear bien en el momento de la serie, pero después del momento de la final, con una pista que estaba mejor todavía que la serie, me terminé complicando yo.
1: Bueno, Feli, pero más allá de esto, digo, lo difícil que fue para todos, porque en tu caso, bueno, en la primera parte zafaste ahí, aparecieron autos cruzados de todos lados y alcanzaste a zafar de un fuerte golpe, después empezaste por la recuperación, hasta que, bueno, lamentablemente también...
14: pero bueno, es como se habla hoy, eso igual para todos, Maurito, lo pudimos sortear bien en el momento de la serie, pero después del momento de la final, con una pista que estaba mejor todavía que la serie, me terminé complicando yo.
1: Bueno, Feli, pero más allá de esto, digo... lo difícil que fue para todos, porque en tu

0: Difícil, era muy difícil sostenerse en la parte gris, digamos, ¿no? Donde uno se caía de esa huella, como bien decíamos recién, que incluso se notaba desde las imágenes que tomaba el dron de la transmisión oficial, estaba muy marcada la huella, el tránsito del resto de la pista.
1: Sí, es un poco lo que se vio también el año pasado en Río Cuarto, o como tal vez se puede ver en una pista como Posadas, que cuando llueve no es un circuito que queda óptimo para esas condiciones, ¿no? Cuando se pone un poquito adverso el clima, no es una pista que quede muy buena para correr. Con nada, una curva uno que, a mi parecer, con la pista así queda muy complicado. Los autos se rompen mucho y se paran mucho. Es más, creo que en la clase 2 se pararon más de la mitad de los otros, ¿no? Con 29 llegaron 20. Así que eso también habla mucho de cómo estaba la condición de la pista. Muy fácil bloquear en la 1, después en la tranquera, que es una curva donde los autos que entran a boxes y circulan, los autos, los personales. También queda muy sucio a la hora después de correr cuando habilitan entre tanto y tanda. Así que para mí se complica un poco. Pero bueno, obviamente es para todos iguales, pero también hay que tener esa puntita de suerte. Porque de una vuelta a la otra te encontrás con la pista diferente, de cuando un auto se va afuera, la ensucia. Pero bueno, nada, como te decía, es igual para todos y algunos terminan pagando y otros terminan teniendo la suerte de quedarse en pie.
0: Feli, bueno, y a propósito, yo ya te empiezo a preguntar por lo que se viene, ¿no? Por el evento del año para el turismo pista, que en este caso tendrá lugar en el circuito de San Nicolás, con la carrera de los 300 pilotos, un circuito que entiendo conoces bien, por tu paso por la Fórmula, si no estoy equivocado. Y bueno, en definitiva, ¿cómo se empieza a plantear esa carrera? Con el tema de elegir el invitado, si ya enviaste alguna cartita de invitación, bueno, ¿cómo venís con todo eso?
1: Ah, mirá, estamos en la disyuntiva con eso. Tenemos un cambio de último momento con el invitado. Y ayer uno de los temas que charlamos con los chicos del taller era eso, para terminar de confirmar quién se subía. Nada, yo creería que me gustaría anunciarlo hoy, pero la realidad es que no está 100% confirmado. Vamos a esperar estos días para terminar de hablar con él y confirmar. Pero bueno, que se suba al auto va a ser un piloto de confianza, obviamente que le vamos a confiar el auto y recomendado por los chicos del equipo. Y nada, va a ser una fecha especial, que se suman muchos puntos, que también estamos viendo un poquito perjudicado en eso este año, pero bueno, es también lo que estamos haciendo este año, es una experiencia para el que viene, pero bueno, vamos a aprovechar la fecha, tienen condimento del Super 10, multitud puntos en juego, y obviamente va a haber mucha visualización, así que vamos a aprovechar y tratar de darlo más bien yo y mi invitado.
0: ¿Te gusta el formato que se le dio para este año? Digo, porque quizás va a estar un poco más limitada la actividad en pista para ustedes.
1: ¿En qué sentido?
0: Sí, digo, va a ser una sola tanda de entrenamientos para el, según se habla, ¿no? Para el piloto titular, una para el invitado y clasificación.
1: Ah, mirá, pero todavía no sé, hemos visto, capaz que no van a estar las comunitarias el día anterior, por ahí capaz
0: Ah, bien.
1: que puede llegar a estar eso, que es lo que se hace en la mayoría de las carreras, los 300, el día jueves hay pruebas comunitarias, todavía no sé nada, hablando de la ignorancia, pero después sí, la actividad estaba muy acortada. Y hay que repartirlo bien entre el titular y el invitado. Por lo general, si hay tandas opcionales, siempre termina girando el invitado, que tiene que familiarizarse más con el auto, pero sí, es muy diferente a un fin de semana normal y obviamente que nosotros como titulares vamos a dar muchas menos vueltas.
0: Bueno, y de acuerdo también a lo que es tu laburo, ¿no? Con el tema de todo lo que es la parte de ingeniería de pista, que bueno, ya se viene trabajando desde hace mucho tiempo y con mucha repercusión también en el automovilismo regional. Te pregunto, ¿cómo te llevas con eso de subir al invitado, de empezar a tocar el auto, de trabajarlo para quizás el gusto del invitado y a su vez no ceder tanto lo tuyo? ¿Cómo venís con eso? ¿Cómo se maneja esa parte de llegar a un acuerdo?
1: Sí, ni hablar, por ahí, nada, hay que ser consciente de que no todos los manejamos igual y no a todos nos cae bien la misma puesta a punto, cómo tenemos el freno o lo que sea. Obviamente nada, hay que escuchar al invitado, verlo, cómo está como en el auto, buscar la vuelta porque el que va a estar arriba cuando tenga que hacer su piloto de su clasificación va a ser él, así que yo creo que hay que buscar un punto en medio con la puesta a punto. Y buscar la comodidad para que pueda ir lo más rápido y cómodo posible. En ese sentido, no tengo ningún problema. Yo no sé, un chico se va a decir, no, la auto así, tenés que manejarlo así. hay que ser consciente de lo que decían, cada uno tiene un estilo de manejo.

0: realmente vamos a adaptarlo y llevarlo para el lado que el invitado vaya queriendo. Pero bueno, yo creo que se ha subido, va a tener mucha experiencia, va a aportar en el auto, y vamos a tener otro punto de vista también desde lo conductivo.
1: Feli, querido, bueno, el fin de semana te toca Bahía Blanca, te toma descanso y mandás a alguno de los chicos a trabajar.
0: No, me toca La Plata y allá los chicos van para allá, para Bahía. Me gustaría ir para allá, pero bueno, tengo el compromiso acá con los chicos, la fórmula que están arrancando, están aprendiendo, así que me toca quedarme acá más ahora, cerca de 100 años ya voy a arrancar a volver a ir para allá. Tengo una gana bárbara, pero bueno, me coincido el compromiso este que tengo que ir, me tengo que quedar acá con Fede hablando con los más chiquitos.
1: Bueno, igualmente, de acuerdo a lo que pude hablar en la última carrera, por ejemplo, con uno de los pilotos de la escudería, el querido Juanjo Rey, tu tío, me manifestó que se siente más cómodo trabajando con los chicos, no tanto con vos, porque dice que lo retás bastante.
0: Y yo lo cago más a pedo desde la confianza, ¿viste? Yo ya lo cago un poquito más a pedo y más derecho. Si le pongo un poco en el casco, le pego. Pero nada, obviamente son gustos. Me pasa a mí también cuando vamos a laburar a otra categoría que estoy laburando yo y me dice no, yo quiero laburar con Maxi. Yo no, yo estoy bien con Tommy. Y bueno, me sentí como que uno chico, seguí con los chicos y nos vamos rotando. Obviamente eso va por feeling y por comodidad y obviamente hay que entenderlo. Pero nada, Juan con Jamelo a mí, cuando vaya yo lo cago su propio.
1: Feli, querido, bueno, te mando un abrazo grande. Felicitarte por el hecho de volver a estar en los primeros planos del turismo pista, de volver a estar ahí codiándote con buenos resultados. Creo que es muy bueno en lo anímico después de lo que ha sido la primera parte del año, donde bueno, hubo que cambiar de objetivos, hubo que replantearse un poco las cosas, y bueno, estar ahí arriba, más allá de lo que sucedió el domingo en las finales, es muy bueno, así que hay que quedarse con eso y que sea un aliciente para seguir laburando por esa línea.
0: Sí, Maurito, ni hablar. Aparte, es un proyecto personal muy lindo el que estoy viendo con los chicos acá del equipo. Y nada, ellos también están poniendo todo para lograr este resultado. Y encima, en tan corto plazo, esta es nuestra tercera carrera como equipo. Y ya han desarrollado tanto el auto, entendiéndolo, comprendiendo qué sirve y qué no. Y de la manera que estamos laburando, la verdad que está muy bueno. Y a poquito nos vamos a ir armando de las cosas buenas y las cosas malas. Y bueno, vamos a sacar algo muy lindo a medida de que vayamos pasando las fechas.
1: Abrazo grande, Feli. Nos estamos viendo pronto.
0: Ay, Maurito, un abrazo grande. Saludos para toda la gente de allá y bueno, vamos a ver pasando un poquito que nos está en pista.
1: Ahí estaba la palabra de Felipe Rey, hablando un poco de lo que dejó justamente el fin de semana para el piloto de Guaminí, que tuvo una muy buena parte previa a la final, con el segundo lugar en la clasificación, ganando su serie. Bueno, el abandono de la competencia principal, claro está, no termina de reflejar, en definitiva, lo bueno que realizó el piloto guaminense en esta fecha, en una clase 2 a la cual se sigue adaptando, sigue progresando en tal sentido en cuanto a funcionamiento. Como bien decíamos, ¿no? En este cambio quizás de objetivos y de replantearse un poco su actualidad dentro del turismo pista, tras haber iniciado en la clase mayor, rescalando ahora en la clase intermedia. Y a la espera, ¿no?, de la confirmación de lo que puede llegar a ser su piloto invitado. A mí me llegan un par de nombres, pero bueno, vamos a respetar, y vamos a esperar que se confirme, porque por el lado del piloto sé que tiene uno, por el lado del equipo hay otro. Bueno, habrá que buscarle la vuelta, habrá que llegar al consenso para ver quién será el invitado de Felipe Rey para la carrera de los 300 pilotos. Bueno, ya hay algunos binomios confirmados, ¿no?, para lo que es justamente esta competencia en cuanto a los pilotos de nuestra región. Claudita, que está prendida ahí a la transmisión, confirmado, lo dijo anoche aquí en Pilotos de Primera, Lucho Bandor con Tommy Aramburu. Enzo Martí está a la espera de la confirmación, pero podría llegar a ser, que es casi un hecho, que Imanol Bisset se suba al Corsa del piloto de Goyena, repitiendo dupla del año pasado. Otra de las duplas que se repiten, Manuel O estará con su hermano, con Sergio Ló, en el Toyota Etios. Mariano Lavallén invitó a Juan Pipkin, será Pipkin en este caso el invitado de Lavallén para esta competencia. Y bueno, por el lado de Gonzalo Fabi, confirmado, Maurito Borjón, para lo que va a ser justamente esta competencia. El piloto bahiense ya lo había dado a conocer en el transcurso de días pasados, así que bueno, es otra de las confirmaciones en tal sentido, el hecho de que Fabi esté con Gorjón. Rodrigo Giunchi, el piloto de La Pampa, que también dialogaba con nosotros en la noche de ayer. En principio estaría compartiendo su auto con Blas Sefcik, el piloto pampeano, que bueno, viene o está compitiendo hoy por hoy dentro de lo que es el Tourcar 2000. Sefcik sería al menos la primera opción para Rodrigo Giunchi en la posibilidad de esta carrera de invitados. Marco Flores, el piloto del Alto Valle, estaría con Mariano Werner, es una de las duplas fuertes que se anuncian justamente para la carrera de los 300 pilotos. Martín Alessi estaría con Camilo Echeverría, así lo ha confirmado Alessi, el piloto del Alto Valle, también en el transcurso del fin de semana. Y Juan Francisco Perugini estará con Matías Iseppi. Ha sido, en este caso, habilitado por la categoría, porque Matías comenzó el año justamente como piloto titular, pero bueno, el hecho de no poder estar en competencia en las últimas fechas, se ha habilitado por parte de la categoría a que Iseppi sea el invitado de Juan Perugini para la carrera de los 300 pilotos. Bueno, y continuamos hablando de turismo pista. En esta ocasión vamos a dialogar con Gonzalo Fabi, que ha tenido en este caso un trabajo fuerte, un trabajo arduo para lo que sería justamente el fin de semana en Río Cuarto. No solamente él, sino todo el Arcosín Competición han laburado como leones en los tres autos del equipo para ponerlos en pista en cada salida a pista, ya sea entrenamiento, clasificación, serie, final. Bueno, lamentablemente la final duró poco para Gonza, entiendo por una pavadita, que lo dejó sin la chance de cerrar, en este caso, la totalidad del desarrollo. Gonza, ¿cómo estás? Ante todo, muy buenas noches. Bueno, gracias por darnos estos minutitos y analizar un poquitito lo que ha dejado el fin de semana para vos, más allá de la deserción en la carrera principal.
2: Buenas noches para vos, para toda la audiencia. Sí, la verdad que sí, nos volvemos con gusto a poco, una fecha que bueno, que daba puntaje y medio que había que ir a sumar. Tuvimos la desgracia de que se nos corte el cable de acelerador, relanzamos la primera vez, habíamos relanzado bien, habíamos zafado de algunos incidentes que habían tenido algunos rivales, y ya estábamos dentro de los 20, ya empezábamos a sumar, y antes del relanzamiento se corta el cable del acelerador, así que bueno, nos dejó un poco con las manos vacías, la final que estaba linda para correrla, que estaba difícil y que bueno, nos podríamos haber perdido algún puntito y zafábamos de los incidentes.
1: Más allá de esto, Gonza, ¿cómo se puede analizar el fin de semana? Lo que fue el desarrollo del fin de semana, una clasificación donde bueno, fue todo muy ajustado, cambiante también, por cierto, una serie difícil, enredada, friccionada por momentos.
2: Sí, un poco un fin de semana que no tuvimos la fortuna, por así decirlo, de nuestro lado en ningún momento. En los entrenamientos habíamos llevado algún elemento nuevo que por ahí otra vez no me gustó y volvimos. Para la clasificación volvimos para atrás el auto y en la clasificación, en la primera del viernes, no puedo cerrar ninguna vuelta limpia. Me molestaron en las dos vueltas rápidas que había agarrado una linda succión en la recta. Y bueno, apostábamos un poco a la del sábado, y el sábado el primer grupo le tocó sin lluvia, el segundo del grupo le tocó ya empezando a lloviznar, y cuando salimos nosotros a estaba lloviendo bastante, la pista ya estaba húmeda y pudimos cerrar una vuelta igual que el viernes, que el auto había vuelto a aparecer y estábamos muy conformes, y con la condición del piso que teníamos apostamos a otra configuración, en parar un poco más de lluvia para lo que fue la serie, que bueno, después al final se terminó secando y corrimos con la pista seca, que también nos perjudicó un poco.
1: Qué complicado, ¿no? Recién hablaba con Felipe Rey, bueno, ayer hablaba con el resto de los chicos también, fue el hecho de acertar con la puesta a punto en una condición de pista tan cambiante, sobre todo para lo que fuera la carrera final, más allá en la serie entiendo de que también estuvo un poco la duda, porque por momentos llovía, por momentos paraba, lloviznaba, parecía que no incidía, pero en definitiva sí mojaba el asfalto, pero estaba también esa cuestión de decir, bueno, arriesgo al neumático liso, me la juego con cierto cuidado, con cierto recaudo, pero fue todo bastante enredado por momentos.
2: Sí, en nuestro caso estaba lloviendo a la mañana en nuestra clasificación y decidimos cambiar bastante la configuración del auto apostando a que esté ni mojado ni seco, entonces por ahí eso nos jugó un poco en contra, esperábamos algunas gotitas, estaba haciendo fuerza para que llueva, pero no vino el agua y habíamos ablandado bastante el auto, así que también se notó un poco, pero bueno, también sabemos lo difícil que es avanzar en esa categoría donde van todos juntitos, chupados. Fue un poco una lotería que con esta carrera no pudo esperar.
1: Gonza, y hablando un poco, bueno, de lo que fue el funcionamiento en general del auto, digo, más allá de lo que fue sucediendo con la pista, con las diversas, los diversos cambios de grip en sí, ¿se puede sacar en balance el análisis, el funcionamiento del auto, digo, por todo lo que se había trabajado en la previa para esta carrera?
2: Sí, el funcionamiento del auto era bueno, la verdad que teníamos muy buenas parciales en varios sectores de la pista, y bueno, eso por ahí lo que me dejó un poquito amargado de no poder correr la final, que habíamos vuelto al auto que teníamos en un momento y que seguramente iba a andar bien y que íbamos a poder avanzar, así que el funcionamiento bueno, el balance que hicimos y seguimos haciendo con Fede, viendo dónde podemos mejorar, dónde no, dónde qué tenemos que trabajar para acercarnos un poquito más, así que ahí estoy en pleno contacto con Fede, charlando y analizando un poco de lo que fue el fin de semana.
1: Bueno, ya pensando en San Nicolás, imagino, ¿no? Una carrera con un formato especial, la carrera de los 300 pilotos, el evento más importante del año para el turismo pista, donde, bueno, entiendo que también hay que trabajarlo muy bien desde la previa, ¿no? La cuestión organizativa, de saber de qué manera afrontar el fin de semana con el tema de lo que va a ser el trabajo con el invitado, bueno, de cómo ir orientando un poco los trabajos.
2: Sí, se viene una carrera muy linda, que bueno, va a ser la primera vez que me toca correrla, y bueno, voy a correr con Mauro, un amigo que no tengo dudas que va a andar muy bien. Así que sí, ya trabajando en el taller, esperando que venga Mauro, así ya se empieza a acomodar en el auto, y bueno, vamos a tener que planificar alguna prueba para que él se pueda subir, para que esté en contacto con el auto y para que vea qué es lo que va a correr, ¿no?
1: Bueno, me llama la atención que Mauro no haya visitado el taller aún conociéndolo.
2: Sí, anduvo un poco atareado cuando yo le dije y iba de viaje, iba de vacaciones, así que bueno, ahora estamos esperando de que venga, así lo sentamos arriba del auto y empiece a acelerar, que nada, la va a pasar muy muy bien, le va a gustar, ya tiene experiencia con estos autos, tiene experiencia a nivel nacional, así que no tengo duda de que va a ser un buen fin de semana, lo vamos a tratar acá en el taller de entregarle el mejor elemento posible, y también desde mi lado a cortarle todos los caminos para que se le haga lo más fácil posible, pero no tengo dudas que va a andar muy bien.
1: Gonza, bueno, agradecerte como siempre por estos minutitos, nada, felicitarlos porque pudimos apreciar el laburo de todo el equipo, de todos los chicos que fueron, que se sumaron a esta carrera allí en Río Cuarto, bueno, muchos pilotos del Zonal metiendo mano, que han laburado como leones, para poner los autos en pista en cada salida, ya sea entrenamientos, clasificación final, serie final, como decía recién, con mucho trabajo también para recuperar algunos autos, así que la verdad es que es para felicitarlos por el conjunto que se ha armado, y después obviamente en lo tuyo en la parte conductiva.
2: Bueno, muchas gracias, Mauro, agradecerle a todas las personas que nombrabas vos, vino Joaquín Novay de allá de la zona, vino Juan García también que se sumó al equipo, y bueno, agradecerle a toda la Arcusín Competición, con Fede en la cabeza, con el Cholo, con Maxi, con todos los chicos que la verdad laburaron un montón el fin de semana, y bueno, al motorista, a la oreja también, que trabaja todos los fines de semana nosotros, y a todas las publicidades que hacen posible que nosotros estemos corriendo.
1: Gonzalo, Fabi, de esta manera pasaba a través de Pilotos de Primera. Nosotros hacemos la última pausa y al regresar estamos ya en la parte final.
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1: Muy bien, nos metemos ya en el último bloque de este piloto de primera de día martes. Y bueno, quien ha trabajado y mucho en este receso, pensando en la próxima fecha de la Fórmula 3 Metropolitana, es Gastón Claveri, titular del Claveri 3. Que bueno, como bien decíamos, ha trabajado y bastante con pruebas en el medio, buscando obviamente potenciar aún más el funcionamiento de ambos conjuntos, tanto el de Agustín Sexe como así también el de Frano Laverría. Tonga, querido, ¿cómo estás? Muy buenas noches. Bueno, gracias por darnos estos minutitos y poder en este caso dialogar un poco sobre lo que han sido estos trabajos, este receso, este periodo de espera para lo que va a ser la fecha de este próximo fin de semana.
17: Hola, Mauro, buenas noches. Acá está.
1: Bueno, Tonga, hablando un poco de lo que se viene, cómo se llega con ambos autos, bien lo decíamos, con pruebas en el medio.
17: Sí, la verdad trabajamos un montón. Ya que no tuvimos que cambiar chasis esta carrera, nos pusimos a trabajar los motores, estuvimos probando dos motores nuevos, dos motores que habíamos tenido el año pasado, el de Frank con problemas, habíamos terminado una carrera con mucha temperatura, se hizo todo nuevo, así que era hora de probarlo. Y Agustín era el motor, que es el motor que se usó a principios de año y que anduvo excelente, que se le hizo un servicio en la parte superior y bueno, hubo que probarlo, así que dejamos la plata con Agus Exe, probamos el motor nuevo y el circuito con Chicana, que ahora nos toca esta fecha.
1: Bueno, las sensaciones fueron positivas, Tonga. ¿Qué balance se puede hacer? Sobre todo pensando en lo que va a ser la actividad de este fin de semana, como bien decías, en el trazado platense, ya de llegar quizás con algún parámetro, ¿no? Con alguna sensación.
17: Sí, hacía mucho que no se corrían en el circuito con Chicana. De hecho, yo nunca había participado, desde que estoy no se estaba corriendo usando ese circuito, porque por lo que entiendo, por lo que me han contado, la Chicana está bastante ondulada, entonces castiga mucho los autos. Así que bueno, por eso se había dejado de usar. Así que esta fecha se va a retomar ese circuito. Bueno, con Agus quisimos ir a chequear el motor, a que haya quedado bien para implementarlo en la etapa final nosotros del campeonato.
1: En eso digo, si bien, a ver, el circuito de La Plata, no sé cuántas carreras lleva ya con los monopostos, con los fórmulas, pero digo, permitió tener quizás alguna cuestión diferente para llegar, digamos, a esta fecha de alguna modificación, de contemplar alguna cuestión. Si bien después es cierto que el grip del trazado de La Plata cambia mucho en el fin de semana y es donde uno tiene que estar muy atento a estos cambios como para lograr el mejor equilibrio, ¿no?
17: Sí, por supuesto. Ahí se usa otra relación, se usa la relación corta, pues bueno, no se hace mucho más corta la recta, así que se cambia la relación, entonces ya el auto tiene otra tendencia. Y obviamente cuando tenés un poquito más de pushador también se tiene que trabajar de otra manera, ¿no? El frenaje es más fuerte, entonces bueno, los chicos por ahí no están acostumbrados a estos circuitos así más trabados, entonces si bien es solamente una curva había que refrescarla.
1: Claro, tal cual. Por ahí eso ayuda también, digo, más que nada en conjunto en sí, para ganar más confianza, estar un poco más, no sé si certeros, pero sí bien afianzados para afrontar sobre todo lo que es esta instancia tan importante como es la parte de la etapa regular, ya próximo a lo que va a ser el cierre de la misma y pensando en lo que va a ser el playoff.
17: Sí, por supuesto, necesitábamos una prueba a él para terminar de pulir detalles, ¿no? Así que bueno, fue uno de los objetivos, además de probar la parte impulsora nueva, quería sacarse algunas dudas, si bien el auto está andando muy bien, es un auto nuevo, así que bueno, Gaby estuvo trabajando un montón en lo que es setup y terminé de conocer el chasis. Algo se sintió cómodo, como lo habitual de las fechas, pero bueno, siempre sirve, ¿no? Siempre sirve entrenar y girar alrededor de una otra carrera. Es importante que los chicos entrenen un montón, también simuladores y otras cosas, ¿no es cierto? Entrenar reflejos, ejercicios cognitivos, hay un montón de ejercicios extras que hay que hacer antes de ir a alguna carrera. Creo que los chicos lo están tomando muy profesionalmente el trabajo, así que nada, vamos a ver qué pasa este fin de semana.
1: Me quedé un poco con el tema de los impulsores, ¿no? Con estos cambios que recién mencionabas. ¿En cuánto incide en el trabajo tuyo, digamos, en la parte de puesta a punto, Tonga, digamos? En buscar de aprovechar quizás ese cambio al momento de traccionar, se busca también aprovechar quizás ese plus para después trabajarlo en velocidad final? ¿Cómo es ese concepto, digamos, que de trabajo, en definitiva, con un cambio de este tipo?
17: Sí, la realidad es que los motores son muy parejos, pero bueno, siempre ahí tenés un más o menos un caballo y medio, dos caballos, que a la hora de acelerar se notan un montón en los tránsitos, cuando los autos están bien equilibrados, sobre todo en la entrada de la recta de La Plata, que es un curvón amplio, entonces se nota que el motor acelera, lo pueden aprovechar acelerando antes, ¿no? Entonces bueno, básicamente lo que vamos a hacer, lo que fuimos a hacer con AUF, además de probar el motor, que sabíamos que era el motor nuevo, el motor era bueno, porque en el banco el promedio había mejorado un montón, había que aprovecharlo, ¿no? Tratar de que los chicos suelten la pata del freno antes y lo esperen al momento justo de poder conectarlo, ¿no? Y aprovechar hacer la recta más larga, digamos. Entonces, bueno, eso es básicamente el trabajo más grande que se hace con los chicos, ¿no? Que se saquen el miedo de sacar la pata del freno y agarren paciencia a la hora de acelerarlo, porque a veces sacan la pata del freno rápido, pero se apuran a acelerarlo y entonces empiezan los vicios raros.
1: Tal cual. Bueno, cuántas cosas, ¿no? Para trabajar y para aprender. Y bueno, a nosotros que nos gusta, por eso te aprovechamos y bastante, Tonga, como para también conocer un poco acerca de este automovilismo, en definitiva.
17: Es lo más difícil. Lo más difícil de esto es el arte de frenar y saber cuándo acelerar. A veces vemos a a profesionales como Canapino, Ortelli, tipos grosos, Sandero, tipos grosos que vos los ves, las onboard y si se